0: Lejos, capacidad para aparecer en momentos decisivos y regularidad al máximo nivel lo mantienen como uno de los mejores porteros del mundo. Número 9. Lamine Yamal. Con apenas 19 años ya figura entre la élite del FC 27. Sumado a su talento para desequilibrar partidos, lo convierten en uno de los fenómenos de la nueva generación. 8. Pedri. Su visión, control de balón y capacidad para organizar el juego justifican su presencia entre los mejores. Número 7. Michael Olise. Es una de las grandes sorpresas del ranking tras aumentar 4 puntos respecto a la edición anterior. Número 6. Harry Kane. La consistencia goleadora del inglés sigue siendo su principal carta de presentación, además de marcar diferencias frente al arco, aporta creación de juego y liderazgo dentro del mismo. Número 5. Vitinha. Gracias a su precisión en los pases, visión de juego y capacidad para controlar los partidos en escenarios de máxima exigencia. Número 4. Ousmane Dembélé. Su desequilibrio, velocidad y producción de goles y asistencias lo colocan entre los mejores atacantes del juego, además de, por supuesto, haber ganado un Balón de Oro. Número 3. Rodri. Hablando de Balones de Oro, Rodri y es otro ganador, considerado por muchos como el mediocampista más completo del mundo al momento. Número 2. Erling Braut Haaland. El noruego mantiene cifras históricas frente al arco y continúa siendo el delantero más temido del fútbol europeo, con su capacidad para convertir prácticamente en cualquier ocasión. Y número 1. Kylian Mbappé. Gracias a una combinación única de velocidad, definición y capacidad para decidir partidos importantes, consolidándose como una de las figuras más determinantes del planeta.
1: Si estuviste viendo los primeros partidos del Mundial 2026, seguro notaste un detalle que no tiene nada que ver con la pelota. En casi todas las selecciones, un color se apoderó por completo del calzado de los jugadores, el rosa y el fucsia. La pregunta empezó a replicarse en redes sociales. ¿Hubo un acuerdo secreto entre la FIFA y los futbolistas? ¿Por qué se visten todos iguales? Aunque parezca una teoría conspirativa, la realidad es mucho más científica y estética. Las grandes marcas no improvisan, trabajan sus colecciones con años de anticipación. Todo comenzó en mayo de 2024, cuando WGSN, la principal consultora de tendencias del mundo y la firma Coloro, identificaron el Electric Fuchsia como el color clave para este año 2026. Según sus estudios, este tono transmite optimismo, energía y creatividad, algo que encaja perfecto con el espíritu de una Copa del Mundo. Pero detrás de la psicología del color hay una estrategia de marketing brillante. Piénsalo un segundo. ¿Cuál es el color complementario del verde? El rosa. En una cancha de fútbol, el fucsia genera un contraste inmediato. Esto significa que en las transmisiones de televisión, en los planos abiertos y en las repeticiones de cámara lenta, tus ojos van directo a las marcas de los botines. Además, hoy en día el fútbol no solo se mira por televisión, se consume en vertical, en redes sociales como TikTok o Instagram. Las marcas como Nike, Adidas y Puma lanzaron líneas muy similares porque este color es altamente viralizable en pantallas digitales. Su intensidad cromática asegura que el producto destaque, asegurando millones de ventas en los fanáticos que quieren lucir igual que sus ídolos. Sin embargo, en medio de este océano fucsia hay una excepción histórica. Lionel Messi decidió romper la tendencia. El que podría ser el último mundial de su carrera, Leo eligió unos botines únicos. Base blanca, detalles celestes y toques dorados. El diseño es un homenaje directo a su trayectoria. Desde aquel dorsal 19 con el que debutó en los mundiales hace exactamente 20 años, en 2006 hasta los detalles dorados que celebran su campeonato en Qatar 2022. Mientras el resto del mundo sigue la corriente de la moda global, el capitán argentino prefiere escribir su propia historia con los colores de su bandera.
2: En 2025, algunos deportistas mexicanos se mantienen entre los más ricos del mundo, gracias a sus contratos millonarios y acuerdos de patrocinio. El fútbol y el boxeo siguen dominando, pero otras disciplinas también han sobresalido. Aquí te presento a los 5 mexicanos mejor pagados este año. El número 1 es para Saúl Canelo Álvarez, pues sigue siendo el deportista mexicano mejor pagado en 2025, con ingresos de 80 millones a pesar de su derrota ante Terence Crawford. Su contrato con Riyadh Season en Arabia Saudita y sus patrocinios siguen siendo fuertes de grandes ingresos. Canelo es un referente global en el boxeo y un imán para marcas comerciales. El número 2 es para Sergio Checo Pérez en la Fórmula 1. Con 16 millones, Sergio Checo Pérez ocupa el segundo lugar. Tras su salida de Red Bull, firmó con Cadillac Racing, asegurando un contrato de 10 millones, además de patrocinadores que siguen apostando por su imagen. La presencia de Checo en la Fórmula 1 y su creciente popularidad siguen impulsando sus ganancias. En el número 3 está Héctor Herrera, con ingresos estimados en 4.75 millones, pues ha logrado mantenerse en los más ganadores. Ahora, en el Club Toluca, sigue siendo una figura importante del fútbol mexicano, con ingresos de salario y contratos de patrocinio. Su regreso a la Liga MX ha fortalecido su estabilidad financiera. En el número 4 tenemos a Guillermo Memo Ochoa. Ahora en el Chipre Limassol gana alrededor de 510 mil anuales, aunque su salario es menor comparado con otros, sigue siendo un ícono del fútbol mexicano y mantiene contratos con marcas que le otorgan una buena cantidad de ingresos fuera de la cancha. El quinto mexicano mejor pagado es Abraham Anser con el golf. Golfista de Live Golf completa el ranking con 4.7 millones en 2025. A pesar de que el golf no es tan lucrativo como otros deportes, sus victorias y patrocinios le aseguran una buena posición económica, pues su reciente triunfo en el Live Golf Hong Kong también le reportó una significativa ganancia. Este ranking muestra que aunque el boxeo y la Fórmula 1 siguen siendo las disciplinas con mayores ingresos, otros deportes como el fútbol y el golf también continúan creciendo económicamente. Estos cinco atletas mexicanos siguen destacándose no solo por su talento, sino también por las millonarias cifras que generan cada año. Para Unánimo Deportes reportó Francisco Zuleta.
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2: En una categoría dominada históricamente por europeos, los pilotos latinoamericanos han tenido que hacerse un lugar a base de talento, coraje y perseverancia. No es sencillo sobresalir cuando los reflectores apuntan siempre al norte, pero estos cinco nombres desafiaron las estadísticas, la estructura y en muchos casos las expectativas. En el número 5 está Pedro Rodríguez. Fue uno de los pioneros. En los años 60 y 70, Pedro Rodríguez se enfrentó al peligro inherente de una Fórmula 1 mucho más cruda y mortal. Sin el respaldo pleno de una nación con tradición automovilística y en un contexto técnico muy adverso, se ganó un sitio en la élite europea. Su trágica muerte lo convirtió en una leyenda, pero su legado sigue vivo, sobre todo en casa. El autódromo más importante de México lleva su nombre y el de su hermano Ricardo. Pedro no solo corrió en Fórmula 1, también abrió un camino muy importante. El número 4 es para Juan Pablo Montoya. Desde Bogotá, el corazón del automovilismo mundial, Montoya irrumpió en la Fórmula 1 en 2001 con actitud desafiante de quien no teme a nada. Fue irreverente, veloz y muchas veces incómodo para los nombres establecidos. Sus triunfos no solo pusieron a Colombia en el mapa del automovilismo, sino que también demostraron que el talento latino podría ser tan competitivo como cualquier otro. Tras dejar la Fórmula 1, su capacidad como piloto se valió aún más en NASCAR e IndyCar, consolidando un perfil polideportivo pocas veces visto. El número 3 es para Sergio Checo Pérez. El caso de Checo Pérez representa el modelo de piloto que nunca se rinde. Formado desde joven fuera de su país y obligado a luchar durante años con autos de media parrilla, el tapatío encontró su redención a través del trabajo constante. Su victoria en Sakhir 2020 no solo fue un momento histórico para México, fue la consagración de un piloto que con paciencia y carácter alcanzó la élite. Hoy, aunque su futuro en la parrilla es incierto, su lugar en la historia ya está asegurado. El número 2 es para Ayrton Senna. Hablar de Senna es hablar de un mito. Su talento natural, su conexión casi espiritual con la pista y su pasión por Brasil lo convirtieron en una figura que trascendió lo deportivo. No fue solo un tricampeón mundial, fue un ídolo nacional y continental, un símbolo de lucha y perfección. Su legado sigue vigente tanto en la memoria de los aficionados como en las nuevas generaciones que aún lo consideran el piloto más carismático que ha dado la Fórmula 1. El número 1 es para Juan Manuel Fangio. El argentino Juan Manuel Fangio no necesita justificaciones para ocupar este lugar. Fue, es y será el referente supremo del automovilismo latinoamericano. En los años 50 dominó una Fórmula 1 en pañales, imponiéndose a bordo de autos que requerían más temple que tecnología. Ganó 5 campeonatos del mundo en una época donde la seguridad era mínima y el margen de error era letal. Más allá de medio siglo de su retiro, su figura aún se estudia y se respeta en cada rincón del paddock. Estos fueron los 5 latinos más importantes en la historia de la Fórmula 1. Para Unánimo Deportes reportó Francisco Zuleta. Cada 24 de agosto, Los Ángeles y el mundo del baloncesto rinden homenaje a Kobe Bryant. La fecha no es casual, 8-24. Corresponde a los dos dorsales que el astro visitó con los Lakers y que se convirtieron en símbolos de una carrera única. Desde 2016, cuando el Consejo Angelino lo proclamó oficialmente el llamado Mamba Day, se ha transformado en la jornada de memoria, celebración y cultura deportiva. Los homenajes se concentran en el sur de California. La noria del muelle de Santa Mónica se ilumina en morado y oro, proyectando los números 8 y 24 sobre el Pacífico. Los murales de la ciudad, que surgieron tras la tragedia de 2020, se convierten en santuarios urbanos donde aficionados dejan flores, camisetas y mensajes. En el centro de la ciudad, las estatuas de Kobe frente al Crypto.com Arena son el punto de encuentro más concurrido. La más reciente, inaugurada en 2024 y dedicada a su faceta de Girl Bad, junto a su hija Gianna, se perfila en el lugar como el mayor devoción de este año. El día de Kobe también trasciende lo deportivo. Marcas como Nike preparan lanzamientos exclusivos de la línea Kobe, mientras que boutiques de Los Ángeles montan exposiciones y dinámicas conmemorativas. Vanessa Bryant, por su parte, publicó este año Mamba and Mambacita Forever, un libro que recopila tributos y murales dedicados a su esposo e hija, ampliando el legado hacia sus nuevas generaciones. Más allá de los eventos, el H24 vive en la gente. Familias, jóvenes y veteranos del baloncesto organizan partidos en parques, pintan canchas, prenden veladoras y comparten recuerdos. Es un día que combina la grandeza deportiva con la herencia cultural de Los Ángeles, donde Kobe sigue presente no solo como un ídolo de la NBA, sino como un referente de esfuerzo, resiliencia y pasión. En 2025, el Kobe Bryant Day se prepara para otra jornada multitudinaria una vez más. La ciudad brillará en morado y oro, y la Mamba Mentality recordará que algunos legados, como el de Kobe, nunca mueren. Para Unánimo Deportes, reportó Francisco Zuleta.
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4: No todos los grandes campeones tienen trofeos. En la Fórmula 1, hay nombres que, aunque nunca fueron monarcas, se ganaron un lugar en la historia por su talento, coraje y legado. Hoy repasamos a 7 pilotos míticos que nunca lograron coronarse campeones del mundo. De Chris Amon, conocido por tener un talento inmenso y una mala suerte legendaria. El neozelandés brilló en la pista, pero jamás logró ganar un gran premio de F1, aunque sí se llevó victorias en competencias icónicas como Le Mans. Para muchos, fue el mejor piloto que nunca vio la bandera a cuadros en primer lugar en la Fórmula 1. 6. Didier Pironi. El francés Didier Pironi tenía todo para convertirse en campeón en 1982. Lideraba el campeonato hasta que un terrible accidente en Alemania truncó sus aspiraciones. Su nombre quedó marcado por su carácter competitivo y por lo cerca que estuvo de tocar la gloria. 5. Jacky Ickx, el belga. Jacky Ickx fue subcampeón en 1970 y sumó 8 victorias en la F1. Pero su legado va más allá. Fue una leyenda en carreras de resistencia, con 6 triunfos en Le Mans. Un piloto completo que brilló en múltiples categorías del automovilismo. 4. Carlos Reutemann. Argentina estuvo a un punto de ver campeón a Carlos Reutemann en 1981. Llegó a la última fecha como líder del campeonato, pero una actuación gris en Las Vegas lo dejó sin título. Aún así, su técnica y temple lo convirtieron en uno de los grandes del continente. 3. Ronnie Peterson. Apodado el sueco volador, Ronnie Peterson era puro espectáculo. Velocidad, audacia y carisma lo definieron. Fue segundo en 1978, pero su vida se apagó trágicamente en Monza. Hoy, su legado vive en los corazones de los aficionados. 2. Gilles Villeneuve. Canadá encontró a su gran héroe en Gilles Villeneuve. Jamás ganó el título, pero su estilo agresivo y su amor por Ferrari lo hicieron inmortal. Su pasión al conducir y su trágico final lo volvieron una leyenda que sigue inspirando. 1. Sir Stirling Moss. Nadie personifica esta lista como Sir Stirling Moss. Fue subcampeón 4 veces, pero su ética deportiva y habilidades lo hicieron único. En una época dorada del automovilismo, Moss demostró que no se necesita una corona para ser rey. Estos pilotos no levantaron la copa, pero elevaron el espíritu de la F1. Porque en el automovilismo, a veces el legado va más allá de los números y queda escrito con valentía, talento y pasión.
2: En la NFL, los pases de touchdown son la medida más clara de impacto en un quarterback. Pues aquí tienes el top 10 de los mariscales de campo con más touch en su carrera. En el número 10 está Matt Ryan con 381 touches, constancia pura. MVP en 2016, llevó a los Falcons al Super Bowl, aunque su carrera quedó marcada por el famoso 28-3. En el número 9 está Matthew Stafford con 382 touches, activo y aún vigente, campeón con los Rams en 2022, combina talento de brazo con resiliencia tras años en Detroit. En el top 8 está Ben Roethlisberger, Big Ben. En Pittsburgh, dureza certera, 2 anillos de Super Bowl y casi 2 décadas de producción interrumpidas con 418 touchdowns. Seguimos con Dan Marino, que tiene 420 touchs, ícono de la 80. Nunca levantó el Lombardi, pero revolucionó la ofensiva aérea con su rapidez de brazo y precisión. Seguimos con Philip Rivers, 421 touches, el eterno competidor de San Diego y Los Ángeles, sin títulos pero con números que lo colocan entre los más prolíficos. Seguimos con Brett Favre y sus 508 touches, el Gus Linder por excelencia, carismático y arriesgado, llevó a Green Bay de vuelta a la cima y fue el líder histórico durante años. Un ex cabeza de queso Aaron Rodgers con 510, el gran protagonista en 2025 superó a Favre y se colocó en los cuartos de la lista. A sus 41 años todavía lanza con precisión quirúrgica. Seguimos con Peyton Manning, 539, cerebro y estratega. Sus lecturas en la línea y dos títulos de Super Bowl lo convierten en uno de los más completos de la historia. En el número 2 está Drew Brees con 571, el mariscal de New Orleans, precisión milimétrica, un campeonato y el respeto eterno por su capacidad de romper récords. Y en el número 1, la cabra, Tom Brady, con 649 touchdowns, el número 1 indiscutible, 7 anillos, más de 2 décadas en la cima y un legado que parece imposible de igualar. Este ranking no solo ordena números, resume carreras que definieron épocas, cambiaron el juego y dejaron huella en la historia de la NFL. Para Unánimo Deportes reportó Francisco Zuleta.
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1: En la Fórmula 1 existe una regla no escrita. Si no estás al límite del reglamento, no estás compitiendo de verdad. Pero a lo largo de las décadas, varios equipos cruzaron la delgada línea entre la picardía técnica y la trampa descarada. Hoy repasamos el top 4 de las mayores polémicas que cambiaron la Fórmula 1 para siempre. Puesto 4, 1982. Los motores turbo de Renault dominaban por potencia bruta. Para contrarrestarlos, Brabham inventó un sistema de refrigeración por agua para frenos. La realidad era otra. Los coches rodaban toda la carrera con los tanques vacíos, pesando hasta 50 kilos menos de lo legal. Solo al terminar la carrera, justo antes del pesaje oficial de la FIA, llenaban de nuevo los depósitos para dar el peso legal. La jugada les dio varias victorias antes de ser vetada. Puesto 3. El fan car de Niki Lauda. Brabham colocó un enorme ventilador en la parte trasera del monoplaza, argumentando que servía para refrigerar el motor. En realidad, creaba un efecto suelo descomunal que succionaba el monoplaza al asfalto en las curvas. En su debut en el GP de Suecia, Lauda ganó humillando a toda la parrilla. Los rivales enfurecieron denunciando que el ventilador, además, lanzaba piedras a los coches de atrás. Fue retirado de inmediato tras una sola carrera. Puesto 2. El Spygate. McLaren obtuvo ilegalmente un dossier secreto de más de 700 páginas con planos, calibraciones y estrategias directas de Ferrari. ¿Cómo se descubrió? La esposa del jefe de diseño de McLaren llevó el documento a una modesta fotocopiadora local en Inglaterra. El empleado sospechó al ver los logos de Ferrari y dio la voz de alarma. La broma le costó a McLaren la descalificación del campeonato y una multa récord de 100 millones de dólares. Y puesto 1, el Crashgate. En el primer gran premio nocturno de la historia, la directiva de Renault ordenó a su piloto Nelsinho Piquet estrellarse intencionadamente contra el muro en la vuelta 14. El safety car resultante arruinó la carrera de los líderes y catapultó a Fernando Alonso directo a la victoria. La verdad salió a la luz un año después, culminando con la expulsión de por vida de los directivos implicados.
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2: En el fútbol mexicano, pocos episodios son tan polémicos como un jugador que viste las camisetas del América y de Chivas. La lista es amplia, pero son pocos los que realmente brillaron en ambos equipos. Aquí repasamos a los 5 más destacados. En el número 5 está Cristian Chicote Calderón. Su nombre quedó marcado en la historia rojiblanca cuando eliminó al América con un inolvidable triplete en la liguilla de 2020. Años después cambió de banda y llegó a Cuapa para integrarse al plantel del tricampeón azul crema, demostrando que también podría dejar una huella vestido de amarillo. En el número 4 está Jesús Molina. Con las Águilas levantó el título de la liga en 2013 y fue pieza recurrente en el mediocampo. Más tarde, con Chivas se convirtió en el capitán y líder del vestidor, símbolo de compromiso y regularidad. El número 3 es para Osvaldo Sánchez, portero de gran personalidad. Defendió el arco americanista en los 90, pero alcanzó su consagración en el rebaño. Fue figura del campeonato de la Apertura 2006 y uno de los capitanes más queridos por la afición rojiblanca. El número 2 es para Luis García, delantero letal en los 90s, firmó 40 goles con América y 20 con Chivas. Su capacidad goleadora no distinguió colores y lo convirtió en uno de los atacantes más recordados por ambas hinchadas. Después seguimos con el número 1, que es Francisco Maza Rodríguez, defensa central de jerarquía, y su historia como el primer futbolista en ser campeón con los dos equipos. Levantó el título con Chivas en 2006 y con el América en el 2013. Su caso es único y lo coloca en la cima de este ranking. En el paso de los años, jugadores demuestran que más allá de las rivalidades hay futbolistas capaces de dejar huella en los dos polos del Clásico Nacional. No son muchos, pero sus nombres ya forman parte de la memoria colectiva de ambas aficiones. Para Unánimo Deportes, reportó Francisco Zuleta.
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4: Raúl Jiménez y Edson Álvarez tienen un nuevo reto en Inglaterra: buscar el regreso a la Premier League desde la Championship. Pero no son los primeros mexicanos que pasan por la segunda categoría inglesa. Uno de los antecedentes más recordados es Giovanni Dos Santos. En 2009, Tottenham lo cedió al Ipswich Town, donde respondió con 4 goles en 8 partidos antes de regresar a los Spurs. También aparece Pablo Barrera. Tras el descenso del West Ham en 2011, el mexicano alcanzó a disputar un partido de Championship antes de marcharse cedido al Zaragoza. Pero quien brilló en su paso por la categoría en un ascenso fue Miguel Layún. Llegó al Watford en 2015 y formó parte del equipo que consiguió el boleto a la Premier League esa misma temporada. Ahora la historia suma 2 nombres de peso. Raúl Jiménez regresó al Wolverhampton y ya marcó en su reestreno en la Championship, mientras Edson Álvarez volvió al West Ham para afrontar el desafío de devolver a los Hammers a Primera División.
2: En la historia de la Fórmula 1, solo unos pocos monoplazas han logrado trascender la competición para convertirse en leyendas. Son máquinas que no solo ganaron, sino que aplastaron a la competencia, reescribiendo los límites de lo que era posible. Estas son las joyas de la ingeniería que dejaron una huella imborrable. No podemos hablar de dominio sin mencionar al McLaren 4 cuartos MP de 1988, conducido por la dupla de ensueño Ayrton Senna y Alan Prost. Este coche es estadísticamente el más dominante de la historia. Ganó 15 de 16 carreras, una proeza impensable que se logró gracias a un chasis revolucionario diseñado por Gordon Murray y la fiabilidad inigualable de un motor Honda V6 Turbo, que es el último año de vida una obra maestra de potencia y resistencia. Saltamos varias décadas para encontrarnos con la máquina que consolidó la era híbrida de Mercedes, el W11 de 2020. Este monoplaza no solo era rápido, sino que era tecnológicamente innovador. Con el genio Lewis Hamilton al volante, él se benefició de una unidad de potencia Mercedes superior y de innovaciones como el polémico sistema DAS, que permitía a los pilotos ajustar la dirección en marcha. Era un coche tan superior que rara vez se vio en aprietos, firmando 13 victorias en 17 carreras. Más recientemente, el mundo de la Fórmula 1 fue testigo de un dominio sin precedentes con el Red Bull RB19 de 2023, diseñado por el legendario Adrian Newey y llevado al límite por Max Verstappen. Este monoplaza pulverizó récords al ganar 21 de las 22 carreras de la temporada. Su éxito se basó en una aerodinámica excepcional, una plataforma increíblemente estable que aprovecha al máximo el efecto del suelo y una eficiencia en el manejo de neumáticos que sus rivales solo podían soñar. Finalmente, el Ferrari F2004, que simboliza el apogeo del imperio de Michael Schumacher a principios de los 2000. Este coche, fruto del trabajo del equipo de ensueño de Jim Todd, Ross Brawn y Rory Browning, era una máquina perfecta, con un motor V10 de Ferrari potente y fiable, y una asociación exclusiva de neumáticos Bridgestone que le dio una ventaja crucial al F2004. El F2004 dominó la temporada con 15 victorias en 18 carreras, dejando claro que era una clase aparte. Estos monoplazas no solo son coches de carreras, son el reflejo de una era, la culminación de la ingeniería humana y el talento de pilotos extraordinarios. Son en esencia la razón por la que la Fórmula 1 sigue siendo la cúspide del automovilismo. Para Unánimo Deportes, reportó Francisco Zuleta.
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14: Un número, una leyenda, un legado que cambió el juego para siempre. Cada 15 de abril, el béisbol rinde homenaje a Jackie Robinson, quien desafió las reglas.
15: Unánimo Deportes presenta. ¿Sabía usted que el puertorriqueño Wilfredo Gómez es el púgil con la racha de nocauts más larga de un campeón mundial? Después de empatar su primera pelea, Wilfredo Gómez noqueó a los siguientes 32 rivales a los que enfrentó. Entre ellos conquistó el título de peso supergallo y noqueó a 13 púgiles en su reinado que duró 4 años. El jugador con más edad en participar en grandes ligas fue Leroy Page, cuando tenía 59 años de edad. Jugó para los Indios de Cleveland. Archie Moore, boxeador estadounidense, no solo fue el rey de los knockouts, fue el campeón mundial de peso semicompleto reinante con más años en todos los tiempos. Hizo 219 peleas, ganando 186. Archie Moore entrenó, entre otros, a Muhammad Ali y George Foreman. Y Leonard Warwick fue el boxeador británico que registró la mayor cantidad de victorias en el peso ligero. Hizo 470 peleas y ganó 340 por knockouts. También tiene la mayor cantidad de derrotas, 127.
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Hola, ¿cómo les va? Un abrazo, aquí estamos. Bienvenidos al Despertador, un podcast de Unánimo Deportes. Qué bueno que están con nosotros, arrancando el fin de semana.

0: dos semanitas lo que sucede en el fútbol de selección y nos metemos en fecha FIFA. Lo que sucede en el fútbol de clubes y nos metemos en fecha FIFA. Y hubo un gran debut. Primero lo saludo. En el mismo partido se iniciaron dos nuevos procesos de dos selecciones llamadas a ser protagonistas donde quiera que vayan. Una que vive un presente bastante malito, la de Alemania, y otra que no vive un mal presente, pero tampoco es el mejor y necesita volver a ser protagonista al máximo nivel, la de Países Bajos. Usted estuvo por allá con Xavi, como chocolate, Xavi, nos lo ha dicho el Puma varias veces, el que no se lo sabe todavía, pues, hombre, va a perder el examen final. Y Jürgen Klopp. Primero los saludo. ¿Cómo le va, mi estimado Daniel? ¿Esa es la del Necaxa? No. La del Olympiacos. La de la hormiga. Sí, señor. A ver. ¡Hormiga! La hormiga González, con quien ya estuvo el Puma en una gran cobertura. Ayer también lo seguí muy de cerca, pese a que estábamos en compromisos con ESPN y el béisbol de Grandes Ligas. Señor, un abrazo. Desde ya, feliz fin de semana. Estamos en fecha FIFA. ¿Cómo le va?
1: ¿Qué tal, Kenneth? Te mando un abrazo. Sí, muy contento por esa noche de debut futbolero. A ver, yo sé que a veces exagero, pero lo de ayer fue histórico. Ver a estos dos entrenadores, uno salvando a su país, porque así lo ha dicho. Yo sé que de repente uno se vuelve la bandera, Kenneth, pero así lo ha dicho, obviamente.
0: Salvando a su país.
1: No tiene, no me diga. Sí, oye, Kenneth, él no tiene necesidad, ¿eh? Y él decía, yo estaba muy a gusto, viví en Mallorca, por cierto. Yo estaba muy a gusto en Mallorca, viviendo a gusto, pero pues había que echarle la mano a Alemania porque lo que tú dijiste, está viviendo un muy mal presente. Bueno, ahora ya con Jürgen Klopp, por lo menos hay algo de luz al final del camino. Pero esa eliminación en contra de Paraguay en el Mundial los dejó muy tocados. Y ayer, Kenneth, también en la previa, cuando me lancé con mi otra casa, con Claro Sports, me decían, oye, ¿quién tiene mejor plantel? Y yo creo que ni lo dudas. O sea, si ves jugador por jugador, Holanda tiene mejor plantel que Alemania. O sea, por lo menos en cada línea ves jugadores en equipos top del mundo. Obviamente luego vamos a Alemania y obviamente hay jugadores del Bayern, pero muchos están en Alemania. Es decir, no están esos nombres que en otras ocasiones había. Ayer, por ejemplo, Kai Havertz, que obviamente la rompe en el Arsenal, hizo lo que Kai Havertz hace, Kenneth. Ya después estaremos metiéndonos más acá, yo sé, pero bueno, que es lesionarse. Afortunadamente no fue grave, pero sí. Pero sí, vi historia y te digo algo, hay ilusión de los dos lados, por parte de alemanes y de holandeses. Y sí, la hormiga González, que no sabes cómo está funcionando, Kenneth. O sea, me refiero a nivel mediático, todo lo que está haciendo la hormiga González está explotando a niveles que yo no me esperaba.
0: Es que Puma, me queda claro que ese muchacho, lo he visto un par de veces en la entrevista con usted, con algunos otros colegas, me queda claro que ese muchacho tiene carisma y claro, tiene algo fundamental, don de gentes. Él llega, él saluda, él se sabe expresar.
1: Tal cual.
0: Tiende a ser muy cálido, se gana a la gente, le gusta lo que hace, o sea, tiene el paquete completo. Ojalá siga haciendo goles en Europa. Porque nos queda claro que goleador. No lo llevaron porque dijeron traigamos un mexicano. Eso no existe. A los que siguen diciendo eso, eso no existe. No. No juegas fútbol, si no anotas, puede ser mexicano o de Mozambique, nada, ni te miran. Y ojalá que ahora pues empiece a subir esos peldaños que son muy difíciles. O sea, una vez se llega, buenísimo. Una vez se anotan goles en Copa y en Liga Europa, buenísimo. ¿Cuál es el próximo objetivo? Consolidarse como gran goleador del Olympiacos para ir a otra liga. A no ser que él diga en algún momento que también se vale. Me quiero quedar aquí y quiero ser ídolo aquí, pero me parece que viniendo desde tan lejos, la idea es subir un poco más la montaña, así después toque bajar.
1: Sí, y un paso podría ser el Nottingham Forest, porque hay que recordar que es el mismo dueño. Marinakis. Y te digo algo, vivir en Atenas no es un mal plan, Kenneth. Ahí estuvimos, por ejemplo, cuando el frío arrecia en otras partes de Europa. Bueno, pues en Grecia el clima es bastante benévolo. Obviamente en el verano hace mucho calor. Pero te pongo el ejemplo de Nery Castillo, a quien también entrevisté cuando estuve allá. Y que yo sé que tiene algunas

0: peculiaridades, pero es un buen tipo, ¿eh? Ya, ya
1: es
0: lo pude tratar.
1: Es especialito, sí.
0: Es especialito, pero lo pude tratar mano a mano por allá y créeme que me dejó una grata imagen. Él vive ahí, es decir, él podría vivir en muchos lados, pero justo escogió quedarse en Atenas, porque es un lugar donde se vive bien, la comida es espectacular. Y lo que decías de la Hormiga González, fíjate que he entrevistado a muchos futbolistas mexicanos y extranjeros, y la gran mayoría tiene el cassette puesto, ¿no? Clichés tras clichés, tras clichés, tras clichés. Pero la Hormiga no, y
1: Y hay
0: eso te
1: unos que
0: digo
1: además de
0: algo,
1: clichés son totalmente
0: conecta.
1: monosílabos. Es mejor no hablar con ellos.
0: Ah, ya
1: Aunque.
0: sé, ya sé.
1: Un horror.
0: Mira,
1: Sí, no,
0: hay un
1: de
0: futbolista al
1: pronto.
0: que yo amo y le debo
1: Mira.
0: mucho de mi carrera. Lo amo, sí. Si lo veo, lo beso, si se deja, pero no
1: A
0: se
1: qué
0: deja.
1: futbolista ama
0: Al Chucky Lozano, al Chucky
1: el Chucky
0: Lozano.
1: Lozano, el Chucky Lozano.
0: Al Chucky Lozano.
1: Y eso que él no
0: Pero
1: es de los
0: querer.
1: que se, él, ojo que él no es de los que se deja mucho amar, ¿no?
0: A eso iba, justo a eso iba. Entre que no se deja amar y entre que él es de las. Como dices, monosíbalo, sí, no, aunque esté feliz, ¿eh? Sí, no, un partido bonito, en una cancha bonita. Escuchen al
1: Un
0: Chucky,
1: equipo
0: siempre dice bonito.
1: complicadísimo,
0: Siempre dice bonito.
1: un rival espectacular, una victoria
0: Así.
1: muy trabajada.
0: Así es, Chucky
1: Cuando
0: le
1: les
0: fascinan
1: hicimos
0: los
1: el
0: clichés.
1: sexto y ellos no habían hecho goles, ellos merecían tener siete, pero nunca anotaron. En fin, una cantidad de bobadas.
0: La única. Hubo una entrevista que donde estaba muy enojado porque no lo llevaron a la Copa América. Ahí fue el único día que se salió del papel y que sí fue más natural y esas palabras retumbaron por todos lados porque sí estaba bien enojado. Fue en la época del Jimmy Lozano, cuando no lo llevaron a la Copa América, hasta en el PSV, me dio una entrevista y ahí sí estaba muy enojado todavía el Chucky, ¿eh?
1: A ver, en Europa, antes de meternos puntualmente en el debut de ayer de Jürgen Klopp y de Xavi Hernández, Chocolate Xavi, me gusta lo de Chocolate Xavi. También les
0: Sí,
1: vamos a
0: chocolate Chavi.
1: contar algo del béisbol de Grandes Ligas pendientes, porque no solamente vienen los playoffs, fue un día inolvidable para los equipos de Chicago, tanto para Medias Blancas como para Cachorros, sino que entró en un club de élite el hombre que va a ser el más valioso de la Liga Nacional, Pete Crow Armstrong. La gente le grita MVP, MVP.
0: MVP, MVP,
1: Exacto.
0: MVP, MVP.
1: Enrique Lifía, lo invito a que lo vea, Puma. Es una maravilla
0: Lo voy
1: este
0: a ver,
1: muchacho.
0: lo voy a
1: El
0: buscar.
1: jardinero central
0: Sí,
1: de
0: sí.
1: los Cachorros. Zinedine
0: Lo voy a buscar.
1: Zidane asumió el cargo, hablemos de los técnicos o de la nueva generación de entrenadores. Zizou asumió el cargo al frente de la selección francesa. Se cerró el ciclo de 10 de Champs. Que independientemente de que a muchos les gusta, muchos hablan bien de él y otros no. Hombre, fue un ciclo exitoso, ¿eh? Ser campeón del mundo y llegar a una final, a otra final, campeón del mundo en Rusia, llegar a la final en Qatar, destacarse en la Eurocopa, eso no lo hace cualquiera. Para una selección francesa que venía, recordemos, de ser campeona del mundo allá en el 98 en casa. O sea, queda un buen ciclo, pero se espera que con los jugadores que tiene Francia, Zinedine Zidane gane, guste y golee. Amanecerá y
0: Sí.
1: veremos, ¿no?
0: Mira, yo fui uno de los críticos con Deschamps, ¿eh? Porque cuando veías el plantel que tenía, siempre te daba la impresión de que quedaba corto cada vez que veíamos un partido de Francia, que nosotros esperábamos a los Harlem Globetrotters, Kenneth, y acabamos viendo a los plateados de
1: De
0: Puebla.
1: Tepito.
0: Pero
1: De
0: pues, sí. Pero lo que sí es cierto, Kenneth, es que fue una etapa muy exitosa. También estuvo muchos años, ¿eh? Deschamps, campeón del mundo, subcampeón también del mundo, llegando a finales de torneos. En cuestión de resultados, obviamente la gente hubiera querido, me refiero en Francia, que ganara todo, pero no le puedes reclamar demasiado, ¿eh? En esta Copa del Mundo, yo creía que eran los favoritos, ¿eh? En contra de España, pero en el partido. Fue de los partidos, te diría que más fáciles, ¿eh? Para los españoles.
1: Sí.
0: Y obviamente ahí ya se notaba que sí, pues se necesitaba el cambio de entrenador. Ya, obviamente esto se sabía, ¿eh? Desde antes del Mundial, que había terminado la etapa de Didier Deschamps. Y la tenía muy clara Zinedine Zidane, que aparte de Kenneth, es alguien que no necesita trabajar. Me refiero en cuestión de dinero, pues
1: No, no, no.
0: no tiene
1: Es
0: tema.
1: más, si le dice
0: No
1: Dan, no
0: tiene
1: sabe
0: ningún
1: cuánto
0: tema.
1: vale un galón de leche, ¿eh?
0: No, ni lo vas a ver en su vida. Sí, ni no lo vas a ver.
1: Él se sienta a comer, ya.
0: Tal cual. Y obviamente hubo muchas ofertas en los últimos años, pero eso me gusta de Zinedine Zidane, que él no quiere arrastrar el prestigio y quiere ir donde él quiere. Y esto muchos entrenadores no lo hacen, ¿eh? No sé si por quién estar activos, si por el dinero, lo que sea. Pero bueno, él regresó al Real Madrid en una segunda ocasión y tuvo paciencia para esperar a Francia. Y repito, para mí eso habla bien de Zizou.
1: Xavi Hernández tomó la rienda de la selección de Países Bajos, primer extranjero en 48 años. No pasaba esto desde el austríaco Ernst Happel en 1978. Fue campeón de la Liga y de la Supercopa de España con el Barcelona, exitoso inicio de carrera en el Al Saad de Qatar. ¿Qué se dice? Claro, no se puede sacar una gran conclusión. Usted ya nos hablaba de las nóminas de los dos equipos, pero ¿qué vio en el debut? En el cual él debutó por un lado y Jürgen Klopp por el otro, y se enfrentaron dos pesos pesados del fútbol mundial, más allá del mal momento que vive Alemania. Siempre será interesante, independientemente de quiénes sean los técnicos. Esta vez el valor agregado, el valor añadido, fue el debut de los dos entrenadores, pero siempre será interesante ver a Holanda enfrentándose, o Países Bajos, a Alemania.
0: Holanda.
1: Sí, aquí ya pues,
0: Holanda.
1: ¿Quién es? Kenneth, Holanda. Aquí dijimos que Holanda. Que le digan Países Bajos.
0: Exacto, aquí Holanda.
1: Que le digan Países Bajos su amiga.
0: Exactamente, no, bueno, sí. Holanda. Mira, de entrada me llamó la atención, le dedicaron una manta enorme, o tifo como también le llaman, a Xavi ayer la afición holandesa. Yo creo que la gente le está dando el beneficio de la duda. Como bien mencionas, hace 48 años no hay un extranjero dirigiendo a la Orañe y es un reto complicado, obviamente, para Xavi. Vemos una fotografía de él en conferencia de prensa. También te quería contar eso. Acá los holandeses, tú bien sabes, son demasiado directos. Muchas veces se pasan, yo creo, ¿no? Pero eso le gusta a la prensa, le gusta al público. Y, por ejemplo, Ronald Koeman, cuando le preguntaban de algún jugador, decía, no lo llamo, prácticamente decía, porque eres malo. Casi así era, ¿eh? En cambio, Xavi, hablando de clichés, pues siempre tira de clichés, ¿no? Diciendo, no, sí, bueno, las puertas están abiertas, es 11 contra 11, va. A la prensa no le está gustando.
1: Es un jugadorazo, es de los que tiene bien el balón, maneja los ritmos del partido, abre bien la pelota por la banda, sabe definir. Lo que pasa es que no lo he llamado nunca, pero sé que es un jugadorazo.
0: Tal cual. Y eso a la prensa holandesa no le está gustando del todo, ¿eh? A ver, menciono esto como mera anécdota, porque acá están acostumbrados a preguntas directas y a respuestas todavía más directas. Y Xavi, bueno, pues está regateando absolutamente todo. Vamos a ver cuánto tiempo le dura esto. Y su inglés tampoco es el mejor, Kenneth. Le cuesta expresarse en el idioma de Shakespeare, ya ni te digo en el holandés, porque yo creo que, además, le recomiendo que ni siquiera intente aprender, porque pues no va a dar para mucho.
1: No puede intentar, Puma, claro que. Pues, ¿qué tal que el hombre le pegue? Déjelo.
0: No, yo diría, Xavi, mejora tu inglés y en inglés te puedes manejar bien aquí en Holanda. Así que ese es mi consejo, mi humilde consejo.
1: O sea, si yo me voy a vivir allá a La Haya y montamos estudio usted y yo, con el inglés me alcanza.
0: Pero sin ningún problema, Kenneth. Sin ningún problema. Para el día a día.
1: Yo tengo un amigo que es traductor oficial.
0: Exactamente. Él te va a echar la mano. Te va a cobrar caro, pero te va a echar la mano. Que eso es
1: yo le pago. Usted sabe que yo a usted le cumplo. Tranquilo.
0: Eso. Pero yo creo que, en general ya luego nos metemos más de lleno, pero yo creo que dejó buenas sensaciones, En la cancha,
1: Rafa Márquez, sí. O sea, es que por ahora es apenas el comienzo, ¿no? Y eso es como en el matrimonio al comienzo. Al comienzo todo es crema y durazno. Todo es crema y durazno. Después empieza a dañar el duraznito y la crema como que agria. Pero eso después. Sí, o se cambia el menú.
0: Qué magre.
1: Rafa Márquez pasó de ser auxiliar técnico a técnico de la selección mexicana. Ya estaremos metiéndonos más en el tema México ante Colombia. En todo caso, es un proceso serio. El Vasco Aguirre ya es el nuevo técnico del Valencia. El Vasco, que hizo un buen mundial. Marc Van Bommel seleccionador de Bélgica, marcando su primera experiencia al frente de un combinado absoluto. Diego Forlán inició su etapa como técnico de la selección de Uruguay. Colaborará también en el proyecto de la Sub-20. Empezó mal. Perdieron ante la selección japonesa. Pero, Puma, metámonos en el debut. Klopp y Xavi empataron 1-1 en Ámsterdam. En mecha adelantó a la selección alemana. Cody Gakpo logró el empate definitivo sobre el final. Estreno oficial de los dos técnicos. Ter Stegen fue la figura alemana. Sostuvo la ventaja durante casi una hora con 7 atajadas determinantes. Países Bajos volcó su juego por las bandas, con Dumfries por un lado, con Cody Gakpo, 12 tiros de esquina a favor. O sea, no se le puede decir que no atacó, y muy seguramente en eso la propuesta histórica del fútbol de Países Bajos es muy parecido o igual o casi que una copia en carbón como la de antes a lo que ha practicado Xavi desde chiquito como jugador y como técnico.
0: Y por eso llegó, por eso lo trajeron justamente a Xavi Hernández. Y ayer, sinceramente, Holanda merecía mucho más. Le anularon 2 goles. El primero, yo te diría que muy justito. Es decir, si no marcaba nada, obviamente el VAR le llamó por una falta de Brobby a Ter Stegen, que ayer fue, digamos, jugó en su casa porque él es portero del Ajax, que fue la figura. Golazo que en el último minuto de Cody Gakpo. Mencionaste ahorita un entrenador que debuta con Bélgica, Mark Van Bommel. Bueno, sí. Su hijo es extremo del PSV. Ayer entra, le roba un balón a Gnabry en la media cancha, conduce el balón y luego de 3 dedos le da una asistencia a Cody Gakpo que también remata de gran manera para hacer un golazo. Así que toda de Ruben Van Bommel, el hijo de Mark Van Bommel, quien ayer debutó con la selección mayor y vaya forma de debutar. Se perdió el Mundial debido a una lesión, se había roto el cruzado la temporada pasada, pero sí creo que Holanda fue mejor. Incluso en el último minuto, Just Til tuvo un cabezazo que podría haber sido el 2-1, pero mira, Kenneth, ayer estuve en las conferencias de prensa y creo que los dos, tanto Xavi como Jürgen Klopp, salieron contentos. Uno, por no perder en su debut, como era Xavi, que hubiera sido duro perder en el debut en casa, mientras que Jürgen Klopp reconoció que Ter Stegen fue el jugador del partido y se fue contento con este punto de visitante.
1: De acuerdo, o sea, es el comienzo, el génesis de estos nuevos procesos. Bueno, ahora que ya lo tuvimos, Puma, digámosle a la gente, se viene todo un proceso de cara al Mundial de Portugal, España, Marruecos, Paraguay, Argentina y Uruguay. Porque en todos esos lados vamos a ver partidos. Y el Puma Daniel Reyes, que lo acompañe la salud y que siga con nosotros, nos va a llevar en todo ese paseo, además de que, de manera alterna, nos brinda todo lo que pasa en el día a día de los clubes que tanto nos gusta, con el Puma. Sí. Pumiña, antes de la pausa, antes de meternos de lleno en otros temas, hay que hablar de México que se enfrenta a Colombia, hay que hablar también del debut de Diego Forlán con la selección de Uruguay. Le cuento que se hizo historia en el béisbol de Grandes Ligas. Y, a ver, Pete Crow Armstrong. Durante todo el año, uno de los grandes debates fue ¿quién le iba a pelear a Shohei Ohtani si alguien le peleaba el título de más valioso de la Liga Nacional? Hablamos de el japonés de 2 vías que este año no pudo ser lo que fue el año pasado porque no lanzó y que apenas está regresando, inclusive estuvo fuera un par de semanas. Pero resulta que apareció lo de Pete Crow Armstrong. Espectacular. Batiendo récords. Ídolo de la afición de Chicago. Ayer hizo historia, los Chicago Cubs iban a estar en postemporada. Este es el último fin de semana del béisbol de Grandes Ligas. Iban a estar en los playoffs sí o sí, porque era muy difícil que los alcanzaran y así perdieran, inclusive con una combinación de resultados, iban a entrar. Pero resulta que perdieron los 2 primeros de la serie ante los Marlins de Miami. Y necesitaban, llevaban varios días necesitando una victoria para asegurar cupo a los playoffs. Ayer se les dio. Con un Pete Crow Armstrong que se convirtió en el 7º jugador en la historia del béisbol en unirse al club 40-40. O sea, 40 o más home runs y 40 o más bases robadas. Se robó su base número 40 en la parte baja de la primera entrada. 40-40, 24 años, 45 home runs, además de sus 40 bases robadas. Se unió a un club selecto, a José Canseco, a Barry Bonds, a Alex Rodríguez, a Alfonso Soriano, a Ronald Acuña y a Shohei Ohtani como los únicos jugadores que han logrado esa hazaña en una sola temporada. Club de 7, único en los Cachorros. Tercer jugador al menos con 45 home runs y 40 bases robadas en una temporada. Ahí también están Ohtani y Soriano en ese selecto grupo. O sea, vale la pena estar pendientes de él y de estos Chicago Cubs, que es uno de esos equipos tradicionales, históricos, que tiene un arraigo impresionante. Es más, yo soy de los que cuando se debate si el equipo histórico más grande de Chicago son los Bulls de Chicago, los Cachorros o los Bears, yo me quedo siempre con los Cachorros, más allá de lo que hizo Michael Jordan. Los Medias Blancas no, porque no tienen la misma cantidad de fanáticos, aunque tienen sus seguidores. Es que lo de los Cachorros, en el mundo entero, por mucho tiempo, inclusive para Latinoamérica, se transmitían los juegos de los Cachorros y tienen mucha gente en el mundo entero. Para mí hay cuatro equipos grandes de verdad y con mucho arraigo, más allá de que los demás tienen su gente. Los Medias Rojas de Boston, los Yankees de Nueva York, los Cachorros de Chicago y los Dodgers de Los Ángeles.
0: Sí.
1: Me parece que es por ahí. En todo caso, Pete Crumstrong hizo de las suyas y se vale. A ver cómo les va en los playoffs. Y ojo, estoy hablando de una afición que estuvo 108 años esperando título, la maldición de la cabra. Y con todo y eso, nunca dejan de llenar su estadio, nunca dejan de apoyar a su equipo, los fanáticos de los Cubs.
0: Oye, y, ¿cómo era? MVP.
1: Una maravilla. O sea.
0: Y por cierto, me gustó el club que dices. A mí me gusta en lo personal más el club de los 40 y 20. Pero bueno, ese respeto el club que tú me digas. Sí.
1: ¿Sabe qué club es sabroso?
0: ¿Cuál?
1: ¿Sabe cuál? Se lo recomiendo. Dígame, señor. Entonces, todavía no ha llegado a ese club, pero va a llegar. El de los 50 y 30, por ahí.
0: Bueno, sí, me faltan unos 6 añitos, pero sí.
1: Cuidado. Sí. Eso es una maravilla. Sí, eso es una maravilla, sin ningún tipo de divisiones. Bueno, a ver. Y el otro equipo de Chicago, después de años de pesadilla, tres temporadas consecutivas con 100 derrotas, tres, llegó oficialmente a los playoffs. Este es el equipo del Papa. Los Medias Blancas de Chicago. Sí.
0: Esa no me la sabía, fíjate.
1: El equipo del Papa León.
0: Están bendecidos.
1: Exactamente. Va a ser muy difícil que les ganen. usted ha visto las... Algún día les dije los sombreros o la gorra del Papa, ¿no? Pero se llaman mitras, ¿no? Eso que se pone el Papa.
0: Sí. ¿Mitras se llama? Mira, no sabía.
1: Mitra, sí. Es que nos tocó buscar todo sobre la mitra, ¿no?
0: Claro.
1: Porque este año hubo una noche en homenaje al Papa y casi todo el estadio con mitras puestas que regaló el equipo.
0: Qué cracks.
1: Eso me fue una maravilla de mercadeo. El estadio se veía espectacular.
0: Sí, me imagino. El de atrás, el problema era para el de atrás, si alcanzaba a ver el partido. Eso me preguntó.
1: No, porque se la quitaban, se la ponían, o sea, no.
0: Ah, bueno, está bien entonces. El partido. Todo está bien. Está bien.
1: Pero venga. Puma, es que hay una foto inclusive del Papa León en la Serie Mundial, la última que ganaron los Medias Blancas. En esa época el manager era Ozzy Guillén. O sea, él es de Chicago y es declarado fanático del deporte y Media Blanca, no es Cachorro.
0: Ya.
1: Inclusive este año se puede dar, puede que no se dé, o sea, no estoy diciendo que se va a dar, pero están clasificados a los playoffs. En la Americana los Medias Blancas y en la Nacional los Cachorros. Se puede dar serie de Chicago. Serie mundial.
0: Oye, pero una pregunta súper tonta. Pero como en el fútbol, ¿a eso se le llamaría un derby? ¿Tiene algún nombre especial en el béisbol cuando los dos equipos de la misma ciudad se enfrentan?
1: No, yo creo que es la serie de la ciudad. Así de como, Chicago. Por ejemplo, cuando se enfrentan los equipos de Nueva York es la serie del Subway.
0: Ya.
1: Cuando se enfrentan los angelinos y los Dodgers es la serie del Freeway.
0: Ya.
1: O sea, de acuerdo a las características.
2: 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Medía apenas un poco más de un metro de estatura. Comenzó jugando con los desaparecidos Browns de San Luis. Esa franquicia se mudó a otra ciudad para convertirse luego en los Cerveceros de Milwaukee. Manny Pacquiao ha estado en el top 10 del box en 4 décadas distintas. Ganó su primera corona a los 19 años por knockout ante Chacha Isasakul. Ha reinado en 8 categorías y aunque cayó contra Mayweather, superó a Tim Bradley en 2 de sus 3 peleas. Se destacan 8 inolvidables peleas contra mexicanos, como contra Marco Antonio Barreras, Eric Morales y Juan Manuel Márquez. Floyd Mayweather ganó títulos en 5 categorías y ha sido el boxeador taquilla pay-per-view más destacado en las últimas décadas. Desde que se convirtió por primera vez en campeón ante Genaro Hernández hasta su despedida contra Conor McGregor, Mayweather se enfrentó a 23 púgiles y venció a 15 campeones mundiales seguidos antes de retirarse. 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

0: Seguimos en la fecha FIFA, mi estimado Puma Daniel Reyes. Más adelante le cuento algo de la NFL, el fútbol americano, y se dio un batacazo, se dio algo inesperado. Pero bueno, de eso se trata.
1: ¿En la NFL?
0: En la NFL, en los emparrillados, con el saludo de siempre a nuestro amigo, el gran Oscar Clériga. Lo veo muy recuperado.
1: Ah, sí. Y muy animado, muy animado, muy
0: como
1: animado.
0: Como debe ser. Oscar, sí. Ánimo de parte del Puma, de quien le habla. Está enfrentando una situación médica difícil, pero tiene a Dios por delante. Y yo soy de los que cuando
1: lo queremos
0: estoy
1: mucho.
0: En situaciones lo difíciles, le digo al problema, ¡ay, problema! Si tú vieras lo enorme que es el Dios que está conmigo, a correr.
1: Exactamente, tranquilo. Sí.
0: Diego Forlán inició su etapa como técnico interino de la Celeste. Bueno, apenas tenía una sesión de entrenamiento completa con todo el plantel. Y el debut fue amargo, porque cayó ante el seleccionado de Japón. Maxuki adelantó a Japón al minuto 11. Uruguay igualó 1-1 al minuto 42. Maxi Araujo, rebote de Hayakawa, el arquero. Y al final, todo pasó sobre el final. A pesar de mantener la paridad durante la mayor parte del encuentro, Japón se llevó la victoria. Goles de Kento Chogai y de Ayase Ueda. La selección japonesa que siempre es difícil. En todo caso, Forlán destacó la presión alta y las oportunidades generadas por su equipo. La diferencia resultó desmedida. Claro, llegaron los dos goles sobre el final. Resultado engañoso. Uno dice siempre el resultado engañoso, lo cual en realidad no se debía decir. Un resultado que quizás no refleja lo que se vio en la cancha, pero engañoso no es ningún resultado. Resultado es el resultado. Así terminó. Forlán arranca un nuevo proceso. Yo veo que para mí este proceso de Forlán puede generar buenas cosas. Porque es que al fin y al cabo vienen de un fracaso rotundo con Marcelo Bielsa, porque para mí fue un fracaso totote, donde el vestuario estaba roto, donde Bielsa terminó peleado, en fin, un desorden total, como todo lo de Bielsa, que dura haciendo las cosas bien un año y al año se pelea con el jefe, con el asistente del jefe, con los jugadores, con el masajista, con el utilero, con el dueño del edificio, con la señora de los tintos, con la que tiende las camas, con todo el mundo.
1: Y que, a ver, que una de las críticas más fuertes en Uruguay fue el querer cambiarle o no adaptarse más bien a la mentalidad uruguaya y a la forma de ser de los uruguayos. Y una de las cosas que le aplaudieron mucho a Diego Forlán es justamente el estar con el staff de las instalaciones. No sé si fue esto, fue muy tribunero, Kenneth, de Forlán, diciendo, miren, back to the basics, ¿no? Regresamos a nuestros orígenes. Así tiene que ser. Mira, tú sabes que a mí me gusta mucho Marcelo Bielsa, pero tengo que ser muy honesto, fue un papelón lo que hizo Uruguay en esta Copa del Mundo. O sea, no pasar en un grupo muy sencillo, donde además pasaban algunos terceros lugares, fue un fracaso tremendo. Así que partiendo de esa base. Y ahora, bueno, pues con Forlán, una figura del fútbol uruguayo que tampoco tiene mucha experiencia como entrenador, es una apuesta algo arriesgada que muchas selecciones lo están haciendo. Me refiero a lo que hizo Argentina con Scaloni, lo que hizo España con Luis de la Fuente, México también lo está intentando con Rafa Márquez. Se puso un poco de moda esto, ¿no? El ver qué tal con entrenadores que no han tenido tanta experiencia. Y mencionabas el nombre de Ueda, dicho de paso. Ueda, quien jugó hasta hace muy poquito aquí en el Feyenoord, se fue ya al Lille. Es un gran, gran delantero, el japonés.
0: Ueda. Pues pendiente, lo referenciamos.
1: Allá se Ueda.
0: Un Japón que tuvo todo para eliminar incluso a Brasil. Les falta maña. Tienen que aprender a jugar con maña.
1: Si no aprenden
0: eso, va a ser muy complicado. O sea, la cancha es diferente. La cancha no es ir manejando en una autopista. La cancha es la cancha. Y ahí, hay, como decía el gallego, algunas cosillas.
1: Oye, Kenneth, unas cosillas. Y hablando de cosillas, la gente en Uruguay tiene, uf, no sé si que están enojados, pero tienen sus reservas con Fede Valverde, que curiosamente salió lesionado, aunque acabó el partido después de aquella entrada de Kang Lee, que era de roja, dicho de paso, y luego el Real Madrid dijo que tiene un esguince de tobillo grado 13, pero no nos va a sorprender cuando vuelva a jugar el Real Madrid que esté listo para jugar justamente Fede Valverde, que repito, no está con la selección uruguaya, y que curiosamente siempre señalan que cuando hay partidos de ese tipo, pues le sale alguna lesión o tiene algún tema. Ahí lo dejo nada más, ¿eh? Ahí lo dejo.
0: Sí, no, y hace tiempo que viene, sobre todo, hay quienes han dejado filtrar en el Real Madrid que es mal compañero, que es mala gente. Bueno, esperemos a ver. Lo cierto es que es un notable jugador de fútbol, eso sí queda claro.
1: Sí.
0: Queda claro. Marcelo el Muñeco Gallardo debutó con Ecuador, 3-0 cayeron ante el seleccionado coreano, 3-0. En otro de los debuts, Corea del Sur ganó 3-0. Debut complicado. Los guerreros de Taeguk, amplio control de posesión. La Tri, eso sí, el equipo ahora del Muñeco, no contó con dos de sus principales referentes. No estuvo ni Pierre Incapié ni Moisés Caicedo por molestias físicas acumuladas en la Liga Premier. Cuestión de tiempo y apenas comienza. Queda claro, el técnico asumió la responsabilidad. A mí no me gusta cuando dicen el técnico asumió la responsabilidad del resultado. Pues a ver. Ese es otro, hablando de los clichés, ese es uno de los que hemos venido usando desde niños. Totalmente. El técnico, así no la asuma, pues es el responsable finalmente. Y él sabe, a no ser que sea un bobazo total, que es mejor que se vaya uno a que se vayan todos, ¿eh? Así pues que claro, sí, que tiene que ser el que asume la responsabilidad y más le conviene no botar a los jugadores debajo del camión, no mandarlos, no tirarlos debajo del camión. Menos ahora que son tan primadonas, porque se le paran y lo hacen echar en 4 partidos. Claro que es responsabilidad de él, pero el proceso apenas comienza, ¿no? Les tienen que dar tiempo para trabajar. Ya nos meteremos en el tema Rafa Márquez y la selección mexicana. Le cuento, los Falcons de Atlanta le ganaron a los Green Bay Packers. Sólida victoria de los Falcons. Victoria 35-14 sobre los Packers en Lambeau Field, en el legendario Lambeau Field. Reapareció Michael Penix después de aquella rotura de ligamento cruzado. Una actuación impresionante de los Falcons como visitantes en horario estelar arrancando la jornada. Contra unos Packers que hay que decirlo, jugaron sin el Tyrant Micah Parsons y sin George Jacobs, incluido en la lista de exención del comisionado, el corredor. Penix completó 18 de 25 pases para 256 yardas con una anotación y una intercepción. Abrió espacios, claro, la presencia de Penix para el juego terrestre porque sumaron 244 yardas por tierra. Bijan Robinson, 194 yardas y un touchdown. Brian Robinson Jr. también anotó touchdown. Y Drake London, el wide receiver, el receptor abierto, 9 recepciones para 194 yardas. Además, wow, de que la defensiva neutralizó a Jordan Love durante todo el partido, al quarterback de los Green Bay Packers, que solo completó, bueno, 28 de 52 para 312 yardas, 17 yardas por tierra. O sea, los Falcons, que venían siendo liderados por Cooper Rush, el tercer quarterback del equipo, hasta ayer habían anotado un total combinado de 16 puntos. La cifra más baja de la liga. Sin embargo, Atlanta ya acumulaba 17 puntos al llegar al descanso en este juego ante los Green Bay Packers. Los Falcons, que pusieron fin a una racha de 27 series ofensivas sin realizar una sola jugada en la zona roja. O sea, fue una noche buena, próspera en todo sentido, y donde se dio puma, nada más y nada menos que en Lambeau Field, la casa de los Green Bay Packers. Estas sorpresas generalmente se dan mucho más a principio de temporada. Pero esta combinada con que fue en Lambeau Field, venían mal, la ofensiva no funcionaba, volvió el quarterback estelar, hubo juego terrestre, respondió al juego aéreo, la defensa también. Nos habla de un equipo trabajado y que han venido haciendo en torno a su mariscal de campo. Así pues que así empezó la jornada, Puma, en la NFL, el fútbol americano profesional. Apenas empezando. Más adelante les recomiendo para el fin de semana.
1: Dígame.
0: También nos tiene recomendaciones. A propósito, Puma, sí. La fecha FIFA, ¿cómo continúa? De una vez cuéntenos, porque ya vimos lo que la inició, pero estamos pendientes.
1: Sí, mira, para mí, Kenneth, sin lugar a dudas, el partido del fin de semana, que es el Inglaterra-España en Wembley, el campeón del mundo va a estrenar esa nueva estrella. Te diría que en la cancha más mítica de Europa. Yo creo que si hay una película y escriben el guión, sería así. Después de ser campeones del mundo, ir a Wembley y jugar con Inglaterra. Para mí es el partido del fin de semana, entre selecciones me refiero. La República Checa enfrentará también a Croacia. Y hay que acordarnos también, Kenneth, que hay Liga MX. La Liga MX no va a parar. Las Chivas van a enfrentar a Querétaro, Cruz Azul, Toluca. Me parece que es un poco de lo más destacado, pero tengo que mencionarte a mis Pumas, que van a recibir a San Luis.
0: Pumas San Luis, mientras que esta noche en mi Bucaramanguita, estamos grabando un viernes, el despertador, Bucaramanga se enfrenta al Once Caldas en Manizales. Vamos que vamos.
1: Adiós,
0: señores.
1: Once Caldas.
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3: Unánimo Deportes presenta. ¿Sabía usted que uno de los jugadores con más pelotazos recibidos en la década de los años 60 fue Ron Hunt, de los Mets de Nueva York? Fue golpeado 243 veces. ¿Sabía usted que Pelé, con solo 17 años, se convirtió en el jugador más joven en marcar un gol en un mundial? Fue en Suecia, 1958, en partido contra Gales. Mientras que el camerunés Roger Milla es el jugador más longevo, con 42 años, quien anotó un gol contra Rusia en el Mundial de Estados Unidos 1994. ¿Sabe usted qué es el chess boxing? Se trata de una disciplina que, tal como su nombre lo indica, combina boxeo y ajedrez. Así, ambos jugadores deben alternar ambas prácticas del siguiente modo. Durante los asaltos pares se enfrentan a puños y durante los impares lo hacen frente a un tablero de ajedrez. El chess boxing nació en el año 2005 y al día de hoy es considerado un deporte, aunque usted no lo crea.
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0: preguntó al Puma Daniel Reyes. Usted me decía entonces Inglaterra-España, Puma.
1: Sí.
0: En fecha FIFA. ¿Y de qué más quedamos pendientes en Europa ahora que ya se jugaron algunos partidos de esta fecha FIFA?
1: Acá los tengo.
0: Yo creo, Puma, que esto de la Nations League se debe extender también indiscutiblemente a la Conmebol.
1: Sí.
0: Porque si no son partidos inservibles, ¿no? A propósito, en CONCACAF vi que Curazao le remontó un 3-0 a Costa Rica y le ganó 4-3.
1: Increíble, Kenneth. Empezaron el segundo tiempo 3-0. El segundo tiempo empezando, Kenneth. O sea, en un tiempo, en 45 minutos, porque además el cuarto gol fue al minuto 83 o algo así, Curazao de Dick Advocaat le dio la vuelta a Costa Rica y nos deja bastante claro el por qué un equipo fue al Mundial y el otro se quedó. El Bocha Batista dirigiendo hoy en día a Costa Rica, dirigía a Venezuela, para la gente que lo recuerde. Sí, es increíble eso. Y Dick Advocaat, que había dicho que se retiraba, bueno, pues al final de cuentas regresó, el veterano entrenador.
0: Y inclusive se había ido de la selección antes del Mundial y volvió, ¿no? Por enfermedad de su hija.
1: En teoría no iba a ir al Mundial. No iba a ir al Mundial, pero los jugadores... Y escucha esto, Kenneth. Los patrocinadores presionaron para que regresara Dick Advocaat, que es la figura de este equipo, y meterse en San José y ganar 4-3 en esta Nations League, vaya que se necesita. La verdad es que no lo podían creer los narradores ticos. También vi las entrevistas, Kenneth, y no tenían explicación, los jugadores costarricenses. No está, por cierto, el portero de los Pumas, Keylor Navas. Al parecer hubo una falta de comunicación, por así decirlo, con el Bocha Batista. Sí, por decirlo de alguna manera, aunque pues creo que eso va a traer problemas. Y sí, perdió Costa Rica. Y estoy de acuerdo con lo que dices. Se necesita una Nations League porque, por ejemplo, vemos ahorita los equipos sudamericanos yendo a Asia, porque obviamente no pueden enfrentar a europeos. Los europeos están en la Nations. Y es por eso que estamos viendo a Ecuador perdiendo contra Corea, a Japón ganándole justamente a Uruguay. Brasil, mientras estamos grabando, Kenneth, va 0-0 contra Australia. Es decir, los equipos sudamericanos están teniendo que ir muy lejos para encontrar rivales.
0: En el tema de Rafa Márquez, Puma, se enfrenta a Colombia con la selección mexicana. Una selección de Néstor Lorenzo, que me parece hicieron bien en renovarla, en que siga, y que ya no cuenta Colombia ni con James Rodríguez, ni con Quintero, en fin. Es un equipo que se renueva, aunque, ojo, tiene varios jugadores que vienen bien desde el Mundial y que todavía les queda para un próximo ciclo mundialista o para un ciclo mundialista más como mínimo. Creo que es un buen sparring. Y lo de Rafa Márquez, hombre, continuando con la línea que impuso el Vasco Aguirre y viendo y mejorando esos destellos de buen fútbol, de personalidad que tuvo México en el Mundial, yo creo que va camino a una buena presentación. Lo que pasa es que ya, qué bueno que se quitaron de encima, o que ya mucha gente se olvidó, el tema que el quinto partido, que el sexto partido, que el séptimo partido. No, hay que primero buscar buen funcionamiento. Después las cosas a veces se dan y a veces no.
1: Sí, que además, bueno, lo primero que quiero decir es que este es el clásico del despertador, América, imagínate, no, ¿qué estoy pensando? Colombia en contra de México.
0: Colombia, camiseta amarilla, usted en la camiseta.
1: Sí, es que por eso me saqué de onda un poquito. Que también, México tuvo un buen mundial, muy buen mundial, de hecho, superó mis expectativas, pero creo que en fútbol fue más alto en su pico lo que hizo Colombia que lo que hizo México. Se le vio mejor a Colombia que a los mexicanos, sí, esa es mi impresión. Sí. Los dos hicieron muy buen mundial, ¿eh? Lástima por ese partido en contra de Suiza de Colombia, si daba la impresión que estaban para llegar un poquito más lejos, pero sin lugar a dudas fue un buen mundial. Que quedó ese sabor agridulce por la eliminación contra los europeos, pero creo que en términos generales lo hicieron bastante bien y ahora, como bien mencionas, con esta, iba a decir cambio generacional, bueno, pero no es tan así porque, bueno, si bien es cierto, ya no está James, ya no está Juanfer, pero es una selección, Kenneth, que una, tiene varios jugadores en Europa y que ellos sí tienen a un jugador que te hace la diferencia a nivel mundial y ese es Luis Díaz. No tuvo un buen mundial, dicho sea de paso, Luis Díaz, pero sabemos que es de los mejores jugadores del mundo en su posición, ¿eh? Y eso, por ejemplo, México no lo tiene.
0: Le prometí recomendaciones, Puma, en la NFL. Sí. A ver, le queda a usted como a las 10 de la noche, pero juegan el domingo en el Maracaná.
1: Bien, bien.
0: En Río de Janeiro. Ravens y Cowboys.
1: Yo pensé que iba a ser Flamengo alguien, pero no.
0: No juegan el Fla-Flu, el Flamengo Fluminense, no.
1: Exacto, yo pensé que juegan era ese
0: el
1: partido.
0: Es más, pongamos el nombre, juegan el Raco. Ravens Cowboys, el Raco.
1: Me gusta. Sí.
0: Ravens de Baltimore, Cowboys de Dallas. El próximo domingo lugar del Maracaná.
1: 10 de la noche, lo voy a ver.
0: Sí, vale la pena. La gramilla, había problemas con la gramilla. La NFL dijo, no, tranquilo, no hay ningún problema. Jugamos como esté. Yo creo que lo que estaban tratando, quejándose de esto en Brasil, era de que la NFL por ahí no les dejara tan malograda la cancha. Que recordemos, son jugadores de mucho peso y de mucha altura, ¿no? Y claro que se va a ver resentida la cancha. Y en el béisbol de grandes ligas, pues Puma, la gran batalla de este fin de semana, que se acaba la temporada regular, tiene que ver con duelo tejano. Usted que hablaba de los derbis. Los Astros de Houston y los Rangers de Texas están disputando la división del oeste. Ninguno de los dos puede en el comodín. Los dos están por debajo de 500, pero ganando la división van a los playoffs. Bien. Los dos tienen 79 ganados, 80 perdidos. 79 ganados, 80 perdidos. O sea, el tiebreaker, el desempate, lo tienen los Astros de Houston. Necesitan ganar los Rangers y que pierdan uno, los Astros de Houston. Ya hace tiempo. Algunos dirán, y estoy de acuerdo, lo del oeste de la Americana ha sido un desastre porque dos equipos por debajo de 500 están peleando la división. Muy seguramente sí. Estoy totalmente de acuerdo, pero es lo que hay para el fin de semana en cuanto a la gran expectativa. La próxima semana, ya el martes, se inician los playoffs. Digamos que por los lados de los Astros de Houston, se enfrentan a los Atléticos de Oakland. Están en serie ante los Atléticos de Oakland. Juegan en Sacramento, donde han venido jugando los Atléticos. Desde las 9:40 de la noche, hora del este de los Estados Unidos. Serie de fin de semana, pendientes todo el fin de semana. Y los Rangers visitan a Minneapolis para enfrentarse a los Mellizos de Minnesota. De ahí saldrán, o de ahí saldrá uno de los dos, va a ser el campeón del oeste e irá a los playoffs. Ahora, si repasamos las posiciones en el béisbol de grandes ligas, hombre, decir que ya Tampa ganó su división, que los Yankees y los Medias Rojas ya clasificaron, hablo de la Americana, también los Guardians y los Medias Blancas, pero no se sabe aún quién será el campeón de división, los dos están en los playoffs, y que falta el campeón entre los Astros de Houston y los Rangers de Texas en el oeste. Y en la los Bravos de Atlanta ya ganaron su división, los Phillies van a estar oficialmente en los playoffs, Milwaukee, gran candidato de muchos, ganó la división central, los Cachorros de Chicago ya están en los playoffs, los Dodgers también se llevaron ya su división, los Padres de San Diego ya están en los playoffs, y la próxima semana tendremos Yankees Medias Rojas en el Yankee Stadium, duelo de archirrivales.
1: Buen partido. Sí. Gane dos,
0: la primera jornada de los playoffs. Todo lo vamos a vivir y se lo vamos a contar en todas las plataformas de Unánimo Deportes. Puma Daniel Reyes, disfruta su fecha FIFA.
1: Gracias. Que ahora le llaman el superparón porque son casi 3 semanas de fecha FIFA.
0: ¿El superparón?
1: El superparón. A más de uno se le hizo agua a la boca, yo lo sé, pero el superparón.
0: Leo Vega, ahí lo estoy viendo, está frotándose las manos. Por favor. Tranquilo, Leo.
1: Mucho no hablo con Leo.
0: Usted va a disfrutar el superparón también el fin de semana en el fútbol del mundo. No el fin de semana, 15 días, como dijo el Puma.
1: Sí,
0: en esta
1: sí.
0: Fecha FIFA. A nombre de Jonathan Morel, a nombre de todo el equipo.
1: El superparón.
0: El señor Daniel Reyes, que está enloquecido con el superparón y quien les habla, Kenneth Garay, les decimos gracias. 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
3: Colombia vuelve a escena. La tricolor regresa a la Copa del Mundo con una misión clara. Después de quedarse fuera en 2022, hay que demostrar que su ausencia fue solo un tropiezo, no el final del camino. La historia mundialista de Colombia tiene momentos que aún resuenan. Desde aquel debut en 1962... hasta su punto más alto en Brasil 2014, donde llegó a los cuartos de final. Una versión atrevida, ordenada y peligrosa. Ese mundial marcó a una generación y colocó nuevamente a Colombia en el radar. Tras el golpe de no clasificar a Qatar 2022, el proyecto necesitaba un giro. Con un nuevo cuerpo técnico, Colombia apostó por reconstruirse. El resultado fue una eliminatoria sólida y un boleto ganado sin atajos. Luis Díaz es el estandarte ofensivo, velocidad pura. Va acompañado por futbolistas que ya compiten en ligas de máximo nivel. Colombia no llega como favorita, y ahí está su mayor fortaleza. En 2026, Colombia no solo regresa al Mundial, regresa para hacerse notar.
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5: ¿Quién es el portero más caro de Europa? Estos son los 10 guardametas con mayor valor de mercado en las 5 grandes ligas, según Transfermarkt. En el décimo puesto hay triple empate. Marco Carnesecchi, del Atalanta, Matvei Safonov, del PSG, y David Raya, del Arsenal, están tasados en 30 millones de euros. También aparece Robin Rieser, del Lens, con apenas 21 años, es el más joven de este top. Después vienen Miles Villar, de la Roma, y Sene Lammens, del Manchester United. Ambos alcanzan los 35 millones. El siguiente escalón llega a 40 millones. Ahí encontramos a Gregor Kobel, del Borussia Dortmund, y Bart

da Estrella. ¿Quiénes dominaban el deporte estadounidense cuando ocurrió el 11 de septiembre de 2001? En la NFL, los Baltimore Ravens acababan de conquistar su primer Super Bowl. Su histórica defensiva aplastó 34-7 a los Giants y convirtió a Ray Lewis en MVP.

0: Jeter, campeones de las tres series mundiales anteriores, se convirtieron en un símbolo para Nueva York. Llegaron nuevamente a la Serie Mundial, pero Arizona les arrebató el título en 7 juegos con Randy Johnson y Curt Schilling como figuras. Incluso el tenis tenía una imagen histórica. Apenas 3 días antes del 11S, Venus Williams derrotó a Serena en la primera final de Grand Slam entre ambas hermanas.
1: La temporada 2026 de la Fórmula 1 está por comenzar, y no es un año cualquiera. Hay nuevo reglamento, cambios técnicos importantes y muchas incógnitas. Antes de que arranquen los motores, el periodista Lawrence Barreto, analista oficial de la Fórmula 1, publicó 5 predicciones que podrían marcar el rumbo del campeonato. La primera predicción de Barreto es clara: en 2026 habrá un campeón diferente. Después del título de Lando Norris en 2025, la apuesta es que alguien más tome el trono. Entre los candidatos menciona a George Russell, Charles Leclerc y Oscar Piastri. La lógica es que con el nuevo reglamento técnico, el orden puede cambiar, y cuando eso pasa en la Fórmula 1, suelen aparecer nuevos protagonistas. La segunda predicción apunta a que Mercedes, AMG Petronas o Fórmula 1 Team podría volver a ganar el campeonato de constructores. Con los nuevos motores y la reestructuración técnica, Barreto considera que Mercedes tiene la capacidad de adaptarse mejor que otros equipos. Si Russell mantiene regularidad y el desarrollo del auto es fuerte desde el inicio, el regreso a la cima no sería ninguna sorpresa. Otra predicción que destaca es que Williams Racing podría conseguir una victoria por primera vez desde 2012. Sería una historia enorme para la categoría, un equipo histórico que ha vivido años complicados, pero que podría aprovechar una temporada impredecible para dar el golpe. En un año de cambios técnicos, una carrera caótica o una estrategia perfecta pueden cambiarlo todo. Barreto también proyecta que podría haber al menos 10 ganadores diferentes durante la temporada. Eso hablaría de una parrilla mucho más competitiva. Incluso menciona la posibilidad de que un piloto de Alpine F1 Team consiga una victoria, algo que cambiaría bastante la narrativa del campeonato. Además de los ganadores de 2025, se suman nombres como Antonelli, Hamilton, Alonso, Leclerc, Pierre Gasly o Isaac Hadjar. Y la última predicción no es sobre resultados, sino sobre el mercado de pilotos. Barreto anticipa que más de 5 pilotos podrán cambiar de equipo rumbo a 2027. Y como siempre, uno de los nombres que ronda cualquier rumor es Max Verstappen, aunque no hay nada confirmado. Cuando cambien las reglas, también cambian los proyectos y los contratos. Cabe mencionar que Lawrence Barreto posee ciertos errores en diferentes crónicas de otros años.
2: En el fútbol mexicano, pocos episodios son tan polémicos como un jugador que viste las camisetas del América y de Chivas. La lista es amplia, pero son pocos los que realmente brillaron en ambos equipos. Aquí repasamos a los 5 más destacados. En el número 5 está Cristian Chicote Calderón. Su nombre quedó marcado en la historia rojiblanca cuando eliminó al América con un inolvidable triplete en la liguilla de 2020. Años después cambió de banda y llegó a Coapa para integrarse al plantel del tricampeón azul crema, demostrando que también podría dejar una huella vestido de amarillo. En el número 4 está Jesús Molina. Con las Águilas levantó el título de la liga en 2013 y fue pieza recurrente en el mediocampo. Más tarde, con Chivas se convirtió en el capitán y líder del vestidor, símbolo de compromiso y regularidad. El número 3 es para Osvaldo Sánchez, portero de gran personalidad. Defendió el arco americanista en los 90, pero alcanzó su consagración en el rebaño. Fue figura del campeonato de la Apertura 2006 y uno de los capitanes más queridos por la afición rojiblanca. El número 2 es para Luis García, delantero letal en los 90s, firmó 40 goles con América y 20 con Chivas. Su capacidad goleadora no distinguió colores y lo convirtió en uno de los atacantes más recordados por ambas hinchadas. Después seguimos con el número 1, que es Francisco Maza Rodríguez, defensa central de jerarquía, y su historia como el primer futbolista en ser campeón con los dos equipos. Levantó el título con Chivas en 2006 y con el América en el 2013. Su caso es único y lo coloca en la cima de este ranking. En el paso de los años, jugadores demuestran que más allá de las rivalidades hay futbolistas capaces de dejar huella en los dos polos del clásico nacional. No son muchos, pero sus nombres ya forman parte de la memoria colectiva de ambas aficiones. Para Unánimo Deportes reportó Francisco Zuleta.
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4: En el fútbol no solo se vive con goles, también con locura. Estas son celebraciones más raras, creativas y divertidas que han dejado huella en la historia del fútbol. Empecemos con Peter Crouch y el robot en el año del 2006. El delantero inglés se volvió viral con su baile del robot tras marcar un gol. Bebeto y la cuna en el Mundial de 1994. Celebró

0: el nacimiento de su hijo simulando mecerlo en brazos. Se volvió una de las más imitadas del mundo. Mario Balotelli, Why Always Me. En el 2011 se levantó la camiseta tras un gol contra el United y mostró el mensaje. Iceland Theme, celebración vikinga. En la Euro de 2016, gol y luego un ritual vikingo con todo el estadio. Stjarnan FC, los reyes de las celebraciones. Hicieron una pesca ficticia, una selfie humano y hasta una coreografía de cámara lenta. Francesco Totti y el selfie con la curva sur. Gol en el clásico romano, se fue directo al público y se tomó una selfie con los hinchas. Robbie Fowler, esnifando la línea, simuló inhalar una línea en el campo y fue multado duramente. Nicolás Anelka y el gesto político, celebración con mensaje que causó polémica internacional. Edmilson y su oración eterna, tardó tanto rezando que el árbitro casi lo amonesta por perder tiempo. Estas fueron celebraciones icónicas, porque marcar un gol ya es increíble, pero celebrando con estilo, eso es otra cosa.
1: Desde la final de la Champions League 1995 hasta las nuevas promesas de las canteras europeas, el apellido Kluivert ha dejado una huella imborrable en el fútbol mundial. Todo comenzó con Patrick Kluivert, el delantero del Ajax, que con apenas 18 años marcó el gol del triunfo ante el Milan y llevó al club neerlandés a la victoria europea. Aquel gol fue el más que un triunfo. Fue el inicio de una dinastía. Patrick brilló después en el Barcelona, donde se convirtió en uno de los delanteros más temidos de Europa y en una figura esencial para entender el fútbol ofensivo de finales de los 90 y comienzos de los 2000. Hoy el legado continúa con sus hijos, que llevan el apellido a nuevas ligas y estilos de juego. Justin Kluivert, el mayor, ha consolidado en la Premier League con el Bournemouth, rápido, técnico y desequilibrante, pues ha encontrado su mejor versión en Inglaterra, marcando goles decisivos y adaptándose a la identidad e intensidad del fútbol inglés. Cada partido confirma que heredó la mentalidad competitiva y la visión del golpe de su padre. Su hermano, Ruben Kluivert, eligió el camino de la defensa, fichó por el Olympique de Lyon en 2025 y ha mostrado su talento en Europa, incluso anotando en competición continental. Su paso firme por la Ligue 1 refleja la madurez poco común en jugadores de su edad y un potencial que podría llevarlo lejos. Mientras tanto, Shane Kluivert, el menor de la familia, ya comienza a hacerse un nombre en la cantera del FC Barcelona. Desde la banda izquierda, su velocidad y talento con el balón le han permitido destacar en la UEFA Young League, donde marcó un gol clave ante el PSG. Incluso Quincy Kluivert, el mayor de los hermanos, aunque menos mediático, sigue vinculado al fútbol en los Países Bajos. Cada uno a su manera mantiene viva la pasión familiar por el balón. Patrick, por su parte, sigue ligado al juego. Ahora desde los banquillos, tras haber sido director técnico de la Masía y asistente en selecciones, hoy es entrenador de Indonesia llevando su experiencia internacional a un nuevo escenario. Su historia combinada con la de sus hijos convierte el apellido Kluivert en un sinónimo de continuidad, esfuerzo y talento. Para Unánimo Deportes reportó Francisco Zuleta.
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3: Hoy vamos a hablar de uno de los delanteros más letales del fútbol moderno, Robert Lewandowski, un jugador que convirtió el gol en rutina y los récords en costumbre. Todo comenzó en Polonia, pero su gran salto llegó con el Borussia Dortmund, donde, bajo el mando de Jürgen Klopp, empezó a construir su nombre en Europa. Y claro, imposible olvidar ese momento en el que le metió 4 goles al Real Madrid en Champions, una noche que lo cambió todo. Después vino su mejor versión con el Bayern Múnich. Ahí, Lewandowski se convirtió en una máquina imparable. Ganó todo, incluyendo la UEFA Champions League en 2020, y rompió récords históricos como el de más goles en una temporada, superando a Gerd Müller. Ese mismo año, muchos lo consideraron el mejor del mundo, aunque el Balón de Oro nunca llegó. En 2022, decidió cambiar de aires y fichó por el FC Barcelona, donde siguió demostrando que el gol sigue siendo su mejor idioma. Pero ahora, su historia podría tener un nuevo capítulo. De acuerdo con reportes recientes, Lewandowski estará interesado en continuar su carrera en la Serie A. Así es, Italia podría ser su siguiente destino, buscando un último gran reto en una de las ligas más tácticas de Europa. Aunque no hay nada confirmado todavía, esta posibilidad ha empezado a llamar mucho la atención, porque podría marcar el cierre de una carrera histórica en otro gigante del fútbol europeo. Con su selección, Polonia ha sido líder absoluto, capitán y referente por años, y hoy, más allá de lo que venga, Lewandowski ya es una leyenda, porque lo suyo no fue casualidad, fue disciplina, constancia y una obsesión por el gol.
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5: Unánimo Deportes presenta. ¿Sabía usted que el campeón de pesos completos Joe Louis es quien más defensas de título de todos los tiempos tiene en su división? Tuvo 25 peleas por el título en las que defendió su cinturón contra 21 peleadores diferentes. Reinó la división de pesos pesados durante 11 años. ¿Sabía usted que las Chivas Rayadas de Guadalajara deben su nombre a un periodista llamado Reinaldo Marín del Campo, conocido como El Anotador, quien no ocultaba su amor por el Atlas y para burlarse, en un partido el 30 de septiembre de 1948, los llamó Chivas Locas porque se movían sin parar por todo el campo? Y en el titular de un periódico en Guadalajara al día siguiente escribió: jugaron a las carreras y ganaron nuestras Chivas Rayadas. Sorprendentemente, el mote fue bien recibido por los aficionados del Guadalajara y lo adoptaron como suyo desde entonces. 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
12: Iker Casillas Fernández, nacido el 20 de mayo de 1981 en Móstoles, España, es ampliamente reconocido como uno de los mejores porteros en la historia del fútbol. A continuación se presenta un perfil detallado de su carrera, desde sus inicios hasta su legado imborrable en el deporte. Casillas ingresó a la cantera del Real Madrid a los 9 años, destacándose rápidamente por su agilidad y reflejos. A los 16 años ya formaba parte del equipo juvenil del club. Su debut profesional con el primer equipo se produjo el 12 de septiembre de 1999 con tan solo 18 años, convirtiéndose en el portero más joven en disputar una final de la UEFA Champions League, esa misma temporada, la cual ganó el Real Madrid. Durante 16 temporadas en el primer equipo del Real Madrid, Casillas disputó 725 partidos oficiales, siendo el segundo jugador con más apariciones en la historia del club, solo por detrás del Raúl González Blanco. Su palmarés en el club incluye 5 ligas españolas, 3 ligas de campeones de la UEFA, 2 copas del Rey, 2 copas intercontinentales, 1 mundial de clubes, 2 supercopas de Europa y 4 supercopas de España. Además, fue galardonado 5 veces por la IFFHS como el mejor portero del mundo y recibió múltiples reconocimientos individuales, incluyendo el Trofeo Zamora y el Premio Príncipe de Asturias de los Deportes. Casillas fue internacional absoluto con España desde 2000 hasta 2016, acumulando 167 partidos, siendo el segundo jugador con más apariciones en la historia de la selección. Como capitán, lideró al equipo en una era dorada, logrando Eurocopa 2008, Copa del Mundo 2010 y Eurocopa 2012. En el Mundial de 2010, Casillas fue clave, destacándose por su memorable parada en el mano a mano contra Arjen Robben en la final, y decisivo del guante de oro al mejor portero del torneo. En 2015, Casillas se unió al FC Porto, donde continuó demostrando su calidad hasta 2019. En mayo de ese año, sufrió un infarto agudo de miocardio durante un entrenamiento, lo que lo llevó a retirarse oficialmente del fútbol profesional en agosto de 2020. La discusión sobre si Casillas es el mejor portero de la historia es amplia. Sus logros con el Real Madrid y la selección española, junto con sus reconocimientos individuales, lo colocan en la élite del fútbol mundial, comparado con otros grandes como Gianluigi Buffon, Oliver Kahn, Manuel Neuer. Pero Casillas destaca por su consistencia, liderazgo y momentos decisivos en partidos clave. Para Unánimo Deportes, reportó Francisco Zuleta.
3: En el tenis hay marcas importantes, y luego están las que parecen imposibles de romper. Durante años, Novak Djokovic dejó récords que definían el dominio absoluto en el circuito, pero ahora hay un nuevo nombre que está cambiando la historia: Jannik Sinner. El italiano acaba de lograr algo brutal en el Masters 1000 de Miami, romper el récord de más sets consecutivos ganados en este nivel. La marca era de Djokovic, 24 sets seguidos desde 2016. Sinner no solo la alcanzó, la superó. Llegó a 30 sets consecutivos ganados, confirmando que no es una racha cualquiera, es dominio total. Para entender lo que significa esto, hay que ponerlo en contexto. Los Masters 1000 reúnen a los mejores jugadores del mundo. Aquí no hay partidos fáciles, cada ronda es una batalla. Ahora imagina no perder ni un solo set, no en un torneo, sino en varios seguidos. Eso es exactamente lo que hizo Sinner. Llegó a Miami después de ganar dos Masters 1000 consecutivos sin ceder un set. París e Indian Wells. Dominó a todos, sin fisuras, sin momentos de duda. Este récord no solo habla de victorias, habla de consistencia, de una mentalidad fría, de alguien que no se cae en los momentos clave, porque ganar partidos es difícil, pero mantener un nivel perfecto durante semanas, eso es lo que separa a los grandes de los históricos. Y aquí es donde todo se vuelve interesante, porque romper un récord de Djokovic no es cualquier cosa, es meterte directamente en la conversación de los mejores de la era moderna, es decirle al circuito, ya no soy futuro, soy presente. Hoy Sinner no solo está ganando, está dominando. Y si mantiene este nivel, no solo va a romper más récords, podría convertirse en el nuevo rostro del tenis mundial. Porque cuando empiezas a superar leyendas, ya no hay vuelta atrás.
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1: Cuando el toro baja la cabeza, sabes que viene a por ti. Y hoy en el ciclismo mundial, ese toro es Isaac del Toro. Con apenas 22 años, el mexicano ya dejó atrás la etiqueta de promesa. Todo empezó en 2023 cuando conquistó el Tour de Ipanir, una carrera que suele anticipar a las futuras estrellas del pelotón. Pero el verdadero golpe sobre la mesa llegó en 2025. En el Giro de Italia ganó etapa, visitó la Maglia Rosa y terminó en segundo en la general, llevándose también a clasificación de los jóvenes. Ahí el mundo entendió que no era una casualidad. Y en 2026 lo confirmó. Títulos en la UAE Tour y en el Tirreno Adriático lo colocaron como uno de los ciclistas más dominantes del momento, incluso liderando el ranking mundial. En México ya lo ven como histórico. En Europa los medios lo comparan con los mejores y lo proyectan como futuro ganador de grandes vueltas. Porque no es solo el talento, es agresividad, inteligencia y una mentalidad que no negocia. Y cuando Isaac del Toro baja la cabeza, el pelotón entero sabe que ya es demasiado tarde. Para Unánimo Deportes, reportó Francisco Zuleta.
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1: Lorena Ochoa, nacida el 15 de noviembre de 1981 en Guadalajara, Jalisco, México, es sin duda una de las figuras más importantes en la historia del golf femenino. Desde muy pequeña mostró un talento increíble para este deporte, apoyada siempre por su familia que le impulsó a seguir sus sueños. A los 15 años, Lorena ya se había coronado campeona amateur en México y su carrera despegó aún más cuando decidió estudiar en la Universidad de Arizona. Allí no solo destacó en los estudios, sino también brilló en el golf universitario, ganando varios campeonatos y mostrando al mundo que tenía un futuro prometedor. En 2002 dio el salto al profesionalismo y rápidamente se posicionó posicionó como una jugadora a seguir en el circuito LPGA. Su habilidad, su swing fluido y su fortaleza mental la convirtieron en una competidora implacable. A lo largo de su carrera profesional, Lorena logró 27 victorias en torneos LPGA y un total de 31 en todas las competencias en las que participó. Uno de los mayores logros fue convertirse en la primera mexicana y segunda latinoamericana en alcanzar el número 1 en el ranking mundial de golf femenino, posición que mantuvo durante 158 semanas consecutivas, casi 3 años, desde abril de 2007 hasta febrero de 2010, un récord que habla de su dominio absoluto en esta época. Entre sus triunfos destaca la victoria del Women's British Open en 2007, uno de los 4 majors más prestigiosos del golf femenino. También fue nombrada jugadora del año de la LPGA en 2 ocasiones, en 2007 y 2008, y rompió récord en ganancias acumuladas, convirtiéndose en la golfista femenina con mayores premios económicos de su época. Pero más allá de las cifras y trofeos, Lorena Ochoa es admirada por su estilo de juego completo, que combina precisión, un pot efectivo y calma increíble en momentos decisivos. Su ética de trabajo y profesionalismo fueron ejemplo para muchas generaciones. En 2010, en pleno auge de su carrera, Lorena sorprendió al mundo al anunciar su retiro para enfocarse en su vida personal y familiar. Sin embargo, su legado quedó intacto y desde entonces ha dedicado esfuerzos a promover el golf y la educación en México a través de su fundación. Lorena no solo cambió la historia del golf mexicano, sino que también abrió las puertas para que muchas mujeres latinoamericanas soñaran en grande y tuvieran un referente mundial. Su nombre siempre estará asociado con la excelencia, la pasión y el impulso de un deporte que hoy goza de muchos más reconocimientos gracias a su influencia. Para Unánimo Deportes reportó Francisco Zuleta.
3: Ve sus partidos y no tiene el regate deslumbrante de Messi, la potencia física de Cristiano Ronaldo ni la velocidad punta de Mbappé. A simple vista, su técnica parece torpe y su zancada desordenada. Sin embargo, es uno de los futbolistas más ganadores y cerebrales de la historia. ¿Cómo logró Thomas Müller dominar el fútbol de élite sin parecer un superatleta? La respuesta está en un concepto que él mismo inventó, el Raumdeuter o intérprete del espacio. Mientras la mayoría de los jugadores corren hacia donde está la pelota, Müller corre hacia donde la pelota va a estar dentro de 3 segundos. Su secreto no está en las piernas, sino en la cabeza. Lee las grietas de la defensa rival antes de que los propios defensas se den cuenta de que existen. En una era obsesionada con las jugadas para TikTok y los regates espectaculares, Müller convirtió la simplicidad en un arte. Es el rey del pase de primera, del desmarque silencioso y del toque sutil que deja a su compañero solo frente al arco. No busca salir en las portadas por un tiro libre al ángulo, busca la decisión táctica que destruye el esquema del rival. Y los números no mienten, acumula más de 30 títulos con el Bayern Múnich, una Copa del Mundo con Alemania en la que anotó 5 goles y dio 3 asistencias con solo 24 años y es uno de los máximos asistidores del siglo XXI. Superó a íconos del fútbol jugando a su propio ritmo y bajo sus propias reglas tácticas. Thomas Müller es la prueba viviente de que en el deporte de alto rendimiento, la inteligencia espacial y la velocidad mental siempre pueden ganarle al físico privilegiado. El fútbol no solo se juega con los pies, se juega con el cerebro.
1: Desde la final de la Champions League 1995 hasta las nuevas promesas de las canteras europeas, el apellido Kluivert ha dejado una huella imborrable en el fútbol mundial. Todo comenzó con Patrick Kluivert, el delantero del Ajax, que con apenas 18 años marcó el gol del triunfo ante el Milan y llevó al club neerlandés a la victoria europea. Aquel gol fue el más que un triunfo, fue el inicio de una dinastía. Patrick brilló después en el Barcelona, donde se convirtió en uno de los delanteros más temidos de Europa y en una figura esencial para entender el fútbol ofensivo de finales de los 90 y comienzos de los 2000. Hoy el legado continúa con sus hijos que llevan el apellido a nuevas ligas y estilos de juego. Justin Kluivert, el mayor, ha consolidado en la Premier League con el Bournemouth, rápido, técnico y desequilibrante, pues ha encontrado su mejor versión en Inglaterra, marcando goles decisivos y adaptándose a la identidad e intensidad del fútbol inglés. Cada partido confirma que heredó la mentalidad competitiva y la visión del golpe de su padre. Su hermano, Ruben Kluivert, eligió el camino de la defensa, fichó por el Olympique de Lyon en 2025 y ha mostrado su talento en Europa, incluso anotando en competición continental. Su paso firme por la Ligue 1 refleja la madurez poco común en jugadores de su edad y un potencial que podría llevarlo lejos. Mientras tanto, Shane Kluivert, el menor de la familia, ya comienza a hacerse un nombre en la cantera del FC Barcelona. Desde la banda izquierda, su velocidad y talento con el balón le han permitido destacar en la UEFA Young League, donde marcó un gol clave ante el PSG. Incluso Quincy Kluivert, el mayor de los hermanos, aunque menos mediático, sí.
13: Unánimo Deportes presenta. ¿Sabía usted que el primer trofeo que tuvo la Copa del Mundo tenía como nombre Jules Rimet? La regla principal era que la selección que lograra ganarla tres veces tenía la oportunidad de llevársela a su país. Esto lo logró Brasil cuando ganó en México 1970. Pero en 1983 se robaron el trofeo y tal parece que lo fundieron porque nunca se encontró por más recompensas que se ofrecieron. ¿Sabía usted que al menos 600 boxeadores han fallecido a causa de golpes durante una pelea? Por eso el boxeo es considerado un deporte muy peligroso. Se dice que Mike Tyson peleó por primera vez luego de que un sujeto desconocido matara a su mascota. Así lo dijo el mismo Mike Tyson. El mexicano Pepino Cuevas es considerado el más joven de los campeones mundiales. Con solo 18 años se le consideró como la mejor izquierda del mundo, gracias a su fama de rompehuesos con su poderosa y potente izquierda. 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
20: ¿Qué tal? ¿Qué tal? Bienvenidos a los meros meros de la raza. El regreso más esperado de la radiocomunicación está aquí. Bueno, puede ser el segundo, porque el más esperado es el de Lalo Leal y está en unánimo con nosotros. La cosa está que arde. La Campeones Cup se quedó en Miami. El Inter, contra todos los pronósticos y contra un arbitraje bastante, bastante dirigido hacia la mano de Cruz Azul, terminó derrotando a la máquina cementera por 2-0 y hubo fiesta en el Freedom Park, en el nuevo Stadium. Le vamos a contar todo sobre el debut del Kili González, el presente y el futuro de Messi y de por qué se le quejaba a Don Garber al final del partido. Oído la música, esta le va a gustar a Lalo. La selección mexicana tiene cuerpo técnico catalán. Sí, bueno, porque Guardado y Rafa, los demás son todos catalanes. Los nombres y los hombres del proceso de Rafa Márquez. ¿Es compatible la idiosincrasia mexicana a los métodos catalanes? O la Malinche nos está por alcanzar de nuevo. En la Liga MX se viene el Clásico Nacional. Chivas América, América Chivas. ¡Qué partidazo! Y en la Liga Española no deja demasiadas novedades. El susto del Real Madrid para ganar su partido y el trámite del Barcelona. Un día más en la oficina. 7, como le metieron a Osorio, le metieron al Racing de Santander. Y por el Atlético mandamos, se viene el Derbi de Madrid y el equipo colchonero gana sin Julián. Bueno, pocas veces tenemos la profunda satisfacción de empezar por este tema. Porque como ustedes verán, en nuestro show, la MLS, el Inter Miami, generalmente ocupa segundo o tercer segmento, pero el primero es para el fútbol español. Anoche la mesa estaba puesta. Anoche llegábamos con mi queridísimo compañero, hermano y amigo Fernando Fiore, pionero del periodismo en español en los Estados Unidos, y veíamos otro ambiente. Había que realmente mirar alrededor para darse cuenta y observar bien si había más hinchas mexicanos o más hinchas del Inter Miami. Y hay que decir que la fanaticada de Cruz Azul cumplió un papel fundamental en el aliento a su equipo y en el comportamiento. Un gusto realmente, inclusive con algunos nos saludábamos a la pasada y hasta fotos nos sacamos con los hinchas de Cruz Azul. Claro, los del Inter es de todos los días y los conocemos mucho mejor. Pero desde lo futbolístico esperábamos el debut del Kili González. Nos habían contado los amigos que cubren, los compañeros que cubren el entrenamiento, que es a esta hora, por eso casi nunca vamos, que había trabajado mucho el Kili, que había estado metiéndole mano a la formación del equipo, que había trabajado en la táctica fija, que el entrenamiento había durado 2 horas y pico, al mejor estilo de Bielsa, pero este sí con conocimiento, y que de alguna u otra manera, por lo menos, le había pasado el plumerito y sacado el polvo a la táctica anterior. Yo llegaba con grandes dudas, principalmente cuando me arriman la alineación y veo que Caicedo, el ecuatoriano, vuelve a ser lateral izquierdo. Vendieron a Noah Allen y nunca sabremos por qué. Cuando veo a Berterame nuevamente en el equipo titular, por más que se esfuerce y por más que sea jugador franquicia, es un fracaso totote, como le gustaba decir a la Torre de Jalisco, como le gusta decir. Pero siempre dejo una carta escondida en el mazo, porque como le digo a mis compañeros y le digo a nuestra audiencia, el partido no es parejo, Cruz Azul tiene un tremendo plantel, tiene una banca tremenda, va con todos sus titulares y nosotros con lo último que nos queda. Pero siempre termino así, cuando está Messi, siempre cualquier cosa positiva puede pasar. Y una vez más pasó. De tres amigos, Messi, Suárez y De Paul, se juntaban por la derecha, Mura se sumaba a todo esto, participa en una jugada preciosa, después que Cruz Azul había tenido 3 claras de gol, una de ellas la había salvado Sancler, las otras se habían ido al tiro de esquina, un centro medido de Suárez, a la cabeza de Messi que entra por el segundo palo, Berterame que va por delante de él, Leo que entra por detrás y se levanta, parecía Hugo Sánchez, bajito, con un resorteo tremendo, llega donde no llega nadie y de cabeza marca la apertura. Segundo tiempo viene la corrección de la figura táctica del equipo por parte del Kili y ahí empecé a pensar, este sí que la sabe. Termina poniendo en el sector izquierdo, sacando a Caicedo, pero además termina ingresando otro central que es Mikael para jugar con línea de 3, Micael va junto con Falcón como doble stopper y Casemiro de libero, que junto con Suárez y Messi fueron los tres mejores de la cancha, y el equipo empezó a funcionar nuevamente a las mil maravillas. Ya tras la lesión de Mura, entra Luján, que es como tener otro zaguero, y la cosa siguió bien. Vino ese tiro de esquina, pronosticábamos como siempre cuando leemos el gol, porque el gol se huele, créame, y llega Casemiro, cuarto gol en cuatro partidos, de cabeza, con el parietal derecho y partido liquidado. Estábamos incrédulos. Algunos decían que el partido no importaba, otros hablaban de que Cruz Azul iba a poner los suplentes, inclusive periodistas que tristemente cubren al Inter decían que era una práctica, pero después era una avalancha la conferencia de prensa, era una fiesta el estadio. Pero para seguir hablando de este tema y desmenuzar lo que se vio, y que si esto es un antes y un después en la temporada para el Inter con la llegada del Kili González, esta victoria frente a uno de los mejores equipos de la Liga MX, con nosotros Omar Orlando Salazar, Lalo Leal, por supuesto. Mi querido Omar, adelante. Lo que viste, lo que le falta a este equipo del Kili, las esperanzas y las dudas que te deja después de obtener otro campeonato el equipo del Inter. Bienvenido.
0: Poeta, ¿qué tal? Un saludo para usted, para Lalo, para todos los compañeros que están con nosotros y la gente que nos sigue. Mire, primero le voy a dar una apreciación muy particular. Ayer iba camino hacia el norte, hacia el condado de Broward, y de esas cosas que iba a tomar el tren, que está ubicado al lado del aeropuerto, y al lado del aeropuerto está el escenario ahora nuevo, donde juega el Inter. Este estadio que está maravilloso, espectacular. No he tenido todavía la chance de ingresar. Seguramente que estoy esperando la cortesía de algún compañero para poder hacer mi paso allí al equipo del Inter.
20: Mira, mire, va el Chino Mayorga, sí. Un montón de gente. Usted también puede decir que Jorge Ramos estuvo anoche.
0: Ah, mire usted, bueno, están bien.
20: Lo acreditamos cuando quiera, lo acreditamos en serio.
0: Muchas gracias, poeta, muy amable. Y mire, la impresión que me deja, honestamente, antes de entrar en materia de lo que usted me está preguntando, es de la capacidad de atención que está generando el Inter. No se imagina la cantidad de gente que descendía de otro tren, desafiando incluso algunos, supongo yo, al famoso ICE, ¿sí? Porque seguramente varios de los mexicanos no están todavía con plena documentación. Y sin embargo, asistieron al estadio. Ellos, los mexicanos, los seguidores de Cruz Azul, identificados claramente por su playera, y lo del Inter Miami me dejó más aterrado todavía, porque en los sectores aledaños había mucha gente con su playera puesta del Inter, la camisa rosada, pero también mucha gente vendiendo artículos que identifican al equipo del Inter Miami. Y eso para mí ya marca una cosa muy importante. Definitivamente el Inter se metió en el corazón de la afición de los miamenses y de la gente de la Florida. Eso por un lado. Y la verdad, felicito a la gente del marketing y a todos los que han hecho lo del Inter, un equipo que ha ido avanzando dentro de la MLS. Dentro del partido, ya cuando llegué al sitio, obviamente, me puse a ver el compromiso y me queda primero la satisfacción de haber visto un equipo que comenzó con un nivel bajo, un ritmo bajo, porque lo estaba dominando el Cruz Azul. Cruz Azul en los primeros minutos hacía un buen partido, y después el conjunto del Inter comenzó a mejorar de la mano de Lionel Messi, y después alcanza ese gol de cabeza que usted ya menciona, para el gol número 100, y después entonces incluso le anulan un gol, ¿sí? Hay una reacción del equipo de Cruz Azul que pudo haber llegado a un empate, hubo una pelota que pegó en el... Hubo un penal que no le cobraron, de acuerdo. Hubo también un pelotazo en el poste del equipo de la máquina cementera de Palavecino, creo que fue. Cuando estaban en el 1-0, exacto. Y luego vino el empate, vino la satisfacción más grande, porque el equipo dio tranquilidad ya sobre el cierre, casi sobre los 80 minutos a través de Casemiro. Debuta el Kili González, para ir por lo suyo, por lo que me está preguntando. El Kili González, ojo a este dato, iguala a Rafa Benítez en el Inter de Milán, porque ganó en su debut una Copa de Campeones también en Europa. El Inter que venía de reemplazar...
20: ¿Cómo le fue a Rafa Benítez después?
0: Claro, porque Rafa Benítez sustituye a José Mourinho en aquel Inter, y resulta que termina siendo, lo llevan para dirigir ese partido y termina siendo campeón de campeones en Europa. y el Kili González fue alumno de Rafa Benítez, por eso asoció una cosa con la otra. Y otro que más o menos fue por la misma, entre el primer partido que gana y una copa que gana, fue Unai Emery. Eso únicamente como para reservarlo allí, para que lo tengan en materia de estadística. Lo del Kili González, con una sesión de trabajo, a mí me parece impresionante lo que ya consigue. No voy a decir que es el non plus ultra de la dirección técnica, porque sería caer en un error terrible, pero yo sí creo que puede alimentar las ilusiones y las esperanzas para que el Inter consiga jugar todavía mucho mejor. ¿Qué hizo él? Hizo la más fácil, la más simple, consolidó el sector defensivo, porque era donde más permeado estaba el equipo, y yo creo que a partir de allí, como decían técnicos de la vieja gloria, me acuerdo mucho del doctor Gabriel Ochoa en Colombia, los equipos, mijo, se arman de atrás para adelante, y yo creo que eso es lo que está haciendo el Kili González.
20: Perfecto, excelente apreciación del partido. Ahora voy a ir para el lado de Cruz Azul también y voy a ir con Lalo. Me encantó el análisis y después lo vamos a escuchar de Joel Wiki de lo futbolístico. Sacó todos los pretextos que le quisieron poner en la mesa. Como siempre, arrancó con un equipo donde Eric Lira a mí me tiene impresionado. Es un jugador para jugar en Europa, para jugar, no digo Real Madrid o Barcelona, pero de ahí para abajo puede jugar en cualquier lado. Caudillo, organizador, pero creo que cometió un error. Se enganchó con Rodrigo De Paul, que lo mejor que viene haciendo últimamente es discutir y pelearse. Y lo terminó arrastrando y lo tuvo que sacar porque lo iban a terminar echando. De todas maneras, a mí me asombró, después de haber visto el primer tiempo frente al América, me recordó mucho más el equipo del final, en el clásico capitalino donde el América casi le arrebata el partido. Mi querido Eduardo Lalo Leal, ¿sirve para algo esta copa? ¿Da para por lo menos sentirse orgulloso? Y no quiero entrar en la polémica de que si la MLS o la MX, para mí todavía, y lo digo, la Liga MX sigue siendo superior, no tanto como lo era antes. Bienvenido, mi Lalo, ¿cómo le va? Qué gusto verlo.
7: Mi Omar, ¿cómo estás? Mi Leo, ¿cómo están? Qué gusto saludarles, qué gusto estar aquí con ustedes. Ridículo de Cruz Azul. Claro que vale y mucho esta copa. ¿A qué estrellas le estás ganando esta copa? ¿Cuándo se iba a imaginar Joel Wiki en su mente que iba a estar dirigiendo contra Lionel Messi? ¿Cuándo? Jamás, ni en sus sueños más raros. Vamos a ver eso. Tenías una gran oportunidad y te hiciste chiquito porque no fuiste una máquina, fuiste un trenecito que se descarriló. Un trenecito, el ridículo y a nivel internacional, porque ni siquiera peleaste, cuatro tiros al marco, cuatro tiros nada más, dejaste que te superaran en todos aspectos, en el aspecto deportivo, en el aspecto mental. Inter Miami, sin ser tan espectacular, te dominó, te sometió y controló el encuentro a su placer, ¿eh? A su placer. No necesitaba esforzarse mucho para el 2-0, ya con el 1-0 empezaron a negociar, bajaron los decibeles y no se vio una respuesta clara de Cruz Azul cuando tiene esa paradela para Vecino, el Toro, jugadores importantes en la Liga MX. Exacto, que en este torneo se hizo muy chiquito. ¿Te imaginas para Wiki un campeonato de esta altura? Un campeonato contra
20: Porque además MLS. Salió campeón de la liga, después le ganó la super final a Toluca. Ganar esto era una triple corona en menos de 6 meses.
7: Imagínate, Leo, imagínate para él, para su currículum. 3 coronas, rapidito, ya posicionas nuevamente a Cruz Azul y le cambias el chip. Yo creí que ya le habían cambiado el chip a Cruz Azul, pero este tipo de partidos me decepcionan. Ahora, en el torneo, Cruz Azul seguramente va a llegar muy, pero muy lejos. Pero la vida, por lo regular, te ofrece muy poquitas oportunidades, muy poquitas, y esta era una de ellas.
20: Sí, y es lo que decíamos, Lalo, era un partido lindo para jugarlo porque si usted gana una final frente a un equipo como el Inter Miami, que ha crecido muchísimo, pero que además tiene a Lionel Messi, a Suárez y a Casemiro, me pongo en el jugador y digo, qué lindo recuerdo. Bueno, a ver qué dice el Kili González y después le voy a explicar por qué el Kili entendió tan bien el equipo, porque con una sesión de 2 horas y media le dio para cambiarle bastante el rostro y él sabe que faltan cosas. Vamos con Cristian, el Kili González, campeón, 48 horas después de haber llegado a Miami.
21: Están contigo en el vestidor. ¿Cómo están?
22: Bueno, buenas noches para todos. La verdad que esto es, creo, es inédito que ayer hemos hecho un trabajo intenso con los jugadores, por eso agradezco a los jugadores que tuvieron esa grandeza de dejarme, entre comillas, trabajar más tiempo de lo normal, con las temperaturas y para intentar corregir cosas que uno venía viendo hace mucho tiempo. Y bueno, creo que hoy quedó demostrado, defensivamente estuvimos muy bien. Y no tengo palabras de lo que estoy sintiendo. Es alegría, felicidad, tantas emociones juntas. Bueno, Leo me dijo que me ibas a salir campeón, así que me lo cumplió. Y bueno, y de acá para adelante es un envión anímico terriblemente importante para nosotros y saber que se logró esto, pero hay que seguir más, porque en el fútbol es continuamente seguir creciendo como equipo, tenemos que mejorar muchas cosas, obvio también, y bueno, y ya tenemos en nada otro partido.
6: Kili acá, ¿cómo te va? Federico San Román. Al final del partido se te vio charlando un ratito con Messi, Suárez, Beckham. ¿Qué fueron las primeras charlas que tuviste con ellos?
20: Empezaron las sociales.
22: Primero mías, de decir gracias por la confianza, por más allá de que, obvio, tenía entendido que querían que venga mucho tiempo antes, pero bueno, ya no le correspondía ni al club ni a mí.
20: Acá hay la palabra de Kili, porque lamentablemente aquí venía otra pregunta futbolística y entiendo a los colegas, le preguntan por lo social, porque da color lo de Beckham y porque da color la charla con Suárez. Pero lo que queríamos saber es por qué el equipo cambió. Y lo decía como en la cuarta pregunta, porque después venía otra pregunta. ¿Y qué dicen en Rosario de tu éxito? Muchachos, aprovechemos a preguntar, que son pocas las preguntas.
0: Pero claro, ¿eres soltero o casado?
20: No estoy criticando a los colegas, pero después, cuando nosotros tenemos que repetir una conferencia para darle a la gente, basada en ella, porque así trabajamos, una explicación de lo táctico, hay que esperar 40 minutos para que el tipo hable de táctica. Se la voy a contar yo porque yo estaba sentado ahí enfrente mirándolo a Kili y fue grato lo que le escuché. Primero que nada, la conclusión que saco, por qué el Kili González entendió a la perfección los problemas defensivos, como decía Omar, los termina de alguna manera arreglando porque hizo un equipo más compacto y conservador en el arranque. La gente pensaba que el Kili iba a venir a presionar, empezó a presionar después del minuto 15 o 20 y volvía y retrocedía y se plantaba en su terreno. El tipo estuvo 4 partidos mirando de afuera porque no le salía el permiso de trabajo. Entonces analizó esos 4 partidos en vivo, más varios que estuvo revisando de los anteriores, de la racha negativa, no de la racha positiva. Tenía un panorama clarito de qué era lo que había que hacer. Imagínense cuando llega, tiene una práctica sola, lo tiró todo junto y se lo fue dando para que los jugadores lo absorbieran. Y lo absorbieron bien. Y creo que leyó muy bien los problemas del equipo y creo que además tiene razón, hay cosas para seguir mejorando. Por ejemplo, los juveniles es muy lindo que jueguen. Y hay varios como Plan B, como Pinter, como Delenois, que juegan muy bien. Pero los juveniles crecen al influjo de que el equipo anda bien en manos de los mayores, no están para salvarlo. Entonces va a ser difícil utilizarlo en partidos muy cerrados. Sinceramente, para ustedes, ¿es bueno el cambio, el de Kili por Hoyos? ¿Va a dar sus frutos o es realmente el impulso anímico que da todo entrenador que lo primero que hace es cambiar el sentimiento del jugador?
0: Bueno, yo creo que ya siendo de esta manera como se ha presentado el cambio de técnico, porque lo de Hoyos tuvo un momento gris bastante, bastante difícil para él, con varias derrotas seguidas, que no conseguía que el equipo jugase bien, después la cantidad de goles que recibía, y entonces viene entonces esa reacción de la directiva del equipo del Inter, y lo mueven de cargo, porque no es que pierda la chamba, como dicen en México, sino que vuelve otra vez a ser como el gerente deportivo de la institución o el director deportivo. Pero el técnico, sí me parece que ya con lo que había pasado, entonces viene el Kili González. Uno esperaría que el Kili González, como técnico, también tuviera lo que hizo como jugador. ¿Cuál era la posición del Kili González? Atacante. Esa fue la posición con la que conocimos y que le narramos muchos partidos a Kili González, sobre todo cuando estuvo en el Valencia. Después entonces uno creería que él va a hacer esa manera de jugar propositiva, de ir a buscar el arco, desenfrenado, pero no. Yo creo que hizo una reflexión muy clara y usted lo acaba de decir. Estuvo viendo esos 4 partidos que le tocó ver por fuera y analizó que las fallas estaban más en sector defensivo. Ahora, vuelvo sobre lo que usted menciona. Yo creo que en un momento como este del equipo del Inter, donde además el técnico tiene la aspiración de que por ser nuevo y por todo lo que se quiera, se quiere sacar adelante un título más, ya tiene uno, que lo consiguió anoche, pero seguramente que querrá también el título de la MLS. Entonces, me imagino que él va a tener que poner los mejores jugadores y no a probar ni a experimentar con jugadores que apenas están saliendo de las fuerzas básicas o la cantera del Inter. Entonces, seguramente que esa palomita, ese apoyo para los jugadores juveniles vendrá de a poquito, pero por ahora es consolidar el equipo con lo mejor que tenga en materia de jugadores.
20: ¿Es tan fácil dirigir un equipo de la MLS y andar bien, Lalo? Por ejemplo, cuando vino Mascherano había sido un desastre con la selección juvenil argentina. El Kili, en el último pasaje por Platense, fue de terror, 14% de los puntos. ¿Por qué llegan y realmente la vida les cambia y empiezan a hacer, como decimos nosotros, campaña recién en este equipo?
7: Teniendo ese jugador, Leo, si usted, Don Omar o yo me pongo en ese banquillo, saldría campeón de todo, ¿eh? Y llegaría a la Copa Libertadores y ganaría la Copa Libertadores también, teniendo a ese jugador y a esos jugadores con esa
20: plantilla. ¡Me saltó el culé! ¡Me saltó el culé!
7: Lo catalán, mi Leo. Pero es el técnico ideal para el Inter Miami. El romance sucedió de inmediato, ¿eh? De inmediato el romance, esa sonrisita de enamorado. ¿Cómo no va a estar enamorado teniendo un entorno tan bonito? El festejo, el trofeo, Messi, un Cruz Azul borrado prácticamente de la cancha. Y qué lástima que para este Cruz Azul, pues el Inter Miami sea su padre, ¿eh? Es su padre.
20: Sí.
7: Todos los Todos, Leo, el primer torneo que ganó el Inter Miami, ¿a quién creen que se lo ganó? Al Cruz Azul.
0: Lo tiene de hijo, entonces.
7: De hijo, Mar. El primer gol de Messi.
20: El primero y el número 100 de Messi, los dos a Cruz Azul. Sí.
7: Imagínate.
20: Bueno, déjeme escuchar un minuto a Joel Wiki. Quiero hacer honor a Wiki porque tuvo tremenda de aquí de análisis táctico. Dos minutitos de Wiki, ingeniero, por favor.
8: ¿O qué pasó con su equipo esta noche?
9: ¿Qué tal, Alex? Buenas noches. Muchas gracias por tu pregunta y por
20: acompañarnos. Fenómeno de persona y de entrenador.
9: Obviamente el partido estuvo complejo, ¿no? Bien sabíamos nosotros que enfrentar a un rival importante implicaba, ¿no?, tener mucha más atención, mucha más idea, sobre todo en el tema de las transiciones y demás. Yo creo que nos hacemos responsables de lo que nos corresponde a nosotros mismos. Me parece a mí que hoy no fuimos el equipo, ¿no?, que habíamos venido siendo en los últimos tres partidos. Es un golpe duro para nosotros, para el equipo, pero sigo confiando que tengo un gran plantel, ¿no? Es un equipo que ha trabajado muchísimo, un equipo que ha sabido llevar las derrotas por buen camino y no va a ser la excepción, ¿no? Hoy es una derrota muy dura para nosotros. Entiendo también que es una derrota muy dura para la Nación Azul, para Cruz Azul. Pero estamos seguros que saldremos de esto muy rápido, ¿no? Tenemos un partido importante el próximo sábado y hay que preparar lo que viene y, bueno, enfocarnos en la siguiente compromiso, ¿no?
20: Bien, hasta ahí la palabra de Joel Wiki. Hidalguía, reconocimiento, una victoria dura. La gente está tocada, pero también vamos a arrancar ahora nuevamente en la reconstrucción. Lalo, estamos ante la presencia de un buen técnico presente para México, de un técnico de futuro dentro del fútbol mexicano, tal vez algún día con proyección de equipo más grande o selección?
7: El técnico mexicano más laureado de los últimos tiempos, más exitoso, y yo creo que el mejor técnico mexicano de la actualidad, aunque nos llegan noticias del país ibérico. Javier Aguirre, a un pasito del Valencia. ¿Sí? Si se concreta, pues ya no sería Joel Wiki el mejor mexicano, ¿verdad? Sería Javier Aguirre. Pero el futuro está en Joel Wiki. Y también para tantos y tantos entrenadores mexicanos que quieren una oportunidad, a Wiki se la dieron, siempre lo vieron abajo del hombro y mira hasta dónde ha llegado.
20: Mi querido Omar, ¿es el técnico del futuro en México, Joel?
0: Sin lugar a dudas, yo creo que lo poco que ha mostrado por ahora en su recorrido como técnico.
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1: Unánimo Deportes presenta. ¿Sabía usted que el jugador Nolan Ryan logró la hazaña de lanzar una bola a 100.9 millas por hora? Tenga en cuenta que la velocidad máxima permitida en un expressway aquí en Estados Unidos regularmente son 75 millas por hora, con algunas excepciones de hasta 85. Ahora imagínese 100.9 millas por hora. ¿Sabía usted que en Indonesia los niños suelen jugar fútbol de una manera muy extraña y peligrosa? Lo hacen descalzos con un balón de coco seco envuelto en llamas. Este juego, disputado sobre asfalto, se conoce como Sepak Bola Api y se relaciona a un arte marcial tradicional de Indonesia. Antes de comenzar cada partido, los jugadores sumergen sus pies en soluciones antiinflamables y rezan una oración. Esta variante del soccer se juega como celebración religiosa del Islam.
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7: Que dijo Gaby Mileto, el técnico de las Chivas. Adelante.
8: Ah, el partido, primer tiempo fue muy bueno. El segundo tiempo, en el aspecto de control, hasta su primer gol, que es un gol que lo mete en partido y fue realmente un gol espectacular de Borja. Eso le dio, por supuesto, ánimo. Y bueno, y no pudimos tener ese control que sí tuvimos en la primera parte. La idea, por supuesto, que era lo mismo, pero el rival juega. El rival arriesgó por la necesidad y nosotros también no pudimos sostener nuestros dos carrileros y tuvimos que, de esa forma, mover a Piojo de la posición inicial. Bueno, y tuvimos que hacer los recambios, ¿no? El tema de, sobre todo, de Cotorro fue un cambio que se sintió, que lo notamos.
9: Aquí al frente con Omar.
10: ¿Qué tal, profesor? Buenas noches. Omar Pérez Campos para Juego Limpio. Oiga, profesor, usted obviamente hoy deja ir puntos, pero en el balance es uno de los pocos técnicos de los últimos tiempos que ya lleva 3 encuentros.
8: Yo no dejé ir puntos.
10: Bueno,
8: el juego, sí, el juego. No, porque si no, vamos a preguntar con criterio. Yo no dejo perder, yo quería los 3 puntos, no dejé escapar nada.
10: Se nos
8: escaparon 3 puntos porque hay un rival que juega y que en el segundo tiempo, a partir de ese golazo, se metieron en partido y nosotros no jugamos al nivel del primer tiempo, debido a los cambios que tuvimos que hacer de manera obligada. Ese es mi punto de vista, pero escapar, nadie deja escapar nada. Hay un rival que también tiene su mérito. ¿Está bien esa aclaración?
10: Sí, sí.
8: ¿Compartes esa aclaración?
10: Absolutamente.
8: Okay.
10: Lo que le quiero preguntar, como quiera que sea, es un partido que...
8: No, como quiera que sea, no.

0: Gaby Milito, porque era lo que queríamos escuchar. Yo hacía tiempo que no veía a Gaby Milito. No es respetuoso, porque es muy educado, tiene humildad, pero le dolió. Porque lo acusan de lo mismo que decía Lalo, y yo no me bajo del caballo. Él tomó precauciones. Hubo cambios como el de Luisito Pérez por Ledesma, el que hizo sacando a Santi Sandoval, que la venía rompiendo, faltando 20 minutos para terminar el partido, no daba para ponerse a ese nivel. Yo creo que él pudo haber seguido ofendiendo. De todas maneras, pienso que el América tiene, y esto por lo que decían alguna vez David Faitelson y algunos se enojaban, Chivas tiene que elegir nada más que en el mercado local. El América puede elegir en todos lados. En Chivas no hay un Brian Rodríguez, un Rayito Rodríguez. A lo mejor puede haber un Alejandro Sendejas, pero que no puede ser en este caso Alvarado. Pero tiene jugadores que marcan la diferencia. Ni que hablar esta llegada de Borja. ¿Se desinflan las Chivas aquí, mi querido Mar, mi querido Lalo, después de que realmente le igualaran cuando pensaba que goleaba?
1: No, las Chivas no se van a desinflar por eso. Yo estoy de acuerdo con Milito. Me parece que el planteamiento, el interrogante, llevaba cierta jiribilla, como dicen en México.
0: Tiene razón, él está de acuerdo con Milito.
1: No, porque llevaba la pregunta, ojo, la pregunta del periodista llevaba cierta jiribilla. Y por eso lo intuyó muy bien Gabriel Milito, pero y salió mal, al corte.
0: Si pregunta más venenosa que la suya en conferencia de prensa, no escuché nunca.
1: Yo estoy de acuerdo con que se tenga que preguntar directo, sin adornos y sin flores, sin nada de eso. Pero respetuoso. Sí, tampoco ser venenoso. Me parece que eso sí está claro para dentro de lo que puede ser uno como periodista. A lo mejor también yo me habré equivocado en alguna interrogante. Vaya usted a saberlo. Lo cierto de todo esto es que Chivas, por este resultado, no va a parar su buena etapa que está viviendo con Gabriel Milito. Me parece que el equipo va para sostener este ritmo. Tiene con qué sostenerlo, tiene una buena nómina. Lo ha aprovechado muy bien Gabriel Milito, sobre todo sabiendo, dándole oportunidad a lo que tiene la fuerza básica. Así ha amalgamado una muy buena combinación de jugadores. Ahora, lo del América tiene también su mérito. Yo estoy de acuerdo con Milito, claro, porque el técnico reacciona y sabe que hay que poner, que hay que cambiar. Entonces, ¿qué cambia América? América cambia para mejorar y para buscar cómo empatar. ¿Y qué cambia Chivas? No lo hace para perder, no lo hace para ceder puntos, lo hace únicamente para cuidar un resultado que a pocos minutos todavía lo estaba consiguiendo. Entonces, yo sí creo que allí hay una intuición también de Almada para poder igualar el resultado en lo que fue el Clásico Nacional.
0: ¿Se desinfla la América y se agrandan las Chivas, Lalo? ¿Se desinfla las Chivas y se agranda la América, perdón?
2: Se desinflan, Leo. Se desinflan. Vienes de una victoria contra Universidad. Me parece que el golpe
0: duro,
2: ¿eh?
0: El golpe duro. El golpe
2: es un golpe letal. Y lo vemos en Milito. Comunicación no verbal. La mano cerca de la cabeza. La última vez que vi esa imagen era de mi papá porque no entendía matemáticas y se ponía la mano aquí, niño menso, no te entra la letra, no te entra el número, y se ponía la mano aquí y así estaba Milito. No vio quién se la hizo, sino quién se la pague, y se fue contra el primer reportero, contra el primero que se le cruzó. El reportero hizo sus preguntas y yo nunca vi al reportero enfrentarlo o encararlo. Yo sí me hubiera calentado, sí le hubiera dicho, pues, ¿de a cómo nos va? Pero nunca vi al reportero enojarse. El reportero, lo hablamos después. No, ahorita. Bueno, déjame preguntar porque mis amigos, no, si quieren nos quedamos 2 horas a charlar aquí. Siempre la defensiva, siempre la defensiva. Milito. Y vemos la frustración.
1: Pero Lalo, no olvidemos. Después de Almeida, yo creo que lo de Milito ha sido bueno en la Chivas Rayadas de Guadalajara, que no fue campeón la temporada anterior porque le sacaron varios hombres. Pero no ha sido malo para las Chivas.
0: A ver qué dice a todo esto mi queridísimo amigo Guillermo Almada, que no estaba contento, estaba conforme cuando lo llamé después del partido. Adelante.
3: Estamos cometiendo algunas distracciones en defensa, que lo hemos hablado en partidos anteriores, lo hemos analizado con los jugadores. ¿Por qué tenemos distintas intensidades en un tiempo y otro? Hoy nos hicieron goles con cosas que le habíamos trabajado y analizado que Chivas la hacía. Tira muchas pelotas para dentro del área permanentemente, pone mucha gente. Y bueno, lamentablemente cometimos algunas distracciones.

0: vuelvo a insistir, me gustó mucho más el segundo tiempo que el primero. Buscamos permanentemente, no tuvimos la fortuna o la puntería para liquidar el partido después del 2-2 porque tuvimos varias situaciones. Y bueno, la conclusión que en definitiva saco es que no, mejor que nos pase ahora y no en liguilla, porque ahí puede ser determinante para cualquier partido. Pero es una situación que la hemos hablado, la hemos analizado y la hemos trabajado. Y
1: bien,
0: bueno,
1: hasta ahí las palabras de Almada, ¿no? Podría, como le digo, sentirse eufórico después de haber nivelado este partido, y conversé un poco con él el día después del partido. Y me hablaba algo de lo mismo, de los errores defensivos, pero que se quedaba conforme con lo que había visto de la respuesta en ataque. ¿Le falta todavía a este América? Antes de cerrar este tema, les pregunto a los dos rapidito, ¿le falta para alcanzar el América que pretenda el título?
2: Lo está diciendo el mismo técnico. Le falta mayor concentración, le falta aplicarse defensivamente, porque lo charlan, hablan sobre los errores que se cometen y siguen presentándose esos errores. Y él lo dice bien, menos mal que nos ocurre todavía en este tiempo, porque en la liguilla esto es imperdonable. Creo que en eso tiene razón. Entonces, siendo así, América todavía dista del momento exacto, puntual, para que sea brillante. Por ahora América aguanta y estuvo en los dos o tres primeras fechas bien, pero después el equipo comenzó a bajar un poco en eso que se llama concentración.
1: Lalito.
3: Ahora, Leo, Omar, este América de Memo Almada demostró que puede ir contracorriente, demostró que el ADN sigue impecable, que este América es combativo. Con Cruz Azul nunca se rindieron, con Chivas jamás se rindieron. Chivas tenía sometido al América y nunca, nunca se rindieron. Ese espíritu de lucha que el americanismo habla tanto, lo vimos en la cancha, lo vimos con Borja. No le falta nada. Enfrentó a un equipo trabajado, no de ahora, ni de 3 meses, ni de 6. Ya ha trabajado en años por Milito.
1: Claro.
3: Enfrentó a un Cruz Azul también ya trabajado y campeón en una final. A esta América no le falta nada de ADN ni de emociones. Quizás un poquito más de trabajo, y Almada nos lo va a entregar, yo creo que muy afinado para la liguilla.
1: Sí, de acuerdo. Le falta trabajo, pero Almada tiene la capacidad. Y Omar, rapidito, Borja tiene 20 años recién, ¿no?
2: No, no, ya es un veterano de mil batallas, con una muy buena cantidad de goles.
1: Tiene 20 años.
2: Es que tiene dos Borjas. Usted tiene razón, tiene dos Borjas.
1: Ah, okay.
2: Sí.
1: Okay.
2: Pero el Borja que seguramente que usted ser el Borja goleador, este se ha paseado por distintas ligas, estuvo en River, estuvo también en territorio.
1: Este fue el que no anduvo en River.
2: Perfecto. Anduvo una parte, pero después no anduvo.
1: Claro. Sí, lo entiendo. A mí sí me pasa a veces, ando una parte y la otra no. Bueno,
2: usted a veces funciona y a veces no funciona. No sé si hablando, pero
1: en malas pasa. Que no, ¿para qué vamos a mentir? Pero bueno, cerramos este tema, pero le decimos, para seguir prendido a todo esto, no se vaya de las plataformas de nuestro Unánimo Deportes.
4: Unánimo Deportes presenta. ¿Sabía usted que no se sabe a ciencia cierta cuánto dinero ganó George Foreman vendiendo parrillas para asar? Pero algunos aseguran que la compañía Salton Inc., fabricante de las parrillas, le pagó 138 millones por usar solo su nombre. Además, recibía 40% de las ganancias de cada parrilla vendida. Dicen que llegó a ganar 4 millones y medio de dólares al mes. El 6 de marzo de 1970, a la edad de 17 años, con la asistencia de la mayoría de sus compañeros de escuela, Wilfredo Benítez ganó el primero de los 3 títulos mundiales en su carrera. El puertorriqueño, nacido en los Estados Unidos, fue el pugil más competente y agresivo del boxeo latinoamericano en su época. El equipo que más veces ha disputado un mundial es la selección de Brasil, con 20 participaciones. En segundo lugar se encuentran Alemania e Italia con 18, seguidos por Argentina con 16. 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

0: Bueno, nos metemos ahora en el otro tema, en lo que fue euforia, a mitad de semana en la victoria con Cruz Azul en el Inter Miami. Todo el mundo contento. El técnico daba conferencia de prensa después de obtener la Campeones Cup, eufórico, con una sonrisa de oreja a oreja. Todo era felicitación, todos eran aciertos, porque es verdad. Cuando iba ganando 1-0, mete el segundo y ahí pasa a línea de tres y sostiene un resultado. Pero la historia es como la moneda, tiene dos caras y se tuvo que enfrentar a un San Diego que venía de perder cinco partidos consecutivos, hay que decirlo, dos de ellos por goleada. Arrancó ganando sorpresivamente el equipo de San Diego con un gol de Dreyer, se durmieron en defensa, se la jugaron a la espalda y terminó convirtiendo. Después Messi en un tiro libre rarísimo, porque pensábamos que le había metido la cabeza a alguien y no fue así. La pelota pica y se le va al arquero y era el 1-1. Y ya en el segundo tiempo parecía que todo volvía a la alegría. En una gran jugada, una pelota que pelea Berterame hasta el cansancio, que le pegan, que se para, que la devuelve, que se la termina entregando a De Paul y Rodrigo, un pase con un golpe de billar para dejarlo a Suárez por la derecha en diagonal con el arco, con poco ángulo el pistolero. Cerró un ojo, apuntó, le arrancó el palo derecho al arquero, ponía el 2-1. Y comentábamos con Fernando Fiore en la gloriosa cabina 302 del nuevo estadio, es hora de poner otra vez un tercer central. No lo hace el técnico, se queda con el cambio, sigue jugando con línea de cuatro y en el minuto 82, en otra jugada donde la defensa realmente se queda paralizada, Dreyer pone el 2-2, se la termina picando por encima al arquero de Miami y convierte un golazo. El Kili González era el mejor técnico del mundo y ahora volvemos a caer en un pozo nuevamente futbolístico frente a uno de los peores equipos de la liga. ¿Cuál es el Inter, mi querido Mar, mi querido Lalo? ¿El que le ganó a Cruz Azul jugando un gran partido futbolístico y táctico o ese que te acaba defeccionando y lo terminan salvando de la derrota los mismos de siempre, los delanteros que han llegado para quedarse? Los escucho.
1: Puede tener de pronto por ahí un elemento de salvación lo del Kili González y el Inter, porque entre semana disputa ese partido contra Cruz Azul, que lo hace con toda intensidad, y tiene muy pegadito en materia de calendario este duelo contra San Diego, que si bien es cierto no era el gran equipo, de todas maneras sí toma un poco diezmado físicamente al cuadro del Inter. Pero sigue el Inter, si uno mira este partido, teniendo los mismos problemas defensivos que venía teniendo con el anterior entrenador, con Hoyos. ¿Por qué? El sector defensivo todavía dando ventaja. Si usted apunta que hay que colocar mejor un tercer central, los centrales siguen dando de qué hablar. Y en el medio campo no se aprieta, porque le pasa casi lo mismo que al Real Madrid. Tiene volantes de mucho peso, de mucha jerarquía, pero son lentos y al momento de la lentitud, el equipo rápido, al contrario, entonces le hace daño. Entonces me parece que sigue siendo para corregir el sector defensivo. Y aparte de ello, hay que decirlo, sigue siendo Messi dependiente. Si no aparece Messi, el equipo vive momentos de oscuridad. Entonces, cuando encuentra a Messi y encuentra esa fórmula con Suárez, el equipo tiene otra tónica. Pero cuando no tiene a Messi, me parece que el equipo pierde totalmente el horizonte. Amén de lo que está ocurriendo en el sector defensivo.
0: ¿Va a mejorar a este equipo el Kili González como pasó con algunos entrenadores anteriores o van a morir abrazados en el fracaso el técnico y la institución al final de temporada, mi querido Lalo?
2: Mi Leo, tremenda, tremenda pregunta. Es que no es un empate aislado. El Inter Miami ya lleva cuatro igualadas consecutivas en la MLS y es el tercer
0: Correcto.
2: partido como local que entra en ventaja los últimos 10 minutos, pero no puede ganar los encuentros. Ya es preocupante. Creíamos que íbamos a contar otra historia. Todo, bien lo dices, todo era felicidad, alegría, trofeo, beso y beso, foto y foto, Antonella y Antonella. Todo era alegría, pero ya de repente
0: Pero, ¿qué
2: llegas a
0: tiene que
2: tu...
0: ver Antonella con esto? No entiendo, no, no. ¿Dónde entró Antonella? Después del beso usted siguió avanzando y llegó Antonella, pero ¿qué tiene que ver con el fútbol?
2: Se me cruzó una Antonella en la cabeza, mi Leo. Es difícil que no se me cruce. Pero
0: Bueno.
2: no me termina por convencer, Leo. No sé si haya sido el técnico ideal para el Inter Miami. No lo sé. Apenas es su segundo encuentro. falta mucha campaña, pero el equipo sigue teniendo los mismos problemas.
0: Lo vamos a escuchar y yo le voy a decir qué va a pasar con este técnico, cómo lo veo y qué espero de él. Adelante con la palabra de El Kili González, querido ingeniero Johnny Morel.
3: Fue un partidazo. La pregunta es, ¿te vi con David Beckham? ¿Te
0: vi ¡el Pastor Milei!
3: Los dueños del club, los más. ¿Podés decirnos qué te dijeron de haber ganado el campeonato?
4: Y que estaban muy contentos. Uno gana alegría. Y esto no me quita la alegría que tengo. Yo insisto, el gran desafío mío de ver al Inter como lo veía es defender mucho mejor. Nosotros no podemos defender y que recibamos goles tan fácil. Me da mucha rabia eso, ¿no? Me enferma. Voy a hacer mucho hincapié en esto, porque yo me puedo agarrar y al jugador no le voy a caer nunca, al contrario. Bueno, una vez uno estuvo del otro lado, pero le tengo que dar herramientas de situaciones de juego, de una situación que pasó el primer gol y el segundo gol. Son sólidos, no lo podemos permitir. No lo podemos permitir, porque es un equipo que genera. Hoy, si no hubiese sido por el arquero, hacemos 4 o 5 goles, pero no lo hicimos. Entonces, insisto, tenemos que hacernos cargo, y me hago cargo el primero, que tengo que mejorar la parte defensiva, ver al vestuario cómo está, cómo es, como que si hubiésemos perdido. También me gusta que sientan como que perdimos acá en casa, porque de las cosas negativas o de situaciones de partido se aprende, y bueno, y está en mí poder revertir eso y defender como defendimos el otro día. A lo mejor en un bloque profundo, sí, debido al desgaste que habían hecho los chicos, pero defendimos bien. Bastante bien, con errores también.
5: Han vivido casi lo mismo,
0: hasta
5: más
0: ahí
5: social.
0: Porque ahora entramos en el chichoneo, la alegría de dirigir a Messi, de ser rosarino, de la novela de las 8 y yo estoy para el fútbol. Sinceramente, reconoce los errores. Creo intuir después de esto que va a jugar con línea de 3, porque lo que decía Omar es verdad, Casemiro la está rompiendo, Falcón está jugando muy bien. Pero lamentablemente cuando tienen que ir al espacio mano a mano con un delantero, les termina pasando cara a factura a la lentitud. Yo vería a Casemiro de libero con Falcón y Mikael, me parece que por ahí. Y el problema, el otro, es el chico Caicedo, que es muy joven, que no es lateral izquierdo, que realmente hay que darle oportunidades jugando en su posición cuando le toque de central, pero ahí va a tener que jugar Reguilón tras la partida de Noah Allen. Le voy a decir lo que para mí va a pasar. Lo que pasó con todos los entrenadores del Inter después de que llegó Messi, que llegó Suárez, en su momento Busquets y Jordi. Venían con su currículum bastante, bastante desgastado. Inclusive el caso del Tata Martino, que termina llevándose la Super Shields. Ni que hablar Mascherano, que llegó después de fracasar hasta el cansancio con las selecciones juveniles argentinas. Termina saliendo campeón de la MLS. El caso del mismo Hoyos, que no tenía un gran currículum como entrenador, pero tuvo en 11 partidos como 8 victorias. ¿Sabe por dónde pasa todo esto? Lo digo siempre. El técnico tiene que corregir y dar herramientas, como dijo el Kili, y ojalá lo haga. Pero esto depende de cómo esté Messi, y de cómo esté Messi y Suárez, porque Messi necesita a Suárez. Y Suárez muchas veces, sin Messi, ha tratado y ha conseguido inclusive ponerse el equipo al hombro. No cabe duda que el más importante es Lionel. Si Messi está bien, como decía Riquelme, si Riquelme está feliz, Boca está feliz. Bueno, si Messi está feliz, el equipo está feliz. Pero hay que agregarle esa estructura. Si no vas a jugar con una línea de 3, va a haber que contratar muy bien para el año que viene. Pero le digo que si no consigue meterse hasta el final de la MLS, este fue un pasaje muy, pero muy fulgurante, muy rápido por el equipo de Kili. Tiene que meterse hasta el final de la liga. ¿Ustedes creen que si no llega a meterse entre los últimos 4, hay Kili en la temporada que viene? Los escucho.
1: A mí me hace recordar lo que cuando llegó Mascherano y tampoco encontraba la fórmula y venía con ese precedente de que no había tenido una buena dirección en las selecciones juveniles de Argentina. Y uno de

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0: 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Unánimo Deportes presenta. ¿Sabía usted que el jugador Nolan Ryan logró la hazaña de lanzar una bola a 100.9 millas por hora? Tenga en cuenta que la velocidad máxima permitida en un expressway aquí en Estados Unidos regularmente son 75 millas por hora, con algunas excepciones de hasta 85. Ahora imagínese 100.9 millas por hora. ¿Sabía usted que en Indonesia los niños suelen jugar fútbol de una manera muy extraña y peligrosa? Lo hacen descalzos con un balón de coco seco envuelto en llamas. Este juego, disputado sobre asfalto, se conoce como Sepak Bola Api y se relaciona a un arte marcial tradicional de Indonesia. Antes de comenzar cada partido, los jugadores sumergen sus pies en soluciones antiinflamables y rezan una oración. Esta variante del soccer se juega como celebración religiosa del Islam. 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
1: Peligrosísimo, muy difícil de defender.
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0: Desde Bahía Blanca hasta el Hall of Fame, la historia de Manuel Manu Ginóbili es más que récords. Elegido en el puesto 57 del draft de 1999, nadie esperaba una era, pero llegó a San Antonio en 2002 y empezó a trazar su camino hacia la inmortalidad. En los Spurs, Manu no fue la superestrella principal, sino el engranaje perfecto. Aceptó venir de la banca. Se convirtió en el sexto hombre ideal, liderando cierres y aportando energía cuando más se necesita. Con Tim Duncan y Tony Parker formó un trío legendario que conquistó 4 campeonatos, 2003, 2005, 2007 y 2014. Pero su impacto va mucho más allá de los anillos. Manu popularizó el Eurostep, esta finta doble que hoy todos intentan imitar y que redefinió lo que significa ser jugador de rol. No solo acompañar, sino decidir partidos. Fue un creador dentro del sistema con pases interceptados, lecturas de espacios y un desequilibrio que pocas veces aparece en la estadística. Con Argentina también dejó huella, fue campeón olímpico en 2004, pieza clave de una generación dorada que venció pronósticos y cambió el mapa del básquet internacional. Para los hispanos, Manu fue el espejo y puerta. En un vestuario con fuerte presencia latina, citó el español como idioma de estrategia, cercanía y orgullo. En ciudades como San Antonio y mercados como México, su figura potenció la conexión entre la NBA y América Latina. Hoy su camiseta número 20 cuelga del techo del AT&T Center y su nombre brilla en el Hall of Fame desde 2022. Pero más que honor vive en cada Eurostep, en cada sexto hombre que sueña con cambiar un partido y en cada latino que cree que su lugar está en la NBA. Ese fue, es y seguirá siendo el legado de Manu Ginóbili, uno de los que combina talento, identidad, revolución y corazón. Para Unánimo Deportes reportó Francisco Zuleta.
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0: Los latinos han dejado una marca imborrable en la NFL. Hombres que rompieron barreras, ganaron campeonatos y abrieron camino a nuevas generaciones. Todo comenzó con Steve Van Buren, nacido en Honduras, estrella de los Eagles y primer latino en entrar al Hall of Fame en 1965. Lo siguió Tom Pierce, jalisciense y pionero como receptor y entrenador, uno de los primeros head coaches hispanos de la liga. Pero el gran salto lo dio Tom Flores, de raíces mexicanas, bicampeón del Super Bowl con los Raiders, el primer entrenador latino en alzar un trofeo Lombardi. Junto a él, Jim Plunkett, también de ascendencia mexicana, se convirtió en el primer quarterback latino en ganar un Super Bowl y ser un MVP. El legado continuó con Anthony Muñoz, considerado el mejor tackle ofensivo de todos los tiempos, y Ted Hendricks, nacido en Guatemala, 4 veces campeón del Super Bowl. Después llegaron figuras como Don Rivera, coach finalista del Super Bowl 50, y Tony Romo, ícono mexico-americano de los Cowboys. En los equipos especiales, los mexicanos Efrén Herrera y Raúl Alegre brillaron como campeones de Dallas y Nueva York. Hoy la herencia latina sigue viva con Azaia Pacheco, doble campeón de los Chiefs, y Cristian González, promesa peruana de los Patriots. Y México también hizo historia. En 2005 el Estadio Azteca recibió el primer juego oficial de la temporada regular fuera de Estados Unidos con más de 100.000 aficionados. Más que números y trofeos, es la historia de orgullo, talento y perseverancia. Latinos que no solo jugaron en la NFL, la transformaron. Para Unánimo Deportes reportó Francisco Zuleta.
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2: El camino hacia la gloria de la Copa del Mundo de la FIFA 2026 entra en su fase definitiva. Una edición histórica que no solo ha dejado atrás a selecciones de gran tradición, sino que ha marcado el cierre de una era con las emotivas despedidas de figuras de la talla de Cristiano Ronaldo y el avance firme de Lionel Messi con Argentina. La cuenta regresiva culminará este domingo 19 de julio en el estadio de Nueva York, Nueva Jersey. Sin embargo, este cierre de torneo trascenderá lo estrictamente deportivo. Por primera vez en la historia de los mundiales, la FIFA implementará un espectáculo musical de medio tiempo al más puro estilo del Super Bowl, diseñado no solo para el entretenimiento, sino con un trasfondo social global. El presidente del organismo, Gianni Infantino, confirmó el cartel oficial encabezado por Justin Bieber, quien se suma a los nombres ya anunciados de Shakira, Madonna y la agrupación surcoreana BTS. Este evento masivo operará en alianza con Global Citizen, con el objetivo de recaudar fondos destinados a expandir el acceso a la educación de calidad y vincular oportunidades deportivas para la infancia a nivel internacional. La producción musical estará bajo la cuadrilla de Chris Martin, líder de Coldplay. Al elenco principal se integran también Burna Boy, el director de orquesta Gustavo Dudamel y el coro PS22. Propuesta diversa que busca emitir un mensaje de unidad global en un momento donde la atención del planeta estará completamente concentrada en la cancha. El silbatazo final del 19 de julio determinará al nuevo campeón del mundo, pero la FIFA apuesta que el verdadero legado de esta Copa de 2026 se consolide a través de la música y el impacto social mucho más allá de los 90 minutos de juego.
0: Detrás del éxito deportivo está el negocio. En la NFL 2025 el salario ya no solo mide talento, mide impacto, proyección y sobre todo poder de negociación. Hoy te revelo quiénes son los jugadores mejor pagados en las posiciones más importantes en el emparrillado y por qué su valor va mucho más allá del campo. Desde la retaguardia, Anthony Winfield Jr., safety de Tampa Bay, se embolsará 25 millones por año durante 5 temporadas. Su nuevo contrato lo convierte en el jugador mejor pagado en una posición que históricamente ha sido infravalorada, pero que hoy representa la última línea entre la victoria y el desastre. Desde los extremos, Myles Garrett de los Browns firmó por 160 millones en la misma línea. Max Gosby aseguró 106 millones por 3 años. El mensaje es claro: en la NFL moderna, el pass rusher es tan valioso como un mariscal de campo. Presionar es poder. La muralla invisible: Ronnie Stanley, tackle de los Ravens, cerró por 60 millones en 3 años. El motivo: proteger al quarterback es proteger la inversión, y los equipos lo saben. El comodín ofensivo: Trey McBride, a la cerrada de Arizona, firmó una extensión por 76 millones. Ya no solo un receptor grande, es una pieza que rompe esquemas defensivos. Su rol híbrido lo hace más valioso que nunca. La nueva élite. Entre los receptores, Ja'Marr Chase lidera la tabla con 161 millones por 4 años, y lo sigue Justin Jefferson con 35 millones por año. Hoy, un receptor estrella puede cambiar la narrativa de una franquicia. Y en la cima, los arquitectos del juego. Dak Prescott encabeza la lista con 60 millones al año. Le siguen Burrow, Josh Allen, Trevor Lawrence y Jordan Love, todos rondando los 55 millones. Son la cara del equipo, la franquicia y el espectáculo global. La NFL ya no es solo un deporte, es una industria que premia el talento, pero también el momento, porque en el fútbol americano cobrar bien no solo depende de lo que haces, sino de cuánto lo haces. Para Unánimo Deportes reportó Francisco Zuleta.
2: La NBA está viviendo un momento clave y no viene de las viejas caras de siempre. Dos nombres están marcando la conversación: Luka Doncic y Víctor Wembanyama, dos estrellas internacionales que hoy están cambiando el rumbo de la liga. Empezamos con Luka Doncic, porque lo que está haciendo con los Lakers no es normal. El esloveno viene de firmar un partido de 60 puntos, liderando además una racha de 8 victorias consecutivas para el equipo angelino. Pero más allá de un solo juego, lo importante es el impacto. Ha tomado completamente el control del equipo, organiza, anota, decide, y convierte a los Lakers en un contendiente real. En cuestión de días pasó de ser una gran figura a convertirse en el motor absoluto de una franquicia histórica, y cuando está así, simplemente no hay forma de frenarlo. Pero mientras Doncic domina el presente de la NBA, hay otro jugador que está empezando a adueñarse del futuro. Víctor Wembanyama sigue demostrando que no es una promesa, es una realidad. El francés firmó recientemente un partido de 34 puntos y 12 rebotes, incluyendo el tiro decisivo para darle la victoria a los Spurs. Y eso resume perfectamente lo que es hoy, un jugador que ya impacta en ambos lados de la cancha. Defiende como pocos, anota desde cualquier zona y tiene una presencia que cambia completamente los partidos. Con muy poco tiempo en la liga, ya es All-Star y ya es el centro del proyecto en San Antonio. Lo que une a Doncic y a Wembanyama no es solo el talento, es lo que representan. Porque la NBA ya no gira únicamente alrededor de Estados Unidos. Hoy es una liga global, y estas dos figuras son el reflejo perfecto de esa nueva era.
3: Argentina ha dejado huella en la Premier League, pero pocos países lo hicieron con tantos goles. Este es el top 5 goleadores argentinos en la historia del fútbol inglés. En el puesto 5, Julián Álvarez. Más de 20 goles en la Premier. Un paso breve, con rol distinto, pero siempre decisivo. En el número 4, Alexis McAllister, superando los 20 goles. Desde el mediocampo, también marca diferencia. En el tercer lugar, Manuel Lanzini. 27 goles en la Premier League. Un jugador constante y referente en el West Ham. Carlos Tevez ocupa el peldaño de plata con 84 goles en Inglaterra. Un delantero total. Marcó época en el Manchester United y luego con el City. Pero en el número 1, el máximo goleador argentino en la historia de la Premier. Sergio Kun Agüero, 184 goles. Una cifra histórica. Nadie de Argentina se le acerca. Y no solo eso, es uno de los máximos goleadores extranjeros en la liga. 5 títulos de Premier y una carrera que lo dejó en la élite. Así es la historia argentina en Inglaterra. Goles, talento y nombres que quedaron para siempre.
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4: Estos monstruos cambiaron por completo lo que significa ser arquero, desde barrer como un defensa hasta asistir como un 10. Estos son los porteros que revolucionaron el fútbol. En primer lugar está Lev Yashin, el pionero. Apodado la Araña Negra, fue el primer portero en usar guantes. No se quedaba bajo los tres palos, salía, gritaba y ordenaba. Único portero en ganar un Balón de Oro. Sentó las bases del portero dominante. En segundo lugar está René Higuita, el loco adelantado a su tiempo. Popularizó el portero líbero, salía hasta la mitad de la cancha. Técnicamente muy hábil con los pies, loco, sí, pero cambió la percepción del arquero creativo y famoso por su técnica del escorpión. En tercer lugar tenemos a Manuel Neuer, el guardameta del futuro. Refinó el concepto del portero líbero. No solo ataja, intercepta pases, inicia jugadas. Su actuación en el Mundial 2014 lo consolidó como modelo moderno. En el número 4 está Ederson, el portero constructor. Pie zurdo de precisión quirúrgica. Guardiola lo usa como primer pase limpio. Ha dado asistencias, incluso de portería a portería. Y en quinto lugar está Alisson Becker, el equilibrio perfecto. Gran colocación, juego aéreo, pies seguros, capaz de resolver situaciones bajo presión y representa al arquero moderno completo. El arco ya no es el mismo. Hoy el portero es el primer atacante, el último defensa y muchas veces el salvador.
2: Hay jugadores que entrenan toda su vida para tener talento y hay otros que simplemente nacen con él. Nick Kyrgios era de esos. Potencia absurda, toque fino, confianza sin filtro. A los 19 años, en Wimbledon 2014, eliminó a nada menos que Rafael Nadal. El mensaje fue claro, aquí viene el próximo grande. Pero ese próximo grande nunca llegó a ser número uno. Kyrgios podía ganarle a cualquiera, tenía victorias sobre miembros del Big Three, jugaba sin miedo, hacía saques por abajo en puntos importantes, se reía en momentos de máxima tensión. Era talento puro. Pero mientras otros construían su legado desde la disciplina obsesiva, como Novak Djokovic, Kyrgios parecía competir solo cuando se sentía motivado. No entrenaba como los demás, no ocultaba su frustración, discutía con árbitros, se desconectaba en partidos clave, y en el tenis profesional, la constancia no es opcional. Es fácil decir que fue falta de profesionalismo, pero la historia es más compleja. Kyrgios ha hablado abiertamente sobre presión, ansiedad y salud mental. Ha dicho que el tenis no era su sueño de niño, que muchas veces jugaba sin sentir pasión real por el circuito. En un deporte donde la imagen es impecable y todo parece calculado, él mostraba lo que sentía, sin filtro. Eso lo convirtió en villano para algunos y en el jugador más auténtico para otros. En 2022 llegó a la final de Wimbledon, su gran oportunidad de cambiar la narrativa. Del otro lado estaba otra vez la estabilidad, la disciplina, la máquina competitiva, Novak Djokovic. Kyrgios jugó uno de los mejores partidos de su vida, pero perdió. La pregunta quedó flotando. ¿Fue talento desperdiciado o alguien que simplemente nunca quiso vivir bajo las reglas tradicionales del éxito? La historia de Kyrgios no es la del campeón perfecto, es la del talento que desafía el molde, que incomoda, que divide opiniones y que nos deja una pregunta más grande que el tenis. En el alto rendimiento, ¿qué pesa más? ¿El talento natural o la disciplina para sostenerlo todos los días?
5: Unánimo Deportes presenta. ¿Sabía usted que el primer trofeo que tuvo la Copa del Mundo tenía como nombre Jules Rimet? La regla principal era que la selección que lograra ganarla tres veces tenía la oportunidad de llevársela a su país. Esto lo logró Brasil cuando ganó en México 1970. Pero en 1983 se robaron el trofeo y tal parece que lo fundieron porque nunca se encontró por más recompensas que se ofrecieron. ¿Sabía usted que al menos 600 boxeadores han fallecido a causa de golpes durante una pelea? Por eso el boxeo es considerado un deporte muy peligroso. Se dice que Mike Tyson peleó por primera vez luego de que un sujeto desconocido matara a su mascota. Así lo dijo el mismo Mike Tyson. El mexicano Pepino Cuevas es considerado el más joven de los campeones mundiales. Con solo 18 años se le consideró como la mejor izquierda del mundo, gracias a su fama de rompehuesos con su poderosa y potente izquierda.
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0: La Major League Soccer ya no es aquella liga en desarrollo que busca veteranos de Europa para sumar espectáculo. Hoy la MLS compite en grande, invierte fuerte y ficha talento con proyección global. Prueba de ello son las 5 contrataciones más costosas en su historia. Aquí te ve el top 5 del quinto al primero. En el número 5 está Ezequiel Barco, Atlanta United, 13 millones. En 2018, Atlanta apostó por el joven talento argentino de Independiente. Barco marcó el inicio de una era donde la MLS dejó de ser solo un retiro dorado. En el número 4 está Gonzalo Pity Martínez, Atlanta United, 115 millones. Un año después llegó el Pity desde River Plate. Campeón de América, llegó con un prestigio y responsabilidad de liderar el nuevo proyecto ofensivo del club. En el número 3 está Thiago Almada con el Atlanta United de 16 millones. En 2022, el fichaje de Almada desde Vélez confirmó la estrategia. Jóvenes con futuro europeo. Hoy es campeón del mundo y figura destacada de la liga. Seguimos con el número 2, que es Kevin Dinkey con el Cincinnati FC de 16.2 millones. Cincinnati rompió el molde en 2025 al fichar al togolés Dinkey desde Bélgica, un 9 potente que elevó el perfil competitivo del club. Emmanuel Lateta, Atlanta United, es el número 1 de este top, 22 millones, récord absoluto. Lateta llegó desde el Middlesbrough en 2025, explosivo letal y con una proyección increíble. Atlanta vuelve a dejar en claro que va en serio. La MLS ya no es un destino secundario, hoy es una liga que invierte, que arriesga y que sueña en grande. Estos fichajes no solo elevan el nivel de cancha, sino que posicionan el fútbol estadounidense como un actor serio en el mercado global. ¿Quién romperá el siguiente récord? Para Unánimo Deportes reportó Francisco Zulet.
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0: México tiene una cábala mundialista que casi nadie está viendo. Cuando deje el verde, no pierde. La última vez que el Tri cayó en una Copa del Mundo usando un uniforme alternativo fue en Alemania 2006 contra Portugal. Desde entonces, cada vez que México cambia de piel en un mundial, sale vivo. En Sudáfrica 2010 empató con el uniforme negro ante el anfitrión. En Brasil 2014 de rojo resistió el 0-0 contra Brasil en una noche histórica de Memo Ochoa. En Rusia 2018 de blanco le ganó a Corea del Sur y ahora en 2026, otra vez de negro, venció 1-0 a Corea en Guadalajara. Son casi 20 años sin perder en mundiales usando un uniforme distinto al verde. El dato es curioso, pero también poderoso, porque México carga con muchas maldiciones mundialistas, pero esta vez, el uniforme alternativo se está convirtiendo en una bendición para los mexicanos. Para Unánimo Deportes reportó Francisco Zuleta.
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3: América Latina tiene historia en la NBA. Recordamos a 5 jugadores que abrieron camino a lo más alto del baloncesto mundial. Posición 5, Horacio Llamas. En 1997, hizo historia al convertirse en el primer mexicano en jugar en la NBA con los Phoenix Suns. Su breve paso por la liga abrió la puerta para que el talento mexicano llegara a la élite. Posición 4, Nene Hilario. Con casi dos décadas en la liga, fue un referente de constancia y fortaleza. El brasileño brilló con Denver y Houston, promedió dobles dígitos en puntos y se ganó el respeto por su poder físico y su compromiso en defensa. Posición 3, Al Horford. El dominicano fue ejemplo de liderazgo y consistencia, capaz de adaptarse a diferentes estilos de juego. Su presencia defensiva y su experiencia lo convierten en uno de los latinos más influyentes de su generación. Posición 2, Luis Scola. Integrante de la generación dorada, destacó por su inteligencia táctica, precisión en el tiro y su carácter competitivo. Su paso por la NBA dejó claro que el baloncesto argentino podía competir al más alto nivel. Posición 1, Manu Ginóbili. Símbolo del talento y la entrega, Ginóbili cambió la historia de los San Antonio Spurs. Ganó 4 anillos y se convirtió en el máximo referente latino en la historia de la NBA. Estos 5 jugadores son el reflejo del espíritu latino en la NBA, un legado que sigue inspirando a nuevas generaciones.
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0: Definir a los mejores boxeadores mexicanos de la historia no es solo una cuestión de gustos, es hablar de legado, impacto y de los peleadores que marcaron épocas completas dentro y fuera del ring. Arrancamos con el quinto lugar, Juan Manuel Márquez, uno de los boxeadores más inteligentes que ha dado México. Campeón del mundo en múltiples divisiones, su precisión, su lectura del combate y un knockout que cambió la historia lo colocan entre los más grandes. En el cuarto puesto aparece Marco Antonio Barrera, un peleador que evolucionó como pocos. Pasó de la guerra frontal a la estrategia, dominó escenarios de máxima exigencia y se convirtió en el símbolo del boxeo mexicano completo. El tercer lugar es para Salvador Sal Sánchez, el campeón que gobernó el peso pluma con técnica, inteligencia y madurez poco común. Su carrera fue breve, pero su legado es tan fuerte que sigue siendo referencia histórica. En el segundo puesto está Rubén El Puaz Olivares, el noqueador más temido de su generación. Su pegada, su ferocidad y su impacto en las divisiones ligeras lo convirtieron en un ícono eterno del boxeo mexicano. Y el número uno, sin discusión, Julio César Chávez, campeón en 3 divisiones, dueño de un reinado histórico y referente absoluto del boxeo nacional. Chávez no solo ganó títulos, definió una era y se convirtió en el estándar de grandeza en México. Para Unánimo Deportes reportó Francisco Zuleta.
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0: En 2025, algunos deportistas mexicanos se mantienen entre los más ricos del mundo, gracias a sus contratos millonarios y acuerdos de patrocinio. El fútbol y el boxeo siguen dominando, pero otras disciplinas también han sobresalido. Aquí te presento a los 5 mexicanos mejor pagados este año. El número 1 es para Saúl Canelo Álvarez, pues sigue siendo el deportista mexicano mejor pagado en 2025, con ingresos de 80 millones a pesar de su derrota ante Terence Crawford. Su contrato con Riyadh Season en Arabia Saudita y sus patrocinios siguen siendo fuertes de grandes ingresos. Canelo es un referente global en el boxeo y un imán para marcas comerciales. El número 2 es para Sergio Checo Pérez en la Fórmula 1. Con 16 millones, Sergio Checo Pérez ocupa el segundo lugar. Tras su salida de Red Bull, firmó con Cadillac Racing, asegurando un contrato de 10 millones, además de patrocinadores que siguen apostando por su imagen. La presencia de Checo en la Fórmula 1 y su creciente popularidad siguen impulsando sus ganancias. En el número 3 está Héctor Herrera, con ingresos estimados en 4.75 millones, pues ha logrado mantenerse en los más ganadores. Ahora, en el Club Toluca, sigue siendo una figura importante del fútbol mexicano, con ingresos de salario y contratos de patrocinio. Su regreso a la Liga MX ha fortalecido su estabilidad financiera. En el número 4 tenemos a Guillermo Memo Ochoa. Ahora en el Chipre Limassol gana alrededor de 510 mil anuales. Aunque su salario es menor comparado con otros, sigue siendo un ícono del fútbol mexicano y mantiene contratos con marcas que le otorgan una buena cantidad de ingresos fuera de la cancha. El quinto mexicano mejor pagado es Abraham Anser con el golf. Golfista de LIV Golf completa el ranking con 4.7 millones en 2025. A pesar de que el golf no es tan lucrativo como otros deportes, sus victorias y patrocinios le aseguran una buena posición económica, pues su reciente triunfo en el LIV Golf Hong Kong también le reportó una significativa ganancia. Este ranking muestra que aunque el boxeo y la Fórmula 1 siguen siendo las disciplinas con mayores ingresos, otros deportes como el fútbol y el golf también continúan creciendo económicamente. Estos 5 atletas mexicanos siguen destacándose no solo por su talento, sino también por las millonarias cifras que generan cada año. Para Unánimo Deportes reportó Francisco Zuleta.
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4: Estos son top 10 jugadores mexicanos más valiosos del 2025. En el número 1 está Santiago Jiménez con 37 millones de euros. Su club actual es el AC Milán de Italia. Su posición es delantero centro, tiene 24 años de edad. Marca diferencia en la Serie A siendo figura en su club y figura clave en la selección mexicana. En el número 2 está Edson Álvarez, con 30 millones de euros. Su club es el West Ham United de Inglaterra. Su posición es mediocampista defensivo, tiene 27 años de edad. Titular indiscutible en la Premier League y pieza fundamental en el mediocampo del Tri. En el número 3 está Irving Lozano con 12 millones de euros. Su club actual es el San Diego FC de la MLS. Su posición es extremo izquierdo, tiene 29 años. Experimentado atacante con trayectoria en Europa, ahora liderando la MLS. En el número 4 está Julián Araujo con 10 millones de euros. Su club actual es el AFC Bournemouth de Inglaterra. Su posición es lateral derecho, tiene 23 años de edad. Tras su paso por el FC Barcelona se consolidó en la Premier League con el Bournemouth. En el número 5 está...
5: Unánimo Deportes presenta. ¿Sabía usted que, según informes antropológicos, hay comunidades aborígenes de Oceanía que no conocen el presidente de su país, pero sí saben quién es Pelé, Maradona y Messi? El Estadio Tamaulipas en México se encuentra ubicado geográficamente en dos municipios diferentes. Medio campo está en Ciudad Madero y el otro medio en Tampico. A los 25 años, Lionel Messi superó a las glorias del fútbol como Johan Cruyff, Marco Van Basten y Michael Platini al obtener mayor cantidad de balones de oro. A la edad de 46 años, Bernard Hopkins se convirtió en el boxeador más viejo en ganar un título. Fue en el 2011 cuando se enfrentó al canadiense Jim Pascal por el cinturón de los semicompletos. Hopkins ganó por decisión unánime esa pelea en Montreal.
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13: Hola, qué gusto que nos acompañen una vez más. Esto es La Copa al Día, un podcast de Unánimo Deportes que usted disfruta a través de las diferentes plataformas. Nosotros desde acá siempre le vamos a recomendar la app de iHeart. 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Allí van a encontrar el resumen, lo mejor de cada uno de todos los podcasts que forman parte de la programación de Unánimo. Hoy en un programa bastante lindo nos acompaña Federico Del Cueto. Vamos a estar hablando acerca de ese Real Madrid que se le ha plantado firme de frente al presidente de la Liga, contra Javier Tebas también, ya no solamente contra los malos arbitrajes. Y es que Florentino Pérez está dispuesto a no dejarse montar más el pie encima por alguien en el campeonato español. Por otra parte, estrenos de grandes jugadores ahora como técnicos. Hablamos de Zinedine Zidane, hablamos de Xavi Hernández, pero también hablamos de Jürgen Klopp. Y cuando me refiero a estrenos como técnicos, no es que hayan empezado a dirigir ahora, sino como técnicos de selecciones nacionales. Primera experiencia para Xavi Hernández, primera experiencia para Zinedine Zidane, también con la selección francesa. Y Jürgen Klopp ya no dirigirá más clubes, sino ahora en su debut con la selección alemana. ¿Qué es lo que puede venir más adelante para cada uno de ellos? Y hablar acerca de Cristiano Ronaldo. El propio Cristiano dijo: si ya no quieren depender de mí, pues que me lo digan y me voy. Cristiano Ronaldo no tiene problema, pero eso sí, quiere llegar a marcar 1000 goles y hacerlo con la camiseta de la selección lusitana. Momento del saludo a dar inicio al programa con mi buen amigo Federico Del Cueto. ¿Cómo estás, Fede? ¿Cómo te va?
14: Richard, qué gusto saludarte. Un saludo a toda la gente que nos está escuchando en Unánimo Deportes, la Copa al Día. Parece que todos los temas hoy, Richard, parten desde la presión, ¿no? Presión en el Madrid con el arbitraje, en la Liga, presión con los nuevos técnicos, con los técnicos que tienen una responsabilidad importante y más en Europa, ¿no? Selecciones que han quedado a deber, y presión también por parte de ahora el Vasco Aguirre con el Valencia en España. O sea, yo creo que hoy todos están un poco preocupados, ¿no? Pero si quieres arrancamos con el tema del Madrid y a ver qué sacamos.
13: Sí, a ver, el Real Madrid, bueno, ya lo veníamos hablando la semana pasada junto a Beto. Entendemos que el Real Madrid se siente perjudicado, no solamente en esta temporada, que recién apenas está en sus primeros partidos, pero sí viene varias temporadas, digamos, achacando parte de sus desgracias a alguna que otra decisión arbitral. Y pareciera ser tratar de exponer demasiadas miserias de parte de un equipo grande como el Real Madrid, con la plantilla que tiene el Real Madrid. Pero es cierto que en el derbi del fin de semana pasaron cosas

0: Pues, a ver, creo que hay dos lados con el Real Madrid y el arbitraje, ¿no? Uno, el Madrid es grande, Richard, y la presión que ejerce el Madrid o los equipos grandes, llámese Barcelona, llámese el Madrid en España, llámense los grandes de Inglaterra, los grandes de Alemania, etcétera, pesan más lo que salgan a decir con el arbitraje que los equipos chicos o los equipos de media tabla. Eso es una realidad, ¿no? Ahora sale mucho ruido y mucho eco de este tema de si se equivocaron en el derbi. Pero si el Valencia lo dijera, o si lo dijera el Getafe, o si lo dijera el Alavés, no pasa nada y no hay un escándalo tan grande, ¿no? Y ahora yo creo que sí el Madrid ha jugado un poco de listo, Richard, realmente. Sí existe de repente un poco de acoso arbitral cada vez que se equivocan en contra del Real Madrid. Me parece que en España, no sé qué pienses, es el equipo que más presión ha hecho mediática a los árbitros cuando hay errores en las últimas temporadas. Y casualmente también son las últimas temporadas donde el Madrid es un equipo que no ha tenido una identidad tan clara como venía siendo una década atrás o hace 5 años. Entonces, creo que también, como dices, si no lo acompaña el juego, la fácil es señalar al árbitro. Yo estoy de acuerdo, errores ese día del derbi, Richard, pero el Madrid también es una realidad que no juega bien al fútbol y que si tú juegas bien al fútbol, no necesitas depender de los árbitros, te perjudiquen o no cuando eres bueno en el fútbol y cuando los equipos tienen una identidad, al final lo sacan a flote en casi todos los casos.
1: Sí, no, si uno analiza el partido del domingo pasado, 11 contra 11, probablemente el Real Madrid era ligeramente apenas superior, apenas, pero sin generar incertidumbre, sin crear caos en el área de Jan Oblak. O sea, no era un equipo que se instalaba en cancha rival y que le estaba reventando a pelotazos el arco al Atlético de Madrid. Más bien era un equipo que estaba dividiendo la posesión de pelota, que estaba luchando en alguno que otro duelo individual, perdiendo en otros, como el de los laterales, que creo que fue clave a lo largo de todo el partido, como el Real Madrid perdió los duelos en sus laterales. Pero el Real Madrid y el Barcelona, y en esto quiero ser muy claro, si uno repasa la historia de Real Madrid y de Barcelona, podríamos decir que son los equipos que menos moral tienen para quejarse de los arbitrajes. Porque pareciera ser que la historia le ha sonreído con los arbitrajes montones de veces, y no hablo solamente en la liga, hablo en competiciones como la Liga de Campeones de Europa también. Arbitrajes que han dejado muy al descubierto que son equipos que a veces terminan imponiéndose con errores arbitrales. Ahora, eso no significa que no exista el
0: Sí.
1: derecho a alzar la voz de protesta, pero de ahí a donde lo quiere llevar el Real Madrid, como hacer ver que existe una enorme conspiración contra el Madrid, hasta ahí yo no lo veo.
0: No, a ver, ellos creo que sí exageran, ¿eh? También digámoslo tal cual. Ellos exageran y aprovechan lo que son. Soy mediático. Soy el Real Madrid. Soy la voz, soy el equipo que sabe que si hace ruido, me van a escuchar. Y es lo que te digo. Equipos como el Barça, como el Madrid, ahí estoy de acuerdo contigo, los más beneficiados en España, pero tú te vas a México, tú te vas a Estados Unidos, tú te vas a cualquier liga del mundo, los grandes al arbitraje le van a pesar más, Richard. Los equipos importantes en Centroamérica, el árbitro que le tome una decisión en contra, lo piensa dos veces, en Sudamérica lo mismo. Entonces, entiendo que cuando parece que en un resultado te afecta de esta forma el arbitraje con dos rojas. También son, creo, Richard, patadas de ahogado por el momento que vive el Madrid. Sabe que se está separando en el inicio de la Liga del Barça a unos puntos ya considerables. Son 6, pero ya son 6 puntos. Sabemos que en la Liga, cuando llegan a ser 8, cuando llegan a ser 10, ya empezamos a considerar que quizá uno de los dos grandes, o tomando a veces en cuenta al Atlético, se van a quedar atrás. Entonces yo creo que también por el momento en que se está dando esto, aprovecharon el poder mediático. Para mí es un abuso un poco de lo que es el Real Madrid hacia el mundo, Richard, para mí.
1: Y son 6 puntos por ahora. El 25 de octubre se juega el Superclásico del fútbol español. Entonces,
0: Claro.
1: si el Real Madrid no le va bien en el Superclásico contra el Barcelona, si pierde, si gana el equipo que dirige Hansi Flick, entonces ya esa diferencia de 6 se convertiría en 9. Y para la temporada, para lo poco que llevamos de esta campaña, pues significa un verdadero problema. Uno puede preguntarse por qué siempre el arbitraje, o en la mayoría de los casos, el arbitraje puede terminar perjudicando menos a los equipos grandes o perjudicando más a los equipos chicos. Y Real Madrid no es un equipo chico. Por eso yo decía que Real Madrid y Barcelona no tienen moral nunca para quejarse de los arbitrajes, porque creo que la historia nos lo muestra de manera fehaciente que ha sido todo lo contrario, todo lo opuesto. Lo que ocurre es que las
0: Sí.
1: competiciones con los equipos grandes, Fede, al final son los que traen el dinero. Son los que traen el dinero a la liga. Por eso es que Real Madrid y Barcelona, por ejemplo, en la liga.

0: española son los que gozan del beneficio del más alto porcentaje de repartición de dinero correspondiente a los derechos televisivos. Porque una liga sin Real Madrid y sin Barcelona no es la misma liga.
1: Sí, no, no es una realidad. Y a ver, no decimos, o yo no pienso, al menos, no sé si tú lo piensas, pero yo no creo que traigan la línea tan directa, pero es una línea que les marcan inconscientemente y que no lo tienen que decir para que entiendan que no te puedes cargar un derbi en el primer tiempo, que no te puedes cargar un clásico a los 5 minutos, que no te puedes cargar al equipo grande cuando te lo debes de cargar en ocasiones. Es una línea que creo que el arbitraje en general ya lo trae inconscientemente y sabe que perjudicar al grande es perjudicar algo más grande todavía, ¿no? Perjudicar a la liga, perjudicarte a ti, perjudicar el espectáculo. Y es triste, porque ahí se pierde un poco el tema del fútbol, ¿no? Ya no estamos hablando de fútbol, entonces, pero estoy de acuerdo contigo. No tienen estos dos equipos, en particular en España, potestad de quejarse. Y el Madrid, creo que últimamente estas campañas donde es Tebas y la liga, inaceptable que diga eso. A ver, como tú dijiste, fuera de la liga, no me voy a meter en tema de Champions, pero también hay Copas de Campeones donde la polémica queda muy marcada con el Real Madrid. Entonces, pero ahí no hubo comunicados.
0: Y por otra parte también está, a ver, el periodismo a veces se marca mucho en esto. A ver, no es criticable que exista un Real Madrid Televisión como existió Barça TV y que cada equipo tenga su aparato de comunicaciones. El tema sí. Es que como son medios que responden a una identidad, a un club que al final no es el que le patrocina, es el que es dueño de ese medio, es evidente que va a tratar de defender esos intereses. Y hoy en día pareciera ser que en España se ha levantado una disputa de micrófonos o de cámaras o de programas o de análisis Real Madrid Televisión contra el resto, contra los que tratan de llevar las cosas sin inclinarse de un lado o de otro, sino teniendo las dos visiones, las dos ópticas. Eso también sucede en Barcelona, ojo. Esto no pasa solamente con los medios afines al Real Madrid, pasa también con los medios afines al Barcelona.
1: Claro. El tema es que tienen sus medios aliados también en sus ciudades.
0: Totalmente, totalmente, como bien lo dices. A ver, uno recuerda, por ejemplo, cómo se manejan muchos medios o periódicos en España y va de eso. Entonces esto origina una guerra inútil, innecesaria, de afirmaciones, de reportajes, de cosas en las cuales se trata de escudriñar y se, a ver, visualmente se va mostrando algo que te está machacando día a día. Yo sí digo, para mí hay muy mal nivel del arbitraje en la liga, pero muchísimo. Pero no solamente con el partido que haya jugado el Real Madrid contra el Atlético. El otro día fue con el Athletic Club, de pronto le pasa al Sevilla. Y no es siempre con los mismos rivales donde suceden las cosas malas. Es que hay un problema grave de arbitraje en España. Y mientras ese asunto no se resuelva, Fede, va a ser muy difícil que los equipos puedan quedar conformes. Va a ser muy complicado poder repartir justicia.
1: Sí, no, a ver, es una realidad que los últimos años es una lágrima el arbitraje aquí en España. Yo estoy aquí en Madrid, llevo un año viviendo acá y la gente le echa peste al arbitraje realmente, o sea, están hartos de todos los equipos, ¿no? Llámese la Real Sociedad, llámese Getafe aquí en Madrid, llámese el Atlético, el Real Madrid, o sea, todos están cansados del arbitraje y creo que es algo normal que todos sentimos que en las ligas que conocemos de nuestros países es lo mismo, ¿no? No, el arbitraje es malo, el arbitraje no funciona, pero creo que en particular de las 5 grandes ligas, Richard, el de España vive una crisis ya desde hace un tiempo bastante, bastante preocupante, ¿eh?
0: Y algo que llama muchísimo la atención es cuando tienes herramientas como el VAR. A ver,
1: claro.
0: Yo no es que soy ultra defensor del VAR, pero sí estoy de acuerdo con la presencia del VAR. Pero lo que ocurre es que cuando tienes el VAR como herramienta para aplicarla y te equivocas con una herramienta que te permite ver tanto, que te permite analizar tanto, y a veces el error es tan evidente, uno dice es que el problema no es del VAR, es cómo lo estamos aplicando. El VAR termina siendo algo como es el silbato. Si el árbitro señala una jugada erróneamente, pues la culpa no es del silbato, es del árbitro. Igual la culpa no es del VAR, es de quien lo aplica o es de quien decide verlo o hasta dónde verlo. Ese es el problema, siempre está el error humano, porque es que no podemos comprobar que sea algo intencionado. Pero ahora esto termina de llevar a un enfrentamiento de Florentino con Javier Tebas. Y algo que de pronto vemos en Tebas es el hecho de que es alguien que no tiene problema en decir lo que dice en medios de comunicación, no, ni de escribir comentarios en redes sociales, no tiene ningún tipo de problema. Y a veces creo que ese ambiente no ayuda para nada en la liga, Federico.
1: No, no, no. Abarata la liga, yo creo, Richard. Abarata la liga, abarata el rol que tiene Tebas, la imagen que expone a todos, porque uno lo ve como la figura y es la figura, no lo vemos. Es la figura más importante del fútbol español como representante. El embajador es, él es la cabeza, ¿no? Entonces, y como lo dices, de repente se pone a contestarle cosas al Madrid. De repente le contesta a Laporta también otras cosas de forma despectiva, de repente se mete con Cerezo, de repente se mete con todo mundo y pues te hace incluso pensar, hoy pues es una liga dividida. Me parece que de las ligas top, la Liga de España es la más dividida que hay, de las importantes. En la Premier no ves estos shows, en Alemania no ves estos shows, en muchas ligas no ves, ni siquiera te menciono ligas top. O sea, en España sí se ve una guerra continua de ideas entre todos ¿Qué pasa esto? Parece que el arbitraje está contra todos, ¿no? No, ni siquiera te podría decir favorece a este equipo y a estos no. Parece que todo está mal entre todos.
0: ¿Y te acuerdas cuando hace un par de temporadas, en un video distribuido en redes sociales del Barcelona, precisamente, hablaba Joan Laporta de que exigía los audios del VAR de un partido tal y cuando decía que la liga estaba adulterada o igual del lado del Cholo Simeone? ¿Cuánto no se lloró por aquel penal que le terminan anulando en el cobro a Julián Álvarez por el doble contacto? Entonces,
1: Claro, sí,
0: a
1: de la
0: ver.
1: Champions.
0: Cada uno se ha estado quejando en su momento, cada uno lloriqueó por algo, y eso es algo
1: Sí.
0: que la liga tiene que buscar la manera de erradicar.
1: Sí, yo creo que sí tendría que haber una norma. Bueno, a ver, tienen las sanciones económicas que los equipos no les interesa, y lo sabes, pero tendría que haber una sanción más severa cada vez que un presidente o un técnico o un jugador salga a amedrentar el arbitraje o la liga o la relación o acusar de algo sin pruebas. Voy a poner un claro ejemplo también, que es irresponsable. El tema de Negreira, que sonó mucho más el año pasado. El hecho de que un presidente salga a dar de otro equipo, como es Florentino, a dar una rueda de prensa asegurando que es real y que fue un complot y que todo, oye, si es una investigación que se está llevando, pero las pruebas no son tangibles todavía. Sí me parece también una cosa a otro equipo y van de ida y vuelta, te digo, así como fue de Florentino al Barcelona, ha ido del Barcelona al Madrid, ha ido del Atlético al Madrid, entonces, pero sí tendría que haber una mano dura ya de detener estos mensajes es que hasta parecieran mensajes de odio hacia el otro, así como de él me está provocando todo lo malo que me está sucediendo, ¿sabes?
0: Sí, totalmente. El lloriqueo típico. A ver, me gustaría, Fede, ya que está la oportunidad, porque Javier Aguirre se va a hacer cargo del Valencia. No hay mejor momento para
1: Sí.
0: cambiar de técnico, para nombrar un técnico nuevo que cuando hay una fecha FIFA. Y esta, que es además larguísima, esta fecha FIFA que se va a jugar. Entonces Javier Aguirre llega nuevamente como bombero, a apagar incendios, así como llegó en su momento al Zaragoza, como llegó al Mallorca, siempre a tratar de salvar algo. ¿Qué podemos esperar de Javier Aguirre en este Valencia que lleva 3 temporadas luchando de manera consecutiva para no descender y se terminan salvando, ¿sabes? Sobre las últimas jornadas allí, las matemáticas le terminan dando, pero que ha sido un equipo que se ha pasado las últimas 3 campañas gateando en vez de correr.
1: Yo te voy a decir algo, querido Richard. Yo no sé quién va a salvar esta vez a Javier Aguirre, ¿eh? Para mí el Valencia, traigas
0: Él
1: a
0: no
1: quien
0: salva al
1: traigas,
0: Valencia.
1: no, no lo va a salvar nadie. A ver, imagínate, va perfecto con lo que vamos hablando. Si es una liga que está muy dividida, yo te puedo decir, al menos que alguien piense diferente, que el equipo más dividido hoy en España y quizá del mundo es el Valencia. Hay una división tremenda entre la afición, la directiva y los jugadores. Parecen tres equipos completamente diferentes. El presidente juega lo suyo a sus negocios, no le interesa el Valencia. A los jugadores a veces pareciera, no hablo en específico de esto, sino las últimas plantillas que ha tenido, los fichajes, las ventas de los jugadores recientes que han pasado por el equipo Che. Hay unos que no les importa la situación, pareciera que no entienden que el Valencia es un grande de España y hay unos que han pasado sin más ni menos y no les importa. Es como, bueno, yo vine a préstamo, bueno, yo me voy a ir vendido, bueno, no pasa nada. Y la afición está harta de los jugadores a veces, está harta de la directiva todos los partidos. Y yo creo que el Vasco se metió en un tema que, te lo digo, si logra callarnos la boca y le da la vuelta al Valencia, es para hacerle de verdad un monumento y yo creo que sería de los logros más importantes del Vasco sin un título, ¿eh? Te lo digo de esa forma. Si logra salvar al Valencia, va a ser de sus logros más marcados para mí en su carrera por lo mal que está el Valencia.
0: Si la memoria no me falla, va a ser el séptimo equipo del Vasco Aguirre en Europa. Es impresionante lo del Vasco Aguirre con las cosas que ha logrado y con lo poco que le han dado. Recuerdo cuando salva del descenso al Mallorca, pues él esperaba que le pusieran la mano al equipo, que le ficharan algo y nada, ya tienes a Murici, aguántate con Murici, y tienes a este y al otro y aguántate con eso, porque eso es lo que hay. El Valencia no tiene demasiado. Ya tú hablabas así, un equipo con historia, pero cuando uno habla de la historia del Valencia, pareciera ser que es una historia en blanco y negro, ¿no? Que la vivimos hace 60, 70 años y no están lejos. No. Hay historia en los tiempos de Mario Alberto Kempes, hay historia en los tiempos que este el equipo Guaje fue dirigido por Rafa Benítez, por ejemplo. Exactamente, el Guaje Villa surge de allí, el delantero asturiano. Entonces hay tantas cosas dentro de esa historia del Valencia. Y hoy en día vemos un equipo que no tiene profundidad, un equipo que tampoco se retocó, porque cuando lo tuvo Rufete, por ejemplo, que llegó ya de por sí a salvarlo del descenso, si comparamos la nómina, era más o menos la misma que tuvo Rufete. Tuvo que llegar Carlos Corberán para debutar en un partido contra el Real Madrid allá mismo en Mestalla, un equipo que estaba muy cerca del descenso y al final lo termina salvando por lo justo, pero era prácticamente la misma plantilla que manejó Rufete. Ahora le toca llegar al Vasco y seguimos viendo prácticamente los mismos rostros. No cambia Valencia, no hay inversión en Valencia. Es un equipo grande de historia, sí, pero pareciera ser un equipo pobre económicamente o que no tiene, que tiene más que la pobreza económica, Fede, la pobreza de proyección, de gerencia, de convertirse en un verdadero equipo. Entonces, esto sí de verdad es una papa caliente para el Vasco.
1: Sí, ya no hay esos jugadores como mencionas, ni siquiera quizá hoy el único puede ser Gallá, o sea, como mencionando a alguien destacado, y tampoco te estoy hablando del gran lateral, pero ya no están esos nombres que estaban antes, ¿no? Ya no está el Guaje Villa, ya no está incluso algo más reciente como Paco Alcácer, que brilló mucho con este equipo. Entonces, ya no salen esos jugadores, perdieron Mestalla. O sea, lo único que pesaba de repente era el estadio, que Mestalla es un ambiente hostil, que es un ambiente que al Madrid y al Barça y al Atlético les costaba ir, que perdían puntos, ya ni siquiera eso. Y Rodri dijo el comentario, yo entiendo a Rodri, que no fue como con falta de respeto, fue como sorpresa y genuino el qué malos. O sea, pero en su cabeza como el wow, o sea, me sorprende ver al Valencia, que un equipo sea tan malo, o sea, realmente, ¿no? Y lo digo con todo respeto al Valencia y la gente debe entenderlo por ese lado. Yo no sé cómo le va a ir al Vasco, te soy muy honesto, lo veo muy difícil el panorama, pero es una realidad que es el técnico, el mejor técnico que han tenido de las últimas campañas en comparación con el resto. Eso sí es una realidad, yo creo, de renombre, de experiencia, de nivel y de ideas tácticas. Creo que el Vasco es alguien que podría darle un upgrade a este equipo.
0: Y además con la etiqueta de bombero, que puede apagar estos incendios.
1: Claro.
0: Yo me pongo a pensar en este Valencia. Y sí, vamos a olvidarnos un poco de la ausencia de inversión, de todos los planes que hay que hacer como para poder resolver situaciones, de ver a jugar a Pepe Lu jugando de central. Que sí, que te logra cumplir el rol. Ya tú mencionabas a José Luis Gallá, que es de esos canteranos del Valencia de los que mejor recorrido puede tener. Pero después, Hugo Duro recién volvió a tener alguna oportunidad de ser titular en el equipo con Óscar Sánchez. Danjuma, que es un jugador del que se espera tanto, pues pareciera ser que el entorno se lo termina tragando. Después tienes a Ugrinich, que sí, que es alguien que recupera y juega y suelta, y a veces se te tira a la banda a jugar, pero todavía sigue faltándole para ser un jugador de verdadero peso en un equipo como el Valencia. Yo, cuando me pongo a ver la tabla de clasificación y veo hoy al Valencia en el puesto 19, apenas por encima del Málaga, que es uno de los recién llegados, yo hoy creo que un equipo como el Elche es peor que Valencia. Que un equipo como el Levante es peor que el Valencia. Que un equipo probablemente como el Rayo Vallecano debería ser menos que Valencia. Yo creo que hay varios equipos como para que Valencia se salve. Yo hoy todavía creo que el Valencia es más equipo que el Celta de Vigo cuando veo las plantillas, ¿no? Ahora, el tema está en que yo cuando veo jugar este Valencia no veo un convencimiento. Cuando tú ves el rostro de los jugadores del Valencia, cuando tú ves el rostro de Danjuma en cancha, de José Luis Gallá, de Ugrinich, de Hugo Duro, tú no le ves alegría jugando. Y ese es el primer reto para el Vasco, recuperarle a los muchachos la alegría por jugar, la alegría de vestir una camiseta. Yo a este equipo no los veo, no los veo felices con la camiseta.
1: No, no, completamente. Y no solo eso, tú ves jugar al resto, tú ves jugar al Elche en casa, por ejemplo, tú ves jugar al Rayo Vallecano en Vallecas, que bueno, ya esperemos lo recuperen pronto, al parecer va a ser así y ya, o sea, se va a mantener en el estadio la temporada. Pero la temporada pasada juegan a otra cosa, incomodan a cualquiera, tienen una identidad, han tenido técnicos que han logrado permear algo en ellos. Y el Valencia no, es un equipo descafeinado, es un equipo que parece que juega triste, es un equipo que parece que juega sin un motivo, es como, bueno, séptimo, décimo, decimosegundo, ¿no? Bien la temporada. El Valencia antes se metía entre los cinco primeros, entre los cuatro primeros. Te podía robar por ahí hace varios años una final de Copa o una final, o sea, meterse por lo menos a la final de Copa del Rey. Entonces, es muy triste la situación del Valencia. Yo creo que el Vasco, si una misión puede hacer y cumplir fuera de los resultados, pero sé que lo que buscan es resultados con él, es darle una identidad a este equipo y al menos que parezca otra vez un equipo de fútbol de primera división en España, porque parece que el Valencia nada más está ahí, de un lado a otro.
0: Está muy lejos de aquel equipo que dirigió Héctor Cooper en la Liga de Campeones de Europa. Es cierto, era otro tipo, otro perfil de jugadores, pero hay una distancia enorme entre la realidad que hoy vive el Valencia y lo que se puede esperar
1: 100%.
0: dentro de un campeonato como el de la Liga Española. Y Valencia necesita algo más. Yo creo que lo de Valencia, aparte del cambio de propietarios en algún momento con la llegada de los nuevos inversionistas, esos nuevos inversionistas, pues de inversión poco y de dejar pasar mucho, pero que además terminó por venirse abajo el nombre de una marca, de un equipo, de una identidad, de un club que le daba miedo a cualquiera enfrentarlo. Nosotros continuamos aquí en la Copa al Día, analizando por supuesto todo lo que nos ha dejado la jornada, pero no perdemos la oportunidad para recordarles que se suscriban a nuestro canal en YouTube, Unánimo Sports, porque estamos cambiando, cambiando para mejorar. 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

0: Unánimo Deportes presenta. ¿Sabía usted que el puertorriqueño Wilfredo Gómez es el púgil con la racha de nocauts más larga de un campeón mundial? Después de empatar su primera pelea, Wilfredo Gómez noqueó a los siguientes 32 rivales a los que enfrentó. Entre ellos conquistó el título de peso super gallo y noqueó a 13 púgiles en su reinado que duró 4 años. El jugador con más edad en participar en grandes ligas fue Leroy Page, cuando tenía 59 años de edad. Jugó para los Indios de Cleveland. Archie Moore, boxeador estadounidense, no solo fue el rey de los knockouts, fue el campeón mundial de peso semicompleto reinante con más años en todos los tiempos. Hizo 219 peleas, ganando 186. Archie Moore entrenó, entre otros, a Muhammad Ali y George Foreman. Y Leonard Warwick fue el boxeador británico que registró la mayor cantidad de victorias en el peso ligero. Hizo 470 peleas y ganó 340 por knockouts. También tiene la mayor cantidad de derrotas, 127.
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1: Xavi Hernández y Jürgen Klopp les tocó enfrentarse en un partido correspondiente a la clasificación de la Nations League, donde Xavi Hernández se convierte por primera vez en seleccionador nacional, eso sí, con la Orange, una selección con muchísima historia y selección a la cual tuvo que enfrentar precisamente Xavi Hernández en aquella final de la Copa del Mundo de Sudáfrica. Por el otro lado está Jürgen Klopp también en un nuevo reto, dirigiendo a la selección alemana, incluso cargado de mucha polémica por tonterías como el diseño de una gorra que llevaba Jürgen Klopp o por sus preferencias religiosas. Y por otro lado también Zinedine Zidane, primera vez que es seleccionador nacional. Todos dentro de esta etapa de la Nations League, sin mucho tiempo, Fede, para resolver problemas. Ahora, sabemos lo que logró cada uno como entrenador, por lo menos Zidane sus títulos de Champions League, lo de Jürgen Klopp, lo que se convirtió quizá en la antítesis de Pep Guardiola en el Bayern, y cuando Pep Guardiola estaba en el Manchester City, pues Klopp desde el Dortmund y después en el Liverpool. Siempre trató de ser esa antítesis, ese técnico que le supiera competir. Xavi Hernández quizá en el Barcelona le tocó empezar a dirigir muy pronto, logró resolver problemas, pero le tocó un Barcelona sin dinero. ¿Cuál de ellos va a ser mejor seleccionador nacional? Porque hay una diferencia, Fede, entre el entrenador, el del día a día, el que cobija a sus jugadores en el club, que trabaja con ellos de lunes a lunes, y el que es seleccionador que tiene 3-4 días para preparar un partido.
2: Sí, a ver, creo que el que la tiene más complicada para trascender en títulos, Richard, creo que es Xavi. O sea, para trascender en algo más. ¿Por qué? Porque Países Bajos ya tiene una deuda pendiente en las últimas campañas, a nivel de selecciones, obviamente me refiero, en los torneos importantes. En esta última Copa del Mundo de México, Estados Unidos y Canadá, fracasó. En las Eurocopas ha fracasado. En otras Copas del Mundo, donde podría haber dado un poco más, se quedó a la orilla. En Nations no trasciende tampoco. Entonces, creo que la gente de Países Bajos, por las generaciones que ya han pasado, está un poquito más desesperada que el resto de aficiones, y Xavi podría tenerlo difícil en cuanto a títulos. Pero creo que Alemania, en tema de algo más factible, o sea, algo de una selección que sí ha sido protagonista y es de campeonatos constantemente, también ya no los ha ganado. Entonces ahí Jürgen Klopp, como la gran figura que es como entrenador y ha sido en clubes, Richard, creo que es el que, de los tres, el que más presión personal tiene. Xavi lo tiene más complicado con la selección que tiene, pero Jürgen Klopp lo tiene más complicado por el rol que él es, ¿no? Por la imagen que es Jürgen Klopp, por el perfil que tuvo en la Premier, por los títulos que ha ganado, por lo que ha conseguido, por cómo juegan sus equipos. Y de Zidane, te voy a ser muy honesto, el que tome a esta Francia, si tiene un poquito de fútbol y de idea, Richard, tú podrías salir campeón de la Nations League con Francia. La verdad es que me parece que Francia es un equipo armadísimo, Richard. O sea, tiene tres selecciones que fácilmente podrían meterse una Copa del Mundo, y lo sabemos, y no es nuevo, llevan así 4 años.
1: Sí, a ver, si uno arma una selección de Francia con los mejores futbolistas que tiene, puedes tener una selección campeona del mundo. Después puedes armar una Francia B con los mejores futbolistas franceses que juegan fuera de Francia, pero que no están en grandes ligas. Y otra selección más con los futbolistas franceses de alto nivel que juegan dentro de la Ligue 1. O sea, puedes armar 3 selecciones. Creo que Francia es la selección que hoy en día le sobran más talento y más jugadores elegibles. Estoy muy de acuerdo con el tema del prestigio que se juega Zidane también. Porque quizá, a ver, pudiéramos decir que Zidane llega a la selección más cómoda. Pero cuidado, que si no logras algo con Francia, donde los últimos años, una década prácticamente dominando, Francia ganó la Copa del Mundo del 2018, Francia en 2016 siendo organizadores de la Euro, estuvieron allí y jugando la final, eran los grandes favoritos. O sea, es una selección que últimamente o te gana el torneo o te está entre los 4 primeros de un torneo. Sí. Zinedine Zidane se le ha puesto siempre la etiqueta que es un gran gestor de vestuarios y se le ha dado, me atrevería yo a decir, poco reconocimiento a lo que hace como entrenador, a lo que ha hecho diseñando tácticamente un partido como las Champions que ganó dirigiendo al Real Madrid. Muchos daban a entender que él era un gestor de egos, de vestuario, y no un gran estratega. Si Zidane no logra por lo menos mantener a Francia en esa órbita de estar peleando semifinales a nivel europeo, semifinal de una Copa del Mundo, ser una selección que siga manteniendo ese alto nivel de competitividad, entonces sí va a quedar como que Zidane, pues ya es menos que un gestor de egos. Yo soy de los que piensa que es un gran entrenador, pero igual creo que se juega mucho Zidane, porque a Francia hay que exigirle, a esta Francia sí hay que exigirle.
2: Tiene tanto, como ya dijimos, Richard, Francia, que lo mínimo que puede hacer Zidane, realmente lo mínimo, es mantenerlos. ¿Por qué? Atacan muy bien, tienen mucho músculo defensivo, tienen un mediocampo espectacular. Si tú, lo más difícil de Francia para mí de repente es pensar, o en el Mundial pensar, qué tridente va a empezar. ¿Va a ser Olís? ¿Va a ser Dembélé? ¿Va a ser Cherki? ¿Va a ser Mbappé? ¿Quién va a jugar? ¿Sabes? De las opciones que tienen. Y el mediocampo es lo mismo, y la defensa es igual, los centrales tienen muchas variantes. Entonces, yo creo que sí se juega un prestigio. Me parece que algo debe de tener, no solamente... Y es obvio, como gestor de ego, sino Zidane tiene idea de fútbol, él lo jugó, él es una de las máximas leyendas de este deporte, algo tiene que saber y algo tiene que tener diferente, ¿no? Pero mucha gente lo señala, y ahora con esta decisión, de que toma los equipos cómodos, es verdad, y creo que puede quitarse esa etiqueta que me parece muy fácil de decir o de plasmar en alguien como Zidane, si logra mínimo mantener a esta Francia donde se ha mantenido estos últimos 7 años, ¿no? En finales, como dices, ganó la Copa del Mundo de Rusia, después la final, se metió otra vez en Qatar, luego estuvo a nada de meterse otra final, a una tercera final consecutiva. Entonces, me parece que este equipo, que es joven, que tiene futuro, que ahora tiene un entrenador que van a respetar, incluso puede por ahí corregir algo que nosotros nunca vimos, Richard. Quizá había un tema de egos en Francia, que quizá con tanta figura... que no supieron controlar otros, que Deschamps no logró resolver, y con Zidane le da la vuelta y terminamos viendo a un Francia todavía el doble de poderosa, que sería una locura, puede ser.
1: Y sería un momento también para que Zidane cierre algunas bocas, ¿no? Cuando siempre le dan esa etiqueta del gestor de vestuarios. Porque yo me imagino, a ver, la oficina de Zinedine Zidane, desde donde él debe sentarse y hacer el trabajo de oficina de diseñar o de convocar o de armar o de recolectar información de tantos futbolistas, y llegas a esa oficina y lo primero que vas a ver es, de un lado, una foto colgada en la pared de Zidane siendo campeón del mundo en el 98, otra de Zidane siendo campeón de la Liga de Campeones de Europa, otra de Zidane ya dirigiendo las dos Ligas de Campeones de Europa que ganó, las tres que ganó con el Real Madrid. Entonces creo que sería muy mezquino, muy egoísta mirar esa escenografía donde hace el día a día Zidane y decir, no, es un gestor de vestuario. Es como minimizar la altura que ha tenido Zinedine Zidane. Sí. No sé si por su estilo parco, quizá por no ser un entrenador que te mande mensajes fuertes para la gente en una conferencia de prensa, sino todo lo contrario. Más bien, podríamos decir, como en mi pueblo dicen sangre liviana, podríamos decir que Zidane es ese perfil. Pero yo creo que como entrenador no es que tienes que andar con el látigo 24-7, ¿no?
2: Ahora, creo que el estilo Zidane, Richard, también se acomoda mucho a una selección nacional. Ponte a pensar, ¿qué se le criticaba con el Real Madrid? No tiene estilo a veces, ganan por ganar, de repente de una jugada al final o corazón, lo que se decía mucho, ¿no? De esos Real Madrid de las 3 Champions seguidas. En una selección es diferente. Juegas cada 2 meses, juegas cada 3 meses, juegas torneos ocasionales importantes. Entonces, ahí la gente no le interesa, a ver, no le importaba, ejemplo, ¿no? A la selección mexicana, a la selección, a las selecciones en especial latinas, que jugaran un fútbol o desplegaran un fútbol dominante. Querían ganar. Y la gente de Francia va a querer eso. Es quiero ganar, le quiero ganar a España, que no le he podido ganar. Le quiero ganar a Inglaterra, que no le he podido ganar. Le quiero ganar a estos equipos que de repente me han dado sorpresas. Y Zidane creo que también se adapta a eso. Es, si yo logro que ganemos y ganemos y ganemos, va a ser más que suficiente. Ahora, yo no sé si de los tres va a ser el que tenga un estilo de juego más marcado. A mí me parece que incluso a pesar de que lo tiene más difícil Xavi va a tener una identidad más clara por lo que juega Holanda y por lo que él tiene de experiencia con el fútbol de toque y de el tiki-taka, y que se adapta mucho al estilo de Xavi. Y Jürgen Klopp creo que también se adapta bastante al fútbol alemán, ¿no? Recordemos que le fue muy bien en Alemania, por eso llega a Liverpool. Entonces, yo creo que Zidane es quien en estilo de juego no necesita tampoco demostrar que tiene el repertorio total, Richard. Yo creo que si logra nada más ganar y ganar y ganar y con resultados, la gente, al menos en Francia, va a estar satisfecha. Yo no creo que le exijan que juegue en el fútbol más hermoso del mundo, porque tampoco Francia, yo creo que busque esa necesidad de ser el fútbol más vistoso. No sé qué pienses.
1: Sí, no, totalmente. A ver, Francia creo que lo que le interesa es seguir dominando. El que festeja y se acostumbra a festejar, a veces le sabe a poco a qué se juega. De pronto, el saber a qué se juega y el querer jugar de una propuesta diferente es lo que trató de hacer, por ejemplo, Hansi Flick cuando estuvo en Alemania. Apenas duró 2 años en el cargo. Y hoy todos hablamos de Hansi Flick en el Barcelona. Y en Alemania, pues le fue fatal.
2: Sí, puede ser porque lo mismo, ¿no? Un perfil como Hansi Flick quizá necesita más tiempo para desarrollar su idea y quizás Zidane no necesita tanto tiempo para plasmarle algo que le está faltando a Francia, ¿no? Incluso por la imagen que es Zidane. O sea, el hecho que llegue Zidane yo creo que te hace mejor, Richard, siendo francés.
1: Sí, totalmente. Debe existir una admiración y una adoración hacia la figura de Zinedine Zidane. Muchos de los jugadores que están en esta selección actualmente, pues de chicos o escucharon, vieron, les contaron las historias de lo que logró hacer en la cancha Zinedine Zidane. Sin duda alguna, una figura para respetar muchísimo.
2: ¿Eh? Yo conocí a Zidane en el cabezazo de la Copa del Mundo, imagínate.
1: Imagínate tú. Bueno, nosotros hemos conocido lo mejor del fútbol también, aprendiendo cada día con Unánimo Deportes, el podcast de la Copa al Día.
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3: Unánimo Deportes presenta. ¿Sabía usted que el campeón de pesos completos Joe Louis es quien más defensas de título de todos los tiempos tiene en su división? Tuvo 25 peleas por el título en las que defendió su cinturón contra 21 peleadores diferentes. Reinó la división de pesos pesados durante 11 años. ¿Sabía usted que las Chivas Rayadas de Guadalajara deben su nombre a un periodista llamado Reinaldo Marín del Campo, conocido como El Anotador, quien no ocultaba su amor por el Atlas y para burlarse, en un partido el 30 de septiembre de 1948, los llamó Chivas Locas porque se movían sin parar por todo el campo? Y en el titular de un periódico en Guadalajara al día siguiente escribió: jugaron a las carreras y ganaron nuestras Chivas Rayadas. Sorprendentemente, el mote fue bien recibido por los aficionados del Guadalajara y lo adoptaron como suyo desde entonces.
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1: Y Cristiano Ronaldo volvió a la selección de Portugal. Fue parte de ese llamado para los próximos partidos que va a tener la selección lusitana, con 41 años de edad, Fede. Y lo que llama la atención es en esa rueda de prensa la insistencia de algunos medios en cierto tipo de preguntas, como aquella que le decían: si ya Portugal no quiere depender de ti, ¿qué harías? Y él pues respondió muy simplemente: si ya no quieren depender de mí, pues que me lo digan y me voy. Y ya no estoy acá. ¿Te parece bien que se siga insistiendo con Cristiano Ronaldo? ¿O eres de los que también piensan que mientras Cristiano Ronaldo siga haciendo goles, hay que mantenerlo?
2: A ver, tengo dos ideas un poco opuestas, Richard. Creo que Cristiano es el ícono, evidentemente, más grande de la selección. Y tenerlo te hace mejor por la figura que es Cristiano y por el fútbol que aún le queda, ¿no? Es como Messi con Argentina, o sea, es proporcional, podemos decirlo. El problema es que el último Mundial de Lionel Messi para mí quizá hizo ver que Cristiano sí, ya no te va a dar una exhibición, yo creo, de esa manera. Él te puede aportar quizá de otra forma, pero no sé si Cristiano vuelva a tener un prime con Portugal tan claro a la edad que tiene. Aparece en momentos, creo que, donde debe aparecer, que es en partidos oficiales, que es en Nations League, que es en partidos de clasificación a Copa del Mundo, pero creo que en momentos en especial de Copas del Mundo, en Eurocopas, donde ha necesitado más Portugal la figura de Cristiano Ronaldo, ya no está el bicho para cargar a este equipo. O sea, yo creo que si se mantiene, debería ser en un rol más secundario. Y a ver, esta selección para mí, Richard, tiene muchísima calidad. Para mí lo de la Copa del Mundo pasada fue un fracaso por línea, hombre por hombre a quien tenían, ¿eh? Eran de las selecciones más potentes desde el portero hasta el centro delantero. Entonces, yo creo que también ya es buen momento de cara a la siguiente Copa del Mundo y la siguiente Eurocopa que ya se aproxima y los torneos de Nations, que pues, les empieces a dar ya más responsabilidades a otros. O sea, te hablo de los jóvenes realmente de Portugal o de los que tienen 25 años o de los que ya tienen que dar un paso al frente. Y que no se siga hablando ya de Cristiano, porque yo creo que ya no te va a marcar tanta diferencia. Para mí, ya tendría que ser un rol secundario, que lo llamen si quieren, y si él quiere ir, pero ya no como protagonista.
1: Sí, uno entiende que Portugal, a ver, se le ha pasado el tiempo y Cristiano Ronaldo, pues por lo menos en la pasada Copa del Mundo, fue su goleador con solo 3 tantos. Uno podía esperar más de Cristiano Ronaldo cuando estaba rodeado de jugadores como João Félix, como Bruno Fernández, tener a un lateral izquierdo como Méndez, Vitinha en la mitad de la cancha, es mucho. Con lo que uno pensaba, Portugal era un equipo para llegar un poco más lejos. También es cierto, los elimina España, la campeona del mundo, y los elimina apenas por la mínima diferencia. Pero esta selección de Portugal, uno se queda con la sensación que todavía sigue estando para más. Estoy de acuerdo, Cristiano sí. Ronaldo debe ir de a poco yendo a un rol secundario. Un rol secundario de no ser tan titular como ha venido siendo. Y alguien tiene que tomar la estafeta, ¿no? Alguien tiene que continuar el legado de Cristiano Ronaldo en el puesto hoy de centro delantero de la selección lusitana. Los récords de Cristiano Ronaldo nadie los va a alcanzar. Para Portugal nadie los va a lograr. Nadie va a estar en Portugal a la altura de Cristiano Ronaldo. Fíjate todos los años que hubo que pasar entre lo que fue Eusebio en los años 60 hasta que apareciera la figura de Cristiano Ronaldo. El tema es, sí. Si no es Cristiano Ronaldo hoy, ¿quién es el que pueda pintar para ser ese sucesor en el ataque? Entonces de pronto podemos decir, Gonzalo Ramos es el único 9 que te queda, aparte de Cristiano. Entonces dices, caramba, si Gonzalo Ramos ni siquiera es pieza clave del Milan. Entonces creo que Cristiano Ronaldo en las convocatorias a Portugal sigue estando presente, pero es que porque también hay una ausencia de alguien que le genere competencia por el lugar.
2: Pero no siempre, Richard, yo pienso que tiene que haber este líder omnipresente sobre todos, en especial en selecciones. Te voy a dar de ejemplo el de la selección mexicana en la última Copa del Mundo. Si te das cuenta, la selección mexicana hizo un buen mundial, trascendió más de lo que se pensaba, pero no tenía ya una figura, llámese Rafa Márquez, ya no tenía ni un Guardado, no tenía un Hugo Sánchez, no tenía este líder. Era un equipo o una selección, más selección, por lo que todos podían aportar. Y, exacto, y Portugal creo que tiene bastante. Tiene a Trincao, tiene a Rafa Leao, tiene a Vitinha, tiene a Nuno Méndez, tiene, o sea, tienen material para trascender como equipo. Entonces, yo no creo que alguien pueda tomar, hoy no existe el perfil con Portugal, que tome la estafeta de Cristiano Ronaldo. No hay manera. Y va a pasar con Argentina en su debut, en su despedida con Messi también. Se va a ir la 10 y nadie va a ocupar el lugar de Messi. Ninguno de estos dos va a ser reemplazable. Pero ahora como equipo yo creo que tienen lo suficiente, y Portugal, hablando en este caso en específico, para trascender, porque sí se han quedado en la orilla, Richard. La verdad es que por los hombres que tenían, tú mencionabas que España los echó en la última Copa del Mundo. Nada más te recuerdo que la Nations, recuerda quién dejó sin título a España, y fue Portugal en el enfrentamiento en el primer Lamine contra Cristiano. Entonces, por eso todos pusimos reflectores en Portugal y dijimos, ojo, porque le acaban de ganar a España en una final de las más potentes, que venían jugando increíble, que sacó a Francia. Portugal puede ser candidata a la Copa del Mundo. Entonces, yo creo que sí tiene que de a poco irse retirando, pero toda Portugal, todos los hombres importantes que tienen en los equipos tops del mundo, dar un paso al mismo tiempo al frente y decir, oigan, hay que cargar este barco que tiene calidad, porque calidad hay.
1: Calidad hay, pero le sigue faltando dar ese paso adelante, y le sigue faltando también un goleador de garantías. Yo no sé si en Portugal van a tener que idearse la figura hoy en día de un falso 9, no sé, algo tiene que empezar a diseñar la selección portuguesa, que está también precisamente en esta etapa de la Nations League, que es una selección que tiene que empezar a analizar que va a tener como rival a Noruega. Portugal tiene que entender que no es fácil reemplazar a Cristiano Ronaldo, pero entonces hay que buscar igualmente los mecanismos. Yo no sé si hoy se pueda pensar en un João Félix jugando de falso 9, por ejemplo, porque creo que por movilidad, por jugadores que estén desde fuera del área, tiene jugadores con qué construir eso. Tiene jugadores con qué llevarlo a ese esquema. Pudiera ser esa una de las salidas. No es que el que llegue a jugar en Portugal en el puesto 9 que te tenga que hacer un hat-trick en cada partido. No, lo que nos acostumbró a hacer Cristiano Ronaldo, difícilmente alguien lo va a hacer.
2: No, nadie lo va a hacer, Richard, pero justo tienen que idear algo para aprovechar la generación que tienen. Yo no recuerdo, a ver, yo me acuerdo muy poco, por ejemplo, de la generación del 2006 en Alemania, muy, muy poco. Me acuerdo un poco de la de Sudáfrica que tenían a Costinha, Quaresma, estaba Pepe, Ricardo Carvalho, pero no recuerdo desde esa fecha hasta hoy una selección portuguesa con tanta calidad, hablando línea por línea, posición por posición y con variantes, porque tú ves a la banca y tienen opciones, tienen alternativas. No te voy a decir que es Francia, pero tienen un buen delantero cambio, tienen buenos mediocampistas de relevo, tienen gente que tienen canteras importantes, voy a decir canteras de los países, ¿no? Como Porto y Benfica, que sacan calidad todo el tiempo a los equipos de Europa. Entonces, yo creo que no se les puede ir este tren de esta generación con estas figuras que todavía están en buena edad, aunque yo siento que ya se rezagaron, Richard. Aunque justo no sé cuál es la fórmula secreta que tiene que tener Portugal, pero yo creo que algo que pueden hacer es, entre todos, tomar la batuta de Cristiano lo antes posible, porque Cristiano sí te aporta algo anímico que ninguno de ellos individualmente te va a dar. Ninguno, ni el técnico.
1: Fíjate que precisamente hablando de técnico, Jorge Jesus en su primer once en el partido frente a Gales por esta Nations League, decidió utilizar a João Félix junto a Cristiano Ronaldo, jugar con un esquema de diamante en la mitad del campo, es decir, un 4-4-2 pero en diamante, y jugar con doble punta. El doble punta que acompaña a Cristiano Ronaldo es João Félix. No sé si es parte de los ensayos de eso que estábamos hablando, de la figura de un falso 9. Esa pudiera ser la solución para Portugal, la solución para irle dando el paso de salida a Cristiano Ronaldo, lo que ha comenzado en este día en el partido frente a la selección de Gales. Así nosotros hemos estado llevándoles adelante este programa hoy de la Copa al Día, un podcast de Unánimo Deportes que usted disfruta a través de todas las plataformas, pero siempre desde acá le recomendamos la app de iHeart. A nombre del equipo técnico de producción de Federico Del Cueto y de quien les habla Richard Méndez, gracias por acompañarnos, por ser parte de la comunidad, por suscribirse al podcast y por hacernos crecer. Nosotros nos despedimos. Será hasta la próxima.
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0: Unánimo Deportes presenta. ¿Sabía usted que el puertorriqueño Wilfredo Gómez es el púgil con la racha de nocauts más larga de un campeón mundial? Después de empatar su primera pelea, Wilfredo Gómez noqueó a los siguientes 32 rivales a los que enfrentó. Entre ellos conquistó el título de peso super gallo y noqueó a 13 púgiles en su reinado que duró 4 años. El jugador con más edad en participar en grandes ligas fue Leroy Page, cuando tenía 59 años de edad. Jugó para los Indios de Cleveland. Archie Moore, boxeador estadounidense, no solo fue el rey de los knockouts, fue el campeón mundial de peso semicompleto reinante con más años en todos los tiempos. Hizo 219 peleas, ganando 186. Archie Moore entrenó, entre otros, a Muhammad Ali y George Foreman. Y Leonard Warwick fue el boxeador británico que registró la mayor cantidad de victorias en el peso ligero. Hizo 470 peleas y ganó 340 por knockouts. También tiene la mayor cantidad de derrotas, 127. 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
7: En Sudamérica no basta con ganar una copa. Para hacer historia tienes que adueñarte de una década. En los 60s, Santos Fútbol Club de Brasil dominó el continente con un fútbol ofensivo y técnico que llevó al club sudamericano al escenario mundial. No solo ganaba, marcaba tendencia. En los 70s, Independiente Avellaneda convirtió a la Libertadores en su territorio. 4 títulos consecutivos en una época durísima, con viajes largos y estadios hostiles. Era mentalidad pura. En los años 90, Sao Paulo de Brasil mostró que la organización también gana. Orden táctico, disciplina y ambición internacional. Fue una década de estructura y jerarquía. En los 2000, Boca Juniors entendió mejor que nadie cómo jugar torneos cortos. Solidez defensiva, inteligencia competitiva y finales casi perfectas. Y en los 2010, River Plate impuso intensidad, presión y carácter en partidos decisivos, devolviendo al club al centro del continente con una identidad muy clara. Cada década tuvo su dueño, y dominar una era en Sudamérica no es casualidad, es construir una identidad que el continente entero respete.
8: En la Fórmula 1, el camino de una promesa puede terminar en la cima del mundo, o perderse entre oportunidades fallidas. Hoy repasamos a quienes alcanzaron la gloria, los que sí cumplieron el destino. Jenson Button pasó de correr en escuderías discretas a protagonizar una de las sorpresas más grandes de la historia. En 2009, junto a Brown GP, dominó la temporada y se quedó con el campeonato mundial. Demostró que la paciencia y el momento adecuado pueden cambiarlo todo. Oscar Piastri. Desde las categorías inferiores fue señalado como futuro protagonista. En pleno 2025, en la máxima categoría, su talento lo coloca como uno de los aspirantes más serios a pelear un título en los próximos años. Las promesas que no se consolidaron. Chris Amon. Uno de los más hábiles de su generación, pero la mala fortuna lo siguió. Jamás ganó un gran premio en F1, a pesar de su consistencia. Sir Stirling Moss, considerado el mejor piloto sin corona. Acumuló victorias y récords, pero el campeonato siempre se le escapó. Otros como Ronnie Peterson, Gilles Villeneuve o Didier Pironi también dejaron huella. Pero accidentes, decisiones y la falta de un coche potente les impidieron la gloria. En la F1, la oportunidad, el equipo y hasta la suerte pueden definir si una promesa se convierte en campeón o en una leyenda incompleta.
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10: En el fútbol mexicano, pocos episodios son tan polémicos como un jugador que viste las camisetas del América y de Chivas. La lista es amplia, pero son pocos los que realmente brillaron en ambos equipos. Aquí repasamos a los 5 más destacados. En el número 5 está Cristian Chicote Calderón. Su nombre quedó marcado en la historia rojiblanca cuando eliminó al América con un inolvidable triplete en la liguilla de 2020. Años después cambió de banda y llegó a Coapa para integrarse al plantel del tricampeón azul crema, demostrando que también podría dejar una huella vestido de amarillo. En el número 4 está Jesús Molina. Con las Águilas levantó el título de la liga en 2013 y fue pieza recurrente en el mediocampo. Más tarde, con Chivas se convirtió en el capitán y líder del vestidor, símbolo de compromiso y regularidad. El número 3 es para Osvaldo Sánchez, portero de gran personalidad. Defendió el arco americanista en los 90, pero alcanzó su consagración en el rebaño. Fue figura del campeonato de la Apertura 2006 y uno de los capitanes más queridos por la afición rojiblanca. El número 2 es para Luis García, delantero letal en los 90s, firmó 40 goles con América y 20 con Chivas. Su capacidad goleadora no distinguió colores y lo convirtió en uno de los atacantes más recordados por ambas hinchadas. Después seguimos con el número 1, que es Francisco Maza Rodríguez, defensa central de jerarquía, y su historia como

0: Muchos lo evitaron, otros lo mencionaron, pero nunca firmaron la pelea. Y ahora volvió con más fuerza que nunca. Es David Benavides. ¿Será el hombre más temido del boxeo actual? Los números empiezan a ser difíciles de ignorar. 32 peleas, 32 victorias, de las cuales 26 se definieron por nocaut. Y lo más importante, campeón mundial en tres divisiones diferentes. Supermediano, semicompleto y ahora crucero. Pero el impacto real está en los rivales. Caleb Plant, Demetrius Andrade, Oleksandr Gvozdik, David Morrell, Anthony Yard. Y ahora Gilberto El Zurdo Ramírez. Todos llegaron como pruebas complicadas. Y todos terminaron superados, ante El Zurdo. La diferencia fue brutal, pero muchos consideran que tiene un cruce pendiente, Canelo Álvarez. Incluso después de vencer al Zurdo, lo retó públicamente. Y de momento sigue sin obtener respuesta. Y eso alimenta la narrativa. Su estilo genera respeto, presión constante, volumen de golpes y capacidad para castigar round tras round. Por eso hoy, la conversación cambió. David Benavides ya no es solo un campeón invicto. Es probablemente el rival que nadie quiere enfrentar.
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2: Roger Federer no solo redefinió el tenis dentro de la cancha, también construyó uno de los imperios comerciales más sólidos en la historia del deporte. Durante 24 años, desde 1994 hasta 2018, su imagen estuvo ligada a Nike, una relación que lo acompañó desde sus días como junior hasta convertirse en la leyenda que todos conocemos. Sin embargo, en un giro que sorprendió a la industria, el suizo rompió con la marca estadounidense para firmar con uno de los contratos más lucrativos jamás vistos en el tenis. En 2018, Federer inició una nueva etapa con Uniqlo, con un acuerdo de $300 millones por 10 años. No se trataba solo de ropa, sino de un cambio de identidad, de atleta dominante a ícono global del estilo. Curiosamente, el acuerdo no incluía calzado, lo que abrió la puerta a otros movimientos estratégicos. Este siguiente paso llegó en 2019, cuando Federer se unió a On. Aquí no fue solo embajador, sino que se convirtió en inversor y socio, lanzando su propia línea de zapatillas. Era la evolución natural de rostro publicitario a empresario con participación directa en el negocio. Pero su portafolio va más allá. Desde 2001, Federer ha sido imagen de Rolex, una asociación que refleja precisión, elegancia y legado. A esto se le suman alianzas con Mercedes-Benz, Lidl, Wilson Sporting Goods, consolidando una estrategia clara. Pocas marcas, pero de máximo prestigio. Así, Federer construyó algo más grande que una carrera deportiva. Si te gustó el video, para Unánimo Deportes reportó Francisco Zuleta.
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3: Raúl Jiménez sigue escribiendo su nombre en la historia del fútbol mexicano. En una carrera marcada por goles importantes, momentos difíciles y mucha resiliencia, el delantero ha logrado colocarse entre los máximos goleadores de la selección mexicana. Un lugar que no es para cualquiera, porque vestir la camiseta de México implica presión, expectativas y una historia pesada llena de grandes nombres. Desde sus inicios, Jiménez fue mostrando cualidades que lo hacían diferente. Presencia en el área, juego aéreo, inteligencia para moverse y una capacidad constante para aparecer en momentos clave. Pero su camino no ha sido sencillo. A lo largo de su carrera ha tenido que superar críticas, altibajos e incluso uno de los momentos más complicados que puede vivir un futbolista, una lesión que puso en duda su continuidad. Y aún así volvió. Volvió para competir, a marcar goles y ahora a meterse en una lista histórica. Con sus más recientes anotaciones, Raúl Jiménez sigue escalando posiciones entre los máximos goleadores del Tri, acercándose a nombres que marcaron época en el fútbol mexicano. Jugadores que durante años fueron referentes y que hoy ven como Jiménez, se suma a esa conversación. Pero más allá de los números, hay algo que define este logro, la constancia. Porque mantenerse vigente en selección nacional durante tanto tiempo, seguir siendo opción y seguir marcando no es casualidad. Es trabajo, disciplina y carácter. Hoy, Raúl Jiménez no solo es un delantero más, es un referente. Un jugador que con cada gol se acerca aún más a lo más alto de la historia goleadora de México. Y aunque todavía hay camino por recorrer, la realidad es clara. Ya está entre los grandes y su historia todavía no termina. La rivalidad entre el Real Madrid y el Atlético de Madrid acaba de subir otro nivel. Pero esta vez no fue en la cancha, fue en redes sociales. Todo comenzó después de una polémica conferencia de prensa de Florentino Pérez, presidente del Real Madrid, donde habló de absolutamente todo. Árbitros, prensa, Barcelona y claro, también del Atlético. Florentino aseguró que muchos periodistas que critican

0: mexicana al Madrid seguramente son del Atleti, dejando entrever que existe una especie de campaña contra el club blanco. Y obviamente, eso no le gustó nada al conjunto rojiblanco. La respuesta del Atlético llegó pocas horas después y fue totalmente fiel al estilo que han manejado últimamente en redes sociales. Sarcasmo puro. El club publicó en X la definición de la palabra obsesión, según la RAE. Perturbación anímica producida por una idea fija. Sí, una indirecta totalmente directa para Florentino Pérez. Pero no se quedaron ahí. Después subieron otra publicación diciendo: disculpen las molestias, están realizando ajustes en el sistema, acompañado de memes y mensajes burlándose de la famosa maquinaria madridista. Y sinceramente, el internet explotó. Muchos aficionados del Atlético celebraron la respuesta porque sienten que el club por fin dejó de quedarse callado frente al Madrid. Pero del otro lado, los madridistas consideran que el Atleti vive pendiente del Real Madrid y que estas respuestas solo alimentan el complejo de inferioridad. Lo más interesante es que esta pelea llega en un momento bastante tenso para el Real Madrid. Florentino está siendo criticado por la temporada del equipo, por la relación con la prensa e incluso por temas políticos dentro del club. Así que cada declaración ahora genera muchísimo más ruido. Y aunque parezca una simple pelea de tweets, la realidad es que el derbi madrileño ya se convirtió en una guerra total, deportiva, mediática y digital. Porque hoy en día los clubes ya no solo juegan partidos, también juegan el partido de las redes sociales. Y en esta ocasión, el Atlético decidió responder con ironía y claramente logró su objetivo: hacer que todo el mundo hablara de ellos.
1: ¿Quién es el portero más caro de Europa? Estos son los 10 guardametas con mayor valor de mercado en las 5 grandes ligas, según Transfermarkt. En el décimo puesto hay triple empate: Marco Carnesecchi, del Atalanta, Matvei Safonov, del PSG, y David Raya, del Arsenal, están tasados en 30 millones de euros. También aparece Robin Rieser, del Lens, con apenas 21 años, es el más joven de este top. Después vienen Miles Villar, de la Roma, y Sene Lammens, del Manchester United. Ambos alcanzan los 35 millones. El siguiente escalón llega a 40 millones. Ahí encontramos a Gregor Kobel, del Borussia Dortmund, y Bart Verbruggen.

0: de Estrella.
1: Unánimo Deportes presenta. ¿Sabía usted que uno de los jugadores con más pelotazos recibidos en la década de los años 60 fue Ron Hunt, de los Mets de Nueva York? Fue golpeado 243 veces. ¿Sabía usted que Pelé, con solo 17 años, se convirtió en el jugador más joven en marcar un gol en un mundial? Fue en Suecia, 1958, en partido contra Gales. Mientras que el camerunés Roger Milla es el jugador más longevo, con 42 años, quien anotó un gol contra Rusia en el Mundial de Estados Unidos 1994. ¿Sabe usted qué es el chess boxing? Se trata de una disciplina que, tal como su nombre lo indica, combina boxeo y ajedrez. Así, ambos jugadores deben alternar ambas prácticas del siguiente modo: durante los asaltos pares se enfrentan a puños y durante los impares lo hacen frente a un tablero de ajedrez. El chess boxing nació en el año 2005 y al día de hoy es considerado un deporte, aunque usted no lo crea.

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0: Bomba en el mercado europeo. Santiago Jiménez deja oficialmente las filas del Milán para convertirse en nuevo jugador del Porto. Un movimiento estratégico en busca de los minutos y la continuidad que perdió en el fútbol italiano. Pero esto no es solo un traspaso más. Abre un nuevo capítulo en una de las historias de amor más icónicas del fútbol moderno. El Porto vuelve a apostar por el talento mexicano. Un club que históricamente se ha convertido en la mejor plataforma de consolidación en Europa. Con la llegada del Bebote, ya son 9 los futbolistas aztecas que han formado parte de la estructura de los Dragones. Recuerda que la huella mexicana en la cantera y filial también contó con nombres como Raúl Gudiño, Omar Gobea y Yao Malek. Sin embargo, Jiménez busca escribir su nombre en la lista de élite. Quiere ser apenas el 6º mexicano en debutar oficialmente con el primer equipo. Un camino que arrancaron en 2013 Héctor Herrera y Diego Reyes, al que más tarde se sumaron Miguel Ayun, Tecatito Corona y recientemente Jorge Sánchez. La vara está alta. Héctor Herrera disputó 245 partidos, fue capitán y ganó el Dragão de Ouro. Por su parte, Tecatito Corona se coronó MVP de toda la Primeira Liga en la del 2019-20, dejando una marca imborrable con 3 títulos de liga en sus vitrinas. Tampoco olvidamos el aporte de Miguel Ayun con sus asistencias a balón parado, ni la polivalencia de Diego Reyes y Jorge Sánchez, quienes también levantaron títulos oficiales vistiendo la camiseta blanquiazul. Ahora le toca al Bebote. El Porto recupera su lidio con México y Santiago Jiménez tiene en sus manos la oportunidad de reencontrarse con su mejor versión goleadora.
1: El final empieza a insinuarse en la carrera de Fernando Alonso dentro de la Fórmula 1. A sus más de 40 años, el español sigue compitiendo al máximo nivel, pero el retiro ya no parece una idea lejana. Antes de que llegue este momento, repasaremos los 7 instantes que definieron su legado. Viajamos en el tiempo a Hungría 2003. Alonso irrumpe en la historia con su primera victoria y se convierte en el primer español en ganar en Fórmula 1, un inicio que marcaba el nacimiento de una estrella. Seguimos con el Mola 2005, bajo presión constante de Michael Schumacher, Alonso resiste sin errores y logra una de las defensas más icónicas de la categoría, ahí empezó a cambiar la jerarquía. Vamos a Brasil 2005 y 2006, el español conquista 2 títulos mundiales consecutivos y pone fin al dominio de Schumacher, su consagración como leyenda. Vámonos a Suzuka 2005, un adelantamiento por fuera en la curva 130R a Schumacher a más de 300 km por hora define su valentía. Una maniobra que quedó para siempre. Malasia 2012, con un Ferrari inferior, Alonso gana bajo la lluvia en una de las victorias más improbables de la historia moderna de la Fórmula 1. Seguimos con Valencia 2012, sale 11º y gana en casa, una remontada épica que resume su talento, agresividad y conexión con la afición. Vamos con Bahrein 2023, ya veterano, sube al podio con Aston Martin y demuestra que su nivel sigue intacto. Alonso nunca dejó de competir. Si este es el principio del final, también es la confirmación de algo. Fernando Alonso no solo ganó carreras, sino que construyó una historia que difícilmente se repetía. Para Unánimo Deportes reportó Francisco Zuleta.
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3: Estos son 5 peleadores que han sido vetados de por vida de la UFC, ya sea por violaciones a las políticas antidopaje o por conductas antideportivas. En primer lugar está Ruslan Magomedov. Fue el primer peleador de la UFC vetado de por vida por la USADA, debido a 3 violaciones a la política antidopaje. Las infracciones incluyeron un positivo por ostarina, otro por agentes anabólicos y la negativa a someterse a un control antidopaje. En segundo lugar está Usmar Palhares, conocido por no soltar las llaves de sumisión a tiempo. Palhares fue despedido y vetado de por vida de la UFC después de mantener una llave al tobillo sobre Mike Pierce más allá de lo permitido, a pesar de las advertencias del árbitro. En tercer lugar está Wanderlei Silva, evadiendo una prueba antidopaje sorpresa antes de una pelea programada contra Chael Sonnen en 2014. Silva fue vetado de por vida por la Comisión Atlética de Nevada, aunque el veto fue impuesto por la Comisión Estatal y no directamente por la UFC, afectó significativamente su carrera en la organización. Gilbert Meléndez. Meléndez fue suspendido por un año tras dar positivo por drogas para mejorar el rendimiento. Aunque regresó al octágono posteriormente, en 2019 fue despedido por la UFC, marcando el fin de su carrera en la organización. Y en quinto lugar está TJ Dillashaw. Dillashaw fue suspendido por 2 años tras dar positivo por eritropoyetina, una sustancia prohibida. Aunque su suspensión fue temporal y regresó a competir, este caso destaca por la gravedad de la infracción y el impacto en su reputación.
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5: El FC Barcelona ya prepara su próximo gran golpe en el mercado. Y no, no se trata de un fichaje cualquiera. Son cuatro nombres los que están sobre la mesa. Y todos tienen algo en común. Podrían cambiar el rumbo del club. El Barça vive un momento clave, con un proyecto que busca consolidarse. La directiva sabe que necesita algo más que talento joven. Hace falta experiencia, jerarquía y, sobre todo, soluciones en posiciones muy específicas. Pero hay un problema. El dinero sigue siendo un obstáculo. Aún así, el plan ya está en marcha. El primer objetivo es Alessandro Bastoni, un central moderno con salida de balón, liderazgo y nivel de élite europea. El Barça lo ve como la pieza ideal para reforzar una defensa que ha generado muchas dudas. Incluso, el jugador vería con buenos ojos llegar al club. En ataque, el gran sueño es Julián Álvarez. El delantero argentino es perfil Barça total. Movilidad, presión, gol y una mentalidad competitiva que encaja perfecto. Pero ficharlo no será nada fácil. Su precio es alto, muy alto. Aún así, es el nombre que más ilusión genera. Luego aparece Alejandro Grimaldo, un viejo conocido de la Masía, que podría regresar para reforzar la banda izquierda. Conoce el estilo, está en gran nivel y representa esa identidad que el club quiere recuperar. Y también está Virgil, una apuesta a futuro que confirma que el Barça sigue pensando a largo plazo. El mensaje es claro: defensa, ataque, identidad y futuro. El Barça quiere un equipo completo, no solo competitivo, sino protagonista. Pero la gran pregunta es, ¿le alcanzará para hacerlo realidad? Porque entre dinero, salidas y negociaciones, este plan puede ser una bomba o quedarse en intento.
6: La NBA tiene un nuevo récord y lo acaba de romper un novato. El jugador de los Charlotte Hornets, Kong Noeppel, acaba de hacer historia. Con apenas 20 años, pulverizó el récord de triples en una temporada para un rookie en la NBA. En la victoria 133-109 contra los Indiana Pacers, Noeppel anotó 8 triples y llegó a 209 en solo 59 partidos. Sí, 209. El récord anterior era de 206, conseguido por Keegan Murray, pero en 80 partidos. Noeppel lo hizo mucho antes. Y no es solo la cantidad de triples, está lanzando con un impresionante 44% de efectividad desde la línea de 3. Una locura para un novato. Para ponerlo en contexto, ni siquiera Stephen Curry logró estos números en su primera temporada. Y lo más impresionante es la naturalidad con la que lo hace. No fuerza tiros, no necesita 15 intentos para entrar en ritmo. Juega con confianza, lectura y una mecánica rápida que ya empieza a asustar a los defensas de toda la liga. Con casi 20 puntos por partido, el escolta ya se mete en la conversación por el rookie del año. Charlotte tiene nueva estrella y la NBA un nuevo francotirador.
7: En el fútbol no solo se vive con goles, también con locura. Estas son celebraciones más raras, creativas y divertidas que han dejado huella en la historia del fútbol. Empecemos con Peter Crouch y el robot en el año del 2006. El delantero inglés se volvió viral con su baile del robot tras marcar un gol. Bebeto y la cuna en el Mundial de 1994. Celebró el nacimiento de su hijo simulando mecerlo en brazos. Se volvió una de las más imitadas del mundo. Mario Balotelli, Why Always Me. En el 2011 se levantó la camiseta tras un gol contra el United y mostró el mensaje. Iceland Theme, celebración vikinga. En la Euro de 2016, gol y luego un ritual vikingo con todo el estadio. Stjarnan FC, los reyes de las celebraciones. Hicieron una pesca ficticia, una selfie humano y hasta una coreografía de cámara lenta. Francesco Totti y el selfie con la curva sur. Gol en el clásico romano. Se fue directo al público y se tomó una selfie con los hinchas. Robbie Fowler, esnifando la línea. Simuló inhalar una línea en el campo y fue multado duramente. Nicolás Anelka y el gesto político. Celebración con mensaje que causó polémica internacional. Edmilson y su oración eterna. Tardó tanto rezando que el árbitro casi lo amonesta por perder tiempo. Estas fueron celebraciones icónicas. ¿Por qué marcar un gol ya es increíble, pero celebrando con estilo, eso es otra cosa?
1: México tiene una cábala mundialista que casi nadie está viendo. Cuando deje el verde, no pierde. La última vez que el Tri cayó en una Copa del Mundo usando un uniforme alternativo fue en Alemania 2006 contra Portugal. Desde entonces, cada vez que México cambia de piel en un mundial, sale vivo. En Sudáfrica 2010 empató con el uniforme negro ante el anfitrión. En Brasil 2014 de rojo resistió el 0-0 contra Brasil en una noche histórica de Memo Ochoa. En Rusia 2018 de blanco le ganó a Corea del Sur y ahora en 2026, otra vez de negro, venció 1-0 a Corea en Guadalajara. Son casi 20 años sin perder en mundiales usando un uniforme distinto al verde. El dato es curioso, pero también poderoso, porque México carga con muchas maldiciones mundialistas, pero esta vez, el uniforme alternativo se está convirtiendo en una bendición para los mexicanos. Para Unánimo Deportes reportó Francisco Zuleta.
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8: Unánimo Deportes presenta. ¿Sabía usted que uno de los jugadores con más pelotazos recibidos en la década de los años 60 fue Ron Hunt, de los Mets de Nueva York? Fue golpeado 243 veces. ¿Sabía usted que Pelé, con solo 17 años, se convirtió en el jugador más joven en marcar un gol en un mundial? Fue en Suecia, 1958, en partido contra Gales. Mientras que el camerunés Roger Milla es el jugador más longevo, con 42 años, quien anotó un gol contra Rusia en el Mundial de Estados Unidos 1994. ¿Sabe usted qué es el chess boxing? Se trata de una disciplina que, tal como su nombre lo indica, combina boxeo y ajedrez. Así, ambos jugadores deben alternar ambas prácticas del siguiente modo. Durante los asaltos pares, se enfrentan a puños y durante los impares, lo hacen frente a un tablero de ajedrez. El chess boxing nació en el año 2005 y al día de hoy es considerado un deporte, aunque usted no lo crea. 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
1: Hola, qué gusto que nos acompañen una vez más. Esto es La Copa al Día, un podcast de Unánimo Deportes que usted disfruta en cualquiera de las plataformas que hay disponibles. Pero nosotros desde acá siempre le decimos la ideal, la que usted tiene siempre que descargar, que tener en su dispositivo móvil, es precisamente la app de iHeart. Así nos llevan a todas partes, nos ayudan a seguir creciendo esta comunidad y nos siguen siempre. Hoy tenemos un programa lindo que vamos a empezar a debatir dentro de algunos instantes junto a Beto Pérez Landa, quien les habla Richard Méndez. Obviamente hay que hablar de lo que se está convirtiendo en un tsunami que pudiera llegar a ser de proporciones apocalípticas con el fútbol. Y aquella información que ha surgido en la cual Gianni Infantino estaría tratando de crear una empresa para vender parte de los derechos de la Copa del Mundo a empresas privadas. Y ya se le ha puesto de frente Ceferin y toda la UEFA, lo cual estaría amenazándose de cara a un posible boicot en cuanto a las Copas del Mundo. Por otro lado, viene hoy de visita Rafa Torres. Sí, lo vamos a tener para que nos dé esos datos ganadores, para hacer el dinerito extra del fin de semana con las jugadas inteligentes, con todo lo que se nos pueda presentar, para poder aprovechar también un poquitito de los resultados del fútbol. Y buscando resultados, precisamente Italia ya tiene nuevo seleccionador nacional. Y se trata precisamente de Roberto Mancini, además en un modelo donde han incorporado la figura de alguien como Claudio Ranieri para hacer el enlace de lo que había sido en su momento Paolo Maldini, quien renunció después del veto que hubo para Andrea Pirlo. Eso lo vamos a debatir ya mismo junto a mi hermano del alma, Beto Pérez Landa. Qué gusto tenerte nuevamente en el programa. ¿Cómo te va?
2: Sorprendido, Richard. No deja de sorprenderme la voracidad que tiene Gianni Infantino. Él llegó prometiendo que iba a limpiar la FIFA y que iba a trabajar por bien del fútbol. Yo pensé que lo de Avalanche era increíble, lo de Blatter insuperable, pero el señor Infantino quiere garantizar el futuro y quedarse con la gallina de los huevos de oro para siempre, porque por lo que entiendo, está pensando más allá del 2031 que, bueno, en caso de que termine su gestión como presidente, pues lo que vendría después, ¿no? Para convertirse en el CEO de esta FIFA Enterprise o no sé cuál es el nombre de este proyecto que tiene para vender un porcentaje de la Copa del Mundo, pero dejar en manos de empresarios que están muy ligados con Estados Unidos y que están muy cercanos a su amistad con Donald Trump, con la familia de Donald Trump, para hacer que el fútbol sea un negocio. A mí me parece que tanto el señor Infantino como el presidente de Estados Unidos se han dado cuenta que el fútbol es un negociazo y quieren una tajada enorme de un pastel para seguir haciendo y haciendo y haciendo dinero. Yo creo que esto es peligroso, Richard. O sea, el hecho de que esta amistad en la que inclusive el presidente de Estados Unidos le quitó una tarjeta roja o un partido de suspensión a un jugador, bueno, pensábamos que esto podía acabar con la gestión de Gianni Infantino como presidente de la FIFA, y no, nos damos cuenta que hay algo más y que es una voracidad tremenda la que tiene el suizo.
1: Es tremendo y pareciera no tener límites lo que ocurre con Gianni Infantino. Ayer me decía un muy buen amigo cuando empezó a crecer toda esta información, me decía, yo jamás imaginé que iba a extrañar a Joseph Blatter. Y resulta que ahora lo estoy extrañando. Bueno, cosas de la vida, ¿no?, que nos entrega. Para ser precisos con todo esto, ¿no?, no hay todavía una lista confirmada, pero se relaciona este proyecto de venta de derechos de Copa del Mundo a ese grupo de inversionistas. Se habla de un porcentaje bastante alto, me parece a mí. Y mencionaban entre los posibles compradores los que serían recomendados por JP Morgan. JP Morgan es, como todos lo saben, una firma financiera que estaría prestando asesoría para buscar potenciales inversionistas a este proyecto de Gianni Infantino. Dentro de esos potenciales inversionistas, no es nada oficial, hay una empresa inmobiliaria que pertenece al hermano del yerno del presidente de los Estados Unidos, al hermano del yerno de Donald Trump, lo cual obviamente empieza a oler mal. Es una de las tantas cosas que empiezan a oler mal. Si bien, por un lado, uno puede pensar, bueno, JP Morgan fue una empresa a la cual el presidente de Estados Unidos demandó en su momento porque JP Morgan le cerró cuentas. También es cierto que si dentro de todo esto se da esa idea, pues el presidente actual de los Estados Unidos tendría a alguien, por lo menos al hermano de un familiar suyo, beneficiándose de esto. Quizá lo más delicado de todo esto, querido Beto, es, por un lado, lo que mencionabas, la voracidad de Gianni Infantino, porque llegó después de la salida de Joseph Blatter como el que iba a acabar con la corrupción. No tenemos pruebas que exista corrupción en FIFA, pero sí tenemos pruebas de que muchas cosas se están haciendo mal y que en este momento, además, la reacción que tuvo la UEFA de parte de todas las asociaciones europeas fue directamente ponerse enfrente a Gianni Infantino y decir no, no lo vamos a aceptar, no vamos a reunir. Y está la amenaza latente del boicot, que significaría que UEFA no participe en eliminatorias de la Copa del Mundo y por ende no participaría en un Mundial. Lo cual hoy uno piensa, necesita más la FIFA de UEFA que UEFA de la FIFA. Porque definitivamente de todas las federaciones, de todas las confederaciones, es la más poderosa. Y es la única que hasta ahora se le ha plantado enfrente a Gianni Infantino. Ya vamos a estar hablando de lo que vienen haciendo las otras, que entre guabinosos y boquitas calladas, Beto, pues no quieren salir tan retratados contra Gianni Infantino.
2: Exacto, es lo que te iba a decir. Ya se manifestó, además de la UEFA, el fútbol asiático. La AFC también ya dijo que no está de acuerdo, que no les explicaron, que no se tomaron la molestia de decirles cómo venía la mano y que enterarse a través de los medios de comunicación del proyecto los decepciona profundamente. Además, CONCACAF también ya dijo que no está de acuerdo, está empatando ideas con estas tres federaciones, tanto la europea como la asiática, y dice que tampoco los tomaron en cuenta, que están sorprendidos. Y aquí hay un punto muy especial, ¿eh? Acuérdate que Montagliani forma parte también del comité de FIFA. O sea, Montagliani, este canadiense que está al frente de la CONCACAF, se está poniendo, pues, de alguna manera en contra de lo que representa esta idea de Gianni Infantino. A mí lo que me sorprende es lo que tú mencionabas. ¿Y CONMEBOL? Alejandro Domínguez y la CONMEBOL, ¿no se van a pronunciar en contra de este proyecto, o hay favores pendientes que no les permiten levantar una opinión en medio de toda esta información que nos tiene, pues, preocupados por el bien del fútbol mundial?
1: Fíjate, vamos a hacer como diría Jack el Destripador, ¿no? Vamos por partes, ¿no? Y la primera parte, bueno, vamos a ir a la tajada de CONCACAF, que sí emitió una declaración, más que un comunicado, es una declaración. Yo hace algún rato la calificaba de guabinosa. En mi pueblo, guabinoso es decir sí, pero no. Aquella persona que dice sí, pero no define. Que no, es, no, no se alinea de un lado ni del otro, sino siempre está como en el medio. Eso es lo que entiendo yo de la declaración de CONCACAF, que dice: sobre la propuesta de FIFA Forward Enterprise, que sería el nombre de esta compañía que habría que fundar, CONCACAF solo tuvo conocimiento de este asunto a través de informes de los medios y posteriormente mediante un comunicado de prensa. Estamos profundamente preocupados por la falta al debido proceso. Compartimos la decepción de muchos de nuestra región y en el deporte de que en este nivel de detalle haya sido diseñado y compartido públicamente antes que haya sido producido cualquier discusión con los organismos de gobiernos relevantes y las partes interesadas. Como líderes del fútbol, somos los custodios del deporte colectivamente. La FIFA, las confederaciones y cada asociación miembro tienen la responsabilidad de actuar siempre en el mejor interés del deporte. Cada decisión que tomamos debe estar guiada de una buena gobernanza, procesos sólidos y una administración a largo plazo. Este es el marco dentro del cual opera CONCACAF. Confiamos en que todos dentro de la familia de la FIFA actuarán de la misma manera. O sea, me estás diciendo nada. La verdad, ese es el comunicado de CONCACAF. No me dice... No estamos de acuerdo directamente, no le ponen un freno a FIFA. Simplemente dicen, no nos enteramos y no se ha hecho el debido proceso para hablarlo. Pero confiamos en que se va a hacer bien. Guabinoso lo de CONCACAF. Mencionabas a CONMEBOL. CONMEBOL, no he dicho ni siquiera, esta boca es mía. Piquito cerrado en CONMEBOL. Piquito cerrado en CONMEBOL. Ni siquiera una declaración guabinosa como esta. Lo cual hace pensar, Beto, a mí, por lo menos, que soy bastante mal pensado con estas cosas, que probablemente muchos se están seduciendo con la idea de la repartición de dinero que pueda haber. Muchos se están dejando seducir. Y probablemente esta idea de Gianni Infantino, más allá que no tenga el consenso en Europa, puede que lo tenga de las 10 confederaciones de CONMEBOL y de las confederaciones miembro de CONCACAF, lo cual pudiera darle un músculo importante para tratar de nivelar fuerzas con Asia y con África, para ver si puedes derrotar a la pretensión de UEFA de parar esto.
2: Sí, hay que ver qué va a pasar con este. Digo, tampoco es que sea un bloque tan grande, pero Oceanía también tiene voz y voto, ¿no? En todo lo que puede pasar. África también sería un bloque importante, pero ese punto que mencionas le puede resultar atractivo a CONCACAF. A ver, unas selecciones o unas federaciones, más bien dicho, de CONCACAF, que reciben alrededor de 9 millones de dólares de parte de FIFA, ahora recibirían 20. Y Gianni Infantino ya mandó un comunicado, ya se expresó y dijo, a ver, mientras todos están criticando y cuestionando, o algunos están en contra de este proyecto, nosotros estamos disfrutando el fútbol y vimos la fiesta y vimos el FanFest y todo lo que representa. Y como que advierte que el que no se suma a este proyecto no va a recibir el beneficio económico en un incremento importante. Entonces, o sea, el mandar un mensaje como el que manda CONCACAF me preocupa, porque quiere decir que igual y tiene algo que mencionar, pero la realidad es que no garantiza que no vaya a formar parte de este bloque. Ahora, Infantino puso un ultimátum de 60 días a la UEFA, ¿no? Para manifestar qué va a ocurrir. Vamos a ver si esto procede, porque si alguien le puede toser a la FIFA, es la UEFA, diciendo que sus equipos no van a participar. O sea, ¿qué va a ocurrir con la próxima Copa del Mundo? ¿No van a participar los equipos europeos, que son tres, para hacer sede?
1: En mi pueblo dicen, piensa mal y acertarás. Piensa mal y acertarás. Y, a ver, las elecciones o la reelección a la cual se piensa presentar Gianni Infantino es el 27 de marzo. Después de la Copa del Mundo, venimos escuchando con insistencia, y desde antes del Mundial, la Copa del Mundo de 64 selecciones. Lo cual llevaría a CONMEBOL a no tener eliminatoria. Es decir, en CONMEBOL todos van. No pasa nada. Ahí tienes ya 10 votos duros de CONMEBOL. Y digo duros porque tienen incidencia en otras federaciones. El voto de Brasil, de Argentina, son votos que tienen mucho peso a nivel político. Para esas elecciones de marzo, obviamente, hay una presión de parte de Gianni Infantino. La presión está en, bueno, si aprueban la creación de esta empresa y que vendamos estos dividendos a empresas privadas, ya se estarían recibiendo cuatro veces lo que hoy reciben las federaciones. Cuatro veces lo que hoy reciben. Entonces, a federaciones pequeñas o confederaciones chicas, digo chicas a nivel de peso político, les vendría muy bien. Hablemos de, no sé, de la Federación de Fútbol, podríamos pensar de Belice, de Curazao. No hablemos las de CONMEBOL, que la mayoría son chicas económicamente. Bolivia, Venezuela, Perú, Chile. Estarían encantados con ese dinero. Uruguay, Paraguay. Todo esto deja pensar que la jugada de Gianni Infantino, aunque es arriesgada, está muy bien pensada. Porque estás tratando de convencer económicamente para que te dejen crear algo que para mí es una defecio. Una defecio tamaño el de la Superliga. Estás tratando de comprar el voto para marzo con esta decisión política. Y no sé si en esto podemos meter todo lo que ya venía destapando hace algunos días Romain Molina, que fue justamente el que hoy publicó esa carta de Gianni Infantino dando el plazo a las federaciones de aceptar esta propuesta. El periodista francés Romain Molina ya había publicado algunas investigaciones hacia Chiqui Tapia y anunciando que algo fuerte podría venir. Eso también pudiera ser usado para presionar a federaciones como CONMEBOL de respaldar esta idea. No sé, piensa mal y acertarás, dicen en mi pueblo.
2: Sí, sí, sí. No, inclusive hay federaciones europeas que también, imagínate Macedonia, ¿no? Cómo le caería un incremento de tres veces más lo que recibe por parte de FIFA, ¿no? ¿Cuántos países nos encontramos de repente en estos torneos de la Nation League, inclusive en la Euro, que pues obviamente económicamente no son potencia? Grecia, imagínate, por supuesto que se sumaría este proyecto. Por eso creo que es peligroso que alguien diga, pues esta boca no es mía, o sí, no, o sea, cuando no te defines, puedes a lo mejor estar en contra, pero cuando vas a ver el beneficio económico, o sea, el hecho de manifestar algo no quiere decir que no vas a participar, que no vas a votar. Pero esto me preocupa. Es que si el fútbol queda en manos de esta empresa, porque no hay otra palabra, es una empresa, va a cambiar el fútbol. O sea, ahora que estuve el fin de semana en el Estadio Hidalgo, dije, ay, mira, no hubo pausa de hidratación, qué buena onda. No, o sea, la gente que tiene ahora este sueño de manejar y comercializar el fútbol en las Copas del Mundo, pues va a tratar de seguir haciendo negocio. Y entonces, pues vamos a tener un deporte a la usanza estadounidense, ¿no? O sea, va a ser más cercano a lo que es el fútbol americano, al básquetbol, al béisbol, que a lo que nosotros conocemos como deporte. No sé, a mí me parece que esto es muy arriesgado, Richard. Arriesgado para el fútbol, pero arriesgado para Gianni Infantino, ¿eh? Porque si esto no le funciona, ¿dónde va a acabar el presidente de la FIFA?
1: Esa es otra muy buena pregunta. Y, a ver, por ahí uno surge porque a veces las cosas a nivel de información en Internet, las cosas quedan allí. Sí. A menos que contrates una compañía para que haga limpieza de nombres, que las hay también, que hagan limpieza de nombres en el Internet. A ver, estoy recordando cuando surgió lo de la Superliga y el proyecto de la Superliga de Europa, aquel otro adefesio que nos había presentado en su momento Florentino Pérez, y el cual hoy en día afortunadamente se desbarató, no floreció. Pero que también no floreció afortunadamente, pero que es un caso muy parecido a este, tenía por detrás a un gran inversionista. Y resulta que ese gran inversionista se repite dentro de los nombres de empresas con los que se estaría vinculando este caso. Yo antes te mencioné a JP Morgan, ¿no? Bueno, es el mismo banco de inversión estadounidense que estaba detrás del adefesio de la Superliga. Muy atentos con eso. Guárdenlo allí, como dice una amiga mía, Laura de Rosa, en el estacionamiento mental. No se nos olvide porque hay que ir relacionando una cosa con otra. Insistencia en el fútbol, insistencia en entrar en este negocio y entender que puede ir más allá. Todo eso. Lo de la Superliga estamos hablando de 2021, el mismo banco, JP Morgan. Ahora vuelve a sonar, todavía repito, no hay un listado oficial de las empresas a las cuales se les vendería, pero JP Morgan sería el asesor financiero para buscar a los inversionistas en Estados Unidos, en Asia, en África. Es difícil no entender que las cosas traen relación. Es muy difícil no sospechar que algo no claro. Nos han contado bien. Es muy difícil no pensar que el Mundial de 64 selecciones es una forma de no solamente premiar el centenario y darle a Argentina, Uruguay y Paraguay tener un grupo completo, sino es una forma de comprometer el voto de Conmebol para este adefesio. Por eso están callados la boca probablemente. ¿Por qué no imaginar que eso está pasando? ¿Por qué no pensar? ¿Por qué no pensar que eso puede estar sucediendo detrás?
2: No, es lo más seguro. Es lo más seguro. Por eso a mí también me llamaba la atención de que no haya una postura de parte de la Conmebol. Sería el sueño, ¿no? Todos mis equipos participando de una Copa del Mundo. Entonces, yo creo que, como tú lo dijiste hace un rato, este proyecto no se les ocurrió ayer. Este proyecto lo vienen planchando desde hace algún tiempo. Ya citabas JP Morgan con interés de meterse en el fútbol en el 2021. Y bueno, pues es que este es un negocio enorme. Acuérdate que hace algunos años, aquí en México, ingresó al fútbol a través de una sociedad con Grupo Pachuca, el hombre más rico de nuestro país, que de alguna manera se ha ido involucrando. ¿Por qué? Porque quiere que alguien le abra la puerta, porque tiene todas las posibilidades de comprar todos los equipos de la Liga MX, don Carlos Slim. Es a lo que me quiero referir, es que JP Morgan está intentando que alguien, o quien esté detrás de JP Morgan, que alguien le abra la puerta para entrar a un negocio que es espectacularmente grande. ¿Cuántas veces escuchaste a Donald Trump previo, antes, durante y después del Mundial decir que estaba impresionado con los números, con la cantidad de venta de boletos, con la posibilidad de hacer una inversión favorable para toda la gente que estuvo involucrada en la Copa del Mundo? Lo dijo en todo momento. Estaba increíblemente contento al momento de bajar a la celebración y saludó a todos los futbolistas y se quedó por sus tomates a la foto con la selección de España, que después los españoles viste que lo borraron, ¿no? Pero él dijo, Infantino lo quería sacar, dijo, no, yo aquí estoy, aquí me quedo, es mi país y voy a salir en la foto con los campeones. Entonces, yo creo que eso es lo peligroso, ¿no? Que alguien le abra la puerta a gente que únicamente está pensando en hacer dinero a través del fútbol. Porque si tú me dices, tienen un proyecto, van a ayudarnos, va a mejorar, ah, bueno. Pero creo que lo único que están buscando es hacer negocio del fútbol.
1: Sí, no, totalmente. A ver, y es bueno marcar aquí una diferencia, ¿no? El culpable de la película no puede ser el banco, no puede ser JP Morgan, el asesor financiero. Ese no es el culpable de la película. Están haciendo lo que creen, lo que cualquier inversionista quiere hacer. Entrar en un lugar donde puedas meter dinero y tener un retorno. Eso está bien porque ese es su negocio, es legal. Lo que está mal es lo que está intentando hacer Infantino de abrir la puerta. Él es el que está obrando mal. El otro va a intentar colarse. Ahora fíjate una cosa, ¿qué tan bien pensado estará esto? Porque tú lo marcabas hace nada, ¿no? A ver, CONCACAF tiene 41 miembros, ¿correcto? Y CONMEBOL son 10, son 51. UEFA tiene 55 miembros. Es decir, que si UEFA pretende llevar la bandera de ser el muro de contención, por ahora son 4 votos a nivel de músculo político dentro de FIFA los que tendría UEFA a su favor. Pero falta África, falta Asia y falta Oceanía. Es mucho más fácil tratar de convencer a 4 o 5 para derrotar al otro políticamente. Porque esto, para probarlo, es mayoría simple, ¿no? 50% más uno, ¿no?
2: Sí, 119, ¿no? Creo que es el número mágico para que pueda tener éxito. Entonces, lo de Infantino.
1: Creo que en este momento, creo que Infantino tiene peligrosamente el respaldo.
2: Sí, sí, sí.
1: Me parece a mí, de CONCACAF, por lo guabinoso del comunicado, yo no puedo creer que CONCACAF está en contra. El comunicado no te dice estamos en contra o rechazamos, no es... A ver... Cuando tú ves algo que te desagrada, cuando tú ves algo que no pinta para ser legal, cuando tú ves algo sospechoso, tú lo rechazas de lleno. CONCACAF no lo ha rechazado.
2: No, no, no.
1: Es la diferencia. Es un saludo a la bandera. Es como decir, yo no estoy de acuerdo que me enteré por esta vía, pero confío en que las autoridades de la FIFA lo van a hacer bien. Eso es lo que está diciendo. Palabras más, palabras menos. CONMEBOL, sí, sí, con su silencio, me hace sacar esa cuenta. Hay 51 votos seguros. Y 51 votos seguros de apoyar la idea de Gianni Infantino. Y hay 55 que están en contra. Ahora, ¿qué hubiese pasado si esto no lo saca a la luz pública un periódico como ocurrió? Porque nos enteramos a través de un periódico que se filtró la información. Pues simplemente esto lo hubiesen votado. Si Infantino hubiese logrado tener la mayoría absoluta, nos la meten sin darnos cuenta. Nos cuela,
2: sí, sí, sí.
1: Una decisión sin darnos cuenta.
2: No, no, no, por supuesto, por supuesto. A mí me preocupa, como tú dices, porque hablando de un beneficio económico, ¿tú crees que a los equipos o a las federaciones africanas no les interesa tener un beneficio económico y más participación de sus equipos en una Copa del Mundo? Oceanía, ¿no crees que quisieran tener un mayor beneficio económico y que sus equipos tuvieran más participación en las Copas del Mundo? Es que todo el bloque europeo es el que puede hacer el contrapeso, pero ni siquiera estoy seguro de que haya solidaridad y unidad en ese. Por eso te decía hace un rato, ¿tú crees que Grecia no quiere asistir a un mundial y tener un beneficio económico? Bosnia, Macedonia, o sea, hay muchos equipos europeos que también pueden ser seducidos, ¿eh, Richard?
1: Mira, estoy repasando los números. Para que tú veas lo que se va a poner interesante ahora en adelante, son esos votos, ¿no? La Confederación Africana es casi del mismo tamaño de UEFA. Son 54 votos. La Confederación Asiática tiene otros 47 votos. Y creo que la más pequeña debe ser Oceanía. Bueno, creo que más pequeña que CONMEBOL no hay, pero la Confederación de Oceanía no debe manejar demasiados votos. Déjame ver cuántos. Confederación. Sí.
2: Es que Oceanía. Sí, es un peligro lo que puede ocurrir.
1: Claro, mira, la Confederación de Oceanía tiene 13 votos más. Entonces, entre África, Asia y Oceanía, tienes más de 100 votos para buscar. Y entonces esto empieza a encabezar la lucha política dentro de FIFA. ¿Qué es lo que yo creo puede detenerlo? Que se supo antes de tiempo. Creo que lo mejor que ha podido pasar para el fútbol, y esto no es por ser... A ver, el que me conoce sabe que yo no soy de los que piense que el fútbol es única y exclusivamente de los pobres. No, no, el fútbol es de todo el mundo, el que es rico como el que es pobre. Yo eso lo tengo claro, pero las cosas hay que hacerlas bien. Hay que hacerlas bien. Y me parece que esto no lo están haciendo bien,
2: Sí,
1: Beto.
2: acaba de manifestarse en ese tenor Alemania, que ya dijo que Alemania estaría con toda la infraestructura para organizar el Mundial en el 34 o en el 38, pero lo único que ponen como objetivo y condición es que el fútbol no sea tan caro como fue en esta Copa del Mundo. Se acaban de manifestar, entonces.
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1: Y ya está con nosotros nuestro gurú de Unánimo Bet, el hombre que todo lo sabe, el que nos ayuda a ganar ese dinerito extra, a ver, que siempre nos ayuda a conseguir un poquitito de más. Rafa Torres, ¿cómo estás, Rafa? ¿Cómo te va? Y primero te voy a saludar, pero después le voy a entregar el mando a Beto porque está muy preocupado con la Liga MX. ¿Cómo estás, Rafa?
2: Querido Richard, todo bien, muchas gracias. Saludos a Beto, que ya lo vi por ahí, ansioso de platicar de su querida Liga MX. Y bueno, pues vamos a entrarle después del Mundial. Es la primera vez que volvemos a estar juntos. Regresamos a la normalidad, a la costumbre de la MLS y la Liga MX. Y que la gente no se sienta mal por eso. También se puede hacer mucho dinero. En cualquier liga del mundo se puede hacer mucho dinero.
3: Bueno, pues ni modo. Yo todavía tengo el vacío mundialista, pero efectivamente ya rápido, el día de la final ya teníamos partidos de la Liga MX. Entonces imagínate, no hay mucho que esperar. Y quiero empezar por ahí. Ya nos vamos a meter a partidos en particular, pero quiero que nos orientes si vale la pena apostar para quién va a ser el campeón ahora que arranca la temporada. ¿Quién es el favorito? ¿Quién es el que está señalado por las apuestas? Yo sé que tu corazón te dice que el América, pero quiero que la verdad nos haga libres en esta nueva temporada, porque pues hay varios equipos que quiere mucho la gente ver en los primeros lugares, ¿no? La gente sigue preguntando si Cruz Azul va a estar ahí, si Chivas va a levantar un título. ¿Cómo están los números en ese tenor, Rafa, y si se gana dinero con eso?
2: Sí, Beto, ¿cómo no? Claro que se gana dinero con eso, y es justo el momento preciso para hacerlo, porque ahorita, al estar empezando la temporada, pues todos los momios de todos los equipos son positivos. El equipo favorito para ganar el campeonato ahorita para los casinos son las Chivas, en más 450. Mira nada más. El segundo lugar es Cruz Azul, en más 500. Y luego viene un gap ya muy largo, ¿eh? En tercer lugar, América, que para mí está muy alto, en más 700. En cuarto, Pumas, en más 800, empatado con tu querido Pachuca. Y el Toluca, que es uno de los grandes favoritos, por lo menos ante la opinión pública, está en más 900 hasta quinto lugar o sexto, si tomamos en cuenta que hay dos empates arriba. Y Monterrey en más 900, Tigres en más 1200. Esos son los ocho primeros, Beto.
3: Venga, pues ahí está, con Tigres que se nos está desmantelando, ya no está Guiñac, ya se fue su goleador y ahora también se va Guido Pizarro. Qué difícil, ¿no? Para la gente de Tigres, que también desde que se fue Culebro parece que el proyecto no es tan firme como lo era antes. Bueno, oye, Rafa, este fin de semana tenemos un partido que llama mucho la atención con el Atlante, que está de regreso. Por increíble que parezca, el Atlante está una vez más en la primera división. Pensé que era un viaje sin retorno, pero ya está de vuelta en el máximo circuito y con la posibilidad otra vez de que su gente en la capital del país se vuelva a juntar. Ya dejaron esa época de Cancún olvidada y regresan ahí al Estadio Azteca junto con América, junto con Cruz Azul. Ya sabes que hay que pagar la deuda del Estadio Azteca y por eso hay tantos equipos ahora, ¿no? Se enfrenta el conjunto de Atlante a Cruz Azul. ¿Qué dicen los números para este partido?
2: Sí, Beto, Atlante, Cruz Azul, Cruz Azul, Atlante, un, no sé si llamarle clásico, pero un derbi capitalino a finales de los 90s, o en los 90s hubo duelos muy buenos entre ellos, ahí en el viejo estadio Azulgrana, hubo hasta una liguilla entre Atlante y Cruz Azul, cuando a todo mundo se le olvidó el marcador,

0: Por el lado de Cruz Azul, pues va invicto, apenas van dos partidos, pero va invicto. Ganó el primero en San Luis 3-2 y luego en casa le gana Puebla 2-1. Encontramos que en todos estos cuatro partidos ambos equipos han anotado, entonces nos gusta mucho para buscarle un momio un poquito más favorable debido al favoritismo que tiene Cruz Azul, que nos vayamos con el ambos anotan y un under de 4,5 goles en más 375 nos pagaría ese parlay. Creo que es un parlay que le buscamos, porque como te digo, el menos 286 de Cruz Azul está muy, muy bajo, pero si juntamos el gana Cruz Azul, ambos equipos marcan, y el under de 4,5 goles, logramos un más 375, que ya se hace muy atractivo. Por ahí también, si queremos buscarle a un anotador, tenemos a Pisuto del Atlante, que ha hecho dos goles, ha hecho los dos goles del Atlante, que su mayor cualidad no es ser goleador, pero le está yendo muy bien en ese rango ahorita. Entonces, ¿por qué no seguir con esa tendencia? Nos pagaría más 650 un gol de Pisuto.
1: Venga, pues ahí está el partido allá en la cancha del Estadio Azteca. Ahí tiene sus lugares reservados. Ahora que quieras ver al Atlante, nos avisa Richard y nos vamos los tres ahí juntos.
2: Uy, me
0: ¿Cómo
2: gustaba
0: no?
2: más Cancún,
0: Imagínate.
2: ¿eh? Me gustaba más Cancún por lo de la playa, eso sí te puedo decir. A ver, déjame enlazar rapidito con el fútbol mexicano, porque, a ver, Rafa, desde hoy, ¿qué tan posible es prever o imaginar quién pueda salir campeón? Por ejemplo, tengo un amigo que es fanático de Chivas a muerte y dice que el equipo de Milito tiene que ganar este año sí o sí. ¿Cómo puedes proyectarte hacia eso? ¿Qué posibilidades habría de que un equipo como Chivas salga campeón, por ejemplo?
0: Mira, Richard, como le decía Beto, Chivas es el primer favorito para salir campeón en más 450. El casino lo está poniendo como el número uno. Entonces tu amigo puede estar tranquilo por el momento, ¿no? Porque Chivas pues
2: Bien.
0: es el favorito. Luego sigue Cruz Azul, luego América, que insisto yo, América lo veo muy alto en tercer lugar. Apenas van dos jornadas, pero pues no han llegado los refuerzos, no se ve un equipo muy
2: Y eso va a
0: consolidado para
2: cambiar,
0: ser
2: ¿verdad?
0: campeón. Sí, eso va a
2: Esos
0: cambiar.
2: movimientos van a cambiar.
0: Sí, van a cambiar. Seguramente ahora va a haber una pausa, ¿no? Por la Leagues Cup. Y
1: Lixcop.
0: seguramente ahí habrá situaciones y va a cambiar. Entonces, es momento para tomar a los favoritos porque están pagando muy bien. Y hay una forma ahorita de ganar dinero. Bueno, no de ganar, pero de poder lograr una apuesta. Porque Guadalajara, que es el favorito número uno, paga más 450. Es algo más o menos como lo que hicimos en el Mundial. Entonces, si tomamos a Guadalajara ahorita como gran favorito y escogemos otros tres equipos, cualquiera de los tres que ustedes escojan, jugamos con cuatro equipos a campeón. Lo peor que nos podría pasar, lo peor es que Guadalajara fuera campeón y cobráramos un momio de más 450 invirtiendo 400 pesos, porque serían 100 por equipo. Si vamos bajando, pues a Cruz Azul ya está en más 500, América en más 700, Toluca en más 900 y así sucesivamente. Entonces, es el momento ideal para tomar a Guadalajara, ojo, con un momio de más 450, con un dividendo de 100, o sea, pueden ser 10 pesos, 100, 1000, 10 mil, lo que cada quien quiera, y tomar tres equipos más por la misma cantidad. Entonces, si ya te estoy dando yo cuatro opciones para campeón, pues ya las probabilidades de que ganes algo se hacen más
2: Claro.
0: grandes. Datazo,
2: Épale. Datazo. Te pregunto sobre la MLS, porque si hay hoy hay un equipo campeón, sí, el Inter Miami, pero ha habido uno que se ha convertido en una piedra en el zapato. Con o sin Messi, ha sido una piedra en el zapato cuando se han enfrentado a Columbus Crew. Hoy en día, obviamente, Lionel Messi, descansando después de lo agotadora que debió ser la Copa del Mundo, juegan el próximo sábado 1 de agosto, en una jornada más de la MLS, fecha 18. ¿Cómo ves a Inter Miami y qué probabilidades hay que Columbus Crew pues vuelva a ser una piedra en el zapato para el equipo de la Florida?
0: Pues mira, Inter Miami, a pesar de como ya nos dijiste, Messi no va a estar, tampoco Rodrigo De Paul, sigue siendo favorito en menos 138, el Columbus Crew hasta más 300 y el empate en más 333. Un dato importante de esta liga, para los que no lo saben, es que la liga durante el Mundial se puso en pausa, pero ya habían habido muchas jornadas. Entonces, si tomamos en cuenta nada más las dos jornadas que se han jugado después del Mundial, Inter Miami ha ganado las dos sin Messi. Le ganó al Chicago Fire 3-2 y le ganó a Montreal 1-0 como visitante. Y del lado de Columbus Crew, perdió el primer partido de esta

0: este reinicio con el New York City por 2-1 y le ganó a Cincinnati 2-1 en un partido que pudo haber perdido. Entonces, a pesar de la gente que falta para el Inter Miami, están tomando muy bien este reinicio. Se incorporó Casemiro, lo cual les está ayudando. Y a Columbus le está costando un poquito como retomar, ¿no? Entonces, yo tomaría el menos 138 del Inter de Miami y que Luis Suárez hace gol. Después de lo que le pasó a Berterame, que gracias a Dios no pasó a mayores, pues Luis Suárez está jugando de 9, está siendo el titular. Y ya ha anotado en los dos goles. De hecho, contra el Chicago Fire hizo doblete y contra el Montreal hizo un gol. Entonces, tomar un gol de Luis Suárez ahorita creo que es una muy buena opción porque va a ser titular y está jugando gran parte del partido. Entonces, si quiere una sorpresa, entiendo lo que dices del Columbus Crew, pero creo que justo en este partido no sería la opción correcta. Yo iría por la victoria del Inter de Miami y sobre todo por el gol de Luisito Suárez.
1: Vuelve a ser Inter Miami candidato para ganar la liga. Así como hablabas antes, que de pronto hoy en día Chivas de Guadalajara parte como el primer gran favorito a ganar la Liga MX. ¿Es algo similar? ¿Se repite este patrón con el Inter Miami?
0: Sí, pero aquí el gap entre el Inter Miami y el segundo lugar es mucho más grande. Aquí el Inter Miami es favorito en más 275 y luego sigue Vancouver hasta más 700, Nashville en más 700 y el LAFC hasta más 800. Aquí no aplicaría el sistema que estábamos platicando en Liga MX porque la diferencia entre primer lugar y los demás es muy amplia. Inter Miami es súper favorito a ganar la MLS en más 275.
1: Rafa, como siempre, muy agradecidos, más que agradecidos, honrados de tu presencia aquí, además que nos vienes a traer datos para sacar ese dinerito extra. Gracias, como siempre, abrazo grande y esperamos tenerte nuevamente la próxima semana.
0: Claro que sí, Richard, aquí nos veremos la próxima semana y el honor es mío estar con ustedes dos, vamos, no cualquiera se puede dar ese lujo, ¿eh?
1: Nosotros vamos a estar aquí presente en Unánimo Deportes, nuestro podcast que está disponible en todas las plataformas, especialmente recomendada la app de iHeart.
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3: Unánimo Deportes presenta. ¿Sabía usted que, según informes antropológicos, hay comunidades aborígenes de Oceanía que no conocen el presidente de su país, pero sí saben quién es Pelé, Maradona y Messi? El Estadio Tamaulipas en México se encuentra ubicado geográficamente en dos municipios diferentes. Medio campo está en Ciudad Madero y el otro medio en Tampico. A los 25 años, Lionel Messi superó a las glorias del fútbol como Johan Cruyff, Marco Van Basten y Michael Platini al obtener mayor cantidad de balones de oro. A la edad de 46 años, Bernard Hopkins se convirtió en el boxeador más viejo en ganar un título. Fue en el 2011 cuando se enfrentó al canadiense Jim Pascal por el cinturón de los semicompletos. Hopkins ganó por decisión unánime esa pelea en Montreal.
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1: Fue todo un lío lo que se le presentó a la selección italiana, el nombramiento, sin haber sido oficial, pero sí anunciado, de Andrea Pirlo, pues duró tan solo unos días, casi que unas horas. Porque obviamente la relación comercial que tiene Pirlo con una casa de apuestas, pues son conflictos de interés, lo cual llevó también a la renuncia de Paolo Maldini como director ejecutivo de la Federación Italiana de Fútbol. Finalmente, tras pasar veto por ofrecerle la selección a Guardiola, ofrecérsela a Ancelotti, habérsela dado prácticamente a Andrea Pirlo, se ha quedado ahora con Roberto Mancini y la cabeza a nivel de dirección ejecutiva de la selección italiana en Claudio Ranieri. A ver, te pregunto, ¿se mira hacia adelante en Italia o se está revolcando en el pasado? ¿Qué ocurre con Italia?
2: Está para preocuparse, lo que mencionábamos el otro día, no hay un rumbo definido. Están recurriendo a Mancini, que efectivamente es el técnico que dio el último título, ¿no? En la Euro. Pero la verdad es que él también fue el hombre que perdió con Macedonia en el repechaje para la Copa del Mundo del 22, ¿no? Entonces, no sé, a mí me preocupa mucho, me da tristeza profunda por Paolo Maldini. Paolo Maldini es un gran futbolista, gente de linaje familiar involucrado con el calcio italiano y que pues se tenga que ir por una mala gestión tan breve. No sé, a mí esto me huele muy mal. Lo que está ocurriendo con Italia me huele muy mal. Y vamos a ver si Mancini en una segunda etapa, después de no calificar a una Copa del Mundo, va a florecer, ¿no? No sé, la generación de talento y jugadores es muy preocupante, lo hemos dicho. O sea, no solo es el DT. Algo está pasando muy mal, pero muy mal en el fútbol italiano, que están en un punto en el que parece que lejos de tratar de subir, están escarbando hacia abajo.
1: Exactamente. Están buscando escarbarse abajo. Me encantó esa frase, ¿no? Porque, a ver, lo mejor del futbolista italiano no llega a la Serie A. Hoy en día es muy difícil que llegue. A veces por desilusión, a veces por exceso de competencia, a veces porque es tan abierta la Serie A de Italia al jugador comunitario que cada vez es menos la posibilidad del futbolista italiano formarse y llegar a completar la pirámide, llegar a la primera división y de allí poder llegar a la selección. Entonces, Italia ha tenido muchos problemas para eso. Alguien me decía, es que hay que ver la cantidad de futbolistas italianos que hay en la Serie B, en la segunda división, que son jugadores que fácilmente pudieran estar en primera categoría. No están, porque obviamente estás compitiendo de una manera desleal desde parte del que tiene el beneficio. Si tú traes un jugador, por decir, argentino, que ya ha estado en tres Copas Libertadores de América y tiene un gran recorrido, es un gran futbolista y puede llegar con idéntica condición de un jugador italiano a la Serie A, llegando porque tuvo un abuelo italiano y por allí puedas tener el pasaporte comunitario, pues definitivamente el jugador argentino va a ser el que van a fichar y no va a tener esa oportunidad el jugador italiano. Eso está bien dentro del mercado comercial a nivel de liga, pero a nivel de selección le estás privando la oportunidad a alguien de formarse como para poder llegar a la selección, aunque tenga mucha capacidad. Y eso es algo que, sin darse cuenta, Italia terminó minimizando el universo de jugadores que pueda llevar a la Serie A y que pueda llevar, obviamente, a su selección nacional. Otra de las cosas que yo veo, por eso quizá me parece interesante la llegada de Mancini, y no tanto por Mancini, más por Ranieri, es que hoy Italia es una selección que abandonó su identidad de fútbol. Aquel fútbol que le hizo ganar 4 Copas del Mundo, de buen trabajo defensivo, de raspar, de ser selecciones muy calculadoras, de aquellas de imponer la moda del decir se goleó 1-0 porque así eran las selecciones italianas. Hoy en día se abrió al fútbol globalizado y terminó cayendo en la desgracia del fútbol italiano. Esos dos factores que te acabo de marcar, el de la dificultad para el futbolista italiano de competir ante la gran diáspora, que llega con pasaporte comunitario y con idénticas condiciones, pero quizá con más rodaje y más experiencia que no puede sumar el joven italiano. Eso sumado a el cambiar el modelo de juego del futbolista italiano. La llegada de Claudio Ranieri creo que puede ser Beto, ese eslabón necesario. Italia tiene que mirar un poco hacia su identidad. Aunque Ranieri va a ser director ejecutivo, no va a ser el entrenador. Roberto Mancini entiende bien, creo yo, esa identidad de la que se ha perdido el fútbol italiano, aunque él no sea un gran practicante, ¿no?
2: Sí, claro. A ver, no solamente esta crisis en la que está sumido el fútbol italiano, digo, lo vemos con tres ausencias de Copas del Mundo, pero hace 16 años no ganan una Champions. ¿Te acuerdas? El Inter de Mourinho fue el último que ganó una Champions, pero ya son
1: Sin
2: 16
1: jugadores
2: años
1: italianos.
2: sin
1: Sin
2: jugadores
1: jugadores
2: italianos.
1: italianos. Porque el único
2: Entonces,
1: que entró en aquella final fue Materazzi y vino de cambio después del minuto 90.
2: sí. Yo creo que alguien perdió el rumbo, o todo el fútbol italiano perdió el rumbo, y hoy es preocupante, es preocupante. A mí me parece lo que están tomando como decisiones son patadas de ahogado, ¿no? O sea, hay que ver cómo les está yendo en la Champions. Están sufriendo un montón, ¿no? La mayoría están con puros extranjeros representando el fútbol italiano, por lo que ya mencionabas. Entonces, el futuro está muy preocupante. No sé. Los equipos, o sea, hay que darles una estructura y preocuparse por el futbolista italiano, ¿no?
1: Y es hacia donde hay que mirar. Yo a veces pongo ese ejemplo, lo que ocurre en México, con las pocas posibilidades que tiene un futbolista joven en México para llegar a la selección, incluso para llegar a la primera división, porque se amplió el número de extranjeros y cada vez hay menos posibilidades. Eso es una lógica. Si te restan oportunidades, pues no tienes tantas facilidades. En Italia es que ni siquiera eso. En Italia no es que se amplió el número de extranjeros. En Italia es que el no nacido en Italia, siempre y cuando tenga un padre, un abuelo, que haya nacido en España, en Italia, en Portugal, puede aplicar para un pasaporte de la Unión Europea. Y eso, desde el momento de la ley Bosman, cambió completamente el mapa en Europa. Y eso ha hecho que, bueno, sí, se le dé la oportunidad a jugadores que tienen mejor rodaje, probablemente, tal vez hasta con experiencias internacionales, de llegar a un club de la Serie A de Italia donde no tienes las mismas oportunidades. Y no digo las mismas oportunidades porque no te has podido desarrollar lo suficiente en la estructura del fútbol italiano. Entonces, Italia necesita una verdadera revolución desde adentro. Creo que esa tiene que ser la meta primero, principalmente de Claudio Ranieri. Yo no sé si Italia le alcance para clasificar al próximo Mundial. Esta vez estuvieron muy cerca, solamente una derrota. Pero igualmente, Italia parece estar lejos. Parece estar lejos. Creo que más que preocuparse de volver de inmediato a una Copa del Mundo, Italia tiene que preocuparse en recuperar todo el terreno que perdió dentro de su propio fútbol, todo lo que cedieron, todo lo que abandonaron al futbolista nacido en Italia. Ese que llega hasta la Serie B y se termina de conformar con llegar ahí porque ya encuentra un techo imposible de romper cuando tienes que competir contra el que viene con muchísima más experiencia, incluso siendo internacionales. Y que llegan con un pasaporte comunitario debajo del brazo. Entonces, es muy difícil. Yo creo que hay cosas que en Italia hay que buscar darle la vuelta y propiciar primero que el futbolista italiano llegue a la primera división. Primero que llegue a la primera división. Y después creo que es claro, hay que tratar de volver en parte a las raíces. No digo al 100%, pero en parte a tu identidad. Porque Italia, Beto, perdió identidad.
2: Por supuesto, o sea, ellos quieren jugar como España cuando tienen un estilo muy definido, una manera, es más, una forma de vida. O sea, el catenaccio es una idea muy firme de cómo se juega el fútbol y de repente quisieron empezar a tocar, no sé, o sea, ¿qué más necesita Italia para tocar fondo? Eso es lo que me preocupa. O sea, han tomado todas las malas decisiones, han castigado a su futbolista para que juegue en su liga por lo que tú ya mencionabas. Entonces, pues yo no me explico qué más necesito. O sea, no ir a tres Copas del Mundo. Imagínate la pérdida económica, la generación de futbolistas que también se perdió por no asistir a una Copa del Mundo. Es preocupante, es preocupante. Creo que no hay rumbo todavía y Ranieri tiene un paquete enorme. Puede ser el que le ponga el último clavo al ataúd o el que resucite al fútbol porque está muerto.
1: Y tiene que buscar revivir y no se sabe desde dónde lo va a hacer. Así llegamos al final del programa de hoy, como siempre agradeciéndoles por acompañarnos, por preferirnos, por sumarse a la app de iHeart y hacer crecer esta comunidad. A nombre del equipo técnico de producción de mi compañero Beto Pérez Landa, yo soy Richard Méndez. Gracias, hasta la próxima.
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0: 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Unánimo Deportes presenta. ¿Sabía usted que uno de los jugadores con más pelotazos recibidos en la década de los años 60 fue Ron Hunt, de los Mets de Nueva York? Fue golpeado 243 veces. ¿Sabía usted que Pelé, con solo 17 años, se convirtió en el jugador más joven en marcar un gol en un mundial? Fue en Suecia, 1958, en partido contra Gales. Mientras que el camerunés Roger Milla es el jugador más longevo, con 42 años, quien anotó un gol contra Rusia en el Mundial de Estados Unidos 1994. ¿Sabe usted qué es el chess boxing? Se trata de una disciplina que, tal como su nombre lo indica, combina boxeo y ajedrez. Así, ambos jugadores deben alternar ambas prácticas del siguiente modo: durante los asaltos pares se enfrentan a puños y durante los impares lo hacen frente a un tablero de ajedrez. El chess boxing nació en el año 2005 y al día de hoy es considerado un deporte, aunque usted no lo crea. En el terreno se logran proezas.
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0: La NBA está viviendo un momento clave y no viene de las viejas caras de siempre. Dos nombres están marcando la conversación, Luka Doncic y Víctor Wembanyama, dos estrellas internacionales que hoy están cambiando el rumbo de la liga. Empezamos con Luka Doncic, porque lo que está haciendo con los Lakers no es normal. El esloveno viene de firmar un partido de 60 puntos, liderando además una racha de 8 victorias consecutivas para el equipo angelino. Pero más allá de un solo juego, lo importante es el impacto. Ha tomado completamente el control del equipo, organiza, anota, decide, y convierte a los Lakers en un contendiente real. En cuestión de días pasó de ser una gran figura a convertirse en el motor absoluto de una franquicia histórica, y cuando está así, simplemente no hay forma de frenarlo. Pero mientras Doncic domina el presente de la NBA, hay otro jugador que está empezando a adueñarse del futuro. Víctor Wembanyama sigue demostrando que no es una promesa, es una realidad. El francés firmó recientemente un partido de 34 puntos y 12 rebotes, incluyendo el tiro decisivo para darle la victoria a los Spurs, y eso resume perfectamente lo que es hoy, un jugador que ya impacta en ambos lados de la cancha. Defiende como pocos, anota desde cualquier zona y tiene una presencia que cambia completamente los partidos. Con muy poco tiempo en la liga ya es All-Star y ya es el centro del proyecto en San Antonio. Lo que une a Doncic y a Wembanyama no es solo el talento, es lo que representan, porque la NBA ya no gira únicamente alrededor de Estados Unidos. Hoy es una liga global y estas dos figuras son el reflejo perfecto de esa nueva era.
1: Antes de ser el fichaje más caro en la historia del fútbol femenino, Catarina Macario ya era una historia distinta. Nació en Brasil, en São Luís, pero su vida cambió a los 12 años, cuando se mudó a Estados Unidos persiguiendo un sueño, jugar fútbol profesional. Un sueño que no era tan común para una niña en su contexto, pero Macario no solo lo tuvo claro, lo convirtió en destino. En la Universidad de Stanford, su nombre empezó a sonar fuerte. Goles, talento y una técnica diferente. Tanto así que terminó ganando el trofeo Hermann, el premio más importante del fútbol universitario en Estados Unidos. Ahí dejó de ser promesa, se convirtió en realidad. Europa no tardó en voltear a verla, llegó al Olympique de Lyon, el equipo más dominante del fútbol femenino, y luego al Chelsea, donde consolidó su nivel en la élite. Pero su camino no fue perfecto, una lesión grave la dejó fuera por meses, frenando uno de los mejores momentos de su carrera, y aún así regresó. Porque Macario no es solo talento, es resiliencia. Hoy su historia da un giro enorme, deja Europa para volver a casa, San Diego, pero no como una jugadora más, sino como el fichaje más grande en la historia del fútbol femenino. Un contrato millonario, una apuesta total a la NWSL y una señal clara, el fútbol femenino está cambiando. Macario representa algo más grande que goles o títulos. Representa una generación que ya no tiene límites, que puede elegir dónde jugar, cuánto ganar y cómo construir su carrera. De Brasil a Estados Unidos, de promesa universitaria a estrella mundial y ahora símbolo de una nueva era. Porque la historia de Catarina Macario no es solo la de una futbolista, es la de un cambio en el juego.
2: Efraín Juárez ya tiene nuevo equipo y será entrenador de la UEFA Champions League. El mexicano fue presentado oficialmente como nuevo director técnico del Győri Eto, de Hungría, actual campeón de la liga local. El anuncio sorprendió a muchos porque llega justo después de abandonar un proyecto en Pumas que parecía tener futuro, y que estuvo solo a unos minutos de conquistar el título Clausura 2026. Recordemos que Juárez tomó a uno de los Pumas más irregulares y logró convertirlos en un equipo competitivo, pero su etapa terminó con una dolorosa derrota en la final ante Cruz Azul, definida en los últimos instantes gracias al gol de Rodolfo Rotondi. A pesar de haber llevado al equipo universitario hasta la serie por el campeonato, la directiva y el entrenador no llegaron a un acuerdo para continuar, y ahora el destino le abre una puerta mucho más grande. El Győri Eto viene de romper una hegemonía histórica en Hungría. El club conquistó la temporada 2025-2026 y puso fin al dominio de 6 títulos consecutivos del Ferencváros, el gigante del fútbol húngaro. Por eso, la expectativa sobre el nuevo proyecto es enorme, y la prueba llegará muy rápido. El primer partido oficial de Efraín Juárez frente al club será nada más y nada menos que en la primera ronda de clasificación de la UEFA Champions League, donde enfrentará al Víkingur de Islandia, un reto que podría marcar el inicio de una nueva aventura histórica para uno de los entrenadores mexicanos con mayor proyección. Lo más interesante es que Juárez deja a México siendo finalista y aterriza en Europa con la oportunidad de dirigir en competencias continentales, un salto que pocos técnicos mexicanos han logrado tan pronto en su carrera. ¿Crees que Efraín Juárez tomó la decisión correcta al dejar Pumas para ir a Europa? ¿O debía quedarse para buscar el título que se le escapó con los universitarios? Te leo en los comentarios.
3: ¿Quién es realmente el gran rey MVP de las grandes ligas? El reciente tercer MVP consecutivo de Shohei Ohtani no solo marca un capítulo histórico, vuelve a encender la conversación sobre los jugadores que más veces han levantado este premio y donde se ubica hoy el fenómeno japonés. Arriba de todo, sin discusión, está Barry Bonds. Sus 7 MVP siguen siendo una montaña imposible de escalar. 4 llegaron de forma consecutiva en un periodo donde rompió récords de poder, porcentaje y productividad que todavía pertenecen irreales. Le guste a quien le guste, esta cifra es la vara máxima del premio. Pero detrás viene Ohtani, que ya se adueñó del segundo lugar histórico con 4 MVP, todos unánimes y repartidos entre Liga Americana y Liga Nacional. Ningún pelotero había logrado algo así. Su combinación de bateador élite y lanzador de impacto lo mantienen como el único jugador activo que realmente puede soñar con recordar la distancia de Bonds. Luego aparece el Club Dorado de los 3 MVPs, un grupo tan icónico que parece un paseo por la historia del béisbol. Ahí están Aaron Judge, figura dominante de la última era, Mike Trout, el jugador más completo de los años 2010, y Albert Pujols, símbolo absoluto de consistencia y poder. A su lado conviven leyendas como Mickey Mantle, Joey DiMaggio, Yogi Berra, Stan Musial, Mike Smith y Alex Rodríguez, que definieron generaciones enteras y moldearon el ADN del juego. En resumen, Bonds tiene 7, Ohtani con 4 y una constelación de superestrellas con 3. Una lista que no solo mide premios, sino legado, impacto y dominio absoluto. Y si Ohtani mantiene ese ritmo, quizás estemos presenciando en tiempo real el ascenso del único jugador capaz de desafiar la cima que parecía intocable. Para Unánimo Deportes reportó Francisco Zuleta.
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5: Los 10 mejores jugadores de EA Sports FC 27. Número 10, Thibaut Courtois. El belga que juega en el Real Madrid sigue siendo una garantía bajo los tres palos. Sus reflejos, capacidad para aparecer en momentos decisivos y regularidad al máximo nivel lo mantienen como uno de los mejores porteros del mundo. Número 9, Lamine Yamal. Con apenas 19 años ya figura entre la élite del FC 27. Sumado a su talento para desequilibrar partidos, lo convierten en uno de los fenómenos de la nueva generación. 8, Pedri. Su visión, control de balón y capacidad para organizar el juego justifican su presencia entre los mejores. Número 7, Michael Olise. Es una de las grandes sorpresas del ranking tras aumentar 4 puntos respecto a la edición anterior. Número 6, Harry Kane. La consistencia goleadora del inglés sigue siendo su principal carta de presentación, además de marcar diferencias frente al arco, aporta creación de juego y liderazgo dentro del mismo. Número 5, Vitinha. Gracias a su precisión en los pases, visión de juego y capacidad para controlar los partidos en escenarios de máxima exigencia. Número 4, Ousmane Dembélé. Su desequilibrio, velocidad y producción de goles y asistencias lo colocan entre los mejores atacantes del juego, además de, por supuesto, haber ganado un Balón de Oro. Número 3, Rodri. Hablando de Balones de Oro, Rodri y es otro ganador, considerado por muchos como el mediocampista más completo del mundo al momento. Número 2, Erling Braut Haaland. El noruego mantiene cifras históricas frente al arco y continúa siendo el delantero más temido del fútbol europeo, con su capacidad para convertir prácticamente en cualquier ocasión. Y número 1, Kylian Mbappé. Gracias a una combinación única de velocidad, definición y capacidad para decidir partidos importantes, consolidándose como una de las figuras más determinantes del planeta.
0: Marco Cucurella es el hombre del momento tras su fichaje bomba por el Real Madrid por 55 millones de euros. Pero más allá de los terrenos de juego, aquí están 8 curiosidades que seguro no sabía sobre él. Número 1. Empezó en el eterno rival. Con solo 8 años entró en la cantera del Español, antes de que el Barça lo fichara a los 14. Número 2. Es un auténtico trotamundos. Aunque explotó en la Premier League con el Brighton y el Chelsea, antes tuvo que ganarse el puesto picando la piedra en el Eibar y el Getafe. Número 3. Su fichaje por el Real Madrid fue una operación relámpago de solo 48 horas, adelantando por la derecha al Atlético de Madrid y al mismísimo Barça. Número 4. Lleva 8 años de sólida relación con la diseñadora y bailarina Claudia Rodríguez. Tienen 3 hijos, Mateo, Río y Vela. Y aunque no están casados, no descartan la boda ahora que vuelven a España. Número 5. Es un gran defensor de la visibilidad del autismo. A su hijo mayor, Mateo, le diagnosticaron TEA de pequeño. Marc rompe tabúes en el fútbol hablando abiertamente de ello para ayudar a otras familias. Número 6. ¿Te imaginas a Cucurella rapado? Él dice que solo lo haría si una marca le paga la desorbitada cifra de 5 millones de euros. Número 7. Es un tiburón de los negocios. Cuando prometió teñirse el pelo de rojo si ganaba la Eurocopa en 2024, no solo cumplió, sino que consiguió que una marca de champú le patrocinara el cambio de look. Número 8. Ojo con sus promesas.
1: Para este mundial ha asegurado que se tatuará la cara del seleccionador Luis de la Fuente si España vuelve a levantar la copa. Con el famoso hit de Cucu Cucurella se come una paella de fondo, el lateral inicia su nueva etapa vestida de blanco. Ve sus partidos y no tiene el regate deslumbrante de Messi, la potencia física de Cristiano Ronaldo ni la velocidad punta de Mbappé. A simple vista, su técnica parece torpe y su zancada desordenada. Sin embargo, es uno de los futbolistas más ganadores y cerebrales de la historia. ¿Cómo logró Thomas Müller dominar el fútbol de élite sin parecer un superatleta? La respuesta está en un concepto que él mismo inventó, el Raumdeuter o intérprete del espacio. Mientras la mayoría de los jugadores corren hacia donde está la pelota, Müller corre hacia donde la pelota va a estar dentro de 3 segundos. Su secreto no está en las piernas, sino en la cabeza. Lee las grietas de la defensa rival antes de que los propios defensas se den cuenta de que existen. En una era obsesionada con las jugadas para TikTok y los regates espectaculares, Müller convirtió la simplicidad en un arte. Es el rey del pase de primera, del desmarque silencioso y del toque sutil que deja a su compañero solo frente al arco. No busca salir en las portadas por un tiro libre al ángulo, busca la decisión táctica que destruye el esquema del rival. Y los números no mienten. Acumula más de 30 títulos con el Bayern Múnich, una Copa del Mundo con Alemania en la que anotó 5 goles y dio 3 asistencias con solo 24 años y es uno de los máximos asistidores del siglo XXI. Superó a íconos del fútbol jugando a su propio ritmo y bajo sus propias reglas tácticas. Thomas Müller es la prueba viviente de que en el deporte de alto rendimiento, la inteligencia espacial y la velocidad mental siempre pueden ganarle al físico privilegiado. El fútbol no solo se juega con los pies, se juega con el cerebro.
6: Unánimo Deportes presenta. ¿Sabía usted que el juego más largo en el béisbol fue en el año 1981, cuando en la entrada 21 los equipos se mantenían empatados 2-2? El juego fue suspendido y 2 meses después se reanudó hasta que se anotó la carrera del desempate en la entrada 33. Eran equipos triple A de Boston y Baltimore. ¿Sabía usted que el boxeo está muy cerca del fútbol en cuanto a la preferencia del público? Según información de la Federación Mundial de Boxeo, todas las personas encuestadas indican que siguen las peleas de boxeo con el mismo entusiasmo con que lo hacen con sus equipos favoritos de béisbol. ¿Sabía usted que Julio César Chávez se destaca por ser el primer mexicano en hacerse acreedor al título de campeón mundial en 3 categorías, ligero, superligero y welter? De sus 170 peleas, Chávez resultó invicto en 90 de ellas. También tiene el récord de haber llenado el Estadio Azteca con más de 130.000 espectadores para presenciar su pelea contra el estadounidense Greg Hogan en 1993.
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12: Top 5 máximos goleadores del Arsenal en la Champions League, del quinto al primero. En el puesto número 5 está Freddy Ljungberg, con 14 goles. El sueco fue un jugador clave en el ataque del Arsenal y se destacó por su habilidad para llegar al área en momentos importantes. En el cuarto puesto tenemos a Cesc Fàbregas, con 17 goles. El centrocampista español no solo era un maestro de asistencias, sino también un goleador eficiente en la competición europea. En el tercer lugar aparece Theo Walcott, con 18 goles. Su velocidad y capacidad para marcar en momentos decisivos lo convirtieron en uno de los jugadores más importantes del Arsenal en la Champions. En segundo puesto está Robin Van Persie, con 20 goles. El delantero holandés dejó huella con su increíble instinto goleador y su precisión, siendo un referente en el ataque del club. Y el primer lugar es para el rey, Thierry Henry, con 35 goles, el máximo goleador histórico del Arsenal en Champions, un verdadero ícono del club y del fútbol mundial. Estos 5 jugadores han dejado su marca en la historia de la Champions League con el Arsenal, y cada uno de ellos ha sido fundamental para el éxito del equipo, un legado de goles que sigue vivo. Para Unánimo Deportes reportó Francisco Zuleta.
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12: El 2025 fue el año que redefinió la historia del Inter Miami, una temporada marcada por la presión, los altibajos y un cierre que por fin puso al Inter en la cima de la MLS. Bajo la conducción de Javier Mascherano, Miami entendió rápido que ganar no sería lineal. Hubo derrotas, eliminación en CONCACAF y golpes que pusieron a prueba el proyecto, pero cada caída dejó aprendizaje. Lionel Messi volvió a marcar la diferencia, lideró al equipo en producción, en presencia y en momentos clave. No solo sostuvo al Inter Miami, lo mantuvo con vida cuando el margen era mínimo. El cambio definitivo llegó cuando el equipo creció alrededor de su figura. Tadeo Allende apareció en playoffs, Rodrigo De Paul equilibró el mediocampo y Miami dejó de ser un equipo dependiente para convertirse en uno competitivo. El final fue simbólico. En 2025 también marcó la despedida de Sergio Busquets y Jordi Alba, dos piezas clave en la era Messi. La MLS Cup cerró el relato. Inter Miami campeón por primera vez, Messi asistiendo, el equipo respondiendo y la franquicia alcanzando el título que le dio sentido a todo el recorrido. Para Unánimo Deportes reportó Francisco Zuleta.
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13: La rivalidad entre el Real Madrid y el Atlético de Madrid acaba de subir otro nivel, pero esta vez no fue en la cancha, fue en redes sociales. Todo comenzó después de una polémica conferencia de prensa de Florentino Pérez, presidente del Real Madrid, donde habló de absolutamente todo. Árbitros, prensa, Barcelona y, claro, también del Atlético. Florentino aseguró que muchos periodistas que critican al Madrid seguramente son del Atleti, dejando entrever que existe una especie de campaña contra el club blanco. Y obviamente, eso no le gustó nada al conjunto rojiblanco. La respuesta del Atlético llegó pocas horas después y fue totalmente fiel al estilo que han manejado últimamente en redes sociales. Sarcasmo puro. El club publicó en X la definición de la palabra obsesión, según la RAE. Perturbación anímica producida por una idea fija. Sí, una indirecta totalmente directa para Florentino Pérez. Pero no se quedaron ahí. Después subieron otra publicación diciendo: disculpen las molestias, están realizando ajustes en el sistema, acompañado de memes y mensajes burlándose de la famosa maquinaria madridista. Y sinceramente, el internet explotó. Muchos aficionados del Atlético celebraron la respuesta porque sienten que el club por fin dejó de quedarse callado frente al Madrid. Pero del otro lado, los madridistas consideran que el Atleti vive pendiente del Real Madrid y que estas respuestas solo alimentan el complejo de inferioridad. Lo más interesante es que esta pelea llega en un momento bastante tenso para el Real Madrid. Florentino está siendo criticado por la temporada del equipo, por la relación con la prensa e incluso por temas políticos dentro del club. Así que cada declaración ahora genera muchísimo más ruido. Y aunque parezca una simple pelea de tweets, la realidad es que el derbi madrileño ya se convirtió en una guerra total, deportiva, mediática y digital. Porque hoy en día los clubes ya no solo juegan partidos, también juegan el partido de las redes sociales. Y en esta ocasión, el Atlético decidió responder con ironía y claramente logró su objetivo: hacer que todo el mundo hablara de ellos. El mercado de fichajes postmundialista está que arde y el fútbol mexicano tiene a su gran protagonista.
1: Gilberto Mora, la joya de apenas 17 años del club Tijuana, ha despertado un auténtico sismo en Europa tras sus destacadas actuaciones en la Copa del Mundo. Según los últimos informes de Team Talk, el Liverpool ha tomado la delantera e inició contactos formales para asegurar el fichaje del talentoso centrocampista. Los Reds están intensificando el interés, aventajando notablemente a su acérrimo rival, el Manchester United, club que también seguía muy de cerca su evolución, pero que ahora optaría por priorizar otros objetivos en su agenda veraniega. Pero la Premier League no está sola ante esta carrera. Gigantes de España como el Real Madrid y el Barcelona también tienen informes muy positivos sobre el juvenil. Sin embargo, cualquier traspaso de gran calibre tendrá que esperar. Mora tiene contrato vigente con el club Tijuana hasta 2029 y debido a las regulaciones de transferencia de la FIFA no podrá emigrar al viejo continente hasta que cumpla los 18 años a finales de este año. El gran detonante de este interés masivo fue su madurez de juego en el escenario más exigente del planeta. Mora no solo formó parte de la lista nacional, sino que se ganó la confianza para ser titular en el vibrante duelo de octavos de final del Mundial ante Inglaterra, una vitrina que consolidó su estatus como una de las promesas más cotizadas del mediocampo internacional. ¿Veremos a la joven promesa mexicana consolidarse en Anfield bajo la presión de la Premier League o habrá algún giro de último minuto por parte de los gigantes de la liga?
3: Tom Brady no necesita presentación, su nombre ya forma parte de la historia del deporte, no solo en el fútbol americano. Su camino comenzó lejos de los focos, en San Mateo, California, donde jugó tanto béisbol como fútbol americano. De hecho, estuvo a punto de tomar el diamante profesional, pero eligió el emparrillado, una decisión que cambiará la NFL para siempre. Pese a no ser una promesa destacada, Brady llegó a la Universidad de Michigan, donde esperó pacientemente su turno. Su paso por los Wolverines no fue espectacular, pero sí suficiente para captar la atención de los Patriots, que lo eligieron en una modesta sexta ronda del draft en el año 2000. Nadie imaginaba lo que estaba por venir. Cuando el quarterback titular de los New England se lesionó, Brady tomó el control y nunca más lo soltó. Bajo la dirección de Bill Belichick se convirtió en el rostro de una dinastía que marcó dos décadas. Su estilo no era el más vistoso, pero su precisión, su inteligencia y su capacidad para rendir bajo presión lo elevaron a un nivel distinto. Durante casi 20 años con los Patriots, Brady ganó títulos, rompió récords y se transformó en un símbolo de excelencia. Su disciplina fuera del campo, su preparación física y mental y su liderazgo silencioso lo distinguieron de cualquier otro mariscal de campo. Mientras otros bajaban el ritmo con la edad, él parecía desafiarla. Y cuando muchos pensaban que su carrera llegó a su fin, decidió empezar de nuevo. Firmó con los Buccaneers de Tampa Bay y en su primera temporada los llevó al campeonato. Ya no se trataba de probar algo, se trataba de dejar claro que el éxito no era solo cuestión del sistema, sino del carácter. Más allá del terreno de juego, Tom Brady ha construido un emporio que va más allá de las marcas de salud hasta inversiones en equipos deportivos. También firmó un millonario contrato como analista de televisión, aunque su figura sigue estando más ligada a la cancha que a los micrófonos. Hoy, ya retirado, su legado está más vivo que nunca. No por los anillos ni por los premios individuales, sino por cómo redefinió y qué significa ganar. Por convertir en la perseverancia en una virtud y por demostrar que no hace falta ser el favorito para llegar a la cima. Tom Brady es, en resumen, el hombre que cambió las reglas del juego. Para Unánimo Deportes, reportó Francisco Zuleta.
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14: En la Fórmula 1, el camino de una promesa puede terminar en la cima del mundo o perderse entre oportunidades fallidas. Hoy repasamos a quienes alcanzaron la gloria, los que sí cumplieron el destino. Jenson Button pasó de correr en escuderías discretas a protagonizar una de las sorpresas más grandes de la historia. En 2009, junto a Brown GP, dominó la temporada y se quedó con el campeonato mundial. Demostró que la paciencia y el momento adecuado pueden cambiarlo todo. Oscar Piastri. Desde las categorías inferiores fue señalado como futuro protagonista. En pleno 2025, en la máxima categoría, su talento lo coloca como uno de los aspirantes más serios a pelear un título en los próximos años. Las promesas que no se consolidaron, Chris Amon. Uno de los más hábiles de su generación, pero la mala fortuna lo siguió. Jamás ganó un gran premio en F1, a pesar de su consistencia. Sir Stirling Moss, considerado el mejor piloto sin corona. Acumuló victorias y récords, pero el campeonato siempre se le escapó. Otros como Ronnie Peterson, Gilles Villeneuve o Didier Pironi también dejaron huella. Pero accidentes, decisiones y la falta de un coche potente les impidieron la gloria. En la F1, la oportunidad, el equipo y hasta la suerte pueden definir si una promesa se convierte en campeón o en una leyenda incompleta.
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1: Hablar de Andrés Iniesta es hablar de uno de los futbolistas más elegantes y decisivos en la historia del fútbol, porque mientras otros brillaban por velocidad o fuerza, Iniesta lo hacía con inteligencia, calma y magia. Y hoy vamos a recordar los momentos que convirtieron al español en una auténtica leyenda. Todo comenzó en la Masía del FC Barcelona, donde rápidamente se ganó la atención por su técnica impresionante. En 2002 debutó con el primer equipo y poco a poco empezó a construir una carrera histórica. Pero uno de sus primeros momentos inolvidables llegó en 2006, cuando ganó su primera UEFA Champions League. Aunque todavía no era la máxima estrella del equipo, ya demostraba que aparecía en los momentos importantes. Y hablando de momentos importantes, imposible olvidar el famoso Iniestazo. Semifinales de Champions en 2009. Chelsea FC contra el Barcelona, minuto 93. Iniesta sacó un disparo espectacular desde fuera del área y silenció el Stamford Bridge con uno de los goles más icónicos en la historia del torneo. Pero si ese gol fue histórico, el siguiente lo convirtió en eterno. Final del Mundial Sudáfrica 2010 entre España y Holanda. Un solitario gol de Iniesta en el minuto 116. Un gol que el entonces comentarista José Antonio Camacho celebró con un grito que recordaremos siempre. Iniesta de mi vida.
15: Unánimo Deportes presenta. ¿Sabía usted que el primer trofeo que tuvo la Copa del Mundo tenía como nombre Jules Rimet? La regla principal era que la selección que lograra ganarla tres veces tenía la oportunidad de llevársela a su país. Esto lo logró Brasil cuando ganó en México 1970. Pero en 1983 se robaron el trofeo y tal parece que lo fundieron porque nunca se encontró por más recompensas que se ofrecieron. ¿Sabía usted que al menos 600 boxeadores han fallecido a causa de golpes durante una pelea? Por eso el boxeo es considerado un deporte muy peligroso. Se dice que Mike Tyson peleó por primera vez luego de que un sujeto desconocido matara a su mascota. Así lo dijo el mismo Mike Tyson. El mexicano Pepino Cuevas es considerado el más joven de los campeones mundiales. Con solo 18 años se le consideró como la mejor izquierda del mundo, gracias a su fama de rompehuesos con su poderosa y potente izquierda.
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Varios temas hemos seleccionado para el día de hoy y creo que más que tres temas hay mucho de qué hablar porque estamos en eso que se llama fecha FIFA. Y en la fecha FIFA, gústenos o no, se presentan todo este tipo de encontrones y encontronazos, algunos con intención de competir, otros con intención de empezar a construir. Vamos a ir mirando caso por caso. No sin antes decirle que quizá la noticia más impactante, que no tiene nada que ver con la cancha, pero sí con los escritorios y repercute en la cancha, se presentó hace solo algunas horas en Inglaterra, con el fallo en contra del Manchester City, que lo deja a expensas de una sentencia que podría ir mucho más hondo de lo que podemos creer. ¿O no? Como se mueve todo en el fútbol del mundo, a veces las palancas. Dijo Copérnico, nos enseñó una frase: denme una palanca y les muevo el mundo. Y así se mueve el fútbol también. O sea que no hay que ir más en el fondo. Esa noticia de lo del City, lo que ha ocurrido en la Liga de Naciones de CONCACAF y Liga de Naciones de Europa, que quizá por ahí viene nuestro foco central del programa, en el primer segmento hablando de la Alemania frente a Holanda o Países Bajos, como quiera usted decirle, y del Portugal frente a Gales. El uno mirando desde el lado club y el otro mirando desde el lado cristiano. Y también darle un toquecito a lo que puede ser la Francia de Zinedine Zidane, que es una Francia de la que esperamos mucho si el técnico transmite lo que él fue como jugador. Y eso sí es muy importante. Y lo que ya hizo como técnico con el Real Madrid, que fue muchos éxitos y muchos triunfos. Nos vamos a meter, como les digo, en los primeros segmentos en Alemania, en Portugal, en Holanda, en Gales y en todas las secuelas que trae eso. Y las secuelas también de la Liga de Naciones de CONCACAF, porque hubo un resultado anoche, en las últimas horas, que fue, no sé si de escándalo o como noticia grande, pero ganaba Costa Rica por goleada y perdió el partido al final. Son las cosas que tiene el fútbol, se lo vamos a contar un poquito más adelante. Y vamos a cerrar el show del día de hoy, el podcast del día de hoy, hablando de la selección mexicana y la postura en escena ya ahora sí de Rafa Márquez, que empiezan a caérsele algunos soldaditos, pero que con lo que tiene va a encarar a una selección de Colombia que va a jugar en Baltimore, en el estado de Maryland, en el territorio de los Estados Unidos. Me dice mi amigo Enrique Martínez que va a haber casa llena. Quiero creer que la casa llena va a ser compartida, porque esa zona de Nueva York y Washington parece haber mucho colombiano. Pero me dicen mis colegas que están allá que eso está repleto hoy y ayer de mexicanos. Entonces, vamos a ver si es un bonito duelo también en la tribuna. Doña Eli Patiño, ¿por dónde arrancamos con tantas cosas que hay? Y sobre todo, yo sé que el gran foco de este primer segmento es mirar, poner el análisis de Klopp, de lo que se vio de Klopp, del partido contra Países Bajos u Holanda, que tenía de la otra vereda a Xavi Hernández. Es decir, fue el Klopp con Xavi, que tuvo a Ter Stegen como gran protagonista, por lo que yo alcancé a ver completo de eso. La figura del partido fue Ter Stegen, sacó 5 balones de gol y el palo ayudó en uno. Entonces, ¿por dónde?

0: tiempo, sobre todo en el lado de Jürgen Klopp, Ricardo, a mí me genera mucha emoción ver dirigir a Jürgen Klopp, no importa el equipo que dirija, ¿no? Ahora queremos verlo a nivel selección, después de que Nagelsmann fracasa en la Copa del Mundo. Y el partido de ayer, un partido donde el parado táctico era similar, lo poco que pude ver, la realidad es que no vi completo el partido, me refiero a los 90 minutos, sino lo fui viendo por lapsos. Y creo que las propuestas todavía van a tardar mucho tiempo en poderse realmente ver en la cancha. O sea, que digamos, este equipo es de Jürgen Klopp, lo de Xavi, pues que todavía queda un poco como que es un técnico joven, ¿no? Y tendrá que imprimirle su sello, aunque sabemos lo que le gusta. Pero ayer me quedé pensando, Ricardo, cuando estaba viendo el inicio del partido, dije, ¿realmente Jürgen Klopp? Porque en el Liverpool es un poco a la carta, no te, me refiero a la posibilidad que tienes de armar con lo que a ti te gusta que juegue tu equipo. Aquí en Alemania, además sale lesionado Havertz, ¿crees que tiene a los jugadores como para que realmente podamos ver un proceso exitoso de Jürgen Klopp? Yo me quedé pensando en eso, ¿eh? Y creo que le falta, porque bueno, obviamente piensas en Havertz, estaba De Jemi, estaba Kimmich, pero cuando le buscas tener un equipo que en el colectivo sea muy bueno, yo sí lo veo con algunas falencias en distintas posiciones y no sé qué tanto más con Jürgen Klopp puedas dar ese salto de calidad.
1: Bueno, en esta fecha FIFA, por estas locuras que ya decidió la FIFA, dicen que a petición de los clubes, para no atosigar tanto el calendario, los viajes, no el calendario ni los viajes, se inventaron esta de 3 semanas, que me parece una cosa loca, un exabrupto. Es decir, digo yo para los clubes, ¿no? Los clubes siguen siendo los damnificados de todas estas cosas que se inventan desde la FIFA. Pero ojo que en esta convocatoria tuvo 2 convocatorias club, ¿no? Este es para los 2 primeros partidos y tiene otra para los 2 siguientes
0: que no
1: partidos.
0: Son
1: y club eligió 48 jugadores, un poquito más. No, 48 fue los que eligió club para la convocatoria. Son
0: que verlos, Ricardo. Eso.
1: Sí, es decir, los conoce uno, cuando uno revisa los conoce. Ahora, ya tan a fondo que uno le salten todos los nombres en el automático, no. Y bueno, yo al menos soy buen cliente de la Bundesliga, la veo muy seguido. Es decir, el Bayern Múnich lo sigo permanentemente, entonces tengo la visual puesta en algunos de los muchos jugadores que llamó Klopp, pero no todos son de la Bundesliga. Son jugadores que están en la Premier, que están en Italia, que están en Suiza, que están en Austria, que están en los países nórdicos, aunque la mayoría pasa por la Bundesliga. Entonces, con base en ese elemento, Klopp ahora hizo esta locura, es el primero, es que se inventa eso, las 2 convocatorias. Una convocatoria para los 2 primeros partidos y una convocatoria para los 2 siguientes partidos. Totalmente diferente, ¿no? Aquí no es que mezclo, sino son totalmente diferentes. La que vimos ayer, la que vamos a ver en el siguiente y la que vamos a ver en los 2 partidos posteriores que son ya sobre los primeros días de octubre. Entonces, con base en eso, uno se imagina, y yo en Klopp creo, que el universo que ha observado Klopp y el análisis que ha hecho con su equipo de trabajo de esa cantidad de jugadores, de ahí va a salir una notable selección alemana. Creemos que ese va a ser el comienzo de una resurrección de una Alemania. Insisto, Eli, de los 4 grandes, 3 están en la inmunda, dicen en mi país, ¿no? En la inmunda.
0: La Bundesliga tiene una posibilidad. A ver, cuando te das toda esta cantidad de futbolistas convocados, te hace referencia de que Jürgen está en el negocio, ¿no? Sabe.
1: Claro, sabe lo que está diciendo.
0: O sea, no convoqué al que se me ocurrió, ¿no? Te hice esta lista porque estos son los futbolistas que yo considero que en un proyecto, en un proceso, pueden encajar. Pero ya después, por supuesto que la calidad individual te va a pesar. Y más cuando es selección. Si Jürgen Klopp pudiera trabajar todos los días con esos futbolistas, yo te diría...
1: Sería una maravilla.
0: Va a llegar. O sea, tarde que temprano, este equipo, si no lo tiene mucho en lo individual, en lo colectivo, va a resaltar y va a competir a un gran nivel. Pero al ser tan cortos los tiempos, ayer me quedé pensando en que... obviamente después.

0: de Liverpool, de Jürgen Klopp, te quedas con algo en la retina que va a ser muy difícil que se pueda replicar en la selección alemana.
1: Tú tienes mucha razón en la temporalidad del trabajo y en los tiempos que tienen los técnicos para trabajar, que ya yo no sé si son técnicos, para mí son seleccionadores.
0: ¿Sí?
1: Lo que ellos hacen, porque trabajar en la cancha es muy poco el tiempo. Lo hacen, obviamente aprovechan los números de entrenamientos y la planificación de esos tipos es muy precisa y muy profesional y muy exacta. Sí van a tener entrenamientos, pero no sé si son lo suficientes lo que tú dices. Pero es que lo podemos ver y hagámosle aquí, ya que estamos hablando de fecha FIFA, hagamos el paréntesis. Otra vez, 3 de los 4 grandes en la inmunda, ¿no? Vi esta mañana Brasil.
0: ¿Brasil?
1: Ah, caray.
0: Es fuerte decirlo, pero es real, ¿eh?
1: No, es un dicho muy popular de cuando uno anda en la desgracia, ¿no? Estoy en la inmunda, pues, pero de Brasil.
0: El grande es por debajo.
1: Hijo, lo de Brasil es increíble. Y mire los jugadores: estaba Rafinha, estaba Vinicius, estaba Endrick, estaba todo el equipo.
0: Ya que
1: Ancelotti no puede ser mago. Ancelotti no puede ser mago. Se necesita mucho tiempo de trabajo. Y yo creo, Eli, y esto para aplicarle a Brasil, a Alemania, a Italia, que vi la formación que posiblemente tiene Italia. Y se ve una formación que uno dice, uy, ya es muy reconocible, porque es que la anterior de Italia uno decía, mucho gusto, me llamo Ricardo Mayorga, mucho gusto, soy Elizabeth Patiño, porque no los conocía. Aquí empiezo a ver una Italia más reconocible. Pero entre ver a Brasil, a Italia y a Alemania, ¡ah, caray! Se necesita, Eli, que el jugador llegue en su punto más alto y que la conversación, y eso es más tuyo que de lo que yo diga, la conversación del técnico tiene que ser muy concreta para esos partidos.
0: Muy
1: el
0: clara.
1: Mensaje del técnico tiene que ser corto, claro y concreto, ya. Y que el jugador llegue en su punto más alto de rendimiento. O si no, no hay manera de que eso funcione. Messi es uno.
0: Pero exacto, es difícil que un solo futbolista te pueda rescatar. Ves este empate contra Australia y dices, ahí está el Rafinha, que es ahorita uno de los mejores futbolistas. O sea, este sí es el momento. Cuando hablamos de momentos, te cuesta trabajo decir, empataron 1-1, por supuesto. Rafinha
1: influyó en el gol, al final.
0: Como está rodeado en Barcelona, ¿no? Es más, ni siquiera juegan similar. Que eso es algo que... Seguramente, digo, no he tenido esa experiencia, no sé si en algún momento la tenga, pero ¿qué es la forma más inteligente, creo, para el entrenador que es de selección? Agarrar un poco de lo que hacen en clubes, ¿no? Si bien tú le vas a poner tu sello, si ya hay una forma muy específica, que creo que es Ricardo lo que hizo Luis de la Fuente con España, ¿no? Utilizando ya... Lo que él hacía se trasladaba a club y lo que se hacía en club se trasladaba a selección. O sea, ese tipo de cosas te facilitan el juego. ¿Qué es lo que pasó y por qué fracasa Nagelsmann? Creo, entre muchas situaciones, ¿no? De pronto veías a Kimmich y decías, ¿qué carajo hace ahí Kimmich si ahí no te genera peligro? Cuando el entrenador quiere...
2: Si estuviste viendo los primeros partidos del Mundial 2026, seguro notaste un detalle que no tiene nada que ver con la pelota. En casi todas las selecciones, un color se apoderó por completo del calzado de los jugadores, el rosa y el fucsia. La pregunta empezó a replicarse en redes sociales. ¿Hubo un acuerdo secreto entre la FIFA y los futbolistas? ¿Por qué se visten todos iguales? Aunque parezca una teoría conspirativa, la realidad es mucho más científica y estética. Las grandes marcas no improvisan, trabajan sus colecciones con años de anticipación. Todo comenzó en mayo de 2024, cuando WGSN, la principal consultora de tendencias del mundo y la firma Coloro, identificaron el Electric Fuchsia como el color clave para este año 2026. Según sus estudios, este tono transmite optimismo, energía y creatividad, algo que encaja perfecto con el espíritu de una Copa del Mundo. Pero detrás de la psicología del color hay una estrategia de marketing brillante. Piénsalo un segundo. ¿Cuál es el color complementario del verde? El rosa. En una cancha de fútbol, el fucsia genera un contraste inmediato. Esto significa que en las transmisiones de televisión, en los planos abiertos y en las repeticiones de cámara lenta, tus ojos van directo a las marcas de los botines. Además, hoy en día el fútbol no solo se mira por televisión, se consume en vertical, en redes sociales como TikTok o Instagram. Las marcas como Nike, Adidas y Puma lanzaron líneas muy similares porque este color es altamente viralizable en pantallas digitales. Su intensidad cromática asegura que el producto destaque, asegurando millones de ventas en los fanáticos que quieren lucir igual que sus ídolos. Sin embargo, en medio de este océano fuchsia hay una excepción histórica. Lionel Messi decidió romper la tendencia. El que podría ser el último mundial de su carrera, Leo eligió unos botines únicos. Base blanca, detalles celestes y toques dorados. El diseño es un homenaje directo a su trayectoria. Desde aquel dorsal 19 con el que debutó en los mundiales hace exactamente 20 años, en 2006 hasta los detalles dorados que celebran su campeonato en Qatar 2022. Mientras el resto del mundo sigue la corriente de la moda global, el capitán argentino prefiere escribir su propia historia con los colores de su bandera. El camino hacia la gloria de la Copa del Mundo de la FIFA 2026 entra en su fase definitiva, una edición histórica que no solo ha dejado atrás a selecciones de gran tradición, sino que ha marcado el cierre de una era con las emotivas despedidas de figuras de la talla de Cristiano Ronaldo y el avance firme de Lionel Messi con Argentina. La cuenta regresiva culminará este domingo 19 de julio en el estadio de Nueva York, Nueva Jersey. Sin embargo, este cierre de torneo trascenderá lo estrictamente deportivo. Por primera vez en la historia de los mundiales, la FIFA implementará un espectáculo musical de medio tiempo al más puro estilo del Super Bowl, diseñado no solo para el entretenimiento, sino con un trasfondo social global. El presidente del organismo, Gianni Infantino, confirmó el cartel oficial encabezado por Justin Bieber, quien se suma a los nombres ya anunciados de Shakira, Madonna y la agrupación surcoreana BTS. Este evento masivo operará en alianza con Global Citizen, con el objetivo de recaudar fondos destinados a expandir el acceso a la educación de calidad y vincular oportunidades deportivas para la infancia a nivel internacional. La producción musical estará bajo la cuadrilla de Chris Martin, líder de Coldplay. Al elenco principal se integran también Burna Boy, el director de orquesta Gustavo Dudamel y el coro PS22. Propuesta diversa que busca emitir un mensaje de unidad global en un momento donde la atención del planeta estará completamente concentrada en la cancha. El silbatazo final del 19 de julio determinará al nuevo campeón del mundo, pero la FIFA apuesta que el verdadero legado de esta Copa de 2026 se consolide a través de la música y el impacto social mucho más allá de los 90 minutos de juego. En la Fórmula 1 existe una regla no escrita. Si no estás al límite del reglamento, no estás compitiendo de verdad. Pero a lo largo de las décadas, varios equipos cruzaron la delgada línea entre la picardía técnica y la trampa descarada. Hoy repasamos el top 4 de las mayores polémicas que cambiaron la Fórmula 1 para siempre. Puesto 4, 1982. Los motores turbo de Renault dominaban por potencia bruta. Para contrarrestarlos, Brabham inventó un sistema de refrigeración por agua para frenos. La realidad era otra. Los coches rodaban toda la carrera con los tanques vacíos, pesando hasta 50 kilos menos de lo legal. Solo al terminar la carrera, justo antes del pesaje oficial de la FIA, llenaban de nuevo los depósitos para dar el peso legal. La jugada les dio varias victorias antes de ser vetada. Puesto 3. El fan car de Niki Lauda. Brabham colocó un enorme ventilador en la parte trasera del monoplaza, argumentando que servía para refrigerar el motor. En realidad, creaba un efecto suelo descomunal que succionaba el monoplaza al asfalto en las curvas. En su debut en el GP de Suecia, Lauda ganó humillando a toda la parrilla. Los rivales enfurecieron denunciando que el ventilador, además, lanzaba piedras a los coches de atrás. Fue retirado de inmediato tras una sola carrera. Puesto 2. El Spygate. McLaren obtuvo ilegalmente un dossier secreto de más de 700 páginas con planos, calibraciones y estrategias directas de Ferrari. ¿Cómo se descubrió? La esposa del jefe de diseño de McLaren llevó el documento a una modesta fotocopiadora local en Inglaterra. El empleado sospechó al ver los logos de Ferrari y dio la voz de alarma. La broma le costó a McLaren la descalificación del campeonato y una multa récord de 100 millones de dólares. Y puesto 1, el Crashgate. En el primer gran premio nocturno de la historia, la directiva de Renault ordenó a su piloto Nelsinho Piquet estrellarse intencionadamente contra el muro en la vuelta 14. El safety car resultante arruinó la carrera de los líderes y catapultó a Fernando Alonso directo a la victoria. La verdad salió a la luz un año después, culminando con la expulsión de por vida de los directivos implicados.
3: De Definir a los mejores boxeadores mexicanos de la historia no es solo una cuestión de gustos, es hablar de legado, impacto y de los peleadores que marcaron épocas completas dentro y fuera del ring. Arrancamos con el quinto lugar, Juan Manuel Márquez, uno de los boxeadores más inteligentes que ha dado México. Campeón del mundo en múltiples divisiones, su precisión, su lectura del combate y un knockout que cambió la historia lo colocan entre los más grandes. En el cuarto puesto aparece Marco Antonio Barrera, un peleador que evolucionó como pocos. Pasó de la guerra frontal a la estrategia, dominó escenarios de máxima exigencia y se convirtió en el símbolo del boxeo mexicano completo. El tercer lugar es para Salvador Sal Sánchez, el campeón que gobernó el peso pluma con técnica, inteligencia y madurez poco común. Su carrera fue breve, pero su legado es tan fuerte que sigue siendo referencia histórica. En el segundo puesto está Rubén El Puas Olivares, el noqueador más temido de su generación. Su pegada, su ferocidad y su impacto en las divisiones ligeras lo convirtieron en un ícono eterno del boxeo mexicano. Y el número uno, sin discusión, Julio César Chávez, campeón en tres divisiones, dueño de un reinado histórico y referente absoluto del boxeo nacional. Chávez no solo ganó títulos, definió una era y se convirtió en el estándar de grandeza en México. Para Unánimo Deportes reportó Francisco Zuleta.
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5: Rafael Márquez está cada vez más cerca de presentar a los hombres que lo acompañarán al frente de la selección mexicana. Y los perfiles que han trascendido se dividen en dos grupos muy claros. Primero, los exfutbolistas mexicanos. Al igual que Márquez, conocen lo que significa representar al Tri dentro de la cancha. Ahí aparecen Andrés Guardado, histórico capitán de la selección, Alfredo Talavera, quien apunta a trabajar con los porteros, y Aarón Galindo, otro exseleccionado que también figura entre las opciones para integrarse al proyecto. Pero hay una segunda línea de candidatos, y tiene acento español, colaboradores vinculados a la etapa de Rafa en Barcelona. Paul Lorente, especialista en metodología y preparación física. Albert Sánchez, quien fue una pieza importante dentro de la estructura técnica del filial Blaugrana, y Vidal Paloma, otro de los colaboradores que acompañaron a Rafa en sus primeros años como estratega. Más allá de los nombres, este proceso marca algo poco habitual en la historia de la selección mexicana, una transición planeada. Márquez fue incorporado en agosto de 2024 al cuerpo técnico de Aguirre como parte del llamado Proyecto Deportivo 2030, proyecto mundialista de México que ahora buscará equilibrar experiencia de selección nacional y metodología europea.
3: ¿Sabías que el Mundial 2026 no solo será el más grande de la historia? También tendrá selecciones que nunca antes habían jugado la Copa del Mundo. No sé si sabías, pero la Copa Mundial de la FIFA 2026 marcará el debut en cuatro países: selección de Jordania, selección de Uzbekistán, selección de Curazao y la selección de Cabo Verde. Jordania llega tras una eliminatoria brillante en Asia, impulsada por el talento de Moussa Tamari y una generación que ya venía creciendo desde la Copa Asiática. No es casualidad, sino es evolución. Uzbekistán, por su parte, rompe años de frustración. Liderados por el central del City, Kushanov, finalmente convierten su constancia en historia y apuntan a ser el debutante más competitivo. Pero la gran sorpresa es Curazao, un país diminuto que firmó una eliminatoria casi perfecta en CONCACAF, con hombres como Leandro Bacuna y Eloy Rom, liderando un proyecto sólido y muy bien trabajado. Y desde África aparece Cabo Verde, que dejó atrás a selecciones históricas como Camerún. Con Ryan Méndez como bandera, representan la historia más romántica del torneo. Cuatro debutantes, cuatro historias distintas, pero un mismo objetivo: dejar de ser sorpresa y empezar a competir en el escenario más grande del fútbol mundial. Para Unánimo Deportes reportó Francisco Zuleta.
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5: Karim López acaba de entrar a la historia del deporte mexicano. En el draft de la NBA 2026 fue seleccionado en la primera ronda, un logro que muy pocos jugadores nacidos en México han alcanzado. Aunque hay un detalle importante. Su nombre fue anunciado originalmente por los Detroit Pistons, pero esa misma noche, sus derechos fueron enviados a los Memphis Grizzlies, donde comenzará su aventura en la mejor liga del mundo. Sin embargo, la historia de los mexicanos en el draft de la NBA comenzó mucho antes. El primer pionero fue Manuel Raga. En 1970, los Atlanta Hawks lo seleccionaron en el draft, convirtiéndolo en el primer mexicano elegido por una franquicia de la NBA. Pero tomó una decisión que hoy parece increíble. Prefirió seguir jugando en Europa, para mantener su elegibilidad con la selección mexicana y continuar representando al país en competencias internacionales. Décadas después apareció Horacio Llamas. Aunque nunca fue seleccionado en el draft, logró algo que ningún mexicano había conseguido antes. Debutó con los Phoenix Suns en 1996 y se convirtió en el primer mexicano en disputar un partido oficial de la NBA. Luego llegó Eduardo Nájera. En el draft del 2000 fue elegido por los Houston Rockets. Sin embargo, sus derechos fueron transferidos inmediatamente a los Dallas Mavericks, franquicia con la que inició una carrera de 12 temporadas y más de 600 partidos en la liga. Recientemente apareció Jaime Jaques Jr. Aunque nació en California, ha mostrado su orgullo por las raíces mexicanas que le acompañan. También destacan nombres como Gustavo Ayón, Jorge Gutiérrez y Juan Toscano Anderson, quien hizo historia al convertirse en el primer jugador de ascendencia mexicana en conquistar un campeonato de la NBA. Ahora es el turno de Karim López, un joven que hoy representa una nueva generación de talento mexicano capaz de competir en la élite del baloncesto mundial.
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0: ahora, el segundo tema, y no nos salgamos de este universo Nations League, universo Europa y universo fútbol. Cristiano Ronaldo, yo pensé que se iba después del Mundial. Honestamente, yo pensé que él sacaba la mano y daba un paso al costado después del Campeonato del Mundo, porque no sé si tengas la misma percepción que yo tuve, y con todo respeto lo digo, y la admiración que me generan, porque para mí ha habido dos grandes en estas últimas 2 décadas, que son, primero Messi, eso sí, para mí, por gusto, por sentimiento, por afecto, por arte. Primero Messi, pero Cristiano. Messi potenció a Cristiano y Cristiano potenció a Messi. Ellos eran vasos comunicantes que se necesitaron para llegar, y los dos merecen mucho respeto. Pero yo vi un mundial con Messi recontra protagonista y un mundial con Cristiano muy eclipsado. Es más, oí términos en la palabra, es muy fuerte. Cristiano estorbaba en el ataque de Portugal. ¿Por qué vuelve? ¿Por qué lo llaman? Bueno, él quiere volver y mientras él quiera lo van a llamar, porque se ha ganado eso, se ha ganado el
1: Mil
0: respeto,
1: goles.
0: se ha ganado, qué horror, se ha ganado el respeto de ser convocado, si él quiere estar convocado. Y porque atleta es atleta, eso sí. Yo quisiera los 40, ¿y qué es que tiene? 42, 43, no sé, los que tenga, correr como corre y trabajar como trabaja y ser el profesional que es físicamente. Cristiano Ronaldo. Pero
1: Tiene 41 años, cumple hasta el próximo febrero
0: hace
1: 42. A ver, Ricardo, es que aquí sí es cruel. Hay solamente un partido que Cristiano Ronaldo no va a ganar y ese es contra Cronos. El tiempo no se detiene, por más que sí es disciplinado, porque el cuidado de Cristiano Ronaldo físicamente es impecable, ¿no? Las horas de
0: cuidado que ya
1: sueño,
0: hay una
1: la...
0: inyección que te devuelve 10 años en el tiempo. Ya está. No, de
1: Pero
0: verdad,
1: no,
0: no estoy
1: bueno.
0: hablando basura. Ojo que ya está. El que
1: No,
0: tiene piel,
1: sí,
0: y
1: a
0: si
1: ver.
0: algo tiene es plata, rejuvenecer células, ahora ya. Bueno, esto no
1: Bueno,
0: es científico, esto no es la revista médica.
1: plata le sobrará para hacerse lo que a él le plazca, ¿no? Para estar bien físicamente. Lo está. A ver, Cristiano está impecable físicamente, pero lo que vimos, y aparte de que lo tenemos muy fresco, en la Copa del Mundo, es un
0: Cierto.
1: Cristiano, y entiendo, ¿eh? Cuando de pronto ves y dices, bueno, si no estuviera Cristiano, es cierto. No es Gonzalo Ramos, no es Joao Félix, si en algún momento lo quisieran poner ahí, no es Rafa Leao. O sea, sí, es verdad que no ha llegado un futbolista que llene los zapatos de Cristiano, pero no solamente por eso Cristiano sigue ahí. Cristiano sigue ahí porque en 20 años ha estado en la conversación de uno de los mejores futbolistas del mundo. Y más con una selección de como Portugal, que hoy tiene una muy buena generación, pero que en la Copa del Mundo han sido una gran decepción. Gran decepción, ¿eh? Porque hablamos, no, es que ese mediocampo con Vitinha, con él, ¿quién los va a parar? Bueno, no aparecieron los dos chiquititos,
0: Vitinha
1: no
0: fue de las
1: aparecieron
0: grandes
1: ellos.
0: decepciones para mí del Mundial. Yo esperaba de
1: Totalmente.
0: Vitinha un súper y no pasó nada.
1: Pero Ricardo, es fastidioso, pero tenemos que hacer el comparativo. Por cómo para uno sí funciona y para el otro no, además de la calidad individual, ¿no? Lo de Messi es magia, es punto y aparte, y con 39 años te hizo su mejor Copa del Mundo, ¿no? Y lo pueden contar como quieran. Pero la selección de Portugal no juega con la devoción que juega Argentina para Messi.
0: De
1: No
0: acuerdo.
1: quiero decir que lo odien, no quiero decir que no quieren que le vaya bien. Pero había momentos del partido, seguramente tú también te diste cuenta, que
0: Sí, sí,
1: Cristiano
0: sí.
1: pedía el balón y no se lo daba. Digo, yo sé que Cristiano de pronto es mucho yo, mis números, la personalidad es distinta, pero si el mismo colectivo de pronto tendrían que renunciar a algo para que Cristiano te haga goles, eso se vuelve muy complicado. Y entiendo, hoy es nuevo técnico, entiendo que Roberto Martínez tenía formas, entiendo la jerarquía que tiene Cristiano y que mientras él quiera
0: Sí.
1: jugar difícilmente lo van a sacar. Ayer lo sacan al 65, 67.
0: 66. Sí, salió él y
1: Bueno,
0: Neves. Fueron los dos
1: sale,
0: cambios
1: sale, salen él y
0: simultáneos.
1: Neves. Pero Cristiano se calienta por lo que le preguntan, cuando ve muy, muy fisgona en las conferencias, que cómo estaba, si estaba para jugar. Y dice, bueno, tú me ves en la Pro Saudí. Sí, pero no es lo mismo la Pro Saudí, que también es una liga que ha crecido, que es competitiva, pero no vamos a comparar la Pro Saudí con ir a la Nations League y enfrentarte a las mejores selecciones del mundo. Eso se vuelve muy complejo. Y Cristiano, el Cristiano determinante ya no apareció en este Mundial. Ya no. Y es normal. Y no tiene por qué dramatizar a nadie. Creo que para quedarnos con esa muy buena imagen, porque nada lo va a borrar, pero sí me parece una terquedad de pronto que si ves que ya no sumas demasiado para la selección, solo pienses en quiero ir por esos 1,000 goles. Es válido, Cristiano se lo merece, pero creo que es una mejor forma de despedir tu carrera de la selección yéndote como lo que siempre fuiste, el mejor. Y Cristiano está extendiendo la liga para que nos quedemos con el comentario de es que no le da el paso a la nueva generación, es que ya no te da lo mismo pero quiere seguir ahí, y es que él busca que se haga lo que él dice y que la selección en colectivo juegue para que Cristiano pueda brillar. No necesita eso Cristiano Ronaldo, Ricardo. ¿A quién le quiere demostrar? Bueno, es más, si es competencia hombro a hombro, Messi ya le puso fecha de salida a la selección con Argentina. Sí, Cristiano claro. También lo puede hacer.
0: Messi es dos años más joven que Cristiano. Sí. Él dirá que sus tiempos y su cronología la maneja él, pero estoy entendiendo por las conclusiones que vamos sacando aquí, y no solamente lo que está diciendo Eli, porque coincido en muchas cosas con ella. ¿Cristiano frena el relevo generacional de Portugal a tu óptica? Es decir, usa posiciones que deberían ser más usadas por los chicos. Bueno, los chicos quienes son ahora en día, los acabas de nombrar a todos, Gonzalo Ramos, el Rafael Leao, Joao Félix, el gol de Portugal,
1: por ejemplo, fue, Joao Félix.
0: Pero el gol lo consiguió justamente Joao Félix, ¿no? A ver, Cristiano es un grande de verdad, y el debate no debería gravitar alrededor de él, sino gravitar alrededor de la Portugal ahora de Jorge Jesús. Pero seguimos enfocados más en Cristiano que en Portugal. Entonces, no solamente frena el desarrollo generacional, sino la visión de Portugal. Porque no hablamos de Portugal, sino hablamos de Cristiano.
1: O sea, a eso voy, Ricardo, porque parecería súper injusto decir que por culpa de Cristiano, Portugal no ha sacado más futbolistas. No es cierto. O sea, Cristiano se ha mantenido ahí con 41 años porque es un tipo distinto. Pero después tampoco Portugal se ha visto en la necesidad de sustituirlo porque sigue ahí. Cuando tú tienes una necesidad de buscar futbolistas, ahí te cambia. Ahí tienen que surgir. O cambias un poco el sistema para que si no tienes un Cristiano Ronaldo, lo demás funcione. Portugal, hombre por hombre, tiene una de las mejores selecciones de Europa. Dices, bueno, es que es Cristiano y no juega con nadie, sería complicado, ¿no? Pero la realidad hoy no es esa. Por eso creo que Cristiano sí debería reflexionar en qué tanto le sigo sumando a mi selección. O me hago un lado y doy un paso al costado y se acabó. Y a Cristiano lo vamos a recordar como el mejor futbolista. O sea, nadie lo va a borrar. Nadie va a borrar lo que ya hizo con Portugal. Pero debe entender que para todo hay un momento. Y ese partido contra el tiempo, aunque se inyecte, Ricardo, aunque encuentre esa vacuna de regeneración celular, no lo va a ganar, porque las cualidades y la reacción que tienes tú dentro del fútbol lo vas perdiendo con el tiempo. Eso es completamente normal. El salto, la potencia, todo eso va cambiando, por más que te cuides y que estés impecable.
0: Si viene la regeneración celular, es algo nuevo. Pero ojo, nosotros no nos sorprendamos porque estamos hablando de algo que parece una utopía y ya está casi a punto de aprobarse por muchos aquí en Estados Unidos, la FDA, para que pueda. Cuando las células son nuevas, tú vuelves. Es como si regresaras al niño que empieza a crecer. Obvio, no va a ser así de un solo golpe. Por lo que leí, yo soy un inquieto con eso. Es más o menos vas ganando como
1: o
0: en
1: sea,
0: términos
1: tú
0: de 10.
1: Regresarte de 10 años. Ya le echaste el ojo a esa.
0: No. Puedes llegar a ser más. La primera es como regresar 10 años. Luego otra y puedes ir. Va retrocediendo. No nos asombremos con eso. Hace un año tú y yo en estos mismos espacios hablábamos de inteligencia artificial.
1: Tal vez
0: muy
1: fue
0: poquito.
1: Un año, sí, hace dos no.
0: Sí, exacto, es decir, sí, no sé la temporal, pero no, es una locura, es una locura. Es decir, ya ayer vi una pelea de, ¿cómo se llama? El octágono ese, que a mí me parece medio salvaje, pero es válido, que se mueve ellos, de un robot contra un boxeador ya. No, y no es fantasía, ni fue montaje, fue, no me acuerdo. Me
1: dije. Ay, qué bueno, desde luego se sacan unas peleas medio sacadas de alguna locura.
0: Pero,
1: sí,
0: pero a ver, cuando el mundo va a esa peligrosísima, digo yo, velocidad, ah, caray, no te extrañes de nada.
1: La IA no puede reemplazar el talento, Ricardo.
0: Ojalá. Ah, tú crees en Dios, me imagino. Habla duro para que tu Dios te oiga.
1: Te digo que andas bíblico. Pero bueno, CR7, deberías y puedes hacer lo que quieras, pero creo que su momento de decir adiós debe estar mucho más cerca de lo que él tiene en mente, ¿no?
0: La última palabra en el segmento la dio Eli Patiño. 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

0: Ahora sí, le voy a tirar el balón para que juegue todo lo que quiera, porque esa se la sabe de memoria. Arranca México, postura otra vez a la escena de Rafa Márquez, nuevo director técnico, nuevo cuerpo técnico, muchos sueños, objetivos claros pensando en el Mundial del 2030, mejorar lo que se vio en el Mundial del 2026. Materia prima, empiezo uno a ver. Yo soy de los que he mirado a Chivas y empiezo a creer en México, Eli. Yo
1: Sí,
0: veo
1: Ricardo.
0: jugar a Chivas y creo en México. Pero cuando veo a Chivas,
1: Bueno,
0: digo,
1: pero en
0: ¿por
1: este
0: qué?
1: partido solo tienes a dos.
0: Yo sé, no, no, no, yo sé, pero sí, insisto, siempre, y obviamente lo he dicho, aquí no te involucro porque tú no eres de. Siempre he sido muy crítico con la materia prima mexicana. Yo hablo muy bien de la garra, del coraje, del futbolista mexicano, del deseo de hacer las cosas bien, de su personalidad, todo eso. Siempre me había quedado debiendo a mi óptica, el futbolista mexicano, dosis de técnica. Quizá porque estoy mal acostumbrado, crecí en Sudamérica y en Sudamérica el fútbol es muy técnico, sí, mucho más técnico que táctico. Y sobre todo en la parte norte de Sudamérica. La táctica la aprendió el norte de Sudamérica del sur de Sudamérica. Fue una importación cultural y futbolística de Brasil, Argentina y Uruguay. Entonces, pero porque en Colombia y Ecuador, por ejemplo, se ven futbolistas de un nivel técnico impresionante. Entonces, el cronista se forja con base en las experiencias y con lo que estudiamos y aprendemos. Entonces, y he tenido siempre en el ojo el Brasil, el Colombia, el Ecuador. Hoy en día inclusive un toque de Venezuela muy técnico y eso me quedaba viendo de México. Pero veo, por eso te digo, empecé a ver a Chivas de Milito y veo que México tiene fútbol técnico. Obviamente es un ejemplo global. Hay jugadores en la historia de México que nos han mostrado también gran calidad técnica individual, pero no sobraban. En cambio uno ve el equipo de Milito y dice, ¿cómo juegan de bien
1: O sea, me estás
0: estos?
1: diciendo que si Chivas jugara el
0: Con
1: sábado,
0: enfundado con la camiseta verde.
1: esto se arregla. Digo, mira,
0: No, no
1: Ricardo,
0: sé si se arregla, pero ahí sí
1: de
0: como
1: fuera.
0: Ramos, el espectáculo sería lindo. No sé si ganen, pero el espectáculo sería lindo.
1: Es cierto. El proceso de Rafa va empezando. Pero él tiene una ventaja, hace ratito, ¿no? Que hablábamos, y no quiero comparar en ningún momento ni las trayectorias, ni la gente que tienen a su responsabilidad o su selección, pero en el caso que veíamos de Europa, que va iniciando Jürgen Klopp, que va iniciando Xavi, que va a iniciar Zinedine Zidane con otra materia prima, pero ellos sí van a iniciar. Rafa Márquez ya tiene 2 años, aunque como auxiliar, conociendo a este grupo de futbolistas. Entonces yo creo que eso sí te da una ventaja. O sea, no estás comenzando de cero, no es que
0: De
1: comenzaste a
0: acuerdo.
1: entrenar con ellos hace 2 días. Ya conoce al grupo de futbolistas, sabe lo que le pueden dar. Seguramente él querrá poner su sello, su forma. No sé si vaya a cambiar mucho la estrategia, el tema táctico. Creo que es poco el tiempo todavía para intentarlo, pero Rafa en algún momento intentará poner su sello. Veo a Chivas, Ricardo, pero no coincido en que haya tanta técnica individual. Veo un equipo colectivamente muy bueno, un equipo que te juega muy bien de primera intención, un equipo que te sabe ocupar muy bien los espacios y que sabe hacerlo bien con y sin pelota. Eso lo hace muy bien Chivas. Pero si hay algo de lo que sufre México y que es difícil de resolverlo, y lo vimos en el partido contra Inglaterra, el que más brilló fue Quiñones, porque es el más desequilibrante, ¿no? Y después buscas a lo mejor y decías, otro que tienes, pero que no está al 100, el Chino Huerta, otro que tienes, pero que no estaba, Alexis Vega, otro que, o sea, y vas ahí como intentando, porque no vamos a hablar de Gil Mora, no es el que te va a agarrar el balón y te va a encarar, es distinto el juego de Gil Mora, ¿no? Él juega, él entiende y siente más el fútbol entre líneas y te llega muy, muy bien desde segunda línea, es técnico. Pero no es el que por técnica individual te va a resolver un partido. Entonces México tiene que aferrarse mucho al colectivo. No sé si voy a decir una locura, y va de la mano con lo que acabas de mencionar de Chivas. En la Copa del Mundo siempre tienes que hacer un comparativo de quiénes son los que más destacan de la CONCACAF en cada una de sus selecciones. Para mí, el momento, porque yo sé que nos van a decir, no, pero están en Europa, pero están en otro nivel, pero si Pulisic, para mí hoy el Piojo Alvarado es de lo mejor que tiene la CONCACAF en el momento, en la actualidad. Lo veo jugando muy bien, entendió su rol, te ayuda a recuperar, pero también te ayuda a asociarte arriba, o sea, está haciendo muy bien las cosas. Hay futbolistas que te van a ayudar si está pasando por un buen momento. Pero pensar que hoy México ha dado un gran salto y que tenemos así futbolistas para aventar, o sea, no, sí, ármate dos, como Alemania, ¿no? Que dio dos listas gigantescas, esto no pasa con Rafa Márquez. Hay que ser pacientes, Ricardo, pero hay un gran problema que tiene Rafa. ¿Quién respalda el proyecto de Rafael Márquez? Creo que ahí es donde va el problema. Si las cosas no salen bien, si pierdes a Colombia, me parecería dramático pedir que lo saquen. Pero si pierdes y las formas y de pronto no, es que no tiene la personalidad, no, es que no tiene liderazgo, creo que ahí es donde está el problema. Javier Aguirre no necesitaba que lo respaldaran. Rafa Márquez sí lo necesita.
0: Coincido en eso contigo, pero a ver, ¿se le va a hacer un juicio a Rafa por los primeros cuatro partidos? ¿De verdad?
1: Yo te diría que no. Tú conoces muy bien a la prensa mexicana.
0: Ah, bueno. No, yo sé, pero el juicio no debe venir solamente de la crónica deportiva. Si el juicio debe venir de la gente que sabe y que maneja el fútbol mexicano.
1: Es que ellos es el problema. Los que lo manejan, Ricardo. ¿Tú crees que Mikel Arreola sabrá de negocios, tema político, 10 puntos? De fútbol, ¿quién va a calificar a Rafa Márquez?
0: Entonces, a ver, es una conclusión peligrosa. La continuidad de un técnico, en este caso de Rafa, ¿va a depender del juicio bueno o malo de la prensa?
1: ¿Quién tiene la capacidad y el conocimiento futbolístico para decir a Rafa, bien o te vas? Dime, mencióname uno así de bote pronto. Los dueños del fútbol mexicano, el que decirles es Emilio Azcárraga.
0: Sí. No, yo creería un poco en los juicios de Emilio, los juicios de Jesús Martínez, que no estoy hablando si se quieren o no se quieren entre ellos, pero deben entender el fútbol. Yo creo que deben entender el fútbol. Yo no, a ver, han pasado tantos años que no puedo creer que ese tipo de personajes, no lo creo, ni si me ocurre pensarlo, no entiendan nada del fútbol ni del negocio. No necesitan saber sí entienden, la jugada táctica, del movimiento. No. Por eso, a mí me parecería terrible que del juicio de la prensa dependa la continuidad o no de un técnico. Porque en mi país, la gran prensa opina y da alaridos y todo lo que quiera, pero no deciden la continuidad del técnico. Si fuera por la gran prensa, el pobre Lorenzo hubiera durado un mes. Así de, pues de verdad.
1: Dividido en Colombia, ¿no?
0: No, sí, una claro. Hubiera durado un mes. Entonces, ahí es donde acudo y pide que el personaje que está arriba no es ni siquiera de mis afectos ni de mi agrado. Pero tiene algo que es la personalidad de que yo tomo las decisiones con base en lo que me dicen, en lo que me asesoran. Pero, a ver, tomo las decisiones, me equivocaré. Seguramente se ha equivocado muchas veces. Pero de ahí a que la prensa le influya y le quite y le ponga, no. Pero bueno.
1: Yo espero que se respete el proceso de Rafa.
0: Yo también.
1: Entiendan que esto es eso, un proceso que de una u otra forma no se va a calificar como le gusta al señor Jorge Ramos. No es que juegues lindo, tienes que ganar también. Vendrá una Copa Oro, vendrá una Liga de Naciones, vendrá una Copa América, y ahí es donde México tendrá que responder con resultados. El camino va empezando, Ricardo. Lo que ganó y lo que fue como futbolista Rafa Márquez, hay que ver si lo puede replicar ahora como técnico.
0: Ojalá. Yo deseo lo mejor para este colectivo, que lo haga jugar bien, que llame a la gente que juega bien. Y yo sí no coincido mucho contigo para cerrar ya esto. Yo creo que sí hay como 4 o 5 jugadores en Chivas que tienen una altísima condición técnica.
1: ¿Pero coincides conmigo con lo del Piojo?
0: Sí, también. El Piojo en su momento está perfecto. Se nos acabó el tiempo. 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
1: Yo ya me estoy muriendo de fútbol, me estoy muriendo de emoción.
0: Por eso nos apasiona el fútbol.
1: ¡Qué felicidad poder ver un partido de Boxing Day con 7 goles!
0: Subamos la... Unánimo Deportes presenta. ¿Sabía usted que, según informes antropológicos, hay comunidades aborígenes de Oceanía que no conocen el presidente de su país, pero sí saben quién es Pelé, Maradona y Messi? El Estadio Tamaulipas en México se encuentra ubicado geográficamente en dos municipios diferentes. Medio campo está en Ciudad Madero y el otro medio en Tampico. A los 25 años, Lionel Messi superó a las glorias del fútbol como Johan Cruyff, Marco Van Basten y Michael Platini al obtener mayor cantidad de balones de oro. A la edad de 46 años, Bernard Hopkins se convirtió en el boxeador más viejo en ganar un título. Fue en el 2011 cuando se enfrentó al canadiense Jim Pascal por el cinturón de los semicompletos. Hopkins ganó por decisión unánime esa pelea en Montreal.
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2: El Barcelona tiene un nuevo jugador y su nombre ya suena fuerte en este mundial. Este martes, el club catalán confirmó el fichaje definitivo de Hamza Abdelkarim, el delantero egipcio de 18 años al que muchos ya señalan como el heredero de Mohamed Salah. El Barça ejerció la opción de compra que tenía sobre el jugador con el Al Ahly por un monto de 1.5 millones de euros, aproximadamente 1.700.000 dólares. El joven firmará por 3 temporadas, vinculándose con la institución hasta junio de 2029. Abdelkarim no llega como una apuesta a ciegas. Ya había sido cedido al club durante el mercado de invierno y terminó la temporada con el juvenil A, donde dejó cifras más que convincentes. 6 goles en 9 partidos de liga, incluyendo un hat-trick en la goleada 9-0 al Monte Carlo, partido en que el equipo se coronó campeón de la División de Honor. Debutó el 8 de marzo en cancha del Huesca y anotó de inmediato. El fútbol juvenil, como lo dijo su propio seleccionador, ya se le quedaba pequeño. Y ese seleccionador es Hossam Hassan, técnico de Egipto, quien lo incluyó por sorpresa en la convocatoria mundialista de mayo sin que el chico hubiera siquiera debutado en la absoluta. Una decisión que ya luce justificada. Abdelkarim ha participado en los 2 partidos de los faraones en este mundial, ante Bélgica y Nueva Zelanda. Hassan no escatima en elogios, personalidad, capacidad técnica, ambición, y lo dice claramente. Un jugador que rinde en uno de los clubes más grandes del mundo puede transformar al fútbol egipcio. El legado de Salah es inmenso, pero en Cataluña y ahora también en cancha mundialista, Hamza Abdelkarim empieza a escribir el suyo. Para Unánimo Deportes, Miguel Gómez.
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4: Cada 24 de agosto, Los Ángeles y el mundo del baloncesto rinden homenaje a Kobe Bryant. La fecha no es casual, 8-24. Corresponde a los 2 dorsales que el astro visitó con los Lakers y que se convirtieron en símbolos de una carrera única. Desde 2016, cuando el Consejo Angelino lo proclamó oficialmente el llamado Mamba Day, se ha transformado en la jornada de memoria, celebración y cultura deportiva. Los homenajes se concentran en el sur de California. La noria del muelle de Santa Mónica se ilumina en morado y oro, proyectando los números 8 y 24 sobre el Pacífico. Los murales de la ciudad, que surgieron tras la tragedia de 2020, se convierten en santuarios urbanos donde aficionados dejan flores, camisetas y mensajes. En el centro de la ciudad, las estatuas de Kobe frente al Crypto.com Arena son el punto de encuentro más concurrido. La más reciente, inaugurada en 2024 y dedicada a su faceta de Girl Bad junto a su hija Gianna, se perfila en el lugar como el mayor devoción de este año. El día de Kobe también trasciende lo deportivo. Marcas como Nike preparan lanzamientos exclusivos de la línea Kobe, mientras que boutiques de Los Ángeles montan exposiciones y dinámicas conmemorativas. Vanessa Bryant, por su parte, publicó este año Mamba and Mambacita Forever, un libro que recopila tributos y murales dedicados a su esposo e hija, ampliando el legado hacia sus nuevas generaciones. Más allá de los eventos, el H24 vive en la gente. Familias, jóvenes y veteranos del baloncesto organizan partidos en parques, pintan canchas, prenden veladoras y comparten recuerdos. Es un día que combina la grandeza deportiva con la herencia cultural de Los Ángeles, donde Kobe sigue presente no solo como un ídolo de la NBA, sino como un referente de esfuerzo, resiliencia y pasión. En 2025, el Kobe Bryant Day se prepara para otra jornada multitudinaria una vez más. La ciudad brillará en morado y oro, y la Mamba Mentality recordará que algunos legados, como el de Kobe, nunca mueren. Para Unánimo Deportes, reportó Francisco Zuleta.
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4: Desde su regreso al montículo, Shohei Ohtani no solo ha retomado su rol como lanzador tras una cirugía Tommy John, también ha elevado su nivel ofensivo hasta alcanzar un territorio reservado solo para leyendas. Con los Dodgers, el japonés ha escrito su propio capítulo en la historia de la MLB, batiendo marcas que parecían imposibles. Aquí repasamos los 5 récords más impactantes que ha logrado desde que viste la camiseta angelina. En el quinto lugar destaca su racha de 10 juegos consecutivos con al menos una carrera impulsada. Nadie en la historia de los Dodgers lo había hecho antes, ni siquiera figuras como Roy Campanella o Eddie Brown, una muestra de consistencia quirúrgica para producir ofensivamente cada noche. En el cuarto peldaño encontramos su reciente racha de 5 partidos seguidos conectando un jonrón. Alcanzada en julio de 2025, con esto empató el récord de la franquicia y dejó claro que no hay lanzador que pueda respirar tranquilo cuando Shohei Ohtani entra al plato. Su tercer récord es una auténtica bomba, más home runs en una temporada en la historia de los Dodgers. En 2024, Ohtani sacudió 54 cuadrangulares, superando la marca que tenía Shao Green desde 2001, un poder descomunal que sigue superando sus propios límites en 2025. Pero lo verdaderamente inédito llegó con su cuarto récord en la segunda posición de este conteo. Ohtani se convirtió en el primer jugador en la historia de la MLB en alcanzar una temporada de 50 home runs y 50 bases robadas. Lo logró además en un partido histórico. Se fue de 6-6 con 3 home runs, 10 impulsadas y 2 robos, una actuación que no se había visto jamás. Y en la cima de esta lista está su impacto en postemporada, el récord de más carreras impulsadas en una serie de campeonato de la Liga Nacional con los Dodgers, con 9. Fue determinante para llevar al equipo de la Serie Mundial y confirmó que Ohtani no solo brilla en temporada regular.

0: El número uno es para Saúl Canelo Álvarez, pues sigue siendo el deportista mexicano mejor pagado en 2025, con ingresos de 80 millones a pesar de su derrota ante Terence Crawford. Su contrato con Riyadh Season en Arabia Saudita y sus patrocinios siguen siendo fuertes de grandes ingresos. Canelo es un referente global en el boxeo y un imán para marcas comerciales. El número 2 es para Sergio Checo Pérez en la Fórmula 1. Con 16 millones, Sergio Checo Pérez ocupa el segundo lugar. Tras su salida de Red Bull, firmó con Cadillac Racing, asegurando un contrato de 10 millones, además de patrocinadores que siguen apostando por su imagen. La presencia de Checo en la Fórmula 1 y su creciente popularidad siguen impulsando sus ganancias. En el número 3 está Héctor Herrera, con ingresos estimados en 4.75 millones, pues ha logrado mantenerse en los más ganadores. Ahora, en el Club Toluca, sigue siendo una figura importante del fútbol mexicano, con ingresos de salario y contratos de patrocinio. Su regreso a la Liga MX ha fortalecido su estabilidad financiera. En el número 4 tenemos a Guillermo Ochoa. Ahora en el Chipre Limassol gana alrededor de 510 mil anuales. Aunque su salario es menor comparado con otros, sigue siendo un ícono del fútbol mexicano y mantiene contratos con marcas que le otorgan una buena cantidad de ingresos fuera de la cancha. El quinto mexicano mejor pagado es Abraham Anser con el golf. Golfista de LIV Golf completa el ranking con 4.7 millones en 2025. A pesar de que el golf no es tan lucrativo como otros deportes, sus victorias y patrocinios le aseguran una buena posición económica, pues su reciente triunfo en el LIV Golf Hong Kong también le reportó una significativa ganancia. Este ranking muestra que aunque el boxeo y la Fórmula 1 siguen siendo las disciplinas con mayores ingresos, otros deportes como el fútbol y el golf también continúan creciendo económicamente. Estos cinco atletas mexicanos siguen destacándose no solo por su talento, sino también por las millonarias cifras que generan cada año. Para Unánimo Deportes reportó Francisco Zuleta.
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2: La MLS pierde a uno de sus nombres históricos. Kei Camara anunció su retiro a los 41 años y deja una carrera difícil de repetir. Camara jugó 20 temporadas en la MLS, pasó por 12 equipos distintos, récord en la historia de la liga. Pero lo más impresionante fueron los números. 147 goles en temporada regular, segundo máximo goleador histórico de la MLS, solo detrás de Chris Wondolowski y sus 171 tantos. Además disputó 464 partidos, la tercera mayor cifra en la historia de la liga. Y no fue un delantero de una sola etapa. Marcó goles en prácticamente toda su carrera. Incluso después de los 40 años seguía jugando en la MLS. Su último club fue FC Cincinnati en 2025. También fue All-Star en dos ocasiones. Y ganó la US Open Cup con Sporting Kansas City y el AFC. Pero más allá de títulos, Camara deja algo más importante. Consistencia, longevidad y un lugar asegurado entre los grandes goleadores en la historia de la MLS. Porque hablar de récords en la liga también es hablar de Kei Camara.
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2: Barcelona y Real Madrid vuelven a jugarse mucho más que tres puntos. Este 10 de mayo el clásico puede definir la liga. Y no sería la primera vez. Ya hubo enfrentamientos entre Barça y Madrid que prácticamente marcaron al campeón de España. Este es el top 5 de clásicos que definieron la liga. En el quinto lugar, Barcelona 3-3 Real Madrid. Temporada 2006-07. La noche del primer gran clásico de Lionel Messi. Hat-trick con apenas 19 años. Un empate que mantuvo viva la pelea por el campeonato. Al final, el Real Madrid terminó levantando la liga por diferencia de goles. En el número 4, Real Madrid 2-6 Barcelona. 2008-2009. Una exhibición histórica del Barça de Guardiola en el Bernabéu. Goles. Dominio. Y un golpe definitivo en la carrera por el título. Esa temporada Barcelona ganó el triplete. En el tercer lugar Barcelona 1-2 Real Madrid. Temporada 2011-2002. Cristiano Ronaldo silenció el Camp Nou. Esa victoria dejó al Madrid de Mourinho muy cerca del campeonato. Al final, los merengues ganaron la liga con 100 puntos. Récord histórico en ese momento. Top 2. Barcelona 1-2 Real Madrid. Temporada 2015-2016. El Barça llegaba con 39 partidos invicto. Pero el Madrid ganó en el Camp Nou. Los goles de Benzema y Cristiano Ronaldo cambiaron el cierre de temporada, aunque Barcelona terminó conquistando la Liga. Pero en el número 1, Real Madrid 0-3 Barcelona. La noche de Ronaldinho en el Bernabéu, dos goles, una exhibición total del brasileño y una ovación histórica de la afición madridista. Aquella temporada Barcelona terminó campeón de la Liga con comodidad. Así funciona esta rivalidad. No solo deja goles o polémica, también decide campeonatos. Y este domingo la historia podría repetirse.
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1: Puerto Rico ha regalado al mundo del boxeo figuras inolvidables. En el mes de la herencia hispana recordamos a 5 campeones boricuas. José Chegui Torres. Originario de Ponce, fue monarca semipesado en 1965. El Madison Square Garden vio a uno de los primeros boricuas en reinar en Estados Unidos. Carlos Ortiz. Criado en Nueva York, se consolidó como uno de los grandes de los ligeros y superligeros. Más de 60 triunfos y múltiples títulos mundiales. Wilfred Benítez. El Radar hizo historia como campeón mundial con solo 17 años. Sus combates ante figuras como Roberto Durán lo inmortalizaron. Miguel Cotto. El orgullo de Caguas. Primer boricua en ganar campeonatos en 4 divisiones. Fue figura recurrente en escenarios icónicos como el Madison Square Garden. Félix Tito Trinidad. Marcó época con knockouts memorables y victorias sobre rivales de élite. Su poder y estilo lo convirtieron en ídolo. Estos 5 peleadores son símbolo de disciplina, talento y orgullo boricua.
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1: Argentina ha dejado huella en la Premier League, pero pocos países lo hicieron con tantos goles. Este es el top 5 goleadores argentinos en la historia del fútbol inglés. En el puesto 5, Julián Álvarez. Más de 20 goles en la Premier. Un paso breve, con rol distinto, pero siempre decisivo. En el número 4, Alexis McAllister. Superando los 20 goles. Desde el mediocampo, también marca diferencia. En el tercer lugar, Manuel Lanzini. 27 goles en la Premier League. Un jugador constante y referente en el West Ham. Carlos Tevez ocupa el peldaño de plata con 84 goles en Inglaterra. Un delantero total. Marcó época en el Manchester United y luego con el City. Pero en el número 1, el máximo goleador argentino en la historia de la Premier. Sergio Kun Agüero, 184 goles. Una cifra histórica. Nadie de Argentina se le acerca. Y no solo eso, es uno de los máximos goleadores extranjeros en la liga. 5 títulos de Premier y una carrera que lo dejó en la élite. Así es la historia argentina en Inglaterra. Goles, talento y nombres que quedaron para siempre.
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2: Un momento en la historia.
3: Una multitud rugía en Candlestick Park aquel 17 de octubre de 1989. Los Gigantes llegaban con la obligación de ganar para no irse abajo 0-3 en la Serie Mundial que disputaban frente a los Atléticos de Oakland y que habían ganado los 2 primeros juegos en el Oakland Alameda del County Coliseum. Los colegas Al Michaels, Tim Carver y Jim Palmer comentaban lo ocurrido en el juego cuando de pronto sintieron una violenta sacudida. Michaels, que llevaba el mando, comentó: "Les diré que tenemos un terremoto". Esas fueron las últimas palabras que se escucharon en esa transmisión. El temblor de Loma Prieta, como fue nombrado por la zona de la falla de San Andrés en que se originó, costó la vida a 63 personas e hirió casi a 4.000. La Serie Mundial, que fue suspendida, se reanudó 6 días después, el 27 de octubre, todavía en shock. Los Atléticos vencieron 13-7 en medio de un ambiente que ya no era el mismo, que un día después se completó la barrida en el propio Candlestick Park.
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8: Hay jugadores que cambian de equipo y otros que cambian del equilibrio de una liga. Eso es hoy Luka Doncic. Desde Liubliana, donde creció rodeado del baloncesto por influencia de su padre, hasta su explosión adolescente en el Real Madrid, Luka fue un prodigio adelantado a su tiempo. Antes de los 20 ya era campeón y MVP de la Euroliga, dominando Europa con una madurez que no correspondía con su edad. La NBA tardó poco en entenderlo. Tras su llegada a los Dallas Mavericks, se convirtió en un rookie del año y en una superestrella inmediata, acumulando números históricos y actuaciones que lo pusieron en la conversación con leyendas. Pero el gran giro llegó en 2025, cuando aterrizó en Los Ángeles Lakers para compartir escenario con LeBron James y liderar una era de la franquicia. Hoy, en marzo de 2026, Doncic vive uno de sus puntos más altos. Lidera la NBA en anotaciones con más de 30 puntos por partido, firma noches de 50 y hasta 60 puntos y se mantiene como candidato firme al MVP. Su impacto ha transformado a los Lakers en contendientes reales, combinando su talento con figuras como Austin Reeves, el mismo LeBron James o incluso Bronny James. Porque Doncic no solo domina desde el físico, sino desde la inteligencia. Controla el ritmo, decide cuándo atacar y convierte lo difícil en rutina. Para Unánimo Deportes, reportó Francisco Zuleta.
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1: Erling Haaland no solo colecciona goles, también récords Guinness. A sus 26 años, el noruego recibió 4 certificados que dimensionan su capacidad goleadora. Primero, 100 goles en tiempo récord. Haaland necesitó apenas 111 partidos para alcanzar el centenar en Premier League, rompiendo la marca de Alan Shearer, quien necesitó 124. Segundo, la temporada más goleadora. En su debut en Inglaterra marcó 36 tantos en 2022-23, récord para una campaña de 38 jornadas en la Premier. Tercero, rey de la Nations League. Con Noruega acumula 19 goles en la competición, la mayor cantidad registrada por cualquier futbolista. Y cuarto, una noche histórica en Champions. Haaland le marcó 5 goles al RB Leipzig en 2023, igualando el récord de Lionel Messi y Luis Adriano de más anotaciones en un solo partido del torneo. 4 récord Guinness antes de cumplir 27 años. ¿Cuál será la siguiente marca que rompa?
9: Se cerró el mercado de fichajes y la bomba explotó. Varios campeones y nombres pesados del fútbol mundial se han quedado sin club tras finalizar sus últimos contratos. ¿Cómo es posible? Número 1. Karim Benzema. Tras su paso por Arabia Saudita, el Balón de Oro 2022 rescindió contrato y no concretó ningún fichaje de última hora. Un 9 histórico sin equipo. 2. Sergio Ramos. El central español terminó su etapa en la Liga MX con Rayados de Monterrey y vuelve a estar en el mercado buscando un nuevo reto. 3. Dani Carvajal. El histórico lateral cerró un ciclo multicampeón en el Real Madrid y se encuentra libre para elegir su próximo destino. 4. Paul Pogba. Tras vestir la camiseta del Mónaco, el mediocampista francés rescindió su vínculo y busca un proyecto donde recuperar su mejor nivel. 5. Jadon Sancho. Luego de su etapa compartida entre el Manchester United y el Aston Villa, el extremo inglés no cerró acuerdo con ningún club. 6. Riyad Mahrez. El talentoso zurdo argelino finalizó su contrato con el Al Ahly de la Liga Saudí y analiza ofertas para volver al ruedo. 7. David Alaba. Jerarquía total en defensa. El austriaco cerró su etapa en el Real Madrid y es una de las piezas libres más codiciadas. 8. James Rodríguez. El zurdo colombiano terminó su paso por el Minnesota United de la MLS y vuelve a quedar como agente libre. 9. Philippe Coutinho. Tras su regreso a Brasil con el Vasco da Gama, el atacante no renovó y escucha propuestas para continuar su carrera. Y número 10. José Lu. El héroe de noches europeas concluyó su etapa en el Al Gharafa de Qatar y está disponible para aportar gol a cualquier ataque. Al ser agentes libres, aún pueden firmar con cualquier club en las próximas semanas.
10: Lamine Yamal busca romper récord histórico. En una entrevista concedida a los medios de la FIFA, el joven delantero confesó que busca romper un récord en esta misma Copa del Mundo 2026. El extremo de la selección española aspira a convertirse en el goleador más joven en la historia de los mundiales, un récord que ostenta el legendario Pelé desde el Mundial de Suecia 1958, cuando marcó con 17 años y 239 días. Yamal, que actualmente cuenta con 19 años, ha demostrado que la edad es solo un número y no se pone límites. Este ambicioso reto se puede conseguir con compañeros como Gaby, a quien Yamal ha considerado como un gran compañero.
11: Desde la Eurocopa, Gaby me dijo que en el Mundial marcaría y me convertiría en el goleador más joven, explicó el delantero.
10: Para Lamine Yamal, este objetivo es, y en sus propias palabras, un sueño que espera poder cumplir. Ojalá pueda conseguirlo. Primero quiero hacer un gran torneo con la selección y si se da la oportunidad sería increíble.
11: Es algo que me hace mucha ilusión, pero lo importante es el equipo y llegar lo más lejos posible.
10: Terminó de declarar el delantero de la selección española. Lamine Yamal puede ser una de las más jóvenes estrellas en la historia de los mundiales.
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1: América Latina tiene historia en la NBA. Recordamos a 5 jugadores que abrieron camino a lo más alto del baloncesto mundial. Posición 5, Horacio Llama. En 1997, hizo historia al convertirse en el primer mexicano en jugar en la NBA con los Phoenix Suns. Su breve paso por la liga abrió la puerta para que el talento mexicano llegara a la élite. Posición 4, Nene Hilario. Con casi 2 décadas en la liga, fue un referente de constancia y fortaleza.
5: Unánimo Deportes presenta. ¿Sabía usted que el país que ha ganado el mayor número de torneos femeninos de la Copa de la FIFA es Estados Unidos, con 4 títulos? En segundo lugar se encuentran Alemania con 2, seguida por Noruega, Japón y España con 1 título cada una. Canelo Álvarez incursionó en el pugilismo gracias a su hermano mayor Rigoberto, quien le regaló sus primeros guantes. Canelo subió por primera vez a un cuadrilátero como profesional el 29 de octubre del 2005. Con solo 15 años de edad, venció a Abraham González y ganó 800 pesos mexicanos, unos $40. Después, el 5 de marzo del 2011, Canelo Álvarez obtuvo su primer cinturón mundial tras vencer a Matthew Hampton por decisión unánime en el peso super welter del CMB, ganando $350,000. Hoy día, las ganancias de Canelo Álvarez por pelea se estiman entre 55 a 65 millones de dólares o más.
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2: ¿Qué tal? ¿Qué tal? Bienvenidos al estrecho mundo del fútbol intercontinental. Miércoles 23 de septiembre. Que viva España, como siempre. Y que viva Uruguay, porque aquí estamos en la muy fiel y conquistadora San Felipe y Santiago, como decían los españoles cuando esta ciudad gerenciaba el virreinato del Río de la Plata, hablo de Montevideo. Un saludo especial a mi hijo Rodrigo Damián Vega, que hoy cumple años. Así que el asadito de ayer estuvo muy bueno, pero el de hoy va a estar mejor. Estamos en Catrino, estamos en SER, en nuestra visión, en el líder mundial en deportes, en ESPN, Deportes Radio, y por supuesto en Unánimo Deportes Radio. Explota la guerra entre la Liga y el Madrid. Mourinho encendió la mecha con las fotos de las agresiones. Ayer se lo decíamos, esto no va a quedar así. Esto pica y se extiende. La grave lesión de Valverde calentó las aguas, tanto en España como aquí, en Montevideo. Se hablaba de que era nada más que una contusión, de que en pocos días podría volver a jugar. Tapaban todo con tierra, pero el olor apesta. 2 meses de inactividad viviría el capitán del Real Madrid y de la selección uruguaya, 2 de las camisetas más gloriosas del mundo fútbol. La cosa está que arde. Tebas. Y Tebas salió a defender lo indefendible, realmente. A mentir, porque Tebas se levanta todos los días no para manejar bien la Liga Española, sino para ver cómo puede terminar de reventar al Madrid, sin darse cuenta que sin el Real Madrid, Tebas tiene que conseguir chamba. Porque sin el Real Madrid no hay liga. Y esto es así. Lo mismo que sin el Barcelona. El Madrid salió a golpear con todo y contra todos. Ahora el Atlético viene a defender el silencio cuando se ha dedicado toda su vida de la mano del Cholo a hacer porquerías. Palabras más, palabras menos del comunicado del Real Madrid. ¿Cómo terminará todo esto? Tebas y Florentino, para mí, ya no pueden coexistir. Son como un matrimonio que no da para más. Los testimonios, el comunicado y mucho más. En nuestro estrecho, la selección argentina no está en guerra, pero vive una tensa calma y llora la despedida de Leo. Scaloni y su continuidad también están en dudas. Las nuevas caras de la nueva selección albiceleste, ¿hay futuro inmediato de glorias o de sufrimiento? ¿Qué le espera a la albiceleste? El nuevo 11 posible del subcampeón y los candidatos, ya empezamos a hacer la lista para sustituir a Lionel Scaloni. Parece que el mundo del fútbol está manejado por los Lionel. Mire usted, qué suerte, mis tocayos. Luis de la Fuente, condecorado con la Orden de Honor prácticamente por España, renueva por 4 años más. El técnico campeón del mundo recibe la bendición de sus discípulos. Luis pide el Balón de Oro para un técnico español. ¿Lo pide para él o para los otros candidatos que son casi todos españoles? ¿Quién lo merece más? Fecha FIFA. Los capitanes se vuelven generales. Varios técnicos nacionales fueron capitanes de su selección. Entre ellos, Zidane, Xavi, Forlán y Rafa Márquez. ¿A cuál de todos le irá mejor? Opina Paco Palencia, opinamos nosotros y escuchamos al bueno de Rafa. Ahora sí, a lo que te truje, Chencha, como se dice en México realmente, y vamos al inicio de toda esta historia. Yo me desayunaba ayer con la presencia del Kaiser entre nosotros, cosa que hoy no sucedió porque me parece que andan misiones internacionalistas por ahí, nuestro querido Kaiser, y sinceramente tengo que decirlo, cuando el Kaiser me dice que habían sido para Roja, las excepciones que reclamaba Mourinho, las agresiones sobre Jude Bellingham, una de ellas de Cuti Romero y otra sobre Federico Valverde, del jugador coreano que marcara uno de los goles, yo pensé que estábamos de alguna u otra manera escuchando a un hincha del Real Madrid. Pero hoy el mundo del fútbol de verdad habla de este tema y el mundo del fútbol le da la razón a Mourinho. Hay mucha tela para cortar y hay mucha especulación para hacer. Decir realmente que ayer considerábamos que Mourinho estaba de alguna manera exagerando un poco, sin ningún lugar a dudas. Pero después de ver todo esto, después de realmente estudiar lo que dicen las páginas deportivas del mundo, llegamos a la conclusión y quedamos frisados. Mourinho tiene razón. El Real Madrid tiene razón. Pero entonces, ¿qué es lo que alienta a los árbitros de una liga, principalmente como el que estuvo arbitrando el juego del Real Madrid el otro día en el derbi frente al Atlético, a perjudicar al equipo merengue? ¿La orden baja de arriba? ¿Hay órdenes de no aflojar, como decía un gran ministro que tuvo el Uruguay, ya fallecido? La cosa está en una nebulosa. Sin ningún lugar a dudas, me ataca a mí un montón de preguntas que no les puedo contestar. Vamos a escuchar cómo empezaba todo ayer en la voz de José Mourinho y nosotros, incrédulos, mirábamos lo que decía el técnico del Madrid. Adelante, ingeniero.
3: Y por lo tanto me tengo que limitar a... Me tengo que limitar a abrazar a mis jugadores que han dado todo, que han hecho un primer tiempo de grande clase, de grande personalidad. Y el partido ayer, para así poder perfectamente ganar en segundo tiempo. Y después, ¿quién tiene que estar feliz? Obviamente, al de la gente del Atlético, porque llevan los puntos. Quien tiene que estar muy feliz es el comité de designación arbitral, que ha sido todo muy extraño. La primera cosa es que una semana antes del partido ya se sabe quién es el árbitro. Cuando, según me dicen, es 24 horas antes, una semana antes ya se sabía quién era el árbitro. Después se mete un árbitro que 41 años no tiene internacionalización, pues no será porque es un grande árbitro. Después el pobre ha venido aquí y no ha podido con la presión, que es una presión, aquí lo llamo la presión de los años 80, que ya se ve muy poco en los días de hoy. Y después el señor Trujillo, que ha sido el VAR, que lo ha llamado a la primera roja y pienso que no le ha llamado a la segunda, que es todavía más grande que la primera. Este señor Trujillo tiene una historia muy completa como VAR en los partidos del Real Madrid. Y sin ir más lejos, la temporada pasada, Real Sociedad en la Copa, Osasuna, Girona, es un VAR que tiene mucha historia. Y si al pobre árbitro, pues si puede decir, sin experiencia, sin dimensión para venir a un derbi, a este señor no hay presión, porque ahí en Las Rosas no hay presión. O hay presión y nosotros no sabemos. Pero me gustaría mucho salir de aquí hoy, obviamente con la victoria, pero a perder me gustaría mucho salir de aquí sin tener que hablar. Ya estoy aquí hace 3 meses. Y pienso que vosotros ya habéis entendido que no estoy mucho en esta dirección. Pero 2 rojas contra el Elche, ¿eh? Pero después ganamos. 2 rojas hoy.
2: Bien, hasta ahí la palabra de José Mourinho. Gracias, ingeniero. Mucho más completo porque ayer ingresábamos con este video, pero 2 palabritas. Hoy lo dejamos extender porque aquí da un montón de denuncias y que son irrefutables. ¿Quién puede de alguna manera refutar que el árbitro central del partido con 41 años, la verdad, no está preparado porque ni siquiera tiene categoría de internacional? Si no tiene categoría de nivel internacional, un derbi de Madrid, ¿cuál lo tiene? No tiene categoría de Champions prácticamente. Este partido es de los que representa mayor dificultad para arbitrar. Después, que el señor del VAR, el que maneja el VAR, ya tomó decisiones, no voy a decir arbitrarias, pero dudosas la temporada pasada en un partido del Madrid con la Real Sociedad en Copa, en un partido con el Girona y otro con el Osasuna. ¿Usted no desconfiaría, como decía un amigo mío, siendo objetivo? Si usted fuera Tebas, si usted fuera miembro del comité arbitral, ¿por qué poner un señor del cual hay tantas dudas con un cuarto árbitro que ya tuvo problemas con uno de los equipos? ¿Realmente hay una tendencia de perjudicarlo? ¿Le siguen cobrando la idea de la Superliga al Real Madrid? Este señor, Javier Tebas, como todo dictador, se siente realmente dueño de la verdad. Y le molesta cada crítica que le manda Florentino, y en vez de cambiar la forma de hacer las cosas, no hace más que reventarlo. Vamos a escuchar un informe del comunicado del Real Madrid y de lo que dijo Javier Tebas. Adelante, ingeniero.
4: Todo arrancó cuando Javier Tebas reaccionó duramente contra un artículo y la cobertura de Real Madrid TV. Tebas acusó al entorno blanco de construir un relato de conspiración permanente y soltó esta perla. Sostener que los árbitros están dirigidos contra el Real Madrid es vivir en otra galaxia. Además, criticó la idea de que la liga no vale nada sin el Madrid, calificándolo como un desprecio hacia los demás clubes. La respuesta de Chamartín no se hizo esperar. El Real Madrid emitió un durísimo comunicado oficial tachando de intolerable la postura del presidente de la liga. Aseguran que Tebas utiliza su posición para atacar obsesivamente al club. Exige un dirigente neutral y remató recordando que el presidente de la liga no es el dueño de la competición, sino un gestor al servicio de los clubes. Pero la historia no quedó ahí. Tebas respondió de inmediato, contestando al comunicado. Coincido plenamente, el presidente de la liga no es el dueño de la competición. El presidente del Real Madrid tampoco. Defendió su independencia, afirmando que defender a todos los clubes exige no obedecer al más poderoso. Una fractura total en el fútbol español en pleno inicio de temporada. ¿De qué lado estás tú? ¿Apoyas el reclamo del Real Madrid o le das la razón a Tebas? Déjalo en los comentarios. Y sígueme para más.
2: Bueno, hasta ahí tenemos entonces lo que fue el comunicado y lo de Javier Tebas. Javier Tebas dice que el Madrid no es el dueño de la liga, pero él tampoco no es el dueño de la liga ni el dueño del Madrid. Esto no va a terminar bien. Le voy a decir más, y no lo quiero alarmar a usted, señor oyente, señor televidente, que está cada día gentilmente en el estrecho mundo del fútbol. Aquí, este año, antes de que termine diciembre, ¿se va Tebas o se va Florentino? Se van a mover palancas políticas por todos lados e inclusive puede llegar a meter mano el gobierno nacional que ya sabemos que está del lado de Tebas. Primera pausa en el estrecho. Ya regresamos para hablar de la selección que perdió la final con España en la Copa del Mundo. Adelante.
0: 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Unánimo Deportes presenta. ¿Sabía usted que el primer trofeo que tuvo la Copa del Mundo tenía como nombre Jules Rimet? La regla principal era que la selección que lograra ganarla tres veces tenía la oportunidad de llevársela a su país. Esto lo logró Brasil cuando ganó en México 1970. Pero en 1983 se robaron el trofeo y tal parece que lo fundieron porque nunca se encontró por más recompensas que se ofrecieron. ¿Sabía usted que al menos 600 boxeadores han fallecido a causa de golpes durante una pelea? Por eso el boxeo es considerado un deporte muy peligroso. Se dice que Mike Tyson peleó por primera vez luego de que un sujeto desconocido matara a su mascota. Así lo dijo el mismo Mike Tyson. El mexicano Pepino Cuevas es considerado el más joven de los campeones mundiales. Con solo 18 años se le consideró como la mejor izquierda del mundo, gracias a su fama de rompehuesos con su poderosa y potente izquierda.
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1: Volvemos, regresamos en el estrecho mundo del fútbol intercontinental, hoy desde la República Oriental del Uruguay, en la ciudad de Montevideo, su capital para el mundo, desde el Peñón de Gibraltar, allá en nuestros grandes estudios de Regadas Sport Group, donde está también Catrino TV, el ingeniero Juan Manuel Villanueva. Decir que se viene la fecha FIFA, donde hay un montón de partidos, entre ellos de la selección argentina, de la selección campeona del mundo en el Mundial pasado y segunda frente a España en este último Mundial que se realizó en Norteamérica. Estoy revisando aquí la lista. Porque Lionel Scaloni, primero dos cosas, ¿no? Se viene la despedida de Lionel Messi en la selección, cosa que no sabíamos que iba a ocurrir. Así de fácil, como dice la canción de José. Algún día me iré y me vas a perder, así de fácil. ¿Recuerda cuando así hacía sonar sus castañuelas? Bueno, así de fácil se va a ir Messi. Sobre esto hay una cantidad de conjeturas. Están los que siguen enfermos de la cabeza. Les cuesta reconocer que España le pasó por arriba y que por suerte le hizo nada más que un gol a Argentina, y los que vienen, no, nosotros no podemos perder ni contra el equipo de Superman. Nos dieron una apretada, como está metido Chiquitapia en problemas mafiosos, y voy a hablar sin pelos en la lengua, porque hay que escuchar las dos campanas y hay que decir todas las verdades. No hay que tomar partido, hay que poner todo sobre la mesa. En vez de poner todas esas sospechas y acusar a Chiquitapia de mafioso, de mano derecha de Infantino, que todo esto puede ser cierto, no lo desmiento ni lo afirmo, para tratar de convencer a la gente de que Argentina era invencible y que a España le regalaron la Copa del Mundo, esta misma gente que hablan de esto, a ver, el mismo título, Chiquitapia mafioso, íntimo amigo del mafioso mayor de Gianni Infantino, el título hoy es tuvimos que entregar la final. ¿Por qué después del título del cual hablamos, de esa sociedad mafiosa de Infantino con Chiquitapia, no dijimos en Qatar que eso derivó a los 5 penales y a que le entregaran la Copa del Mundo? No lo estoy afirmando. No. Y no estoy ni siquiera convencido que haya sido así, porque estuve en Qatar. Y sí es cierto que hubo cosas raras en algunos de los penales, pero a mí nadie me convence que Argentina fue legítimo campeón. Entonces, esa es la objetividad de alguien que se dedica a informar sin importar dónde nació y con quién tiene simpatía. Por supuesto, ¿cómo no me va a gustar que Argentina haya salido campeón en Qatar? Disfruté como loco, si hasta lo pronostiqué después de haber perdido el primer partido. Pero no le puedo mentir a la gente. O sea, en el Mundial pasado de Qatar no hubo mafia, con los mismos integrantes. Era decente Infantino, era decente Chiqui. Hoy, porque pierde, son dos mafiosos que le hacen perder el título. ¿No se lo hicieron ganar el anterior? Yo sigo pensando que el anterior se lo hizo ganar Messi. Y que aquí, en esta última Copa, se lo ganó España. Eso es todo. No busquen más misterios, porque ahora están con que, viste, se retira Messi porque tuvo que regalar la final. No, se retira Messi porque su brillante y casi inigualable carrera llegó a su final. Messi se tiene que retirar porque ya no le va a dar el cuerpo para 4 años más. Jugar en una Copa del Mundo con 43 años, parece que el que lo va a intentar es Cristiano, allá Cristiano. Entonces, cuidado, señores, despedida de Messi. Pero además, ya que hay una despedida de Messi, ¿qué necesidad había de traerlo a la primera fecha FIFA? Donde Argentina juega con Bolivia, con Burkina Faso y con Bahrein. ¡Bahrein! Yo no me enteré que Bahrein tenía selección hasta ahora y que está todo vendido y que el Monumental va a explotar con 75 mil personas para despedir al ídolo, y seguramente se van a sacar más conjeturas tontas en vez de aceptar la derrota. Cuando a usted le pasan cosas graves en la vida que no tienen ninguna comparación con un partido de fútbol o con una final, mientras usted no procesa el duelo no puede vivir en paz. Procesen el duelo. España fue infinitamente superior. No hay misterio y aquí no hay robo. Messi no se retira porque tuvo que entregar la Copa, se retira porque ganó todo lo que soñaba. Y el fútbol y Dios le dieron la bendición de ser campeón de América y del mundo después de los 35 años. Otros dicen que la FIFA, yo no comparto eso. Pero entonces no enredemos la cosa, no ensuciemos la piola. Está todo muy bien, pero Messi merecía realmente otra despedida. Podemos decir, por lo menos polémico arquero, el Dibu Martínez, declaraba así en su llegada a Ezeiza para este partido. Adelante con el Dibu.
2: ¿Hay que convencer a Scaloni ahora? Digo, porque todavía está en duda, no dijo, es como que está dudando.
3: No tengo ni idea, la verdad, eso es algo con él, con su equipo de trabajo y lo que decía, siempre lo vamos a apoyar.
4: ¿Y vos, Dibu, tenías dudas? ¿Se enterraron las dudas o no?
3: ¿Duda en qué?
4: De seguir.
3: No, obviamente estoy acá y es lo que disfruto volver acá a la selección.
2: ¿Cómo ves este nuevo proceso donde va a haber muchos chicos nuevos? ¿Tal vez es la parte más difícil ahora que se viene?
3: No, igual que siempre, lo que está no son chicos nuevos, son chicos que ya han estado, así que la selección siempre va a ser la selección, por más que la gente que se vaya o no se vaya.
5: Digo, estás a cuatro partidos de tener. De alcanzar el récord de Chiquito Romero con la Valle Invicta, ¿es un objetivo ese tuyo?
3: Sí, la verdad que sí, espero que Scaloni me ponga todos los partidos y puedo tener marco en cero.
2: ¿Cómo imaginás el último partido, lo que es el contexto, el Monumental?
3: Nada, hermoso, hermoso, obviamente cada vez que vengo acá lo disfruto y nada. Trataré de tener al concero.
1: Pero acá dice cosas importantes. Lo buscan porque siempre están los hinchas de la conspiración que no existió. Se lo puedo dar por firmado porque yo sé qué fue lo que pasó y por qué era el discurso de Messi. Y se lo digo de corazón, con las manos sobre la Biblia, no estoy autorizado a decir qué fue lo que pasó. Y no pasó nada de esto que la gente dice. Si algún día me autoriza, lo voy a hacer. ¿Cómo recuerda la final perdida? Le preguntan qué fue lo que pasó. Y él dice, la verdad, sinceramente, perdimos y es una espina que voy a tener adentro por mucho tiempo. Nada más, no hay misterio. La otra, pensé que Messi ya se había retirado, pero mucho mejor si se le hace un homenaje en casa porque se lo merece. Medio sarcástico lo del Dibu, ¿no? No me cierra todo esto. Y después habla de lo de Scaloni. Veremos qué pasa, lo van a conversar, yo no le voy a contestar en qué están las conversaciones a usted. Y él dice que él sigue firme. Y cuando habla de los nuevos, él dice que no hay ningún problema, que los nuevos son viejos, que ya estuvieron en la selección. Le voy a dar un repaso a la lista para que usted vea los nombres que usted no conoce de la selección argentina. Arqueros, Leonel Flores de Boca Junior, Tomás Palacios de Estudiantes. Acá siguen Sebastián Beltrán, después ya jugadores de River, Thiago Almada, jugador de River, Nicolás Otamendi de River, Tobías Andrada de River, los invitados internacionales, Julián Álvarez, Matías Sol, Nicolás González, José Manuel López, Román Vega, Gianluca Prestiani, este chico del Benfica, Santiago Castro de la Roma, Franco Mastantuono, que lo sacaron a patadas del Madrid y ahora hizo 3 goles en un partido en Italia y ya lo quieren meter por la ventana. Y Nico Paz, el gran jugador de Como, que pertenecía al equipo del Real Madrid, que creo que va a ser la gran figura. Nico Paz y Franco Mastantuono hablan aquí y después le cuento qué está pasando con Scaloni. Adelante.
6: No, con la misma ilusión de siempre de representar a la selección y
1: muy español, Nico.
6: Y nada, venir a representarla de la mejor manera.
7: ¿Y cómo vivís esto de Scaloni, que no se sabe si va a continuar o no como técnico de la selección? ¿Él en su momento te dio confianza?
6: Sí, no, para mí un entrenador de los más importantes, el que me hizo debutar y ojalá que siga.
8: ¿Cómo? Esta nueva convocatoria, ¿qué te genera?
6: Nada, lo mismo de siempre, la misma ilusión, ganas de representar a la selección.
8: ¿Cómo se proyecta el grupo de cara al futuro, ya la eliminatoria sin Messi?
6: No, con la misma ilusión de siempre. Es verdad que por lo de Messi queda un poco tocado porque al final es muy importante para el grupo, pero bueno, ahora toca seguir adelante.
8: ¿Tu presente cómo te encuentras?
6: Bien, muy bien, ya mejor. No tuve una gran pretemporada, pero bueno, ya con sumando partidos y cada vez mejor.
9: ¿Qué significa esta nueva convocatoria a la selección argentina para vos?
1: Bastante uno.
9: En especial la despedida de Leo Messi.
1: Bien.
10: Estoy muy contento por estar acá nuevamente y obviamente es muy especial porque es el último partido de nuestro capitán, de nuestro ídolo, de nuestra bandera, así que contento por eso.
7: ¿Y cómo lo vivís también que pueden llegar a ser los últimos meses de Leo, de Scaloni, como técnico? ¿Cómo lo viven ustedes?
10: No lo sé, eso todavía no se sabe nada, así que seguimos disfrutándolo, así que eso es lo importante ahora.
7: ¿Qué momento estás vos en el fútbol italiano con un hat-trick el otro día, teniendo minutos de calidad?
10: Muy bien, adaptándome al fútbol italiano, muy contento, estoy jugando y me siento muy bien, así que contento.
7: ¿Sentís que es un fútbol que te puede dar de revancha dentro de la selección?
10: Nada, revancha no, a ver, es un fútbol muy lindo también, distinto al español, pero nada, que lo estoy disfrutando mucho.
11: El tremendo esfuerzo que hicimos durante toda la Copa y...
1: Bien, hasta ahí las palabras de Franco Mastantuono, que era el último que hablaba en esta llegada. Muy buen trabajo de la gente de ESPN, sinceramente, primero con el micrófono, y de Nico Paz. De Nico Paz tengo para decir que es más español que Xavi Hernández, porque se ha criado y se ha desarrollado prácticamente en el fútbol español. Y de Franco Mastantuono, tengo que decir que es un descarado. Esta liga es muy bonita, adaptándome a la liga italiana. Es cierto, no hay revancha porque nunca perteneció a la selección del todo, pero como tirándole a Madrid, adáptese lo más que pueda y agárrase fuerte a la liga italiana, porque al Bernabéu no vuelve nunca más, a no ser a ver un partido del equipo merengue. Pausa y a la vuelta les voy a contar qué está pasando con Lionel Scaloni. Ya regresamos en el ETF.
0: 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Unánimo Deportes presenta. ¿Sabía usted que un balón de fútbol flotó durante un año por el océano desde las costas de Japón hasta las de Alaska? Casi 6.000 kilómetros. El balón pertenecía a un niño japonés quien perdió todas sus pertenencias en el tsunami que afectó a ese país en el 2011. La persona que encontró el balón flotando en la costa de Alaska divulgó el hallazgo y lo devolvió por correo. ¿Sabía usted que de los muchos campeones del mundo, pocos han logrado retirarse invictos? Estos son Rocky Marciano, Laszlo Papp, Ricardo Finito López, Jack McAuliffe, Terry Marsh y Floyd Mayweather. El puertorriqueño Wilfredo Benítez sigue ostentando el récord de ser el boxeador más joven en ganar un título mundial tras derrotar al colombiano Antonio Cervantes Kid Pambelé por decisión dividida en 1977. Benítez consiguió defender su título superligero dos veces antes de dejarlo vacante. Solo tenía 17 años. 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
2: Estamos de regreso en el estrecho mundo del fútbol intercontinental, desde el estrecho de Gibraltar, lugar que dio origen al nombre de este programa que ya lleva, no sé si 5, 6 o 7 años, ya perdí la cuenta, ininterrumpidos, entreteniendo, informando, llenando de polémica y en algo ilustrando a varios continentes. Estamos a través de Catrino, a través de nuestra visión para todos los Estados Unidos de habla hispana, a través de ESPN Deportes, el líder mundial en deportes en radio en el sur de la Florida, la casa del Inter Miami. Ahí estamos, para que usted nos siga en Cadena Ser, en Andalucía, con el gran Juan Luis Dávila, y en todas nuestras plataformas. Qué lindo sentir y saber que estamos en todas partes, gracias al ingeniero Juan Manuel Villanueva por el gran trabajo técnico y por evitar, o podemos decir, disimular los dolores de cabeza que le damos con nuestra poca capacidad tecnológica. Hablábamos en el segmento anterior de la selección argentina. La verdad que a mí me asustan esos nombres. Hay que esperar que Mastantuono le dé soluciones en ataque a un equipo que antes las soluciones las daba Messi. Juega en la misma posición, pero está de Messi a una distancia como la que yo estoy de Víctor Hugo Morales como relator, que es el mejor relator del mundo de habla hispana de todos los tiempos. Uruguayo, radicado en Argentina, y asume él que es argentino después de tanto tiempo, y yo lo felicito y le agradezco realmente de que sea agradecido con un país que le abrió sus puertas. Y él dice que siempre le tira al Uruguay, que un día va a volver. Acá es un sentimiento raro, hay gente que me dice, no, que no vuelva, por favor, acá no goza de mucha simpatía. Dice alguna gente, yo para mí es un fenómeno. Por eso le digo, esa diferencia entre Víctor Hugo, quien les habla, es la de Franco Mastantuono con Lionel Messi. Pero no solo se va él, se van otros grandes jugadores de nombre importante que van a estar en esta lista, como le hablaba yo de los de River, como Otamendi y algunos más, para acompañar a Messi frente a Bahrein. Lesiona un partido amistoso con Alemania, con Brasil, con Uruguay, con Italia, no sé, con equipos de historia, con la misma Francia. Bueno, no pueden jugar amistoso con Francia porque ya el agua llegó al río. Pero la duda que manifestaba el colega de ESPN Televisión de Argentina era qué piensas o qué pensás, le preguntaba Mastantuono, le preguntaba lo mismo al Dibu y le preguntaba lo mismo a todo el resto de los jugadores que bajaban. ¿Qué pensás de que se puede ir el técnico Lionel Scaloni? Y todos quieren evitar. Cuando usted le dice que usted está inflamado, le dice, uy, cuando desinflame te van a tener que sacar la muela, tiene tremenda infección. Usted sueña de que baje la infección y que no sienta el dolor de que le arrancan la muela, sino que se la arreglen. Le van a arrancar la muela. Pónganse anestesia los hinchas de la selección argentina, porque los argentinos, el tema está así. Acá tengo yo exactamente y voy a leer lo que me han mandado. La AFA le hizo una propuesta de renovación a Lionel Scaloni. Esto, mire, oído la música, me causa dudas. Es hasta el 2028 en la Copa América. Un tipo que lo llevó a 2 finales de Copa del Mundo, ¿usted le ofrece renovar por 2 años? ¿No por 4, no por 6, no por 8? Acá la AFA ya escuchó de que Scaloni no tiene ganas de quedarse. Porque hay que acordarse y hacer cronología. Scaloni se quiso ir antes del Mundial. Dijo que no sabía si llegaba. Sí, ¿sabe qué? Lo arrinconaron contra la pared y le dijeron no va para ningún lado. Y se quedó. Pero ahora tiene la posibilidad de no aceptar la propuesta. Y después, la posibilidad, si acepta hasta el 2028, la posibilidad de renovar hasta la Copa del Mundo 2030. ¿Lo van a poner a prueba por 2 años? Yo creo que de esto se va a agarrar Scaloni y va a decir, no, no me quedo. Hasta aquí llegó, esto es un ciclo, yo no trabajo medio ciclo, trabajo a ciclo completo, y para la Copa América no me motiva. Y para el

0: en los mismos números. Se le va Scaloni. Empiecen a pensar en el turco Mohamed, en el pelado Almeida, en el cholo Simeone. En esos nombres que están en el tapete, no encuentro otros seleccionadores argentinos, porque recuerden que para llegar a Scaloni pasaron como 20. Cualquiera dirigía la selección, hasta Sampaoli. No se la dieron a Caruso Lombardi porque Caruso está más loco que yo. Dicho esto, le digo, llega a su final la carrera de Messi, llega a su final la carrera de Scaloni y llega a su final el camino glorioso que ha tenido por 6 años esta selección, muy merecido y bien ganado. A empezar a sumar de cero. Esto va a ser como allá por el año 90, después de perder la final en Italia, se vino el desbande porque desapareció Maradona y tantos otros. Hay que aprender a sufrir. Dicho esto, del otro lado del charco, en España las cosas son distintas. El seleccionador campeón del mundo, Luis de la Fuente, que trabaja desde selecciones juveniles hace mucho, hasta hoy firma contrato hasta el 2032. Quiere decir que eso va a ser después de la Copa del Mundo del 2030 y la Eurocopa del 2032. A ver cómo se siente Luis de la Fuente y después vamos a poner a uno de sus pupilos. Adelante, ingeniero.
1: No sé si quiere pedir el Balón de Oro de los entrenadores, que está nominado, que sí, ahora también, se ha puesto de moda. También, no sé sí. Si...
2: Mira, yo ese Balón de Oro, de verdad, si me permitís, lo tiene que ganar un español.
3: No, digo el de entrenadores.
1: El entrenador.
2: De entrenadores. También. Tiene que ser un español.
3: Bueno, pero lo puedes pedir.
2: Pues ya está pedido.
3: Digo, para ti, para ti.
1: Primero, tienes que decir yo.
3: Para ti,
0: de manera suya. En el larguero, con Marlon Carreño.
2: Yo había dicho un español.
3: No, hombre, solo hay uno que no es español, compañero. Los demás no es español.
2: Cada uno ya que... No, mira, yo creo que ya es un lujo estar ahí. Pero yo creo que dices, es que ¿tú crees que te lo mereces? Bueno, yo he hecho cuando menos méritos suficientes como el resto de mis compañeros para estar.
3: Cuidado, que así empezó Mbappé, ¿eh?
2: Ah, no, bueno, pues no.
0: A la misma mal.
2: Pero lo digo con todo respeto y poniendo el valor a los otros nominados, que es un, vamos, ya el hecho de estar nominado
3: y
2: es
3: Lamine,
2: un lujo.
3: Y Lamine.
2: Pero, pues he hecho cuando menos, lo que pasa es que en la selección solo jugamos una competición al año,
3: claro.
2: de este calibre. Tú en un club puedes ganar 3-4 competiciones en un año. En la selección no, es una, hombre. Pero ganar un mundial, ahí lo dejo.
0: Bien, grande Luis de la Fuente. Me hace acordar a Luis Aragonés, porque él toma la estafeta que dejó Luis Aragonés y que después se llevó del Bosque hasta la Copa del Mundo. Y es un perfil parecido al de Del Bosque. Humildad, pero este tiene otro sentido del humor. Dice, primero que nada, este hombre que acaba de renovar hasta el 2032, que el Balón de Oro de entrenadores lo tiene que llevar un español. Yo estoy de acuerdo. Le voy a ver otros candidatos españoles y dile a los demás. Se habla de Luis Enrique y de Mikel Arteta, que dirige al Arsenal. Luis Enrique volvió a ganar la Champions. Y lo ha hecho... en dos oportunidades. Luis Enrique, y ahí está lo que dice él, para el agua para el lado del molino de Luis Enrique, ganó también varios campeonatos en el año con el Paris Saint-Germain, y que él solo tiene la posibilidad de ganar uno, porque era la Copa del Mundo, y que a lo mejor pesa menos que los otros 3 o 4 que ganó el bueno del asturiano. Pero uno de los pupilos, Rodri, capitán de la selección campeona del mundo, habla así de su entrenador, camino a lo que es el Balón de Oro y también camino a la renovación. Todos tranquilos, se queda hasta el 2032. Adelante con el capitán español.
4: ¿Qué tal, mister? ¿Cómo estás? Bueno, simplemente me gustaría felicitarte por tu renovación. La verdad que no se me ocurre un entrenador mejor para nuestro país, que sigas contagiándonos con tus ganas de ganar, con todo lo que nos aportas futbolísticamente, pero sobre todo en la faceta humana. Así que nada, te mando un fuerte abrazo y te deseo lo mejor. Venga, un abrazo. Chao, chao.
0: Bueno, ahí lo tiene Rodri. Sinceramente, emocionante lo que deja Rodri, porque es el capitán, porque ya fue Balón de Oro, y yo creo que en el momento que lo fue lo merecía Vinicius, pero de todas maneras lo obtuvo y había hecho méritos con el City. Ahora pasó al Barcelona, sigue siendo fundamental en un equipo que para mí es el mejor del mundo y tiene la humildad de agradecerle a su entrenador que se quede y de felicitarlo por la renovación. En esto hay que felicitar a la gente de la Real Federación Española, que no tiene nada que ver, Tebas, con esto.

0: maneja lo que es la liga. No tiene nada que ver que no le vayan a dar mérito a Tebas, que ya demasiado desaguisado ha hecho. Yo creo que España, de la mano de este señor. Ah, primero quiero definir el Balón de Oro. Yo se lo doy a Luis de la Fuente, por más que sea un campeonato solo. Ser campeón del mundo con un equipo que por primera vez en la historia, en la Copa del Mundo, solamente recibe un gol, hasta llegar a estas instancias, me parece que es una locura. Pero además, con lo aplastante que fue su rendimiento a la hora de enfrentar en la final. Fue la final con mayor superioridad. Fue 1-0 en el marcador. Pero si vamos al volumen de juego, no al volumen porque no importa, que la superioridad se marca en las situaciones reales. Con la cantidad de situaciones reales que marcó y que no convirtió, acá habían 4 o 5 goles de diferencia. Y le digo más, en buena hora ha llegado la renovación para De La Fuente, y creo que la selección española, junto a la selección francesa, Zinedine Zidane, son las dos candidatas ya desde ahora a la próxima Copa del Mundo. Pausa, regresamos para el cierre en el Estrecho Mundo.
1: En breve regresamos con más del estrecho mundo del fútbol. Unánimo Deportes presenta. ¿Sabía usted que el juego más largo en el béisbol fue en el año 1981, cuando en la entrada 21 los equipos se mantenían empatados 2-2? El juego fue suspendido y 2 meses después se reanudó hasta que se anotó la carrera del desempate en la entrada 33. Eran equipos triple A de Boston y Baltimore. ¿Sabía usted que el boxeo está muy cerca del fútbol en cuanto a la preferencia del público? Según información de la Federación Mundial de Boxeo, todas las personas encuestadas indican que siguen las peleas de boxeo con el mismo entusiasmo con que lo hacen con sus equipos favoritos de béisbol. ¿Sabía usted que Julio César Chávez se destaca por ser el primer mexicano en hacerse acreedor al título de campeón mundial en 3 categorías, ligero, superligero y welter? De sus 170 peleas, Chávez resultó invicto en 90 de ellas. También tiene el récord de haber llenado el Estadio Azteca con más de 130 mil espectadores para presenciar su pelea contra el estadounidense Greg Hogan en 1993.
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1: Volvemos, regresamos en el estrecho mundo del fútbol mundial, como le decimos aquí, a través de Catrino TV, a través de Cadena Ser Andalucía, nuestra visión para los Estados Unidos de habla hispana, líder mundial en deportes, ESPN Deportes, Radio Deportes, Radio 760 AM en nuestra casa y en Unánimo Deportes. Fecha FIFA, se detiene todo. Después de este partido de fin de semana del Inter Miami, que va a ser en nuestra casa a las 7 de la tarde, se para la MLS también, se para la Liga Española, se para la Premier League y algunas más. Creo que en Gibraltar todavía se juega. Pero hay fecha FIFA y hay amistosos internacionales. Ya que estamos saliendo para Gibraltar, le digo que Gibraltar en el día de hoy está jugando a las 12 del este de los Estados Unidos, que son las 6 de la tarde en Gibraltar, frente a Santo Tomé y Príncipe. Hay otros partidos que voy a empezar a repasar lenta y paulatinamente para no comerme a los grandes y dejarlos por el camino. Mañana Japón y Uruguay en territorio japonés, territorio nipón. Se dice que había para hoy amenaza de tifón. Esto había retrasado la llegada de los jugadores de Diego Forlán. Hasta ayer habían llegado nada más que 6, por lo que tengo entendido, de acuerdo a lo que dice la prensa aquí en nuestro hermoso país. Corea juega frente a Ecuador también en el día de mañana. Vamos a seguir tratando de encontrar partidos de importancia. Hay que decirlo que por el camino es increíble que jueguen todavía Uzbekistán e Irán, con los problemas que tiene Irán. El día jueves, Australia, en Melbourne creo que es, recibe a la selección de Carleto Ancelotti a Brasil. Panamá, que se quedó por fuera de la Copa del Mundo, enfrenta a la India entre los partidos de los nuestros. Ya hay que decir que llegando al día viernes, me parece, nuestro México lindo y querido se enfrenta a Colombia, partidazo, debut de Rafa Márquez. Me parece que estamos tomando demasiado riesgo, debutar frente a Colombia, que es una selección muy, pero muy buena de la de Sudamérica, lo puede llegar a exponer a Rafa. Estados Unidos juega frente a Perú, Canadá juega frente a Chile, otros de la CONCACAF que tienen partidos, y después está todo lo que se puede esperar de un Bolivia-Paraguay, ya más adelante en la semana, Japón-Venezuela, Corea-Uruguay, va a estar en territorio del lejano Oriente de la selección celeste. Ya Australia la semana que viene recibe nuevamente a Venezuela, Estados Unidos frente a Chile, México frente a Perú en ese periplo de debut. También juegan por la League Cup, todos, juega Francia de la mano de el gran Zinedine Zidane, pero hay más enfrentamientos que me ponen nervioso. El debut de Xavi Hernández frente a Hansi Flick, Holanda frente a Alemania. Hablábamos ya del debut de Forlán y del debut de Zinedine Zidane. No está fácil la cosa para Xavi Hernández, que fracasó rotundamente en el Barcelona, y por ese capricho, ¿vio? Como tiene gen culé, y para los holandeses es un orgullo decir que el Barcelona fue creado por un holandés como Johan Cruyff, este estilo de juego, que es verdad, aunque hubo otros y también estuvo metido Guardiola, dice, este sabe cómo jugamos nosotros. Vamos a ver entonces. Jürgen Klopp, no Hansi Flick, me equivoqué. Jürgen Klopp es el técnico de Alemania. Flick ya lo fue. Vamos a ver qué opina Xavi de este debut. A ver si habla en inglés, en holandés o en español. Vamos con Xavi Hernández, mi querido Inge.
2: Yes, he will be the captain. I met him. Yeah, it was a really good meeting. Really good meeting. He was very honest. He has the capacity to continue. He's a good leader. He's positive. He's motivated. So yeah, really nice meeting. I traveled to Liverpool. So yeah, I think he's ready. He's ready to compete. He's ready to be the leader, our captain. So yeah, very happy at this point.
3: When you went to Liverpool, was there ever a doubt in your mind that you wanted to continue with Virgil, or was it always the goal of your trip to Liverpool?
2: No, it's just a matter of feelings. If I can see now Virgil playing, In my opinion, there is no problem that he continue with us. He's in a good fit. He's a good leader in his club.
1: Bien, hasta ahí la palabra de Xavi Hernández en la conferencia previa a su debut frente a Alemania. Frente a Jürgen Klopp. Lo dejé hablar para después poder traducir, porque si no nos mezclamos su inglés con mi español. Deja a Memphis Depay por fuera, que está triunfando en el fútbol brasileño, por lo menos en esta convocatoria. Habló con el jugador y le explicó. Dice que el jugador lo tomó de muy buena manera y que lo entendió. Cuando le dijeron si es un parate o un hasta nunca o hasta siempre, el buen delantero que jugara en la Copa del Mundo dijo no, es nada más que un alto en el camino. Le dijeron, pero está más afuera que adentro, está lejos o está cerca. Él dijo, no, está muy cerca de la selección, pero por ahora tiene que esperar y yo tengo que ver a los nuevos. He convocado jugadores nuevos porque quiero ver qué recambio puedo tener. Después, cuando habla de Virgil van Dijk, el jugador central del Liverpool, que hace pareja con el uruguayo Araujo, que fue a préstamo del Barcelona, le pregunta, pero ¿cómo aquel sí? Aquel debe esperar y este no. No, es que hablé con Virg y lo vi que estaba motivado, que es un líder positivo, que es un hombre que piensa siempre en darle a todos para adelante. Quiere decir que Memphis le jode el vestidor. Esa es la realidad. Bueno, dicho esto, también están las dudas por nuestro lado. Vamos por casa, por el lado mexicano. Ya sabe usted que debuta frente a Colombia esta semana Rafa Márquez, que tiene algunos problemas, como la ausencia de Cervantes, el jugador del América lesionado. El centro delantero titular será Chaquito Jiménez, jugará también el Piojo Alvarado en el ataque y reaparece nada más ni nada menos que nuestro queridísimo Irving El Chucky Lozano en el sector izquierdo. Paco Palencia, realmente un gran jugador en su momento de Cruz Azul, de la selección, del Español de Barcelona, lugar donde reside y es muy querido. Ese sí existe, no como otros que dicen que sí y nadie lo conoce. Sale en Fox en los programas más importantes deportivos y opina. ¿Qué opina el queridísimo gatillero Paco Palencia de cómo va a ser el proceso de Rafa Márquez al frente del Tri? Adelante, ingeniero.
4: Rafa como entrenador, porque aquí tuve la oportunidad de verlo en el Barça Athletic, ir a sus entrenamientos, y entonces identificaba muchos ciertos comportamientos de la selección en el Mundial de lo que él hacía aquí, ¿no? Entonces, creo que podemos esperar que el equipo tenga una identidad 100% de lo que él quiere con el equipo, y evidentemente con Lillo, con Guardado, son más o menos de la misma idea, ¿no? De tener la pelota, de tener una presión alta, que en la presión alta en el Mundial a mí me gustó muchísimo. De así se origina el primer gol contra Sudáfrica. El por momentos tener la pelota, tratar de someter al rival con la misma. Yo creo que puedo esperar cosas buenas. Evidentemente no siempre va a ser todo miel sobre hojuelas, ¿no? Porque pues en algún momento le puede ir mal, como a todos los entrenadores nos ha ido, ¿no? Lo que hay que pedir es paciencia y que respeten el proceso de Rafa, ¿no? Porque yo creo que le va a ir muchas veces bien, va a jugar bien al fútbol, pero evidentemente cuando no le vaya bien, respetar el proceso y apoyarle, ¿no?
1: Bien. La palabra del pistolero, el otro pistolero, realmente, el pistolero mexicano, habla de que, importante, él lo vio entrenar a Rafa en el Barça Atlético, porque él vive en Barcelona, él vive en Cataluña, y que lo vio en la selección, en el Mundial y previo a ello, hacer trabajos similares, o sea que ya el Vasco le daba la derecha para que hiciera trabajos en cancha. Habla de que teniendo a Juan Malillo, que le gusta la posesión, teniendo a Guardado, que le gusta lo mismo, el equipo va a ir por ahí. Que le va a dar una identidad y va a ser un equipo que represente 100% el pensamiento futbolístico de Rafa. Y aquí viene la cosa. Y que cuando pierda o cuando le vaya mal, lo aguanten. Yo le digo que México no aguanta un fracaso a nadie, nada más que a Osorio cuando se comió 7 contra Chile. Si Rafa tiene presentaciones malas o en Copa Oro o en partidos internacionales importantes con abultados goles en contra, le van a dar las gracias. Espero que no sea así, porque es un gran tipo, porque está preparado, pero una cosa es ser Rafa Márquez jugador y otra entrenador. Al menos le doy el beneficio de la duda. No me gusta que se rodeó nada más que de catalanes. El único mexicano que lo acompaña es Guardado. Y cuando la cosa venga mal, El único que le va a poner el hombro es Guardado. Los otros...
0: Unánimo Deportes presenta. ¿Sabía usted que el puertorriqueño Wilfredo Gómez es el púgil con la racha de nocauts más larga de un campeón mundial? Después de empatar su primera pelea, Wilfredo Gómez noqueó a los siguientes 32 rivales a los que enfrentó. Entre ellos conquistó el título de peso super gallo y noqueó a 13 púgiles en su reinado que duró 4 años. El jugador con más edad en participar en grandes ligas fue Leroy Page, cuando tenía 59 años de edad. Jugó para los Indios de Cleveland. Archie Moore, boxeador estadounidense, no solo fue el rey de los knockouts, fue el campeón mundial de peso semicompleto reinante con más años en todos los tiempos. Hizo 219 peleas, ganando 186. Archie Moore entrenó, entre otros, a Muhammad Ali y George Foreman. Y Leonard Warwick fue el boxeador británico que registró la mayor cantidad de victorias en el peso ligero. Hizo 470 peleas y ganó 340 por knockouts. También tiene la mayor cantidad de derrotas, 127. En el terreno se logran proezas.
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0: Clayton Kershaw es uno de los lanzadores más destacados de la historia reciente de las Grandes Ligas, pues hoy ha anunciado que se retirará al final de la temporada 2025 tras 18 años de carrera con Los Angeles Dodgers. Con su icónica gorra de los Dodgers y su recta precisa, Kershaw deja una huella indeleble en el béisbol, no solo por su destreza en el montículo, sino también por su liderazgo tanto dentro como fuera del campo. A lo largo de su carrera, Kershaw ha sido una pieza clave clara de los Dodgers, llevando al equipo a conquistar dos títulos de la Serie Mundial en 2020 y 2024 y ganando tres premios Cy Young en 2011, 2013 y 2014. Además, su victoria en 2014 como jugador más valioso MVP de la Liga Nacional lo consolidó como uno de los mejores lanzadores de su generación. Con 11 selecciones de juego de estrellas y un impresionante récord de 3.000 ponches alcanzados en julio de 2025, Kershaw no solo se ha destacado por sus logros individuales, sino por su incansable trabajo y dedicación a lo largo de los Dodgers. Su capacidad para mantenerse competitivo incluso tras lidiar con lesiones como problemas en el hombro y las rodillas demuestra la fortaleza mental que lo ha acompañado durante toda su carrera. Sin embargo, Kershaw es más que un jugador de béisbol. Fuera del campo, su legado como activista y filántropo es igualmente notable. Junto a su esposa Ellen, fundó el Desafío Kershaw, una iniciativa destinada a recaudar fondos para la construcción de orfanatos en Zambia y que ha beneficiado a cientos de niños en situación de vulnerabilidad. Pues el 19 de septiembre de 2025, Kershaw vivió su última apertura en el Dodger Stadium, un momento lleno de emoción que será recordado por los aficionados. Con la ovación de pie de más de 53.000 asistentes, se despidió de su estadio con una última actuación ante los San Francisco Giants, un homenaje a su incomparable carrera. Con su número 22, ahora inmortalizado por los Dodgers, Clayton Kershaw se retira con un legado que trasciende el béisbol. Más allá de sus logros, su ejemplo de perseverancia y dedicación continuará inspirando a futuras generaciones de jugadores y aficionados al deporte. Para Unánimo Deportes reportó Francisco Zuleta.
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2: ¿Sabías que hay un portero que probablemente tiene pesadillas con Cristiano Ronaldo? Y es que hablar de CR7 es hablar de goles, récords y también de arqueros humillados, porque el portugués no solo ganó todo en Europa, también convirtió a muchos porteros en parte de sus highlights. Actualmente, Cristiano Ronaldo suma 36 títulos oficiales en su carrera entre clubes y selección. Ganó absolutamente todo con el Manchester United, el Real Madrid, la Juventus y Portugal. Pero hay un arquero que sufrió más que nadie enfrentándolo. Gianluigi Buffon, sí, una leyenda total del fútbol. Pero Cristiano le marcó en momentos importantísimos. Uno de los más recordados fue aquella chilena histórica en los cuartos de final de la Champions League entre el Real Madrid y la Juventus en 2018. Un gol tan brutal que hasta la afición rival terminó aplaudiendo. Y Buffon no fue el único. Manuel Neuer también sufrió contra CR7 en Champions. Lo mismo le pasó a Jan Oblak, Ter Stegen y hasta porteros históricos como Patrick Schick. Lo peor para ellos es que Cristiano no necesitaba muchas oportunidades. Un cabezazo, un remate cruzado o un contragolpe y listo, gol. Además, CR7 tiene algo que muy pocos jugadores lograron, marcarle a prácticamente todos los grandes porteros de su generación. Desde Iker Casillas en entrenamientos y clásicos, hasta figuras como Cortázar, Donnarumma y Alisson. Y aunque hoy juega en Arabia con Al-Nassr, sigue sumando números. A sus 40 años todavía busca llegar a los 1000 goles oficiales y mantenerse rumbo al Mundial 2026. Porque sí, podrán cambiar los equipos, las ligas y hasta las generaciones, pero hay algo que nunca cambia. Cristiano Ronaldo siempre encuentra la forma de vencer al portero.
0: En las calles de Les Ulis, un suburbio al sur de París, Thierry Daniel Henry dio sus primeros pasos no solo como futbolista, sino como un símbolo de una generación. Hijo de padres antillanos, creció en un entorno modesto, donde el fútbol era un refugio y promesa. Su talento precoz lo llevó al Clairefontaine, la cadena de élite de fútbol francés, y con solo 17 años ya debutaba con el AS Monaco de Arsène Wenger. Su despegue definitivo ocurrió con el Arsenal, donde bajo la dirección de Wenger se convirtió en una leyenda, máximo goleador histórico del club, pieza clave del equipo campeón invicto de la Premier League 2003-2004 y 4 veces bota de oro. Henry definió el rol del delantero, veloz, elegante, cerebral. Su número 14 no era solo un dorsal, era una declaración de estilo. En selección nacional fue protagonista de la era dorada del fútbol francés. Campeón del mundo en el 98, campeón de Europa en el 2000 y líder silencioso de una generación de oro. Con 51 goles fue durante años el máximo artillero de Les Blues. Su aporte fue determinante, aunque muchas veces opacado por nombres más mediáticos. pero hubo una noche que confirmó su categoría universal. El 2 de mayo de 2009, en el corazón del Santiago Bernabéu, Thierry Henry y el Barcelona protagonizaron una de las mayores humillaciones al Madrid. El marcador fue un contundente 6-2 y el francés firmó un doblete con una frialdad de los elegidos. El primero fue una definición quirúrgica tras dejar atrás a Cannavaro y el segundo una aparición letal al espacio. En medio de un equipo coral, Henry destacó como solista. Aquella noche no solo venció a los Galácticos, los desdibujó. Retirado en 2014, Henry se ha reinventado como un comentarista y entrenador, tras dirigir al Mónaco y al Monterreal Impacto y lidera la selección sub-21 de Francia y el equipo olímpico. Su legado no se mide solo en goles, sino en la elegancia de su juego y en su actual compromiso con formar parte de las nuevas generaciones. Thierry Henry no solo marcó una época, sino que le inspiró. Para Unánimo Deportes, reportó Francisco Zuleta. Roger Federer no solo redefinió el tenis dentro de la cancha, también construyó uno de los imperios comerciales más sólidos en la historia del deporte. Durante 24 años, desde 1994 hasta 2018, su imagen estuvo ligada a Nike, una relación que lo acompañó desde sus días como junior hasta convertirse en la leyenda que todos conocemos. Sin embargo, en un giro que sorprendió a la industria, el suizo rompió con la marca estadounidense para firmar con uno de los contratos más lucrativos jamás vistos en el tenis. En 2018, Federer inició una nueva etapa con Uniqlo, con un acuerdo de $300 millones por 10 años. No se trataba solo de ropa, sino de un cambio de identidad, de atleta dominante a ícono global del estilo. Curiosamente, el acuerdo no incluía calzado, lo que abrió la puerta a otros movimientos estratégicos. Este siguiente paso llegó en 2019, cuando Federer se unió a On. Aquí no fue solo embajador, sino que se convirtió en inversor y socio, lanzando su propia línea de zapatillas. Era la evolución natural de rostro publicitario a empresario con participación directa en el negocio. Pero su portafolio va más allá. Desde 2001, Federer ha sido imagen de Rolex, una asociación que refleja precisión, elegancia y legado. A esto se le suman alianzas con Mercedes-Benz, Lidl, Wilson Sporting Goods, consolidando una estrategia clara. Pocas marcas, pero de máximo prestigio. Así, Federer construyó algo más grande que una carrera deportiva. Si te gustó el video, para Unánimo Deportes reportó Francisco Zuleta.
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2: Es oficial, John Lucumí da el salto más importante de su carrera. El defensor colombiano de 28 años es nuevo jugador de la Juventus de Turín, tras completar sus exámenes médicos y firmar un contrato por 4 temporadas. Aunque la Premier League y el Inter de Milán mostraron interés, la prioridad de Lucumí siempre fue vestir la camiseta bianconera. La operación con el Bologna se cerró en alrededor de 20 millones de euros más variables, y el zaguero zurdo percibirá un salario cercano a los 2.5 millones netos por año. Su camino arrancó en el Deportivo Cali, pasó por el Genk de Bélgica, donde fue campeón de Liga y Copa, y en 2022 aterrizó en el Bologna. En 4 temporadas de la Serie A se consolidó como un central tiempista, rápido y con impecable salida de balón, coronando su etapa rosoblu con la histórica Copa Italia en 2025. Pero la clave de su cotización estuvo en el Mundial 2026. Lucumí fue pilar en la defensa de la selección colombiana, disputando los 5 partidos como titular y destacando como uno de los mejores centrales del torneo, un rendimiento que aceleró la ofensiva de la Juve tras la cita orbital. Con este traspaso, Lucumí entra en la historia como el tercer colombiano en vestir los colores de la Vecchia Signora. Turín lo espera para asumir el gran reto de su consolidación en la élite europea.
1: El top 5 de los mejores recintos en la historia del boxeo. Luna Park, estadio ubicado cerca del Puerto Madero con capacidad para cerca de 10.000 fanáticos, fue la casa del boxeo argentino en su época dorada. Figuras como Nicolino Aloche, Carlos Manzán, Santos Laciar y otras figuras protagonizaron la arena. Western Forum de Inglewood no solo fue la casa de Los Ángeles Lakers durante años, ahí se realizó la batalla de las Zetas entre Carlos Zárate y Alfonso Zamora. De la Hoya debutó ahí, un escenario protagonista hoy en día. Caesars Palace, la gran inversión de los casinos de Las Vegas proporciona la creación del Caesars Palace, en donde pelearon Sugar Ray Leonard y Tommy Hearns en 1981, pero principalmente el combate entre Oscar de la Hoya y Julio César Chávez, historia pura. MGM Grand Garden Arena, el gran recinto de Las Vegas inaugurado en 1994, se convirtió en la arena épica, con una capacidad de hasta 15.600 aficionados. Fue ahí donde ocurrió la pelea histórica en la que Mike Tyson mordió la oreja de Holyfield. Además, ahí han peleado Julio César Chávez, Floyd Mayweather, Manny Pacquiao y otras figuras del deporte. Y en el número 1, el Madison Square Garden. Ubicado en Nueva York, Estados Unidos, el llamado MSG, con poco más de 20.000 butacas, es la arena más famosa del mundo, pues fue testigo del adiós de Joe Louis cuando derrotó a Rocky Marciano, y sobre todo porque albergó la pelea del siglo entre Muhammad Ali y Joe Frazier, un evento histórico del deporte mundial. Top 10 fichajes en el último día de mercado. 10. Robinho, Manchester City 2008. Llegó del Real Madrid por 32 millones de euros y se convirtió en el primer gran golpe de la era de los nuevos dueños del City, marcando el inicio de su transformación en potencia europea. 9. Pierre-Emerick Aubameyang, Arsenal 2018. El Arsenal pagó cerca de 56 millones de euros al Dortmund y marcó 92 goles, una bota de oro de la Premier y el liderazgo del título de la FA Cup en 2020. Número 8. Dimitar Berbatov, Manchester United 2008. Tras una larga novela con el Tottenham, llegó por 30 millones de euros y terminó ganando dos Premier League y marcando 56 goles con los Red Devils. Número 7. Fernando Torres, Chelsea 2011. Su traspaso por 50 millones rompió récords en Inglaterra, aunque no repitió sus números de Liverpool, ganó Champions League, Europa League y FA Cup. Número 6. Ashley Cole, Chelsea 2006. El mejor lateral izquierdo de Inglaterra dejó al Arsenal en una operación polémica y se convirtió en pieza clave de los títulos del Chelsea. Número 5. Claude Makélélé, Chelsea 2003. Llegó desde el Real Madrid y revolucionó el mediocampo. Su impacto fue tan grande que el rol de contención terminó conociéndose como el puesto Makélélé. Número 4. Mesut Özil, Arsenal 2013. Su fichaje desde el Real Madrid por 42 millones de euros cambió la mentalidad del club y terminó aportando 54 asistencias en Premier League y 3 FA Cups. Número 3. Cristiano Ronaldo, Manchester United 2021. Cuando todo apuntaba al City, el United lo repatrió desde la Juventus y en su regreso marcó 24 goles en su primera temporada. Número 2. Luis Suárez, Liverpool 2011. Llegó del Ajax por cerca de 22.8 millones de euros y se convirtió en uno de los mejores delanteros del mundo, antes de ser vendido al Barcelona por una cifra mucho mayor. Y número 1. Wayne Rooney, Manchester United 2004. Con apenas 18 años, el United apostó por él en el último día de mercado. La recompensa, 253 goles, 5 Premier Leagues, una Champions y el título de máximo goleador histórico del club.
3: Unánimo Deportes presenta. ¿Sabía usted que el juego más largo en el béisbol fue en el año 1981, cuando en la entrada 21 los equipos se mantenían empatados 2-2? El juego fue suspendido y dos meses después se reanudó hasta que se anotó la carrera del desempate en la entrada 33. Eran equipos triple A de Boston y Baltimore. ¿Sabía usted que el boxeo está muy cerca del fútbol en cuanto a la preferencia del público? Según información de la Federación Mundial de Boxeo, todas las personas encuestadas indican que siguen las peleas de boxeo con el mismo entusiasmo con que lo hacen con sus equipos favoritos de béisbol. ¿Sabía usted que Julio César Chávez se destaca por ser el primer mexicano en hacerse acreedor al título de campeón mundial en tres categorías: ligero, superligero y welter? De sus 170 peleas, Chávez resultó invicto en 90 de ellas. También tiene el récord de haber llenado el Estadio Azteca con más de 130 mil espectadores para presenciar su pelea contra el estadounidense Greg Hogan en 1993.
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5: En un año donde varias figuras brillan en la MLB, hay un nombre que resuena con fuerza desde Seattle, Carver Lake. A sus 28 años, el receptor de los Mariners vive el mejor momento de su carrera y está demostrando que el puesto detrás del plato también puede ser una fuente inagotable de poder ofensivo y liderazgo silencioso. Seleccionado en el draft de 2018 y debutante en 2021, Raleigh ha construido su ascenso con paciencia. Su apodo, Big Dumper, ha dejado de ser una curiosidad para convertirse en una marca registrada en Seattle, donde sus home runs ya son rutina. En esta temporada 2025 lidera la liga con 36 cuadrangulares y una OPS que se supera del 1.00, números que lo colocan en la élite ofensiva del béisbol y lo proyectan como un candidato firme al MVP de la liga americana. Pero lo de Blake no se limita al bate, es también un receptor completo con estadísticas defensivas de primer nivel, un top time de 1.98 segundos, gran manejo del cuerpo de lanzadores y presencia de constante en movimientos críticos. Su impacto va más allá de los números, es el líder emocional y táctico de un equipo que busca consolidarse como contendiente. Este año además superó a Ken Griger Jr. en la marca de home runs previos al juego de estrellas dentro de la franquicia y se acerca peligrosamente al récord de Javi López para un catcher en una sola temporada, todo bajo un contrato de 5.6 millones que hoy parece una ganga para Seattle. Sumadores en el clubhouse ha sido destacada por cuerpo técnico y compañeros por igual. Raleigh no solo dirige los partidos desde atrás del plato, también es una voz de referencia para los lanzadores más jóvenes y un ejemplo de consistencia en la preparación diaria. Su ética de trabajo ha calado hondo en una organización que se ha renovado sin perder ambición. Con cada batazo largo y cada jugada precisa, Carl Raleigh consolida su estatus como uno de los grandes protagonistas del presente. No solo es un receptor con poder, es un pilar competitivo en un equipo que quiere hacer historia. Y si Seattle logra dar el salto esta temporada, no habrá dudas de quién fue el motor detrás de este salto. Para Unánimo Deportes, reportó Francisco Zuleta.
6: Noche para los libros de historia en las grandes ligas. Los Milwaukee Brewers aplastaron 22-0 a los Seattle Mariners en el American Family Field, igualando la blanqueada más abultada en la era moderna del béisbol. Una auténtica paliza que empareja una marca de la franquicia y un récord de MLB que no se veía desde hace más de dos décadas. Desde 1901, solo dos equipos habían logrado un 22-0. Los Pittsburgh Pirates ante los Cubs en 1975 y Cleveland sobre los Yankees en 2004. Hoy, Milwaukee confirma por qué es el mejor equipo de la liga con marca de 78-48. La historia comenzó en la primera entrada con una genialidad. Jake Bowers conectó doble y tras un sencillo de William Contreras, el tiro de Randy Arozarena parecía tenerlo fuera, pero Bowers le manoteó astutamente el guante al receptor Carl Raleigh, provocó que soltara la bola y regresó para timbrar el 1-0. A partir de ahí se desató la tormenta. Christian Yelich la sacó del campo con dos a bordo en la quinta para el 6-0. En la sexta, David Hamilton la botó para el 9-0. Y más tarde, el propio Bowers pegó su cuadrangular número 22 de la temporada. Pero la octava entrada fue una auténtica carnicería. Milwaukee anotó 9 carreras en un solo inning ante el infielder venezolano Leo Rivas, quien tuvo que subir al loma por Seattle. En esa rally, su compatriota el novato Luis Lara conectó un bambinazo de 3 carreras. El primer home run de su carrera profesional en Grandes Ligas. 22 carreras, 5 hits permitidos, 0 errores y un lugar en la eternidad del béisbol. Milwaukee demuestra por qué es el candidato número 1 este año.
7: En el fútbol, muchos juegan con los pies, pero solo los elegidos juegan con el cerebro. En este mes de la mujer, honramos al actual Balón de Oro y símbolo de lucha, Aitana Bonmatí. Formada en la masía del Fútbol Club Barcelona, Aitana creció jugando entre chicos, curtiéndose en un entorno exigente. Ella heredó su ADN, visión periférica, control perfecto y una inteligencia táctica que le hace parecer que juega en un segundo antes que las demás.
8: Del 2023 al 2025, el fútbol femenino ha tenido una sola dueña. Aitana no solo lideró al Barcelona a la gloria europea y a España a conquistar el Mundial, sino que hizo historia al ganar 3 balones de oro consecutivos. No solo la mejor del planeta, es la arquitecta que ha redefinido el fútbol moderno.
7: Pero el legado de Aitana va más allá de los títulos. Tras el escándalo de la final del Mundial, se convirtió en una voz inquebrantable por el respeto y la igualdad en el fútbol femenino, demostrando que su liderazgo también está fuera de la cancha.
8: Con 3 balones de oro en su vitrina, ¿crees que alguien pueda quitarle el trono a Italia en este 2016? Déjanos tu opinión y síguenos para más noticias y el mejor análisis deportivo. Por Héctor Samuel Rodríguez, para Unánimo Deportes.
5: Nueva Caledonia está a solo 2 victorias de hacer historia. La selección oceánica, tradicionalmente fuera del radar mundialista, hoy se encuentra a las puertas de la Copa Mundial de la FIFA 2026, en un escenario que hace unos años parecía impensado. El cambio de formato del torneo, ahora con 48 selecciones, le abrió una oportunidad única a la Conferencia de Fútbol de Oceanía. Por primera vez, un boleto directo sin depender del repechaje, y ahí es donde la Nueva Caledonia ha sabido competir. Con orden táctico, crecimiento estructural y una generación que ya suma experiencia internacional, el equipo ha ido acortando distancias. Jugadores formados entre el ámbito local y el fútbol francés han elevado el nivel de una selección que hoy ya no solo compite, sino que ilusiona. Hoy Nueva Caledonia no solo juega partidos, juega por un lugar en el mapa del fútbol mundial. A 2 victorias de la gloria, el sueño mundialista está más vivo que nunca. Para Unánimo Deportes reportó Francisco Zuleta.
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7: Grandes noticias para la Sion Raiders. La espera terminó y el fichaje que todos estaban esperando ya es oficial. Fernando Mendoza, el ganador del último trofeo Heisman, se viste de plata y de negro.
9: Él no es cualquier jugador.
7: Mendoza llega tras una temporada histórica donde se consagró como el mejor jugador de fútbol americano colegial. Los Raiders han hecho una apuesta agresiva, buscando ese liderazgo y dinamismo que tanto le ha faltado a la ofensiva en los últimos años. Pero ¿por qué tanto ruido? Te preguntas. Mendoza no es solo un brazo potente, es su capacidad de crear jugadas bajo presión y su lectura de campo lo que lo hizo merecedor del Heisman. La pregunta ahora es, ¿está listo para tomar las riendas de la semana 1 o será un proceso de adaptación? Las Vegas está encendida, la directiva ha enviado un mensaje claro. Está en modo ganador inmediato, la presión será enorme. Pero con el talento que demostró en la Universidad, Mendoza tiene todo para convertirse en el ídolo que la afición está pidiendo a gritos. ¿Crees que Fernando Mendoza logrará transformar a los Raiders en contendientes al Super Bowl esta misma temporada? Déjanos tu pronóstico en los comentarios y síguenos para más noticias y el mejor análisis deportivo. Por Héctor Somos Rodríguez, para Unánimo Deportivo.
5: Estos son los 10 mejores jugadores mexicanos en la historia de las Grandes Ligas, basado en sus logros y el impacto que tuvieron en el béisbol. En el top 10 está Melo Armada, posición jardinero. Logros, fue el primer mexicano en jugar en Grandes Ligas, debutando en 1933. Fue pionero en la historia del béisbol, siendo el primer latino en conectar un home run en varios estadios históricos, como el Fenway Park y Yankee Stadium. Fue parte de 4 juegos inaugurales, con una destacada participación en 1933 y 1935. El top número 9 es para Teodoro Higuera, posición pitcher. Logros, Higuera tuvo un brillante inicio de carrera destacando con los Milwaukee Brewers y fue seleccionado al Juego de Estrellas en 1986. Además, terminó segundo en la votación del Cy Young de ese año. Fue conocido por su gran control, logrando 20 victorias en 1986 y 18 en 1987. En el top 8 está Giovanni Gallardo, posición pitcher. Logros, Gallardo fue uno de los lanzadores más destacados en los Milwaukee Brewers, con una excelente carrera en la rotación durante varias temporadas. Reconocimiento, participó en un Juego de Estrellas y fue líder en ponches en la Liga Nacional en 2003. En el top 7 está Esteban Loaiza, posición lanzador. Logros, Loaiza es el lanzador derecho mexicano con más victorias en la historia de la MLB, 126. Fue seleccionado para los Juegos de Estrellas y terminó segundo en la votación del Cy Young en 2003. En reconocimiento, lideró la Liga Americana en victorias en 2003 con 21 triunfos. En el top 6 está Jorge Horta, posición infielder. Logros, Horta es recordado por su participación clave en la Serie Mundial de 1985 con los Kansas City Royals. Fue líder de los Royals durante esta época. Reconocimiento, fue un destacado bateador con un promedio de .278 participando en 2 Juegos de Estrellas. En el top 5 está Joaquín Soria, posición pitcher. Logros, Soria se destacó como uno de los mejores cerradores en su época. Fue seleccionado para 2 Juegos de Estrellas y fue líder en rescates en varias temporadas. Reconocimiento, tuvo una temporada estelar en 2010 con 43 rescates y un ERA de 1.78. En el top 4 está Aurelio Rodríguez, posición tercera base. Logros, Rodríguez fue uno de los mejores defensores de su época. Ganó el Guante de Oro en 1970. 1986, desbancando a Brooks Robinson. Reconocimiento, jugó más de 2,000 partidos en la MLB, destacándose en defensa. El top 3 es para Roberto Ávila. Posición infielder. Logros: Ávila hizo historia al ganar el título de bateo de la Liga Americana en 1954, convirtiéndose en el primer latino en lograrlo. Reconocimiento, fue seleccionado para 3 Juegos de Estrellas y estuvo en la Serie Mundial de 1954. El top 2 es para Vinicio Castilla. Posición tercera base. Logros: Castilla es el bateador mexicano con más poder, con 320 jonrones en su carrera. Lideró la Liga Nacional en carreras producidas en 2004 con 131. Reconocimiento, fue seleccionado para 2 Juegos de Estrellas y ganó 3 bates de plata. El top 1 sin duda alguna es uno de los mejores beisbolistas de toda la historia y es mexicano, Fernando Valenzuela. Posición, pitcher. Logros, Valenzuela es el único mexicano en tener su número retirado por un equipo del MLB, Los Ángeles Dodgers. Fue Cy Young y novato del año en 1981 y su carrera estuvo marcada por la fernandomanía. Este fue el top 10 de los mejores mexicanos en la historia de la MLB. Dime qué te pareció en los comentarios. Para Unánimo Deportes reportó Francisco Zuleta.
10: El favorito a ganar la liga según las casas de apuestas. Número 5. Villarreal con un momio de más 10,000. El submarino amarillo completa el grupo de equipos con opciones remotas, pero respaldado por una plantilla competitiva y su regreso a la máxima competición europea. Número 4. Real Betis con un momio de más 6,600. Tras clasificar a la UEFA Champions League, los verde y blancos son vistos como una de las posibles sorpresas de todo el campeonato. Número 3. Atlético de Madrid con un momio de más 800. El equipo de Diego Simeone vuelve a aparecer como el principal candidato a romper el dominio de los dos gigantes, sobre todo con las últimas temporadas acompañados de Llorente y Julián Álvarez. Número 2. Real Madrid con un momio de más 115. La llegada de Mourinho y una plantilla encabezada por Kylian Mbappé, Vinicius Jr. y Jude Bellingham mantienen a los merengues muy cerca del Barça en las predicciones. Y en la posición número 1, Barcelona con un momio de menos 125. El vigente campeón encabeza las cuotas gracias a la continuidad del proyecto de Hansi Flick y a una plantilla que mantiene figuras como Lamine Yamal, Pedri y Rafinha, además de la llegada, por supuesto, de Rodri y la consolidación de Joao Cancelo.
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11: América Latina tiene historia en la NBA. Recordamos a 5 jugadores que abrieron camino a lo más alto del baloncesto mundial. Posición 5, Horacio Llamas. En 1997, hizo historia al convertirse en el primer mexicano en jugar en la NBA con los Phoenix Suns. Su breve paso por la liga abrió la puerta para que el talento mexicano llegara a la élite. Posición 4, Nene Hilario. Con casi 2 décadas en la liga, fue un referente de constancia y fortaleza. El brasileño brilló con Denver y Houston, promedió dobles dígitos en puntos y se ganó el respeto por su poder físico y su compromiso en defensa. Posición 3, Al Horford. El dominicano fue ejemplo de liderazgo y consistencia. Capaz de adaptarse a diferentes estilos de juego, su presencia defensiva y su experiencia lo convierten en uno de los latinos más influyentes de su generación. Posición 2. Luis Scola. Integrante de la generación dorada, destacó por su inteligencia táctica, precisión en el tiro y su carácter competitivo. Su paso por la NBA dejó claro que el baloncesto argentino podía competir al más alto nivel. Posición 1. Manu Ginóbili. Símbolo del talento y la entrega, Ginóbili cambió la historia de los San Antonio Spurs. Ganó 4 anillos y se convirtió en el máximo referente latino en la historia de la NBA. Estos 5 jugadores son el reflejo del espíritu latino en la NBA, un legado que sigue inspirando a nuevas generaciones.
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0: Unánimo Deportes presenta. ¿Sabía usted que el puertorriqueño Wilfredo Gómez es el púgil con la racha de nocauts más larga de un campeón mundial? Después de empatar su primera pelea, Wilfredo Gómez noqueó a los siguientes 32 rivales a los que enfrentó. Entre ellos conquistó el título de peso supergallo y noqueó a 13 púgiles en su reinado que duró 4 años. El jugador con más edad en participar en grandes ligas fue Leroy Page, cuando tenía 59 años de edad. Jugó para los Indios de Cleveland. Archie Moore, boxeador estadounidense, no solo fue el rey de los knockouts. Fue el campeón mundial de peso semicompleto reinante con más años en todos los tiempos. Hizo 219 peleas, ganando 186. Archie Moore entrenó, entre otros, a Muhammad Ali y George Foreman. Y Leonard Warwick fue el boxeador británico que registró la mayor cantidad de victorias en el peso ligero. Hizo 470 peleas y ganó 340 por knockouts. También tiene la mayor cantidad de derrotas, 127. 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
3: América Latina tiene historia en la NBA. Recordamos a 5 jugadores que abrieron camino a lo más alto del baloncesto mundial. Posición 5, Horacio Llamas. En 1997 hizo historia al convertirse en el primer mexicano en jugar en la NBA con los Phoenix Suns. Su breve paso por la liga abrió la puerta para que el talento mexicano llegara a la élite. Posición 4, Nene Hilario. Con casi 2 décadas en la liga, fue un referente de constancia y fortaleza. El brasileño brilló con Denver y Houston, promedió dobles dígitos en puntos y se ganó el respeto por su poder físico y su compromiso en defensa. Posición 3, Al Horford. El dominicano fue ejemplo de liderazgo y consistencia. Capaz de adaptarse a diferentes estilos de juego, su presencia defensiva y su experiencia lo convierten en uno de los latinos más influyentes de su generación. Posición 2, Luis Scola. Integrante de la generación dorada, destacó por su inteligencia táctica, precisión en el tiro y su carácter competitivo. Su paso por la NBA dejó claro que el baloncesto argentino podía competir al más alto nivel. Posición 1, Manu Ginóbili. Símbolo del talento y la entrega, Ginóbili cambió la historia de los San Antonio Spurs. Ganó 4 anillos y se convirtió en el máximo referente latino en la historia de la NBA. Estos 5 jugadores son el reflejo del espíritu latino en la NBA, un legado que sigue inspirando a nuevas generaciones.
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4: Efraín Juárez ya tiene nuevo equipo y será entrenador de la UEFA Champions League. El mexicano fue presentado oficialmente como nuevo director técnico del Győri Eto, de Hungría, actual campeón de la liga local. El anuncio sorprendió a muchos porque llega justo después de abandonar un proyecto en Pumas que parecía tener futuro y que estuvo solo a unos minutos de conquistar el título Clausura 2026. Recordemos que Juárez tomó a uno de los Pumas más irregulares y logró convertirlos en un equipo competitivo, pero su etapa terminó con una dolorosa derrota en la final ante Cruz Azul, definida en los últimos instantes gracias al gol de Rodolfo Rotondi. A pesar de haber llevado al equipo universitario hasta la serie por el campeonato, la directiva y el entrenador no llegaron a un acuerdo para continuar. Y ahora el destino le abre una puerta mucho más grande. El Győri Eto viene de romper una hegemonía histórica en Hungría. El club conquistó la temporada 2025-2026 y puso fin al dominio de 6 títulos consecutivos del Ferencváros, el gigante del fútbol húngaro. Por eso, la expectativa sobre el nuevo proyecto es enorme y la prueba llegará muy rápido. El primer partido oficial de Efraín Juárez frente al club será nada más y nada menos que en la primera ronda de clasificación de la UEFA Champions League, donde enfrentará al Víkingur de Islandia, un reto que podría marcar el inicio de una nueva aventura histórica para uno de los entrenadores mexicanos con mayor proyección. Lo más interesante es que Juárez deja a México siendo finalista y aterriza en Europa con la oportunidad de dirigir en competencias continentales, un salto que pocos técnicos mexicanos han logrado tan pronto en su carrera. ¿Crees que Efraín Juárez tomó la decisión correcta al dejar Pumas para ir a Europa? ¿O debía quedarse para buscar el título que se le escapó con los universitarios? Te leo en los comentarios.
5: El 26 de abril de 2026, Sebastián Kimaru Sagwe de Kenia hizo historia al convertirse en el primer hombre en correr un maratón en menos de 2 horas. En el London Marathon 2026, completó los 42.195 kilómetros en 1 hora 59 minutos y 30 segundos, estableciendo un nuevo récord mundial. Este logro es aún más impresionante porque Sagwe lo consiguió en una competición oficial, rompiendo la barrera que había dejado Eliud Kipchoge en el Ineos 1:59 en 2019, pero sin contar oficialmente. ¿Cómo lo logró? Su entrenamiento fue meticuloso, más de 200 kilómetros semanales, enfrentamientos contra altitud,

0: Este martes, el club catalán confirmó el fichaje definitivo de Hamza Abdelkarim, el delantero egipcio de 18 años, al que muchos ya señalan como el heredero de Mohamed Salah. El Barça ejerció la opción de compra que tenía sobre el jugador con el Al Ahly por un monto de 1,5 millones de euros, aproximadamente 1.700.000 dólares. El joven firmará por 3 temporadas, vinculándose con la institución hasta junio de 2029. Abdelkarim no llega como una apuesta a ciegas. Ya había sido cedido al club durante el mercado de invierno y terminó la temporada con el Juvenil A, donde dejó cifras más que convincentes. 6 goles en 9 partidos de liga, incluyendo un hat-trick en la goleada 9-0 al Monte Carlo, partido en que el equipo se coronó campeón de la División de Honor. Debutó el 8 de marzo en cancha del Huesca y anotó de inmediato. El fútbol juvenil, como lo dijo su propio seleccionador, ya se le quedaba pequeño. Y ese seleccionador es Hossam Hassan, técnico de Egipto, quien lo incluyó por sorpresa en la convocatoria mundialista de mayo sin que el chico hubiera siquiera debutado en la absoluta. Una decisión que ya luce justificada. Abdelkarim ha participado en los 2 partidos de los faraones en este mundial, ante Bélgica y Nueva Zelanda. Hassan no escatima en elogios, personalidad, capacidad técnica, ambición, y lo dice claramente, un jugador que rinde en uno de los clubes más grandes del mundo puede transformar al fútbol egipcio. El legado de Salah es inmenso, pero en Cataluña y ahora también en cancha mundialista, Hamza Abdelkarim empieza a escribir el suyo. Para Unánimo Deportes, Miguel Gómez. 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
1: Top 5 mexicanos que han jugado en Grecia. Con la reciente llegada de la Hormiga González a Grecia, recordamos a los mejores 5 mexicanos que han pisado el fútbol griego. Antonio Tano de Nigris, en el AE Larissa, 2009. Aunque su paso fue breve, el exdelantero de la selección mexicana formó parte de la primera ola de futbolistas aztecas que probaron suerte en Grecia, abriendo camino para las generaciones siguientes. Número 4, Jorge Sánchez, PAOK, 2026. El lateral mexicano se incorporó al PAOK en 2026, después de su etapa europea en el Ajax y Portugal. Su fichaje refuerza la presencia mexicana en una de las ligas más competitivas del sureste europeo. Número 3, Alan Pulido, Levadiacos y Olympiacos, 2015. Tras su salida de Tigres encontró refugio en Grecia. Pasó por Levadiacos y después por Olympiacos, club con el que logró el título de la liga antes de regresar al fútbol mexicano. Número 2, Orbelín Pineda, AEK Atenas, 2022. Llegó procedente del Celta y rápidamente se consolidó como figura. Fue campeón de Liga y Copa en su primera temporada, además de ser reconocido como uno de los mejores futbolistas del campeonato griego. Número 1, Neri Castillo, Olympiacos, año 2000. El caso más exitoso se formó y brilló en Olympiacos, donde ganó 7 ligas griegas y 2 copas, convirtiéndose en ídolo del club y uno de los mexicanos más exitosos en toda Europa.
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3: Estos son top 10 jugadores mexicanos más valiosos del 2025. En el número 1 está Santiago Jiménez con 37 millones de euros. Su club actual es el AC Milán de Italia. Su posición es delantero centro, tiene 24 años de edad. Marca diferencia en la Serie A siendo figura en su club y figura clave en la selección mexicana. En el número 2 está Edson Álvarez con 30 millones de euros. Su club es el West Ham United de Inglaterra. Su posición es mediocampista defensivo. Tiene 27 años de edad. Titular indiscutible en la Premier League y pieza fundamental en el mediocampo del Tri. En el número 3 está Irving Lozano con 12 millones de euros. Su club actual es el San Diego FC de la MLS. Su posición es extremo izquierdo. Tiene 29 años. Experimentado atacante con trayectoria en Europa, ahora liderando la MLS. En el número 4 está Julián Araujo con 10 millones de euros. Su club actual es el AFC Bournemouth de Inglaterra. Su posición es lateral derecho. Tiene 23 años de edad. Tras su paso por el FC Barcelona se consolidó en la Premier League con el Bournemouth. En el número 5 está Johan Vázquez con 10 millones de euros. Su club es el Genoa y de Italia. Su posición es defensa central. Tiene 26 años. Defensor sólido en la Serie A con actuaciones destacadas que lo mantienen en el radar de Europa. En el número 6 está Luis Chávez con 9 millones. Su club es el

0: Dinamo de Moscú de Rusia. Su posición es mediocampista. Tiene 28 años. Es un mediocampista creativo con buena pegada, adaptado al fútbol ruso. En el número 7 está Julián Quiñones, con 9 millones. Su club es el Acadia FC de Arabia Saudita. Su posición es delantero. Tiene 27 años. Naturalizado mexicano, aporta potencia y gol en la Liga Saudí. En el número 8 está Eric Sánchez, con 10 millones de euros. Su club actual es el Club América de México. Su posición es mediocampista. Tiene 25 años y es figura en la Liga MX con proyección para emigrar a Europa. En el número 9 está Gerardo Arteaga, con 5 millones de euros. Su club actual es el Monterrey de México. Su posición es lateral izquierdo. Tiene 26 años. Tras su paso por el Genk de Bélgica, regresó a la Liga MX con Rayados. Y en el número 10 está Roberto Alvarado, con 7 millones de euros. Su club actual son las Chivas de México. Su posición es extremo. Tiene 25 años. Jugador versátil y creativo, clave en el ataque del Guadalajara. Este listado refleja la diversidad de destinos y roles que los futbolistas mexicanos desempeñan tanto en ligas europeas como en la Liga MX y otras competiciones internacionales. La combinación de juventud y experiencia en estos jugadores es una señal positiva para el futuro del fútbol mexicano bajo la dirección de Javier Aguirre.
1: En una categoría dominada históricamente por europeos, los pilotos latinoamericanos han tenido que hacerse un lugar a base de talento, coraje y perseverancia. No es sencillo sobresalir cuando los reflectores apuntan siempre al norte, pero estos cinco nombres desafiaron las estadísticas, la estructura y en muchos casos las expectativas. En el número 5 está Pedro Rodríguez. Fue uno de los pioneros. En los años 60 y 70, Pedro Rodríguez se enfrentó al peligro inherente de una Fórmula 1 mucho más cruda y mortal. Sin el respaldo pleno de una nación con tradición automovilística y en un contexto técnico muy adverso, se ganó un sitio en la élite europea. Su trágica muerte lo convirtió en una leyenda, pero su legado sigue vivo, sobre todo en casa. El autódromo más importante de México lleva su nombre y el de su hermano Ricardo. Pedro no solo corrió en Fórmula 1, también abrió un camino muy importante. El número 4 es para Juan Pablo Montoya. Desde Bogotá, el corazón del automovilismo mundial, Montoya irrumpió en la Fórmula 1 en 2001 con actitud desafiante de quien no teme a nada. Fue irreverente, veloz y muchas veces incómodo para los nombres establecidos. Sus triunfos no solo pusieron a Colombia en el mapa del automovilismo, sino que también demostraron que el talento latino podría ser tan competitivo como cualquier otro. Tras dejar la Fórmula 1, su capacidad como piloto se valió aún más en NASCAR e IndyCar, consolidando un perfil polideportivo pocas veces visto. El número 3 es para Sergio Checo Pérez. El caso de Checo Pérez representa el modelo de piloto que nunca se rinde. Formado desde joven fuera de su país y obligado a luchar durante años con autos de media parrilla, el tapatío encontró su redención a través del trabajo constante. Su victoria en Sakhir 2020 no solo fue un momento histórico para México, fue la consagración de un piloto que con paciencia y carácter alcanzó la élite. Hoy, aunque su futuro en la parrilla es incierto, su lugar en la historia ya está asegurado. El número 2 es para Ayrton Senna. Hablar de Senna es hablar de un mito. Su talento natural, su conexión casi espiritual con la pista y su pasión por Brasil lo convirtieron en una figura que trascendió lo deportivo. No fue solo un tricampeón mundial, fue un ídolo nacional y continental, un símbolo de lucha y perfección. Su legado sigue vigente tanto en la memoria de los aficionados como en las nuevas generaciones que aún lo consideran el piloto más carismático que ha dado la Fórmula 1. El número 1 es para Juan Manuel Fangio. El argentino Juan Manuel Fangio no necesita justificaciones para ocupar este lugar. Fue, es y será el referente supremo del automovilismo latinoamericano. En los años 50 dominó una Fórmula 1 en pañales, imponiéndose a bordo de autos que requerían más temple que tecnología. Ganó 5 campeonatos del mundo en una época donde la seguridad era mínima y el margen de error era letal. Más allá de medio siglo de su retiro, su figura aún se estudia y se respeta en cada rincón del paddock. Estos fueron los 5 latinos más importantes en la historia de la Fórmula 1. Para Unánimo Deportes reportó Francisco Zuleta.
2: La MLB aprobó por unanimidad la venta de San Diego Padres a un grupo de inversionistas encabezado por el multimillonario José Feliciano y su esposa y socia comercial Kwanza Jones. La operación valora la franquicia en $3,900 millones, convirtiéndose en la venta más cara en la historia de las grandes ligas. El acuerdo fue alcanzado en mayo con la familia del fallecido propietario Peter Seidler, y todavía falta completar oficialmente la transacción en las próximas semanas. Feliciano, de 53 años y nacido en Puerto Rico, es cofundador de la firma de capital privado Clearlake Capital. Con esta compra se convertirá en apenas el segundo propietario principal latino en la historia del MLB, después de Arte Moreno, dueño de Los Angeles Angels. Los nuevos propietarios aseguraron que su objetivo es claro: llevar a los Padres a ganar una serie mundial y construir un equipo capaz de competir títulos año tras año. Y a pesar del cambio de propietarios, el CEO Eric Grumper y el gerente general A.G. Preller continuarán frente a las operaciones deportivas del equipo. Los Padres atraviesan uno de los mejores periodos de su historia. Han llegado a playoffs en 4 de las últimas 6 temporadas y actualmente siguen en la pelea por un puesto en el comodín de la Liga Nacional. Además de que la presentación oficial de José Feliciano y Kwanza Jones como nuevos propietarios está programada para el 24 de agosto en el Petco Park, estadio que se ha consolidado como uno de los que cuentan con mejor ambiente, logrando que los Padres terminaran segundos en asistencia de la temporada pasada, ahora comienza una nueva era para los Padres, con una inversión récord y una meta pendiente, conseguir el primer campeonato de una serie mundial en la historia de la franquicia. Pero dime, ¿tú qué opinas? Te leo en los comentarios.
3: Unánimo Deportes presenta. ¿Sabía usted que el jugador más pequeño en las grandes ligas fue Eddie Gaddel? Medía apenas un poco más de un metro de estatura. Comenzó jugando con los desaparecidos Browns de San Luis. Esa franquicia se mudó a otra ciudad para convertirse luego en los Cerveceros de Milwaukee. Manny Pacquiao ha estado en el top 10 del box en 4 décadas distintas. Ganó su primera corona a los 19 años por knockout ante Chacha Isasakul. Ha reinado en 8 categorías y aunque cayó contra Mayweather, superó a Tim Bradley en 2 de sus 3 peleas. Se destacan 8 inolvidables peleas contra mexicanos, como contra Marco Antonio Barreras, Eric Morales y Juan Manuel Márquez. Floyd Mayweather ganó títulos en 5 categorías y ha sido el boxeador taquilla pay-per-view más destacado en las últimas décadas. Desde que se convirtió por primera vez en campeón ante Genaro Hernández hasta su despedida contra Conor McGregor, Mayweather se enfrentó a 23 púgiles y venció a 15 campeones mundiales seguidos antes de retirarse. 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
5: La rivalidad entre el Real Madrid y el Atlético de Madrid acaba de subir otro nivel, pero esta vez no fue en la cancha, fue en redes sociales. Todo comenzó después de una polémica conferencia de prensa de Florentino Pérez, presidente del Real Madrid, donde habló de absolutamente todo. Árbitros, prensa, Barcelona y claro, también del Atlético. Florentino aseguró que muchos periodistas que critican al Madrid seguramente son del Atleti, dejando entrever que existe una especie de campaña contra el club blanco. Y obviamente, eso no le gustó nada al conjunto rojiblanco. La respuesta del Atlético llegó pocas horas después y fue totalmente fiel al estilo que han manejado últimamente en redes sociales. Sarcasmo puro. El club publicó en X la definición de la palabra obsesión, según la RAE. Perturbación anímica producida por una idea fija. Sí, una indirecta totalmente directa para Florentino Pérez. Pero no se quedaron ahí. Después subieron otra publicación diciendo: disculpen las molestias, están realizando ajustes en el sistema, acompañado de memes y mensajes burlándose de la famosa maquinaria madridista. Y sinceramente, el internet explotó. Muchos aficionados del Atlético celebraron la respuesta porque sienten que el club por fin dejó de quedarse callado frente al Madrid. Pero del otro lado, los madridistas consideran que el Atleti vive pendiente del Real Madrid y que estas respuestas solo alimentan el complejo de inferioridad. Lo más interesante es que esta pelea llega en un momento bastante tenso para el Real Madrid. Florentín está siendo criticado por la temporada del equipo, por la relación con la prensa e incluso por temas políticos dentro del club. Así que cada declaración ahora genera muchísimo más ruido. Y aunque parezca una simple pelea de tweets, la realidad es que el derbi madrileño ya se convirtió en una guerra total, deportiva, mediática y digital. Porque hoy en día los clubes ya no solo juegan partidos, también juegan el partido de las redes sociales. Y en esta ocasión, el Atlético decidió responder con ironía y claramente logró su objetivo, hacer que todo el mundo hablara de ellos.
6: Top 5 mejores indumentarias de la Liga MX Apertura 2025. Rayados con nuevas rayas. El equipo de Monterrey volvió a portar sus mismos colores en el uniforme de visitante con un estilo diferente, pues ahora incorporaron líneas horizontales muy al estilo de Puma, con un muy breve pico para hacer un guiño a la M del nombre del equipo. Puebla como una nueva franja. Puebla decidió cambiar su característica franja en su uniforme de visitante para ahora hacerlo bajo un estilo neón con fondo negro, innovando en colores bajo la marca Pirma. Los Gallos cantan con un nuevo estilo. De la mano de la marca Keuka, Querétaro cambió su logo haciendo alusión a su aniversario número 75, apegándose aún más a los colores clásicos de las pasadas indumentarias del club. La Fiera tiene nueva melena. Como una de las indumentarias favoritas aparece la nueva de León, con ese característico toque esmeralda, pero con una combinación de tonalidades y rayas verticales proporcionadas por las iniciativas de la marca mexicana Charlie. Y en el número 1, el plumaje de las Águilas del América. El club de Coapa llega con una innovación al cambiar de patrocinador, pues le dijo adiós a Nike para ahora darle la bienvenida a Adidas, con un nuevo uniforme que despierta las emociones de aquel estilo retro de 1995 que vistieron algunas figuras. Sin embargo, ahora tiene un toque renovado y moderno.
7: Colombia vuelve a escena. La tricolor regresa a la Copa del Mundo con una misión clara. Después de quedarse fuera en 2022, hay que demostrar que su ausencia fue solo un tropiezo, no el final del camino. La historia mundialista de Colombia tiene momentos que aún resuenan. Desde aquel debut en 1962 hasta su punto más alto en Brasil 2014, donde llegó a los cuartos de final. Una versión atrevida, ordenada y peligrosa. Ese mundial marcó a una generación y colocó nuevamente a Colombia en el radar. Tras el golpe de no clasificar a Qatar 2022, el proyecto necesitaba un giro. Con un nuevo cuerpo técnico, Colombia apostó por reconstruirse. El resultado fue una eliminatoria sólida y un boleto ganado sin atajos. Luis Díaz es el estandarte ofensivo, velocidad pura. Va acompañado por futbolistas que ya compiten en ligas de máximo nivel. Colombia no llega como favorita, y ahí está su mayor fortaleza. En 2026, Colombia no solo regresa al Mundial, regresa para hacerse notar.
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9: Top 10 jugadores más valiosos de la MLS. Todo de acuerdo a Transfer Market y Lionel Messi no aparece en el top 3. Número 10, Alan Saint-Maximin. El francés militante del Charlotte FC abre el top 10 gracias a su velocidad y capacidad de desequilibrio después de haber desarrollado buena parte de su carrera en Europa y un breve paso por el América de México. Número 9, Germán Berterame. El delantero argentino-mexicano aparece entre los 10 más valiosos y forma parte de un Inter Miami que concentra a 3 jugadores del listado. Número 8. Kevin Denki. El togolés destaca por su potencia y capacidad goleadora, características que lo han convertido en uno de los delanteros más valorados de la MLS. Peter Musa, el delantero croata, es otro de los atacantes jóvenes que aparecen entre los activos más cotizados de la presente competición.
3: Unánimo Deportes presenta. ¿Sabía usted que el lanzador más joven en ganar un Cy Young Award fue Dwayne Gooden, de los Mets de Nueva York en 1985? ¿Sabía usted que a lo largo de los mundiales de fútbol solo 8 países lo han ganado? Brasil 5 veces, Alemania e Italia 4, Argentina 3, Uruguay 2 e Inglaterra, Francia y España lo han ganado una sola vez. ¿Sabía usted que según se estima el boxeo tiene sus orígenes en Mesopotamia alrededor del año 5000 a.C.? Mesopotamia es la región donde hoy están Irak, Irán, Siria y Turquía. Para los egipcios también era una práctica popular. Los
10: los griegos también practicaron el boxeo, el cual iba fuertemente ligado a sus dioses. Tanto fue la importancia del boxeo para los griegos que en el año 688 a.C. lo incluyeron en sus primeros Juegos Olímpicos. La majestuosidad del deporte más popular del mundo.
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1: Es increíble la situación que pasa el fútbol centroamericano. De ser una de las regiones que exportaba, que tenía una vigencia futbolística y que sin duda manejaba con Costa Rica, con Honduras, con Panamá, El Salvador en algún momento levantando la mano, en lo que eran los grandes equipos del área de Centroamérica que representaban y peleaban contra los grandes cuadros como lo son Estados Unidos y México. Hoy Canadá se ha metido en la conversación. En algún momento alguno del Caribe también compitió, como fue en el 98 cuando Jamaica fue al Mundial. Eso es parte de la historia. El pasado reciente nos habla de cómo los caribeños han apartado poco a poco. Todavía recordamos cómo Guadalupe, que no es agremiado a FIFA y no es miembro de CONCACAF, pero está en la región y es invitado a los torneos locales como Copa Oro, daba uno golpe en la mesa en aquellas competencias en las cuales hace 4 o 8 años marcaba diferencia y comenzaba a avisar de que selecciones, esa selección tenía a Yosemir Anglomá, el exjugador francés que militó con el Valencia, entre otros grandes del fútbol europeo, pues precisamente por ahí se fueron avivando el resto de selecciones caribeñas y comenzaron a llamar también a algunos de los que también tienen ADN, sangre o pasaporte de los países caribeños para poder incorporarlos a sus respectivas selecciones. Lo de Jamaica ya lo sabíamos. Desde tiempo atrás Jamaica viene nutriéndose de jugadores que militan en las ligas de Inglaterra, llámese Championship generalmente, alguno en Premier League y alguno en otra liga también importante del fútbol europeo. Sin embargo, hoy en día vivimos una realidad notable. Venimos de la última Copa del Mundo en donde hemos visto cómo Haití, la selección de Surinam que llegó al repechaje, Curazao que es una mitad de Holanda y lo que hizo también el resto de selecciones, Jamaica también siendo competitivo en algún momento, Curazao ya decíamos un cuadro bastante competitivo, terminaron y Haití haciendo de lo suyo con la legión francesa que manejan y algunos jugadores importantes en el fútbol de Inglaterra terminan marcando un mapa, un guión totalmente distinto en la región. ¿Qué significa eso? Que lo que comencé hablando de Centroamérica, los que lideraban el fútbol en CONCACAF después de México e incluso por encima de México en algún momento, Costa Rica para decir algo, Honduras en algún momento, de tú a tú, peleándoles codo a codo, pero hoy los tiempos son distintos. Hoy son los caribeños con una paliza, una vergüenza que ha pasado toda Centroamérica el último fin de semana y este fin de semana, porque acaba de terminar el partido en Kingston, en donde Haití fue local contra la selección de Costa Rica. Haití ganó 2-0 a la selección de Costa Rica, que suma una derrota más. De los 6 partidos que ha dirigido Bocha Batista, perdió 5 y empató 1. Los números son desastrosos. Honduras se expone ahora contra Jamaica en la próxima jornada, lo cual va a ser una moneda al aire, no se sabe. Nunca han ganado en Kingston, lo cual va a ser un examen durísimo para los hondureños. Y el duelo que tendremos mañana también entre salvadoreños y guatemaltecos, el cual vamos a hablar y a escuchar alguna de las voces respecto al tema. En síntesis, es una pesadilla lo que vive el fútbol de Centroamérica, una dura realidad en la cual hay que poner los pies sobre la tierra y no llorar. Hay que trabajar y marcar diferencia porque parece que el resto se avivó y sacó ventaja de los recursos que son válidos hoy por hoy en el fútbol mundial para nutrirse de jugadores. Sean bienvenidos al Bar Deportivo, ¿cómo están? Grato placer saludarles. En nombre de Diego Cora, que no está en el programa, en nombre del señor Rafa Torres, que está con nosotros, que vuelve por su segunda dosis, y un servidor de Almer Polanco, estamos acá para conversar en la jornada de hoy. Rafa, perdóneme por extenderme, pero lo tenía en mi ronco pecho. ¿Cómo le va?
2: Elmer, ¿cómo está? Saludos, pues con el gusto de la vez pasada de poder repetir con ustedes. Y tienes toda la razón, ¿no? Hiciste una síntesis muy correcta. Podríamos analizar después lo particular de cada país o de cada selección, pero yendo a lo general, los puntos claves son los que tú dices. Los equipos caribeños han encontrado en los jugadores que juegan en Europa en divisiones menores, hay que mencionarlo, en divisiones menores, sí, pero con eso les alcanza para ganar a los jugadores y a las selecciones centroamericanas, que por su lado han dejado de producir jugadores importantes. Hoy no hay un Medford, por ejemplo, en Costa Rica, ya los mencionados a todos los que alguna vez estuvieron, Y con eso no solo equilibraron los caribeños, sino que ya superaron a los centroamericanos. Yo creo que los países centroamericanos, más allá de ver lo que están haciendo los caribeños, hay que trabajar en sus fuerzas básicas, hay que trabajar interiormente en el país, en los equipos, en las inferiores, y empezar a sacar jugadores de calidad. Esa va a ser la única forma que van a poder competir contra los caribeños, porque la calidad individual de una selección caribeña hoy es mejor que la calidad individual de una selección centroamericana.
1: Sí, totalmente. Y fíjate que el partido de hoy, en donde Haití ha rematado a puerta tan solo 4 ocasiones, 2 de ellas en el segundo tiempo, y en el primer tiempo remató 2 y las 2 fueron a la portería. Pues un cuadro que te regala la pelota, es un equipo que se defiende muy bien, pero te mata con las individualidades. Y aquí voy a algo, que hay jugadores que corren con una velocidad, con un ritmo distinto al fútbol que tenemos en la región. Es cierto, también Centroamérica, Costa Rica por mencionar este caso, tiene jugadores en el fútbol europeo, tiene en Francia a Mitchell, pero solo es uno. El resto, sí, hay jugadores, por ejemplo, Francisco Calvo en Nacional de Uruguay, y hay algunos otros en unas ligas menores, pero que juegan en un ritmo de competencia totalmente distinto. ¿A qué voy? Que cuando se enfrentan a este tipo de rivales, como decimos en el buen caló, se les notan las costuras cuando se ve el rango de diferencia entre uno y otro, y también, vamos del lado del técnico, el plan de juego. El plan de juego de Costa Rica hoy, mucho meter centros con las torres haitianas. Está claro lo que iba a pasar, Rafa. No ibas a ningún lado.
2: Sí, sí, claro. Con Del Croix, que es el número 5, que sabe defender muy bien por arriba. Un defensor alto, importante. También tienen ahí a Metzuala, ¿no? Otro defensa central que ayuda mucho, que, vamos, están acostumbrados a defender por arriba. No era precisamente la mejor estrategia que pudiera usar Costa Rica. Y más que Costa Rica, venía, creo yo, de un ridículo monumental, ¿no? En el primer partido que tuvieron, empezaron ganando 3-0, Elmer. Y, vamos, más allá de lo que estamos platicando, de que si los jugadores centroamericanos y los caribeños, creo que en tu casa, ganando 3-0 en CONCACAF, nadie te puede dar la vuelta de esa manera. Lo platicábamos en el episodio pasado, que el primer partido para Costa Rica iba a ser fundamental para el futuro de esta Nations League Cup, y lo han perdido 4-3 después de ganarlo 3-0. No hay peor forma anímicamente de perder, de ganar 3-0 a perder 4-3, y ahora se vuelve a demostrar que Costa Rica no se preparó. Improvisaron con el entrenador, ya lo habíamos dicho, los números son muy malos y estos son los resultados que está obteniendo un mal trabajo que se veía venir.
1: Correcto. Por cierto, Fernando Batista dijo después del partido: tengo toda la fuerza para continuar porque creo en el grupo, creo en el trabajo, no voy a comunicar nada sobre una posible salida. Y no lo va a hacer. ¿Por qué? Porque antes del partido, Ronald González, que es el director deportivo de las selecciones nacionales de Costa Rica, dijo que la actualidad del técnico se va a evaluar partido tras partido. Ellos lo quisieron echar después del partido contra Curazao. No pudieron porque no había margen. Apenas había un día nada más. Entonces hay que viajar, hay que jugar en Kingston, como lo hicieron hoy. Entonces resulta que hasta el jueves tienen actividad contra Nicaragua. Van a ir a Managua a jugar ese partido. Creo que hay un margen para poder insertar a un técnico con 2 días de trabajo o algo así, un técnico local. Ya se mencionó a Alexander Guimaraes, se le mencionó a Justin Campos, a Pepe Cardoso también como una posibilidad como técnico extranjero, pero los dos principales ranqueados terminan siendo Justin Campos y Alexander Guimaraes, que son técnicos que conocen el medio local. ¿Qué significaría eso, Rafa? Que simple y sencillamente se equivocaron en la selección.
2: E incluso hoy Costa Rica ya está eliminado, matemáticamente no, pero Curazao tiene 6 puntos, Haití tiene 6 puntos, República Dominicana, de quedar como va su partido, tendría 4, y Costa Rica tiene 0, a falta de 2 partidos. Entonces, una eventual clasificación es prácticamente imposible, es un nuevo fracaso para el fútbol tico, y de venir un nuevo técnico, pues tendrá que trabajar a marchas forzadas, realmente tomar estos 2 partidos que vienen de preparación, porque ellos ya están fuera, y volver a sentar las bases de un proyecto nuevo, como ha venido pasando casi todo el tiempo, que hay proyectos nuevos, empiezan, los cortan, empieza otro. pero tienen ya que pensar en uno que sea a largo plazo, definitivamente, porque si no, esto lo vamos a estar viendo y se va a estar repitiendo constantemente con los ticos.
1: Yo estoy en contra, no en contra, pero sí, yo prefiero que, como lo dijo Hugo Sánchez maneja la postura también, que el técnico de la selección mexicana tiene que ser mexicano. Yo creo que el técnico de la selección salvadoreña debería ser salvadoreño, el técnico de Costa Rica debería ser tico. Yo creo en esa. ¿Por qué? Porque conoces el ADN, más allá de que pasa un fenómeno en cada uno de nuestros países, especialmente en Centroamérica, te lo cuento, Rafa, y te habrás dado cuenta, el poco respeto y el poco valor que tiene prensa y afición sobre lo que es el técnico local, lo cual es como un poco de malinchismo, por así decirlo. Y pasa en México también, que en México generalmente son muy dados a técnicos extranjeros. Traigo esto a colación porque voy a tocar el tema de Honduras. Y Honduras apuesta por un técnico que jamás dirigió. Ya contamos la historia el otro día de José Francisco Molina. Y precisamente es el que perdió el otro día. Van ahora contra Jamaica, Kingston. Jamás han ganado en Kingston. Entonces, me parece que se les puede hacer bolas el engrudo, se pueden meter en problemas otra vez los hondureños. Por esto que estamos haciendo, Rafa, de tratar de insertar gente que de pronto no entiende lo que es tu ADN.
2: No entiende, y sin querer jugarle al sabio, no sé tampoco qué tanta capacidad tengan para dirigir en CONCACAF. Sabemos que no es lo mismo dirigir en otros países que en CONCACAF. El fútbol de Centroamérica es muy particular, es muy especial. A veces no basta con la calidad o no que tenga cada quien, sí, sino con la fuerza, con conocer a rivales, con otro tipo
1: de cosas. Vas a estadios bien jodidos como el Cuscatlán, te meten en el Saprissa. Exacto. Con la gente encima. En San Pedro Sula te fulminan allá en el estadio, en el Morazán. O sea, hay cositas que pasan aquí en CONCACAF, ¿eh?
2: Exacto, hay que saberlo llevar, hay que saberlo manejar, desde que llega la selección al aeropuerto, desde que se baja, a veces ya hay aficionados ahí. Lo vimos en el partido del Mundial de México-Inglaterra, cuando los aficionados mexicanos fueron a molestar a los ingleses al hotel, no daban crédito de lo que estaba pasando. Para nosotros, en este lado del mundo, es más normal, común, es más normal, ¿no? Pasa todo el tiempo. Entonces, traer a un técnico europeo a CONCACAF, o un técnico que no está familiarizado con ese ambiente, no sé qué tanto le funcione a un equipo como Honduras o a un equipo como El Salvador, Costa Rica, el que eventualmente lo lleve. Ahora, no sé también si sea un tema de presupuesto, que este tipo de entrenadores cobra barato que uno local. No sé si también vaya por ahí, no sé.
1: De hecho, José Francisco es el más caro en la historia de Costa Rica. Va a ser el técnico más caro, en la historia de Honduras. En la historia de Honduras, es más caro, imagínate.
2: No, entonces no es por eso. Entonces sí va más por el lado del malinchismo, por el lado de no confiar en el mercado local, por el lado de buscar afuera algo que posiblemente esté adentro, ¿no? Incluso lo hemos visto con México. Cuando llegó Javier Aguirre, lo hizo mejor que Coca, que había estado unos meses antes, mejor que el mismo Tata Martino, que fue al Mundial con México, y es algo que puede pasar también en otros países. El entrenador de la selección, más allá de la nacionalidad por ser nacional, es por el conocimiento que tenga sobre el fútbol, sobre los jugadores y sobre el entorno que hay en estas eliminatorias.
1: Ahí están ustedes viendo los resultados de la primera jornada. Ya perdió Costa Rica. Nicaragua goleado 5-1 por ahora. Mañana juegan Guatemala, El Salvador. Estamos involucrando un poco lo de Centroamérica. Guatemala, El Salvador, que es un partido bravo. Se juega en un estadio chico, el estadio El Trébol, el estadio municipal. Es una cajita de fósforo en la cual la cancha es muy bonita y todo, pero también ahí, en ese estadio, Rafa, te vas a cobrar el tiro de esquina y te toman de la camiseta, ¿eh? Te toman de la camiseta o de la pantaloneta o cualquier cosita, ¿eh? Cuidado. Entonces, en un estadio especial, por así decirlo, y va a ser un ambiente distinto. Quiero que escuchemos, antes de darte algunos factores que también creo que pueden pesar dentro del por qué las selecciones centroamericanas andan tan mal, escuchemos a Luis Fernando Tena opinar un poco sobre ese partido que precisamente va a poner frente a frente a dos selecciones. Menos mal El Salvador ganó el otro día, fue la única que rescató la cara por la región. Eso sí, lo hizo con un rival de menor estatura, entendámoslo, Martinica, ¿no? Que tampoco nos dice nada y que en el segundo tiempo, mira, que puso a El Salvador un poquito contra la pared y los apretó un poco, el partido se puso feo, reñido, peleado y con una semi-batalla campal. Pero bueno, vamos a escuchar al Flaco Tena hablar sobre el partido de mañana.
3: Este partido que jugaron antier, creo que lo hicieron muy bien, sobre todo el primer tiempo, muy coordinados en cuanto al ataque, con Brian Hill en un gran momento, y creo que será un partido tácticamente parecido, ¿no? Yo creo que lo plantearán de igual manera, les dio muy buen resultado, y además creo que es algo, un sistema que lo manejan muy bien en términos generales, ¿no? Y nosotros en un año creo que hemos evolucionado bien, vamos agregando jugadores más jóvenes, que ellos han ido madurando y que se muestran cada vez mejor. Tenemos jugadores en plena madurez futbolística. Vamos intentando diferentes esquemas también. Creo que hoy estamos un poco mejor que hace un año. Sí, como favorito yo creo que no hay, porque ya hemos visto que eso de ser local o ser visitante no ha funcionado ni en la eliminatoria ni ahora. Todo se vuelve muy parejo. Son pequeños detalles los que al final deciden esto. No hay favoritos y creo que que El Salvador va a venir a hacer su partido como lo hizo hace un año. Tiene delanteros en muy buen nivel, creo que mejor de lo que estaban hace un año, y eso los hace muy peligrosos, ¿no? Sabemos que Gil anda muy bien, que ya viene Ordaz, entonces creo que en ataque van a ser muy fuertes en el contraataque, ¿no?
1: Perfecto, ahí está el Flaco Tena hablando de un partido que va a ser bravo, disputado y que seguramente va a poner el partido un poquito más caliente, Rafa.
2: Sí, y lo tiene que ganar, porque si no lo gana va a tener ya dos derrotas, insisto, con cuatro partidos por disputarse. El Salvador sería 6 puntos potencialmente y Guatemala estaría eliminado. Entonces es un partido de vida o muerte para Luis Fernando Tena. No sé estas declaraciones que también caigan en los guatemaltecos, decir que está un poquito mejor que el año pasado y está al borde de la eliminación. Entonces, a mí me hubiera gustado más, o soy más de la idea que el entrenador, sin envalentonarse, pero sí decir un mensaje un poquito más positivo: vamos a buscar ganar, vamos a buscar el pase, necesitamos a la afición metida desde el minuto uno, como un poquito más de fiebre, ¿no?
1: A ver, primero usted conoce mejor a Luis Fernando Tena, todo su recorrido, y me parece que él no es de colgarse, de atreverse. Él es muy políticamente correcto para declarar, no le gusta de pronto ponerse metas públicamente como usted quiere, Rafa. Por lo tanto, me parece que estamos viendo a Luis Fernando Tena con el sello de la casa. No creo que tenga necesidad, más allá de que lo pueda sentir lo que usted dice, me parece que está diciendo algo totalmente apegado a lo que es el Flaco Tena.
2: Sí, de acuerdo, pero ¿no cree usted que un entrenador transmite su personalidad a la selección, a los jugadores, y tratar de impulsarlos?
1: ¡Me importa! Pero eso se hace en el camerino. Eso se hace en el camerino, señor Torres. Eso se hace ya adentro. No se hace ante los micrófonos, ante Rafa. Por poco le digo Rafa Puente, ante Rafa Torres. Ante Rafa. ¡No! Se hace ya adentro, Rafa.
2: Los grandes entrenadores tienen un discurso dentro del camerino, tienen un discurso en la prensa y tienen un discurso ante ellos. Hay que saber llevar los discursos, hay que saber llegar los tonos. Venimos de una escuela de Javier Aguirre en México, señor Polanco. Que es el maestro.
1: Sí, pero.
2: El maestro.
1: Pero escuche, lo que tenemos, conocemos de Luis Fernando Tena es precisamente lo que estamos viendo. Un tipo, mire, que no pierde las formas, su saquito y todo lo demás, siempre pulcro, pelito siempre bien colocado. O sea, y declarando tal cual, ¿eh? Por lo tanto, usted no venga a pedir algo que no va a encontrar en él. A ver, Rafa, para no quedarnos en esto. Creo que las principales razones del fútbol centroamericano, del por qué está como está, yo enumeraría primero la falta de talento, la preparación de dirigentes. La tercero es la falta de, cuando falta de talento, hago de la creación de escuelas, el soporte que con esa renovación que hay que hacer. Ejemplos, Honduras, una notable generación de jugadores desde que recordamos nosotros año con año. Le ha faltado, o por lo menos las generaciones que vienen, no tienen la calidad y no están hechos del material que de pronto el hondureño estaba acostumbrado a ver, a tipos que daban un estándar de calidad, que no arrugaban, que eran muy bien, con muy buen pie y sobre todo atléticos. Dos, Costa Rica. Costa Rica se cansó de nutrir lo que es el fútbol centroamericano, ganando torneos menores. Recuerdo el 2000, recuerdo los 90s, cómo ellos con esa gran generación nutrían la sub-20 y se paseaban por Centroamérica como la mejor selección. Sin embargo, esos tiempos terminaron. Hoy en día hay una generación que la verdad, pues, están más preocupados de cómo lucen. Estamos preocupados de que hoy tenemos que ir al club en la noche, nos han invitado unas amigas, el carro que me compré, mira que tengo el último iPhone, no sé, por ahí de pronto anda el problema. Y mira que en esta conversación no incluimos a Panamá. Panamá es parte de Centroamérica, pero Panamá se elabora, se perfecciona en otro lado, en otra cocina, porque tienen otro patrón distinto, los jugadores salen con más hambre, y esa hambre es la que ha perdido el jugador centroamericano, me parece, para tratar de trascender y dar un paso. Hoy que tiene tantas imágenes, en el pasado reciente, los Messi y los cristianos son como el gol para cualquier futbolista. Yo quiero ser un día como Messi, me gustaría ser un día como Cristiano Ronaldo. ¿Qué hace para eso? Trabajar, trabajar, trabajar. A lo mejor no vas a llegar, pero sí vas a llegar a un estándar de calidad que te va a permitir vivir, figurar y también hacer lo que va a ser tu patrimonio.
2: Pero ahorita mencionó una lista de posibles causas, estoy de acuerdo con ellas, pero yo pondría en primer lugar a los directivos. Yo creo que para que todo eso que usted menciona se puede dar, los directivos tienen que ser los primeros que pongan los ingredientes adecuados para que se produzcan esos jugadores, para que se produzcan esas salidas a Europa de los mismos jugadores, para que haya fuerzas básicas, para que haya inferiores y para que todo esto empiece a cuajar. Los directivos, si no toman las decisiones correctas, incluso antes de convocar seleccionados, es muy probable que los resultados no se den. Cuando los directivos empiezan a trabajar como debe de ser, con una estructura clara, con metas a corto, mediano y largo plazo, y sobre todo con los pies bien puestos en la tierra, es cuando los resultados se empiezan a dar. Por ejemplo, en lo que estamos platicando de los caribeños, algún directivo, alguien, que no sabemos quién, tuvo la grandiosa idea de ir a Europa a buscar jugadores que tuvieran su propia nacionalidad. Eso es conocer su entorno, conocer sus posibilidades y conocer algo que les podía funcionar. Eso fue una gran idea del directivo que tuvo esa iniciativa. De ahí otros países lo empezaron a copiar. Entonces, en Centroamérica, el directivo tendría que buscar justo eso, el ADN del país, qué les puede funcionar, por dónde va la situación y empezar a trabajar hacia ese lugar. Imagínese usted, señor Polanco, si algún directivo de Haití hubiese dicho,
1: a ver,
2: tenemos que priorizar la liga local y una vez que tengamos 20 equipos de buen nivel tendremos una buena selección. Nunca hubiera pasado. Lo que ellos buscaron fueron 23, 30 jugadores que hagan un buen equipo y en la liga local estará para otra ocasión. Y así es como se están dando los resultados. Ahora, en Centroamérica a lo mejor ese no es el camino. Tendrían que buscar su propio camino y empezar a trabajar en él.
1: Sí, aunque fíjate que, por ejemplo, México, en eso de explorar los diferentes territorios como lo han hecho en el Caribe, México ha ido a Europa, ha ido a Italia, ha ido a Inglaterra, ha ido a España y encontró una camada de chicos que tienen ADN mexicano. Pregunto, ¿hondureños, salvadoreños, costarricenses no están en otro lado del mundo como para poder también poner un ojo? Pero claro, aquí esto implica scouts, inversión, de gente que cazatalentos que se dé una vuelta por XYZ país, como pasa en los Estados Unidos. Eso pasa con El Salvador. El Salvador tiene acá a Hugo Pérez y a Mauricio Cienfuegos peinando, recorriendo, buscando al talento salvadoreño, jugadores que pueden aplicar, jugadores para la sub-17, jugadores para la sub-20, allá los técnicos el trabajo que tienen que dar porque son jugadores en formación para poder guiarlos y llevarlos. Entonces, me parece que en algunas selecciones lo están haciendo. Sin embargo, por ejemplo, el caso de El Salvador, ¿hubo cambios realmente con esto que se está implementando, que ya tiene más de un año, de Hugo Pérez y de Cienfuegos para llevar talento a la selección mayor por ahora? No, No lo hay. ¿Por qué? Porque son chicos jóvenes que tienen que cumplir el proceso y que no los vas a quemar. ¡Oh, es que la rompen la USL y todo lo demás! Bueno, está bien la USL, pero de pronto a nivel mayor todavía tienen cierta materia que cumplir, cierta materia que cursar, Rafa.
2: Bueno, es un trabajo a largo plazo. Hay que tenerles paciencia, hay que empezar a ver los resultados a lo mejor en 2-3 años. No se dan tan rápido. En México tenemos el caso de Obed Vargas, por ejemplo. Él es de Alaska. Lo fueron a buscar a la MLS. Hoy ya juega en la selección nacional y está en Atlético de Madrid. En la banca, no es titular, pero es un comienzo. El Salvador, como bien lo menciona usted, y las demás selecciones tendrán que empezar por ese comienzo y poco a poco ir viendo los resultados. No se van a dar de un día a otro, pero habrá resultados.
1: Correcto. Hay que tener paciencia porque esto me parece que va a ser una pesadilla demasiado larga para Centroamérica. Vamos a hacer la pausa. Vino armado hoy, Rafa. Vino armado. Me gusta. Aunque no tan picante como el otro día. Este es el Bar Deportivo. Rafa Torres. Por poco le digo al otro señor. Rafa Torres y Elmer Polanco les esperan tras la pausa.
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4: Unánimo Deportes presenta. ¿Sabía usted que el jugador Nolan Ryan logró la hazaña de lanzar una bola a 100.9 millas por hora? Tenga en cuenta que la velocidad máxima permitida en un expressway aquí en Estados Unidos regularmente son 75 millas por hora, con algunas excepciones de hasta 85. Ahora imagínese 100.9 millas por hora. ¿Sabía usted que en Indonesia los niños suelen jugar fútbol de una manera muy extraña y peligrosa? Lo hacen descalzos con un balón de coco seco envuelto en llamas. Este juego, disputado sobre asfalto, se conoce como Sepak Bola Api y se relaciona a un arte marcial tradicional de Indonesia. Antes de comenzar cada partido, los jugadores sumergen sus pies en soluciones antiinflamables y rezan una oración. Esta variante del soccer se juega como celebración religiosa del Islam.
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1: Selecciones que siguen también trabajando. Ya veremos qué fin tiene el tema centroamericano, el cual va a seguir dando mucho de qué hablar, especialmente por las crisis que pasan la mayoría de selecciones. Pero, mientras tanto, hablamos el otro día de cómo las selecciones, los grandes de la región, que hicieron cambios en cuanto a jugadores Estados Unidos, cambio en cuanto a técnico y algunos jugadores México, la selección de Canadá hace algún cambio, sí, algunos jugadores, pero mantiene a Jesse March como el jefe de lo que es la selección. Han comenzado lo que es la puesta en escena y particularmente sobre el tema de los Estados Unidos, quiero hablar de lo que vi el otro día contra la selección peruana. Quizá el resultado para mí sería lo de menos, un resultado acomodado a las circunstancias, con las diferencias que se puede entender entre una selección y otro. Perú por ahora no es una referencia como para decir una de las potencias del área. Es un cuadro que históricamente hizo lo que ya todos conocemos. Sin embargo, en la cancha me parece que la selección de Estados Unidos le compitió en algún momento, más allá de que a nivel de conjunto deja algunas preguntas, pero es lógico. Es un 11 el que puso el otro día Pochettino, con jugadores que de pronto debutó 12 de ellos, y los cuales obviamente no habían jugado con los mayores, con los seniors, como le dicen, con los experimentados a nivel de selección. Kevin Sullivan tuvo su primer partido, el caso de Ellis, el caso de Julian Hall, por mencionar algo, Memeti, que también es un gran jugador en el medio campo, todos ellos tuvieron su chance. Me parece que Estados Unidos, en cierta medida, cumple en la cancha con algunos matices también y algunos picos altos de estos chicos nuevos que le dieron un poco de sabor diferente a esta selección, Rafa.
2: Sí, qué importante resultado, ¿no? Independientemente del rival, que fue Perú, creo que la selección de Estados Unidos, a pesar del mundial que tuvo en el último encuentro contra Bélgica, dejó muy mal sabor de boca, sobre todo por cómo se dio el resultado, cómo se dio la derrota, lo de Pulisic, después en extracancha Landon Donovan declarando que él no podría tener a Pulisic en su equipo, que cómo es posible que hubiera hecho eso, y quedó este mal sabor de boca entre aficionados, entre selección, entre compañeros, y este resultado vuelve a calmar las aguas, todas esas voces que hay alrededor de Pochettino que había, las vuelven a calmar, con nuevos jugadores, como usted dice, para ponerle presión a los veteranos o a las vacas sagradas, a pesar de ser un partido amistoso, a pesar de ser
1: sí, Perú, pero Rafa, a ver, termine.
2: No, insisto, a pesar de ser amistoso, a pesar de ser Perú, me parece que el partido era muy importante para Pochettino y para su grupo de trabajo, para volver a aglomerar a todo el ambiente futbolístico de Estados Unidos y empezar esta nueva etapa con sensaciones más positivas de las que quedaron después de aquel partido contra Bélgica.
1: Podría sonar un poco amargo, ya, en ese sentido, pero me parece, Rafa, que el resultado en sí me parece totalmente normal. No me sorprende. No me da ninguna... Lo que esperaba. En la cancha, la puesta en escena, quizás me quedo con el segundo tiempo, pero quizás segundo tiempo con los chicos, con un rival ya debilitado en la parte física, ya quizá el 11 trabajado por el técnico Meneses ya no estaba en la cancha, sino que ya con él hizo algunos retoques. También Perú desmejoró y vino un poco abajo, y eso le ayudó un poco más a que los jóvenes, los chicos, se asentaran mejor, se sintieran con confianza y de esa manera lucieran de muy buena manera. Yo creo que a la larga el caso de Julian Hall, el caso de Memedi, me parecen fundamentales como para marcar también su presencia a nivel de selección, y sobre todo yo ponderaría el buen trabajo que hicieron los de experiencia en la cancha, los Tillman, el resto de jugadores, dándole la confianza a los jugadores y sobre todo dándole un poco más de tranquilidad, de dónde ir, dónde tocar, y de esa manera de que los chicos sacaran el fútbol que tienen de por sí. Por ahí me parece que va la nota importante. El resultado, Rafa, usted lo aplaude. El resultado para mí es lo de me.
2: No, más que el resultado, insisto, las sensaciones. La selección de Estados Unidos terminó mal el Mundial. Hay que ser honesto, señor Polanco, y decir la verdad. Estados Unidos terminó mal el Mundial. La afición quedó muy molesta, muy enojada. Se les engañó al decirles que Estados Unidos era una selección protagonista, que iba a pasar a los octavos de final. El 4-1 pegó muy fuerte. esto ayuda, el ver nuevos jugadores, el ganarle 4-1 a Perú. Tiene usted que entender, y muchos aficionados, y no es una forma de insultar a nadie, que el aficionado norteamericano es nuevo en el fútbol, es nuevo. Entonces, ellos sí creían que Estados Unidos estaba para quedar entre los cuatro primeros, como Pochettino prometió al inicio de su gestión. Al darse cuenta de que no, ganarle a Perú 4-1 los vuelve a ilusionar, los vuelve a emocionar, vuelven a subirse al barco de Estados Unidos. Pochettino puede trabajar con calma otra vez, ¿no?
1: No le ganaron a nadie, Torres. Rafa, no le ganaron a nadie. Yo por eso quiero tratar de mantener el equilibrio en la mesa. Usted viene aquí, primero, a pegarle al aficionado estadounidense, que es ganador, ganador como todos quieren serlo, pero también entienden un poco de soccer respecto a lo que usted dice. Y creo que saben perfectamente que este grupo, con esta camada de jóvenes que han tirado a escena, lo importante es rodarlo, lo importante es darle continuidad, lo importante es ver qué va a pasar contra Chile, qué va a pasar contra Estados Unidos, qué van a hacer contra Canadá, los rivales que van a enfrentar. Por ahí me parece que van a venir los tiros y la realidad de este equipo, el cual obviamente puede pintar muy bien.
2: Sí, claro que habrá rivales de otro nivel, de más jerarquía, los que usted menciona, pero insisto, era importante este primer partido para ellos, era muy importante ganarlo, ganarlo como lo hicieron, y darle confianza a los nuevos jugadores, a la nueva camada, y ver que es un Estados Unidos renovado, que viene para un proceso de 4 años. Ojo, ahora sí van a jugar eliminatoria, y es algo que no hicieron en el proceso pasado. Entonces,
1: claro,
2: con calma, pero primer partido lo ganan 4-1, me gustó que ganaran 4-1, entendiendo, señor Polanco, porque usted menosprecia a Perú, usted dice que es un rival de poco calibre.
1: No va a ningún lado, Perú, perdóneme, Perú no va a ningún lado.
2: Que había que ganar. Imagínese que estaría diciendo si hubieran quedado 1-1.
1: Nah. Le ha puesto un lomo saltado que México le hace quizás el doble. Un lomo

0: El ambiente empezaba a ponerse turbio. Ya varios tenían en la mira a Rafa Márquez para que si había un pequeño desliz en este partido, le iban a dar, pero en la yugular, la primera, empieza perdiendo México,
1: Qué
0: cosa que
1: mala onda.
0: preocupó. No, no yo,
1: Qué mala.
0: otro.
1: A ver. Usted es malintencionado porque recoge el guante de algo que me parece que malinterpretaron. Es más, señor Jonathan, ¿podemos ver a Rafa Márquez dándole una cachetada de guante blanco al señor Rafa Torres? Un poco le digo el otro.
2: Yo no
3: Se
2: dije eso,
3: malinterpretó el tema,
2: No
3: pero quería.
2: pongas palabras que yo no
3: Sí,
2: dije, por favor, porque
3: solamente
2: después.
3: se habló mucho del estilo de juego. Por ahí mencionaste en la conferencia anterior que te gustaría jugar como el Barcelona, pero que no tenías la.
2: Yo no
3: Se
2: dije eso.
3: malinterpretó el tema,
2: No
3: pero quería.
2: pongas palabras que yo
3: Sí,
2: no dije, por favor, porque
3: solamente quería
2: después.
3: preguntarte eso, si te convenció a ti el funcionamiento. Y si sientes que se mantuvo la esencia de México en el Mundial pasado.
2: Yo creo que sí, mantuvimos lo que decía, la etiqueta con la que hicimos el Mundial, que era competir, que era intensidad, no nos minimizamos ante un rival importante. Y sí, es la etiqueta que queremos llevar. Al final de cuentas, entre quien entre, se mantuvo esa intensidad, la lucha, la pelea. Y después, bueno, en funcionamiento creo que fue bastante bueno también.
1: Ahí está Rafa, lo que dijo. Me parece que ese es como una palmadita para usted que venía a tratar de incendiar un poco. No sé si usted incluso fue el que le hace la pregunta al señor Rafa Márquez en Baltimore, preguntándole sobre ese
0: No,
1: tema de Barcelona, ¿ya?
0: no, yo no hice la, no me atrevería a hacer una pregunta con esa intención, la verdad. Yo lo que digo es que el ambiente estaba un poquito turbio, ya empezaban a hablar cosas porque a cierto sector de la prensa no le gustó esa declaración, esa respuesta. México empieza perdiendo contra Colombia, muy rápido en el partido, creo que es importante la forma como reaccionaron y
1: Sí.
0: logra empatar con un gol de Gilberto Mora, que vamos. Ya trae la número 10. Me gusta que le den esa responsabilidad. Hace el gol. Creo que en el medio campo, independiente al gol, manejó bien los tiempos, manejó bien los espacios. Chávez, que estaba al lado de él, no me gustó tanto. Creo que ahí puede ser una posición a mejorar en el esquema de Rafa Márquez. Lo del Chucky Lozano no lo entiendo. No entiendo por qué lo convocaron, ni entiendo
1: ¿Cómo?
0: por qué es titular. No, no me gusta. No me gusta. El Piojo tiene un nivel extraordinario en este momento, me parece el mejor jugador de México contra Colombia, y la defensa creo que se comportó muy bien. Johan Vázquez está convertido en el líder de esa defensa, ahora estuvo junto con Israel, que me gustó, Gallardo por un lado, después lo sustituyó Mateo Chávez, que lo platicábamos en el pasillo antes de entrar a cabina. Me parece que Mateo Chávez tiene la mala suerte, entre comillas, de tener a un Gallardo enfrente, si no sería el titular indiscutible. Lástima que no juega por derecha, porque por derecha México no tiene lateral. En cambio, ahora tiene el lujo de tener dos muy buenos del lado izquierdo,
1: Sí.
0: ¿no? Me
1: A ver,
0: gustó al final.
1: a ver, viene la pa.
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6: Unánimo Deportes presenta. ¿Sabía usted que el puertorriqueño Wilfredo Gómez es el púgil con la racha de nocauts más larga de un campeón mundial? Después de empatar su primera pelea, Wilfredo Gómez noqueó a los siguientes 32 rivales a los que enfrentó. Entre ellos conquistó el título de peso super gallo y noqueó a 13 púgiles en su reinado que duró 4 años. El jugador con más edad en participar en grandes ligas fue Leroy Page, cuando tenía 59 años de edad. Jugó para los Indios de Cleveland. Archie Moore, boxeador estadounidense, no solo fue el rey de los knockouts, fue el campeón mundial de peso semicompleto reinante con más años en todos los tiempos. Hizo 219 peleas, ganando 186. Archie Moore entrenó, entre otros, a Muhammad Ali y George Foreman. Y Leonard Warwick fue el boxeador británico que registró la mayor cantidad de victorias en el peso ligero. Hizo 470 peleas y ganó 340 por knockouts. También tiene la mayor cantidad de derrotas, 127.
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1: Yo pensé que el programa de hoy iba a ser un poco más llevadero con el señor Rafa Torres, pero cuando sacamos el tema México, saca argumentos y cositas. Primero sacó de contexto lo de Rafa Márquez, que Rafa Márquez después lo puso en su lugar y toda la cosa. Y después dice cosas que, la verdad, etiquetando jugadores, como por ejemplo, antes de esto, ¿quieren más de este contenido? Inscríbanse al Bar Deportivo, vayan a la página de YouTube, a Unánimo Sports, vayan también a los podcasts a través de iHeart, consúmanlos, comenten un poco de qué es lo que les parece y sobre todo interactuemos un poco acerca de la realidad de las selecciones que en esta época, aprovechando que no hay ligas, pues están en escena. A ver, Rafa, me parece que no pondera lo que es el trabajo de Rafa Márquez en cuanto a lo que es el parado del equipo en función defensiva. Hay algunas preguntas que hacerse quizá porque al no estar Montes, pues se recurrió a una alternativa con Reyes en la zona central, que a mi gusto me parece que está como fotografiado en la foto del gol que recibe contra Colombia. Jorge Sánchez, es cierto, aparece en amigo, porque Jorge Sánchez cubría sobre el segundo palo la trayectoria de Luis Suárez, que es el hombre que termina marcando. Me parece que por ahí hay una situación que de pronto le puede faltar a Rafa para arreglar un poquito el tema defensivo. Por lo demás, me parece un cuadro muy bien la tenencia de pelota. A los equipos del Vasco Aguirre no les gustaba mucho el manejo, las transiciones, el orden que manejan sin tirar la pelota al espacio ni dividirla. Me parece muy bien lo que hace Rafa en ese sentido, por lo menos en ese primer abreboca que tenemos. Luego, del medio hacia el frente, a mí, esa parte donde tenemos a Fidalgo, donde tenemos al muchacho Chávez, la verdad que me parece que hay preguntas ahí sobre quién realmente puede ser el hombre que pueda llegar. Si bien tenemos a Quiñones fuera, que puede ser una pieza importante, Quiñones puede llegar a su posición natural por izquierda, como juega en la selección. No es que sea natural para él, juega extremo por izquierda, no es un 9 como juega en su club. Y ponemos a Morita del otro costado, donde sin duda puede flotar y hacer un buen trabajo. Me parece que México hizo un buen partido. A mí particularmente me gustó la reacción del equipo perdiendo, sacando un poco de músculo. Los postes fueron enemigos de la selección en el primer tiempo. En el segundo tiempo también fueron hacia el frente, pidieron la pelota y ahí me parece que enredaron bastante a la selección colombiana, que no gozó de grandes ocasiones para marcar diferencia en lo que fue el segundo tiempo. Por lo tanto, un aprobado para lo que puede ser un partido que me parece es el más fuerte que México va a tener en esta ventana de fecha FIFA, señor Torres.
2: Sí, estoy de acuerdo con usted. Lo de Fidalgo, hubo dos jugadas casi al final del juego donde pudo haber filtrado un poquito mejor a Berterame.
1: ¿Viste? A Berterame, ¿no?
2: En mejor posición. A Berterame, sí. Entró Berterame a cambio, lo habíamos platicado. Si Fidalgo es un poquito más fino en alguno de esos dos pases, creo que dejaba a Berterame con ventaja y con muchas posibilidades de convertir el gol, y así México se podría haber llevado la victoria. Creo que Fidalgo tiene que encontrar más regularidad en el Betis. Me parece que entra y se ve un poquito fuera de ritmo, porque en Betis no está jugando, hay que decirlo, y eso le puede costar estar en selección, ¿no? Lo de Chávez en Rusia, pues también hubo mucho rumor de que lo quería América, no se pudo hacer, pero creo que él también tiene que encontrar alguna forma ya de salir de Rusia, estar más cerca de México y tener más continuidad en los partidos, porque Chávez
1: pregunto
2: es
1: algo.
2: Un muy buen jugador.
1: ¿A usted le gusta Hormiga González?
2: A mí, en general, se me hace un delantero que necesita muchas oportunidades para meter un gol. Entonces, en selección no va a tener 5 o 6 oportunidades para meter uno. A mí creo que jugó porque no está Raúl Jiménez, porque no estuvo Quiñones. Y creo yo que el sustituto natural de ellos dos sería Santi Jiménez.
1: ¿Sabe que ese comentario es antipopular, no? ¿Sabe que ese comentario es antipopular? Porque ahora Hormiga es como la cara de la selección y yo estoy con usted. Me parece que no podés tener un jugador que necesita 4 oportunidades para meter una. Y eso le pasaba no solamente en la primera temporada con Guadalajara. Decíamos, bueno, el chico está va camino a, va a aprender, va a corregir y después veremos el resultado. Sin embargo, estamos viendo al mismo Hormiga González, que tiene tantos chances y que después nada de aquello.
2: Ahora, lo que me gustó es que a pesar de la diferencia física que había con los centrales de Colombia, no arrugó. Y iba, ¿cierto?, luchaba, los empujaba, lo intentaba, ¿no? Pero creo que en calidad aún le falta un poco. Está 2-3 escalones abajo Raúl Jiménez, que Raúl Jiménez pues ya va de salida, desgraciadamente para México, y peleará, yo creo, que la titularidad con Quiñones, con Santi Jiménez y él. Son los tres que se perfilan para buscar la titularidad en el próximo Mundial. Y sí tiene que mejorar mucho la definición.
1: Sí, sin duda, sin duda. Bueno, vamos a ver qué pasa. Tendrá oportunidad para Santi Jiménez para el partido que viene. Contra los chilenos, creo que es el próximo partido. Así que, bueno, vamos a ver cómo lo resuelve. Luego viene Estados Unidos para lo que es y el flan de Perú para cerrar lo que va a ser la gira por los Estados Unidos, que según el señor Rafa.
2: Que México le mete 8 goles.
1: El señor Rafa Torres dijo que es una selección competitiva y que va. Bueno, quiero ver. Vamos a apostar para ese día. Dijimos un lomo saltado. Vamos a ponerlo.
2: Oye, bueno, hola, Rafa. Polanco, me atrevo a hacerle una pregunta rápido.
1: A ver.
2: ¿Qué le pareció el anuncio o la declaración de Alexis Vega durante el partido de México, donde dijo que iba a pensar si seguía en la selección o no y que ya mandaría un comunicado? ¿Qué le merece esa opinión?
1: Particularmente normal. Normal. ¿Por qué? Porque a mi gusto, Alexis no tiene ya puesto en la selección. Es cierto, en Toluca la rompe y la rompió toda la vida. En Chivas hizo lo que quiso con Guadalajara y se puso como quizá el MVP del equipo. Le ponías la camisa de la selección, Rafa, y te quedabas esperando al jugador, ¿eh? Te quedabas esperando siempre, sí, a ver dónde está el Alexis Vega que vemos a nivel de club. Yo creo, Rafa, que ni fu ni fa, ¿eh? Ni fu ni fa. Él dijo eso después del partido del 3-3 de Toluca Cruz Azul. Y me parece, Rafa, que está bien que lo haga. A mi gusto está bien. ¿A usted qué le incomoda?
2: No, no me incomoda. Incluso yo le digo, la 10 de México ya tiene dueño, ya tiene nombre y apellido y no es
1: de acuerdo. Alexis Vega. De acuerdo.
2: Con eso,
1: totalmente
2: con eso digo todo.
1: Muy bien. Bien, Rafa, un poquito de Major League Soccer. Entonces, hoy nos hemos dado cuenta de que Los Ángeles FC cambió técnico. Los Ángeles FC echó al técnico Mark Dos Santos, que fue el reemplazante de Cherundolo, que tomó la selección de los Estados Unidos, y tras la derrota de ayer contra el FC Dallas, el LAFC ha hecho público un comunicado en el cual dice que el señor Mark Dos Santos, que hizo una muy buena etapa de la Conca Champions, ese arranque de temporada de Major League Soccer fue muy bueno. Le metieron 3 a Miami en el Coliseo de Los Ángeles en el abreboca de la temporada de MLS. Y tuvo una seguidilla de resultados y el rendimiento del equipo espectacular. Sin embargo, cayó en un bache después de que Toluca los elimina, Rafa, y ese equipo no se levantó. Dice que Los Ángeles anuncia hoy que, tomando en consideración la decisión de tomar caminos diferentes con el señor Mark Dos Santos, Mark le ha dado todo al equipo. De hecho, él era asistente, era parte del cuerpo técnico anterior. Así que estaremos dando un update en los próximos días sobre el plan de quién va a ser el técnico interino o el técnico que va a tomar la rienda del equipo. Así que se llamaba Mark Dos Santos, con un cuadro de LAFC que tiene una muy buena plantilla, que fue perdiendo jugadores. Perdió al chico David Martínez y también ha perdido un par de jugadores que también terminaron yéndose. Uno de ellos, sueco, también terminó yéndose del club. Así que bueno, a ver qué pasa. Y la otra noticia del día, Rafa, es que Los Ángeles, Inter Miami perdió hoy 2-1 contra Columbus Crew, partido jugado en Columbus.
2: Sí, perdieron, iban empate a 1, 1-1, pierden, y no es que...
1: Gol de Messi, ¿eh?
2: Gol de Messi, no es que pongan en jaque su clasificación, son cuarto lugar con 46 puntos, pero sí tienen que mejorar. Ahí. Equipo que empata mucho, ¿eh? Tiene 10 empates en la
1: Demasiado.
2: Temporada.
1: Demasiado. Pero bueno, Rafa, abrazo, nos encontramos en la próxima, ¿eh?
2: Claro que sí, don Elmer. Saludos.
1: Saludos, gracias a todos por acompañarnos. Esto ha sido El Bar Deportivo.
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0: 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Y en el titular de un periódico en Guadalajara al día siguiente escribió: jugaron a las carreras y ganaron nuestras Chivas Rayadas. Sorprendentemente, el mote fue bien recibido por los aficionados del Guadalajara y lo adoptaron como suyo desde entonces. 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
12: Roger Federer no solo redefinió el tenis dentro de la cancha, también construyó uno de los imperios comerciales más sólidos en la historia del deporte. Durante 24 años, desde 1994 hasta 2018, su imagen estuvo ligada a Nike, una relación que lo acompañó desde sus días como junior hasta convertirse en la leyenda que todos conocemos. Sin embargo, en un giro que sorprendió a la industria, el suizo rompió con la marca estadounidense para firmar con uno de los contratos más lucrativos jamás vistos en el tenis. En 2018, Federer inició una nueva etapa con Uniqlo, con un acuerdo de $300 millones por 10 años. No se trataba solo de ropa, sino de un cambio de identidad, de atleta dominante a ícono global del estilo. Curiosamente, el acuerdo no incluía calzado, lo que abrió la puerta a otros movimientos estratégicos. Este siguiente paso llegó en 2019, cuando Federer se unió a On. Aquí no fue solo embajador, sino que se convirtió en inversor y socio, lanzando su propia línea de zapatillas. Era la evolución natural de rostro publicitario a empresario con participación directa en el negocio. Pero su portafolio va más allá. Desde 2001, Federer ha sido imagen de Rolex, una asociación que refleja precisión, elegancia y legado. A esto se le suman alianzas con Mercedes-Benz, Lidl, Wilson Sporting Goods, consolidando una estrategia clara. Pocas marcas, pero de máximo prestigio. Así, Federer construyó algo más grande que una carrera deportiva. Si te gustó el video, para Unánimo Deportes reportó Francisco Zuleta.
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14: No todos los grandes campeones tienen trofeos. En la Fórmula 1 hay nombres que, aunque nunca fueron monarcas, se ganaron un lugar en la historia por su talento, coraje y legado. Hoy repasamos a 7 pilotos míticos que nunca lograron coronarse campeones del mundo. De Chris Amon, conocido por tener un talento inmenso y una mala suerte legendaria. El neozelandés brilló en la pista, pero jamás logró ganar un gran premio de F1, aunque sí se llevó victorias en competencias icónicas como Le Mans. Para muchos, fue el mejor piloto que nunca vio la bandera a cuadros en primer lugar en la Fórmula 1. 6. Didier Pironi. El francés Didier Pironi tenía todo para convertirse en campeón en 1982. Lideraba el campeonato hasta que un terrible accidente en Alemania truncó sus aspiraciones. Su nombre quedó marcado por su carácter competitivo y por lo cerca que estuvo de tocar la gloria. 5. Jackie X, el belga. Jackie X fue subcampeón en 1970 y sumó 8 victorias en la F1. Pero su legado va más allá. Fue una leyenda en carreras de resistencia, con 6 triunfos en Le Mans. Un piloto completo que brilló en múltiples categorías del automovilismo. 4. Carlos Reutemann. Argentina estuvo a un punto de ver campeón a Carlos Reutemann en 1981. Llegó a la última fecha como líder del campeonato, pero una actuación gris en Las Vegas lo dejó sin título. Aún así, su técnica y temple lo convirtieron en uno de los grandes del continente. 3. Ronnie Peterson. Apodado el sueco volador, Ronnie Peterson era puro espectáculo. Velocidad, audacia y carisma lo definieron. Fue segundo en 1978, pero su vida se apagó trágicamente en Monza. Hoy, su legado vive en los corazones de los aficionados. 2. Gilles Villeneuve. Canadá encontró a su gran héroe en Gilles Villeneuve. Jamás ganó el título, pero su estilo agresivo y su amor por Ferrari lo hicieron inmortal. Su pasión al conducir y su trágico final lo volvieron una leyenda que sigue inspirando. 1. Sir Stirling Moss. Nadie personifica esta lista como Sir Stirling Moss. Fue subcampeón 4 veces, pero su ética deportiva y habilidades lo hicieron único. En una época dorada del automovilismo, Moss demostró que no se necesita una corona para ser rey. Estos pilotos no levantaron la copa, pero elevaron el espíritu de la F1. Porque en el automovilismo, a veces el legado va más allá de los números. y queda escrito con valentía, talento y pasión.
15: La NBA tiene un nuevo récord y lo acaba de romper un novato. El jugador de los Charlotte Hornets, Kong Noeppel, acaba de hacer historia. Con apenas 20 años, pulverizó el récord de triples en una temporada para un rookie en la NBA. En la victoria 133-109 contra los Indiana Pacers, Noeppel anotó 8 triples y llegó a 209 en solo 59 partidos. Sí, 209. El récord anterior era de 206, conseguido por Keegan Murray, pero en 80 partidos. Noeppel lo hizo mucho antes. Y no es solo la cantidad de triples, está lanzando con un impresionante 44% de efectividad desde la línea de 3. Una locura para un novato. Para ponerlo en contexto, ni siquiera Stephen Curry logró estos números en su primera temporada. Lo más impresionante es la naturalidad con la que lo hace. No fuerza tiros, no necesita 15 intentos para entrar en ritmo. Juega con confianza, lectura y una mecánica rápida que ya empieza a asustar a los defensas de toda la liga. Con casi 20 puntos por partido, el escolta ya se mete en la conversación por el rookie del año. Charlotte tiene nueva estrella y la NBA un nuevo francotirador.
12: El 26 de abril de 2026, Sebastian Kimaru Sagwe de Kenia hizo historia al convertirse en el primer hombre en correr un maratón en menos de 2 horas. En el London Marathon 2026, completó los 42.195 kilómetros en 1 hora 59 minutos y 30 segundos, estableciendo un nuevo récord mundial. Este logro es aún más impresionante porque Sagwe lo consiguió en una competición oficial, rompiendo la barrera que había dejado Eliud Kipchoge en el Ineos 1:59 en 2019, pero sin contar oficialmente. ¿Cómo lo logró? Su entrenamiento fue meticuloso, más de 200 kilómetros semanales, enfrentamientos contra altitud y una estrategia de nutrición y mentalidad optimizadas. Además, las zapatillas Adidas Adizero Adios Pro Evo 3 ayudaron, pero la verdadera clave fue su enfoque implacable durante toda la carrera. Con este récord, Sebastian Sagwe ha llevado el maratón a un nuevo nivel, demostrando que los límites del atletismo siguen avanzando. Para Unánimo Deportes reportó Francisco Zuleta.
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12: ¿Sabías que hubo selecciones mundialistas de países que ya no existen o al menos ya no se llaman igual? Checoslovaquia fue 2 veces subcampeón antes de dividirse en Chequia y Eslovaquia. La Unión Soviética llegó a semifinales en 1996 y Yugoslavia dejó de competir tras su desintegración. Alemania Oriental jugó un mundial, pero venció a Alemania Occidental en 1974. Serbia y Montenegro disputó Alemania 2006, cuando la Unión Soviética prácticamente ya se había separado. Pero no todos desaparecieron. Zaire volvió a llamarse República Democrática del Congo, Alemania Occidental continuó como la Alemania actual y las Indias Orientales Neerlandesas eran una colonia. El mundial no solo guarda goles, también conserva países, historia, geografía, fronteras y nombres que la historia siempre recordará. Para Unánimo Deportes reportó Francisco Zuleta.
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12: En el fútbol mexicano, pocos episodios son tan polémicos como un jugador que viste las camisetas del América y de Chivas. La lista es amplia, pero son pocos los que realmente brillaron en ambos equipos. Aquí repasamos a los 5 más destacados. En el número 5 está Cristian Chicote Calderón. Su nombre quedó marcado en la historia rojiblanca cuando eliminó al América con un inolvidable triplete en la liguilla de 2020. Años después cambió de banda y llegó a Coapa para integrarse al plantel del tricampeón azul crema, demostrando que también podría dejar una huella vestido de amarillo. En el número 4 está Jesús Molina. Con las Águilas levantó el título de la liga en 2013 y fue pieza recurrente en el mediocampo. Más tarde, con Chivas se convirtió en el capitán y líder del vestidor, símbolo de compromiso y regularidad. El número 3 es para Osvaldo Sánchez, portero de gran personalidad. Defendió el arco americanista en los 90, pero alcanzó su consagración en el rebaño. Fue figura del campeonato de la Apertura 2006 y uno de los capitanes más queridos por la afición rojiblanca. El número 2 es para Luis García, delantero letal en los 90s, firmó 40 goles con América y 20 con Chivas. Su capacidad goleadora no distinguió colores y lo convirtió en uno de los atacantes más recordados por ambas hinchadas. Después seguimos con el número 1, que es Francisco Maza Rodríguez, defensa central de jerarquía, y su historia como el primer futbolista en ser campeón con los 2 equipos. Levantó el título con Chivas en 2006 y con el América en el 2013. Su caso es único y lo coloca en la cima de este ranking. En el paso de los años, jugadores demuestran que más allá de las rivalidades hay futbolistas capaces de dejar huella en los dos polos del Clásico Nacional. No son muchos, pero sus nombres ya forman parte de la memoria colectiva de ambas aficiones. Para Unánimo Deportes, reportó Francisco Zuleta.
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16: Un número, una leyenda, un legado que cambió el juego para siempre. Cada 15 de abril, el béisbol rinde homenaje a Jackie Robinson, quien desafió las reglas no escritas del racismo y se convirtió en el primer jugador afroamericano en disputar un partido de Grandes Ligas. Jack Roosevelt Robinson, nieto de esclavos e hijo de granjeros, nació el 31 de enero de 1919 en Cairo, Georgia, donde desde niño enfrentó a la segregación y la discriminación. A pesar de ello, se destacó en múltiples deportes, sirvió al ejército en la Segunda Guerra Mundial y en 1945 fue contratado por los Kansas City Monarchs de las Ligas Negras. Pero ese mismo año, el visionario gerente general de los Dodgers, Branch Rickey, lo buscó con un objetivo claro: romper la barrera racial del béisbol. En 1946 jugó en las ligas menores con los Montreal Royals y el siguiente año, el 15 de abril, Jackie Robinson debutó con los Dodgers, convirtiéndolo en un día que cambiaría la historia del deporte. Los inicios fueron brutales. Le arrojaban pelotas a la cabeza, lo insultaban desde las gradas y algunos rivales y compañeros se negaban a jugar con él. Pero Jackie nunca respondió con palabras ni puños. Lo hizo con su juego. En su temporada de debut fue elegido novato del año. En 1949 ganó el premio al jugador más valioso de la Liga Nacional y lideró en bases robadas. Participó en 6 juegos de estrellas consecutivos y llevó a los Dodgers a 6 series mundiales, ganando una en 1955. Incluso trabajó con Martin Luther King Jr. para sumar el sueño que cambió el rumbo de la sociedad. En 1997, en el 50 aniversario de su debut, la MLB retiró su número 42 en todas las franquicias, un gesto que ningún otro jugador ha recibido. Desde 2004, cada 15 de abril se celebra el Día de Jackie Robinson y todos los jugadores, entrenadores y árbitros usan el número 42 para recordarlo. Sin duda, uno de los mejores legados en la historia del deporte.
17: ¿Sabías que hay un portero que probablemente tiene pesadillas con Cristiano Ronaldo? Y es que hablar de CR7 es hablar de goles, récords y también de arqueros humillados, porque el portugués no solo ganó todo en Europa, también convirtió muchos porteros en parte de sus highlights. Actualmente, Cristiano Ronaldo suma 36 títulos oficiales en su carrera entre clubes y selección. Ganó absolutamente todo con el Manchester United, el Real Madrid, la Juventus y Portugal. Pero hay un arquero que sufrió más que nadie enfrentándolo. Gianluigi Buffon, sí, una leyenda total del fútbol. Pero Cristiano le marcó en momentos importantísimos. Uno de los más recordados fue aquella chilena histórica en los cuartos de final de la Champions League entre el Real Madrid y la Juventus en 2018. Un gol tan brutal que hasta la afición rival terminó aplaudiendo. Y Buffon no fue el único. Manuel Neuer también sufrió contra CR7 en Champions. Lo mismo le pasó a Jan Oblak, Ter Stegen y hasta porteros históricos como Patrick Schick. Lo peor para ellos es que Cristiano no necesitaba muchas oportunidades. Un cabezazo, un remate cruzado o un contragolpe y listo, gol. Además, CR7 tiene algo que muy pocos jugadores lograron: marcarle a prácticamente todos los grandes porteros de su generación. Desde Iker Casillas en entrenamientos y clásicos, hasta figuras como Cortázar, Donnarumma y Alisson. Y aunque hoy juega en Arabia con Al-Nassr, sigue sumando números. A sus 40 años todavía busca llegar a los 1000 goles oficiales y mantenerse rumbo al Mundial 2026. Porque sí, podrán cambiar los equipos, las ligas y hasta las generaciones, pero hay algo que nunca cambia. Cristiano Ronaldo siempre encuentra la forma de vencer al portero.

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6: En el fútbol mexicano, pocos episodios son tan polémicos como un jugador que viste las camisetas del América y de Chivas. La lista es amplia, pero son pocos los que realmente brillaron en ambos equipos. Aquí repasamos a los 5 más destacados. En el número 5 está Cristian Chicote Calderón. Su nombre quedó marcado en la historia rojiblanca cuando eliminó al América con un inolvidable triplete en la liguilla de 2020. Años después cambió de banda y llegó a Cuapa para integrarse al plantel del tricampeón azul crema, demostrando que también podría dejar una huella vestido de amarillo. En el número 4 está Jesús Molina. Con las Águilas levantó el título de la liga en 2013 y fue pieza recurrente en el mediocampo. Más tarde, con Chivas se convirtió en el capitán y líder del vestidor, símbolo de compromiso y regularidad. El número 3 es para Osvaldo Sánchez, portero de gran personalidad. Defendió el arco americanista en los 90, pero alcanzó su consagración en el rebaño. Fue figura del campeonato de la Apertura 2006 y uno de los capitanes más queridos por la afición rojiblanca. El número 2 es para Luis García, delantero letal en los 90s, firmó 40 goles con América y 20 con Chivas. Su capacidad goleadora no distinguió colores y lo convirtió en uno de los atacantes más recordados por ambas hinchadas. Después seguimos con el número 1, que es Francisco Maza Rodríguez, defensa central de jerarquía, y su historia como el primer futbolista en ser campeón con los dos equipos. Levantó el título con Chivas en 2006 y con el América en el 2013. Su caso es único y lo coloca en la cima de este ranking. En el paso de los años, jugadores demuestran que más allá de las rivalidades hay futbolistas capaces de dejar huella en los dos polos del Clásico Nacional. No son muchos, pero sus nombres ya forman parte de la memoria colectiva de ambas aficiones. Para Unánimo Deportes, reportó Francisco Zuleta.
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8: Estos son los 10 entrenadores mejores pagados que disputan la Copa del Mundo. En el puesto número 10 encontramos a Julen Lopetegui. El entrenador de Qatar recibe 2.4 millones de euros por comandar a la selección que fue sede en 2022. En la novena posición encontramos un triple empate. Javier Aguirre con México, Jesse March con Canadá y Gustavo Alfaro con Paraguay reciben alrededor de 2.5 millones de euros anuales por dirigir a su selección. En el octavo lugar, compartido por dos entrenadores históricos, Ronald Koeman con Países Bajos y Marcelo Bielsa con Uruguay cobran 3 millones de euros por temporada. En el séptimo puesto aparece Didier Deschamps. El técnico que hizo campeona del mundo a Francia en 2018 alcanza un salario de 3.8 millones de euros al año. El quinto lugar también está compartido. Roberto Martínez, seleccionador de Portugal, y Fabio Cannavaro, quien dirige Uzbekistán, perciben 4 millones de euros anuales. En la cuarta posición está Thomas Tuchel. Inglaterra apostó fuerte por el estratega alemán y le paga 5.8 millones de euros por temporada. El podio comienza con Mauricio Pochettino. Estados Unidos decidió apostar fuerte por el argentino de cara a su mundial en casa, pagándole 6 millones de euros al año. Su paso por clubes como Tottenham, PSG y Chelsea, además de su capacidad para potenciar a jóvenes talentos, lo convierten en uno de los entrenadores más cotizados del fútbol actual. La medalla de plata se la lleva Julian Nagelsmann. Alemania desembolsa 7 millones de euros anuales por un técnico considerado una de las mentes tácticas más brillantes de su generación. A su corta edad, ya dirigió al Bayern Múnich y es visto como una pieza clave para devolver a Alemania a la élite mundial. Y en el primer lugar aparece Carlo Ancelotti. Brasil convirtió al italiano en el entrenador mejor pagado del Mundial 2026, con un salario de 10 millones de euros por año. Ancelotti es uno de los técnicos más exitosos de la historia, ganador de múltiples ligas y entrenador con más títulos de la Champions League, por lo que la canariña apostó todo por su experiencia. Pero hay dos ausencias que llaman mucho la atención. Lionel Scaloni, campeón del mundo con Argentina y bicampeón de América, ni siquiera entra en el top 10, pese a haber construido una de las selecciones más exitosas de los últimos años. Y Luis de la Fuente, quien llevó a España a conquistar la Eurocopa 2024, también quedó fuera de los 10 primeros, a pesar de devolver a la Roja a la cima del fútbol europeo. ¿Crees que el salario de estos entrenadores refleja realmente sus logros o hay técnicos que merecerían cobrar mucho más? Te leo en los comentarios.
7: Un número, una leyenda, un legado que cambió el juego para siempre. Cada 15 de abril, el béisbol rinde homenaje a Jackie Robinson, quien desafió las reglas no escritas del racismo y se convirtió en el primer jugador afroamericano en disputar un partido de grandes ligas. Jack Roosevelt Robinson, nieto de esclavos e hijo de granjeros, nació el 31 de enero de 1919 en Cairo, Georgia, donde desde niño enfrentó a la segregación y la discriminación. A pesar de ello, se destacó en múltiples deportes, sirvió al ejército en la Segunda Guerra Mundial y en 1945 fue contratado por los Kansas City Monarchs de las Ligas Negras. Pero ese mismo año, el visionario gerente general de los Dodgers, Branch Rickey, lo buscó con un objetivo claro: romper la barrera racial del béisbol. En 1946 jugó en las ligas menores con los Montreal Royals y el siguiente año, el 15 de abril, Jackie Robinson debutó con los Dodgers, convirtiéndolo en un día que cambiaría la historia del deporte. Los inicios fueron brutales. Le arrojaban pelotas a la cabeza, lo insultaban desde las gradas y algunos rivales y compañeros se negaban a jugar con él. Pero Jackie nunca respondió con palabras ni puños. Lo hizo con su juego. En su temporada de debut fue elegido novato del año. En 1949 ganó el premio al jugador más valioso de la Liga Nacional y lideró en bases robadas. Participó en 6 Juegos de Estrellas consecutivos y llevó a los Dodgers a 6 series mundiales, ganando una en 1955. Incluso trabajó con Martin Luther King Jr. para sumar el sueño que cambió el rumbo de la sociedad. En 1997, en el 50 aniversario de su debut, la MLB retiró su número 42 en todas las franquicias, un gesto que ningún otro jugador ha recibido. Desde 2004, cada 15 de abril se celebra el Día de Jackie Robinson y todos los jugadores, entrenadores y árbitros usan el número 42 para recordarlo. Sin duda, uno de los mejores legados en la historia del deporte.
9: La NBA tiene un nuevo récord y lo acaba de romper un novato. El jugador de los Charlotte Hornets, Kong Noeppel, acaba de hacer historia. Con apenas 20 años, pulverizó el récord de triples en una temporada para un rookie en la NBA. En la victoria 133-109 contra los Indiana Pacers, Noeppel anotó 8 triples y llegó a 209 en solo 59 partidos. Sí, 209. El récord anterior era de 206, conseguido por Keegan Murray, pero en 80 partidos. Noeppel lo hizo mucho antes. Y no es solo la cantidad de triples, está lanzando con un impresionante 44% de efectividad desde la línea de 3, una locura para un novato. Para ponerlo en contexto, ni siquiera Stephen Curry logró estos números en su primera temporada. Y lo más impresionante es la naturalidad con la que lo hace. No fuerza tiros, no necesita 15 intentos para entrar en ritmo. Juega con confianza, lectura y una mecánica rápida que ya empieza a asustar a los defensas de toda la liga. Con casi 20 puntos por partido, el escolta ya se mete en la conversación por el rookie del año. Charlotte tiene nueva estrella y la NBA un nuevo francotirador.
10: El adiós de John Cena, una leyenda del ring. El 2025 será recordado como el año en que uno de los íconos más grandes de la lucha libre profesional dijo adiós. John Cena, 16 veces campeón mundial y rostro indiscutible de la WWE, durante dos décadas, anunció que su último combate oficial será en el evento Raw Day One, poniendo fin a una carrera que marcó a generaciones enteras. Cena, que ya había reducido sus apariciones en los últimos años debido a su incursión en Hollywood, sorprendió a los fanáticos al confirmar su retirement tour, con un puñado de luchas en diferentes ciudades antes de cerrar definitivamente el telón. Entre las paradas más importantes fue el Money in the Bank en Toronto, donde se enfrentaron John Cena y Logan Paul a Cody Rhodes y Jey Uso, y el próximo Survivor Series en Indianapolis el 29 de noviembre, donde los seguidores tendrán la oportunidad de verlo en sus penúltimos minutos de acción. El luchador de 48 años no solo se despide con un legado dentro del cuadrilátero, sino también como uno de los personajes más influyentes en la cultura popular, protagonizando películas, embajador de causas sociales y referente de la famosa frase «Never give up». Tras más de 20 años de historia, John Cena está listo para levantar la mano una última vez, el próximo 29 de diciembre, un día que se convertirá en histórico para la WWE.
11: Si estuviste viendo los primeros partidos del Mundial 2026, seguro notaste un detalle que no tiene nada que ver con la pelota. En casi todas las selecciones, un color se apoderó por completo del calzado de los jugadores, el rosa y el fucsia. La pregunta empezó a replicarse en redes sociales. ¿Hubo un acuerdo secreto entre la FIFA y los futbolistas? ¿Por qué se visten todos iguales? Aunque parezca una teoría conspirativa, la realidad es mucho más científica y estética. Las grandes marcas no improvisan, trabajan sus colecciones con años de anticipación. Todo comenzó en mayo de 2024, cuando WGSN, la principal consultora de tendencias del mundo y la firma Coloro, identificaron el Electric Fuchsia como el color clave para este año 2026. Según sus estudios, este tono transmite optimismo, energía y creatividad, algo que encaja perfecto con el espíritu de una Copa del Mundo. Pero detrás de la psicología del color hay una estrategia de marketing brillante. Piénsalo un segundo. ¿Cuál es el color complementario del verde? El rosa. En una cancha de fútbol, el fucsia genera un contraste inmediato. Esto significa que en las transmisiones de televisión, en los planos abiertos y en las repeticiones de cámara lenta, tus ojos van directo a las marcas de los botines. Además, hoy en día el fútbol no solo se mira por televisión.
0: Unánimo Deportes presenta. ¿Sabía usted que el primer trofeo que tuvo la Copa del Mundo tenía como nombre Jules Rimet? La regla principal era que la selección que lograra ganarla tres veces tenía la oportunidad de llevársela a su país. Esto lo logró Brasil cuando ganó en México 1970. Pero en 1983 se robaron el trofeo y tal parece que lo fundieron porque nunca se encontró por más recompensas que se ofrecieron. ¿Sabía usted que al menos 600 boxeadores han fallecido a causa de golpes durante una pelea? Por eso el boxeo es considerado un deporte muy peligroso. Se dice que Mike Tyson peleó por primera vez luego de que un sujeto desconocido matara a su mascota. Así lo dijo el mismo Mike Tyson. El mexicano Pepino Cuevas es considerado el más joven de los campeones mundiales. Con solo 18 años se le consideró como la mejor izquierda del mundo, gracias a su fama de rompehuesos con su poderosa y potente izquierda. ¿Quieres enterarte de lo más importante del fútbol?
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19: Hola, qué gusto que nos acompañen una vez más. 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Nosotros desde acá siempre le vamos a recomendar la app de iHeart. 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Hoy en un programa bastante lindo nos acompaña Federico Del Cueto. Vamos a estar hablando acerca de ese Real Madrid que se le ha plantado firme de frente al presidente de la Liga, contra Javier Tebas también, ya no solamente contra los malos arbitrajes. Y es que Florentino Pérez está dispuesto a no dejarse montar más el pie encima por alguien en el campeonato español. Por otra parte, estrenos de grandes jugadores ahora como técnicos. Hablamos de Zinedine Zidane, hablamos de Xavi Hernández, pero también hablamos de Jürgen Klopp. Y cuando me refiero a estrenos como técnicos, no es que hayan empezado a dirigir ahora, sino como técnicos de selecciones nacionales. Primera experiencia para Xavi Hernández, primera experiencia para Zinedine Zidane, también con la selección francesa. Y Jürgen Klopp ya no dirigirá más clubes, sino ahora en su debut con la selección alemana. ¿Qué es lo que puede venir más adelante para cada uno de ellos? Y hablar acerca de Cristiano Ronaldo. El propio Cristiano dijo: si ya no quieren depender de mí, pues que me lo digan y me voy. Cristiano Ronaldo no tiene problema, por eso sí, quiere llegar a marcar 1,000 goles y hacerlo con la camiseta de la selección lusitana. Momento del saludo de dar inicio al programa con mi buen amigo Federico Del Cueto. ¿Cómo estás, Fede? ¿Cómo te va?
20: Richard, qué gusto saludarte. Un saludo a toda la gente que nos está escuchando en Unánimo Deportes, La Copa al Día. Parece que todos los temas hoy, Richard, parten desde la presión, ¿no? Presión en el Madrid con el arbitraje, en la Liga, presión con los nuevos técnicos, con los técnicos que tienen una responsabilidad importante y más en Europa, ¿no? Selecciones que han quedado a deber y presión también por parte de ahora el Vasco Aguirre con el Valencia en España. O sea, yo creo que hoy todos están un poco preocupados, ¿no? Pero si quieres arrancamos con el tema del Madrid y a ver qué sacamos.
19: Sí, a ver, el Real Madrid, bueno, ya lo veníamos hablando la semana pasada junto a Beto. Entendemos que el Real Madrid se siente perjudicado, no solamente en esta temporada, que recién apenas está en sus primeros partidos, pero sí viene varias temporadas, digamos, achacando parte de sus desgracias a alguna que otra decisión arbitral. Y pareciera ser tratar de exponer demasiadas miserias de parte de un equipo grande como el Real Madrid, con la plantilla que tiene el Real Madrid. Pero es cierto que en el derbi del fin de semana pasaron cosas que bien quedaron expuestas. Aquella decisión que ya dio a conocer el Comité Técnico de Árbitros, la Comisión Técnica, donde se ha dicho que por lo menos la de Canning Lee ha debido ser expulsión. También yo creo que ha debido ser expulsión la del Cuti Romero. Eso forma parte de las malas decisiones arbitrales. La semana pasada hablábamos y decíamos: es que el Real Madrid no puede esperar a que las cosas se le resuelvan con buenos arbitrajes. Mientras no haya buenos arbitrajes, el Real Madrid tiene que seguir jugando. Y creo que el arbitraje esta vez fue malo para el Real Madrid, pero que no es malo siempre para el Madrid, ni es malo únicamente para el Real Madrid. No sé qué piensas o cómo lo ves tú, Fede.
20: Pues, a ver, creo que hay dos lados con el Real Madrid y el arbitraje, ¿no? Uno, el Madrid es grande, Richard, y la presión que ejerce el Madrid o los equipos grandes, llámese Barcelona, llámese el Madrid en España, llámense los grandes de Inglaterra, los grandes de Alemania, etcétera, pesan más lo que salgan a decir con el arbitraje que los equipos chicos o los equipos de media tabla. Eso es una realidad, ¿no? Ahora sale mucho ruido y mucho eco de este tema de si se equivocaron en el derbi, pero si el Valencia lo dijera, o si lo dijera el Getafe, o si lo dijera el Alavés, no pasa nada y no hay un escándalo tan grande, ¿no? Y ahora yo creo que sí el Madrid ha jugado un poco de listo, Richard, realmente. Sí existe de repente un poco de acoso arbitral cada vez que se equivocan en contra del Real Madrid. Me parece que en España, no sé qué pienses, es el equipo que más presión ha hecho mediática a los árbitros cuando hay errores en las últimas temporadas. Y casualmente también son las últimas temporadas donde el Madrid es un equipo que no ha tenido una identidad tan clara como venía siendo una década atrás o hace 5 años. Entonces, creo que también, como dices, si no lo acompaña el juego, la fácil es señalar al árbitro. Yo estoy de acuerdo. Errores ese día del derbi, Richard. Pero el Madrid también es una realidad que no juega bien al fútbol y que si tú juegas bien al fútbol, no necesitas depender de los árbitros. Te perjudiquen o no, cuando eres bueno en el fútbol y cuando los equipos tienen una identidad, al final lo sacan a flote en casi todos los casos.
19: Sí, no, si uno analiza el partido del domingo pasado, 11 contra 11, probablemente el Real Madrid era ligeramente apenas superior, apenas, pero sin generar incertidumbre, sin crear caos en el área de Jan Oblak. O sea, no era un equipo que se instalaba en cancha rival y que le estaba reventando a pelotazos el arco al Atlético de Madrid. Más bien era un equipo que estaba dividiendo la posesión de pelota, que estaba luchando en alguno que otro duelo individual, perdiendo en otros, como el de los laterales, que creo que fue clave a lo largo de todo el partido, como el Real Madrid perdió los duelos en sus laterales. Pero el Real Madrid y el Barcelona, y en esto quiero ser muy claro, si uno repasa la historia de Real Madrid y de Barcelona, podríamos decir que son los equipos que menos moral tienen para quejarse de los arbitrajes. Porque pareciera ser que la historia le ha sonreído con los arbitrajes montones de veces, y no hablo solamente en la Liga, hablo en competiciones como la Liga de Campeones de Europa también. Arbitrajes que han dejado muy al descubierto que son equipos que a veces terminan imponiéndose con errores arbitrales. Ahora, eso no significa que no exista el derecho a alzar la voz de protesta, pero de ahí a donde lo quiere llevar el Real Madrid, como hacer ver que existe una enorme conspiración contra el Madrid, hasta ahí yo no lo veo.
20: No, a ver, ellos creo que sí exageran, ¿eh? También digámoslo tal cual. Ellos exageran y aprovechan lo que son. Soy mediático. Soy el Real Madrid. Soy la voz, soy el equipo que sabe que si hace ruido, me van a escuchar. Y es lo que te digo. Equipos como el Barça, como el Madrid, ahí estoy de acuerdo contigo, los más beneficiados en España, pero tú te vas a México, tú te vas a Estados Unidos, tú te vas a cualquier liga del mundo, los grandes al arbitraje le van a pesar más, Richard. Los equipos importantes en Centroamérica, el árbitro que le tome una decisión en contra lo piensa 2 veces, en Sudamérica lo mismo. Entonces, entiendo que cuando parece que en un resultado te afecta de esta forma el arbitraje con 2 rojas, también son, creo, Richard, patadas de ahogado por el momento que vive el Madrid. Sabe que se está separando en el inicio de la Liga del Barça a unos puntos ya considerables. Son 6, pero ya son 6 puntos. Sabemos que en la Liga, cuando llegan a ser 8, cuando llegan a ser 10, ya empezamos a considerar que quizá uno de los 2 grandes, o tomando a veces en cuenta al Atlético, se van a quedar atrás. Entonces yo creo que también por el momento en que se está dando esto, aprovecharon el poder mediático. Para mí es un abuso un poco de lo que es el Real Madrid hacia el mundo, Richard, para mí.
19: Y son 6 puntos por ahora. El 25 de octubre se juega el Superclásico del fútbol español. Entonces, claro, si el Real Madrid no le va bien en el Superclásico contra el Barcelona, si pierde, si gana el equipo que dirige Hansi Flick, entonces ya esa diferencia de 6 se convertiría en 9. Y para la temporada, para lo poco que llevamos de esta campaña, pues significa un verdadero problema. Uno puede preguntarse por qué siempre el arbitraje, o en la mayoría de los casos el arbitraje puede terminar perjudicando menos a los equipos grandes o perjudicando más a los equipos chicos. Y Real Madrid no es un equipo chico. Por eso yo decía que Real Madrid y Barcelona no tienen moral nunca para quejarse de los arbitrajes, porque creo que la historia nos lo muestra de manera fehaciente que ha sido todo lo contrario, todo lo opuesto. Lo que ocurre

0: realidad. Y a ver, no decimos, o yo no pienso, al menos, no sé si tú lo pienses, pero yo no creo que traigan la línea tan directa, pero es una línea que les marcan inconscientemente y que no lo tienen que decir para que entiendan que no te puedes cargar un derby en el primer tiempo, que no te puedes cargar un clásico a los 5 minutos, que no te puedes cargar al equipo grande cuando te lo debes de cargar en ocasiones. Es una línea que creo que el arbitraje en general ya lo trae inconscientemente y sabe que perjudicar al grande es perjudicar algo más grande todavía, ¿no? Perjudicar a la liga, perjudicarte a ti, perjudicar el espectáculo. Y es triste, porque ahí se pierde un poco el tema del fútbol, ¿no? Ya no estamos hablando de fútbol. Entonces, pero estoy de acuerdo contigo. No tienen estos dos equipos, en particular en España, potestad de quejarse. Y el Madrid, creo que últimamente estas campañas donde es Tebas y la liga, inaceptable que diga eso. A ver, como tú dijiste, fuera de la liga. No me voy a meter en tema de Champions, pero también hay Copas de Campeones donde la polémica queda muy marcada con el Real Madrid, entonces, pero ahí no hubo comunicados.
1: Y por otra parte también está, a ver, el periodismo a veces se marca mucho en esto. A ver, no es criticable que exista un Real Madrid Televisión como existió Barça TV y que cada equipo tenga su aparato de comunicaciones. El tema es que
0: Sí.
1: como son medios que responden a una identidad, a un club que al final no es el que le patrocina, es el que es dueño de ese medio, es evidente que va a tratar de defender esos intereses. Y hoy en día pareciera ser que en España se ha levantado una disputa de micrófonos o de cámaras o de programas o de análisis Real Madrid Televisión contra el resto, contra los que tratan de llevar las cosas sin inclinarse de un lado o de otro, sino teniendo las dos visiones, las dos ópticas. Eso también sucede en Barcelona, ojo, esto no pasa solamente con los medios afines al Real Madrid, pasa también con los medios afines al Barcelona.
0: Claro,
1: El
0: y
1: tema es
0: mencionaré,
1: que
0: tienen sus medios
1: esto,
0: aliados también en sus ciudades.
1: totalmente, totalmente, como bien lo dices. A ver, uno recuerda, por ejemplo, cómo se manejan muchos medios o periódicos en España y va de eso. Entonces, esto origina una guerra inútil, innecesaria, de afirmaciones, de reportajes, de cosas en las cuales se trata de escudriñar a ver, visualmente se va mostrando algo que te está machacando día a día. Yo sí digo, para mí hay muy mal nivel del arbitraje en la liga, pero muchísimo. Pero no solamente con el partido que haya jugado el Real Madrid contra el Atlético. El otro día fue con el Athletic Club, de pronto le pasa al Sevilla. Y no es siempre con los mismos rivales donde suceden las cosas malas. Es que hay un problema grave de arbitraje en España. Y mientras ese asunto no se resuelva, Fede, va a ser muy difícil que los equipos
0: Vale.
1: puedan quedar conformes. Va a ser muy complicado poder repartir justicia.
0: Sí, no, a ver, es una realidad que los últimos años es una lágrima el arbitraje aquí en España. Yo estoy aquí en Madrid, llevo un año viviendo acá y la gente le echa peste al arbitraje realmente. O sea, están hartos de todos los equipos, ¿no? Llámese la Real Sociedad, llámese Getafe aquí en Madrid, llámese el Atlético, el Real Madrid. O sea, todos están cansados del arbitraje y creo que es algo normal que todos sentimos. Que en las ligas que conocemos de nuestros países es lo mismo, ¿no? No, el arbitraje es malo, el arbitraje no funciona. Pero creo que en particular de las cinco grandes ligas, Richard, el de España vive una crisis ya desde hace un tiempo bastante, bastante preocupante, ¿eh?
1: Y algo que llama muchísimo la atención es cuando tienes herramientas como el VAR. A ver,
0: Claro.
1: yo no es que soy ultra defensor del VAR, pero sí estoy de acuerdo con la presencia del VAR. Pero lo que ocurre es que cuando tienes el VAR como herramienta para aplicarla y te equivocas con una herramienta que te permite ver tanto, que te permite analizar tanto, y a veces el error es tan evidente, uno dice es que el problema no es del VAR, es cómo lo estamos aplicando. El VAR termina siendo algo como es el silbato. Si el árbitro señala una jugada erróneamente, pues la culpa no es del silbato, es del árbitro. Igual, la culpa no es del VAR, es de quien lo aplica o es de quien decide verlo o hasta dónde verlo. Ese es el problema, siempre está el error humano, porque es que no podemos comprobar que sea algo intencionado. Pero ahora esto termina de llevar a un enfrentamiento de Florentino con Javier Tebas. Y algo que de pronto vemos en Tebas es el hecho de que es alguien que no tiene problema en decir lo que dice en medios de comunicación ni
0: No.
1: de escribir comentarios en redes sociales. No tiene ningún tipo de problema. Y a veces creo que ese ambiente no ayuda para nada en la liga, Federico.
0: No, no, no. Abarata la liga, yo creo, Richard. Abarata la liga, abarata el rol que tiene Tebas.

0: la imagen que expone a todos, porque uno lo ve como la figura, y es la figura, no lo vemos, es la figura más importante del fútbol español como representante, el embajador es, él es la cabeza, ¿no? Entonces, y como lo dices, de repente se pone a contestarle cosas al Madrid, de repente le contesta a Laporta también otras cosas de forma despectiva, de repente se mete con Cerezo, de repente se mete con todo mundo. Y pues te hace incluso pensar, hoy pues es una liga dividida. Me parece que de las ligas top, la Liga de España es la más dividida que hay, de las importantes. En la Premier no ves estos shows, en Alemania no ves estos shows, en muchas ligas no ves ni siquiera, te menciono ligas top. O sea, en España sí se ve una guerra continua de ideas entre todos que pasa esto. Parece que el arbitraje está contra todos, ¿no? No, ni siquiera te podría decir favorece a este equipo y a estos no. Es, parece que todo está mal entre todos.
1: ¿Y te acuerdas cuando hace un par de temporadas, en un video distribuido en redes sociales del Barcelona, precisamente, hablaba Joan Laporta de que exigía los audios del VAR de un partido tal, y cuando decía que la liga estaba adulterada, o igual del lado del Cholo Simeone? ¿Cuánto no se lloró por aquel penal que le terminan anulando en el cobro a Julián Álvarez por el doble contacto? Entonces,
0: Claro, sí,
1: a
0: de la
1: ver.
0: Champions.
1: Cada uno se ha estado quejando en su momento, cada uno lloriqueó por algo, y eso es algo
0: Sí.
1: que la liga tiene que buscar la manera de erradicar.
0: Sí, yo creo que sí tendría que haber una norma. Bueno, a ver, tienen las sanciones económicas que los equipos no les interesa, y lo sabes, pero tendría que haber una sanción más severa cada vez que un presidente o un técnico o un jugador salga a amedrentar el arbitraje o la liga o la relación o acusar de algo sin pruebas. Voy a poner de un claro ejemplo también, que es irresponsable. El tema de Negreira, que sonó mucho más el año pasado. El hecho de que un presidente salga a dar de otro equipo, como es Florentino, a dar una rueda de prensa asegurando que es real y que fue un complot y que todo, oye, si es una investigación que se está llevando, pero las pruebas no son tangibles todavía. Sí me parece también un acoso a otro equipo y van de ida y vuelta, te digo, así como fue de Florentino al Barcelona, ha ido del Barcelona al Madrid, ha ido del Atlético al Madrid, entonces, pero sí tendría que haber una mano dura ya de detener estos mensajes es que hasta parecieran mensajes de odio hacia el otro, así como de él me está provocando todo lo malo que me está sucediendo, ¿sabes?
1: Sí, totalmente. El lloriqueo típico. A ver, me gustaría, Fede, ya que está la oportunidad, porque Javier Aguirre se va a hacer cargo del Valencia. No hay mejor momento para
0: Sí.
1: cambiar de técnico, para nombrar un técnico nuevo, que cuando hay una fecha FIFA. Y esta, que es además larguísima, esta fecha FIFA que se va a jugar. Entonces, Javier Aguirre llega nuevamente como bombero, a apagar incendios, así como llegó en su momento al Zaragoza, como llegó al Mallorca, siempre a tratar de salvar algo. ¿Qué podemos esperar de Javier Aguirre en este Valencia que lleva 3 temporadas luchando de manera consecutiva para no descender y se terminan salvando, ¿sabes? Sobre las últimas jornadas allí, las matemáticas le terminan dando, pero que ha sido un equipo que se ha pasado las últimas 3 campañas gateando en vez de correr.
0: Yo te voy a decir algo, querido Richard. Yo no sé quién va a salvar esta vez a Javier Aguirre, ¿eh? Para mí el Valencia, traigas
1: Él
0: a
1: no
0: quien
1: salva al
0: traigas,
1: Valencia.
0: no lo va a salvar nadie. A ver, imagínate, va perfecto con lo que vamos hablando. Si es una liga que está muy dividida, yo te puedo decir, al menos que alguien piense diferente, que el equipo más dividido hoy en España y quizá del mundo es el Valencia. Hay una división tremenda entre la afición, la directiva y los jugadores. Parecen 3 equipos completamente diferentes. El presidente juega lo suyo a sus negocios, no le interesa el Valencia. A los jugadores a veces pareciera, no hablo en específico de esto, sino las últimas plantillas que ha tenido, los fichajes, las ventas de los jugadores recientes que han pasado por el equipo. Hay unos que no les importa la situación, pareciera que no entienden que el Valencia es un grande de España y hay unos que han pasado sin más ni menos y no les importa, es como, bueno, yo vine a préstamo, bueno, yo me voy a ir vendido, bueno, no pasa nada. Y la afición está harta de los jugadores a veces, está harta de la directiva todos los partidos. Y yo creo que el Vasco se metió en un tema que, te lo digo, si logra callarnos la boca y le da la vuelta al Valencia, es para hacerle de verdad un monumento y yo creo que sería de los logros más importantes del Vasco sin un título, te lo digo de esa forma. Si logra salvar al Valencia, va a ser de sus logros más marcados para mí en su carrera por lo mal que está el Valencia.
1: Si la memoria no me falla, va a ser el séptimo equipo del Vasco Aguirre en Europa. Es impresionante lo del Vasco Aguirre con las cosas que ha logrado y con lo poco que le han dado. Recuerdo cuando salva del descenso al Mallorca, pues él esperaba que le pusieran la mano al equipo, que le ficharan algo y nada, ya tienes a Murici, aguántate con Murici y tienes a este y al otro y aguántate
0: Sí.
1: con eso, porque eso es lo que hay. El Valencia no tiene demasiado. Ya tú hablabas así, un equipo con historia, pero cuando uno habla de la historia del Valencia, pareciera ser que es una historia en blanco y negro, ¿no? Que la vivimos hace 60, 70 años y no, no están lejos.
0: No.
1: Hay historia en los tiempos de Mario Alberto Kempes, hay historia en los tiempos que este
0: El
1: equipo fue
0: guaje.
1: dirigido por Rafa Benítez, por ejemplo. Exactamente, el Guaje Villa surge de allí, el delantero asturiano. Entonces hay tantas cosas dentro de esa historia del Valencia y hoy en día vemos un equipo que no tiene profundidad, un equipo que tampoco se retocó, porque cuando lo tuvo Rufete, por ejemplo, que llegó ya de por sí a salvarlo del descenso, si comparamos la
0: Sí.
1: nómina, era más o menos la misma que tuvo Rufete. Tuvo que llegar Carlos Corberán para debutar en un partido contra el Real Madrid allá mismo en Mestalla, un equipo que estaba muy cerca del descenso y al final lo termina salvando por lo justo, pero era prácticamente la misma plantilla que manejó Rufete. Ahora le toca llegar al Vasco y seguimos viendo prácticamente los mismos rostros. No cambia Valencia, no hay inversión en Valencia. Es un equipo grande de historia, sí, pero pareciera ser un equipo pobre económicamente o que no tiene, que tiene más que la pobreza económica, Fede, la pobreza de proyección, de gerencia, de convertirse en un verdadero equipo. Entonces, esto sí de verdad es una papa caliente para el Vasco.
0: Sí, ya no hay esos jugadores como mencionas, ni siquiera quizá hoy el único puede ser Gaya, o sea, como mencionando a alguien destacado, y tampoco te estoy hablando del gran lateral, pero ya no están esos nombres que estaban antes, ¿no? Ya no está el Guaje Villa, ya no está incluso algo más reciente como Paco Alcácer, que brilló mucho con
1: Claro.
0: este equipo. Entonces, ya no salen esos jugadores, perdieron Mestalla. O sea, lo único que pesaba de repente era el estadio, que Mestalla es un ambiente hostil, que es un ambiente que al Madrid y al Barça y al Atlético les costaba ir, que perdían puntos, ya ni siquiera eso. Y Rodri dijo el comentario, yo entiendo a Rodri, que no fue como con falta de respeto, fue como sorpresa y genuino el, qué malos, o sea, pero en su cabeza como el wow, o sea, me sorprende ver al Valencia, que un equipo sea tan malo, o sea, realmente, ¿no? Y lo digo con todo respeto al Valencia y la gente debe entenderlo por ese lado. Yo no sé cómo le va a ir al Vasco, te soy muy honesto, lo veo muy difícil el panorama, pero es una realidad que es el técnico, el mejor técnico que han tenido de las últimas campañas en comparación con el resto. Eso sí es una realidad, yo creo, de renombre, de experiencia, de nivel y de ideas tácticas. Creo que el Vasco es alguien que podría darle un upgrade a este equipo.
1: Y además con la etiqueta de bombero, que puede apagar estos incendios.
0: Claro.
1: Yo me pongo a pensar en este Valencia. Y sí, vamos a olvidarnos un poco de la ausencia de inversión, de todos los planes que hay que hacer como para poder resolver situaciones, de ver a jugar a Pepelu jugando de central. Que sí, que te logra cumplir el rol. Ya tú mencionabas a José Luis Gallá, que es de esos canteranos del Valencia de los que mejor recorrido puede tener. Pero después. Hugo Duro recién volvió a tener alguna oportunidad de ser titular en el equipo con Óscar Sánchez. A ver, Dan Juma, que es un jugador del que se espera tanto, pues pareciera ser que el entorno se lo termina tragando. Después tienes a Ugrinich, que sí, que es alguien que recupera y juega y suelta y a veces se te tira a la banda a jugar, pero todavía sigue faltándole para ser un jugador de verdadero peso en un equipo como el Valencia. Yo cuando me pongo a ver la tabla de clasificación y veo hoy al Valencia en el puesto 19, apenas por encima del Málaga, que es uno de los recién llegados, yo hoy creo que un equipo como el Elche es peor que Valencia, que un equipo como el Levante es peor que el Valencia, que un equipo
0: Sí.
1: probablemente como el Rayo Vallecano debería ser menos que Valencia. Yo creo que hay varios equipos como para que Valencia se salve. Yo hoy todavía creo que el Valencia es más equipo que el Celta de Vigo cuando veo las plantillas, ¿no? Ahora, el tema está en que yo cuando veo jugar este Valencia no veo un convencimiento. Cuando tú ves el rostro de los jugadores del Valencia, cuando tú ves el rostro de Dan Juma en cancha, de José Luis Gallá, de Ugrinich, de Hugo Duro, tú no le ves alegría jugando. Y ese es el primer reto para el Vasco,
0: No.
1: recuperarle a los muchachos la alegría por jugar, la alegría de vestir una camiseta. Yo a este equipo no los veo, no los veo felices con la camiseta.
0: No, no, completamente. Y no solo eso, tú ves jugar al resto tú ves jugar al Elche en casa, por ejemplo, tú ves jugar al Rayo Vallecano en Vallecas, que bueno, ya esperemos lo recuperen pronto, al parecer va a ser así y ya, o sea, se va a mantener en el estadio la temporada. Pero la temporada pasada juegan a otra cosa, incomodan a cualquiera, tienen una identidad, han tenido técnicos que han logrado permear algo en ellos. Y el Valencia no, es un equipo descafeinado, es un equipo que parece que juega triste, es un equipo que parece que juega sin un motivo, es como, bueno, séptimo, décimo, decimosegundo, ¿no? Bien la temporada. El Valencia antes se metía entre los cinco primeros, entre los cuatro primeros. Te podía robar por ahí hace varios años una final de Copa o una final, o sea, meterse por lo menos a la final de Copa del Rey. Entonces, es muy triste la situación del Valencia. Yo creo que el Vasco, si una misión puede hacer y cumplir fuera de los resultados, pero sé que lo que buscan es resultados con él, es darle una identidad a este equipo y al menos que parezca otra vez un equipo de fútbol de primera división en España, porque parece que el Valencia nada más está ahí, de un lado a otro.
1: Está muy lejos de aquel equipo que dirigió Héctor Cooper en la Liga de Campeones de Europa. Es cierto, era otro tipo, otro perfil de jugadores, pero hay una distancia enorme entre la realidad que hoy vive el Valencia y lo que se puede esperar 100%. Dentro de un campeonato como el de la Liga Española. Y Valencia necesita algo más. Yo creo que lo de Valencia, aparte del cambio de propietarios en algún momento con la llegada de los nuevos inversionistas, esos nuevos inversionistas pues de inversión poco y de dejar pasar mucho, pero que además terminó por venirse abajo el nombre de una marca, de un equipo, de una identidad, de un club que le daba miedo a cualquiera enfrentarlo. Nosotros continuamos aquí en la Copa al Día, analizando por supuesto todo lo que nos ha dejado la jornada, pero no perdemos la oportunidad para recordarles que se suscriban a nuestro canal en YouTube, Unánimo Sports, porque estamos cambiando para mejorar. 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

0: 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Unánimo Deportes presenta. ¿Sabía usted que el jugador Nolan Ryan logró la hazaña de lanzar una bola a 100.9 millas por hora? Tenga en cuenta que la velocidad máxima permitida en un expressway aquí en Estados Unidos regularmente son 75 millas por hora, con algunas excepciones de hasta 85. Ahora imagínese 100.9 millas por hora. ¿Sabía usted que en Indonesia los niños suelen jugar fútbol de una manera muy extraña y peligrosa? Lo hacen descalzos con un balón de coco seco envuelto en llamas. Este juego, disputado sobre asfalto, se conoce como Sepak Bola Api y se relaciona a un arte marcial tradicional de Indonesia. Antes de comenzar cada partido, los jugadores sumergen sus pies en soluciones antiinflamables y rezan una oración. Esta variante del soccer se juega como celebración religiosa del Islam. 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
1: Xavi Hernández y Jürgen Klopp les tocó enfrentarse en un partido correspondiente a la clasificación de la Nations League, donde Xavi Hernández se convierte por primera vez en seleccionador nacional, eso sí, con la Orange, una selección con muchísima historia y selección a la cual tuvo que enfrentar precisamente Xavi Hernández en aquella final de la Copa del Mundo de Sudáfrica. Por el otro lado está Jürgen Klopp también en un nuevo reto, dirigiendo a la selección alemana, incluso cargado de mucha polémica por tonterías como el diseño de una gorra que llevaba Jürgen Klopp o por sus preferencias religiosas. Y por otro lado también Zinedine Zidane, primera vez que es seleccionador nacional. Todos dentro de esta etapa de la Nations League, sin mucho tiempo, Fede, para resolver problemas. Ahora, sabemos lo que logró cada uno como entrenador, por lo menos Zidane sus títulos de Champions League, lo de Jürgen Klopp, lo que se convirtió quizá en la antítesis de Pep Guardiola en el Bayern, y cuando Pep Guardiola estaba en el Manchester City, pues Klopp desde el Dortmund y después en el Liverpool siempre trató de ser esa antítesis, ese técnico que le supiera competir. Xavi Hernández quizá en el Barcelona le tocó empezar a dirigir muy pronto, logró resolver problemas, pero le tocó un Barcelona sin dinero. ¿Cuál de ellos va a ser mejor seleccionador nacional? Porque hay una diferencia, Fede, entre el entrenador, el del día a día, el que cobija a sus jugadores, sí, claro, en el club, que trabaja con ellos de lunes a lunes, y el que es seleccionador que tiene 3-4 días para preparar un partido.
2: Sí, a ver, creo que el que la tiene más complicada para trascender en títulos, Richard, creo que es Xavi. O sea, para trascender en algo más. ¿Por qué? Porque Países Bajos ya tiene una deuda pendiente en las últimas campañas, a nivel de selecciones, obviamente me refiero, en los torneos importantes. En esta última Copa del Mundo de México, Estados Unidos y Canadá, fracasó. En las Eurocopas ha fracasado. En otras Copas del Mundo, donde podría haber dado un poco más, se quedó a la orilla. En Nations no trasciende tampoco. Entonces, creo que la gente de Países Bajos, por las generaciones que ya han pasado, está un poquito más desesperada que el resto de aficiones, y Xavi podría tenerlo difícil en cuanto a títulos. Pero creo que Alemania, en tema de algo más factible, o sea, algo de una selección que sí ha sido protagonista y es de campeonatos constantemente, también ya no los ha ganado. Entonces ahí Jürgen Klopp, como la gran figura que es como entrenador y ha sido en clubes, Richard, creo que es el que, de los tres, el que más presión personal tiene. Xavi lo tiene más complicado con la selección que tiene, pero Jürgen Klopp lo tiene más complicado por el rol que él es, ¿no? Por la imagen que es Jürgen Klopp, por el perfil que tuvo en la Premier, por los títulos que ha ganado, por lo que ha conseguido, por cómo juegan sus equipos. Y de Zidane, te voy a ser muy honesto, el que tome a esta Francia, si tiene un poquito de fútbol y de idea, Richard, tú podrías salir campeón de la Nations League con Francia. La verdad es que me parece que Francia es un equipo armadísimo, Richard. O sea, tiene tres selecciones que fácilmente podrían meterse una Copa del Mundo, y lo sabemos, y no es nuevo, llevan así 4 años.
1: Sí, a ver, si uno arma una selección de Francia con los mejores futbolistas que tiene, puedes tener una selección campeona del mundo. Después puedes armar una Francia B con los mejores futbolistas franceses que juegan fuera de Francia, pero que no están en grandes ligas. Y otra selección más con los futbolistas franceses de alto nivel que juegan dentro de la Ligue 1. O sea, puedes armar tres selecciones. Creo que Francia es la selección que hoy en día le sobran más talento y más jugadores elegibles. Estoy muy de acuerdo con el tema del prestigio que se juega Zidane también. Porque quizá, a ver, pudiéramos decir que Zidane llega a la selección más cómoda. Pero cuidado, que si no logras algo con Francia, donde los últimos años, una década prácticamente dominando, Francia ganó la Copa del Mundo del 2018, Francia en 2016 siendo organizadores de la Euro, estuvieron allí y jugando la final, eran los grandes favoritos. O sea, es una selección que últimamente o te gana el torneo o te está entre los cuatro primeros de un torneo. Sí. Zinedine Zidane se le ha puesto siempre la etiqueta que es un gran gestor de vestuarios y se le ha dado, me atrevería yo a decir, poco reconocimiento a lo que hace como entrenador, a lo que ha hecho diseñando tácticamente un partido como las Champions que ganó dirigiendo al Real Madrid. Muchos daban a entender que él era un gestor de egos, de vestuario, y no un gran estratega. Si Zidane no logra por lo menos mantener a Francia en esa órbita de estar peleando semifinales a nivel europeo, semifinal de una Copa del Mundo, ser una selección que siga manteniendo ese alto nivel de competitividad. Entonces sí va a quedar como que Zidane, pues ya es menos que un gestor de egos. Yo soy de los que piensa que es un gran entrenador, pero igual creo que se juega mucho Zidane, porque a Francia hay que exigirle, a esta Francia sí hay que exigirle.
2: Tiene tanto, como ya dijimos, Richard, Francia, que lo mínimo que puede hacer Zidane, realmente lo mínimo, es mantenerlos. ¿Por qué? Atacan muy bien, tienen mucho músculo defensivo, tienen un mediocampo espectacular. Si tú, lo más difícil de Francia para mí de repente es pensar, o en el Mundial pensar, qué tridente va a empezar. ¿Va a ser Olis? ¿Va a ser Dembélé? ¿Va a ser Cherki? ¿Va a ser Mbappé? ¿Quién va a jugar, sabes? De las opciones que tienen. Y el mediocampo es lo mismo, y la defensa es igual. Los centrales tienen muchas variantes. Entonces, yo creo que sí se juega un prestigio. Me parece que algo debe de tener, no solamente... Y es obvio, como gestor de ego, sino Zidane tiene idea de fútbol, él lo jugó, él es una de las máximas leyendas de este deporte, algo tiene que saber y algo tiene que tener diferente, ¿no? Pero mucha gente lo señala, y ahora con esta decisión, de que toma los equipos cómodos, es verdad, y creo que puede quitarse esa etiqueta que me parece muy fácil de decir o de plasmar en alguien como Zidane, si logra mínimo mantener a esta Francia donde se ha mantenido estos últimos 7 años, ¿no? En finales, como dices, ganó la Copa del Mundo de Rusia, después la final se metió otra vez en Qatar, luego estuvo a nada de meterse otra final, a una tercera final consecutiva. Entonces, me parece que este equipo, que es joven, que tiene futuro, que ahora tiene un entrenador que van a respetar, incluso puede por ahí corregir algo que nosotros nunca vimos, Richard. Quizá había un tema de egos en Francia, que quizá con tanta figura... que no supieron controlar otros, que Deschamps no logró resolver, y con Zidane le da la vuelta y terminamos viendo a un Francia todavía el doble de poderosa, que sería una locura. Puede ser.
1: Y sería un momento también para que Zidane cierre algunas bocas, ¿no? Cuando siempre le dan esa etiqueta del gestor de vestuarios. Porque yo me imagino, a ver, la oficina de Zinedine Zidane, desde donde él debe sentarse y hacer el trabajo de oficina de diseñar o de convocar o de armar o de recolectar información de tantos futbolistas, y llegas a esa oficina y lo primero que vas a ver es, de un lado, una foto colgada en la pared de Zidane siendo campeón del mundo en el 98, otra de Zidane siendo campeón de la Liga de Campeones de Europa, otra de Zidane ya dirigiendo las dos Ligas de Campeones de Europa que ganó, las tres que ganó con el Real Madrid. Entonces creo que sería muy mezquino, muy egoísta mirar esa escenografía donde hace el día a día Zidane y decir, no, es un gestor de vestuario. Es como minimizar la altura que ha tenido Zinedine Zidane. Sí. No sé si por su estilo parco, quizá por no ser un entrenador que te mande mensajes fuertes para la gente en una conferencia de prensa, sino todo lo contrario. Más bien, podríamos decir, como en mi pueblo dicen sangre liviana, podríamos decir que Zidane es ese perfil. Pero yo creo que como entrenador no es que tienes que andar con el látigo 24-7, ¿no?
2: Ahora, creo que el estilo Zidane, Richard, también se acomoda mucho a una selección nacional. Ponte a pensar, ¿qué se le criticaba con el Real Madrid? No tiene estilo a veces, ganan por ganar, de repente de una jugada al final o corazón, lo que se decía mucho, ¿no? De esos Real Madrid de las 3 Champions seguidas. En una selección es diferente. Juegas cada 2 meses, juegas cada 3 meses, juegas torneos ocasionales importantes. Entonces, ahí la gente no le interesa... A ver, no le importaba, ejemplo, ¿no? A la selección mexicana, a la selección, a las selecciones en especial latinas, que jugaran un fútbol o desplegaran un fútbol dominante. Querían ganar. Y la gente de Francia va a querer eso. Es quiero ganar. Le quiero ganar a España, que no le he podido ganar. Le quiero ganar a Inglaterra, que no le he podido ganar. Le quiero ganar a estos equipos que de repente me han dado sorpresas. Y Zidane creo que también se adapta a eso. Es, si yo logro que ganemos y ganemos y ganemos, va a ser más que suficiente. Ahora, yo no sé si de los tres va a ser el que tenga un estilo de juego más marcado. A mí me parece que incluso a pesar de que lo tiene más difícil Xavi va a tener una identidad más clara por lo que juega Holanda y por lo que él tiene de experiencia con el fútbol de toque y de el tiki-taka, y que se adapta mucho al estilo de Xavi. Y Jürgen Klopp creo que también se adapta bastante al fútbol alemán, ¿no? Recordemos que le fue muy bien en Alemania, por eso llega a Liverpool. Entonces, yo creo que Zidane es quien en estilo de juego no necesita tampoco demostrar que tiene el repertorio total, Richard. Yo creo que si logra nada más ganar y ganar y ganar y con resultados, la gente, al menos en Francia, va a estar satisfecha. Yo no creo que le exijan que juegue en el fútbol más hermoso del mundo, porque tampoco Francia, yo creo que busque esa necesidad de ser el fútbol más vistoso. No sé qué pienses.
1: Sí, no, totalmente. A ver, Francia creo que lo que le interesa es seguir dominando. El que festeja y se acostumbra a festejar, a veces le sabe a poco a qué se juega. De pronto, el saber a qué se juega y el querer jugar de una propuesta diferente es lo que trató de hacer, por ejemplo, Hansi Flick cuando estuvo en Alemania. Apenas duró 2 años en el cargo. Y hoy todos hablamos de
2: Sí.
1: Hansi Flick en el Barcelona. Y en Alemania, pues le fue fatal.
2: Sí, puede ser porque lo mismo, ¿no? Un perfil como Hansi Flick quizá necesita más tiempo para desarrollar su idea y quizás Zidane no necesita tanto tiempo para plasmarle algo que le está faltando a Francia, ¿no? Incluso por la imagen que es Zidane. O sea, el hecho que llegue Zidane yo creo que te hace mejor, Richard, siendo francés.
1: Sí, totalmente. Debe existir una admiración y una adoración hacia la figura de Zinedine Zidane. Muchos de los jugadores que están en esta selección actualmente, pues de chicos o escucharon, vieron, les contaron las historias de lo que logró hacer en la cancha Zinedine Zidane. Sin duda alguna, una figura para respetar muchísimo.
2: ¿Eh? Yo conocí a Zidane en el cabezazo de la Copa del Mundo, imagínate.
1: Imagínate tú. Bueno, nosotros hemos conocido lo mejor del fútbol también, aprendiendo cada día con Unánimo Deportes, el podcast de la Copa al Día.
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3: 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Unánimo Deportes presenta. ¿Sabía usted que el jugador Nolan Ryan logró la hazaña de lanzar una bola a 100.9 millas por hora? Tenga en cuenta que la velocidad máxima permitida en un expressway aquí en Estados Unidos regularmente son 75 millas por hora, con algunas excepciones de hasta 85. Ahora imagínese 100.9 millas por hora. ¿Sabía usted que en Indonesia los niños suelen jugar fútbol de una manera muy extraña y peligrosa? Lo hacen descalzos con un balón de coco seco envuelto en llamas. Este juego, disputado sobre asfalto, se conoce como Sepak Bola Api y se relaciona a un arte marcial tradicional de Indonesia. Antes de comenzar cada partido, los jugadores sumergen sus pies en soluciones antiinflamables y rezan una oración. Esta variante del soccer se juega como celebración religiosa del Islam.
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1: Y Cristiano Ronaldo volvió a la selección de Portugal. Fue parte de ese llamado para los próximos partidos que va a tener la selección lusitana, con 41 años de edad, Fede. Y lo que llama la atención es, en esa rueda de prensa, la insistencia de algunos medios en cierto tipo de preguntas, como aquella que le decían: si ya Portugal no quiere depender de ti, ¿qué harías? Y él pues respondió muy simplemente: si ya no quieren depender de mí, pues que me lo digan y me voy. Y ya no estoy acá. ¿Te parece bien que se siga insistiendo con Cristiano Ronaldo? ¿O eres de los que también piensan que mientras Cristiano Ronaldo siga haciendo goles, hay que mantenerlo?
2: A ver, tengo dos ideas un poco opuestas, Richard. Creo que Cristiano es el ícono, evidentemente, más grande de la selección. Y tenerlo te hace mejor por la figura que es Cristiano y por el fútbol que aún le queda, ¿no? Es como Messi con Argentina, o sea, es proporcional, podemos decirlo. El problema es que el último Mundial de Lionel Messi, para mí, quizá hizo ver que Cristiano sí, ya no te va a dar una exhibición, yo creo, de esa manera. Él te puede aportar quizá de otra forma, pero no sé si Cristiano vuelva a tener un prime con Portugal tan claro a la edad que tiene. Aparece en momentos, creo que, donde debe aparecer, que es en partidos oficiales, que es en Nations League, que es en partidos de clasificación a Copa del Mundo, pero creo que en momentos, en especial de Copas del Mundo, en Eurocopas, donde ha necesitado más Portugal la figura de Cristiano Ronaldo, ya no está el bicho para cargar a este equipo. O sea, yo creo que si se mantiene, debería ser en un rol más secundario. Y a ver, esta selección para mí, Richard, tiene muchísima calidad. Para mí lo de la Copa del Mundo pasada fue un fracaso por línea, hombre por hombre a quien tenían, ¿eh? Eran de las selecciones más potentes desde el portero hasta el centro delantero. Entonces, yo creo que también ya es buen momento de cara a la siguiente Copa del Mundo y la siguiente Eurocopa que ya se aproxima y los torneos de Nations, que pues, les empieces a dar ya más responsabilidades a otros. O sea, te hablo de los jóvenes realmente de Portugal, o de los que tienen 25 años, o de los que ya tienen que dar un paso al frente, y que no se siga hablando ya de Cristiano, porque yo creo que ya no te va a marcar tanta diferencia. Para mí, ya tendría que ser un rol secundario, que lo llamen si quieren, y si él quiere ir, pero ya no como protagonista.
1: Sí, uno entiende que Portugal, a ver, se le ha pasado el tiempo, y Cristiano Ronaldo, pues por lo menos en la pasada Copa del Mundo, fue su goleador con solo 3 tantos. Uno podía esperar más de Cristiano Ronaldo cuando estaba rodeado de jugadores como João Félix, como Bruno Fernández, tener a un lateral izquierdo como Méndez, Vitinha en la mitad de la cancha, es mucho. Con lo que uno pensaba, Portugal era un equipo para llegar un poco más lejos. También es cierto, los elimina España, la campeona del mundo, y los elimina apenas por la mínima diferencia. Pero esta selección de Portugal, uno se queda con la sensación que todavía sigue estando para más. Estoy de acuerdo, Cristiano sí. Ronaldo debe ir de a poco yendo a un rol secundario. Un rol secundario de no ser tan titular como ha venido siendo. Y alguien tiene que tomar la estafeta, ¿no? Alguien tiene que continuar el legado de Cristiano Ronaldo en el puesto hoy de centro delantero de la selección lusitana. Los récords de Cristiano Ronaldo nadie los va a alcanzar. Para Portugal nadie los va a lograr. Nadie va a estar en Portugal a la altura de Cristiano Ronaldo. Fíjate todos los años que hubo que pasar entre lo que fue Eusebio en los años 60 hasta que apareciera la figura de Cristiano Ronaldo. El tema es, sí, si no es Cristiano Ronaldo hoy, ¿quién es el que pueda pintar para ser ese sucesor en el ataque? Entonces de pronto podemos decir, a ver, Gonzalo Ramos es el único 9 que te queda, aparte de Cristiano. Entonces dices, caramba, si Gonzalo Ramos ni siquiera es pieza clave del Milan. Entonces creo que Cristiano Ronaldo en las convocatorias de Portugal sigue estando presente, pero es que porque también hay una ausencia de alguien que le genere competencia por el lugar.
2: Pero no siempre, Richard, yo pienso que tiene que haber este líder omnipresente sobre todos, en especial en selecciones. Te voy a dar de ejemplo el de la selección mexicana en la última Copa del Mundo. Si te das cuenta, la selección mexicana hizo un buen mundial, trascendió más de lo que se pensaba, pero no tenía ya una figura, llámese Rafa Márquez, ya no tenía ni un Guardado, no tenía un Hugo Sánchez, no tenía este líder. Era un equipo o una selección, más selección, por lo que todos podían aportar. Y, exacto, y Portugal creo que tiene bastante. Tiene a Trincao, tiene a Rafa Leao, tiene a Vitinha, tiene a Nuno Méndez, tienen, o sea, tienen material para trascender como equipo. Entonces, yo no creo que alguien pueda tomar, o hoy no existe el perfil con Portugal, que tome la estafeta de Cristiano Ronaldo. No hay manera. Y va a pasar con Argentina en su debut, en su despedida con Messi también. Se va a ir la 10 y nadie va a ocupar el lugar de Messi. Ninguno de estos dos va a ser reemplazable. Pero ahora como equipo yo creo que tienen lo suficiente, y Portugal, hablando en este caso en específico, para trascender, porque sí se han quedado en la orilla, Richard. La verdad es que por los hombres que tenían, tú mencionabas que España los echó en la última Copa del Mundo. Nada más te recuerdo que en la Nations, recuerda quién dejó sin título a España, y fue Portugal en el enfrentamiento en el primer Lamine contra Cristiano. Entonces, por eso todos pusimos reflectores en Portugal y dijimos, ojo, porque le acaban de ganar a España en una final de las más potentes que venían jugando increíble, que sacó a Francia. Portugal puede ser candidata a la Copa del Mundo. Entonces, yo creo que sí tiene que de a poco irse retirando, pero toda Portugal, todos los hombres importantes que tienen en los equipos tops del mundo, dar un paso al mismo tiempo al frente y decir, oigan, hay que cargar este barco que tiene calidad, porque calidad hay.
1: Calidad hay, pero le sigue faltando dar ese paso adelante, y le sigue faltando también un goleador de garantías. Yo no sé si en Portugal van a tener que idearse la figura hoy en día de un falso 9, no sé, algo tiene que empezar a diseñar la selección portuguesa, que está también precisamente en esta etapa de la Nations League, que es una selección que tiene que empezar a analizar que va a tener como rival a Noruega. Portugal sí tiene que entender que no es fácil reemplazar a Cristiano Ronaldo, pero entonces hay que buscar igualmente los mecanismos. Yo no sé si hoy se pueda pensar en un João Félix jugando de falso 9, por ejemplo, porque creo que por movilidad, por jugadores que estén desde fuera del área, tiene jugadores con qué construir eso. Tiene jugadores con qué llevarlo a ese esquema. Pudiera ser esa una de las salidas. No es que el que llegue a jugar en Portugal en el puesto 9 que te tenga que hacer un hat-trick en cada partido. No, lo que nos acostumbró a hacer Cristiano Ronaldo, difícilmente alguien lo va a hacer.
2: No, nadie lo va a hacer, Richard, pero justo tienen que idear algo para aprovechar la generación que tienen. Yo no recuerdo, a ver, yo me acuerdo muy poco, por ejemplo, de la generación del 2006 en Alemania, muy, muy poco. Me acuerdo un poco de la de Sudáfrica que tenían a Costinha, Quaresma, estaba Pepe, Ricardo Carvalho, pero no recuerdo desde esa fecha hasta hoy una selección portuguesa con tanta calidad, hablando línea por línea, posición por posición y con variantes, porque tú ves a la banca y tienen opciones, tienen alternativas. No te voy a decir que es Francia, pero tienen un buen delantero cambio, tienen buenos mediocampistas de relevo, tienen gente que tienen canteras importantes, voy a decir canteras de los países, ¿no? Como Porto y Benfica, que sacan calidad todo el tiempo a los equipos de Europa. Entonces, yo creo que no se les puede ir este tren de esta generación con estas figuras que todavía están en buena edad, aunque yo siento que ya se rezagaron, Richard, aunque justo no sé cuál es la fórmula secreta que tiene que tener Portugal, pero yo creo que algo que pueden hacer es, entre todos, tomar la batuta de Cristiano lo antes posible, porque Cristiano sí te aporta algo anímico que ninguno de ellos individualmente te va a dar, ninguno, ni el técnico.
1: Fíjate que precisamente hablando de técnico, Jorge Jesus en su primer 11 en el partido frente a Gales por esta Nations League, decidió utilizar a João Félix junto a Cristiano Ronaldo, jugar con un esquema de diamante en la mitad del campo, es decir, un 4-4-2 pero en diamante, y jugar con doble punta. Uh-huh. El doble punta que acompaña a Cristiano Ronaldo es João Félix. No sé si es parte de los ensayos de eso que estábamos hablando de la figura de un falso 9. Esa pudiera ser la solución para Portugal, la solución para irle dando el paso de salida a Cristiano Ronaldo, lo que ha comenzado en este día en el partido frente a la selección de Gales. Así nosotros hemos estado llevándoles adelante este programa hoy de la Copa al Día, un podcast de Unánimo Deportes que usted disfruta a través de todas las plataformas, pero siempre desde acá le recomendamos la app de iHeart. A nombre del equipo técnico de producción de Federico Del Cueto y de quien les habla Richard Méndez, gracias por acompañarnos, por ser parte de la comunidad, por suscribirse al podcast y por hacernos crecer. Nosotros nos despedimos. Será hasta la próxima.
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6: Corey Little, de la lomita al accidente que sacudió Nueva York. En el cierre de la temporada 2006, los Yankees sumaban un brazo confiable. Corey Little, un veterano con 9 años en las grandes ligas, récord de 82-72 y una efectividad de 4.57. Su mejor etapa fue en 2001 con Oakland, con 13 victorias y una ERA de 3.59. Un año después firmó un agosto histórico, dos juegos completos de un solo hit y una racha casi perfecta que lo convirtió en el pitcher del mes. Pero el 11 de octubre de 2006 su historia cambió para siempre. A las 2:29 minutos de la tarde despegó de un pequeño Cirrus SR-20 desde Teterboro, Nueva Jersey. Sobrevoló la Estatua de la Libertad, siguió en el río Oeste y unos minutos después inventó un giro de 180 grados en un corredor demasiado estrecho. El avión perdió el control y se estrelló contra un edificio en Bel Air, en el Upper East Side de Manhattan. A bordo viajaban Little, de 34 años, y su instructor Tyler Stranger, de 26. Ambos murieron. En tierra hubo 3 heridos, según el informe oficial de la NTCB, que concluyó error humano. El piloto trató de maniobrar con viento cruzado en un espacio mínimo y no tuvo tiempo ni altura para activar el paracaídas del avión. No hubo fallas mecánicas ni causas externas, solo una decisión equivocada en el peor lugar posible. Días antes, Little había lanzado su último juego en la serie divisional. Tras su muerte, los Yankees usaron el brazalete negro toda la temporada 2007 y su familia lanzó la primera bola en el Opening Day. Corey Little no fue solo una estadística, fue pasión, riesgo y destino. Un hombre que amó volar, pero cuya historia terminó entre los cielos, el del béisbol y el de la aviación. Porque a veces ni el talento ni la experiencia puede desafiar las leyes del aire. Para Unánimo Deportes reportó Francisco Zuleta.
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8: 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Recordamos a 5 jugadores que abrieron camino a lo más alto del baloncesto mundial.
9: Posición 5, Horacio Llamas.
8: En 1997, hizo historia al convertirse en el primer mexicano en jugar en la NBA con los Phoenix Suns. Su breve paso por la liga abrió la puerta para que el talento mexicano llegara a la élite.
3: Posición 4, Nene Hilario. Con casi dos décadas en la liga, fue un referente de constancia y fortaleza. El brasileño brilló con Denver y Houston, promedió dobles dígitos en puntos y se ganó el respeto por su poder físico y su compromiso en defensa. Posición 3, Al Horford. El dominicano fue ejemplo de liderazgo y consistencia, capaz de adaptarse a diferentes estilos de juego. Su presencia defensiva y su experiencia lo convierten en uno de los latinos más influyentes de su generación. Posición 2, Luis Scola. Integrante de la generación dorada, destacó por su inteligencia táctica, precisión en el tiro y su carácter competitivo. Su paso por la NBA dejó claro que el baloncesto argentino podía competir al más alto nivel. Posición 1, Manu Ginóbili. Símbolo del talento y la entrega, Ginóbili cambió la historia de los San Antonio Spurs. Ganó 4 anillos y se convirtió en el máximo referente latino en la historia de la NBA. Estos 5 jugadores son el reflejo del espíritu latino en la NBA, un legado que sigue inspirando a nuevas generaciones.
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6: Tom Brady no necesita presentación, su nombre ya forma parte de la historia del deporte, no solo en el fútbol americano. Su camino comenzó lejos de los focos, en San Mateo, California, donde jugó tanto béisbol como fútbol americano. De hecho, estuvo a punto de tomar el diamante profesional, pero eligió el emparrillado, una decisión que cambiará la NFL para siempre. Pese a no ser una promesa destacada, Brady llegó a la Universidad de Michigan, donde esperó pacientemente su turno. Su paso por los Wolverines no fue espectacular, pero sí suficiente para captar la atención de los Patriots, que lo eligieron en una modesta sexta ronda del draft en el año 2000. Nadie imaginaba lo que estaba por venir. Cuando el quarterback titular de los New England se lesionó, Brady tomó el control y nunca más lo soltó. Bajo la dirección de Bill Belichick se convirtió en el rostro de una dinastía que marcó 2 décadas. Su estilo no era el más vistoso, pero su precisión, su inteligencia y su capacidad para rendir bajo presión lo elevaron a un nivel distinto. Durante casi 20 años con los Patriots, Brady ganó títulos, rompió récords y se transformó en un símbolo de excelencia. Su disciplina fuera del campo, su preparación física y mental y su liderazgo silencioso lo distinguieron de cualquier otro mariscal de campo. Mientras otros bajaban el ritmo con la edad, él parecía desafiarla. Y cuando muchos pensaban que su carrera llegaba a su fin, decidió empezar de nuevo. Firmó con los Buccaneers de Tampa Bay y en su primera temporada los llevó al campeonato. Ya no se trataba de probar algo, se trataba de dejar claro que el éxito no era solo cuestión del sistema, sino del carácter. Más allá del terreno de juego, Tom Brady ha construido un emporio que va más allá de las marcas de salud hasta inversiones en equipos deportivos. También firmó un millonario contrato como analista de televisión, aunque su figura sigue estando más ligada a la cancha que a los micrófonos. Hoy, ya retirado, su legado está más vivo que nunca. No por los anillos ni por los premios individuales, sino por cómo redefinió y qué significa ganar. Por convertir en la perseverancia en una virtud y por demostrar que no hace falta ser el favorito para llegar a la cima. Tom Brady es, en resumen, el hombre que cambió las reglas del juego. Para Unánimo Deportes, reportó Francisco Zuleta.
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3: Los Bulls de Chicago han tenido figuras que cambiaron su historia. Hoy repasamos a 5 de ellos, auténticos referentes dentro y fuera de la duela. 5 DeMar DeRozan. Su llegada le dio al equipo un impulso ofensivo inmediato. En más de 200 apariciones con Chicago, mantiene promedios de 25.5 puntos, 4.7 rebotes y 5.1 asistencias. Se consolidó como una de las armas más confiables en el perímetro. Coach Derrick Rose, número 1 del draft 2008, con 22 años, se convirtió en el MVP más joven en la historia de la NBA. A lo largo de su trayectoria ha registrado 17.4 puntos y 5.2 asistencias por juego. En 2025, los Bulls retiraron su dorsal en honor a su impacto. 3. Dennis Rodman, especialista en dominar la pintura. Conserva el mejor promedio de rebotes en una campaña con los Bulls, 16.1 por partido. Su paso por Chicago dejó una media de 15.3 rebotes y 5.2 puntos. Pieza clave en la defensa y la intensidad del equipo. 2. Scottie Pippen, el socio perfecto de Jordan. Protagonista en los 6 títulos del equipo. En las finales promedió 19 puntos, 8.3 rebotes y 5.9 asistencias, 7 veces All-Star y 10 veces parte del mejor quinteto defensivo. Dejó un legado que lo llevó al Salón de la Fama. On Michael Jordan, símbolo absoluto de la franquicia. Condujo a Chicago a 6 campeonatos, promedió 30.1 puntos, 6.2 rebotes y 5.3 asistencias en su carrera. Su actuación en las finales de 1993, con 41 puntos por encuentro, sigue siendo un hito. 5 nombres que marcaron una era, redefinieron lo que significa vestir la camiseta de los Bulls. ¿A quién quitas? ¿A quién pones?
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6: En el crisol histórico de los Steelers hay nombres que no pueden omitirse. Del 5 al 1, estas son las figuras que marcaron eras, forjaron títulos y encarnaron la fiereza del acero. En el número 5 está el Big Ben, Ben Roethlisberger. Cuando hablamos de quarterbacks, Roethlisberger es el punto de referencia de Pittsburgh. En 18 temporadas rompió las marcas de la franquicia con 64.088 yardas y 418 touchdowns por pase. Fue dos veces campeón del Super Bowl y el mariscal más joven en ganar un Lombardi con solo 23 años. En el número 4 está Troy Polamalu, un safety que cambió partidos con la institución y el instinto, con dos campeonatos, 8 selecciones al Pro Bowl y un premio defensivo del año en 2010. Polamalu fue el músculo intelectual de las defensivas de los 2000 y su pick 6 de 40 yardas en el juego del campeonato de 2008 sigue siendo decisivo en la memoria de los fanáticos, hoy es miembro del Salón de la Fama. En el número 3 está Franco Harris, figura emblemática de la dinastía setentera. Harris cosechó 4 anillos y fue el MVP del Super Bowl 9, con 158 yardas terrestres. Su nombre permanece inseparable de la inmaculada recepción, esa jugada mítica que dio el primer triunfo de postemporada para el equipo. Líder histórico en yardas terrestres de Pittsburgh y su dorsal 32 fue retirado en 2022. En el número 2 está Terry Bradshaw, el alma del ataque vertical, con 4 campeonatos de Super Bowl y 2 MVPs de Super Bowl. Bradshaw fue la flecha de acero. Sus pases letales a Swan y Starworld sellaron eras. Entró al Salón de la Fama en 1989 y sin duda fue un quarterback de su talla. Los Steelers nunca habían alcanzado tantas alturas ofensivas. Y en el número 1 está Min Joe Green, el pilar de la legendaria Steel Curtain. Y el nombre por antonomasia de la camiseta negra y dorada. Su palmarés lo dice todo. 4 Super Bowls, 2 premios al defensivo del año, 10 Pro Bowls. Fue el maestro en la reconfiguración táctica de la defensa, desajustando bloqueos y dominando constantemente. En 2024, Pittsburgh retiró su dorsal el 75. Joe Greene no solo jugó, encarnó el carácter del equipo. Este quinteto no se elige solo por sus títulos, sino por su impacto generacional, récords del club, premios individuales, momentos irrepetibles y presencia identitaria. Para Unánimo Deportes reportó Francisco Zuleta.
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6: Cuando el toro va

0: México ya lo ven como histórico. En Europa los medios lo comparan con los mejores y lo proyectan como futuro ganador de grandes vueltas. Porque no es solo el talento, es agresividad, inteligencia y una mentalidad que no negocia. Y cuando Isaac del Toro baja la cabeza, el pelotón entero sabe que ya es demasiado tarde. Para Unánimo Deportes reportó Francisco Zuleta.
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0: Detrás del éxito deportivo está el negocio. En la NFL 2025 el salario ya no solo mide talento, mide impacto, proyección y sobre todo poder de negociación. Hoy te revelo quiénes son los jugadores mejor pagados en las posiciones más importantes en el emparrillado y por qué su valor va mucho más allá del campo. Desde la retaguardia, Anthony Winfield Jr., safety de Tampa Bay, se embolsará 25 millones por año durante 5 temporadas. Su nuevo contrato lo convierte en el jugador mejor pagado en una posición que históricamente ha sido infravalorada, pero que hoy representa la última línea entre la victoria y el desastre. Desde los extremos, Myles Garrett de los Browns firmó por 160 millones en la misma línea. Max Gosby aseguró 106 millones por 3 años. El mensaje es claro: en la NFL moderna, el pass rusher es tan valioso como un mariscal de campo. Presionar es poder. La muralla invisible: Ronnie Stanley, tackle de los Ravens, cerró por 60 millones en 3 años. El motivo: proteger al quarterback es proteger la inversión, y los equipos lo saben. El comodín ofensivo: Trey McBride, a la cerrada de Arizona, firmó una extensión por 76 millones. Ya no solo un receptor grande, es una pieza que rompe esquemas defensivos. Su rol híbrido lo hace más valioso que nunca. La nueva élite. Entre los receptores, Ja'Marr Chase lidera la tabla con 161 millones por 4 años, y lo sigue Justin Jefferson con 35 millones por año. Hoy, un receptor estrella puede cambiar la narrativa de una franquicia. Y en la cima, los arquitectos del juego. Dak Prescott encabeza la lista con 60 millones al año. Le siguen Burrow, Josh Allen, Trevor Lawrence y Jordan Love, todos rondando los 55 millones. Son la cara del equipo, la franquicia y el espectáculo global. La NFL ya no es solo un deporte, es una industria que premia el talento, pero también el momento, porque en el fútbol americano cobrar bien no solo depende de lo que haces, sino de cuánto lo haces. Para Unánimo Deportes reportó Francisco Zuleta.
2: Erling Haaland no solo colecciona goles, también récords Guinness. A sus 26 años, el noruego recibió 4 certificados que dimensionan su capacidad goleadora. Primero, 100 goles en tiempo récord. Haaland necesitó apenas 111 partidos para alcanzar el centenar en Premier League, rompiendo la marca de Alan Shearer, quien necesitó 124. Segundo, la temporada más goleadora. En su debut en Inglaterra marcó 36 tantos en 2022-23. Récord para una campaña de 38 jornadas en la Premier. Tercero, rey de la Nations League. Con Noruega acumula 19 goles en la competición, la mayor cantidad registrada por cualquier futbolista. Y cuarto, una noche histórica en Champions. Haaland le marcó 5 goles al RB Leipzig en 2023, igualando el récord de Lionel Messi y Luis Adriano de más anotaciones en un solo partido del torneo. 4 récord Guinness antes de cumplir 27 años. ¿Cuál será la siguiente marca que rompa?

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5: Los dos tienen 23 años, pero mientras uno ya ganó 7 Grand Slams, el otro todavía busca jugar su primera final de uno. Carlos Alcaraz y Ben Shelton se enfrentan en los cuartos de final del US Open en Arthur Ashe de noche y con New York empujando al estadounidense. El historial parece contundente. Alcaraz le ha ganado las 3 veces que jugaron, 7 sets a 1, pero este Shelton es diferente. En 2026 ganó 4 títulos, triunfó en las 3 superficies y en el este de US Open ya conectó un saque de 238 km por hora. Carlos, por su parte, solo ha perdido un set en todo el torneo. Acumula 18 victorias consecutivas en Grand Slam y tiene marca de 28-3 en Nueva York. La clave estará ahí, el saque brutal de Shelton contra una de las mejores devoluciones del mundo. Alcaraz busca defender su corona, Shelton convertirse en el primer estadounidense capaz de derrotarlo en un Grand Slam. Y mañana, Nueva York tendrá que elegir de qué lado ponerse. Para Unánimo Deportes reportó Francisco Zuleta.
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5: El 2025 fue el año que redefinió la historia del Inter Miami, una temporada marcada por la presión, los altibajos y un cierre que por fin puso al Inter en la cima de la MLS. Bajo la conducción de Javier Mascherano, Miami entendió rápido que ganar no sería lineal. Hubo derrotas, eliminación en CONCACAF y golpes que pusieron a prueba el proyecto, pero cada caída dejó aprendizaje. Lionel Messi volvió a marcar la diferencia. Lideró al equipo en producción, en presencia y en momentos clave. No solo sostuvo al Inter Miami, lo mantuvo con vida cuando el margen era mínimo. El cambio definitivo llegó cuando el equipo creció alrededor de su figura. Tadeo Allende apareció en playoffs, Rodrigo De Paul equilibró el mediocampo y Miami dejó de ser un equipo dependiente para convertirse en uno competitivo. El final fue simbólico. En 2025 también marcó la despedida de Sergio Busquets y Jordi Alba, dos piezas clave en la era Messi. La MLS Cup cerró el relato. Inter Miami campeón por primera vez, Messi asistiendo, el equipo respondiendo y la franquicia alcanzando el título que le dio sentido a todo el recorrido. Para Unánimo Deportes reportó Francisco Zuleta.
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7: La MLS ha crecido muchísimo en los últimos años. Tienen estadios modernos, mejores contratos, figuras internacionales e incluso nombres como Messi ayudaron a cambiar la percepción del fútbol en Estados Unidos. Pero hay algo que sigue sin cambiar. Cuando llega la Conca Champions, la Liga MX sigue mandando. Y el ejemplo más reciente fue Toluca. Los Diablos Rojos aplastaron 4-0 al LAFC en el Nemesio 10 y avanzaron a la final de la CONCACAF Champions Cup, con un global de 5-2. Otra vez, un equipo mexicano eliminando a uno de la MLS en las fases decisivas. Y esto ya dejó de ser casualidad, porque aunque la MLS ha mejorado muchísimo en marketing y proyección internacional, la Liga MX todavía tiene algo que pesa muchísimo: experiencia competitiva. Los equipos mexicanos saben jugar este torneo. Saben lo que significa ir a canchas complicadas, manejar la presión, cerrar series y sobrevivir a partidos intensos. Y además, jugar en México sigue siendo un reto enorme para los clubes estadounidenses. Toluca convirtió el Nemesio 10 en un infierno total. La presión de la afición, la altura, el ritmo del partido, LAFC simplemente se cayó en el segundo tiempo. Y no es un caso aislado. En esta edición, ningún club de la MLS llegó a la final. Mientras tanto, otra vez habrá final mexicana, Toluca contra Tigres. Y eso abre otra pregunta interesante. ¿La MLS realmente ya alcanzó la Liga MX? Porque sí, pueden competir en torneos como la Leagues Cup, donde muchos partidos se juegan en Estados Unidos. Pero en series de ida y vuelta, especialmente cerrando en México, la historia cambia muchísimo. Incluso ya se habla de que la MLS necesita hacer cambios importantes en sus reglas deportivas para competir mejor internacionalmente. Porque el problema no parece ser talento, el problema parece ser jerarquía. Y mientras eso no cambie, la Conca Champions seguirá teniendo dueño, la Liga MX.
5: La Liga MX ha sido testigo de fichajes rimbombantes, pero pocos tan inesperados y fascinantes como el de Aaron Ramsey. El mediocampista galés, con una carrera forjada en los campos más exigentes de Europa, ha sido anunciado como un nuevo jugador de los Pumas de la UNAM para el torneo Apertura 2025. A sus 34 años, Ramsey aterriza en Ciudad Universitaria con una maleta repleta de títulos y experiencia internacional, y una leyenda que lo persigue desde hace más de una década, la célebre maldición de sus goles. Ramsey no es cualquier refuerzo. Surgido del Cardiff City, forjado como una figura en el Arsenal, su paso por la Juventus, Rangers y Niza consolidaron su reputación como un mediocampista elegante, táctico y con olfato goleador. Con los Gunners levantó 3 FA Cups y 3 Community Shields. En Italia sumó una Serie A, una Copa y una Supercopa, y con los Rangers añadió la Copa de Escocia. Además, ha sido un pilar para la selección de Gales, acumulando más de 80 partidos, 21 goles y participación. Lo que pasó entre Federico Valverde y Aurelien Tchouaméni volvió a poner sobre la mesa una vieja verdad en el fútbol. A veces, el rival más incómodo está dentro del propio vestidor. La historia está llena de compañeros que pasaron de compartir camiseta a ser separados por sus propios colegas. Uno de los casos más recordados fue el de Lee Bowyer y Kieron Dyer, futbolistas del Newcastle que se pelearon en pleno partido frente a las cámaras y ante miles de aficionados. Más grave fue lo de Joe Barton y Ousmane Babo en el Manchester City. Aquella pelea de enfrentamiento terminó con Babo hospitalizado y Barton enfrentando consecuencias legales. En el Bayern Múnich también hubo tormenta, y este es más reciente, cuando Sadio Mané golpeó al Leroy Sané tras una derrota en Champions. El club lo suspendió y el episodio marcó su etapa en Alemania. Otro caso inolvidable fue el de Craig Bellamy y John Arne Rice en el Liverpool. Una discusión en concentración acabó con un ataque con un palo de golf antes de un partido importante europeo ante el Barcelona. También quedaron en la memoria los choques de Zlatan Ibrahimovic con Oguchi Onwuedu, Adebayor con Bredner y el clásico Neymar con Semedo, este último junto antes de su salida histórica al Paris Saint-Germain. Porque el vestidor suele ser territorio sagrado, pero cuando la presión, los egos y los malos resultados explotan, la pelea deja de ser interna y se convierte en historial del fútbol mundial. Para Unánimo Deportes, reportó Francisco Zuleta.
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8: Se acabó una tradición de 75 años. La NFL le dice adiós al Pro Bowl como lo conocíamos. A partir de la temporada 2026, la liga dejará de organizar el partido de estrellas entre la AFC y la NFC. Tampoco habrá duelo de flag football ni las competencias de habilidades de los últimos años. El primer Pro Bowl oficial se disputó en 1951. Después de la fusión entre AFL y NFL en 1970, adoptó el clásico enfrentamiento entre las estrellas de ambas conferencias. Durante décadas, Hawái se convirtió en su sede emblemática, pero el interés fue disminuyendo y la NFL comenzó a experimentar. En 2014, eliminó temporalmente el formato AFC contra NFC y recurrió a un draft de jugadores. En 2023, abandonó definitivamente el partido de tackle y creó los Pro Bowl Games con flag football y pruebas de habilidades, pero tampoco funcionó. Ahora, 88 jugadores serán elegidos cada temporada mediante la votación de aficionados, jugadores y entrenadores. La gran diferencia es que ya no existirán reemplazos, por lo que únicamente los seleccionados originalmente podrán presumir oficialmente la distinción. Además, serán reunidos en una ceremonia especial durante el tradicional fin de semana del Pro Bowl. La primera será en Los Ángeles en 2027. El Pro Bowl deja de ser un partido después de 75 años, pero su nombre sobrevivirá como reconocimiento para los mejores jugadores de cada temporada. Los mundiales nos han regalado algunos de los momentos más emocionantes del deporte, pero también escenas que paralizaron al planeta entero. Estas son algunas de las lesiones más impactantes en la historia de la Copa del Mundo. España 1982 dejó una de las imágenes más duras jamás vistas. En la semifinal entre Francia y Alemania Federal, el arquero Harald Schumacher impactó violentamente a Patrick Battiston. El francés quedó inconsciente, perdió varias piezas dentales y sufrió daños en las vértebras cervicales. Muchos la consideran la acción más brutal en la historia de los mundiales. Más de 30 años después, en Brasil 2014, hubo otro momento dramático. Neymar recibió un rodillazo en la espalda por parte del colombiano Juan Camilo Zúñiga. El brasileño sufrió una fractura en una vértebra lumbar y quedó fuera del torneo a solo días de las semifinales. Años después, reveló que la lesión pudo haber tenido consecuencias mucho más graves. Ese mismo mundial dejó otra escena estremecedora. El uruguayo Álvaro Pereira perdió momentáneamente el conocimiento tras un fuerte choque con Sterling de Inglaterra, aunque insistió en continuar jugando pese a la conmoción sufrida. Los mundiales no solo se recuerdan por los goles, también por esos instantes que nos recuerdan lo frágil que puede ser el fútbol.
9: El Chelsea volvió a sacudir el mercado de fichajes y esta vez no fue por sus grandes incorporaciones, sino por una cifra que sorprende al mundo del fútbol europeo. El conjunto londinense superó los 575 millones de dólares en ingresos por ventas durante la venta de transferencias. El club aprovechó el cierre del mercado de la Premier League para completar una profunda reestructuración de su plantilla, con más de una decena de transferencias definitivas y varias cesiones. La operación más espectacular fue la salida de Enzo Fernández al Manchester City por 169.7 millones de dólares, convirtiéndose en una de las transferencias más importantes de todo el mercado. Pero el argentino no fue el único en dejar una cantidad millonaria en las arcas del Chelsea. Andrés Santos fue vendido al Manchester United por 65.9 millones de dólares, mientras que Nicolas Jackson pasó a Aston Villa por 64.9 millones. A esta lista se le sumó Marco Cucurella, quien fue transferido al Real Madrid por 64.4 millones de dólares. En los cuatro casos existen variables que podrían incrementar todavía más el valor final de las operaciones. Otro de los movimientos destacados fue el de Liam Delap al Nottingham Forest por 61.4 millones de dólares, mientras que Trevor Chalobah fue vendido al Como por 35.1 millones de dólares. El Chelsea también decidió dar salida a varios jóvenes y futbolistas que no tenían un lugar asegurado en el proyecto. Entre ellos aparecen Tariq George, Mark Yu y Omar Keileman. Además de los jugadores que salieron cedidos como Axel Disasi, Robert Sánchez, Caleb Wiley, Mamadou Sarr, Alejandro Garnacho, Philip Jorgensen y Dario Essugo. Con este enorme volumen de movimientos, Chelsea consiguió dos objetivos: recaudar una cantidad histórica de dinero y liberar espacio dentro de su plantilla. El resultado es un mercado pocas veces visto en el fútbol europeo. Stamford Bridge se despide de varias figuras y promesas, pero lo hace con una caja mucho más llena y con una plantilla completamente renovada para afrontar una nueva etapa deportiva. Es por eso que el Chelsea fue uno de los grandes fenómenos del verano europeo. Pero dime, ¿tú qué opinas? Te leo en los comentarios.
0: Unánimo Deportes presenta. ¿Sabía usted que el primer equipo de fútbol en llegar a la luna fue el Independiente de Argentina? El responsable fue Héctor Rodríguez, secretario de Relaciones Públicas del club, quien decidió hacerle a Neil Armstrong, Buzz Aldrin y Michael Collins socios de equipo, poco antes de que despegara la misión Apolo 11. Tras varias gestiones en la Embajada de Estados Unidos en Buenos Aires, el señor Rodríguez consiguió enviarles banderitas del equipo a los astronautas, quienes la llevaron consigo el 20 de julio de 1969 a la luna. ¿Sabía usted que el mejor porcentaje de knockouts en la división de los heavyweights lo sigue teniendo Deontay Wilder? Peleó 45 veces, ganando 41 de ellas por knockout con un 91% de efectividad, y sigue siendo mejor que el porcentaje que alcanzó Rocky Marciano, que además de retirarse invicto, ganó 43 peleas de sus 49 por knockout. 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

0: Hola, ¿cómo les va? ¿Cómo van las cosas? Taza de café en mano, como siempre. ¡Qué delicia! Ya sonó el despertador, aquí estamos. Junto al Puma, Daniel Reyes, Jonathan Morel, todo el equipo, Federico del Cueto, todos con mucho gusto trabajando para usted. Mucho de qué hablar, como todos los días. Mucho de qué hablar cada vez que nos encontramos en el despertador con el Puma y Garay, siempre por Unánimo Deportes. 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Mi estimado Puma Daniel Reyes, ¿cómo van las cosas? ¿Cómo le fue de fin de semana de fecha FIFA que continúa? Ojo, a todos nos fue mejor que a los equipos centroamericanos en la Nations League, sobre todo a Costa Rica, que sigue perdiendo. Solamente, por si alguien le pregunta cómo le va, usted puede decir hoy mejor que a los ticos. ¿Qué ha habido, Puma? Buen día.
1: Mejor que a los ticos, Kenneth, pero no tan bien como a los caribeños, ¿eh? Que son la gran sensación, ¿eh? Que tanto Surinam, Curazao, se nos están durmiendo nuestros amigos centroamericanos y ellos están aprovechando, me refiero a los caribeños, esta diáspora, la cantidad de jugadores que hay, Kenneth, en todos lados, y ese partido, el de Costa Rica, yo creo que la gente que estuvo en ese estadio nunca lo van a olvidar, para mal, obviamente, ¿eh? Que te levanten un 3-0, que acabes perdiendo 4-3, pocas veces se ve con selección.
0: Y volver a perder después contra Haití.
1: Increíble. Yo te digo algo, Kenneth, lo de Costa Rica ha sido, pues, irse en bajada en un tobogán que parece que eso es lo más lamentable, que no parece tener fin, ¿eh? Hoy por hoy no están las figuras que sí habían en otros años, pero bueno, eso no es problema, repito, de las selecciones caribeñas, como tú me dices, Haití que está aprovechando pues, la cantidad de jugadores franceses que tienen la doble nacionalidad, tanto Surinam y Curazao con la selección, con los jugadores neerlandeses, los jamaiquinos con los ingleses, Trinidad y Tobago creo que son los que se están quedando un poco cortos, pero también puede echar mano de algunos ingleses, así que ellos lo están aprovechando, ¿eh, Kenneth?
0: Ese es el problema, Puma, que da la impresión de que no hay por dónde despertar. Una cosa es que uno se duerma y sepa que cuando despierte va a competir. Está bien.
1: Correcto.
0: Me dormí, correcto. Tuve un mal momento, no me desperté, en fin, se me apagó el despertador. Pero yo sé que mañana tengo con qué competir. El problema es que si me duermo, pero cuando me despierte no tengo de dónde agarrar, de dónde echar mano. Sí. Mientras que los caribeños tienen una diáspora impresionante jugando en Europa, ya dejaron a Guatemala, Honduras, Costa Rica, etcétera, etcétera, etcétera, sin mundial. Hombre, grave, sobre todo que en las próximas eliminatorias todo se limita un poco más.
1: Claro.
0: Este es un tema difícil. Ojo, cuidado porque no se ve por dónde. El problema no es tanto el mal momento. Mal momento lo tiene cualquiera. El problema es que no se ve por dónde van a levantar el nivel ante equipos que tienen grandes atletas, que el fútbol de hoy es de atletas. Espigados, rápidos, en fin. Otro cuento. Ya con la tradición, con el cuento de que no, es que aquí venimos jugando fútbol desde que nació mi tatatatatarabuelo. No, bueno, siga jugando, maestro.
1: Tal cual, no alcanza con eso. Y todavía se da el lujo, y esto lo digo obviamente de forma sarcástica, de prescindir de Keylor Navas. Es decir, que lo que se está filtrando es esa pelea entre Bocha Batista y Keylor Navas, que se ha tirado, de hecho, indirectas el arquero Tico en sus redes sociales. Yo por un momento dije, mira, mejor así nos lo deja con nuestros Pumas y le podemos ganar sencillo a San Luis, ¿no? Pues toma.
0: A la gente que me escribe y sí, me pide que me burle de usted, yo no lo hago. Yo soy un tipo de corazón puro. Alguien me llamó, no me llamó, uno ya no puede decir me llamó porque nadie llama a nadie. Todos son mensajes de texto o de audio. Pero uno dice, me llamó. Alguien me dejó un mensaje de texto y me dijo, dígale que. Dígale al Puma que si él se encomienda mucho a los santos, por ejemplo a San Luis, no me hizo gracia.
1: Mira, a mí ya no me queda más que reírme, Kenneth. Me decía mi hijo, oye, ¿y hoy si ganamos contra San Luis? Y le digo, mira, mi hijo, te voy a explicar algo de los Pumas. Nunca se sabe. Cuando piensas que vamos a ganar, perdemos. Cuando pensamos que vamos a perder, vamos a ganar. Así que mira, mijo, siéntate y súfrelo, porque vamos a sufrir y así lo sufrimos, ¿eh? Kenneth, 3-2.
0: En cambio, mi Bucaramanga fue y ganó de visitante 3-1 y es tercero en el campeonato.
1: ¿Tercero?
0: Así pues que, sí, tercero. Íbamos segundos, pero el Cali ganó ayer.
1: Van a perder próximamente el Cali. Sí.
0: Y se viene el Junior.
1: La pregunta es, igual, ¿liguilla o tabla general y el primero
0: no,
1: es campeón?
0: No, con liguilla,
1: con liguilla. Bien. O sea, vamos a calificar, eso ya lo tenemos claro, ¿no?
0: Vamos bien. Con 30 o más en Colombia se clasifica, con 30 puntos o más. Llevamos 20 y queda todavía más.
1: Ya estamos.
0: Con 30 o más.
1: Ya estamos del otro lado.
0: Es muy pocas o son muy pocas las veces que se ha clasificado con 29. Una vez se clasificó hasta con 28. Con 30 o más se meten porque se meten.
1: Ya estamos. Y adentro, cuidadito. Oye, y en el clásico del despertador, en el Colombia-México, 1-1, ¿eh? 1-1, para que no hubiera pelea entre nosotros.
0: Mucho mejor México, ¿eh? Mucho mejor México.
1: Me llamó la atención, me gustó.
0: Y lo de Gilberto Mora, hay que, como dijo Rafa Márquez después del partido, hay que cuidarlo a ese muchacho, cuídenlo.
1: Hay que llevarlo poco a poco.
0: Pero sí, no lo vayan a quemar, que jugadores ya no serán, muy poco. Nacen uno cada 150 años, ese es el uno, Gilberto Mora.
1: Ya jugó Mundial, no le pesó en el Mundial, marcó gol, el mexicano más joven. Y ¿sabes qué es la impresión que yo tengo? No lo conozco, Kenneth, pero que... está bien rodeado, es decir, que su papá fue futbolista, que todavía está con la familia, tú lo ves y o sea, no me da la impresión de que va a ser los jugadores que se vuelven locos, ojalá que no me equivoque, ¿eh? pero sí se ve que está centrado, que lo están llevando poco a poco y hasta ahorita no me da la impresión que se nos va a desviar, ojalá que no, Kenneth, porque estoy de acuerdo, yo creo que un jugador así... No lo hemos tenido hace mucho tiempo.
0: El entorno
1: es muy importante. El entorno,
0: o sea,
1: es muy importante.
0: Ojo, que lo rodeen bien. Porque es muy joven. Cuando llegamos a... Bueno, el Puma todavía es un muchacho. Pero cuando llegamos cuando pasamos los 50 nos damos cuenta que cuando jóvenes tomábamos unas decisiones y nos preocupábamos por qué tiempo el que perdimos. Siga jugando fútbol, mijo. Gil Mora. Ya no vamos a meter en todos esos temas. Final dramático en el Maracaná en el fútbol americano.
1: ¡Ah! ¡Sí!
0: Con celebración tipo cristiano. Vamos a hablar de la NFL. ¿Cómo dejó escapar ese partido de los Cowboys de Dallas? ¡Qué amargura! Para los vaqueros que fueron hasta allá. Me imagino que han estado toda la noche al son de las caipiriñas lamentándose. En el béisbol se inician los playoffs. Yankees Medias Rojas, o mejor, Medias Rojas Yankees, porque es en el Yankee Stadium. Estaremos hablando
1: bien,
0: de los enfrentamientos.
1: Buen tiro.
0: De la, por favor, al mejor de porque es en primera ronda de playoffs. Recordemos que en primera ronda es al que gane 2 de 3 posibles. Cuidado, porque estos Medias Rojas vienen en curva ascendente. Se lo vamos a contar y vamos a repasar los enfrentamientos. Mi estimado Puma Daniel Reyes, a ver, metiéndonos en tema, y ya estaremos desarrollando, pero la comidilla no tiene que ver con cancha, aunque ya hablaremos de fecha FIFA y todo lo que pasó. Hoy Europa espera y el mundo del fútbol espera la condena del siglo. Se habla de multa y los más radicales hablan de expulsión de la Premier League para el Manchester City. Contiene la respiración del fútbol inglés. El veredicto aún no es público. El bombazo lo dio The Athletic a media tarde del viernes. Hizo saltar los cimientos de la Premier League. El Manchester City fue declarado culpable en prácticamente todas, menos una, las acusaciones relacionadas con infracciones de las regulaciones financieras de la Liga Premier. Inmediatamente, la mente de los aficionados se fue hacia la condena. ¿Qué va a pasar con el Manchester City ahora? Esa es la gran duda. La gran pregunta que la comisión independiente que estudia el caso debe resolver en los próximos días. Un caso masivo, definitivamente. Será declarado culpable de 114 de los 115 cargos. No hay precedentes ni muchas pistas de lo que el tribunal puede determinar, aunque los medios ingleses han dado durante años de proceso varias opciones sobre lo que puede pasar a continuación. Es un terreno especulativo totalmente, pero muy seguramente la sanción será ejemplar. A ver qué pasa. Ya se fue Pep Guardiola. Yo siempre pensaré, o yo siempre tendré la duda, de si Pep Guardiola se fue precisamente por esto. Quizás él sabía que ya se venía un veredicto en contra del equipo que evidentemente violó las reglas del fair play financiero. Es un tema espinoso, pero al mismo tiempo es un tema que da la impresión de que va a marcar un antes y un después, y quizás el después va a ser con mucha más justicia en lo económico y en cuanto a la manera como se maneja el dinero en general en el mundo del fútbol.
1: Y esa es la pregunta, ¿cuál va a ser la sanción? Porque hemos visto, por ejemplo, hace no mucho tiempo, Kenneth, que le quitaron puntos, por ejemplo, al Everton, que además que eran mucho menos cargos que los que se le están imputando justamente al Manchester City. Y ya recordando que hace un par de años, pues, ganaron la apelación. Bueno, gracias a los abogados que tiene el Manchester City. Pero, bueno, pues, esto que se filtró este fin de semana, como bien mencionas, el viernes a media tarde, creo que es más grave de lo que se venía mencionando. Hay varios escenarios. Obviamente, uno es una deducción fuerte de puntos. La otra es el descenso a la Championship o puede ser a League One o a la que decida justamente la Federación Inglesa de Fútbol. Pero sí creo, Kenneth, que estamos ante las puertas de una sanción ejemplar, porque ellos saben que todo el mundo los está viendo y que si permiten que el Manchester City se salga con la suya, bueno, va a venir más equipos. Ahora bien, hay gente que está haciendo leña del árbol caído, por ejemplo, David De Gea, quien tuiteó, bueno, entonces, ¿cuántas Premier Leagues tengo? Y creo que aquí se va a agarrar todos los equipos. Me explico, Kenneth. Aquellos que quedaron en segundo lugar van a decir, bueno, pues, ¿qué hay de lo nuestro? Nosotros queremos que se le quite esa liga al Manchester City y que se nos ponga. Pero voy más allá, Kenneth. Equipos que descendieron en los años en que se está imputando al Manchester City, van a reclamar que perdieron 6 puntos contra el City y que esos 6 puntos, bueno, pues al final de cuentas hicieron que se fueran a la segunda. Todo el mundo va a querer jalar agua a su molino, obviamente, por eso que va a ser muy interesante lo que se viene. Y contestando a tu pregunta, yo te la contesto de manera tajante. No, yo creo que Guardiola se fue porque ya necesitaba un cambio de aires, necesitaba
0: ojalá
1: este sabático y que no se fue por esto. Esa es la impresión que yo tengo.
0: No, y ojalá que así sea. Simplemente uno ya no puede dejar de ser suspicaz porque el mundo del deporte sí. Y la vida, Puma, nos enseñaron sí. A que no nos debe sorprender nada sí. De nada. A ver, ¿cuál será el castigo? El único caso similar, o que se antoja similar, es el del Chelsea, ¿no? Que fue sancionado con 10 millones de libras este verano. No puede también fichar durante 2 ventanas de traspasos, aunque el castigo quedó en suspenso, infracciones derivadas de la época de Roman Abramovich. Sin embargo, el caso no es comparable del todo, puesto que fue la nueva propiedad del Club Blue la que se autoinculpó y colaboró con la Premier en la investigación. El City siempre ha negado los cargos. Uh-huh. Sí. En cuanto a la deducción de puntos, a ver, una sanción lo suficientemente importante como para provocar el descenso directo del club o diferir esa sanción en varias temporadas serían otras de las opciones. Hay quienes aseguran, fuentes de alta fidelidad o gente que tiene contactos muy adentro, Puma, que simplemente va a ser una multa y sanción sin poder fichar. Lo cual pues exacto. Haría que la saquen barato. Recordemos que, a ver, el Everton y el Nottingham Forest han sufrido la deducción de puntos por problemas con el fair play financiero de la Premier, pero en otra magnitud, totalmente diferente. Este es un caso mucho más grande. Caso más extremo del que también muchos hablan, expulsión de la Premier o del sistema del fútbol inglés. Es posible, probable muy poco. La comisión independiente podría dictaminar que la gravedad de los cargos y su número son merecedores de una sanción ejemplar. Yo no lo creo. Yo no creo.
1: Sí, eso no va a pasar.
0: Yo no creo, Puma, ni que le quiten títulos ni que lo expulsen de la Premier. Ninguna de las dos.
1: Mira, la segunda yo estoy de acuerdo contigo.
0: Máximo lo descienden, para mí.
1: Sí, sí. O lo que dices, mira, fíjate que eso no lo había pensado. La otra que tú mencionaste, que es quitarle puntos en esta temporada y también la próxima y así sucesivamente. Y así lo afectas no solamente en estas, sino en varias. Fíjate que eso no lo había escuchado jamás y te hablo de memoria. Yo no recuerdo haberlo visto en algún otro equipo. Hablando de otros equipos, Kenneth, o ligas, perdón, a la Juve la descendieron porque Moratti le escucharon hablando, más bien, lo grabaron y están las pruebas de que hablaba con el jefe de los árbitros allá en Italia. El caso también en Portugal. En Portugal también ocurrió. Es decir, que sí hay casos que ha ocurrido. Yo lo de quitarles el campeonato, esa sí la puedo ver y sí me haría sentido, porque es lo que yo te decía hace ratito, de que hay equipos que van a pelearlo hasta el final y tienen argumentos para decirlo. Es decir, Kenneth, tú siendo el Liverpool o el Chelsea o el Tottenham, lo que tú me digas, quieres a Kenneth Garay. Bueno, tú ofertas 10 millones de euros. Vales mucho más, Kenneth, para mí. Pero bueno, te pongo 10
0: Muchas
1: millones
0: gracias,
1: para no irme tan arriba.
0: 10 millones, City... quédame que con eso me conformo.
1: Sí, yo también, de hecho. Yo también con eso decido, estoy bien. Y llega el City y dice, no. Oye, Kenneth, yo te ofrezco 20 y por abajo te voy a pagar otros 20 para ti. Que eso también se ha dicho, que ha pagado en B. O en negro, para que la gente nos entienda. Entonces, son argumentos fuertes, ¿eh?
0: Hombre, amanecerá y veremos. Definitivamente, hay muchas voces en contra. O sea, en contra hay muchas voces. Al decir en contra, significa que mucha gente quiere que se dé un castigo ejemplar, que le quiten títulos, lo que usted quiera. Pero también he escuchado muchas, sorpresivamente, misericordiosa, si se quiere, diciendo no, los títulos se los ganó en la cancha, más allá de que violó el fair play financiero, y debe ser una multa o una sanción que no tenga que ver con quitarle títulos. Estamos todos pendientes. Qué primicia, sí. la de The Athletic. Qué primicia.
1: Muy bien.
0: Y
1: puso
0: a temblar el mundo del fútbol, y estamos muy, pero que muy pendientes, mi estimado Puma Daniel Reyes. Ya estaremos también hablando del tema selección mexicana, porque jugó ante la selección colombiana y empataron 1-1. Ya nos meteremos en todo el resumen de la jornada en la UEFA Nations League.
1: Oye, hay buenos, yo sé que luego hablaremos, pero lo de Grecia ganando a Alemania, entre otras cosas, está interesante, ¿eh?
0: Y la remontada épica de España en Wembley.
1: Sí, sí, buen partido ese.
0: El campeón del mundo. Oye, a propósito de España, qué bien que andan todos, ¿no? Fue a la final del Mundial Femenino Sub-20, del que tanto hablamos de Polonia y que no iban a ir, y el boicot y demás. Y terminó ganándole a Corea del Norte.
1: Que ha ganado todo Corea del Norte.
0: Y no le anotaron gol en todo el torneo. Sí. Y se fue invicto, pero fue subcampeón.
1: Y me dolió, Kenneth, la semifinal. Me dolió la semifinal, que le ganaron a Colombia. Esa me dolió a mí, ¿eh?
0: A mí también, pero ya cuando llegó el segundo yo me di cuenta que era paseo, era picnic y baile.
1: Oye.
0: Colombia que le ganó a Italia en definición desde el punto penal y es tercera.
1: Muy bien.
0: En un Mundial de Polonia donde asustaban, ¿no? Los estadios vacíos, Puma.
1: Fíjate, pues yo estuve, de hecho, era.
0: Sí, me acuerdo.
1: Cuando yo estuve, fue doble jornada. Antes del partido de México en contra de Argentina, se jugó un Canadá-Zimbabue, me parece. Fue contra un equipo africano. Y era muy poca gente, Kenneth. O sea, sí te rompía un poco el corazón de que había tan poquita gente. Y te voy a ser muy honesto, y te lo digo porque yo estuve ahí. La gente que estaba, o el 90% de la gente que estaba, eran familiares, ¿eh? Eran familiares de las jugadoras.
0: Ah, no, claro. Eso sí, olvídese.
1: Sí. El resto, te digo, pues, algún aficionado muy, muy recalcitrante de fútbol. Es un partido al que yo fui, bueno, tengo que, incluso tenía que hacer eso, hacer doble jornada para hacer en teoría un poquito más atractivo. Y yo tenía la esperanza, Kenneth, de poder regresar. Dije, mira, voy a un partido de primera ronda, ya tengo mi acreditación, y si México llega a la semifinal o a la final, bueno, seguro me van a mandar, ya que estoy acreditado. Y pues bueno, México se quedó eliminada en la primera fase, con jugadoras que ya están en primera división, incluso ya le tuvieron que despedir al entrenador Dorival Bueno, un brasileño. Pero sí, me rompió un poco el corazón, Kenneth, ver tan vacíos los estadios.
0: Al final se jugó y se viene el Mundial Sub-17, pero lo que vamos es España. Es campeón del mundo en hombres.
1: Sí.
0: De mayores, categoría máxima. Sí, lo ganó en Nueva York, la final ante Argentina. Campeón del mundo en mujeres. Campeón del mundo sub-20 en mujeres. Campeón de la Eurocopa. O sea, no hay nada que hacer. España anda bien en las dos ramas. Por un lado y por el otro. Uh-huh.
1: Kenneth, y es por eso que ahorita, y con toda razón, los entrenadores españoles están de moda. Es decir, Holanda pues fue por Xavi, Corea del Sur fue por Robert Moreno. O sea, varias selecciones están yendo por entrenadores españoles porque es la fórmula que está funcionando, Kenneth. Y esto no es casualidad. O sea, no es de que es una buena generación y listo. No. Como bien mencionas, o sea, están ganando sub-17, sub-20. Obviamente son los actuales campeones de la Eurocopa y del Mundial. Del Mundial, tanto femenil como varonil. O sea, ¿qué más le pides a España? Y te digo algo, una de las cosas es justamente los entrenadores que ahí... Y lo digo esto con envidia y con admiración, es que sí son formadores. O sea, tú ves cualquier entrenamiento de niños de 12, 13, 14 años y sí son entrenadores que los están formando. Mientras que en nuestros países, bueno, pues a esas edades lo que quieren los entrenadores es que ganen para que ellos se cuelguen la medallita de mira, yo fui campeón con este y quiero seguir escalando para llegar a ser entrenador en primera división. Que está bien, Kenneth, porque así son nuestros países y que si no eres entrenador en primera división, pues te vas a morir de hambre y nadie se quiere quedar en esas divisiones. En cambio, en España, bueno, pues sí son formadores que están con un salario digno y que pueden realmente formar jugadores, ¿eh?
0: Esta semana, mi estimado Puma, se inicia el mes de octubre. Y cuando se inicia octubre, e inclusive a finales de septiembre, ya empezamos a vivir los playoffs del béisbol de Grandes Ligas. Se cumplió la última jornada de la temporada regular. Y así quedaron los cruces en lo que promete ser definitivamente una fase de playoff, bueno, como siempre, impactante, excelente, buena. Lo que pasa es que la Serie Mundial del año pasado que vimos entre Dodgers y Azulejos de Toronto, la serie que tuvimos, fue cine. Nos dejó el peldaño muy alto o el listón muy alto. A ver si se puede llegar muy cerca. Pero vea, el gran duelo para iniciar los playoffs del béisbol de Grandes Ligas en esta fase de comodín son los Medias Rojas enfrentándose a los Yankees. Todos los juegos en el Yankee Stadium. Al que gane 2 de 3 posibles. En esta primera fase de los playoffs se juegan todos en el equipo que mejor récord tuvo. Los Yankees de Nueva York recibiendo a los Medias Rojas de Boston. Arrancan el martes. El mismo martes. Todo arranca el martes.
1: Todo el martes.
0: También. Venga. Todo el martes. Y es el que gane, reiteramos, 2 de 3 posibles. El martes la jornada va así. Phillies enfrentándose a Braves. Phillies de Filadelfia. Atlanta Braves, que los Phillies aseguraron su boleto en el último día. Al final se les complicó más de la cuenta con un equipo como los D-backs de Arizona, que estuvieron ahí hasta el final, pero que no les iba a alcanzar en el repunte. Así pues que los Phillies se enfrentan a los Bravos de Atlanta. Todo en el Truist Park, en Atlanta, Georgia. Luego, a las 5 de la tarde, todo en Houston, Texas. Porque los Astros de Houston, pese a que con récord de 500 terminaron, 81 y 81, fueron campeones de división. Hasta el último día no lo aseguraron, en lo que fue un duelo tejano interesante, pero en una división muy mediocre. Astros de Houston ante Rangers, sobre el final cabeza a cabeza, pero no sé, le dieron las cosas a los Rangers. Así pues que a los Astros, o los Astros se enfrentan a los Medias Blancas de Chicago, el equipo papal, todo en el Dalkin Park. Ya les dijimos que los Medias Rojas de Boston se enfrentan a los Yankees de Nueva York en el Yankee Stadium. Y el otro duelo interesantísimo, le cuento, los Cachorros de Chicago enfrentándose a los Padres de San Diego en el Petco Park en San Diego, California. Último juego de la jornada del martes, arrancando los playoffs del béisbol de Grandes Ligas. Descansan dos, claro, recordemos, en cada una de las ligas, pero ya entramos en la recta final. Otoño significa recta final del béisbol, claro, camino al clásico de otoño, la Serie Mundial. Señores, la seguimos con el Puma Daniel Reyes, quien les habla, Kenner Garay. Somos el despertador con el Puma y Garay en Unánimo Deportes.

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Unánimo Deportes presenta. ¿Sabía usted que el puertorriqueño Wilfredo Gómez es el púgil con la racha de nocaut más larga de un campeón mundial? Después de empatar su primera pelea, Wilfredo Gómez noqueó a los siguientes 32 rivales a los que enfrentó. Entre ellos conquistó el título de peso supergallo y noqueó a 13 púgiles en su reinado que duró 4 años. El jugador con más edad en participar en grandes ligas fue Leroy Page, cuando tenía 59 años de edad. Jugó para los Indios de Cleveland. Archie Moore, boxeador estadounidense, no solo fue el rey de los knockouts, fue el campeón mundial de peso semicompleto reinante con más años en todos los tiempos. Hizo 219 peleas, ganando 186. Archie Moore entrenó, entre otros, a Muhammad Ali y George Foreman. Y Leonard Warwick fue el boxeador británico que registró la mayor cantidad de victorias en el peso ligero. Hizo 470 peleas y ganó 340 por knockouts. También tiene la mayor cantidad de derrotas, 127.

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0: Unánimo Deportes, el despertador con el Puma y Garay. ¿Usted tiene equipo en el béisbol de Grandes Ligas?
1: Te soy muy honesto. Cuando yo era niño, eran los Dodgers, porque me tocó justamente. Sí, sí, sí. Era la era de Fernando Valenzuela. Y sí, le iba a los Dodgers. Luego ya como que bajó. Cuando me mudé a Europa, Kenneth, los horarios no ayudan para ver el béisbol, pero en México lo seguía bastante y me gustaban los Dodgers sin ser un mega fanático. Pero ahora que estuve allá, yo sé que esto no se puede, Kenneth, pero me gustó estar ahí en la cancha de los Mets, así que les agarré un poquito de cariño.
0: ¿Y por qué no se puede?
1: Bueno, por el cambiar de equipo, ¿no? O sea, el cambiar de equipo,
0: hay gente que lo ve mal. Usted lo que tiene más simpatía, cambia de equipo si quiere.
1: Sí, sí, sí.
0: Yo tengo muchos amigos que han cambiado de equipo y viven felices. Yo no estoy de acuerdo.
1: No, pero te digo, pero bueno, en este caso, fíjate, es que le vaya bien a los Mets y me pone contento que los Dodgers ganen, que ahora sí han ganado los últimos años.
0: Descansaron en la Liga Americana, los equipos que tienen primera fase libre, los Reyes de Tampa Bay y los Cleveland Guardians, en la Liga Americana y en la Liga Nacional, los Cerveceros de Milwaukee, los Dodgers de Los Ángeles, del Puma Daniel Reyes. Oiga, Puma, hablando precisamente de lo que fue o de lo que fueron los enfrentamientos en el marco de la UEFA Nations League, usted lo decía, hubo partidos interesantísimos, victoria de Grecia, repunte de España. ¿Con qué se queda? ¿Con qué se queda, mi estimado Puma Daniel Reyes? Cuéntenos, resumen de la jornada.
1: A mí me gustó, obviamente, Kenneth, porque me toca más de cerca, ese Holanda en contra de Serbia, que me llamó la atención varias cosas. Una, que en Belgrado, tú bien sabes, cada vez que juega Serbia o que vemos al Estrella Roja o al que tú me digas, el, ¿cómo le llaman? El Maracaná, ¿no? El pequeño Maracaná es una locura, ¿sí? Siempre lo ves lleno, la gente vuelta loca. Acá, ¿qué les parecía? Partido de expansión, o sea, estaba yo creo que a un 30%, y estamos hablando de un Serbia-Holanda que pues en teoría tiene que traer más aficionados. Pero bueno, el punto es que ganó la selección holandesa con 2 goles de Max Merdink, un nombre, Kenneth, que yo sé que a la gran mayoría de la gente no le suena de absolutamente nada. Es un centro delantero del AZ Alkmaar, que te lo aseguro que en un par de años va a estar un equipo muy importante, porque ya sabes cómo son los equipos holandeses, que suelen vender y vender bastante bien. Brian Brobbey estaba lesionado, Memphis Depay ya está borrado el equipo, así que le llega el lugar a Max Merdink para ser el centro delantero titular, marcó los 2 goles. Pero si me quedo con algo, a pesar de que ese Inglaterra-España fue un partidazo y que me gustó mucho verlo por varias cosas, porque hay equipos que tienen chapa de campeones, que obviamente España lo tiene, y que saben que son buenos. ¿A qué voy con esto? Que cuando iban perdiendo 2-1, daba la impresión que los jugadores estaban convencidos que le iban a dar vuelta. O sea, tú no veías a nadie ni frustrado, ni saliéndose del guión, absolutamente nada con España. Y obviamente le dieron la vuelta con un gol de Mikel Oyarzabal, que cada vez que entra este jugador de la Real Sociedad la rompe toda, y vemos la fotografía con una definición espectacular. Pero yo me quedo con el triunfo de Grecia ante Alemania, la primera vez que le ganan los griegos a los alemanes, y por cierto 1-0, gol en la segunda mitad. Es el primer lugar en el grupo con Holanda, con Serbia y con Alemania. Y lo mejor de todo para los aficionados griegos, Kenneth, es que les está dando para ilusionarse. Yo jamás había visto una selección griega con tanto talento como lo están teniendo ahorita. Ganar la Alemania en Hamburgo no es nada sencillo. Ellos les ganaron. Y yo creo, Kenneth, que si no pasa nada raro, los vamos a ver sin lugar a dudas en las finales de la Nations League. Y voy más para allá, ¿eh? ¿Por qué no ser protagonistas, ya sea en la Eurocopa, que va a ser en 2 años? Bueno, un Mundial, yo sé que estoy exagerando un poco, Kenneth, pero realmente la selección que tiene ahorita Grecia tiene muchísimo talento.
0: Sí, señor. Grecia, que le ganó al equipo de Jürgen Klopp. Que tiene mucho trabajo por delante, indiscutiblemente. Y ojo, no podemos, ya no vamos a meter en lo que pasó entre México y Colombia y lo de Gilberto Mora, porque ya se habla. Ojo, especulan demasiado y eso pasa siempre que sale una gran figura.
1: Sí, no. Sí,
0: que si el Barcelona, espérese. Que si el Madrid, no, que, pues, que no, Mourinho no durmió, que en fin.
1: Calma, juventud. Ya después te doy mi opinión de eso. Sí.
0: Pero, a ver, lo de Costa Rica preocupa.
1: Es mucho. Si yo fuera tico, Kenneth.
0: No, por favor, ni las palomas. Tres días después de desperdiciar tres goles de ventaja ante Curazao, Costa Rica volvió a perder. Sí, señores, ¿cómo les parece? Yo sé que usted es muy amigo de la fauna.
1: Vuelan mucho.
0: Todo lo que tiene que ver con 2-0 contra Haití en esta ocasión, luego de haber perdido ante Curazao. Fernando Batista, había recibido el respaldo de la federación el viernes. Necesitaba el voto de confianza o que ese voto de confianza encontrara respuesta y no ocurrió. Mantuvo el mismo 11 que comenzó ante Curazao. Sin embargo, Haití necesitó solamente 8 minutos para golpear. Jean-Rienner Bellegarde sacó un remate raso colocado que le ganó o que terminó venciendo mejor Abraham Madrid. Este Abraham Madrid, que es el guardavallas, 1-0 ante la ausencia por falta de comunicación, fue lo de Keylor Navas, ¿no?
1: Sí. Keylor se quedó con Pumas, está peleado con Batista.
0: Ahí está. Entonces no fue tanto la falta de comunicación, simplemente había pelea. Ahora se va a enfrentar Costa Rica a Nicaragua. Esta vez no apareció Costa Rica para nada, ni siquiera ese equipo ofensivo, cuando le anotó los tres a Curazao, pese a que después se lo remontaron. La tricolor tuvo dificultades para encontrar espacios, no generó fútbol entre líneas, en fin, no pudo transformar la posesión de balón, que sí la tuvo, era lógico, en goles y en posibilidades claras. 2-0 perdió ante el seleccionado haitiano. Hombre, no solamente preocupa, en este caso preocupa lo de Costa Rica, definitivamente. Dijo el Bocha Batista que no tiene presión. La gente, claro, ya pide su cabeza. Y es que esto ha sido papelón tras papelón. Y puede ser el golpe o el tiro de gracia ante Nicaragua el próximo jueves.
1: Y están a tiempo porque, a ver, la Nations League, obviamente uno quiere llegar lo más lejos posible, pero si no pasa nada en la Nations League, Kenneth, te digo algo, nadie se va a, iba a decir algo fuerte, pero nadie va a hacer un drama por esto. ¿A qué voy? Que es mejor cortarlo esto ahora antes de la eliminatoria. La eliminatoria, ahí sí, esa es la importante. Ahí es donde no se puede dar el lujo, justamente la selección tica, de volver a hacer un papelón como el que hicieron con Miguel Herrera, porque y además era peor que en el, porque no estaba ni México, ni Canadá, ni Estados Unidos. Estaba todo abierto para que ellos calificaran. Y se quedaron, obviamente, a las puertas. Y yo creo que lo del Bocha Batista, esto, Kenneth, pues no va a aguantar mucho. Lo normal es que le ganen a Nicaragua, porque además es de local, pero acabando este super parón, como te gustó, como le dije la otra vez, yo creo que claro. ya tendrían que pensarlo. Por cierto, hasta donde tengo entendido, Batista, Kenneth, es amigo del buen Leo Vega y de César Vega,
0: Hombre, pues, a ver, Leo Vega dirige varios equipos en el Estrecho de Gibraltar y en Europa en general, uno en España, sí. Que le vaya abriendo campeón.

0: se me olvida, allá en el Coliseo en Los Ángeles. Oiga, Puma, en el Maracaná hubo fútbol
1: Sí.
0: americano. Qué
1: Bien, estuvo
0: bueno.
1: bueno, ¿eh?
0: Y la gente va. El relato en portugués del gol de campo de Tyler Loop es de primera.
1: Se hizo
0: Pero
1: viral.
0: en uno de los estadios más futboleros del mundo, el Maracaná. O sea, si ese estadio hablara, por Dios. Resulta, sucede y acontece que con un gol de campo, pero en el fútbol americano, Tyler Loop, 56 yardas, sin tiempo en el reloj, y selló la victoria de los Ravens de Baltimore sobre los Cowboys de Dallas. Definitivamente una imagen imborrable. No podía haber un final más futbolero en el Maracaná. Oiga, sí, celebración de tipo Cristiano Ronaldo, ¿no?
1: Sí, me gustó. Entendió todo, lo entendió. Tenía que ser así la celebración, Kenneth.
0: Sí, definitivamente el timing perfecto. Qué manera de manejar mal el ataque, el reloj, de manejarlo mal todo sobre el final los Cowboys de Dallas que tenían el partido en la bolsa. Señoras, señores, tendremos más del fútbol americano. Ya nos metemos en lo que pasó entre Colombia y México. Gil Mora, ¿será verdad todo lo que dicen? ¿Será verdad que ya lo quieren el Real Madrid, el Barcelona y demás? El hecho es que cumplió con una gran tarea, se hizo un golazo, lució bien el equipo mexicano de Rafa Márquez y Colombia apenas empieza un nuevo proceso en el que no contarán ni con James ni con Quintero. Volvemos, somos el despertador con el Puma y Garay, Unánimo Deportes.
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Mi estimado Puma Daniel Reyes, Colombia mejoró en el segundo tiempo ante una selección mexicana que para mí jugó mucho mejor. Me gusta lo que se está viendo de este equipo de Rafa Márquez, de cara a un proceso que continúa, porque él era el asistente del Vasco Aguirre, hoy técnico de el Valencia, buscando salvar al equipo de Mestalla. Gilberto Mora.

0: figurón. Colombia que poco a poco empieza a buscar. Llegó primero el gol de Colombia, después de que había sido dominado por México. Luis Suárez anotando el del fútbol portugués, el del Sporting, de cabeza. Pero México deja buenas sensaciones y un gol de Gilberto Mora, más allá de que es partido amistoso, lo que usted quiera, pero un gol de gente grande, con una facilidad pasmosa, con una calma digna de crack, enganchó hacia el medio, definió con propiedad, y el 1-1, engañoso, sí, pero en un partido amistoso el resultado como tal es lo de menos. ¿Cómo vio México?
1: De entrada, yo tengo muchas dudas del proceso de Rafa Márquez, porque no lo hemos visto jamás en una selección, obviamente como entrenador principal, ni siquiera en un club en primera división, ¿no? Porque estaba obviamente con el segundo equipo del Barça, y me gusta que siga con el proceso, es decir, que echando un ojo a la alineación, pues fue un 95%, más o menos 90%, bueno, 90% porque obviamente llegó el Chucky Lozano, que no estaba, se lesionó Montes, pero que respetó la idea que venía teniendo Javier Aguirre, quien, por cierto, Kenneth, mientras estamos hablando, lo están presentando con el Valencia, ahora sí de manera oficial, a pesar de que ya dirigió un par de entrenamientos, hoy es la presentación de Javier Aguirre.
0: Está derrochando dulzura, él se le paran el primer día de Javier Aguirre, ese una luna de miel. Lo único que faltan son besos, abrazos y demás.
1: Y eso que
0: llegan los periodistas y le dicen, mucho gusto, Pepe González de Radiografía. Hola, Pepe, qué alegría, ¿cómo te va?
1: Sí.
0: El Puma Reyes de la cadena perpetua. ¡Puma! Vamos a salir adelante.
1: Tal cual. Y eso, Kenneth, en la conferencia de prensa de Rafa Márquez, No tiene ese ángel, o sea, no tiene el ángel que sí tiene Javier Aguirre. Esa respuesta donde dice, a mí me gustaría jugar como el Barcelona, pero no tengo la materia prima, bueno, pues ahí eso, Javier Aguirre le hubiera dado la vuelta a esa pregunta y se hubiera albureado incluso al reportero, ¿no? Pero bueno, es parte del proceso. Tampoco creo que Javier Aguirre fuera así en su primera etapa, en su primer equipo, o sea, ya ni siquiera en su primera etapa con selección, porque ahí ya por lo menos tenía recorrido, que eso pues lo va a tener que sortear bien Rafa Márquez, porque Rafa Márquez, Kenneth, obviamente es, junto con Hugo Sánchez, el mejor jugador de México, y no está tan acostumbrado a las críticas tan feroces que lleva al ser el entrenador de una selección nacional. Para decir, y respondiendo a tu pregunta, ahora sí no dale tanta vuelta, yo lo vi bien. Sinceramente, a mí me gustó México. Yo no entiendo de todo mucho el regreso del Chucky Lozano. Lo entiendo del sentido futbolístico, porque México no tiene tantos jugadores como él, que sean buenos en el 1-1, que sean habilidosos. Entonces, entiendo por ahí, pero híjole, la historia del Chucky con la selección a partir de aquel gol en el Mundial no ha sido la mejor, pero en términos generales me gustó, y sobre todo lo de Gil Mora, la personalidad que está demostrando, ese gol que metió, porque además le pudo haber dado el pase a la hormiga González y la hormiga nada más la hubiera tenido que empujar. Después de esa jugada la define como grande, y lo que decía hace rato, la sensación que tengo, que no se va a volver loco, que va a ir paso a paso, Gil Mora, y eso es lo que más me gusta.
0: Lo importante es que tenga bien amoblada la azotea. Porque definitivamente tiene mucho fútbol en los pies, mucho. Y es un muchacho muy inteligente, lee bien los partidos y tiene un desparpajo. A él no le pesa nada, él juega al fútbol, donde sea. No le pesó el Mundial, no le pesa ningún amistoso, mucho menos. Ese debe ser Gil Mora. Hay que saberlo llevar. Colombia no aguanta todavía mucho análisis. Es el mismo técnico en un nuevo proceso y ojalá lo dejen trabajar. Y esta vez yo creo que trabajará más tranquilo, porque sí, hubo jugadores que le dieron mucho a Colombia y que triunfaron junto a él. Caso James Rodríguez, caso Quintero. Pero ya puede trabajar tranquilo sabiendo que nadie le va a secuestrar la selección, ¿no? O sea, al último Mundial llevó a James prácticamente por obligación, porque ya no estaba. Y después se retiró James, se retiró Quinterito, en fin. O sea que prácticamente en este proceso él puede manipular a su antojo. Ojalá le vaya bien.
1: Ojalá.
0: Ojo, dice AS en España que el Barcelona y el Real Madrid están entre los equipos que siguen la evolución de Gil Mora. Hombre, sí, eso es muy fácil de decir. La evolución de Gil Mora la sigue el Barcelona, el Madrid y todos los que vemos
1: el
0: fútbol.
1: United, el City, pues a eso iba. Sí.
0: Eso, a ver, eso es decir mucho y no decir nada. Lo que pasa es que la gente compra. Lo está viendo el Barcelona y el Madrid. Sí, señor, y usted en su casa también lo está viendo. No digo que no tenga calidad, claro que la tiene. Ojalá pueda firmar con un grande. Pero no dañan el proceso. Por ahora, seguir rindiendo día a día. Vamos a ver qué hace la gente, ¿no? Rafaela Pimienta, la gente brasileña que también lleva jugadores como Erling Haaland, por ejemplo. Mora está preparado para dar el salto, dice ella. Pero hay que elegirlo cuidadosamente. Cuidadosamente. La gran decisión es cuándo hacerlo, dijo Pimienta. Tiene que estar listo como persona. Ha habido jugadores de estas características. Le nombro dos. Odegaard.
1: Sí.
0: Uno. Y el otro, Kubo.
1: Sí. Que,
0: a ver, que jugadorazos. Pero no siempre se llega a triunfar en los supergrandes. Y han tenido brillantes carreras. O sea, no le pongan la presión de que tiene que terminar en el Real Madrid. Ojalá que sí. Pero donde vaya, lo importante es que rinda y que le haga bien a la selección mexicana. ¿Tiene con qué pasar a ser el mejor mexicano de la historia? Sí, pero todavía no lo es.
1: No, y Kenneth, y que tenga continuidad, porque a ver, si llegas al Real Madrid o Barcelona, vamos a ser honestos, ¿tú crees que va a jugar? O sea, ¿va a jugar de vez en cuando?
0: A puchitos.
1: Si es que juega. Si es que no llega, porque tú mencionaste dos ejemplos en los que fue eso, y los prestaron bastante, ¿no? O sea, te fueron para acá, y no acabaron rompiéndola como se esperaba en el Real Madrid. Y ve la calidad que tiene Odegaard, ¿eh? Creo que Kubo, pues, medio se nos quedó, y hoy está en la Real Sociedad, en un buen nivel, pero tampoco en lo que esperamos. En cambio, Odegaard, hoy en el Arsenal, es capitán general. Y el caso, más o menos para que la gente se haga una idea, tú lo dices bien, es Rafaela Pimienta asociada con un representante mexicano y también le llevan la carrera a Obed Vargas. Yo, Kenneth, a Obed Vargas, yo ya pensé, me había dado gusto que me había equivocado la temporada pasada porque jugó mucho, pero en esta, pues, está borradísimo. Y no quiero que le pase lo mismo a Gil Mora. Es decir, que te vayas a un equipo así, nada más por el nombre, y no jugar. Yo creo, Kenneth, que lo mejor siempre es o la liga holandesa, la liga portuguesa, incluso la liga belga, para que tengas ese proceso de adaptarte al fútbol europeo. Ya una vez que te has adaptado, ahí sí dar el salto a un grande, que es ese paso es mucho menos doloroso que de la Liga MX a un grande. El problema acá, tú también lo dijiste, Rafaela Pimienta, ya declaró que vale mucho dinero, Gil Mora, y obviamente las tres ligas que yo te nombré, no hay un solo equipo que esté dispuesto a pagar 20 millones o más por Gil Mora.
0: Gil Mora, que renovó el pasado junio con los Cholos hasta el 2029. Ojo, pendientes de él. Y lo que dice el Puma, que sepan llevar el proceso con calma y que pueda entrar a Europa a través de una liga que lo termine ayudando a catapultarse, ayudando a llegar a los equipos más grandes del fútbol europeo. Lo cierto, Puma, es que usted lo va a tener en su vecindario, créame. O sea,
1: ojalá,
0: listando vitaminas que le toca trabajar los próximos 20 años bastante, ¿no? Y mucho. Y seguirán saliendo. A nombre de todo el equipo de producción, con Federico del Cueto a la cabeza, Jonathan Morel, el Puma Daniel Reyes y quien les habla, Kenneth Garay, le decimos gracias por haber estado con nosotros. Hasta que nos volvamos a encontrar, y recuerde, todos los deportes 24/7 mejor, en las plataformas de Unánimo Deportes, el poder del deporte y la cultura latina.

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2: Unánimo Deportes presenta. ¿Sabía usted que en septiembre de 1947 Sugar Ray Robinson se retiró por primera vez del boxeo citando que soñaba matar a sus oponentes y pidió ayuda a un ministro de una iglesia? El ministro le aseguró que era solo un mal sueño y lo convenció de regresar al boxeo. Lamentablemente, en la siguiente pelea, Sugar Ray Robinson aplastó a Jimmy Doyle en el octavo asalto con un brutal gancho de izquierda que envió a Doyle al mundo de la inconsciencia. Doyle nunca se recuperó y desgraciadamente murió. Tenía solo 22 añitos de edad. Sugar Ray Robinson le dio todas las ganancias de las siguientes cuatro peleas a la madre de Jimmy Doyle. El equipo con más goles marcado en un mundial es Brasil con 237. En segundo lugar se encuentran Alemania con 232 y Argentina con 152. El jugador con más partidos disputados en un mundial es el argentino Lionel Messi con 26. En segundo lugar se encuentran el alemán Lothar Matthäus con 25, seguido por otro alemán, Marislav Klose, con 24 partidos. 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
7: Amigos de La Octava, con el gusto de saludarles. Viernes, el viernes, y el cuerpo lo sabe. Y también lo sabe Vucetich. Esta semana me imagino que le leyeron la cartilla. El director deportivo de Tigres habló muy seriamente con Vucetich. Se vio al espejo y dijo: Vucé, hay que sacar al Tigre de la barranca porque está en el antepenúltimo lugar, o te vas. Sí, Vucé se dijo a sí mismo en este chiste, donde hay una doble personalidad. Tigres está en el hoyo. Está en el hoyo, se fue Culebro y se les cayó. Se les cayó la pirámide. Esto no había sucedido desde hace mucho, muchísimo, muchísimo tiempo. ¿Qué pasará con estos Tigres? El partido de la semana, también hay que hablar de él. Y yo creo que el partido de la semana es el Cruz Azul Toluca. Es lo que podría ser una final adelantada. Vamos a ver cómo se comporta también esta noche el Atlante ante Monterrey. Vamos a ver a cuántos aficionados convoca este Atlante, porque el Estadio Azteca le está quedando muy, muy, pero muy grande. Hay que ver a este Tijuana también frente al Atlas, donde a final de cuentas ya los jugadores y los técnicos empiezan a quitarse la mordaza y tocar el tema del ascenso y descenso. Y no he escuchado alguno de estos que diga que está en contra, que se debe de evitar y cancelar. Pero de esto y muchísimo más, hablaremos hoy aquí, en La Octava. ¡Comenzamos!

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1: Entender de que jugando de esa manera y el compromiso lo asumimos, y vengo acá también a poner la cara de que mañana el compromiso de entrega va a estar al 100%. No digo que los otros partidos no haya estado, pero nos comprometimos a demostrarlo con acciones durante los 100 minutos ya que duran los partidos. Y que más allá de cualquier resultado, parece que me pongo el speech, ¿no? Pero vamos a dejar la vida, vamos a entregar. A mí me gusta hablar de entregar la piel, de dejar la piel en la cancha. Creo que la gente de acá hasta el final del torneo nos va a exigir eso. Y el compromiso interno con nosotros mismos y con la gente está puesto en eso. Entiendo yo que es la única manera que, más allá de cualquier resultado, la gente nos valore, nos respete y...
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2: Bienvenidos, amigos, qué gusto saludarlos. Aquí comienza el show de la Octava Sports. Aquí andamos, mi querido Nacho Fantasma Suárez. En un momento también Miguel Ángel Luis Castillo desde Baltimore. Y la realidad es que Nacho, aunque está con todo ya la fecha FIFA, hay que recordar que en México alargaron el tema del calendario, ¿no? Para una fecha más, ¿no? Pero bueno, Ya lo decías, el tema de Tigres, y saludo con mucho gusto a Luis desde Baltimore. Pues la verdad es que va a estar la situación. Escuchar a Nahuel Guzmán en conferencia de prensa no es normal, ¿no? Se ve que ya dijeron, ahora sí, pónganse las pilas, porque hay que despertar. Entonces, para que la gente que ya anda muy mentida, que si ganó ya Francia de Zidane 1-0 a Turquía, que debutó empatando la Alemania de Jürgen Klopp, que perdió Ecuador de Gallardo, y que ya viene la conferencia de prensa, ¿qué hora va a ser, Luis, de Rafa Márquez?
3: Arranca, ¿cómo están, compañeros? En media hora más, qué gusto saludarles. Yo estoy en un momento histórico. Yo pensé que nunca iba a vivir esto, ¿eh? Yo pensé que nunca lo íbamos a ver. La apertura de la selección nacional. Aquí están a mi lado los colegas de Claro Sports. Ahí están. Ya han llegado los colegas de TV Azteca, los colegas de TUDN, de Amazon. Finalmente se les cayó. Me dicen que no quiso invertir Amazon lo que se debe de invertir. No está el Pollo Ortiz, no está Jimmy Lozano, no le quisieron meter. Dijeron, no, pues nosotros nomás compramos, lo narramos en cabina, allí en la Ciudad de México, y solo sé que tienen un enviado. ¿Y por qué digo histórico? Nacho vivió esas mieles en donde todos decíamos, Doña Tele, Chapultepec 18, es la dueña. No, pues hoy resulta, les explico un poco, por qué Claro Sports está aquí transmitiendo afuera. Porque solo hoy, con las nuevas negociaciones que se dieron, solo es en la zona horaria, TUDN, Televisa. Por ejemplo, ya el partido, ¿por qué Televisa está manejando la campaña en exclusiva por el 5? Solo va a ir en el 5 en tele abierta. La gente que tiene TUDN no va a pasar ahí el partido. No va por TUDN, solo va por Canal 5. Por eso, si se dan cuenta, desde el fin de semana pasado están en exclusiva Canal 5, porque muchos estamos acostumbrados que si lo ves le pones a TUDN, porque ya sabes que hay partidos espejo, ¿no? TV Azteca sí va a ser similar, que lo tenía en su nuevo apuesta de Azteca Deportes Network. Ahí no he podido confirmar, pero es la misma línea. ¿Qué va a pasar? Por ejemplo, estamos acostumbrados a TUDN, sobre todo las kilométricas previas que hacen. Hoy me dicen que el nuevo acuerdo es, sí puedes hacerlo dentro del estadio, solo si va en Canal 5 o en la franja horaria del partido. O sea que muchos enlaces de los colegas de TUDN, de David Faitelson, de Alex de la Rosa, que le mandamos un saludo, tendrán que ser aquí como nosotros, afuera del estadio, ¿no? Sí pueden transmitir en vivo la conferencia de Rafa Márquez, es lo que me están explicando. Cambió el modelo de negocio. Entonces, ¿qué pasa? Azteca y Televisa solamente van en abierta, no pueden llevarlo en su pay TV. Amazon va en su plataforma y Claro Sports lo lleva con en el YouTube y en el Pay TV, ¿no? En su sistema, en su canal.
2: Oye, que el YouTube, por ejemplo, no es gratuito, ¿eh?
3: No, tienes que pagar, ¿no?
2: O sea, la gente que lo quiera ver en Claro, YouTube no va a ser gratuito, te va a costar 60 pesos al mes.
3: Exactamente. Entonces, por eso yo esto nunca pensé verlo, ¿no? La verdad. Creo
2: lo que dice Luis del tema, entonces.
3: Podrían ir a la Premier Post si lo llevan en el Canal 5, y evidentemente Nacho, que conoce muy bien de industria, pues en la televisión abierta no te va a abrir 2 horas de previo o 1 hora de post, te abre 10 minutos antes la señal para el partido, silbatazo, comercialización y vámonos, ¿no? Veamos cómo funciona, cómo lo hacen de entrada, es lo que me han dicho, ¿no? Lo podrás hacer desde tu palco, pero ya no con esta libertad de que en como lo veníamos haciendo, ¿no? Veamos cómo va funcionando, pero sí yo preguntaba hoy, los colegas de Claro me llamó la atención, si ya tienen los derechos, ¿por qué están aquí como nosotros afuera, no?
4: Pero ¿sabes qué, Luis? Digo, seguramente se irán perfeccionando, pero lo de Prime me sorprende mucho que no lo inviertas, porque estás compitiendo con otras plataformas de tu símil. Entiendo que no, a lo mejor no vas a mandar 50 que de repente manda tu DN, ¿no? Vas a llevar a tu equipo a lo mejor más, pero sí tienes que hacer acto de presencia, y sobre todo en la presentación de Rafa Márquez, en la presentación, digo, a mí me extraña mucho, no creo que sea problemas de dinero, pues nada más
3: o estrategia, Nacho, ¿no? Porque a ver, para hacer eso el famoso unilateral tiene un costo, ¿no?
4: Sí, pero no, pero con los tiempos ahorita, digo, si ya compraste, ya invertiste lo que invertiste, digo, por $20,000 o $15,000 que debe costar un unilateral en estos tiempos.
3: Sí, Nacho, pero inviértele 20,000 por 4, si es, a ver, hoy hay algo anormal. Normalmente todo el grupo de periodistas que viajamos con la selección, hoy no vienen muchos, porque es como un mini mundial, son 16 días de cobertura, ¿no? Y después de la resaca del mundial, pues a los medios también, a ver, nos consta, le cuesta meterle, ay, después del mundial, otros 15 días, ese es otro mini mundial, ¿eh? Porque son 16 días de cobertura, 4 partidos, ¿no? Pero vamos, habrá que ver, solamente las audiencias decidirán si esto, que hoy lo que estamos viviendo, por eso hablo, Nacho, Enrique, que es algo histórico, esto que hoy vivimos, fue lo que
2: partió el fútbol mexicano,
3: y hoy, años después, se está...
2: Esto que tú estás diciendo, por ejemplo, Luis, a mí me llama la atención, por ejemplo, mañana el juego es a las 8 de la noche, ¿no?
3: 7 de México.
2: Hora de la Ciudad de México.
3: Sí, 9 de acá, 7 de allá.
2: 7 de acá,
3: sí,
2: de la Ciudad de México. A las 7 juega... Ah, no pusieron ningún juego. No. Es Chivas Querétaro.
3: O sea, lo movieron
2: Prime trae
3: 5.
2: El premio de Chivas Querétaro. Oye, pues a ver, a Prime le puede ir muy bien mañana, güey.
3: Claro.
2: Porque por fin se le va a juntar el Chivas Querétaro a las 5 y va ligado del México Colombia. O sea, a lo mejor también por eso no hicieron la inversión. Dicen, pues tenemos a Chivas Querétaro, pues, y luego. A las 9 de la noche, Santos Pachuca y Tigres Puebla, que te escuchábamos lo de. Sí. Pero bueno, otras de estas cosas que entendemos nuestro calendario, güey, pero pues imagínate, nosotros tenemos que estar partidos, es el único país que tiene que estar partido en la conversación del arranque de Liga. Rafa Márquez, y si Vucetich va a seguir o no al frente de Tigres, cara.
3: Sí, si se va a quitar o no, se va a quitar, ¿no?
2: Son de estas cosas que son de estos tiempos error de la federación.
3: Me voy a tener que mover porque ya tengo que ir a ganar lugar.
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3: Las voces de la narración de esta nueva etapa. A ver, a mí sí me, insisto, yo no pensé vivirlo, esto que estamos viviendo. TV Azteca Martinoli, TUDN Andrés Vaca, Toño Moreno y Javi Sol en Claro Sports y Enrique Noriega en Amazon. Vamos a ver, ¿no? Si el dominio de Martinoli continúa o realmente hace ruido esto, ¿no? Ese es el gran tema. Y Nacho, a ver, abiertamente, usted, hoy es muy fácil medir, ¿no? O sea,
2: para Estados Unidos, ¿sabes? Estos partidos en TUDN, ¿no?
3: En TUDN y seguramente
2: Paco González.
3: Paco González, que se ha convertido, el gran Paco González, ex compañero aquí en la Octava Sports, en una de las voces, no sé si el perro también lo meta, ¿no? Que estuvo
2: en y Andrés Cantor sigue para la radio en Estados Unidos.
3: Que lo firmaron, se lo quitaron a TUDN Radio en este ciclo y se lo dieron a Fútbol de Primera, ¿no?
2: Excelente. Venga, doctor, muchas gracias.
3: Bueno, voy para allá, si da tiempo.
2: Ya todo bien entre ustedes. Ayer, después de la disputa en redes sociales, entre
3: Nacho,
2: Luis y...
3: regresando, me debes un par de tequilas. Ahí sí. Por mis rumbos, ¿no?
4: Ándale.
3: Bueno, sí. ¿No?
4: ¿Qué? ¿Qué? Ya te vas, te escondes, ahora que lo íbamos a debatir, te vas a esconder en las faldas de la federación, ahí en la conferencia de prensa. Por eso no te quedas.
3: Mira, no me quedo porque tengo que ir a grabar, Nacho. Nosotros somos de poco presupuesto. No venimos como TUDN, como tu Fox, que trae tres camarógrafos, tres talentos, no soy uno. Uno grabo, edito, texteo, todo, pues así nos tocó vivir, diría la gran Cristina Pacheco. Ya me voy.
4: Cuídate. Oye,
3: abrazo, bye.
2: El buen Nacho Fantasma Suárez, que ya andabas desatado, Nacho, en las redes sociales, poniendo a muchos en su lugar. Que a ver, ¿quieres hablar algo de lo de Tigres rápidamente, nada más para cerrar y entrar al tema del ascenso? Hoy sí vamos a replicar la charla que tuvimos con Maynes, con Carmen Aristegui. También seguramente tendremos la oportunidad de hablar con el coordinador nacional del Movimiento Ciudadano también en este espacio, ya que avancen mucho más las cosas. Pero Nacho, la realidad es que ayer, ahorita mucha selección, mucho Tigres, pero el foco y la conversación sigue estando en el ascenso-descenso, ¿no, mi Nacho?
4: Fíjate que era un tema que estaba ahorita tocando para mi canal de YouTube. Yo jamás... Digo, fue de los que empezó a tocar este tema y luego siempre me reclaman, oye, pues ¿cuánto te pagan? Ya saca la matraca. O sea, era como yo, un solista predicando en el desierto. Yo jamás, créeme, que sí sabía que el TAS venía y que a lo mejor tenían chance de ganar con todas las implicaciones y el poderío que tiene, pero jamás pensé que se iba a tornar, que esto ya se hubiera tornado en una... En lo que está haciendo, es la conversación, es la gente. Ese conversatorio que hubo en el Senado desató todo. Y hay un debate, que no se le puede llamar debate, ¿no? Cuando ya lo discutes lo importante y lo medular del tema ascenso y descenso, sino ya te vas por los personajes, que si por si juega bien, que por si es español, que por si, o sea, no atacas el tema de fondo. Pero yo creo que ni el más optimista de los dueños de la Liga de Expansión pensaban que iban a tener una conversación tan amplia. Y este de estos debates estériles que se están enconando mucho porque se están dando con todo, pues tampoco, aunque quieras construir una narrativa en contra del descenso o del ascenso, se está volviendo mediático, porque dicen, ¿qué dice la mercadotecnia? Que hablen de mí, aunque sea mal. Y entonces es un tema que está en el Poder Legislativo. Es un tema que está en el Poder Legislativo. Es un tema que está en la conferencia. Tienen muchas plataformas abiertas a este tema, y yo no sé qué vaya a pasar en noviembre cuando vienen las audiencias, ¿eh? No sé cuánto puede influir esto en los jueces del TAS, porque eso de que va a ser en noviembre, que me dicen que podría ser por ahí de mediados de noviembre, va a ser en México. Y al final de cuentas la conversación ya está en todos los tonos. Yo digo, es muy fácil decir, es que no van a, eso no se lo van a tocar. Claro que influye, porque pues al final entre los abogados, oye, ya esto ya está en el Poder Legislativo, y es que van los abogados, y es que independientemente de nuestra decisión no la van a echar a, no sé cómo influya, pero pues si influye con los jueces en los resultados comunes, pues ahora más.
2: Pues mira, vamos a escuchar a Loco Abreu también, que manifiesta. Vamos a poner algunos ecos. Vamos a escuchar a Javier Aquino. No sé si se apuntó también. Ayer ya no alcanzamos a meter el del Oso González. Chivas también a favor del tema del ascenso. Porque aparte ahorita están ahí desvirtuando que esto inició porque querían rescatar el tema de Guadalajara. Una auténtica estupidez. Pero bueno, vamos a escuchar estos tres ecos, si te parece. Señor productor, si me los puede echar de todos, y ahorita los vamos hablando, sobre todo para poder llegar a una conclusión fina de esto, por lo menos de cómo se movió esta semana, y además para poder escuchar después la charla que tuvimos con Álvarez Maínez. Vamos a escuchar a ver, ahorita ya me está diciendo aquí el productor, a ver, el Oso no tenemos al Oso. Ayer estaba ahí cargado, ¿no?
4: Pero fíjate, Kike, hay algo raro. Antes era como ley de Mordaza, nadie hablaba. Nada más Farabelli fue el único que rompió el silencio. De Necaxa opinó. La Liga MX, nadie hablaba. El Cuau, que es político, es jugador, pues está calladito como la muñeca. Nadie habla. Y de repente esta semana, justo cuando detona todo, pues ya empezó a hablar el Oso, ya habló Abreu, ya abrió una ahí, Bilbao, empiezan a no parar esto, que se está volviendo como una bola de nieve que no veo cómo la detengan.
2: Que es fundamental también, como tú dices, escuchar a los protagonistas de la historia, ¿no?
4: Es que eso, o sea, es más importante,
2: porque,
4: más
2: porque todos
4: a
2: tienen
4: nosotros
2: un miedo ahí tremendo hablándolo, ¿no? O sea, hoy los que se han encargado de esta, digamos, porque aparte tampoco ha sido la federación, han sido compañeros y colegas que han mostrado evidente días los intereses que están marcados, ¿no? O sea, son muy pocos, y lo digo porque los conozco, que sean genuinos, ¿no, Nacho? O sea, esa es la realidad, tanto como bien lo dices, de Televisa como de Azteca, ¿no? O sea, escuchaba a Francisco Javier González tratar de decir, pues es que en el béisbol no hay ascenso y descenso, por ejemplo, ¿no?
4: No, pero
2: el mismo David en esta mesa de tercer grado decía... ¿Cómo?
4: Es que es increíble que te cambies, que quieras poner esa narrativa cuando está muy claro la regla. O sea, si en deportes son asociaciones que tengan una o más, digo, más de una división, pues evidentemente los que tengan dos divisiones tendrán que tener ascenso y descenso. Los que nada más son solitos, como la Liga Mexicana del Pacífico o el Taekwondo, pues nada más tienen esa, y no va a haber ascenso y descensos. Tampoco es de volverse loco. Pero de repente, en construir una narrativa a favor o en contra, se están diciendo una serie de barbaridades, que la federación es autónoma, que no corresponde a la CONADE, que la Constitución no puede entrar y por encima de una asociación civil, por un negocio privado. De verdad, para tratar de defender, están utilizando argumentos, pues, digo, porque podemos estar en contra o a favor, eso está bien, el debate suma, Pero cuando tú estás construyendo, no de manera genuina porque no lo consideras, sino de una manera artificial porque tienes que mantener un discurso, pues quedas en evidencia y la gente está muy enojada y se está pasando más, cada vez más del lado del débil, más del lado del débil, porque te empiezas a notar que hay un lado sincronizado y pues la gente en redes sociales ya no es tonta y se está volviendo hasta agresiva, ¿no? Porque a quien se manifiesta a favor, le llueven, le tunden, pero con todo.
2: Pero bueno, hay para los que siguen a Nacho, saben de lo que estamos hablando. Nacho ayer se puso muy fuerte, muy, muy, muy, muy, muy fuerte en las redes sociales, mi querido Nacho, contra varios compañeros también, contra varios colegas. Pero bueno, vamos a escuchar estos ecos del ascenso y ahorita lo platicamos rápidamente, Nacho.
4: Va.
0: De la Liga MX.
11: Desde todo punto de vista, no me meto en lo comercial porque desconozco, porque no me preparé para lo comercial. Sí, la experiencia de vida como jugador y la experiencia de vida como entrenador y la experiencia de vida en otras ligas, donde hoy el no tener ascenso y descenso, primero genera una zona de confort, porque vos podés hacer planteles capaz que con menos intención del esfuerzo, porque sabes que si no te sale bien no vas a tener ningún inconveniente, no vas a tener ningún problema, ya no está la multa, ya tampoco la presión de tener que pagar esa multa no está. Entonces también el futbolista entra en la de, bueno, no pasa nada, y bueno, y seguiré acá y tengo contrato y no pasa nada. En contrapartida, eso hace que el nivel competitivo se pierda. Si no tenés ascenso, hace que esas propuestas o esas posibilidades de infraestructura y de presupuestos en Liga de Expansión cada vez sean más chicas, que se distancien enormemente de Primera División y el nivel competitivo de Liga de Expansión baje, como hoy vemos. Y que ese jugador que tiene el anhelo de querer poder llegar a Primera cada vez le cueste más, porque la competitividad que tiene en Liga de Expansión cuando se lo trae a Primera División, sienten el cambio. Y también entra en una zona de confort, de bueno, me aseguro acá en el club que estoy, y si me va mal no pasa nada, porque y si me va bien, bueno, me mantendré acá, y después ya empiezan obviamente a entrar otros aspectos más jodidos, que ya están presentes, que son las apuestas, que todo tiene un desencadenante, porque el no poder progresar, el no poder crecer, el no poder desarrollarte, el no poder tener la mejora económica a través del resultado deportivo, hace que te estanques y que al contrario empiecen a disminuir los presupuestos económicos individuales y grupales. Y lamentablemente hoy nadie puede meterse en el bolsillo de nadie y en las necesidades de nadie. Y está llevando a, lamentablemente, que muchos deportistas equivoquen el camino por la necesidad.
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7: Ascenso, descenso, yo estuve aproximadamente 3 años en la liga de ascenso, cuando realmente era liga de ascenso, porque también hay que decirlo, la liga de expansión en este momento tampoco tiene el nivel que tenía la liga de ascenso antes. Entonces creo que para pedir algo también hay que ver primero lo que hacemos. Creo que para mí, en lo personal, pienso que el ascenso, descenso suma mucho al fútbol mexicano, que también creo que es beneficioso para el fútbol mexicano, para que puedan salir jugadores, pero pues también creo que hay que ver el nivel que mantienen los equipos de Liga Expansión ahora, porque realmente también no creo que sea el máximo nivel la Liga Expansión, como en su momento lo fue, yo estuve cuando era la primera A en su momento, ahí tú te vas equipos de Necaxa, Veracruz, jugadores ya de mucho nivel, y realmente ahora realmente yo creo que no sucede eso para mí, pero estoy a favor de que el ascenso vuelva, que exista una exigencia, pero eso tampoco es culpa de nosotros, no, realmente nosotros jugamos de acuerdo a las reglas que existen y nosotros no tomamos las decisiones, realmente podemos dar una opinión personal o un pensamiento, pero realmente las reglas no las ponemos nosotros, los dueños de los equipos son los dueños de la federación son los que ponen eso, y al final nosotros tratamos de respetarlo. Creo que todo puede venir a bien siempre y cuando sea para sumar también. Creo que hay muchas cosas en el fútbol mexicano que deben de cambiar y no cambian. Entonces, no creo que tenga que ver absolutamente todo con el ascenso-descenso. Puede sumar normas y realmente que vuelva, si eso es lo mejor para el fútbol mexicano, pero realmente creo que también hay muchas decisiones arriba que se pueden cambiar para el bien del fútbol mexicano y tampoco se hace. Entonces, cada quien trata de sacar provecho o algo personal, ¿no? Al final de cuentas, porque si no, nuestro fútbol por talento y por nivel estaría en otros niveles. Realmente es lo que pienso, y al final ojalá se tome la mejor decisión. Y si se gana, que vuelva a la Sanse, pues bienvenidos.
8: Comentarios, obviamente también Chivas está a favor del ascenso y descenso, como bien lo dices. A mí me tocó estar en Coras, en Zacatepec, y creo que al final es pues la misma competencia, ¿no? Creo que lo va generando el hambre de poder subir, el hambre de poder a lo mejor los equipos poder tener, armar un mejor plantel, por así decirlo, de poder invertir más. Y pues es más que nada eso, ¿no? El hambre que te genera, siempre es el crecer como uno mismo que te va dando las oportunidades para seguir creciendo.
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9: Fíjate cómo se puede debatir de manera inteligente. Lo que dijo Aquino no es que esté en contra de la Liga de Expansión, dijo algo que es verdad. una verdad. Tienen hoy muy poco nivel comparado a antes. ¿Por qué tienen tan poco nivel? Pues porque ahora invertirle a un equipo de expansión 100 pesos sin ascenso es carísimo. No tiene una razón de ser. Ganan un trofeo aquí en la liga, en la liga de aquí de mi barrio tienen trofeos más grandes y ganas cosas más importantes que en la liga de expansión. Sin ascenso esa liga no tiene que existir, no tiene sentido ni invertirle nada. Y a cualquier negocio, pues tú no vas a tú si vendes no sé, si vendes hamburguesas, si vendes nada más 10 hamburguesas, pues no le vas a invertir en un changarro que donde grandotote, muy decorado, si vas a vender las mismas 10 hamburguesas. Para que puedan invertirle necesitan tener certeza. Ah, puedo crecer, puede ganar mi negocio, puede crecer. Si no, no va a crecer. Me sorprende lo de Abreu, que viene estructurado y siendo de Xolos, de caliente. Habló del tema de las apuestas, un tema tabú, pero que es cierto. Pues, ¿qué hacen los de la Liga de Expansión, los de Liga Premier? Los agarran los apostadores y con un partido ganan lo de 2 o 3 meses.
10: Claro, claro. Que la verdad es que reflexiones interesantes que, como tú bien lo dijiste, Nacho, van a surgir y van a seguir brotando y brotando.
9: Yo creo que esto ya no se va a detener. Yo creo que ni los mismos dueños, porque antes... Los dueños, y yo sé de varios equipos, que decían, el tema en las conferencias de prensa no se toca el ascenso y el descenso. Y no se tocaba. Preguntabas o te ibas a preguntar eso y te bateaban. O salía tele. Ahora están ya todos como, ya hablen del ascenso y descenso, porque es ilógico que los protagonistas no hablen. Me extraña que las vacas sagradas no hablen. Qué bueno que Chivas habló.
10: ¿Que te acuerdas que hubo una campaña que yo lo manifesté? Hace apenas unos días, hace un par de semanas, en donde la Jun era uno de esos paladines, en donde decían, sin ascenso no hay justicia deportiva, ¿no? Sin ascenso no hay fútbol, y ese era su hashtag.
9: Sí.
10: Estos mismos, pues hoy, que son parte de la industria, pues optan mejor callar, ¿no? Pero bueno, comentarios.
9: El callar dice también muchas cosas, Enrique. O sea, al final de cuentas, la gente ya no es tonta.
10: Sí, no, totalmente. Dice, no manches, fantasma, ¿a poco en todas las segundas divisiones hay un nivel estratosférico? Pero es normal el bajo nivel, por eso es segunda división.
9: Pues y sin ascenso, pues no, todo es caro. ¿Para qué le invierte? Yo si tuviera un equipo de expansión sin ascenso, pues lo regalo. Yo, ¿para qué voy a regalar mi dinero? ¿Por qué voy a regalar 30, 40 millones de pesos por mantener a Correcaminos o Atlético La Paz? Si no voy a ningún lado, me van a dar un trofeo en la federación. No.
10: Y aparte le hicieron todo un mame con la pirámide del fútbol, ¿no? Es una pirámide, o sea, que no es pirámide, que se corta.
9: Se llama pirámide trunca. En las en la geometría se llama pirámide trunca porque no termina en pico. Y entonces, ¿de dónde va a sacar la liga de expansión para permear abajo con sus ingresos? Les pagan 1,800,000 por sus derechos de televisión al que bien le pagan, o sea... Claro. No manchen. El otro estaba platicando con gente de TVC Deportes y dijeron, no, los de Piratas de Veracruz se mancharon, querían 2,500,000. Y entonces dices, fíjate, por las transmisiones de todo el año, dices, le creo que les ofrecieron 1,200,000 y los agarraron, o sea... No, es que es caro para una televisora. Pues no te da ni rating. ¿Cómo lo vas a convencer tú, si tú eres dueño de Atlético La Paz, a un anunciante? Vente, anúnciate. ¿A cambio de qué? ¿Cuántas gentes van al estadio? Sí. No hay manera.
10: No hay forma. Eso se reestructura o se reestructura. No hay otro camino real, no con la pirámide trunca del fútbol mexicano y el nuevo modelo de la Federación Mexicana de Fútbol que nos vendieron con bombo y platillo. Regresamos con Álvarez Maínez, la charla que tuvimos en el noticiero de Carmen Aristegui.
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1: Con el tema del fútbol, porque están pasando cosas importantes. Ya aquí mismo escuchamos al especialista y a la autoridad en materia de monopolios, que nos habló del alcance, bueno, hasta donde pudo contarnos sobre el tema de la investigación que se abrió para el tema de posibles prácticas monopólicas. No nos confirmó que se tratara del ascenso y el descenso, pero es una posibilidad que queda ahí abierta de que esta Comisión Antimonopolio en México esté investigando este tema o algo, y o algunas otras prácticas que desde el fútbol se realizan y que pueden afectar la libre competencia y demás cuestiones. En eso estábamos cuando vimos también que Movimiento Ciudadano lanzó la idea y la iniciativa, más que la idea, para que se legisle en la materia, para que se discuta y se revise el tema desde el Congreso mexicano. Y bueno, pues hablaremos el día de hoy sobre el tema. Saludo con mucho gusto a nuestro querido Enrique Beas, que es el director de la Octava Sports. Enrique, buenos días y bienvenido. ¿Cómo estás?
2: ¿Cómo estás, Carmen? Qué gusto saludarte. Muy buenos días. La verdad es que con un tema trascendental para la historia moderna de nuestro fútbol mexicano, aunque muchos han optado, como hoy decir o aplicar, el que realmente pues solo es la frase que usan, politiquería, ¿no? Dicen, se vienen ya las campañas electorales, las intermedias, entonces es el momento de que varios políticos se cuelguen del tema y de esta conversación, y qué mejor que entonces con este contexto, Carmen. El día de hoy nos acompaña en este espacio Jorge Álvarez Maínez, el coordinador nacional justamente de Movimiento Ciudadano, que inició y ingresó desde hace unos cuantos días el oficio de derecho de petición de la Liga del Ascenso, justamente el 13 de agosto, y que ahora el senador Clemente Castañeda, pues bueno, hoy ya se hiciera de manera oficial. Pero antes de saludar a Jorge Álvarez Maínez, Carmen, me voy a permitir rapidísimo poner un contexto para todos los amigos.
1: Bueno, saludemos a Jorge. Hola, Jorge, buenos días, sí, y bienvenido.
3: Buenos días, Carmen, buenos días, Enrique. Me da mucho gusto saludarles y aquí estamos para conversar.
1: Para hablar del tema. Cuéntanos, Enrique Beas, ¿de dónde venimos con todo esto?
2: Sí, rápidamente, Carmen, Jorge, es muy importante que entendamos algo, amigos de Aristegui Noticias. El ascenso y descenso fue suspendido en el año 2020 con justamente con el tema del COVID, cuando vino la gran pandemia. Se hizo junto con Enrique Bonilla, que era el que presidía la Liga MX, un decreto para que en 6 años se suspendiera el ascenso y descenso y se generara un fondo de mejoras, que esto se daba por una sanción que se le daba al último lugar de la tabla del descenso, que pagaba 120 millones de pesos de una multa, el penúltimo 70 millones, el antepenúltimo 50 millones.

0: mexicano es en el año 2017 con el equipo de Jaguares de Chiapas. Entonces ya veníamos arrastrando varios problemas, insisto, el último generado por el empresario Fidel Curi Grajales, que se quedó insolvente con la parte del equipo de Veracruz. Hoy, de hecho, hubo una...
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0: Una disputa que hay contra la federación que termina ganando en los últimos años Fidel Curi y que incluso tuvo que pasar por la prisión Fidel Curi, y que en esos momentos lo que aprovechó la Liga MX fue decir: hay un histórico en el fútbol mexicano en donde hay proyectos que se quedan constantemente insolventes, varios cambios de plaza que no podemos permitirnos para el valor de la marca. Y ahí es donde viene una situación importantísima que hay que entender. Hay un cambio de modelo del fútbol mexicano para decir que el fútbol mexicano, en lugar de aspirar a tener ascenso y descenso, tanto culturalmente o narrativamente hablando, dentro de la Liga MX, se hiciera como la MLS, que no tiene ascenso y descenso. ¿Por qué? Importantísimo entender esto. Se estaban ya empezando a buscar un ejercicio de modelos de fondos de inversión extranjeros, que ese capital llegara al fútbol mexicano y tenía que dar garantías para su inversión. Esto separó el ejercicio de las franquicias que hay de nuestro fútbol mexicano y los valores de la misma. Así que en el 2025, cuando un grupo de disidentes de clubes de expansión van al TAS para decir: oigan, hace 5 años nos dijeron que 6 años terminaba el tema del ascenso y descenso, ahí que hizo la Liga MX, quitó estos fondos de mejora, vino esta sanción, y en ese momento, cuando justamente estábamos en el Mundial, Carmen, en 2 delgadas líneas, así ligeritas, dijeron: viene la cancelación ya del ascenso y descenso, y que esto evidentemente provocará una conversación que hoy es lo que nos tiene en este momento de plática. Recordar que hubo la última votación de dueños, quienes estaban a favor y en contra del ascenso, y esto va a llamar mucho la atención. En contra del ascenso estaba América, Santos y Atlas, que en ese momento eran del mismo dueño de Alejandro Aragorri, Juárez, Morelia, que después se convirtió en Mazatlán, y que a la postre se vende al Atlante, que es una de las cosas que acelera esta conversación pública de cómo se puede conseguir una plaza en primera división. Puebla, Toluca, San Luis y Gallos y Xolos, que eran en ese momento propiedad ambos de Jorge Alberto Hank. A favor del ascenso y descenso, Cruz Azul, Monterrey, Tigres, Chivas, Necaxa, Pumas y Grupo Pachuca con Pachuca y León. Hoy solamente queda una multipropiedad que es de Pachuca y de León,

0: pero esta fue la última votación que se dio en el año 2020, los equipos que estuvieron a favor, los equipos que estuvieron en contra, y que con eso a partir de ahí cambiara el algoritmo de nuestro fútbol. Pongo este contexto, Jorge, en verdad, muchas gracias, porque creo que es muy importante entenderlo para que de ahí viniera algo que se hizo con Movimiento Ciudadano para tratar de regresar el fútbol a todas las entidades de este país, Jorge.
1: Sí. Pues gracias, gracias Enrique por la introducción, gracias Carmen por el espacio. A mí me gustaría decir dos cosas sobre este tema que plantea Enrique, que está hoy, en, como él dice, en la discusión pública. Primero, Carmen, que aquí hay dos visiones. Una de quienes piensan que el deporte y particularmente el fútbol solo es una competencia de entes privados. Y otra visión que piensa que debe de haber una regulación pública sobre el deporte por todo lo que se da alrededor del mismo, por las ligas deportivas, por el fútbol amateur, por la estructura misma del deporte y por toda la connotación que tiene. Porque además, esa frontera, son muy estrictos a veces los dueños de los equipos de primera división para trazarla cuando se trata de defender una decisión de esta naturaleza, como sucede con la FIFA, pero cuando se trata de la organización de eventos deportivos, de la brindar servicios de seguridad en los estadios, en las justas deportivas, pues entonces sí se requiere la participación del gobierno y de lo público, o incluso en la construcción de infraestructura. Y esa es una discusión que se da no solamente en México, sino a nivel mundial. Ha habido cada vez más una tendencia, como lo decía Enrique, de privatización, incluso de fondos privados con muchísima discrecionalidad al deporte y particularmente al fútbol. De hecho, la FIFA acaba de vivir una discusión muy importante en la que Gian Infantino estaba gestionando un modelo de privatización del fútbol que ocultó a los agremiados y que causó una discusión muy severa. Entonces, esta es una discusión, digamos, en todo el mundo sobre la naturaleza del fútbol y del deporte. Y después, ya en lo que tiene que ver con la causa del ascenso y descenso, es una sola causa, es un planteamiento de competencia deportiva, de justicia deportiva, como decía Enrique, incluso de justicia, de representatividad al interior de México. Actualmente no existe un solo equipo de primera división al sur de Puebla, es decir, medio país está sin la posibilidad en estos momentos de tener un equipo de primera división, dadas las reglas actuales de la primera división y del fútbol de la Liga MX. Y lo que estamos planteando nosotros son tres rutas legales distintas sobre una misma causa, que es el ascenso y el descenso. Una ruta es la de los equipos, que es una ruta estrictamente deportiva, que es la del TAS, el Tribunal de Arbitraje Deportivo, en la que hay antecedentes de que se ha pronunciado sobre este tipo de temas en México y en el resto del mundo, y esa es una ruta que sobre todo jurídicamente están llevando una serie de equipos, Leones Negros, Mineros, Cancún, que están presentando este caso ante el Tribunal de Arbitraje Deportivo. Otra ruta es la que presenté yo, a título personal, primero ante la Comisión de Antimonopolios, que hoy la Comisión Antimonopolios se ha hecho suya, con un antecedente, Carmen. En México había una limitante para el mercado laboral de jugadores de fútbol que se conocía en el mundo deportivo, en el mundo del fútbol, como pacto de caballeros, y que le impedía la libre contratación a los jugadores si no estaba de acuerdo el dueño de el equipo en el que hasta ese momento jugara el deportista. Entonces, los podían, digamos, bloquear del mercado laboral futbolístico, y ahí intervino la entonces Comisión Federal de Competencia, que hoy es la Comisión Nacional de Antimonopolios, y generó un nuevo precedente de reglas. Entonces, ahí también hay un antecedente de que la autoridad ha actuado y ha regulado este tema. Nosotros, ¿qué es lo que decimos? Lo que explicó ahorita Enrique. Cuando estos equipos compraron su derecho a participar en estas instancias deportivas, en esta liga, pues lo hicieron bajo las reglas de que había ascenso y descenso. Se dijo que había una excepción temporal, primero por la pandemia, después situaciones financieras, y eso se ha ido alargando y posponiendo sin justificación. Por eso cuando arguyen que es algo privado, yo te diría, pues es lo mismo que cualquier otro sector económico. Ha habido sanciones, por ejemplo, de la Comisión Federal de Competencia al gremio tortillero por ponerse de acuerdo entre unos cuantos agentes económicos y hacer que suban los precios o que haya prácticas monopólicas indebidas. Precisamente para eso existe esa comisión. Y la tercera, el tercer frente de discusión jurídica de este tema, pues es el que ayer se dio a conocer en el Senado de la República, encabezado en un conversatorio por Clemente Castañeda de Movimiento Ciudadano, pero con, quiero decirlo, con legisladores de todas las fuerzas políticas participando ahí, en el que se dice, bueno, también desde la ley se puede regular a las federaciones y a los entes públicos que tienen una incidencia en el deporte y en este caso el fútbol. Y ese es un proceso pues que apenas inicia la presentación de iniciativas, la discusión, tú lo conoces perfectamente, pero digamos ese es un tercer frente de discusión. Pero los tres frentes de discusión se dan alrededor del mismo tema, que es el regreso del ascenso y el descenso al sistema de competencia del fútbol mexicano.
0: Perdón, Jorge, una pregunta. ¿Cuál es la perspectiva o qué es lo que piensan justamente todos los que están trabajando este esfuerzo que se está haciendo a partir, como tú bien lo decías, es algo también creo que histórico, la manera en la que con mucha rapidez se han podido integrar distintas fuerzas políticas para el beneficio del fútbol en general, pero ¿cuál es el razonamiento que tienen a partir de las críticas que hoy se dan y se fundamentan de que solamente es por un tema de visibilidad, de justamente los intereses que hay, por lo que se mueven, por el tema de las campañas que se van a venir en las intermedias y sobre todo las relaciones que hay con los afectados, por ejemplo, con el dueño de Atlético La Paz, el señor Lomelí, y la cercanía que tiene con los políticos que han buscado ingresar estos esfuerzos?
1: Bueno, a mí me parece un contrasentido, estimado Enrique, que haya estos señalamientos selectivos. En el debate se conocen como ad hominem y que hoy se esté intentando desviar la atención, por ejemplo, hacia cuántos minutos ha jugado fútbol uno de los participantes en el conversatorio, el portero del Morelia, cuando eso no se los exige a los otros participantes, ¿verdad? No tiene uno que validar una trayectoria deportiva específica para poder opinar sobre un tema. Y en este caso de la relación entre la política y el deporte, pues tú diste a conocer ahorita varios ejemplos de que esto no es ninguna novedad. El caso de Veracruz, por ejemplo, que incluso hubo un desvío de recursos públicos que nunca se investigó ni se aclaró, ni se llegó a realmente deslindar cuáles son las responsabilidades. Yo pienso que es un asunto que debe de esclarecerse siempre. Siempre he sido partidario de que haya una transparencia en los conflictos de interés que puedan darse en estas discusiones. Pero yo pienso que quienes estamos en el servicio público, en la política, no nos pueden asustar con el petate del muerto de que hay temas prohibidos para que opinemos o sobre los que nos pronunciemos. Y bueno, me pareció a mí muy interesante atender este debate porque yo estoy seguro que Carmen verá reflejados en este tipo de argumentos muchos de los temas que en su momento eran en el sector telecomunicaciones o en la regulación de otro tipo de actividades en la que los entes regulados pues no están acostumbrados a que se hable sobre esta regulación. Y nosotros estamos planteando, Enrique, que sea un tema de discusión pública y que, por supuesto, las leyes tienen que darse de carácter general. Por supuesto que este tipo de reformas, de temas, no pueden tener dedicatoria y que lo que estamos diciendo, además, es que precisamente cómo acabas tú con el tráfico de influencias o con el influyentismo político en el fútbol, premiando la competencia. Nosotros no estamos planteando que por ser conocidos o amigos, en este caso el senador Castañeda, el Atlético La Paz ascienda a primera división. Estamos planteando que sea el mérito deportivo el que justifique ese sistema de competencia, que es como debería de ser, porque en realidad lo que hoy se opera es una discrecionalidad sobre quién y bajo qué condiciones lleva el fútbol de primera división. Incluso las sedes que pierden un equipo de primera división, pues muchas veces se quedan sin una explicación y con una inversión pública ya hecha.
2: Pues ahí está Jorge Álvarez Maínez, coordinador de Movimiento Ciudadano. Te apreciamos mucho que estés aquí junto con Enrique Beas. Seguiremos con el tema y bueno, pues ya vimos el documento, la presentación que se hizo por parte de ustedes ante el Congreso. Estaremos siguiendo de cerca todo esto y muchísimas gracias por estar aquí a los dos. Enrique, gracias y buenos días.
1: Al contrario, gracias, Carmen. Gracias a Enrique. Y yo sí quiero hacer un reconocimiento a todas las voces que se han alzado, que se han pronunciado, deportistas, periodistas, Carmen, a todos los espacios que se han abierto para este tema que la verdad había sido relegado por intereses privados de la discusión nacional y que es un tema que al final de cuenta le importa muchísimo.
3: Unánimo Deportes presenta. ¿Sabía usted que no se sabe a ciencia cierta cuánto dinero ganó George Foreman vendiendo parrillas para asar? Pero algunos aseguran que la compañía Salton Inc., fabricante de las parrillas, le pagó 138 millones por usar solo su nombre. Además, recibía 40% de las ganancias de cada parrilla vendida. Dicen que llegó a ganar 4 millones y medio de dólares al mes. El 6 de marzo de 1970, a la edad de 17 años, con la asistencia de la mayoría de sus compañeros de escuela, Wilfredo Benítez ganó el primero de los tres títulos mundiales en su carrera. El puertorriqueño nacido en los Estados Unidos fue el púgil más competente y agresivo del boxeo latinoamericano en su época. El equipo que más veces ha disputado un mundial es la selección de Brasil, con 20 participaciones. En segundo lugar se encuentran Alemania e Italia con 18, seguidos por Argentina con 16. 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
1: Es increíble la situación que pasa el fútbol centroamericano. De ser una de las regiones que exportaba, que tenía una vigencia futbolística y que sin duda manejaba con Costa Rica, con Honduras, con Panamá, El Salvador en algún momento levantando la mano, en lo que eran los grandes equipos del área de Centroamérica que representaban y peleaban contra los grandes cuadros como lo son Estados Unidos y México. Hoy Canadá se ha metido en la conversación. En algún momento alguno del Caribe también compitió, como fue en el 98 cuando Jamaica fue al Mundial. Eso es parte de la historia. El pasado reciente nos habla de cómo los caribeños han apartado poco a poco. Todavía recordamos cómo Guadalupe, que no es agremiado a FIFA y no es miembro de CONCACAF, pero está en la región y es invitado a los torneos locales como Copa Oro, daba uno golpe en la mesa en aquellas competencias en las cuales hace 4 o 8 años marcaba diferencia y comenzaba a avisar de que selecciones, esa selección tenía a Yosemir Anglomá, el exjugador francés que militó con el Valencia, entre otros grandes del fútbol europeo, pues precisamente por ahí se fueron avivando el resto de selecciones caribeñas. Y comenzaron a llamar también algunos de los que también tienen ADN, sangre o pasaporte de los países caribeños para poder incorporarlos a sus respectivas selecciones. Lo de Jamaica ya lo sabíamos. Desde tiempo atrás Jamaica viene nutriéndose de jugadores que militan en las ligas de Inglaterra, llámese Championship generalmente, alguno en Premier League y alguno en otra liga también importante del fútbol europeo. Sin embargo, hoy en día vivimos una realidad notable. Venimos de la última Copa del Mundo, en donde hemos visto cómo Haití, la selección de Surinam que llegó al repechaje, Curazao, que es una mitad de Holanda, y lo que hizo también el resto de selecciones, Jamaica también siendo competitivo en algún momento, Curazao, ya decíamos, un cuadro bastante competitivo, terminaron, y Haití haciendo de lo suyo con la legión francesa que manejan, y algunos jugadores importantes en el fútbol de Inglaterra terminan marcando un mapa, un guión totalmente distinto en la región. ¿Qué significa eso? Que lo que comencé hablando de Centroamérica, los que lideraban el fútbol en CONCACAF después de México e incluso por encima de México en algún momento, Costa Rica para decir algo, Honduras en algún momento, de tú a tú, peleándoles codo a codo, pero hoy los tiempos son distintos. Hoy son los caribeños con una paliza, una vergüenza que ha pasado toda Centroamérica el último fin de semana y este fin de semana, porque acaba de terminar el partido en Kingston, en donde Haití fue local contra la selección de Costa Rica. Haití ganó 2-0 a la selección de Costa Rica, que suma una derrota más. De los 6 partidos que ha dirigido Bocha Batista, perdió 5 y empató 1. Los números son desastrosos. Honduras se expone ahora contra Jamaica en la próxima jornada, lo cual va a ser una moneda al aire, no se sabe. Nunca han ganado en Kingston, lo cual va a ser un examen durísimo para los hondureños. Y el duelo que tendremos mañana también entre salvadoreños y guatemaltecos, el cual vamos a hablar y a escuchar alguna de las voces respecto al tema. En síntesis, es una pesadilla lo que vive el fútbol de Centroamérica, una dura realidad en la cual hay que poner los pies sobre la tierra y no llorar. Hay que trabajar. Hay que trabajar y marcar diferencia porque parece que el resto se avivó y sacó ventaja de los recursos que son válidos hoy por hoy en el fútbol mundial para nutrirse de jugadores. Sean bienvenidos al Bar Deportivo. ¿Cómo están? Grato placer saludarles. En nombre de Diego Cora, que no está en el programa, en nombre del señor Rafa Torres, que está con nosotros, que vuelve por su segunda dosis, y un servidor del Mer Polanco, estamos acá para conversar en la jornada de hoy. Rafa, perdóneme por extenderme, pero lo tenía en mi ronco pecho. ¿Cómo le va?
2: Elmer, ¿cómo está? Saludos, pues con el gusto de la vez pasada de poder repetir con ustedes. Y tienes toda la razón, ¿no? Hiciste una síntesis muy correcta. Podríamos analizar después lo particular de cada país o de cada selección, pero yendo a lo general, los puntos claves son los que tú dices. Los equipos caribeños han encontrado en los jugadores que juegan en Europa en divisiones menores, hay que mencionarlo, en divisiones menores, sí. Pero con eso les alcanza para ganar a los jugadores y a las selecciones centroamericanas, que por su lado han dejado de producir jugadores importantes. Hoy no hay un Medford, por ejemplo, en Costa Rica, ya los mencionados a todos los que alguna vez estuvieron. Y con eso no solo equilibraron los caribeños, sino que ya superaron a los centroamericanos. Yo creo que los países centroamericanos, más allá de ver lo que están haciendo los caribeños, hay que trabajar en sus fuerzas básicas, hay que trabajar interiormente en el país, en los equipos, en las inferiores, y empezar a sacar jugadores de calidad. Esa va a ser la única forma que van a poder competir contra los caribeños, porque la calidad individual de una selección caribeña hoy es mejor que la calidad individual de una selección centroamericana.
1: Sí, totalmente. Y fíjate que el partido de hoy, en donde Haití ha rematado a puerta tan solo 4 ocasiones, 2 de ellas en el segundo tiempo, y en el primer tiempo remató 2 y las 2 fueron a la portería. Pues un cuadro que te regala la pelota, es un equipo que se defiende muy bien, pero te mata con las individualidades. Y aquí voy a algo, que hay jugadores que corren con una velocidad, con un ritmo distinto al fútbol que tenemos en la región. Es cierto, también Centroamérica, Costa Rica por mencionar este caso, tiene jugadores en el fútbol europeo, tiene en Francia a Mitchell, pero solo es uno. El resto, sí, hay jugadores, por ejemplo, Francisco Calvo en Nacional de Uruguay, y hay algunos otros en unas ligas menores, pero que juegan en un ritmo de competencia totalmente distinto. ¿A qué voy? Que cuando se enfrentan a este tipo de rivales, como decimos en el buen caló, se les notan las costuras cuando se ve el rango de diferencia entre uno y otro, y también, vamos del lado del técnico, el plan de juego. El plan de juego de Costa Rica hoy, mucho meter centros con las torres haitianas. Está claro lo que iba a pasar, Rafa. No ibas a ningún lado.
2: Sí, sí, claro. Con Del Croix, que es el número 5, que sabe defender muy bien por arriba. Un defensor alto, importante. También tienen ahí a Metzuala, ¿no? Otro defensa central que ayuda mucho, que, vamos, están acostumbrados a defender por arriba. No era precisamente la mejor estrategia que pudiera hacer, usar Costa Rica. Y más que Costa Rica, venía, creo yo, de un ridículo monumental, ¿no? En el primer partido que tuvieron, empezaron ganando 3-0, Elmer. Y, vamos, más allá de lo que estamos platicando, de que si los jugadores centroamericanos y los caribeños, creo que en tu casa, ganando 3-0 en CONCACAF, nadie te puede dar la vuelta de esa manera. Lo platicamos en el episodio pasado, que el primer partido para Costa Rica iba a ser fundamental para el futuro de esta Nations League Cup, y lo han perdido 4-3 después de ganarlo 3-0. No hay peor forma anímicamente de perder, de ganar 3-0 a perder 4-3, y ahora se vuelve a demostrar que Costa Rica no se preparó. Improvisaron con el entrenador, ya lo habíamos dicho, los números son muy malos y estos son los resultados que está obteniendo un mal trabajo que se veía venir.
1: Correcto. Por cierto, Fernando Batista dijo después del partido: tengo toda la fuerza para continuar porque creo en el grupo, creo en el trabajo, no voy a comunicar nada sobre una posible salida. Y no lo va a hacer. ¿Por qué? Porque antes del partido, Ronald González, que es el director deportivo de las selecciones nacionales de Costa Rica, dijo que la actualidad del técnico se va a evaluar partido tras partido. Ellos lo quisieron echar después del partido contra Curazao. No pudieron porque no había margen. Apenas había un día nada más. Entonces hay que viajar, hay que jugar en Kingston, como lo hicieron hoy. Entonces resulta que hasta el jueves tienen actividad contra Nicaragua. Van a ir a Managua a jugar ese partido. Creo que hay un margen para poder insertar a un técnico con 2 días de trabajo o algo así, un técnico local. Ya se mencionó a Alexander Guimaraes, se le mencionó a Justin Campos, a Pepe Cardoso también como una posibilidad como un técnico extranjero, pero los dos principales ranqueados terminan siendo Justin Campos y Alexander Guimaraes, que son técnicos que conocen el medio local. ¿Qué significaría eso, Rafa? Que simple y sencillamente se equivocaron en la selección.
2: E incluso hoy Costa Rica ya está eliminado, matemáticamente no, pero Curazao tiene 6 puntos, Haití tiene 6 puntos, República Dominicana, de quedar como va su partido, tendría 4, y Costa Rica tiene 0, a falta de 2 partidos. Entonces, una eventual clasificación es prácticamente imposible, es un nuevo fracaso para el fútbol tico, y de venir un nuevo técnico, pues tendrá que trabajar a marchas forzadas, realmente tomar estos 2 partidos que vienen de preparación, porque ellos ya están fuera, y volver a sentar las bases de un proyecto nuevo, como ha venido pasando casi todo el tiempo, que hay proyectos nuevos, empiezan, los cortan, empieza otro, pero tienen ya que pensar en uno que sea a largo plazo, definitivamente, porque si no, esto lo vamos a estar viendo y se va a estar repitiendo constantemente con los ticos.
1: Yo estoy en contra, no en contra, pero sí, yo prefiero que, como lo dijo Hugo Sánchez maneja esa postura también, que el técnico de la selección mexicana tiene que ser mexicano. Yo creo que el técnico de la selección salvadoreña debería ser salvadoreño, el técnico de Costa Rica debería ser tico. Yo creo en esa. ¿Por qué? Porque conoces el ADN, más allá de que pasa un fenómeno en cada uno de nuestros países, especialmente en Centroamérica, te lo cuento, Rafa, y te habrás dado cuenta, el poco respeto y el poco valor que tiene prensa y afición sobre lo que es el técnico local, lo cual es como un poco de malinchismo, por así decirlo. Y pasa en México también, que en México generalmente son muy dados a técnicos extranjeros. Traigo esto a colación porque voy a tocar el tema de Honduras. Y Honduras apuesta por un técnico que jamás dirigió. Ya contamos la historia el otro día de José Francisco Molina. Y precisamente es el que perdió el otro día. Van ahora contra Jamaica a Kingston. Jamás han ganado en Kingston. Entonces, me parece que se les puede hacer bolas el engrudo, se pueden meter en problemas otra vez los hondureños. Por esto que estamos haciendo, Rafa, de tratar de insertar gente que de pronto no entiende lo que es tu ADN.
2: No entiende, y sin querer jugarle al sabio, no sé tampoco qué tanta capacidad tengan para dirigir en CONCACAF. Sabemos que no es lo mismo dirigir en otros países que en CONCACAF. El fútbol de Centroamérica es muy particular, es muy especial. A veces no basta con la calidad o no que tenga cada quien, sí, sino con la fuerza, con conocer a rivales, con otro tipo
1: de cosas. Vas a estadios bien jodidos como el Cuscatlán, te meten en el Saprissa con la gente encima. En San Pedro Sula te fulminan allá en el estadio, en el Morazán. O sea, hay cositas que pasan aquí en CONCACAF, ¿eh?
2: Exacto, hay que saberlo llevar, hay que saberlo manejar, desde que llega la selección al aeropuerto, desde que se baja, a veces ya hay aficionados ahí. Lo vimos en el partido del Mundial de México-Inglaterra, cuando los aficionados mexicanos fueron a molestar a los ingleses al hotel, no daban crédito de lo que estaba pasando. Para nosotros, en este lado del mundo, es más normal, común, es más normal, ¿no? Pasa todo el tiempo. Entonces, traer a un técnico europeo a CONCACAF, O un técnico que no está familiarizado con ese ambiente, no sé qué tanto le funcione a un equipo como Honduras o a un equipo como El Salvador, Costa Rica, el que eventualmente lo lleve. Ahora, no sé también si sea un tema de presupuesto, que este tipo de entrenadores cobra barato que uno local. No sé si también vaya por ahí, no sé.
1: De hecho, José Francisco es el más caro en la historia de Costa Rica. Va a ser el técnico más caro, en la historia de Honduras. En la historia de Honduras, es más caro. Imagínate.
2: No, entonces no es por eso. Entonces sí va más por el lado del malinchismo, por el lado de no confiar en el mercado local, por el lado de buscar afuera algo que posiblemente esté adentro, ¿no? Incluso lo hemos visto con México. Cuando llegó Javier Aguirre, lo hizo mejor que Coca, que había estado unos meses antes, mejor que el mismo Tata Martino, que fue al Mundial con México. Y es algo que puede pasar también en otros países. El entrenador de la selección, más allá de la nacionalidad por ser nacional, es por el conocimiento que tenga sobre el fútbol, sobre los jugadores y sobre el entorno que hay en estas eliminatorias.
1: Ahí están ustedes viendo los resultados de la primera jornada. Ya perdió Costa Rica. Nicaragua goleado 5-1 por ahora. Mañana juegan Guatemala, El Salvador. Estamos involucrando un poco lo de Centroamérica. Guatemala, El Salvador, que es un partido bravo. Se juega en un estadio chico, el estadio El Trébol, el estadio municipal. Es una cajita de fósforo en la cual la cancha es muy bonita y todo, pero también ahí, en ese estadio, Rafa, te vas a cobrar el tiro de esquina y te toman de la camiseta, ¿eh? Te toman de la camiseta o de la pantaloneta o cualquier cosita, ¿eh? Cuidado. Entonces, en un estadio especial, por así decirlo, y va a ser un ambiente distinto. Quiero que escuchemos, antes de darte algunos factores que también creo que pueden pesar dentro del por qué las selecciones centroamericanas andan tan mal, escuchemos a Luis Fernando Tena opinar un poco sobre ese partido que precisamente va a poner frente a frente a dos selecciones. Menos mal El Salvador ganó el otro día, fue la única que rescató la cara por la región. Eso sí, lo hizo con un rival de menor estatura, entendámoslo, Martinica, ¿no? Que tampoco nos dice nada y que en el segundo tiempo, mira que puso a El Salvador un poquito contra la pared y los apretó un poco, el partido se puso feo, reñido, peleado y con una semi batalla campal. Pero bueno, vamos a escuchar al Flaco Tena hablar sobre el partido de mañana.
3: este partido que jugaron antier, creo que lo hicieron muy bien, sobre todo el primer tiempo, muy coordinados en cuanto al ataque, con Brian Hill en un gran momento, y creo que será un partido tácticamente parecido, ¿no? Yo creo que lo plantearán de igual manera, les dio muy buen resultado, y además creo que es algo, un sistema que lo maneja muy bien en términos generales, ¿no? Y nosotros en un año creo que hemos evolucionado bien. Vamos agregando jugadores más jóvenes, que ellos han ido madurando y que se muestran cada vez mejor. Tenemos jugadores en plena madurez futbolística. Vamos intentando diferentes esquemas también. Creo que hoy estamos un poco mejor que hace un año. Sí, como favorito yo creo que no hay, porque ya hemos visto que eso de ser local o ser visitante no ha funcionado ni en la eliminatoria ni ahora. Todo se vuelve muy parejo. Son pequeños detalles los que al final deciden esto. No hay favoritos y creo que que El Salvador va a venir a hacer su partido como lo hizo hace un año. Tiene delanteros en muy buen nivel, creo que mejor de lo que estaban hace un año, y eso los hace muy peligrosos, ¿no? Sabemos que Gil anda muy bien, que ya viene Ordaz, entonces creo que en ataque van a ser muy fuertes en el contraataque, ¿no?
4: Perfecto, ahí está el Flaco Tena hablando de un partido que va a ser bravo, disputado, y que seguramente va a poner el partido un poquito más caliente, Rafa.
2: Sí, y lo tiene que ganar, porque si no lo gana, va a tener ya dos derrotas, insisto, con cuatro partidos por disputarse. El Salvador sería 6 puntos potencialmente, y Guatemala estaría eliminado. Entonces, es un partido de vida o muerte para Luis Fernando Tena. No sé estas declaraciones que también caigan en los guatemaltecos, decir que está un poquito mejor que el año pasado y está al borde de la eliminación. Entonces, a mí me hubiera gustado más, o soy más de la idea que el entrenador, sin envalentonarse, pero sí decir un mensaje un poquito más positivo: vamos a buscar ganar, vamos a buscar el pase, necesitamos a la afición metida desde el minuto uno, como un poquito más de fiebre, ¿no?
4: A ver, primero usted conoce mejor a Luis Fernando Tena, todo su recorrido, y me parece que él no es de colgarse, de atreverse, él es muy políticamente correcto para declarar, no le gusta de pronto ponerse metas públicamente como usted quiere, Rafa, por lo tanto, me parece que estamos viendo a Luis Fernando Tena con el sello de la casa. No creo que tenga necesidad, más allá de que lo pueda sentir lo que usted dice, me parece que está diciendo algo totalmente apegado a lo que es el Flaco Tena.
2: Sí, de acuerdo, pero ¿no cree usted que un entrenador transmite su personalidad a la selección, a los jugadores y tratar de impulsarlos?
4: Me importa,
2: un poquito más.
4: Pero eso se hace en el camerino. Eso se hace en el camerino, señor Torres. Eso se hace ya adentro. No, no se hace ante los micrófonos, ante Rafa. Por poco le digo Rafa Puente, ante Rafa Torres. Ante Rafa. No, se hace ya adentro, Rafa.
2: Los grandes entrenadores tienen un discurso dentro del camerino, tienen un discurso en la prensa y tienen un discurso ante ellos. Hay que saber llevar los discursos, hay que saber llegar los tonos. Venimos de una escuela de Javier Aguirre en México, señor Polanco, que es el maestro.
4: Sí, pero
2: el maestro.
4: Pero escuche, lo que tenemos, conocemos de Luis Fernando Tena es precisamente lo que estamos viendo. Un tipo, mire, que no pierde las formas, su saquito y todo lo demás, siempre pulcro, pelito siempre bien colocado. O sea, y declarando tal cual, ¿eh? Por lo tanto, usted no venga a pedir algo que no va a encontrar en él. A ver, Rafa, para no quedarnos en esto. Creo que las principales razones del fútbol centroamericano, del por qué está como está, yo enumeraría, primero, la falta de talento, la preparación de dirigentes. La tercero es la falta de, cuando falta de talento, hago de la creación de escuelas, el soporte que con esa renovación que hay que hacer. Ejemplos, Honduras, una notable generación de jugadores desde que recordamos nosotros año con año, le ha faltado, o por lo menos las generaciones que vienen no tienen la calidad y no están hechos del material que de pronto el hondureño estaba acostumbrado a ver, a tipos que daban un estándar de calidad, que no arrugaban, que eran muy bien, con muy buen pie y sobre todo atléticos. Dos, Costa Rica. Costa Rica se cansó de nutrir lo que es el fútbol centroamericano, ganando torneos menores. Recuerdo el 2000, recuerdo los 90s, cómo ellos con esa gran generación nutrían la sub-20 y se paseaban por Centroamérica como la mejor selección. Sin embargo, esos tiempos terminaron. Hoy en día hay una generación que la verdad, pues, están más preocupados de cómo lucen. Estamos preocupados de que hoy tenemos que ir al club en la noche, nos han invitado unas amigas, el carro que me compré, mira que tengo el último iPhone, no sé, por ahí de pronto anda el problema. Y mira que en esta conversación no incluimos a Panamá. Panamá es parte de Centroamérica, pero Panamá se elabora, se perfecciona en otro lado, en otra cocina, porque tienen otro patrón distinto, los jugadores salen con más hambre, y esa hambre es la que ha perdido el jugador centroamericano, me parece, para tratar de trascender y dar un paso. Hoy que tiene tantas imágenes, en el pasado reciente, los Messi y los cristianos son como el gol para cualquier futbolista. Yo quiero ser un día como Messi, me gustaría ser un día como Cristiano Ronaldo. ¿Qué hace para eso? Trabajar, trabajar, trabajar. A lo mejor no vas a llegar, pero sí vas a llegar a un estándar de calidad que te va a permitir vivir, figurar y también hacer lo que va a ser tu patrimonio.
2: Pero ahorita mencionó una lista de posibles causas, estoy de acuerdo con ellas, pero yo pondría en primer lugar a los directivos. Yo creo que para que todo eso que usted menciona se puede dar, los directivos tienen que ser los primeros que pongan los ingredientes adecuados para que se produzcan esos jugadores, para que se produzcan esas salidas a Europa de los mismos jugadores, para que haya fuerzas básicas, para que haya inferiores y para que todo esto empiece a cuajar. Los directivos, si no toman las decisiones correctas, incluso antes de convocar seleccionados, es muy probable que los resultados no se den. Cuando los directivos empiezan a trabajar como debe de ser, con una estructura clara, con metas a corto, mediano y largo plazo, y sobre todo con los pies bien puestos en la tierra, es cuando los resultados se empiezan a dar. Por ejemplo, en lo que estamos platicando de los caribeños, algún directivo, alguien, que no sabemos quién, tuvo la grandiosa idea de ir a Europa a buscar jugadores que tuvieran su propia nacionalidad. Eso es conocer su entorno, conocer sus posibilidades y conocer algo que les podía funcionar. Eso fue una gran idea del directivo que tuvo esa iniciativa. De ahí otros países lo empezaron a copiar. Entonces, en Centroamérica, el directivo tendría que buscar justo eso, el ADN del país, qué les puede funcionar, por dónde va la situación y empezar a trabajar hacia ese lugar. Imagínese usted, señor Polanco, si algún directivo de Haití hubiese dicho,
4: a ver,
2: tenemos que priorizar la liga local y una vez que tengamos 20 equipos de buen nivel tendremos una buena selección. Nunca hubiera pasado. Lo que ellos buscaron fueron 23, 30 jugadores que hagan un buen equipo y en la liga local estará para otra ocasión. Y así es como se están dando los resultados. Ahora, en Centroamérica a lo mejor ese no es el camino. Tendrían que buscar su propio camino y empezar a trabajar en él.
4: Sí, aunque fíjate que, por ejemplo, México, en eso de explorar los diferentes territorios como lo han hecho en el Caribe, México ha ido a Europa, ha ido a Italia, ha ido a Inglaterra, ha ido a España y encontró una camada de chicos que tienen ADN mexicano. Pregunto, ¿hondureños, salvadoreños, costarricenses no están en otro lado del mundo como para poder también poner un ojo? Pero claro, aquí esto implica scouts, inversión, de gente que cazatalentos que se da una vuelta por XYZ país, como pasa en los Estados Unidos. Eso pasa con El Salvador. El Salvador tiene acá a Hugo Pérez y a Mauricio Cienfuegos peinando, recorriendo, buscando al talento salvadoreño, jugadores que pueden aplicar, jugadores para la sub-17, jugadores para la sub-20, allá los técnicos el trabajo que tienen que dar porque son jugadores en formación para poder guiarlos y llevarlos. Entonces, me parece que en algunas selecciones lo están haciendo. Sin embargo, por ejemplo, el caso de El Salvador, ¿hubo cambios realmente con esto que se está implementando, que ya tiene más de un año, de Hugo Pérez y de Cienfuegos para llevar talento a la selección mayor por ahora? No, No lo hay. ¿Por qué? Porque son chicos jóvenes que tienen que cumplir el proceso y que no los vas a quemar. ¡Oh, es que la rompen la USL y todo lo demás! Bueno, está bien la USL, pero de pronto a nivel mayor todavía tienen cierta materia que cumplir, cierta materia que cursar, Rafa.
2: Bueno, es un trabajo a largo plazo. Hay que tenerles paciencia, hay que empezar a ver los resultados a lo mejor en 2-3 años. No se dan tan rápido. En México tenemos el caso de Obed Vargas, por ejemplo. Él es de Alaska. Lo fueron a buscar a la MLS. Hoy ya juega en la selección nacional y está en Atlético de Madrid. En la banca, no es titular, pero es un comienzo. El Salvador, como bien lo menciona usted, y las demás selecciones tendrán que empezar por ese comienzo y poco a poco ir viendo los resultados. No se van a dar de un día a otro, pero habrá resultados.
4: Correcto. Hay que tener paciencia porque esto me parece que va a ser una pesadilla demasiado larga para Centroamérica. Vamos a hacer la pausa. Vino armado hoy, Rafa. Vino armado. Me gusta. Aunque no tan picante como el otro día. Este es el Bar Deportivo. Rafa Torres. Por poco le digo al otro señor. Rafa Torres y Elmer Polanco les esperan tras la pausa.
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5: Unánimo Deportes presenta. ¿Sabía usted que el jugador Nolan Ryan logró la hazaña de lanzar una bola a 100.9 millas por hora? Tenga en cuenta que la velocidad máxima permitida en un expressway aquí en Estados Unidos regularmente son 75 millas por hora, con algunas excepciones de hasta 85. Ahora imagínese 100.9 millas por hora. ¿Sabía usted que en Indonesia los niños suelen jugar fútbol de una manera muy extraña y peligrosa? Lo hacen descalzos con un balón de coco seco envuelto en llamas. Este juego, disputado sobre asfalto, se conoce como Sepak Bola Api y se relaciona a un arte marcial tradicional de Indonesia. Antes de comenzar cada partido, los jugadores sumergen sus pies en soluciones antiinflamables y rezan una oración. Esta variante del soccer se juega como celebración religiosa del Islam.
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1: Selecciones que siguen también trabajando. Ya veremos qué fin tiene el tema centroamericano, el cual va a seguir dando mucho de qué hablar, especialmente por las crisis que pasan la mayoría de selecciones. Pero, mientras tanto, hablamos el otro día de cómo las selecciones, los grandes de la región, que hicieron cambios en cuanto a jugadores Estados Unidos, cambio en cuanto a técnico y algunos jugadores México. La selección de Canadá hace algún cambio, sí, algunos jugadores, pero mantiene a Jesse March como el jefe de lo que es la selección. Han comenzado lo que es la puesta en escena y particularmente sobre el tema de los Estados Unidos, quiero hablar de lo que vi el otro día contra la selección peruana. Quizá el resultado para mí sería lo de menos, un resultado acomodado a las circunstancias, con las diferencias que se puede entender entre una selección y otro. Perú por ahora no es una referencia como para decir una de las potencias del área. Es un cuadro que históricamente hizo lo que ya todos conocemos. Sin embargo, en la cancha me parece que la selección de Estados Unidos le compitió en algún momento, más allá de que a nivel de conjunto deja algunas preguntas, pero es lógico. Es un 11 el que puso el otro día Pochettino, con jugadores que de pronto debutó 12 de ellos, y los cuales obviamente no habían jugado con los mayores, con los seniors, como le dicen, con los experimentados a nivel de selección. Kevin Sullivan tuvo su primer partido, el caso de Ellis, el caso de Julian Hall, por mencionar algo, Memeti, que también es un gran jugador en el medio campo, todos ellos tuvieron su chance. Me parece que Estados Unidos, en cierta medida, cumple en la cancha con algunos matices también y algunos picos altos de estos chicos nuevos que le dieron un poco de sabor diferente a esta selección, Rafa.
2: Sí, qué importante resultado, ¿no? Independientemente del rival, que fue Perú, creo que la selección de Estados Unidos, a pesar del mundial que tuvo en el último encuentro contra Bélgica, dejó muy mal sabor de boca, sobre todo por cómo se dio el resultado, cómo se dio la derrota, lo de Pulisic, después en extracancha Landon Donovan declarando que él no podría tener a Pulisic en su equipo, que cómo es posible que hubiera hecho eso, y quedó este mal sabor de boca entre aficionados, entre selección, entre compañeros, y este resultado vuelve a calmar las aguas, todas esas voces que hay alrededor de Pochettino que había, las vuelven a calmar, con nuevos jugadores, como usted dice, para ponerle presión a los veteranos o a las vacas sagradas, a pesar de ser un partido amistoso, a pesar de ser
1: sí,
2: Perú,
1: pero parece... Rafa, a ver, termine
2: no,
1: la idea.
2: Insisto, a pesar de ser amistoso, a pesar de ser Perú, me parece que el partido era muy importante para Pochettino y para su grupo de trabajo, para volver a aglomerar a todo el ambiente futbolístico de Estados Unidos y empezar esta nueva etapa con sensaciones más positivas de las que quedaron después de aquel partido contra Bélgica.
1: Podría sonar un poco amargo, ya, en ese sentido, pero me parece, Rafa, que el resultado en sí me parece totalmente normal. No me sorprende. No me da ninguna... Lo que esperaba. En la cancha, la puesta en escena, quizás me quedo con el segundo tiempo, pero quizás el segundo tiempo con los chicos, con un rival ya debilitado en la parte física, ya quizá el 11 trabajado por el técnico Meneses ya no estaba en la cancha, sino que ya con él hizo algunos retoques. También Perú desmejoró y vino un poco abajo, y eso le ayudó un poco más a que los jóvenes, los chicos, se asentaran mejor, se sintieran con confianza y de esa manera lucieran de muy buena manera. Yo creo que a la larga el caso de Julian Hall, el caso de Memedi, me parecen fundamentales como para marcar también su presencia a nivel de selección, y sobre todo yo ponderaría el buen trabajo que hicieron los de experiencia en la cancha, los Tillman, el resto de jugadores, dándole la confianza a los jugadores y sobre todo dándole un poco más de tranquilidad, de dónde ir, dónde tocar, y de esa manera de que los chicos sacaran el fútbol que tienen de por sí. Por ahí me parece que va la nota importante. El resultado, Rafa, usted lo aplaude. El resultado para mí es lo de me.
2: No, más que el resultado, insisto, las sensaciones. La selección de Estados Unidos terminó mal el Mundial. Hay que ser honesto, señor Polanco, y decir la verdad. Estados Unidos terminó mal el Mundial. La afición quedó muy molesta, muy enojada. Se les engañó al decirles que Estados Unidos era una selección protagonista, que iba a pasar a los octavos de final. El 4-1 pegó muy fuerte. esto ayuda, el ver nuevos jugadores, el ganarle 4-1 a Perú, tiene usted que entender, y muchos aficionados, y no es una forma de insultar a nadie, que el aficionado norteamericano es nuevo en el fútbol, es nuevo, entonces ellos sí creían que Estados Unidos estaba para quedar entre los cuatro primeros, como Pochettino prometió al inicio de su gestión. Al darse cuenta de que no, ganarle a Perú 4-1 los vuelve a ilusionar, los vuelve a emocionar, vuelven a subirse al barco de Estados Unidos. Pochettino puede trabajar con calma otra vez, ¿no?
1: No le ganaron a nadie, Torres. Rafa, no le ganaron a nadie. Yo por eso quiero tratar de mantener el equilibrio en la mesa. Usted viene aquí, primero, a pegarle al aficionado estadounidense, que es ganador, ganador como todos quieren serlo, pero también entienden un poco de soccer respecto a lo que usted dice. Y creo que saben perfectamente que este grupo, con esta camada de jóvenes que han tirado a escena, lo importante es rodarlo, lo importante es darle continuidad, lo importante es ver qué va a pasar contra Chile, qué va a pasar contra Estados Unidos, qué van a hacer contra Canadá, los rivales que van a enfrentar. Por ahí me parece que van a venir los tiros y la realidad de este equipo, el cual obviamente puede pintar muy bien.
2: Sí, claro que habrá rivales de otro nivel, de más jerarquía, los que usted menciona, pero insisto, era importante este primer partido para ellos, era muy importante ganarlo como lo hicieron, y darle confianza a los nuevos jugadores, a la nueva camada, y ver que es un Estados Unidos renovado, que viene para un proceso de 4 años. Ojo, ahora sí van a jugar eliminatoria, y es algo que no hicieron en el proceso pasado. Entonces, claro, con calma, pero primer partido lo ganan 4-1, me gustó que ganaran 4-1, entendiendo, señor Polanco, porque usted menosprecia a Perú. Usted dice que es un rival de poco calibre.
1: No va a ningún lado, Perú. Perdóneme, Perú no va a ningún lado.
2: Que había que ganar. Imagínese que estaría diciendo si hubieran quedado 1-1.
1: Nah. Le ha puesto un lomo saltado que México le hace quizás hasta el doble. Un lomo saltado le ha puesto para ya que estamos en términos peruanos, un lomo saltado, una papa huancaína para lo que va a ser el partido contra México. Porque esto Perú va a ser rival de México.
2: ¿8 goles?
1: Y no sé. Vamos a ver.
2: No le hacemos ni 2, pero le apuesto lo que quisieras. Si la apuesta la tomo.
1: Bueno, a propósito de México. ¿Qué sensación le dejó México? Debutó Rafa Márquez ya con la selección. Una buena noticia. ¿Qué sí. sabor tuvo?
2: Me gustó. En general me gustó. Venía de una declaración un poquito desafortunada de que no había materia prima para jugar como el Barcelona. Entonces el ambiente empezaba a ponerse turbio. Ya varios tenían en la mira a Rafa Márquez para que si había un pequeño desliz en este partido, le iban a dar, pero en la yugular la primera. Empieza perdiendo México.
1: ¡Qué mala onda!
2: No, yo.
1: ¡Qué mala! A ver. Usted es malintencionado porque recoge el guante de algo que me parece que malinterpretaron. Es más, señor Jonathan, ¿podemos ver a Rafa Márquez dándole una cachetada de guante blanco al señor Rafa Torres? Un poco le digo el otro.
3: No,
4: se malinterpretó el tema.
3: No pongas palabras que yo no dije, por favor, porque después.
4: Se habló mucho del estilo de juego, por ahí mencionaste en la conferencia anterior que te gustaría jugar como el Barcelona, pero que no tenías la.
3: No, yo no dije.
4: Se malinterpretó el tema.
3: No pongas palabras que yo no dije, por favor, porque después.
4: Eso, si te convenció a ti el funcionamiento. ¿Y si sientes que se mantuvo la esencia de México en el Mundial pasado?
3: Yo creo que sí, mantuvimos lo que decía, la etiqueta con la que hicimos el Mundial, que era competir, que era intensidad, no nos minimizamos ante un rival importante. Y sí, es la etiqueta que queremos llevar, al final de cuentas, entre quien entre, se mantuvo esa intensidad, la lucha, la pelea, y después, bueno, el funcionamiento creo que fue bastante bueno también.
1: Ahí está Rafa, lo que dijo, me parece que ese es como una palmadita para usted que venía a tratar de incendiar un poco, no sé si usted incluso fue el que le hace la pregunta al señor Rafa Márquez en Baltimore, preguntándole sobre ese tema de Barcelona, ¿ya?
2: No, yo no hice no me atrevería a hacer una pregunta con esa intención, la verdad. Yo lo que digo es que el ambiente estaba un poquito turbio, ya empezaban a hablar cosas porque a cierto sector de la prensa no le gustó esa declaración, esa respuesta. México empieza perdiendo contra Colombia, muy rápido en el partido. Creo que es importante la forma como reaccionaron. Sí. Y logra empatar con un gol de Gilberto Mora, que, vamos, ya trae la número 10. Me gusta que le den esa responsabilidad. Hace el gol. Creo que en el medio campo, independiente al gol, manejó bien los tiempos, manejó bien los espacios. Chávez, que estaba al lado de él, no me gustó tanto. Creo que ahí podría ser una posición

0: Lástima que no juega por derecha, porque por derecha México no tiene lateral. En cambio, ahora tiene el lujo de tener dos muy buenos del lado izquierdo,
1: Sí.
0: ¿no? Me
1: A ver,
0: gustó al final.
1: a ver, viene la pausa.
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3: 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El Estadio Tamaulipas en México se encuentra ubicado geográficamente en dos municipios diferentes. Medio campo está en Ciudad Madero y el otro medio en Tampico. A los 25 años, Lionel Messi superó a las glorias del fútbol como Johan Cruyff, Marco Van Basten y Michael Platini al obtener mayor cantidad de balones de oro. A la edad de 46 años, Bernard Hopkins se convirtió en el boxeador más viejo en ganar un título. Fue en el 2011 cuando se enfrentó al canadiense Jim Pascal por el cinturón de los semicompletos. Hopkins ganó por decisión unánime esa pelea en Montreal. 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
1: Yo pensé que el programa de hoy iba a ser un poco más llevadero con el señor Rafa Torres, pero cuando sacamos el tema México, saca argumentos y cositas. Primero sacó de contexto lo de Rafa Márquez, que Rafa Márquez después lo puso en su lugar y toda la cosa. Y después dice cosas que, la verdad, etiquetando jugadores, como por ejemplo, antes de esto, ¿quieren más de este contenido? Inscríbanse al Bar Deportivo, vayan a la página de YouTube, a Unánimo Sports, vayan también a los podcasts a través de iHeart, consúmanlos, comenten un poco de qué es lo que les parece y sobre todo interactuemos un poco acerca de la realidad de las selecciones que en esta época, aprovechando que no hay ligas, pues están en escena. A ver, Rafa, me parece que no pondera lo que es el trabajo de Rafa Márquez en cuanto a lo que es el parado del equipo en función defensiva. Hay algunas preguntas que hacerse quizá porque al no estar Montes, pues se recurrió a una

0: alternativa con Reyes en la zona central, que me, a mi gusto me parece que está como fotografiado en la foto del gol que recibe contra Colombia. Jorge Sánchez, es cierto, aparece en amigo, porque Jorge Sánchez cubría sobre el segundo palo la trayectoria de Luis Suárez, que es el hombre que termina marcando. Me parece que por ahí hay una situación que de pronto le puede faltar a Rafa para arreglar un poquito el tema defensivo. Por lo demás, me parece un cuadro muy bien la tenencia de pelota. A los equipos del Vasco Aguirre no les gustaba mucho el manejo, las transiciones, el orden que manejan sin tirar la pelota al espacio ni dividirla. Me parece muy bien lo que hace Rafa en ese sentido, por lo menos en ese primer abreboca que tenemos. Luego, del medio hacia el frente, a mí, esa parte donde tenemos a Fidalgo, donde tenemos al muchacho este Chávez, la verdad que me parece que hay preguntas ahí sobre quién realmente puede ser el hombre que pueda llegar. Si bien tenemos a Quiñones fuera, que puede ser una pieza importante, Quiñones puede llegar a su posición natural por izquierda, como juega en la selección. No es que sea natural para él, juega extremo por izquierda, no es un 9 como juega en su club. Y ponemos a Morita del otro costado, donde sin duda puede flotar y hacer un buen trabajo. Me parece que México hizo un buen partido. A mí particularmente me gustó la reacción del equipo perdiendo, sacando un poco de músculo. Los postes fueron enemigos de la selección en el primer tiempo. En el segundo tiempo también fueron hacia el frente, pidieron la pelota y ahí me parece que enredaron bastante a la selección colombiana, que no gozó de grandes ocasiones para marcar diferencia en lo que fue el segundo tiempo. Por lo tanto, un aprobado para lo que puede ser un partido que me parece es el más fuerte que México va a tener en esta ventana de fecha FIFA, señor Torres.
1: Sí, estoy de acuerdo con usted. Lo de Fidalgo, hubo dos jugadas casi al final del juego donde pudo haber filtrado un poquito mejor a Berterame.
0: ¿Viste? A Berterame, ¿no?
1: Mejor posición. A Berterame, sí. Entró Berterame a cambio, lo habíamos platicado. Si Fidalgo es un poquito más fino en alguno de esos dos pases, creo que dejaba a Berterame con ventaja y con muchas posibilidades de convertir el gol, y así México se podría haber llevado la victoria. Creo que Fidalgo tiene que encontrar más regularidad en el Betis. Me parece que entra y se ve un poquito fuera de ritmo, porque en Betis no está jugando, hay que decirlo, y eso le puede costar estar en selección, ¿no? Lo de Chávez en Rusia, pues también hubo mucho rumor de que lo quería América, no se pudo hacer, pero creo que él también tiene que encontrar alguna forma ya de salir de Rusia, estar más cerca de México y tener más continuidad en los partidos, porque Chávez es un muy buen jugador.
0: ¿A usted le gusta Hormiga González?
1: A mí, en general, se me hace un delantero que necesita muchas oportunidades para meter un gol. Entonces, en selección no va a tener 5 o 6 oportunidades para meter uno. A mí creo que jugó porque no está Raúl Jiménez, porque no estuvo Quiñones. Y creo yo que el sustituto natural de ellos dos sería Santi Jiménez.
0: ¿Sabe que ese comentario es antipopular, no? ¿Sabe que ese comentario es antipopular? Porque ahora Hormiga es como la cara de la selección y yo estoy con usted. Yo estoy con usted. Me parece que no podés tener un jugador que necesita 4 oportunidades para meter una. Y eso le pasaba no solamente en la primera temporada con Guadalajara. Decíamos, bueno, el chico está va camino a, va a aprender, va a corregir y después veremos el resultado. Sin embargo, estamos viendo al mismo Hormiga González, que tiene tantos chances, sí, y que después nada de aquello.
1: Ahora, lo que me gustó es que a pesar de la diferencia física que había con los centrales de Colombia, no arrugó. Y iba, cierto, luchaba, los empujaba, lo intentaba, ¿no? Pero creo que en calidad aún le falta un poco. Está 2, 3 escalones abajo Raúl Jiménez, que Raúl Jiménez pues ya va de salida, desgraciadamente para México, y peleará, yo creo que la titularidad con Quiñones, con Santi Jiménez y él. Son los 3 que se perfilan para buscar la titularidad en el próximo Mundial. Y sí tiene que mejorar mucho la definición.
0: Sí, sin duda, sin duda. Bueno, vamos a ver qué pasa. Tendrá oportunidad para Santi Jiménez para el partido que viene contra los chilenos, creo que es el próximo partido. Así que, bueno, vamos a ver cómo lo resuelve. Luego viene Estados Unidos para lo que es y el flan de Perú para cerrar lo que va a ser la gira por los Estados Unidos, que según el señor Rafa...
1: Que México le mete 8 goles.
0: El señor Rafa Torres dijo que es una selección competitiva y que va. quiero ver. Vamos a apostar para ese día. Dijimos un lomo saltado. Lomo saltado. Vamos a ponerlo.
1: Oye, bueno, hola, Rafa. Polanco, me atrevo a hacerle una pregunta rápido.
0: A ver.
1: ¿Qué le pareció el anuncio o la declaración de Alexis Vega durante el partido de México, donde dijo que iba a pensar si seguía en la selección o no y que ya mandaría un comunicado? ¿Qué le merece esa opinión?
0: Particularmente normal. Normal. ¿Por qué? Porque a mi gusto, Alexis no tiene ya puesto en la selección. Es cierto, en Toluca la rompe y la rompió toda la vida. En Chivas hizo lo que quiso con Guadalajara y se puso como quizá el MVP del equipo. Le ponías la camisa de la selección, Rafa, y te quedabas esperando al jugador, ¿eh? Te quedabas esperando siempre a ver dónde está el Alexis Vega que vemos a nivel de club. Yo creo, Rafa, que ni fu ni fa, ¿eh? Ni fu ni fa. Él dijo eso después del partido del 3-3 de Toluca Cruz Azul. Y me parece, Rafa, que está bien que lo haga. A mi gusto está bien. ¿A usted qué le incomoda?
1: No, no me incomoda. Incluso yo le digo, la 10 de México ya tiene dueño, ya tiene nombre y apellido y no es Alexis Vega.
0: De acuerdo.
1: Con eso, totalmente con acuerdo. Eso digo todo.
0: Muy bien. Bien, Rafa, un poquito de Major League Soccer. Entonces, hoy nos hemos dado cuenta de que Los Ángeles FC cambió técnico. Los Ángeles FC echó al técnico Mark Dos Santos, que fue el reemplazante de Cherundolo, que tomó la selección de los Estados Unidos, y tras la derrota de ayer contra el FC Dallas, el LAFC ha hecho público un comunicado en el cual dice que el señor Mark Dos Santos, que hizo una muy buena etapa de la Conca Champions, ese arranque de temporada de Major League Soccer fue muy bueno. Le metieron 3 a Miami en el Coliseo de Los Ángeles en el abreboca de la temporada de MLS. Y tuvo una seguidilla de resultados y el rendimiento del equipo espectacular. Sin embargo, cayó en un bache después de que Toluca los elimina, Rafa, y ese equipo no se levantó. Dice que Los Ángeles anuncia hoy que, tomando en consideración la decisión de tomar caminos diferentes con el señor Mark Dos Santos, Mark le ha dado todo al equipo. De hecho, él era asistente, era parte del cuerpo técnico anterior. Así que estaremos dando un update en los próximos días sobre el plan de quién va a ser el técnico interino o el técnico que va a tomar la rienda del equipo. Así que se llamaba Mark Dos Santos, con un cuadro de LAFC que tiene una muy buena plantilla, que fue perdiendo jugadores. Perdió al chico David Martínez y también ha perdido un par de jugadores que también terminaron yéndose. Uno de ellos, sueco, también terminó yéndose del club. Así que bueno, a ver qué pasa. Y la otra noticia del día, Rafa, es que Los Ángeles, Inter Miami perdió hoy 2-1 contra Columbus Crew, partido jugado en Columbus.
1: Sí, perdieron, iba empate a 1, 1-1, pierden, y no es que...
0: Gol de Messi,
1: Gol de Messi, no es que pongan en jaque su clasificación, son cuarto lugar con 46 puntos, pero sí tienen que mejorar. Equipo que empata mucho, tiene 10 empates en la
0: demasiado.
1: Temporada.
0: Demasiado, pero bueno, Rafa... Abrazo, nos encontramos en la próxima,
1: Claro que sí, don Elmer. Saludos.
0: Saludos, gracias a todos por acompañarnos. Esto ha sido El Bar Deportivo.
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0: 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Unánimo Deportes presenta. ¿Sabía usted que en septiembre de 1947 Sugar Ray Robinson se retiró por primera vez del boxeo citando que soñaba matar a sus oponentes y pidió ayuda a un ministro de una iglesia? El ministro le aseguró que era solo un mal sueño y lo convenció de regresar al boxeo. Lamentablemente, en la siguiente pelea, Sugar Ray Robinson aplastó a Jimmy Doyle en el octavo asalto con un brutal gancho de izquierda que envió a Doyle al mundo de la inconsciencia. Doyle nunca se recuperó y desgraciadamente murió. Tenía solo 22 añitos de edad. Sugar Ray Robinson le dio todas las ganancias de las siguientes 4 peleas a la madre de Jimmy Doyle. El equipo con más goles marcado en un mundial es Brasil con 237. En segundo lugar se encuentran Alemania con 232 y Argentina con 152. El jugador con más partidos disputados en un mundial es el argentino Lionel Messi con 26. En segundo lugar se encuentran el alemán Lothar Matthäus con 25, seguido por otro alemán, Marislav Klose, con 24 partidos. 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
1: ¿Qué tal, qué tal? Bienvenidos a los mero meros de la raza. El regreso más esperado de la radiocomunicación está aquí. Bueno, puede ser el segundo, porque el más esperado es el de Lalo Leal y está en unánimo con nosotros. La cosa está que arde. La Campeones Cup se quedó en Miami. El Inter, contra todos los pronósticos y contra un arbitraje bastante, bastante dirigido hacia la mano de Cruz Azul, terminó derrotando a la máquina cementera por 2-0 y hubo fiesta en el Freedom Park, en el nuevo estadio. Le vamos a contar todo sobre el debut del Kili González, el presente y el futuro de Messi y de por qué se le quejaba a Don Garber al final del partido. Oído la música, esta le va a gustar a Lalo. La selección mexicana tiene cuerpo técnico catalán. Sí, bueno, porque Guardado y Rafa, los demás son todos catalanes. Los nombres y los hombres del proceso de Rafa Márquez. ¿Es compatible la idiosincrasia mexicana a los métodos catalanes? O la Malinche nos está por alcanzar de nuevo. En la Liga MX se viene el Clásico Nacional. Chivas América, América Chivas. ¡Qué partidazo! Y en la Liga Española no deja demasiadas novedades. El susto del Real Madrid para ganar su partido y el trámite del Barcelona. Un día más en la oficina. 7, como le metieron a Osorio, le metieron al Racing de Santander. Y por el Atleti, ¿cómo andamos? Se viene el Derbi de Madrid y el equipo colchonero gana sin Julián. Bueno, pocas veces tenemos la profunda satisfacción de empezar por este tema. Porque como ustedes verán, en nuestro show, la MLS, el Inter Miami, generalmente ocupa segundo o tercer segmento, pero el primero es para el fútbol español. Anoche la mesa estaba puesta. Anoche llegábamos con mi queridísimo compañero, hermano y amigo Fernando Fiore, pionero del periodismo en español en los Estados Unidos, y veíamos otro ambiente. Había que realmente mirar alrededor para darse cuenta y observar bien si había más hinchas mexicanos o más hinchas del Inter Miami. Y hay que decir que la fanaticada de Cruz Azul cumplió un papel fundamental en el aliento a su equipo y en el comportamiento. Un gusto realmente, inclusive con algunos nos saludábamos a la pasada y hasta fotos nos sacamos con los hinchas de Cruz Azul. Claro, los del Inter es de todos los días y los conocemos mucho mejor. Pero desde lo futbolístico, esperábamos el debut del Kili González. Nos habían contado los amigos que cubren, los compañeros que cubren el entrenamiento, que es a esta hora, por eso casi nunca vamos, que había trabajado mucho el Kili, que había estado metiéndole mano a la formación del equipo, que había trabajado en la táctica fija, que el entrenamiento había durado 2 horas y pico, al mejor estilo de Bielsa, pero este sí con conocimiento, y que de alguna u otra manera, por lo menos, le había pasado el plumerito y sacado el polvo a la táctica anterior. Yo llegaba con grandes dudas, principalmente cuando me arriman la alineación y veo que Caicedo, el ecuatoriano, vuelve a ser lateral izquierdo. Vendieron a Noah Allen y nunca sabremos por qué. Cuando veo a Berterame nuevamente en el equipo titular, por más que se esfuerce y por más que sea jugador franquicia, es un fracaso totote, como le gustaba decir a la Torre de Jalisco, como le gusta decir. Pero siempre dejo una carta escondida en el mazo porque, como le digo a mis compañeros y le digo a nuestra audiencia, el partido no es parejo. Cruz Azul tiene un tremendo plantel, tiene una banca tremenda, va con todos sus titulares y nosotros con lo último que nos queda. Pero, siempre termino así, cuando está Messi, siempre cualquier cosa positiva puede pasar. Y una vez más pasó. De tres amigos, Messi, Suárez y De Paul, se juntaban por la derecha. Mura se sumaba a todo esto, participa en una jugada preciosa. Después que Cruz Azul había tenido 3 claras de gol, una de ellas la había salvado Sancler, las otras se habían ido al tiro de esquina. Un centro medido de Suárez, a la cabeza de Messi, que entra por el segundo palo, Berterame, que va por delante de él, Leo, que entra por detrás y se levanta, parecía Hugo Sánchez, bajito, con un resorteo tremendo, llega donde no llega nadie y de cabeza marca la apertura. Segundo tiempo, viene la corrección de la figura táctica del equipo por parte del Kili, y ahí empecé a pensar, este sí que la sabe. Termina poniendo en el sector izquierdo, sacando a Caicedo, pero además termina ingresando otro central que es Micael para jugar con línea de tres. Micael va junto con Falcón como doble stopper y Casemiro de libero, que junto con Suárez y Messi fueron los tres mejores de la cancha, y el equipo empezó a funcionar nuevamente a las mil maravillas. Ya tras la lesión de Mura, entra Luján, que es como tener otro zaguero, y la cosa siguió bien. Vino ese tiro de esquina, pronosticábamos como siempre cuando leemos el gol, porque el gol se huele, créame, y llega Casemiro, cuarto gol en cuatro partidos, de cabeza, con el parietal derecho y partido liquidado. Estábamos incrédulos. Algunos decían que el partido no importaba, otros hablaban de que Cruz Azul iba a poner los suplentes, inclusive periodistas que tristemente cubren al Inter decían que era una práctica, pero después era una avalancha la conferencia de prensa, era una fiesta el estadio. Pero para seguir hablando de este tema y desmenuzar lo que se vio, y que si esto es un antes y un después en la temporada para el Inter con la llegada del Kili González, esta victoria frente a uno de los mejores equipos de la Liga MX, con nosotros Omar Orlando Salazar, Lalo Leal, por supuesto. Mi querido Omar, adelante. Lo que viste, lo que le falta a este equipo del Kili, las esperanzas y las dudas que te deja después de obtener otro campeonato el equipo del Inter. Bienvenido.
2: Poeta, ¿qué tal? Un saludo para usted, para Lalo, para todos los compañeros que están con nosotros y la gente que nos sigue. Mire, primero le voy a dar una apreciación muy particular. Ayer iba camino hacia el norte, hacia el condado de Broward, y de esas cosas que iba a tomar el tren, que está ubicado al lado del aeropuerto, y al lado del aeropuerto está el escenario ahora nuevo, donde juega el Inter. Este estadio que está maravilloso, espectacular. No he tenido todavía la chance de ingresar. Seguramente que estoy esperando la cortesía de algún compañero para poder hacer mi paso allí al equipo del Inter. Lo que
1: quiera, mire, va el Chino Mayorga, sí. Un montón de gente. Usted también puede decir que Jorge Ramos estuvo anoche.
2: Ah, mire usted, bueno, están bien.
1: Lo acreditamos cuando quiera, lo acreditamos en serio.
2: Muchas gracias, poeta, muy amable. Y mire, la impresión que me deja, honestamente, antes de entrar en materia de lo que usted me está preguntando, es de la capacidad de atención que está generando el Inter. No se imagina la cantidad de gente que descendía de otro tren, desafiando incluso algunos, supongo yo, al famoso ICE, ¿sí? Porque seguramente varios de los mexicanos no están todavía con plena documentación. Y sin embargo, asistieron al estadio. Ellos, los mexicanos, los seguidores de Cruz Azul, identificados claramente por su playera, y lo del Inter Miami me dejó más aterrado todavía, porque en los sectores aledaños había mucha gente con su playera puesta del Inter, la camisa rosada, pero también mucha gente vendiendo artículos que identifican al equipo del Inter Miami. Y eso para mí ya marca una cosa muy importante. Definitivamente el Inter se metió en el corazón de la afición de los miamenses y de la gente de la Florida. Eso por un lado. Y la verdad, felicito a la gente del marketing y a todos los que han hecho lo del Inter, un equipo que ha ido avanzando dentro de la MLS. Dentro del partido, ya cuando llegué al sitio, obviamente, me puse a ver el compromiso y me queda primero la satisfacción de haber visto un equipo que comenzó con un nivel bajo, un ritmo bajo, porque lo estaba dominando el Cruz Azul. Cruz Azul en los primeros minutos hacía un buen partido y después el conjunto del Inter comenzó a mejorar de la mano de Lionel Messi, y después alcanza ese gol de cabeza que usted ya menciona, para el gol número 100, y después entonces incluso le anulan un gol, ¿sí? Hay una reacción del equipo de Cruz Azul que pudo haber llegado un empate, hubo una pelota que pegó en el... hubo un penal que no le cobraron. De acuerdo, hubo también un pelotazo en el poste del equipo de la máquina cementera de Palavecino, creo que fue.
1: Cuando
2: estaban el 1-0, exacto. Y luego vino el empate, vino la satisfacción más grande, porque el equipo dio tranquilidad ya sobre el cierre casi sobre los 80 minutos a través de Casemiro. Debuta el Kile González, para ir por lo suyo, por lo que me está preguntando. El Kile González, ojo a este dato, iguala a Rafa Benítez en el Inter de Milán, porque ganó en su debut una Copa de Campeones también en Europa. El Inter, que venía de reemplazar...
1: ¿Cómo le fue a Rafa Benítez después?
2: Claro, porque Rafa Benítez sustituye a José Mourinho en aquel Inter y resulta que termina siendo... Lo llevan para dirigir ese partido y termina siendo campeón de campeones en Europa. Y el Kili González fue alumno de Rafa Benítez, por eso asoció una cosa con la otra. Y otro que más o menos fue por la misma, entre el primer partido que gana y una copa que gana, fue Unai Emery. Eso únicamente como para reservarlo allí, para que lo tengan en materia de estadística. Lo del Kili González, con una sesión de trabajo, a mí me parece impresionante lo que ya consigue. No voy a decir que es el non plus ultra de la dirección técnica, porque sería caer en un error terrible, pero yo sí creo que puede alimentar las ilusiones y las esperanzas para que el Inter consiga jugar todavía mucho mejor. ¿Qué hizo él? Hizo la más fácil, la más simple, consolidó el sector defensivo, porque era donde más permeado estaba el equipo, y yo creo que a partir de allí, como decían técnicos de la vieja gloria, me acuerdo mucho del doctor Gabriel Ochoa en Colombia, los equipos, mijo, se arman de atrás para adelante, y yo creo que eso es lo que está haciendo el Kili González.
1: Perfecto, excelente apreciación del partido. Ahora voy a ir para el lado de Cruz Azul también y voy a ir con Lalo. Me encantó el análisis y después lo vamos a escuchar de Joel Wiki de lo futbolístico. Sacó todos los pretextos que le quisieron poner en la mesa. Como siempre, arrancó con un equipo donde Eric Lira a mí me tiene impresionado. Es un jugador para jugar en Europa, para jugar, no digo Real Madrid o Barcelona, pero de ahí para abajo puede jugar en cualquier lado. Caudillo, organizador, pero creo que cometió un error. Se enganchó con Rodrigo De Paul, que lo mejor que viene haciendo últimamente es discutir y pelearse. Y lo terminó arrastrando y lo tuvo que sacar porque lo iban a terminar echando. De todas maneras, a mí me asombró, después de haber visto el primer tiempo frente al América, me recordó mucho más el equipo del final, en el clásico capitalino donde el América casi le arrebata el partido. Mi querido Eduardo Lalo Leal, ¿sirve para algo esta Copa? ¿Da para por lo menos sentirse orgulloso? Y no quiero entrar en la polémica de que si la MLS o la MX, para mí todavía, y lo digo, la Liga MX sigue siendo superior, no tanto como lo era antes. Bienvenido, mi Lalo, ¿cómo le va? Qué gusto verlo.
3: Mi Omar, ¿cómo estás? Mi Leo, ¿cómo están? Qué gusto saludarles, qué gusto estar aquí con ustedes. Ridículo de Cruz Azul, claro que vale y mucho esta copa. ¿A qué estrellas le estás ganando esta copa? ¿Cuándo se iba a imaginar Joel Wiki en su mente que iba a estar dirigiendo contra Lionel Messi? ¿Cuándo? Jamás, ni en sus sueños más raros. Vamos a ver eso. Tenías una gran oportunidad y te hiciste chiquito porque no fuiste una máquina, fuiste un trenecito que se descarriló. Un trenecito, el ridículo y a nivel internacional, porque ni siquiera peleaste, cuatro tiros al marco, cuatro tiros nada más. Dejaste que te superaran en todos aspectos, en el aspecto deportivo, en el aspecto mental. Inter Miami, sin ser tan espectacular, te dominó, te sometió y controló el encuentro a su placer, ¿eh? A su placer. No necesitaba esforzarse mucho para el 2-0, ya con el 1-0 empezaron a negociar, bajaron los decibeles y no se vio una respuesta clara de Cruz Azul cuando tienes a Paradela, para Vecino, el Toro, jugadores importantes en la Liga MX. Exacto, que en este torneo se hizo muy chiquito. ¿Te imaginas para Wiki un campeonato de esta altura? Un campeonato contra
1: Porque además MLS. Salió campeón de la liga, después le ganó la superfinal a Toluca. Ganar esto era una triple corona en menos de 6 meses.
3: Imagínate, Leo, imagínate para él, para su currículum. 3 coronas, rapidito. Ya posicionas nuevamente a Cruz Azul y le cambias el chip. Yo creí que ya le habían cambiado el chip a Cruz Azul, pero este tipo de partidos me decepcionan. Ahora, en el torneo, Cruz Azul seguramente va a llegar muy, pero muy lejos. Pero la vida, por lo regular, te ofrece muy poquitas oportunidades, muy poquitas, y esta era una de ellas.
1: Sí, y es lo que decíamos, Lalo, era un partido lindo para jugarlo, porque si usted gana una final frente a un equipo como el Inter Miami, que ha crecido muchísimo, pero que además tiene a Lionel Messi, a Suárez y a Casemiro, me pongo en el jugador y digo, qué lindo recuerdo. Bueno, a ver qué dice el Kili González y después le voy a explicar por qué el Kili entendió tan bien el equipo, porque con una sesión de 2 horas y media le dio para cambiarle bastante el rostro y él sabe que faltan cosas. Vamos con Cristian, el Kili González, campeón, 48 horas después de haber llegado a Miami.
4: Están contigo en el vestidor. ¿Cómo están?
5: Bueno, buenas noches para todos. La verdad que esto es, creo, es inédito, que ayer hemos hecho un trabajo intenso con los jugadores. Por eso agradezco a los jugadores que tuvieron esa grandeza de dejarme, entre comillas, trabajar más tiempo de lo normal, con las temperaturas y para intentar corregir cosas que uno venía viendo hace mucho tiempo. Y bueno, creo que hoy quedó demostrado, defensivamente estuvimos muy bien y no tengo palabras de lo que estoy sintiendo. Es alegría, felicidad, tantas emociones juntas. Bueno, Leo me dijo que me ibas a salir campeón, así que me lo cumplió. Y bueno, y de acá para adelante es un envión anímico terriblemente importante para nosotros y saber que se logró esto, pero hay que seguir más, porque en el fútbol es continuamente seguir creciendo como equipo, tenemos que mejorar muchas cosas, obvio también, y bueno, y ya tenemos en nada otro partido.
6: Primer pila. Kili, acá, ¿cómo te va? Federico San Román. Al final del partido se te vio charlando un ratito con Messi, Suárez, Beckham. ¿Qué fueron las primeras charlas que tuviste con ellos?
1: Empezaron las sociales.
5: Primero mías, de decir gracias por la confianza, por más allá de que, obvio, tenía entendido que querían que venga mucho tiempo antes, pero bueno, ya no le correspondía ni al club ni a mí.
1: Acá hay la palabra de Kili, porque lamentablemente aquí venía otra pregunta futbolística y entiendo a los colegas, le preguntan por lo social, porque da color lo de Beckham y porque da color la charla con Suárez. Pero lo que queríamos saber es por qué el equipo cambió. Y lo decía como en la cuarta pregunta, porque después venía otra pregunta. ¿Y qué dicen en Rosario de tu éxito? Muchachos, aprovechemos a preguntar, que son pocas las preguntas.
2: Pero claro, ¿eres soltero o casado?
1: No estoy criticando a los colegas, pero después, cuando nosotros tenemos que repetir una conferencia para darle a la gente, basada en ella, porque así trabajamos, una explicación de lo táctico, hay que esperar 40 minutos para que el tipo hable de táctica. Se la voy a contar yo porque yo estaba sentado ahí enfrente mirándolo a Kili y fue grato lo que le escuché. Primero que nada, la conclusión que saco, ¿por qué el Kili González entendió a la perfección los problemas defensivos? Como decía Omar, los termina de alguna manera arreglando porque hizo un equipo más compacto y conservador en el arranque. La gente pensaba que el Kili iba a venir a presionar. Empezó a presionar después del minuto 15 o 20 y volvía y retrocedía y se plantaba en su terreno. El tipo estuvo 4 partidos mirando de afuera porque no le salía el permiso de trabajo. Entonces analizó esos 4 partidos en vivo, más varios que estuvo revisando de los anteriores, de la racha negativa, no de la racha positiva. Tenía un panorama clarito de qué era lo que había que hacer. Imagínense cuando llega, tiene una práctica sola, lo tiró todo junto y se lo fue dando para que los jugadores lo absorbieran. Y lo absorbieron bien. Y creo que leyó muy bien los problemas del equipo y creo que además tiene razón, hay cosas para seguir mejorando. Por ejemplo, los juveniles es muy lindo que jueguen. Y hay varios como Plambe, como Pinter, como Delenois, que juegan muy bien. Pero los juveniles crecen al influjo de que el equipo anda bien en manos de los mayores, no están para salvarlo. Entonces va a ser difícil utilizarlo en partidos muy cerrados. Sinceramente, para ustedes, ¿es bueno el cambio, el de Kili por Hoyos? ¿Va a dar sus frutos o es realmente el impulso anímico que da todo entrenador que lo primero que hace es cambiar el sentimiento del jugador?
2: Bueno, yo creo que ya siendo de esta manera como se ha presentado el cambio de técnico, porque lo de Hoyos tuvo un momento gris bastante, bastante difícil para él, con varias derrotas seguidas, que no conseguía que el equipo jugase bien, después la cantidad de goles que recibía, y entonces viene entonces esa reacción de la directiva del equipo del Inter, y lo mueven de cargo, porque no es que pierda la chamba, como dicen en México, sino que vuelve otra vez a ser como el gerente deportivo de la institución o el director deportivo. Pero el técnico, sí me parece que ya con lo que había pasado, entonces viene el Kili González. Uno esperaría que el Kili González, como técnico, también tuviera lo que hizo como jugador. ¿Cuál era la posición del Kili González? Atacante. Esa fue la posición con la que conocimos y que le narramos muchos partidos a Kili González, sobre todo cuando estuvo en el Valencia. Después entonces uno creería que él va a hacer esa manera de jugar propositiva, de ir a buscar el arco, desenfrenado, pero no, yo creo que hizo una reflexión muy clara y usted lo acaba de decir, estuvo viendo esos cuatro partidos que le tocó ver por fuera y analizó que las fallas estaban más en sector defensivo. Ahora, vuelvo sobre lo que usted menciona. Yo creo que en un momento como este del equipo del Inter, donde además el técnico tiene la aspiración de que por ser nuevo y por todo lo que se quiera, se quiere sacar adelante un título más, ya tiene uno, que lo consiguió anoche, pero seguramente que querrá también el título de la MLS. Entonces, me imagino que él va a tener que poner los mejores jugadores y no a probar ni a experimentar con jugadores que apenas están saliendo de la fuerza básica o la cantera del Inter. Entonces, seguramente que esa palomita, ese apoyo para los jugadores juveniles vendrá de a poquito, pero por ahora es consolidar el equipo con lo mejor que tenga en materia de jugadores.
1: ¿Es tan fácil dirigir un equipo de la MLS y andar bien, Lalo? Por ejemplo, cuando vino Mascherano había sido un desastre con la selección juvenil argentina. El Kili, en el último pasaje por Platense, fue de terror, 14% de los puntos. ¿Por qué llegan y realmente la vida les cambia y empiezan a hacer, como decimos nosotros, campaña recién en este equipo?
3: Teniendo ese jugador, Leo, si usted, Don Omar o yo me pongo en ese banquillo, saldría campeón de todo, y llegaría a la Copa Libertadores y ganaría la Copa Libertadores también, teniendo a ese jugador y a esos jugadores con esa
1: plantilla. Me saltó el culé.
3: lo catalán, pero es el técnico ideal para el Inter Miami. El romance sucedió de inmediato, De inmediato el romance, esa sonrisita de enamorado. ¿Cómo no va a estar enamorado teniendo un entorno tan bonito? El festejo, el trofeo, Messi, un Cruz Azul borrado prácticamente de la cancha. Y qué lástima que para este Cruz Azul, pues el Inter Miami sea su padre, ¿eh? Es su padre.
1: Sí.
3: El primer torneo que ganó el Inter Miami, ¿a quién creen que se lo ganó? Al Cruz Azul. El primer gol de Messi.
1: El primero y el número 100 de Messi, los dos a Cruz Azul. Sí.
3: Imagínate.
1: Bueno, déjeme escuchar un minuto a Juan Wiki. Quiero hacer honor a Wiki porque tuvo tremenda guía de análisis táctico. Dos minutitos de Wiki, ingeniero, por favor.
7: ¿O qué pasó con su equipo esta noche?
8: ¿Qué tal, Alex? Buenas noches. Muchas gracias por tu pregunta y por
1: acompañarnos. Fenómeno de persona y de entrenador.
8: Obviamente el partido estuvo complejo, ¿no? Bien sabíamos nosotros que enfrentar a un rival importante implicaba, ¿no?, tener mucha más atención, mucha más idea, sobre todo en el tema de las transiciones y demás. Yo creo que nos hacemos responsables de lo que nos corresponde a nosotros mismos. Me parece a mí que hoy no fuimos el equipo, ¿no?, que habíamos venido siendo en los últimos tres partidos. Es un golpe duro para nosotros, para el equipo, pero sigo confiando que tengo un gran plantel, ¿no? Es un equipo que ha trabajado muchísimo, un equipo que ha sabido llevar las derrotas por buen camino y no va a ser la excepción, ¿no? Hoy es una derrota muy dura para nosotros. Entiendo también que es una derrota muy dura para la Nación Azul, para Cruz Azul. Pero estamos seguros que saldremos de esto muy rápido, ¿no? Tenemos un partido importante el próximo sábado y hay que preparar lo que viene y, bueno, enfocarnos en la siguiente compromiso, ¿no?
1: Bien, hasta ahí la palabra de Joel Wiki y del guía. Reconocimiento, una victoria dura. La gente está tocada, pero también vamos a arrancar ahora nuevamente en la reconstrucción. Lalo, estamos ante la presencia de un buen técnico presente para México, de un técnico de futuro dentro del fútbol mexicano, tal vez algún día con proyección de equipo más grande o selección.
3: El técnico mexicano más laureado de los últimos tiempos, más exitoso y yo creo que el mejor técnico mexicano de la actualidad, aunque nos llegan noticias del país ibérico Javier Aguirre a un pasito del Valencia, ¿eh? A un pasito sí. del Valencia. ¿Sí? Si se concreta, pues ya no sería Joel Wiki el mejor mexicano, ¿verdad? Sería Javier Aguirre. Pero el futuro está en Joel Wiki. Y también para tantos y tantos entrenadores mexicanos que quieren una oportunidad, a Wiki se la dieron, siempre lo vieron abajo del hombro y mira hasta dónde ha llegado.
1: Mi querido Omar, ¿es el técnico del futuro en México, Joel?
2: Sin lugar a dudas, sin lugar a dudas. Yo creo que lo poco que ha mostrado por ahora en su recorrido como técnico.
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0: que dijo Gaby Mileto, el técnico de las Chivas. Adelante.
1: El partido, primer tiempo fue muy, muy bueno. Muy, muy bueno. El segundo tiempo, en el aspecto de control, hasta su primer gol, que es un gol que lo mete en partido y fue realmente un gol espectacular de Borja. Eso le dio, por supuesto, ánimo. Y bueno, y no pudimos tener ese control que sí tuvimos en la primera parte. La idea, por supuesto, que era lo mismo, pero el rival juega. El rival arriesgó por la necesidad y nosotros también no pudimos sostener nuestros dos carrileros y tuvimos que, de esa forma, mover a Piojo de la posición inicial. Bueno, y tuvimos que hacer los recambios, ¿no? El tema, de, sobre todo, de Cotorro fue un cambio que se sintió, que lo notamos.
2: Aquí al frente con Omar.
3: ¿Qué tal, profesor? Buenas noches. Omar Pérez Campos para Juego Limpio. Oiga, profesor, usted obviamente hoy deja ir puntos, pero en el balance es uno de los pocos técnicos de los últimos tiempos que ya lleva 3 encuentros.
1: Yo no dejé ir puntos.
3: Bueno,
1: el juego, sí, el es, juego. Es, no, porque si no, decís,
3: no.
1: vamos a preguntar con criterio. Yo no dejo perder, yo quería los 3 puntos, no dejé escapar nada.
3: Nos
1: escaparon 3 puntos porque hay un rival que juega y que en el segundo tiempo, a partir de ese golazo, se metieron en partido y nosotros no jugamos al nivel del primer tiempo, debido a los cambios que tuvimos que hacer de manera obligada. Ese es mi punto de vista, pero escapar, nadie deja escapar nada. Hay un rival que también tiene su mérito. ¿Está bien esa aclaración?
3: Sí, sí.
1: ¿Compartes esa aclaración?
3: Absolutamente.
1: Okay,
3: lo que le quiero preguntar, como quiera que sea, es un partido
1: que... No, como quiera que sea, no.
3: Bueno.
1: ¿Cómo fue?
3: Como fue.
1: ¿Por qué te lo digo? Porque siempre tenés ese tinte en las preguntas vos. Ya nos conocemos hace bastante.
3: Bueno, cuando quiera lo podemos
1: explicar, profe. No, yo lo hablo acá, no lo hablo de manera personal.
3: Sí, yo también lo puedo hablar con usted, no quiero quitarle tiempo a
1: los pero puedo quedarme dos horas.
3: No soy el más positivo, sino que yo siempre he hablado bien de usted, de eso. Lo que le quiero
1: pero todas tus preguntas.
0: Hasta ahí la palabra de Gaby Milito, porque era lo que queríamos escuchar. Yo hacía tiempo que no veía a Gaby Milito. No es respetuoso, porque es muy educado, tiene humildad, pero le dolió. Porque lo acusan de lo mismo que decía Lalo, y yo no me bajo del caballo. Él tomó precauciones. Hubo cambios como el de Luisito Pérez por Ledesma, el que hizo sacando a Santi Sandoval, que la venía rompiendo, faltando 20 minutos para terminar el partido, no daba para ponerse a ese nivel. Yo creo que él pudo haber seguido ofendiendo. De todas maneras, pienso que el América tiene, y esto por lo que decían alguna vez David Faitelson y algunos se enojaban, Chivas tiene que elegir nada más que en el mercado local. El América puede elegir en todos lados. En Chivas no hay un Brian Rodríguez, un Rayito Rodríguez. A lo mejor puede haber un Alejandro Sendeja, pero que lo puede ser en este caso Alvarado. Pero tiene jugadores que marcan la diferencia. Ni que hablar esta llegada de Borja. ¿Se desinflan las Chivas aquí, mi querido Omar, mi querido Lalo, después de que realmente le igualaran cuando pensaba que goleaba?
4: No, las Chivas no se van a desinflar por eso. Yo estoy de acuerdo con Milito. Me parece que el planteamiento, el interrogante, llevaba cierta jiribilla, como dicen en México.
0: Tiene razón, él está de acuerdo con Milito.
4: No, porque llevaba la pregunta, ojo, la pregunta del periodista llevaba cierta jiribilla. Y por eso lo intuyó muy bien Gabriel Milito,
0: pero
4: y salió,
0: Omar,
4: al corte.
0: Si pregunta
4: me parece
0: más
4: bien.
0: Venenosa que la suya en conferencia de prensa, no escuché nunca.
4: Yo estoy de acuerdo con que se tenga que preguntar directo, sin adornos y sin flores, sin nada de eso. Pero respetuoso. Sí, tampoco ser venenoso. Me parece que eso sí está claro para dentro de lo que puede ser uno como periodista. A lo mejor también yo me habré equivocado en alguna interrogante. Vaya usted a saberlo. Lo cierto de todo esto es que Chivas, por este resultado, no va a parar su buena etapa que está viviendo con Gabriel Milito. Me parece que el equipo va para sostener este ritmo. Tiene con qué sostenerlo, tiene una buena nómina. Lo ha aprovechado muy bien Gabriel Milito, sobre todo sabiendo, dándole oportunidad a lo que tiene la fuerza básica. Así ha amalgamado una muy buena combinación de jugadores. Ahora, lo del América tiene también su mérito. Yo estoy de acuerdo con Milito, claro, porque el técnico reacciona y sabe que hay que cambiar Entonces, ¿qué cambia América? América cambia para mejorar y para buscar cómo empatar. ¿Y qué cambia Chivas? No lo hace para perder, no lo hace para ceder puntos, lo hace únicamente para cuidar un resultado que a pocos minutos todavía lo estaba consiguiendo. Entonces yo sí creo que allí hay una intuición también de Almada para poder igualar el resultado en lo que fue el Clásico Nacional.
0: ¿Se desinfla la América y se agrandan las Chivas, Lalo? ¿Se desinfla la Chivas y se agranda la América, perdón?
5: Se desinflan, Leo. Se desinflan. Vienes de una victoria contra Universidad.
0: Me parece que golpe duro, ¿eh?
5: Es un golpe letal. Sí, sí. Y lo vemos en Milito. Comunicación no verbal. La mano cerca de la cabeza. La última vez que vi esa imagen era de mi papá porque no entendía matemáticas y se ponía la mano aquí. Niño, menso, no te entra la letra, no te entra el número. Y se ponía la mano aquí y así estaba Milito. No vio quién se la hizo, sino quién se la pague, y se fue contra el primer reportero, contra el primero que se le cruzó, ¿eh? El reportero hizo sus preguntas y yo nunca vi al reportero enfrentarlo o encararlo. Yo si me hubiera calentado, sí le hubiera dicho, pues, ¿de a cómo nos va? Pero nunca vi al reportero enojarse. El reportero, lo hablamos después. Nunca. No, ahorita. Bueno, déjame preguntar porque mis amigos... No, si quieren nos quedamos 2 horas a charlar aquí. Siempre a la defensiva, siempre a la defensiva, sí, siempre sí, a la defensiva, sí, sí. Milito. Y vemos la frustración...
4: Pero Lalo, no olvidemos... Después de Almeida, yo creo que lo de Milito ha sido bueno en la Chivas Rayadas de Guadalajara. Que no fue campeón la temporada anterior porque le sacaron varios hombres. Pero no ha sido malo para las Chivas.
0: A ver qué dice a todo esto mi queridísimo amigo Guillermo Almada, que no estaba contento, estaba conforme cuando lo llamé después del partido. Adelante.
6: Estamos cometiendo algunas distracciones en defensa, que lo hemos hablado en partidos anteriores, lo hemos analizado con los jugadores. ¿Por qué tenemos distintas intensidades en un tiempo y otro? Hoy nos hicieron goles con cosas que le habíamos trabajado y analizado que Chivas la hacía. Tira muchas pelotas para dentro del área permanentemente, pone mucha gente y, bueno, lamentablemente cometimos alguna distracción. Vuelvo a insistir. Me gustó mucho más el segundo tiempo que el primero. Buscamos permanentemente. No tuvimos la fortuna o la puntería para liquidar el partido después del 2-2 porque tuvimos varias situaciones. Y bueno, la conclusión que en definitiva saco es que mejor que nos pase ahora y no en liguilla, porque ahí puede ser determinante para cualquier partido. Pero es una situación que la hemos hablado, la hemos analizado y la hemos trabajado. Y,
0: bien,
6: bueno,
0: hasta ahí las palabras de Almada, ¿no? Podría, como le digo, sentirse eufórico después de haber nivelado este partido, y conversé un poco con él el día después del partido, y me hablaba algo de lo mismo, de los errores defensivos, pero que se quedaba conforme con lo que había visto de la respuesta en ataque. ¿Le falta todavía a este América? Antes de cerrar este tema, les pregunto a los dos rapidito. ¿Le falta para alcanzar el América que pretenda el título?
4: Lo está diciendo el mismo técnico. Le falta mayor concentración, le falta aplicarse defensivamente, porque lo charlan, hablan sobre los errores que se cometen y siguen presentándose esos errores. Y él lo dice bien, menos mal que nos ocurre todavía en este tiempo, porque en la liguilla esto es imperdonable. Creo que en eso tiene razón. Entonces, siendo así, América todavía dista del momento exacto, puntual, para que sea brillante. Por ahora, América aguanta y estuvo en los dos o tres primeras fechas bien, pero después el equipo comenzó a bajar un poco en eso que se llama concentración.
0: Lalito.
5: Ahora, Leo, Omar, este América de Memo Almada demostró que puede ir contracorriente. Demostró que el ADN sigue impecable, que este América es combativo. Con Cruz Azul nunca se rindieron, con Chivas jamás se rindieron. Chivas tenía sometido al América y nunca, nunca se rindieron. Ese espíritu de lucha que el americanismo habla tanto, lo vimos en la cancha, lo vimos con Borja. No le falta nada. Enfrentó a un equipo trabajado, no de ahora, ni de 3 meses, ni de 6. Ya ha trabajado en años, por Milito.
0: Claro.
5: Enfrentó a un Cruz Azul también ya trabajado y campeón en una final. A esta América no le falta nada de ADN ni de emociones. Quizás un poquito más de trabajo, y Almada nos lo va a entregar, yo creo que muy afinado para la liguilla.
0: Sí, de acuerdo. Le falta trabajo, pero Almada tiene la capacidad. Y Omar, rapidito, Borja tiene 20 años recién, ¿no?
4: No, no. Ya es un veterano de mil batallas, con una muy buena cantidad de goles.
0: Tiene 20 años.
4: Es que tiene dos Borjas. Usted tiene razón, tiene dos Borjas. Sí. Pero el Borja que seguramente que usted se... El Borja goleador, este se ha paseado por distintas ligas. Estuvo en River, estuvo también en territorio...
0: Este fue el que no anduvo en River.
4: Perfecto. Anduvo una parte, pero después no anduvo.
0: Claro. Sí, lo entiendo. A mí me pasa a veces, ando una parte y la otra no. Bueno,
4: usted a veces funciona y a veces no funciona. No sé si Lalo, pero...
0: Es mala que no. ¿Para qué vamos a mentir? Pero bueno, cerramos este tema, pero le decimos, para seguir prendido a todo esto, no se vaya de las plataformas de nuestro Unánimo Deportes.
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0: Bueno, nos metemos ahora en el otro tema, en lo que fue euforia, en la mitad de semana en la victoria con Cruz Azul en el Inter Miami. Todo el mundo contento, el técnico daba conferencia de prensa después de obtener la Campeones Cup, eufórico, con una sonrisa de oreja a oreja. Todo era felicitación, todos eran aciertos, porque es verdad, cuando iba ganando 1-0, mete el segundo y ahí pasa a línea de tres y sostiene un resultado. Pero la historia es como la moneda, tiene dos caras y se tuvo que enfrentar a un San Diego que venía de perder 5 partidos consecutivos, hay que decirlo. Dos de ellos por goleada. Arrancó ganando sorpresivamente el equipo de San Diego con un gol de Dreyer. Se durmieron en defensa, se la jugaron a la espalda y terminó convirtiendo. Después Messi en un tiro libre rarísimo, porque pensábamos que le había metido la cabeza a alguien y no fue así. La pelota pica y se le va al arquero y era el 1-1. Y ya en el segundo tiempo parecía que todo volvía a la alegría. En una gran jugada, una pelota que pelea Berterame hasta el cansancio, que le pegan, que se para, que la devuelve, que se la termina entregando a De Paul y Rodrigo, un pase con un golpe de billar para dejarlo a Suárez por la derecha en diagonal con el arco, con poco ángulo el pistolero. Cerró un ojo, apuntó, le arrancó el palo derecho al arquero, ponía el 2-1 y comentábamos con Fernando Fiore en la gloriosa cabina 302 del nuevo estadio, es hora de poner otra vez un tercer central. No lo hace el técnico, se queda con el cambio, sigue jugando con línea de 4 y en el minuto 82, en otra jugada donde la defensa realmente se queda paralizada, Dreyer pone el 2-2, se la termina picando por encima al arquero de Miami y convierte un golazo. El Kili González era el mejor técnico del mundo y ahora volvemos a caer en un pozo nuevamente futbolístico frente a uno de los peores equipos de la liga. ¿Cuál es el Inter, mi querido Mar, mi querido Lalo? ¿El que le ganó a Cruz Azul jugando un gran partido futbolístico y táctico o ese que te acaba defeccionando y lo terminan salvando de la derrota los mismos de siempre, los delanteros que han llegado para quedarse? Los escucho.
1: Puede tener de pronto por ahí un elemento de salvación lo del Kili González y el Inter, porque entre semana disputa ese partido contra Cruz Azul, que lo hace con toda intensidad, y tiene muy pegadito en materia de calendario este duelo contra San Diego, que si bien es cierto no era el gran equipo, de todas maneras sí

0: forma un poco diezmado físicamente al cuadro del Inter. Pero sigue el Inter, si uno mira este partido, teniendo los mismos problemas defensivos que venía teniendo con el anterior entrenador, con Hoyos. ¿Por qué? El sector defensivo todavía dando ventajas. Si usted apunta que hay que colocar mejor un tercer central, los centrales siguen dando de qué hablar. Y en el medio campo no se aprieta, porque le pasa casi lo mismo que al Real Madrid. Tiene volantes de mucho peso, de mucha jerarquía, pero son lentos. Y al momento de la lentitud, el equipo rápido, al contrario, entonces le hace daño. Entonces me parece que sigue siendo para corregir el sector defensivo. Y aparte de ello, hay que decirlo, sigue siendo Messi dependiente. Si no aparece Messi, el equipo vive momentos de oscuridad. Entonces, cuando encuentra a Messi y encuentra esa fórmula con Suárez, el equipo tiene otra tónica. Pero cuando no tiene a Messi, me parece que el equipo pierde totalmente el horizonte. Amén de lo que está ocurriendo en el sector defensivo.
1: ¿Va a mejorar a este equipo el Kili González como pasó con algunos entrenadores anteriores o van a morir abrazados en el fracaso el técnico y la institución al final de temporada, mi querido Lalo?
2: Mi Leo, tremenda pregunta. Es que no es un empate aislado. El Inter Miami ya lleva 4 igualadas consecutivas en la MLS y es el tercer partido como local que entra en ventaja los últimos 10 minutos, pero no puede ganar los encuentros. Ya es preocupante. Creíamos que íbamos a contar otra historia. Todo, bien lo dices, todo era felicidad, alegría, trofeo, beso y beso, foto y foto, Antonella y Antonella. Todo era alegría. Pero ya de repente...
1: Pero ¿qué tiene que ver Antonella con esto? No, ¿dónde entró Antonella? Después del beso usted siguió avanzando y llegó Antonella, pero ¿qué tiene que ver con el fútbol?
2: Se me cruzó una Antonella en la cabeza, mi Leo. Es difícil que no se me cruce. Pero bueno, no me termina por convencer, Leo. No sé si haya sido el técnico ideal para el Inter Miami. No lo sé. Apenas es su segundo encuentro. Falta mucha campaña, pero el equipo sigue teniendo los mismos problemas.
1: Lo vamos a escuchar y yo le voy a decir qué va a pasar con este técnico, cómo lo veo y qué espero de él. Adelante con la palabra de el Kili González, querido ingeniero Johnny Morel.
3: Fue un partidazo. La pregunta es, ¿te vi con David Beckham?
1: ¡El Pastor Milei!
3: Los dueños del club, los más. ¿Podés decirnos qué te dijeron de haber ganado el campeonato?
4: Y que estaban muy contentos, obvio. Alegría, y esto no me quita la alegría que tengo. Yo insisto, el gran desafío mío de ver al Inter como lo veía es defender mucho mejor. Nosotros no podemos defender y que recibamos goles tan fácil. Me da mucha rabia eso, ¿no? me enferma. Voy a hacer mucho más bien esto. Porque yo me puedo agarrar y al jugador no le voy a caer nunca, al contrario. Bueno, una vez uno estuvo del otro lado, pero le tengo que dar herramientas de situaciones de juego, de una situación que pasó el primer gol y el segundo gol. Son sólidos, no lo podemos permitir. No lo podemos permitir, porque es un equipo que genera. Hoy, si no hubiese sido por el arquero, hacemos 4 o 5 goles, pero no lo hicimos. Entonces, insisto... tenemos que hacernos cargo, y me hago cargo el primero, que tengo que mejorar la parte defensiva, ver al vestuario cómo está, cómo es, como que si hubiésemos perdido. También me gusta que sientan como que perdimos acá en casa, porque de las cosas negativas o de situaciones de partido se aprende, y está en mí poder revertir eso y defender como defendimos el otro día. A lo mejor en un bloque profundo, sí, debido al desgaste que habían hecho los chicos, pero defendimos bien, bastante bien, con errores también.
5: Entonces, han vivido casi lo mismo, hasta más ahí social.
1: La porque ahora entramos en el chichoneo, la alegría de dirigir a Messi, de ser rosarino, de la novela de las 8, y yo estoy para el fútbol. Sinceramente, reconoce los errores. Creo intuir después de esto que va a jugar con línea de 3, porque lo que decía Omar es verdad, Casemiro la está rompiendo. Falcón está jugando muy bien, pero lamentablemente cuando tienen que ir al espacio mano a mano con un delantero, les termina pagando, pasando cara a factura a la lentitud. Yo vería a Casemiro de libero con Falcón y Micael, me parece que es por ahí. Y el problema, el otro es el chico Caicedo, que es muy joven, que no es lateral izquierdo, que realmente hay que darle oportunidades jugando en su posición cuando le toque de central, pero ahí va a tener que jugar Reguilón tras la partida de Noah Allen. Le voy a decir lo que para mí va a pasar. Lo que pasó con todos los entrenadores del Inter después de que llegó Messi, que llegó Suárez, en su momento Busquets y Jordi. Venían con su currículum bastante, bastante desgastado. Inclusive el caso del Tata Martino, que termina llevándose la Super Shields. Ni que hablar Mascherano, que llegó después de fracasar hasta el cansancio con las selecciones juveniles argentinas. Termina saliendo campeón de la MLS. El caso del mismo Hoyos, que no tenía un gran currículum como entrenador, pero tuvo en 11 partidos como 8 victorias. ¿Sabe por dónde pasa todo esto? Lo digo siempre. El técnico tiene que corregir y dar herramientas, como dijo el Kili, y ojalá lo haga. Pero esto depende de cómo esté Messi, y de cómo esté Messi y Suárez, porque Messi necesita a Suárez. Y Suárez muchas veces, sin Messi, ha tratado y ha conseguido inclusive ponerse el equipo al hombro. No cabe duda que el más importante es Lionel. Si Messi está bien, como decía Riquelme, si Riquelme está feliz, Boca está feliz. Bueno, si Messi está feliz, el equipo está feliz. Pero hay que agregarle esa estructura. Si no vas a jugar con una línea de tres, va a haber que contratar muy bien para el año que viene. Pero le digo que si no consigue meterse hasta el final de la MLS, este fue un pasaje muy, pero muy fulgurante, muy rápido por el equipo de Kili. Tiene que meterse hasta el final de la liga. ¿Ustedes creen que si no llega a meterse entre los últimos cuatro, hay Kili en la temporada que viene? Los escucho.
0: A mí me hace recordar lo que cuando llegó Mascherano y tampoco encontraba la fórmula y venía con ese precedente de que no había tenido una buena dirección en las selecciones juveniles de Argentina. Y uno de...

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0: Aquí estamos y este es Libre Directo, un podcast de Unánimo Deportes. Y hoy los temas nos atropellan desde el sentido de cantidad y de calidad, porque los temas de lo que sucedió el fin de semana, lo que va a suceder en el transcurso de la semana, lo que nos deja de análisis el haber visto tantos partidos, y nos vamos a concentrar en los que tienen que ver más directamente con nosotros. No podemos ignorar tampoco, así se los cuento de entrada, por ejemplo, lo que ocurrió en Europa. Pobre Klopp, ya debutó con contraste en casa contra Grecia, perdiendo. El problema de Europa pasa como en otros países, no pareciera que no es el técnico, es la calidad de los jugadores que también ha descendido un montón y pareciera. Pero bueno, no nos vamos a concentrar en Klopp, ni en Alemania, ni en Europa, sino nos vamos a concentrar en los más cercanos por el muy buen partido que dio, presentó, jugó la selección mexicana frente a Colombia. A mi óptica, muy ilusionante el rendimiento de México, aunque es muy temprano, pero es muy importante y muy positivo que haya dejado esa sensación que transmite seguridad desde el comienzo, y como respiremos profundos y tranquilicémonos que hay mucho por hacer, pero muy bueno lo que hay. Entonces vamos a analizar ese partido de México con Colombia, lo que dejó, lo que no dejó, lo que se puede hacer y el resultado final, o el primer resultado de cuatro compromisos que se van a jugar en esta desafortunada, atropellada, yo no sé cómo llamar, fecha FIFA, invento de Infantino, producto de las presiones de los clubes. Eso es lo que dicen para disculparse. Vamos a hablar también de Estados Unidos. Estados Unidos comienza con pie derecho también, con una cantidad de niñitos que al menos a mí me llamó la atención. Creo que Uruguay se queda sin Ellis, porque ya Ellis debutó, entiendo, se va a quedar con la selección de Estados Unidos. Hall es otro que también llama la atención. Y vamos a hablar del desastre centroamericano en la Copa, en la Liga de Naciones o en la Nations League de CONCACAF, porque el Caribe le está comiendo el mandado a Centroamérica, y eso sí empieza a ser peligrosamente preocupante para el futuro. Este es nuestro menú de hoy, y con ello saludamos a nuestra compañera de pupitre de siempre, afortunadamente de siempre, doña Eli Patiño. Eli, querida, buen día. Arranquemos por México, ¿no? Creo que tienes la misma sonrisa que dibuja todo el que siguió al Tri en el partido frente a Colombia, a pesar de que comenzaba con un gol tempranero de Colombia. A mí me gustó cómo empezó México a tomar control del partido, y sí me dejó preocupaciones del lado de Colombia. No graves, porque también tenía mucha gente como en, pero sí me dejó más preocupación. Me gustó más México. ¿A ti también? ¿Cómo estás, Eli?
1: ¿Cómo está, Ricardo? Saludos a toda la gente que nos ve y nos escucha, que se suscriba, que le dé ahí like en YouTube. También estamos. Hace ratito me hicieron reflexionar. Pero es que yo no vi el partido dos veces, yo no sé quién tuvo el tiempo, ¿no?
0: Porque ah, bueno, sí, que nos lo diga.
1: El fin de semana, pero yo me había quedado con una idea que era bastante similar a la que tú estás planteando, decir México, bien, comienza perdiendo el partido, pero después lo empareja de buena forma, toma, me parece que más el control de lo que lo pudo hacer Colombia. También Colombia creo que... hasta cierto punto, no quiero decir que se haya relajado, pero Néstor Lorenzo está intentando esta post-vida sin James Rodríguez, ¿no? Entonces el planteamiento tenía que cambiar. Pero más temprano escuchaba el de, no, es que Colombia renunció y le cedió todo a México, como que se la puso fácil. Y justamente pensé, se lo tengo que preguntar a Ricardo, porque Ricardo entiende perfectamente lo que es esta Colombia, ¿no? Y lo que ahora iba a intentar Néstor Lorenzo, claro. Cuando un volante te ayuda también en la labor de recuperación, pues se ve un equipo, desde mi gusto, más equilibrado de lo que antes hacía con James. Claro, no tienes lo fino, ¿no? La finura, el pase, el toque que te daba James, pero tienes otro tipo de cosas con las que puedes llegar a compensar. Pero yo me había quedado desde la impresión de que México tomó una iniciativa. O sea, fue, buscó... intentó un poco más, y Colombia todavía, dentro de los ajustes que necesitará Néstor Lorenzo, pues seguramente cambiará muchas cosas. Además, en un partido con tantos cambios, es difícil en un total de tiempo del partido hacer un análisis muy profundo. O sea, con tantas modificaciones ya no te vas hasta allá, pero creo que México hace un buen partido, Ricardo, pero quería escuchar ese punto, ¿no? Dije, igual y me estoy cegando por decir es que México no hizo malas cosas, y a lo mejor es más bien que Colombia no quiso hacer más.
0: No, no, no. A ver, decir que Colombia no quiso hacer más sería absurdo. Colombia no pudo hacer más, que es diferente. Es totalmente diferente entre no querer y no poder. A mí me da a mí me dejó la lectura de que en la zona de volante de Colombia le faltó alguien con creatividad, sí. Porque fueron tres fierros los que él puso. Que los tres tengan buen pie es otra cosa diferente. Pero los tres son volantes cinco. Tanto el chico Puerta, como Richard y como Castaño. Los tres son número cinco naturales. Entonces, eran que él es consciente que Richard tiene desdoble, que tiene buen pie, que Castaño tiene buen pie, que Puerta tiene un excelente pie. Pero, obvio, lo que tú dices es cierto. Colombia tenía que empezar a buscar y tiene que empezar a buscar y debe encontrar el cambiar, te lo dije en el último podcast, Colombia tiene que cambiar su sistema de juego porque jugaba 4-2-3-1 por James, para que jugara en ese 3, en la mitad de ese 3 James. Era un 3 en la mitad, pero con libertades. Eso se lo vi a México. Eso se lo vi a México. Después de que cae el gol de Colombia, que sigue en pie, sorprende un poco a México, que fue una gran jugada, ok, distribución desde lo táctico, la salida de por la derecha de Muñoz, el engaño a la marca porque se come el cuento, Gallardo era el que estaba en ese momento, pasa Richard, le hace el relevo, lo tira al costado, ganan el 1-1, que también es importante, y tira un centro que fue espectacular. Y Suárez también hace lo suyo, atropella bien, llega bien, claro. Pisa el área, es un goleador.
1: Sí, sí, sí.
0: Es un goleador, entonces hay que estar pendiente y eso tampoco hay que enrostrárselo a quien lo marca, porque eso contra los goleadores puede pasar. Eso es decir, entonces todos los que marcan a Lewandowski, todos los que marcan a Suárez, eso puede pasar. Y fueron 3, 4, 5 minutos más, el golpe al minuto 9, como hasta el minuto 15, 16, yo vi a Colombia bien. Yes. Ahí empezó México. Ahí empezó México a tomar control del partido ante algo que veo que Colombia no supo hacer: la presión alta. También lo hemos hablado mucho contigo aquí. Una cosa es pararse alto y otra saber presionar alto. Lorenzo los mandó a presionar, pero no sabían cómo presionar. Y cuando México empezó, lo entendió en dos jugadas. Cuando México superó la primera línea de presión de Colombia, empezó a manejar el partido. Y ahí fue donde brilló Morita. Por eso le digo, lo que no tuvo Colombia en James, lo tuvo México en Morita. Morita hizo... a mí me pareció muy simpático porque Colombia presionaba, superaba la primera línea, Morita tenía levantada la cara. Además que Mora no solo es que porque tenga espacios, es que es un gran jugador de fútbol. Es un chico
1: el gol que hace, ¿no?
0: No, y mentalmente tiene la cabeza, él tiene siete años futbolísticos más que los demás. Es decir, le falta un poco de estado físico, que también fue algo que noté en Colombia. Mucho más físicamente Colombia que México, eso se veía en los choques.
1: Ah, bueno, y ojo, eso sí era muy... Pero inclusive, Ricardo, creo que Mora, y lo vi... Tal vez no tanto en volumen, pero sí ya se ve un poquito más alto. O sea,
0: sí,
1: tiene 17 años, va a cumplir 18, o ya está por cumplirlos, o recién los cumplió. O sea, me refiero, todavía va a haber un desarrollo físico importante, pero al lado de los... O sea, tú ves a los colombianos el portento físico que tiene, ¿no? O sea, todos.
0: Sí, pero ojo.
1: Que veas uno que esté, hasta Campas, que es chiquitito, pero tiene buena masa muscular.
0: Sí, pero ojo, a mí me pareció que los tres volantes de marca de Colombia le marcaron la cancha, fueron a mandarle el mensaje. Por eso me gustó Mora. Nunca se achicó, porque ojo, que le repartieron zapato de patearlo, no. Pero le caminaron duro, duro, duro, duro y le caminaron fuerte a Morita.
1: A Richard que iba con la intención de estate quieto.
0: Exacto, eso fue lo que capté. Y él, primero no se achicó. Y segundo, siguió manejando el medio campo de México. Y esa fue la tendencia del partido con idas y vueltas, porque sí, Colombia tenía pasajes de control, pero ya no tuvo el control del partido siempre. Es más, para mí el control del partido lo tuvo más México que Colombia. Las modificaciones y los cambios de Colombia al final con una cantidad de chicos nuevos que me gustaron, además, sí es importante. Pero aún así México no perdió el control del partido. Si estuvo más cerca, si hubiera habido un ganador, estuvo más cerca México de ganar que el equipo de Colombia. Pero es más o menos lo que yo vi. Por eso a mí me alegra, y nuestro trabajo aquí es hablar de lo que vimos, no tratar de quitarse uno la bandera, porque nuestro tema es ser más analíticos que emotivos.
1: Sí, o sea, no vas a decir, uy, qué partido. Y lo mismo del lado de México, Ricardo. No fue un mal partido de México.
0: No.
1: Siguen habiendo problemas, ¿no? En la lateral derecha, sigue sin tener la presencia que necesitas de marca, pero también limitados en profundidad o en lo que te puede dar ese sector. Vi cosas como que Rafa seguramente va a priorizar porque le gusta, porque así lo aprendió, porque es su escuela. Cómo sacar
0: la salida, ¿no? La salida.
1: Que ya será algo que cambia o que va a intentar cambiar de lo que hacía Javier Aguirre, pero después de ahí era muy difícil ver demasiados casos. Un primer partido, fueron 5 días de trabajo, ¿no? Entonces es muy rápido para conclusiones. El Chucky Lozano no desentona, lo vi intentando aportar más en lo colectivo.
0: Ojo, que vi a Muñoz preocupado por el Chucky. Es decir, le dio trabajo a Muñoz.
1: No fue el gran Chucky desequilibrante, ¿no? Sino que el tipo entendía, como que hoy mide sus batallas, entiende cuando sí, cuando no voy a ganar en el tema individual, me apoyo con el compañero, voy, ayudo en la labor de recuperación. O sea, creo que México, ¿quién habrá sido para mí de las notas más bajas? Armando González, lo vi dudoso, dubitativo, dando mal algunos pases, probablemente fue el de notas más bajas con la selección en esta parte. Normal, en la Copa del Mundo jugó muy poco. El que te pongan de titular en un partido con selección ante Colombia, que es una muy buena selección, por supuesto que da nervito, y el estadio lleno, ¿no?
0: Sí, además, y había mayoría de mexicanos, eso sí ya había.
1: Sí, yo por pensé lo menos que iba a ser un poquito más parejo de playeras.
0: Por la cercanía de la zona del este de los Estados Unidos, que hay mucho colombiano, pero sí, había de los 65, 67, había por lo menos 40,000 mexicanos, 40, si no más. O sea, había así suficiente. Pero bueno, esa ya es la parte cosmética del análisis. En línea por línea, a mí, por ejemplo, me llamó mucho la atención la tranquilidad del Tala, mientras vi muy nervioso a Montero. Montero en 3 ocasiones regaló el balón en la salida. Es decir, regalar el balón de frente, en la salida de frente, regalárselo a caray. Es decir, al menos tíralo a un costado, pero no, lo regaló de frente.
1: También el Tala tuvo un par de salidas alocadas. Lo bueno que no trascienden o que no pasa más. Pero Ricardo, este tipo de partidos todavía te puede dar como es, sobre todo en el caso de Montero, ¿no? Y ya el Tala ya es el titular. Él sí tiene que tener una.
0: Ojo, Montero es el arquero de Boca. Montero es el arquero. Y si está acostumbrado a presión.
1: El mundial fue Camilo Vargas, ¿no?
0: Sí, sí, sí. Y que creo que aquí
1: sí ya no. Ya cuando entras en un tema selección, por más que vengas a nivel club, tienes que irte ganando confianza en esa posición. Y lo de Colombia va a ser yo estoy muy entusiasmada de ver ahora qué va a hacer Néstor Lorenzo. Claro, también me parece que te da un poco de desfogue de que no tengas tanto volante que tenga que tener la pelota, pero que sea de mucho roce cuando tienes a futbolistas como Luis Díaz. Ahí tienes forma de que llegue Puerta, de que llegue Richard. Acá como que no tenías cómo desahogar de pronto esos tiempos y esos momentos que te daba James y que te da Luis Díaz por ser un tipo de desequilibrante. Entonces tendrá aprender Néstor Lorenzo a contrarrestar esto, ¿no?
0: Y que John Arias estuvo. A ver, él es muy bueno, es un jugador muy bueno, técnico. Pero a mí me dejó la sensación, de pronto fue óptica mía, que abusaba en el transporte de la pelota. Entonces, él cree mucho en sí mismo. Entonces, traslada y a veces, tú al menos a mi óptica, 2 o 3 jugadas de traslado excesivo en donde se perdió el factor sorpresa y se perdió el remate de la jugada porque se perdía. Y eso no solo para Colombia, sino para México y para cualquiera. La idea de ese tipo de partidos y de fútbol es terminar las jugadas, porque el equipo jugado hacia adelante, cuando uno de tus volantes, Arias fue una especie de cuarto volante más que de un delantero. Cuando uno de tus volantes tiene exceso de manejo y el equipo se corre, todo el bloque se corre. Una pérdida es angustioso. Y México tenía cómo responder a la pérdida, la presión tras pérdida que hacía, y Colombia quedó dos o tres veces colgado por esas pérdidas. Que no terminó en gol, por fortuna para Lorenzo y para Colombia, pero una de esas pérdidas generó una llegada rápida de Morita, servicio, y el balón, todo el mundo dice que Montero la sacó, no. Ahí se estrellaron en la hormiga y Chucky, que no sé por sí. qué no atacaron palos diferentes. Eso es un poco falta de trabajo. Ahí sí es cuestión de distribución de trabajo. Cuando juegan con dos delanteros, no pueden atacar el mismo palo o la misma zona. Y los dos se atropellaron.
1: Nada más vas y te estorbas, ¿no?
0: Sí, claro. Obvio, el Chucky no era nueve, pero el Chucky llegó con posibilidad de rematar. ¿Y quién era el que...? Uno de los dos fue el que cabeció, que le quitó... El otro estaba esperando perfecto para rematar. Y es decir, hubiera sido... Para mí hubiera sido gol porque era tocarle...
1: De cancha, ¿no, Ricardo?
0: Sí.
1: Ahí ya está. De la indicación de Rafa. Uno va primero, uno va segundo. Inclusive en el tema para arrastrar marcas, si se van los dos ahí, pues
0: no generas
1: el espacio que se necesita para que el que esté ahí entre con ventaja. Creo que al final todavía falta mucho trabajo en lo colectivo. Al final es un examen que para México tal vez era mucho más duro por lo que significa enfrentarse a un rival como Colombia y terminan bien librados. Hay varios partidos, no es momento para precipitarse y hacer un juicio, creo que ni de México ni de Colombia, ni de los rivales que se vengan enfrente, pero lo interesante va a ser en el caso de México y en mi caso, que yo sí quiero ver qué tanto o qué tan rápido Rafa le va a intentar dar esos detalles, que lo mataron o lo quieren matar o crucificar porque dijo que no tenía la materia prima para jugar con...
0: Sí, vi la respuesta, pero además no entendí por qué en la conferencia de prensa dijo yo, no, es que me malinterpretaron no me expliqué bien, algo así dijo, cuando Gibran, creo que fue el que le preguntó sobre ese tema, no, León Lecanda, creo que fue el que le preguntó sobre ese tema, pero yo vi hasta la respuesta primera en la conferencia previa de lo que dijo Rafa, que sí me pareció que había sido, pues, muy honesto, es decir, yo no... ¿Cuál es el problema? ¿Por qué nos afecta tanto que nos digan la verdad? Yo no entiendo. Porque no solamente pasa con México, sino pasa con todos nosotros. Es decir, cuando a uno le cumplen sus verdades en la cara, como que... A ver.
1: Te voy a decir, a ver, te le dicen a Rafa que si él, por el pasado que tiene del Barça, que si le gustaría, ¿no? Que su equipo jugara como el Barça. Pero tiene toda la lógica del mundo decir, o sea, es algo que ni siquiera
0: Es exactamente
1: a lo que México ha jugado. ¿Cómo vas a querer que tu equipo, que tu selección juegue así? Punto número uno. Punto número dos, necesitas jugadores muy, muy específicos para esa forma de jugar. Y México no los tiene. O sea, no dijo ninguna mentira. Pero claro, la prensa lo toma como, es que Rafa dice que no tiene materia prima. Entonces está menospreciando lo que tiene en selección mexicana.
0: No, claro que no.
1: Pero después le preguntan a los jugadores y Lira se ríe. Bueno, nosotros sabemos lo que era ese Barça, no necesitan venir y un traductor y explicarnos qué es lo que quiso decir.
0: Sí, sino que, a ver, los defensores de o los que acusan a Rafa y lo que dijo, miren a Barcelona o a la España de esa época y compárenla con el México de ahora. A ver, ¿qué jugador se parece a cuál? Ninguno. Ni. A ver, México no tiene un Piqué ni un Puyol, por más de que hablen de Johan y no lo tiene. No nos digamos,
1: Ricardo,
0: mentiras.
1: México,
0: no tiene un Iniesta ni un Xavi ni
1: nacionalidad. México no tiene un Rafael Márquez, ¿no?
0: Empezando por eso, el Rafa que jugó en el Mónaco y que jugó en el Barcelona, no, todavía no lo ha producido México. Entonces, yo no sé. Y mire que estamos hablando en un día que analizamos que es ilusionante haber visto esta versión de México. Porque es ilusionante. A mí me gustó, de verdad, yo esperaba menos. Yo sí esperaba menos. Esperaba un poquito más de Colombia, esperaba mucho menos de México. Y lo terminé...
1: O sea, esperaba... Y dije, va a ser un partido duro donde a lo mejor golean a México.
0: No, yo tanto como mucho no, pero sí esperaba un poco más de funcionamiento. Después uno tiene que hacer... reflexiones normales, a ver cuántos entrenamientos puede tener uno y el otro técnico, y llegamos siempre todos a la misma conclusión. Los técnicos nacionales, salvo cuando les dan esos, ¿cómo es que llamó Shakira su proceso que hizo en Madrid, que ya ahora tiene un nombre, ¿no? La residencia es cuando los seleccionadores nacionales tienen una residencia de 25 días con el equipo. Está bien, pídanle ya cambios estructurales que se noten demasiado en los cambios de lo que venía mostrando antes. Ok, en 2 días un seleccionador, es eso, no es un técnico, es un seleccionador. Elige con base en lo que ha visto él y su cuerpo técnico de lo mejor de los diferentes equipos. Hasta ahí el menú, uno dice, uy, qué maravilla, elige el mejor menú, y es lógico. Ahora, júntenlos y háganlos funcionar. ¿Cuántos entrenamientos tenía Rafa y cuántos entrenamientos tenía Lorenzo? Aunque Lorenzo, no, con base en los jugadores que llevaron, hay que calificarlos igual.
1: Claro.
0: Sí, hay que calificarlo. Unos trajeron el rezago del Mundial como México, otros también. Era más o menos lo mismo. Hubo 11 o 12 caras nuevas en las dos selecciones. Entonces, a ver, tampoco hay que exigir.
1: Y aunque Rafa no era el número uno, pues también Rafa ya tiene un trabajo de 2 años con esta selección como auxiliar, ¿no? O sea, también es un grupo claro, que ya conoce, no es que tenía 2 horas. No, no es como, a ver, dime un técnico que tenga muy poquito tiempo, como el Muñeco Gallardo, ¿no? Que dices, tienes 24 horas que conociste a tu equipo. O sea, sí se vuelve mucho más difícil hacer un juicio.
0: ¡Club! De lo que puedan pensar. ¡Club!
1: El mismo club. Sí. O sea, ellos sí es comenzar un proceso de cero. Todo lo demás, o sea, ya tienen un trabajo de tiempo que más o menos de esa manera sí se tiene que calificar. Pero la buena noticia, creo, Ricardo, en el tema de selección mexicana es que hay un techo que creo que todavía puede estar lejos. Sí, no tanto sí por el tema individual, porque ya esto es más o menos lo que va a tener México y en 4 años difícilmente vas a encontrar una nueva generación de fútbol. Es esto, ¿no? E irlo trabajando e ir viendo quiénes sí y quiénes definitivamente no llegan. Y que Rafa Márquez le pueda ir poniendo las cosas que a él le gustan y que con estos futbolistas lo pueda implementar. Hablamos a lo mejor los que se vieron bien. A mí Luis Chávez es que es duro porque no lo ves en Rusia, o al menos yo no lo veo en Rusia.
0: Sí, pero después sí, pero tienes razón.
1: En México con la selección y dices, bueno, la justificación es que tiene buena pegada de fuera del área.
0: Y la tiene.
1: No me parece, y la tiene, pero no me parece suficiente para estar en una convocatoria de selección. Entonces, se vuelve difícil.
0: Pero mira que, al menos con los que comenzó, para mí hay dos intocables, Lira y Morita, de los tres, dos de los tres.
1: El Piojo.
0: En el medio campo, de los tres tiene dos intocables. Esos son los que, salvo que emerjan, lo que tú dices, en este proceso,
1: alguna sorpresa, ¿no?
0: Una sorpresa que vaya metiéndose dentro del equipo y que lo que vimos, por ejemplo, que pensamos que iba a cuajar con Brian Gutiérrez. Y mira que no terminó por dar la nota, pero esa hubiera sido, era lo que esperábamos en
1: esa
0: su momento.
1: Esa factura viene si me la cobras. Esa locura la dije yo, ¿no? Que el mejor.
0: No, pero ojo que a mí, lo de Morita sí me parece que Morita anda en otro nivel. No por el quiebre que le hace a Lucumí, teniendo en cuenta las condiciones de Lucumí, quién es Lucumí, porque es decir, fue evidente la jugada es muy rápida, el zaguero siempre se va a barrer cuando piensa que va a llegar a la pelota. Ahí es donde está la genialidad y la habilidad del jugador para quitarse, porque él habría podido aguantar la pelota donde la tenía y es penalti.
1: Sí.
0: Es penalti. Si aguanta donde la tenía, es penalti. Porque tiene que llegar quirúrgico, Lucumí, para que no sea falta.
1: Sí, sí, sí.
0: No, él prefirió ni penalti, pase, siga y está adentro. Además, como mide los tiempos, porque le alcanzan a hacer el cierre 2 jugadores y el arquero alcanza a buscar el palo corto para evitar que le remate a ese. Y ahí es donde Montero se come el cuento y entonces mira que el palo corto está muy cerca y se corre y le pateó al palo corto. Es decir, esas son cosas que permiten ilusionarse. y en el ataque,
1: pero,
0: la hormiga.
1: ¿Cómo funcionó, Ricardo? O sea, yo
0: sí, no, no, no.
1: Que digo, a ver, lo de Mora, a mí de pronto me da esta ansiedad de que creo que la Liga Mexicana ya le queda un poco chica. No porque sea, ni nos queremos alocar, ni es el Messi que mexicano, no, no, no, no. O sea, llevarlo con calma, pero entendiendo que creo que en Xolos, ya con los técnicos que tuvo, Juan Carlos Osorio, el Loco Abreu, ya alcanzaste un límite de competencia. Entonces, para ser mejor, tienes que competir en un mejor nivel. Por eso creo que Mora, entre más pronto salga, a un lugar donde lo pidan, donde lo quieran y donde encaje, sería lo ideal.
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0: Hace un instante, cuando hablábamos con Eli del análisis de México y del partido contra Colombia, Eli planteaba algo. Los jugadores que hay en México, estos son, porque difícilmente pueden aparecer, y al menos coincido, en este universo inmediato, jugadores que, digamos, ahí van a estar. ¿Sabe que ese fenómeno sí lo vi en la selección de Estados Unidos, en el partido contra Perú?
1: Vemos muchas caras nuevas.
0: 11 caras nuevas y muchachitos. Y dejaron, yo no lo sabía, yo algunos muy poquito los había visto en la MLS, pero a mí me encantaron. Es decir, a mí lo de Hall y lo de Ellis me parece, y lo de Kevin Sullivan, que
1: Sí.
0: lo tuvo que cambiar porque lo amonestaron, porque este se pasa de carácter. Además, 16 años y el cuerpo que tiene, ese
1: Chiquita,
0: sí
1: ¿va?
0: tiene. Sí, es impresionante el cuerpo que tiene. Tiene cuerpo de 20 años también. Pero bueno, a ver, Estados Unidos encontró tempranito y fue haciendo crecer el partido, aunque le empatan del 1-0, pasó al 1-1 y evidenció errores defensivos. Ahí tiene que meterle la mano Pochettino. Obvio, eran jugadores que no, con los que no se había presentado. Y te estaba haciendo su test, seguramente Pochettino en el fondo, pero esos son errores que hay que corregir. La Padula lo vacunó feo en el gol del empate, sobre todo el cómo del centro, y le cambió el poste y le ganó por arriba a dos centrales mucho más alto que él. Entonces, eso no es cuestión de altitud ni de estatura, es cuestión de ubicación. Es de lectura de la
1: Bueno, y
0: jugada.
1: además también La Padula ya es un viejo lobo de mar, Ricardo,
0: Sí, sí,
1: 36
0: sí.
1: años. Cuando hablamos
0: Sí.
1: de cambio generacional era el contraste, ¿no? Veías todavía a la Padula y a Galese en Perú y de pronto sí
0: Sí.
1: veías muchas caras jóvenes en este equipo de Estados Unidos. Fíjate que vi, de pronto yo soy y estaba convencida de las que a lo mejor Estados Unidos ve nada más a estos gigantones que ya no deberían haber dejado a Pochettino, porque me decepcionó mucho la forma en cómo se va a Estados Unidos de la Copa del Mundo
0: A mí
1: ante
0: también.
1: Bélgica. Me pareció decepcionante, ¿no?
0: Y
1: Pero
0: yo
1: después
0: sigo,
1: lo
0: Leli,
1: vi.
0: perdóname, te interrumpo,
1: Sí.
0: sigo más o menos pensando en lo mismo, porque yo no sé, yo soy
1: Sí,
0: de los
1: me
0: que piensa
1: parece.
0: que Pochettino en cualquier momento se va con ese contrato que firmó, o le firmaron, con libertades, sin cláusula de nada,
1: Libertad
0: y con libertad de cláusulas de fuga, dependiendo si me llaman del Tottenham, si me llaman del Leicester. Para mí, a ver, 15 millones de libras de por medio y un contrato en la Premier y hasta ahí llegó. Es decir, Pochettino en cualquier momento se va. Entonces, pues, pienso yo, hablaba con Hércules en estos días y me decía, cuando yo le decía, a mí me molestó mucho esa intención de cambiar la cultura del futbolista. Dijo, no, lo que pasa es que él quisiera que tuvieran la rebeldía que se. Sí. Pues la rebeldía tiene que ser dentro de la personalidad y la cultura del americano, ¿no? No podemos pedirle la rebeldía que se conviertan en jugadores suramericanos si no lo son.
1: Claro.
0: Empezando porque el fútbol en Sudamérica es el potrero, la calle, la picardía, el barrio, el pavimento, mil cosas. En Estados Unidos son academias, pastos, cables, parques bellísimos, se paga por jugar, es decir, tienen otro estatus, es otra cosa, es casi que otro deporte.
1: ¿Sabes qué, Rica? O sea, no está mal, porque cuando tienes todas esas carencias, te hace
0: Pues
1: competir
0: claro,
1: distinto. O sea,
0: sí, es
1: eso es
0: verdad.
1: verdad. No voy a decir que Estados Unidos, el gen competitivo
0: Del
1: del
0: americano
1: deportista
0: es
1: de
0: otro.
1: Estados Unidos es obviamente otro. O sea, ellos siempre van por todo, ¿no? Pero en el fútbol sí les ha costado. Eso es, y más en el varonil, porque en el femenil pues ya son campeonas del mundo y tal, pero en el, cuatro veces, ¿no? Cuatro, cinco veces. Pero en el varonil sí les ha costado cuando. Yo pienso que pueden dar ese salto, se siguen quedando un poquito cortos, pero no puedes argentinizar a una selección. O sea, en este
0: Sí.
1: caso, ¿no? O sea, no va para ahí porque seguramente el mensaje no te lo van a entender. Ellos crecieron en otro tipo de escenarios y se desarrollaron en otro tipo de escenarios a lo que se desarrolla el futbolista sudamericano, ¿no? Entonces, me pareció una combinación interesante, tal vez no fue la forma y después. A mí sí me deja una sensación de algunos entrenadores cuando dirigen a selección y no son de ese país, que como que parece que les da un poco igual el haberse quedado en el camino. Y eso me dejó de sensación lo de Pochettino, de bueno, pues sí, nos quedamos ante Bélgica, todo el desmán que hubo por Balogun y que jugaba y le va muy mal y bueno, te terminan pasando por arriba. Pero, ¿qué es la buena? O que me dio gusto ver muchos nombres nuevos, gente que está observando, que quiere decir que Pochettino trabaja, ¿no? O sea, está bien.
0: No. Eli, y si llega a terminar su ciclo y su proceso y tiene éxito, me voy a alegrar mucho y voy a sentir claro. Que quizá lo juzgué más de la cuenta, porque es normal, es decir, ¿por qué tenemos que casarnos con conceptos nuestros mismos si sabemos después que nos hemos equivocado? ¿Por vanidad? ¿Por ego? ¿Por qué? No, es decir, que es parte de todos nosotros que si nos equivocamos entendamos que nos equivocamos y reconocer la equivocación. Y yo soy de los que va a reconocer, si Pochettino llega a tener éxito, seré el primero de decir qué maravilla y me equivoqué en el juicio que hice y no se me va a quitar nada por reconocer eso. Pero por ahora tengo mis dudas, es decir, creo y ojalá me equivoque, insisto, por el bien del fútbol de Estados Unidos, que yo sea el equivocado. Pero a mí me dejó la sensación de ese último contrato y la forma como lo contó el mismo Pochettino. Yo tengo las libertades, nos pusimos de acuerdo, cada quien, nadie se quiere amarrar. Cuando te dan un contrato de esa magnitud y dices, es que las dos partes tenemos la libertad de poder tomar decisiones. La libertad de las partes, sí, obvio. Obviamente se sabe una catástrofe de resultados en una Copa Oro, ¿no? Para que la Federación de Estados Unidos sea la que tome la decisión. Es más fácil la propuesta buena a Pochettino para que él se vaya que un contraste de resultados para que la Federación le diga que se vaya.
1: Totalmente. Entonces, difícil que vayan a cortar el proceso. Exacto. Se la ponen muy fácil a Pochettino.
0: Estamos claro, eso es lo que...
1: Pero bueno, así lo quieren vender. Ricardo, hay un tema que tiene Estados Unidos y que también es falta de... Creo que defensivamente están cojeando. O sea, ahí sí tendría que hacer un trabajo distinto Pochettino porque tienen que ajustar. Pero de medio campo para adelante tienen una gran selección, una selección muy rica técnicamente, tienen una selección con buenos futbolistas. Si pudieran replicar la dinámica, el traslado de pelota, lo que vimos contra Paraguay, no lo hemos visto en otro partido a la selección de Estados Unidos, con un fútbol que decías, valió la pena que tuvieran allá Pochettino, un fútbol espectacular, un fútbol de presión, de intensidad, de buen traslado de pelota, pero después, bueno, también hay que ver con lo que cuenta. Tus mejores futbolistas, sin querer tirar culpas o quitar responsabilidades, como es Pulisic, pues no estuvo al 100 físicamente en una Copa del Mundo, ¿no? Entonces, cuando tengas todo, o sea, me refiero a todos los argumentos, todo el fútbol, la gente que te marca diferencia y así ya te das cuenta que no te alcanza, podremos medir el trabajo de Pochettino, pero al menos en cuanto a resultado, deja buenas sensaciones, ver caras nuevas también deja buenas sensaciones y creo que todos queremos ver el partido de Estados Unidos contra México, ¿no? Porque hoy Perú está en una transición que les está costando mucho trabajo, lo mismo es Chile, pero cuando ves que te enfrentas a una selección que está a tu nivel, veremos qué sucede este próximo sábado. Creo que lo de Perú era un resultado que se esperaba.
0: A ver, yo pensé que Perú le iba a dar más guerra a Estados Unidos. Yo sí pensé que le iba a dar un poquito más. Lo que pasa es que Estados Unidos cuando pasó...
1: Después de lo que viene en Perú, es complicado pensar que iban a mejorar mucho, ¿no? Les ha costado mucho trabajo Perú.
0: Ahora, de lo que tú hablabas de la zona defensiva es que estaba revisando, el único más o menos que podría ser titular y que está dando el salto de la selección de Estados Unidos hacia adelante es Freeman, que estaba en Orlando y lo vendieron a Villarreal, y lo demás eran tres caras relativamente nuevas, tanto Campbell, Trossi como Miller. Entonces ahí quizás está un poco la explicación, y los tres estaban cuando el gol de Perú. Esas son posiciones que Chris Richard tiene, una posición que es intocable ahí, porque ese es zaguero de los mejores calificados en la Premier. Entonces, eso sí no va a tener problema. Pienso que Sergiño Dest, lo llevamos viendo mucho tiempo y la gente piensa que él es viejo. Es que él jugó en el Barcelona de 19 años, y eso hace 6. Sergiño debe tener 25, 26 años máximo. Todavía está en...
1: Él lo ves como un señor, ¿no? Pero sí, empezó muy chiquito.
0: Sí, sí, sí. Entonces, va a tener... Es decir, yo creo que en los ajustes, encontrando el equipo, puede hallar. Por la izquierda, a Antoine Robinson también. Ya él ya en sí hay que irle buscando reloj, pero no porque ahora esté grande. Robinson inclusive está en la Premier, o también está marcando. Tiene muchas cosas. Ahora, si miramos desde el lado del rival, el trabajo de Manu Menezes es complicado, complicado por el lado de Perú, pero creo que es un técnico que tiene el carácter para poder decir lo que tiene que decir, y si en Perú le respetan el proceso, también puede ser un poquito ilusionante. Va a ser complicado encontrar las caras nuevas para que le hagan el relevo generacional a la selección peruana. Por ahora, con la primera impresión, Estados Unidos también ilusiona un poquito, sin perder la perspectiva.
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0: Eli, ¿cómo miramos lo de Centroamérica? El único que sacó la cara fue El Salvador, ¿no? Por ahora.
1: Sí. Nos están dando duro.
0: Negocié a Polanco porque era el último que jugaba ese día y después de todo lo que ha pasado, cuando me escribía gol del Salvador, le dije, espérese, que termine el partido. Porque
1: Se
0: después de lo que
1: estaba
0: le ha pasado,
1: precipitando, sí, debe de llevarlo
0: después
1: con
0: de lo que le
1: calma.
0: había pasado a todos, a ver, increíble lo de Costa Rica,
1: Sí.
0: increíble lo de Honduras, increíble lo de Guatemala. Sin justificación. Para mí,
1: No,
0: o estamos tan
1: cerrado.
0: metidos entre una lata de mantequilla que no vimos el crecimiento o no estamos percibiendo el crecimiento del Caribe. Pero el Caribe se está comiendo y con
1: Es
0: ketchup
1: que Ricardo,
0: a
1: es que
0: Centroamérica.
1: en la eliminatoria, yo no creía que era un accidente, ¿eh? Pero sí pensabas, bueno, va a ser difícil sostenerlo. O sea, lo de Curazao, lo de Surinam, va a ser difícil encontrar que esto puedan llevarlo o extenderlo en el tiempo. Y hoy lo ves y te vuelves a enfrentar contra una realidad muy, muy cruda de selecciones que se quedaron, que por ser Honduras o por ser Costa Rica ya tenías una clasificación o iba a ser de los complicados para una eliminatoria. Y hoy dan, pero qué tristeza. Ahora, en el tema, vayamos por cada uno, si quieres, Costa Rica.
0: Hijo.
1: ¿Por qué se precipitaron y apostaron por el Bocha Batista, Ricardo?
0: No sé, y no sé si a esta hora que estamos grabando este podcast todavía el Bocha
1: Seguirá.
0: es técnico, porque supe hasta hoy, hace un rato, que había reunión de última hora. A mí, el viernes me dijeron que no, que va a haber, lo van a mover, y me parecía ridículo, porque dije, a ver, es el primer partido oficial que tiene el Bocha, oficial, con Costa Rica. Perdió uno y lo van a votar, ya me parece una locura. Ahora perdió el segundo, ya no sé. Entro a entender a la gente de Costa Rica. Ellos dicen con un argumento, yo no sé si peregrino o no el argumento, él, y aquí está muy involucrado México. Dicen es

0: que quedaron curados de espanto porque no quieren que les pase lo que les pasó con Miguel Herrera. Entonces, por eso querían votarlo después del primer partido. Le dije, no, hombre, tampoco, no creo que sea así. Ahora, con el segundo partido y contra los rivales con los que se ha enfrentado Costa Rica, pero otra vez, rivales que hemos mirado nosotros por debajo del hombro, porque tampoco, yo no me quiero autoproclamar que veo todos los partidos de los caribeños, porque estaría mintiendo. Pero con base en resultados, uno evidencia que hay crecimiento del Caribe. Así de fácil. Sí. Con solo mirar el resultado, uno dice, ahora, esto lo que dices, lo que decía Elias un instante, no es cuestión de que lo vimos así accidentalmente, y eso es un accidente. No, se siguen manteniendo y siguen metiéndole sorpresas. Pero le ganaron a Costa Rica, le ganaron a Honduras, le ganaron a Guatemala. A ver, algo están haciendo mejor, no digo bien o muy bien, mejor que Centroamérica. O la materia prima en Centroamérica es limitada. ¿Qué está pasando?
1: Yo creo que se confiaron, Ricardo, ¿no? El creer que simplemente porque te llamabas así y que todas estas regiones del Caribe no iban a crecer, ¿no? Antes veíamos errores infantiles, sin idea. Ahora ves una idea colectiva, ves orden, y obviamente si esto lo acompañas con disciplina, me refiero a disciplina táctica, ¿no? Con talento, sí, con sí, una sí. Idea de juego, ya te cambia, ya no es una selección que acompañaba, ya es una selección que compite. Y ahí creo que se quedaron muy por debajo. No me parecería raro que vayan a sacar al Bocha Batista, pero en su momento, cuando quisieron dar ese cambio, ¿no? No nos va a pasar lo mismo que con Miguel, que de última nos terminamos quedando por fuera y ese partido tan criticado contra Honduras, etcétera. Pero también hay que ver que apostaron por un técnico que venía de un fracaso también con Venezuela. Y yo sí se la doy toda al Bocha Batista de haberse quedado fuera de la Copa del Mundo. Obviamente los jugadores cuentan, ¿sí? Pero tenías ya un camino andado. En ese momento, cuando eligen al Bocha, Costa Rica tenía el tiempo necesario para hacer una buena elección, ¿no? Alguien que conociera, alguien del trabajo. Hay muchos problemas a la interna y eso después, bueno, termina en un desastre. Lo de Guatemala, que viene siendo un proyecto, pero igual te termina sacando el partido a Haití. Y lo de Honduras, Ricardo, lo mismo. No vamos a decir que Honduras no tendría la calidad de jugadores para jugar mucho mejor. La tienen.
0: Claro. Es más, nosotros hace 4 días tuvimos un enlace con Honduras, con un chico, no preciso su nombre, y no importa, tampoco se trata de quemarlo. Pero sí me llamó mucho la atención que él, previo a estos partidos, dijo, no. Es más, cuando hablábamos de Panamá, él decía, en ese lugar debería estar Honduras, porque nosotros somos más que Panamá, más que Costa Rica, más...
1: Pues no.
0: Sí, el biotipo, el jugador, la técnica, sí, a ver, todo suena muy bonito. Pero a ver, cuando nos ven la cancha, si hay un equipo en Centroamérica que se ha ganado su lugar a punta de trabajo y resultados, es Panamá. Por eso está ya tiene su lugar asegurado, porque se lo ganó. Hablo pensando en Copa Oro, porque repetimos, este análisis que hacemos con base en esta zona que se está jugando de la Nations League de Centroamérica o Liga de Naciones de Centroamérica o de CONCACAF, es para clasificar a los equipos que van a competir en Copa Oro. Entonces, y aquí ya están 4 que están fijos, que son Estados Unidos, Canadá, México y Panamá.
1: Panamá.
0: Otros 2 grupos van saliendo, los 2 ganadores de cada grupo para juntarse a esos 4 y ahí sí entrar a la fase final de la Liga de Naciones. Entonces, y esa Liga de Naciones es la que va a entregar cupo para la Copa Oro. Entonces, por eso te digo, para mí Panamá, y con todo cariño se lo digo, ojo que a mí Panamá me ha cautivado con su fútbol y con el trabajo de Christensen, y que quizá le debió ir mejor pensando en la Copa Mundo y todo lo que... Sí,
1: es que eso es una realidad, ¿eh? O sea, ahí es cuando dices, tienen clarísimo a dónde van. no llevas en ese primer proceso una Copa del Mundo, lo dejas, sigue el trabajo, tienen una esencia, tienen un estilo. Yo sé que el fútbol no es justo, ¿no? No es de hablar de justicia, pero Panamá mereció mucho más de lo que tuvo en la Copa del Mundo, porque jugó bien. O sea, jugó bien, lamentablemente, bueno, hay pequeños momentos, obviamente la calidad individual de las selecciones contra las que te hayas enfrentado, claro. Pero realmente Panamá, yo creo que de todas las selecciones, de todas, Ricardo, de la CONCACAF, es la que más ha crecido en poco tiempo.
0: Claro que sí, claro.
1: Que tenemos que ver el tiempo, ¿no? O sea, desde a partir de cuándo medimos que Panamá ha crecido y hoy es una selección que yo te lo puedo asegurar que México, que Estados Unidos dicen, es una selección que vemos con respeto. Es una selección que nos puede sacar partidos. Entonces, no me parece justo, ¿no? Que vengas, es que por nuestro biotipo, porque somos Honduras o por la calidad de futbolistas que tenemos, sí, pero no siempre, no, con eso ya no te alcanza, ¿no? Aunque sea por un autogol al final, pero te terminan sacando el partido, te quedaste fuera de la Copa del Mundo. Lo mismo pasó con Costa Rica. Guatemala, sí, con mucho pundonor, luchó hasta el final. El proceso con Tena no ha sido malo, pero también tienes que dar ese salto. O sea, si te están dando un proceso, tiene que haber ese salto de mejora en la calidad. Y hoy hay selecciones que te están rebasando. Entonces, no fue accidente lo de Surinam, Curazao, Haití. Son selecciones que ya hay que ver, que tienen un trabajo serio y que van claro. a estar compitiendo, ¿no? Entonces, hay que voltear a verlas.
0: Sí, y la historia en esto es muy linda, pero no juega. Y lo contrario, la historia hay que estarla ratificando, poniéndolo en presente, traerla y decirle lo que nuestros históricos hicieron, aquí tratamos nosotros de defenderlo y ponerlo en presente. Porque claro. Obvio, a mí alguien me habla de la... Yo también admiré esa selección que dirigía el primitivo Maradiaga, donde estaba Lobo Amado Guevara, donde estaba Pavón Plus. Eso sí, que mi respeto. Pero tan lejos de esa, es decir, esa ya no juega.
1: No, que el Choco, tienen más problemas personales que no terminan solucionando y que hay futbolistas que no van, que tienen bronca, la federación que ha tomado malas decisiones, bueno, pues ahí tienen sus resultados, Ricardo. Yo no sé si de aquí al viernes que grabemos el otro podcast, el Bocha seguirá siendo el técnico.
0: No lo sé y ojalá mejoren las selecciones de Centroamérica.

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0: Tenemos el Unánimo Deportes presenta. ¿Sabía usted que Joe Naxhall se convirtió en el jugador más joven en participar en las Grandes Ligas? Tenía apenas 15 años de edad. Jugó para los Rojos de Cincinnati. Los equipos con más participaciones en una final de mundiales son Alemania 8, Brasil 7. En tercer lugar se encuentran Italia y Argentina con 6 finales cada uno y Francia con 4 finales. El equipo con más partidos disputados en un mundial es Brasil con 114. En segundo lugar se encuentran Alemania con 112 partidos, seguida por Argentina con 88. Han existido peloteros que han jugado las 9 posiciones posibles de un juego de béisbol. Entre ellos el cubano Bert Campanaris de los Atléticos, para la época era de Kansas City, y el venezolano César Tovar de los Mellizos de Minnesota. 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
2: ¿Qué tal, qué tal? Bienvenidos al estrecho mundo del fútbol intercontinental. Lunes 28 de septiembre, que viva España, que le ganó Inglaterra, pero hoy no es un día cualquiera. Hoy cumple 135 años de vida, según la FIFA, el campeón del siglo XX, el equipo más laureado del siglo XX, el Club Atlético Peñarol. Fundado por ingleses en la estación de trenes del mismo nombre, fueron los ingleses los que extendieron las comunicaciones en nuestro país también, pero con nombre italiano, porque el verdadero nombre es Piñarolo, un pueblito allá en el norte, muy cerca de Milán, y un viejo italiano fue el que terminó fundando el barrio que dio origen a la estación de trenes y después al club. Emocionadísimo, les digo, que estamos, como siempre, en Catrino TV para toda Andalucía, nuestra visión para los Estados Unidos de habla hispana, ESPN Deportes. La casa del Inter Miami para el mundo. Después le cuento cómo nos fue anoche. Unánimo, Portes Radio y Ser Andalucía, de la mano de Juan Luis Dávila, nuestro querido hermano y amigo. Arranca la era Rafa Márquez. Este trimeena, Mora, empate ante Colombia con buen sabor de boca. Pondremos al equipo de Márquez bajo la lupa. Gilberto Mora hace el mejor gol del tri en muchos años. ¿Es un genio? ¿Es diferente? ¿O tan solo una promesa más como tantas que acabaron pasando de moda? Yo tengo un pensamiento muy positivo con el enano. La Nation League y el campeón del mundo sigue imbatible. España le da la voltereta a Inglaterra y los ingleses no pegan una, ¿eh? Después de la guerra de las Malvinas no ganaron más nada. Bueno, las robaron igual que robaron el Mundial 66. Alemania y Holanda empatan con aires frescos. Nuestro amigo el vasco Javier Aguirre ya está en Valencia y la pregunta, ¿es el mejor técnico mexicano de la historia? Lo va a contestar el Kaiser. La Quirineta salió de gira y acabó chocando. Y en el primer tiempo, en 45 minutos, en el Estadio Mundialista de Seúl, la Forlaneta le gana 3-0 Uruguay al equipo coreano con Heung-min Son y toda su gente. Mi queridísimo Kaiser Israel de Gesa, hoy sí intercontinental. Usted en Berlín, en el Estrecho de Gibraltar, nuestro querido ingeniero Juan Manuel Villanueva y nosotros aquí en este garage donde nos dieron para poner el auto y dormir acá adentro en la hermosa ciudad de Miami. ¿Qué tal, Kaiser? ¿Cómo le va?
3: ¿Qué tal, poeta? Pues acá, contentos. Bueno, me apresuré. Me apresuré a decir que estábamos contentos, poeta. Estábamos contentos. Un saludo a nuestro Inge Manny. ¿Cómo nos hace enojar con ese gusto tan malo que tiene de música? Pero bueno.
2: Increíble, es la verdad.
3: Sí, caray, bueno, ahí debería de ser una página nuestro querido Manny, ¿no? Así como que música.
2: Claro, que haga la página de la América, que es horrible la que tiene.
3: Sí, musicafea.com, alguna cosa. Ahí se mete musicafea.com y les va a salir el himno de la América, el del Barça.
2: Y ponga la canción que le plagiaron a Sevilla también. ¿Se acuerda de eso?
3: Ya no está poniendo a los de Boca, caray. No, farsa. Ya vamos a hablar de muchas farsas también del City, poeta. Pero bueno, aquí en Alemania se está hablando del debut de Jürgen Klopp. Había muchísimas expectativas, se rompieron los últimos récords que había. La afición alemana se había alejado bastante de la selección. Ya veías que era normal que pasaran un encuentro del equipo nacional de Alemania y pues mucha gente no le ponía atención o de plano ni iban. Había, lo dicho, mucha expectativa. Porque pues en torno a Klopp se ha formado una figura ahí entre que medio mítica, ¿no? Como que tiene un gran aura sin tener que estar farmeándola.
2: Ahí también farmean aura, ya me tienen loco allá en Montevideo con eso. No.
3: Trump no necesita, pero bueno, es un personaje, se ha formado también un personaje él mismo, ¿no? Como de muy positivo, muy amable, muy sonriente, muy efusivo. Aunque cuidado, porque cuando las cosas no salen bien, también tiene su mal carácter, ¿eh? También ha maltratado a gente, pero bueno, creo que el balance es positivo después de haber hecho un gran trabajo con el Mainz, que los puso en instancias en las que pues nunca hubieran esperado. No los llevó a ser campeones porque también, bueno, hay limitantes, ¿no?
2: Bueno,
3: Un equipo como
2: entre los
3: este.
2: perros hay raza, como decía David.
3: Pero con Dortmund lo logró y creo que él es artífice de esta identidad que ahora todavía ostenta el Dortmund, de equipo ágil, de equipo agresivo, de equipo vertiginoso, veloz. Solo que creo que con Kovac, Klopp consiguió sus títulos. Con Kovac se está volviendo un equipo un poco más pragmático sin dejar esta dinámica. Y luego, bueno, con Liverpool lo devolvió a la vida poeta, ¿no? ¿Te acuerdas que en la era pre-Klopp, pues todo el mundo sufría con el Liverpool? Bueno, los aficionados de Liverpool sufrían con el Liverpool porque habían pasado
2: El
3: hasta
2: llamerito,
3: Champions
2: eran el
3: League.
2: llamerito cuando aquello.
3: Sí, ¿no? Y bueno, los devolvió al protagonismo. Al final, bueno, parece que la fórmula como que ya no estaba funcionando, de cualquier forma se retira, estuvo un tiempo de pantalón largo, o sea, en cuestiones más de dirección con
2: Que
3: esta gran
2: continúan en
3: empresa.
2: Leipzig haciendo esas cosas, ¿no?
3: Sí, tiene licencia, ¿no? Tiene tiempo para hacer las dos cosas, eso fue lo que firmó también por ahí. Hay una cláusula medio extraña diciendo que si lo critican demasiado o a su familia, él tiene permiso de dejar la selección alemana, bueno. Como quiera que sea, llegó la hora, los vimos en el campo jugando ante Holanda y fue poeta, pues una repetición de lo que le hemos visto constantemente a Alemania. Imprecisiones en cuestiones excesivamente sencillas como son los trámites a la hora de querer salir jugando. Vimos a un Ter Stegen, que por acá en Alemania hay un sector de la afición que tiene como la sensación, y creo que Klopp está incluido, de que la vida le debe a Ter Stegen, porque en el momento en el que mejor estaba, hubo decisiones por ahí medio cuestionables, se mantuvo siempre a Manuel Neuer, incluso para mí, mucho tiempo después de que ya no estuviera en nivel, y Ter Stegen, bueno, se quedó siempre esperando su oportunidad, las veces que podía reconquistar este lugar, ya que Neuer hubiera dicho que se retiraba, aunque al final volvió para el último mundial, pero después se lesionaba, poeta. Hoy por hoy, bueno, simple y sencillamente hay que ver que ya no está en el Barcelona, está jugando allá con Ajax, ¿no? Jugó en su propio estadio incluso. Y bueno, muchos errores de su parte, ya no repitió ante Grecia. Y pues un empate que medio sabe a derrota por lo que viene haciendo Alemania, porque Holanda se cansó de fallar. No veo a
2: Pero
3: Xavi
2: Kaiser,
3: Hernández.
2: a mí el empate frente a Holanda, ¿no? Por más que yo no le tome tan en cuenta y en serio a Xavi Hernández, me sabe más dulce que la inesperada derrota frente a Grecia. Está bien que hizo cambios y todo lo demás, pero ¿quién es Grecia en el concierto del fútbol mundial? ¿Esto no perjudica el arranque de su campaña?
3: Él está ahora sosteniendo con este buen humor y su sonrisa que a veces se veía un poco forzada, ¿no? Nos podemos dar cuenta cuando alguien se ríe de verdad. Yo ahorita pues no me estoy riendo de verdad, pues un poco así parecía. Ahora sí ya me estoy riendo de verdad. Un poco así parecía Jürgen Klopp. En 10 encuentros, poeta, previos a esta cita, Alemania nunca había perdido ante la selección de Grecia. Llevaban 7 victorias por 3 empates. Y por primera vez en la historia, y justamente con el que para muchos se antojaba como el gran salvador de Alemania, cae por primera vez esta selección que Klopp sostiene que, bueno, así como se puso de moda estar más tiempo que la Capilla
2: Ah, la Sagrada
3: Sixtina y
2: Familia.
3: la Sagrada Familia. Pues acá Klopp también habla como el Cholo Simeone, que están en construcción. Llamó a casi media Alemania para jugar. Va a haber bastantes cambios para los siguientes compromisos ante Serbia y la vuelta ante Grecia. Pero caray, yo creo que sí queda muchísimo por mejorar, porque lo dicho, hubo bastantes jugadores que fallaron frente al arco y a la hora de querer salir de forma bastante infantil en muchas ocasiones. Creo que Holanda se cansó de fallar. No los veo tampoco teniendo un verdadero avance, una verdadera mejora con Xavi Hernández, pero bueno,
2: bueno
3: también hay
2: que ganaron, le ganaron ayer a Serbia, que no es nada del otro mundo. El empate con Alemania creo que fue una buena noticia. ¿Qué decía en ese momento Xavi Hernández? Creo que el Inge lo tiene por ahí. Yo sé que habíamos arrancado con otras cosas en el primer segmento, pero se puso lindísimo con esto de Alemania. No conforma Klopp, no conforma Xavi, por más que empató el primero frente a Alemania y ayer le ganó a Países Bajos. ¿Qué dice el español? Adelante, Inge. ¿Qué le dice a los jugadores jóvenes que estaban en la banca?
4: I'm satisfied because we played so well. I think we were honestly we were better than Germany today. We deserve a bit more.
2: Alemania,
4: especially second half was really good. I'm so happy because you know, we showed our way to play, especially second half. The first half was
2: muy feliz, contento
4: more
2: con
4: or
2: la
4: less
2: forma
4: equalized,
2: que jugamos, especialmente en la segunda
4: but
2: mitad.
4: With the players that came into the pitch, I'm so happy, especially for the players who didn't play for the national team, Max or Ruben. They showed personality, ambition, desire. This is what we want.
2: Mostraron el deseo,
4: I think
2: eso es lo que
4: the second half is the way that we must play.
2: Y la segunda parte es la forma de la que tenemos que jugar. Gracias, ingeniero. Hasta ahí. Acá se enlazan dos primos hermanos. La filosofía Barcelona, que después fue trasladada de alguna manera a la selección española, y un hombre que la jugó en el campo y que trató de imponerla en su paso por el equipo catalán y no pudo. Es, podemos decir, una buena lección, un tipo que ha mamado la filosofía Cruyff, por más que sea español, para dirigir la selección de Holanda. ¿Está más adelantado Holanda en el proceso con Xavi de lo que está Alemania con Jürgen Klopp?
3: Pues mira, fíjate que los holandeses muy fieles al estereotipo que tienen, ¿no? Son bastante, tienen esta fama de ser muy directos, hasta hirientes en algún momento. Creo que los que han seguido esta serie de Ted Lasso se acordarán de este personaje holandés que sin filtros dice las cosas. Bueno, así le hicieron a Xavi Hernández, caray, en su presentación. Hablaron de que, bueno, pues no era el que queríamos, fue la tercera opción mejor. Entonces, bueno, pues aquí lo tienen porque no encontramos nada mejor, ¿no? Bueno, cuestión cultural. Yo creo que sí, Holanda quería a alguien más, quería a alguien más consolidado. Y dentro de lo que quedaba, bueno, era la opción a lo mejor la menos peor para ellos, lo que consideraron ellos, por lo que se puede leer. No lo estoy diciendo yo, por las declaraciones que la misma directiva hacía. Y al fin y al cabo, pues sí, es un exfutbolista, en su momento futbolista y entrenador, que puede aplicar una idea de juego parecida a lo que supuestamente es la esencia del fútbol holandés, que hace muchísimo que no juega como naranja mecánica. Lo de naranja mecánica hoy por hoy es simple y sencillamente un apodo que hace reminiscencia a lo que era este conjunto en el pasado, que ha cambiado mucho su estilo de juego, se ha vuelto mucho más físico, mucho más golpeador, mucho más argentino, digamos. Pero hay que decir también que para Xavi Hernández viene un reto justamente de hacer jugar a una selección que hace tiempo le dio la vuelta a su historia, pero que además, poeta, no es como antes. O sea, tú antes mencionabas el nombre, cualquier fan, lo que tú quisieras, y estaba jugando en Chelsea, estaba jugando en Barcelona, estaba jugando en equipos importantes. Hoy por hoy, poeta, estos grandes referentes del medio campo y de la delantera, no los tenemos. Tú no piensas en primera instancia cuando te dicen grandes futbolistas internacionales en este momento en alguien holandés, por ahí Van Dijk en la defensa, pero ya está, ¿no?
2: Y más nada. Perfecto, Kaiser, nos vamos a la primera pausa. Ahora sí vamos a hablar del debut del otro Kaiser, el Kaiser número 2, porque acá tenemos el número 1, Rafa Márquez, con la selección de nosotros todos los mexicanos. Pausa en el estrecho, ya regresamos.
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6: Unánimo Deportes presenta. ¿Sabía usted que el primer trofeo que tuvo la Copa del Mundo tenía como nombre Jules Rimet? La regla principal era que la selección que lograra ganarla tres veces tenía la oportunidad de llevársela a su país. Esto lo logró Brasil cuando ganó en México 1970. Pero en 1983 se robaron el trofeo y tal parece que lo fundieron porque nunca se encontró por más recompensas que se ofrecieron. ¿Sabía usted que al menos 600 boxeadores han fallecido a causa de golpes durante una pelea? Por eso el boxeo es considerado un deporte muy peligroso. Se dice que Mike Tyson peleó por primera vez luego de que un sujeto desconocido matara a su mascota. Así lo dijo el mismo Mike Tyson. El mexicano Pepino Cuevas es considerado el más joven de los campeones mundiales. Con solo 18 años se le consideró como la mejor izquierda del mundo, gracias a su fama de rompehuesos con su poderosa y potente izquierda.
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0: estamos de regreso en el estrecho mundo mundial del fútbol, más mundial que nunca. 135 años cumple hoy el Club Atlético Peñarol, cargado de gloria, 5 Libertadores, 3 Copas del Mundo de Clubes, y hace 20 o 30 años que no ganamos nada. Pero acá estamos, Catrino TV para el mundo, nuestra visión para los Estados Unidos de habla hispana, y ESPN Deportes, también Deportes Radio 760M, que es donde usted va al dial. Sinceramente, noche gris. Ayer en Columbus vinimos en el charter privado, llegamos a las 3 de la mañana, los muchachos no querían ni tomar mate, fue prácticamente muy triste. Bueno, estamos en Unánimo Deportes, también para todos ustedes. El abrazo a todos nuestros compañeros por allá, Lalo Leal, Omar Orlando Salazar, de los meros meros de la raza. México lindo y querido, como dice la canción. El Kaiser dijo: voy a debutar, no esperen ver al Vasco Aguirre. Soy Rafa Márquez, soy un técnico nuevo y vengo con algo de aquello y mucho de lo mismo. Los nombres más o menos parecidos. Reflotó al Chucky Lozano, que estaba prácticamente en la alacena. Puso a la Hormiga González de centro delantero y después tuvo la mala idea de poner a Berterame. Qué mal que anda Berterame en todos lados. Y he jugado franquicia en la MLS. Tuvo como jugadores importantes, para mi forma de ver, los que jugaron prácticamente en la retaguardia. Gallardo, cada vez mejor. Johan Vázquez, cada vez más capitán y más caudillo. Y bueno, aquí vamos al diferente. Vamos a Gilberto Mora. La verdad, un golazo, una buena actuación y del medio para arriba fue lo mejor. Pero lo más importante, lo que quiero tocar con mi querido Kaiser, hablando de él y de su homónimo, don Rafa Márquez, mi querido Kaiser Israel de Gesa, ¿le gustó lo que vio en esta primera presentación de Rafa Márquez frente a Colombia, que era un equipo importante, que tuvo la mayoría de sus jugadores? Tan es así que Luisito Suárez es el que marca la apertura del marcador, y después termina Mora empatando ya por el minuto 60 y pico después de jugada de Gallardo. ¿Le gustó lo que vio para arrancar? ¿Le dio esperanzas? Cuénteme.
1: Sí, poeta, yo creo que vemos esta inercia todavía, ¿no? De una buena parte de la afición y de la prensa. Yo creo que también la afición movida por una especie de prensa deportiva que se ha generado en México, muy exigente. Y digo muy porque creo que hacen unas críticas hacia los entrenadores sin considerar la realidad del fútbol mexicano, ¿no? Entonces, ahora, como
0: hace algún tiempo... Hay un complejo a nivel general en México, principalmente en la prensa. Hay que compararse con Argentina. Ahora la medida es Argentina. El enemigo odiado, entre comillas, futbolísticamente, es Argentina. ¿Estamos, podemos estar a la altura de Argentina? Yo les decía siempre, compárense con Colombia, vayan un poquito más abajo. Y la verdad que fue parejo y por momentos fue mejor México. Y a mí me da ilusiones, mi querido Kaiser.
1: Claro, poeta, porque también estamos hablando de una Colombia que ha hecho muy bien las cosas, que ha trabajado bien y que previo al Mundial tuvo también una racha de invictos importante y que propios extraños la ponían como una posible sorpresa, no diciendo que iban a ganar el Mundial, pero que en este Mundial podrían tener una participación más destacada de lo que normalmente habían tenido. Creo que es lo que ocurrió también con México. Creo que se le ha dado muy poco mérito a lo que se hizo. Siempre se espera, sí, que ganen, claro, qué alegría, pero bueno, poeta, también los otros equipos están corriendo.
0: En eso los colombianos, como dice el profe Restrepo, también son muy mexicanos. Hablan de Copa del Mundo cuando nunca ni llegaron cerca. Hay que ser un poco más humilde y un poco más objetivo, porque esto es un crecimiento que se va dando poco a poco. ¿Cuántos tuvieron selecciones de mucho más tradición? Por ejemplo, cruzando este hermoso océano que tengo aquí en mi ventana, Francia y la misma España para ganar un título mundial, que fueron animadores de este deporte desde los albores del mismo. No es tan fácil llegar a ser, no campeón, porque yo digo que Colombia y México no van a ser, por lo menos mientras yo viva, campeones, pero por meterse por lo menos entre los cuatro primeros, ¿no?
1: Sí, poeta, hay que caminar y después correr, ¿no?
0: Mire, mi amigo Saúl Trejo, preparador físico, hermano mío mexicano. Mire lo que me manda a decir. Oye, güey, ¿qué? ¿Te mueres el año que viene? No, no me digas esto, porque yo digo que no voy a ver a México. Saúl, lo voy a bloquear.

0: se me puso la piel chinita,
1: México lindo y querido. Sí, muero lejos de ti.
2: No pensar dónde me va a tocar morir, poeta, pero bueno, yo creo que...
0: Me gustó esa introducción, ¿eh? Me gustó que me la introdujera, ingeniero, la canción, la verdad. Me sentí muy bien, me dice. Perdón.
2: Sí. Nos borra la sonrisa. Nos borra la sonrisa rápido. No, poeta, es que es lo dicho. Mira, que ni siquiera la propia Alemania en este momento, la misma directiva en el Mundial dijeron, bueno, el objetivo sería llegar a cuartos de final.
0: El Bocho.
2: Mira Mancini, sí, es que el Bocho está medio estartalado, ya no es esa Alemania. Hay que acordarse de Ecuador, que pensaba que iba a ganar el Mundial porque le ganaron a Alemania. Pues hoy por hoy cualquiera le gana a Alemania. Mira, sí, a la propia,
0: sí, pero no Stalba. Cualquiera campeón del mundo, cuidado.
2: No. Entonces, bueno,
0: sé que usted sea amigo de Infantino. No. ¿Por qué dije eso?
2: Lapsus. Fue la música que nos descontroló. Pero, poeta, es que mira cómo Francia se ha vuelto en el país que más exporta futbolistas después de Brasil. Solo que Brasil exporta a cualquier lugar. El jugador francés...
0: Además de que exporta a Brasil, tiene un mercado interno tremendo. Yo creo que la selección no ha encontrado las piezas, cómo poner las piezas juntas, y lo va a hacer Carleto, porque hoy ya tiene talento como para ser protagonista y viene arrastrando la cobija hace rato. Perdón, termine con lo de México.
2: Ahí es esto, ¿no? Está bueno y es interesante ver lo que están haciendo otros procesos, ¿no? Para empezar, la cuestión del ascenso sería fundamental para poder dar un salto de calidad, porque es poco lo que tiene México.
0: Pero ¿cómo en Estados Unidos no hay ascenso y sin embargo terminan haciéndole 4 goles a Perú y tienen jugadores en todas las ligas?
2: Porque están exportando, poeta.
0: Ese es el secreto, ahí está.
2: Están exportando jóvenes inesperados.
0: Jóvenes, exportan jóvenes que se terminan de formar. Acá quieren sacar fenómenos y venderlo en cifras millonarias. Están soñando con pajaritos preñados, me parece. Perdone que le diga así.
2: No, y además, poeta, es que en vez de invertir acá en la formación, ya se está gastando más en estar buscando scouters, porque algunos, no sé, el abuelito pasó por, Acatlán o Pátzcuaro y se comió un taquito por ahí. Entonces ya quedó.
0: Perdón, pensé que iba a decir otra cosa.
2: No, entonces ya por ahí hay un gen mexicano por allá y se están tratando de llevar el talento formado en otros lugares. Y al joven no lo dejan ni debutar en primera, ni lo dejan irse a tiempo, o no lo, o lo venden demasiado temprano sin formarlo. Hay que formar muchísimo más, poeta, para aspirar. Pero bueno, volviendo a Márquez, yo creo que con lo que tiene hizo bastante bien las cosas. Y la otra gran noticia, poeta, es que México logre remontar, no ganó, pero consiguió el empate después de ir perdiendo, poeta. Eso también creo que
0: es jugando de local en Estados Unidos, después que rompen tanto los quinotos que no quieren jugar la Europa League, hay amistoso y lo vienen a jugar acá para llevarse la marmaja. ¿Qué dice el gran Rafa Márquez, el Kaiser michoacano, amigo de nuestro Kaiser alemán? Adelante.
3: Sí, ya sabemos toda la calidad de Gilberto. Ahora hay que intentar cuidarlo, hay que intentar protegerlo, hay que intentar que se siga desarrollando. Todavía sigue siendo un joven, así que bueno, entre todos vamos a hacer todo lo posible para que siga creciendo, desarrollando, para que nos pueda dar más actuaciones como esta.
4: Gracias. Seguimos con Rodolfo Landeros de Fox, por favor.
5: Rafa, enhorabuena por la presentación. Rodolfo Landeros de Fox. Preguntarte, con el segundo tiempo haces 4 cambios. ¿Qué buscaste ajustar en esa parte donde quizás se vio mejor la selección, sobre todo con profundidad en la mitad del campo también?
3: ¿Qué tal, Rodolfo? Gusto saludarte. No, es para ver gente también, para darle también una frescura al equipo. Es que con lo mencionaba anteriormente, la convocatoria que tuvimos me dejó muy satisfecho, porque hoy lo demostraron que todos están para jugar, que todos tienen disposición. Mencionaba también que durante la semana fueron muy buenos entrenamientos con estas intensidades, así que bueno, nos enfrentamos contra un gran equipo con gente de mucha calidad, físicamente más fuerte, así que bueno, es lo que queremos, tener estas intensidades, esta competencia, y entre quienes creo que tiene valor.
4: León Lecanda, por favor.
6: Hola, Rafa, buenas noches. León Lecanda, ESPN. Rafa, yo quiero preguntarte, siguiendo el tema de Gil, Mora se convierte hoy en el más joven en la historia de la selección mexicana en marcar. 17 años, 11 meses de edad. Y de una u otra manera el 10 es simbólico en el fútbol y hoy toma la 10. ¿Lo ves ya a esa edad con los tamaños suficientes, con la capacidad para tomar esa responsabilidad en la selección mexicana de ser tu 10?
3: Mira, yo hablaba que yo creo que por la...
0: A la hora de distribuir y a la hora de definir, el único genio que apareció fue realmente Gilberto Mora. Sigue carente de un delantero goleador para completar lo que necesita. Nos atrapa la pausa, pero hay mucha tela para cortar todavía, porque quiero que mi queridísimo Israel de Gesa me analice las palabras del otro Kaiser, y además, no solamente desde lo táctico, sino lo que dijo de cuidar a Gilberto Mora. Paren con la pavada del Messi mexicano, porque le van a hacer daño. Ya volvemos.
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0: Unánimo Deportes presenta. ¿Sabía usted que el campeón de pesos completos Joe Louis es quien más defensas de título de todos los tiempos tiene en su división? Tuvo 25 peleas por el título en las que defendió su cinturón contra 21 peleadores diferentes. Reinó la división de pesos pesados durante 11 años. ¿Sabía usted que las Chivas Rayadas de Guadalajara deben su nombre a un periodista llamado Reinaldo Marín del Campo, conocido como El Anotador, quien no ocultaba su amor por el Atlas y para burlarse en un partido el 30 de septiembre de 1948 los llamó Chivas Locas porque se movían sin parar por todo el campo? Y en el titular de un periódico en Guadalajara al día siguiente escribió: jugaron a las carreras y ganaron nuestras Chivas Rayadas. Sorprendentemente, el mote fue bien recibido por los aficionados del Guadalajara y lo adoptaron como suyo desde entonces.
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1: Estamos de regreso en El Estrecho Mundo del Fútbol a través de Catrino, de nuestra visión de ESPN, de Unánimo, de Ser. Y por supuesto también en YouTube para que ustedes nos sigan cada día. El abrazo de gol hasta Montevideo a mi queridísimo Rubens Navarro, compañero en su momento juveniles de Peñarol, después él se fue y nosotros nos quedamos por ahí. Puntero izquierdo de San Lorenzo, puntero izquierdo de River, campeón de América y del mundo, jugó en el Cali, nada más ni nada menos que con el pibe Carlos Valderrama, nos recibió, anduvimos recorriendo canchas, viendo jugadores y fue realmente como volver a tener 20 años. Pocho, fuerte abrazo, sé que nos miras un poquito más tarde tomando mate en YouTube. Inolvidable realmente, amigos son los amigos. Ahora sí, ¿qué le parecieron esas palabras del otro Kaiser donde habla? Actitud, intensidad, orden, situaciones creadas, dominio de juego. Y creo que el genio lo tuvo, que fue Mora, pero le sigue faltando gente arriba. ¿Hay esperanzas con este tri? Además, un tipo que con pocas palabras, al fin y al cabo, profundizó en el fútbol y no lo entendieron, porque después salen preguntando qué buscó con los cambios y él dijo nada, ver jugadores. Adelante.
2: Sí, pues creo que por ahí hay un entendimiento de parte de los entrenadores que no le ha llegado a algunos de los compañeros de la prensa que siguen creyendo.
1: Y que no están obligados tampoco, porque la prensa estudia para dar el tiempo, las noticias, pero no hay un curso específicamente de tácticas. Es un conocimiento general. Y ahí pasa el problema. Cuando el periodista quiere hacerse el que puede profundizar en la táctica y la estrategia. Por arribita sí, pero es como dijo Menotti. Vos nunca te vas a sentar en la banca, ¿eh?
2: Perdón. Claro, poeta. Además que hace falta entender que hoy por hoy, con la cantidad de compromisos que tiene el futbolista en su equipo y con su selección, es muy difícil que tú vayas a tener un once titular como ocurría antes, en el que, como en el campeonísimo, ¿no? Estas Chivas que, bueno, jugaban todos los partidos los mismos once, poeta. O sea, y lo que han dicho varios entrenadores y que expresan en multitud de ocasiones cuando vienen este tipo de preguntas es: están aquí todos para jugar y para verlos, y no va a haber que este es titular y ya es inamovible. Va a depender del partido, va a depender del momento de cada futbolista, y nos vamos a acostumbrar, me parece, que con Rafa Márquez, no como con Osorio, que tenía 22 futbolistas que los ponía en cualquier lugar, sino más bien una rotación, sí, siempre en las posiciones, sin tratar de inventar como Guardiola, pero con una rotación que dé la confianza a todos los, como lo hacía Xavi Alonso. Confianza, claro, para todo el futbolista que esté listo para jugar, y el que ande mejor, pues el que va a estar jugando. Lo que me llamó
1: la atención. Pero estamos hablando de una selección, Kaiser, está muy bien. Todos tienen que estar en su momento preparado para entrar al quite y que no se note. Porque no es que usted tiene un plantel de los cuales los primeros 11 son los mejores y los segundos 11 son los peores. Acá usted elige de un pool nacional, tiene otras posibilidades.
2: Claro, y si tienes un rival que es veloz, o tienes un rival que se te encierra, o tienes un rival que te ataca, vas a poner a futbolistas distintos. Si sabes que la selección a la que te vas a enfrentar va a ser muy difícil quitarle la pelota, bueno, pues pones futbolistas veloces para tratar de hacer daño al contragolpe. Si sabes que la selección a la que vas a enfrentarse te va a encerrar, pues pones un campo fuerte en medio para así de verdad tener la pelota y tiradores de larga distancia. Entonces no es de que, ay, este jugó bien y ya va a estar siempre, ¿no? O sea, Berterame entró de cambio, no lo hizo bien, yo no sé las presiones que hayan, pero probablemente después no vaya a jugar, no significa que ahora siempre vaya a estar entrando, ¿no, poeta? Y del lado de Gilberto, pues hacen muy bien, poeta, ¿no? Yo creo que fue muy mesurado. Rafa ya explicó, por ahí le dijeron que sí iba a hacer jugar a la selección mexicana como a Barcelona. Él dijo: yo nunca dije eso. ¿Te acuerdas que nosotros hablamos de que tenía que tener cuidado, que no lo debería de hacer? Y él está hablando de que no lo va a hacer. Pero sí, lo que están haciendo bien es cuidar a Gilberto, porque el futbolista joven es más veloz y es más habilidoso.
1: De acuerdo.
2: Físicamente es superior.
1: Más atrevido.
2: Pero mentalmente, poeta, no solo por la cuestión de experiencia, de saber qué hacer en cada momento, es que la capacidad de responder a la frustración que vamos ganando con el tiempo no se la puedes exigir a un joven. Mira lo que le está pasando a Lamine Yamal. ¿no? Que está volviendo
1: loco. Sí, señor.
2: Loco.
1: 17 años. Este 14 de octubre va a cumplir 18 el genio del fútbol mexicano, que hablaba así, con tanta madurez, después de la victoria. Vamos con Gil Mora, mi querido ingeniero.
3: No, muy feliz. Era un sueño poder meter un gol con la selección. Agradecer a toda la gente que viene a apoyar siempre y nada, muy feliz y muy contento con todo el equipo.
4: De pronto, ¿qué sientes de que la gente, cuando estás en las pantallas, te empieza a corear, te empiezan a ovacionar? Estás a 18 días de cumplir 18 años y ya la gente se identifica mucho contigo. ¿Cómo te sientes en ese lado?
3: Sí, como dices, la verdad, muy feliz. Es un sueño lo que estoy viviendo hasta ahorita. Agradecerle el apoyo que siempre me dan, a todos mis compañeros también. Agradecerles porque son unas personas increíbles, son unos compañeros increíbles. Agradecerles, y yo voy a seguir demostrando en cada juego mi fútbol y entregándome a toda esa afición.
4: Finalmente, ¿agarraste la 10?
3: Sí, me la dieron. Y pues, agarrarla... yo estoy agradecido porque me la den, es un número muy bonito, me gusta mucho portarlo y espero hacerlo bien.
4: Gracias, Gil. Gilberto Mora.
1: Ahí estaba Gilberto Mora, a punto de cumplir 18 años, y yo subí en Twitter ayer asombrado, alegre, feliz por lo del chico, pero también hablaba de que yo, el mejor jugador que he visto en los últimos 20 años y que no llegó más lejos acá, sí, porque le importó más ser feliz que ser jugador de fútbol, es Carlos Vela. Y si vamos a buscar un parámetro de carrera, de futuro, yo creo que Gilberto Mora está cerca, con las condiciones que tiene, si sigue con esta madurez, de llegar a la altura de un Carlos Vela en el rendimiento. Después, en qué equipo va a jugar, el tiempo lo decidirá. Pero ya empiezan las comparaciones con Messi, hablar del Real Madrid, y Rafa Márquez dijo una cosa muy importante: lo vamos a cuidar, no hay que dejar que le llenen la cabeza de todas estas locuras. Hasta ahora va bien, y me parece que está muy bien protegido, que tiene gran contención el chico.
2: Sí, poeta, digo, una de las cuestiones que podemos leer ahí entre líneas es que constantemente estuvo tratando de reconocerle al resto del equipo la importancia que tienen ellos en que él pueda desempeñar un buen partido, ¿no? Muy contrario a lo que pasa con nuestro amiguito Lamine Yamal, que pues se pone a llorar porque dice que necesita ganar el Balón de Oro, que me parece pues bastante irrespetuoso con sus compañeros, porque claro, pues caray, digo, en la selección
1: empieza, ¿no?
2: Además de que con la selección, poeta, pues no fue el jugador, no fue él el jugador importante.
1: No, la selección lo sacó campeón del mundo a él, no él a la selección.
2: Sí, entonces, pues esa es la cuestión, ¿no, poeta? Ayudarle a él, creo que lo está entendiendo, creo que tiene los ejemplos también que lo ayudan a comprender que, bueno, sí, está haciendo cosas por encima de las expectativas, pero todavía no está llegando a esas expectativas que algunos lo quieren poner, y ahí se puede perder. Yo lo vi muy centrado, lo dicho, ¿no? Porque le hace constantemente el reconocimiento a sus demás compañeros y se nota que él está tratando de entender y de proyectar que él no se siente el futbolista más importante y que lo que hace, lo hace con ayuda de la afición y de sus compañeros.
1: Perfecto, jugaron contra Colombia, no nos olvidemos del rival, hay muchos colombianos que nos siguen, saludos a Gerardo Quirama, ex, bueno, actual y eterno amigo nuestro, en algún momento fue nuestro jefe en ESPN, fue alguien de los que en los inicios, junto al Pelado Matei y Hernán Pereira, confiaron en nosotros y creemos y esperamos.

0: Profe, ¿cómo está? Buenas noches.
1: ¿Cómo estás?
0: Quería preguntarle justamente sobre los cambios que hiciste, los nuevos nuevas caras que estamos viendo en la selección, la calificación que usted da para ellos.
1: No, la calificación en general es bueno. No quiero hacer nombre de uno u otro, mejor o peor. Creo que en general entraron bien. El desafío fue, después de haber sentido que nos superaron en el primer tiempo, salir con el mismo equipo para emparejar las cosas, mejorando la manera, ¿no? La forma del equipo, y creo que eso se dio, ¿no? El segundo tiempo fue muchísimo más parejo. Cometimos errores a veces en la no finalización de la jugada, cuando pasábamos de tres cuartos en adelante, y a veces en la salida muy lenta, y permitimos la presión de México, que lo hizo muy bien.
2: Alder Parrilla de Tudén.
3: El técnico argentino a servicio de Colombia, con la humildad de que, aunque arrancó ganando el partido por 1-0 con gol de Suárez, reconoció la superioridad de México en el primer tiempo, y lo importante, rejuveneciendo todo un equipo prácticamente nuevo, a no ser Suárez, Arias y Muñoz. Los demás, arrancando por Montero, el arquero, una cantidad de jugadores importantísimos, a no ser Lucumí, que ya tiene experiencia y juega en la Juventus. Y después de sostener más o menos el mismo equipo para el segundo tiempo. Después de la pausa nos vamos a meter en el Inter, en la vida del Vasco. Vamos a dejar a la selección española para mañana. Le digo que a punto de terminar en 85 minutos, la Forlaneta, Uruguay le gana 4-1 a Corea con Heung-min Son y compañía. Acaba de descontar y poner el solitario gol para Corea Lee Kang-in, el que terminara lesionando a Valverde frente al Real Madrid con el Atlético y sacándolo del fútbol por 2 meses. 4-1, buena imagen, esto le hace bien a la selección y a Forlán. Pausa, ya regresamos.
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1: Unánimo Deportes presenta. ¿Sabía usted que el puertorriqueño Wilfredo Gómez es el púgil con la racha de nocauts más larga de un campeón mundial? Después de empatar su primera pelea, Wilfredo Gómez noqueó a los siguientes 32 rivales a los que enfrentó. Entre ellos conquistó el título de peso supergallo y noqueó a 13 púgiles en su reinado que duró 4 años. El jugador con más edad en participar en grandes ligas fue Leroy Page, cuando tenía 59 años de edad. Jugó para los Indios de Cleveland. Archie Moore, boxeador estadounidense, no solo fue el rey de los knockouts, fue el campeón mundial de peso semicompleto reinante con más años en todos los tiempos. Hizo 219 peleas, ganando 186. Archie Moore entrenó, entre otros, a Muhammad Ali y George Foreman. Y Leonard Warwick fue el boxeador británico que registró la mayor cantidad de victorias en el peso ligero. Hizo 470 peleas y ganó 340 por knockouts. También tiene la mayor cantidad de derrotas, 127.
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1: Bueno, volvemos en El Estrecho Mundo del Fútbol. Estábamos esperando el gol de Messi de anoche. Cuando tenga, suéltelo, ingeniero. Le cuento que estamos en Catrino TV, en nuestra visión, y teníamos la corazonada hasta dónde la iba a poner. A veces el redactor la tira y no le pega, pero estábamos casi convencidos porque Messi, cada partido busca lo único que nos ha hecho en su vida, que es un gol olímpico. Esto era muy parecido, cerquita del tiro de esquina, una falta tontamente cometida que ameritaba no hacerlo. Después la cosa no caminó, hay atenuantes, no le cobran un penal, una pelota que Bailey le pone la mano y después le esconde el zaguero central que fuera del Manchester United, del Villarreal, y que defiende a Columbus. Después de eso, un juego bastante deslucido, con muchos golpes, con roces, con discusiones, caliente Messi, caliente De Paul, caliente Suárez, caliente Santiaguito Rodríguez, el ex jugador de Nacional de Uruguay que juega para Columbus y que realmente la rompió. Ni que hablar de Méndez, el español que fuera la Real Sociedad, para mí a la postre el mejor jugador de la cancha y un gran trabajo estratégico. Me parece que ahí ganó el partido. Courtois, el técnico francés del equipo de Columbus, estuvo por encima de Kili González una vez más. Cuando llega el Kili González, mi querido Kaiser, todo el mundo se entusiasmó, todo el mundo se subió a la quilineta, para mejor se debuta ganando la Campeones Cup frente a Cruz Azul, para mí de los mejores equipos de México, con todos los titulares, con gran performance, con cambio táctico en el segundo tiempo, pasando a línea de tres. Pero después vino el segundo partido, él que tenía que jugar frente a San Diego por la MLS, donde lastimosamente, cuando ganaba 2-1 con goles de Messi y de Suárez, como casi siempre, no se animó a volver a poner línea de tres y se lo empataron. Y ayer realmente defeccionó él y sus jugadores. Saca a Falcón, porque había dicho que habíamos sido un desastre defensivo. Me imagino que era una forma casi pública de echarle la culpa al zaguero central ex Colo Colo, y era una mentira. Porque mientras tuvimos 5 en el fondo, con Mura por derecha, Reguilón por izquierda, Luján, Casemiro y Micael, 5 tipos para defender a uno, como José Martínez, era bárbaro. Pero cuando tuvo que pasar a la línea de 4, no pudo resolver y no le dio para acompañar a los que estaban arriba. Volvió a ser un equipo tan dormido a la hora de defender con 4 en el fondo como lo fue en muchos pasajes, con el mismo Mascherano y con el mismo Hoyos. Increíble, Kaiser, pero estamos hablando que este equipo lleva 3 entrenadores dentro de la misma temporada, que está en zona de clasificación a playoff, que está cuarto o quinto en la general y tiene que entrar entre los 3 primeros para jugar con CAF, y me parece que la cosa empieza a tomar color de hormiga. Aquella ebullición, aquella euforia por la llegada del Kili y la victoria frente a Cruz Azul se transforma nuevamente en grandes dudas. ¿Cómo puede terminar esta historia que no pinta tan color de rosa, mi querido Kais?
2: Qué poeta, como que lo decíamos desde antes, ¿no? Siempre esta supuesta solución de cambiar de entrenador se vende como si fuera algo muy sencillo, porque te vas a traer a un nuevo Rey Midas, con 2 o 3 palabras de aliento, ¿no? Ya ves que luego les preguntan también, ¿qué le dijiste a tus jugadores en el medio tiempo?
1: ¿Cómo los cambiaste?
2: Sí, el fútbol es mucho más complicado que eso, poeta. Yo creo que también él se apresuró a emocionarse, se tomó demasiadas flores.
1: Y yo creo cuando que llegó declaró como aquel niño que se levanta a la mañana de Reyes o de Navidad y tiene la pelota y el uniforme de su equipo preferido.
2: Sí, porque estuvimos una hora más viendo el partido y hice cosas extraordinarias. Y luego, bueno, pues viene la realidad, poeta, que evidentemente al Inter de Miami le van a jugar con algo más de intensidad porque es de los punteros, porque es el equipo que más arrastre tiene. Ahí está Messi y siempre te va a vestir ganarle a este tipo de equipos. Y creo que lo que están fallando pues es en la intensidad, poeta, en como que hay demasiada confianza en que Suárez y Messi van a resolver las cosas y luego a la hora de ponerse el overol, a la hora de hacer el trabajo defensivo, quedan debiendo. O sea, había que hacer un trabajo más profundo y este tipo de cambios pues siempre van a confundir al futbolista que viene trabajando de una manera y de pronto llega el otro entrenador que te va a decir que hagas las cosas distintos. Bueno, tú tienes la fuerza de la costumbre, ¿no? Y no han venido los cambios en donde más se necesita, que es mayor recuperación de pelota y mayor manejo de partido. Se puso a celebrar demasiado antes, hay que trabajar más antes de celebrar,
1: Ha
2: poeta.
1: dicho usted, Kaiser, cosas importantísimas que yo vengo viendo en el equipo. Usted habla de que esperamos que siempre Messi y Suárez lo definan, y lo definen, pero este es el equipo más goleador y también el más goleado, es increíble. En las dos tablas está primero. ¿Y sabe qué? Yo he sacado la cuenta. Acá el tema es la falta de recorridos, los kilómetros hechos a velocidad, no trotando, el promedio de edad. Mata a este equipo, que por más que Casemiro, por más que en su momento Suárez y Messi, Luján, jugadores ya con muchos años, recorran la cancha, lo hacen sin cambiar de ritmo. Hoy, hay que decirlo, los mapas calóricos, eso que le ponen con el GPS, que a veces no hay que darle mucha bola, pero en otras nos cantan la verdad. Te hablan de kilómetros recorridos, pero te hablan también cuántos sprints has dado, y son muy pocos a alta velocidad, y es lo que le falta a este equipo. Cuando contraataca, el cambio de ritmo al frente no existe, porque lo intentó con Pinter, pero no le dieron una pelota como la gente. Y cuando defiende, con un Casemiro, perdón, que hace lo que puede desde su lentitud, con un Micael que tarda 2 días para dar vuelta, con un Luján que entró por Falcón, cual si fuera Falcón el ladrón de la cruz y Luján el Salvador, y volvió a hacer lo mismo. Yo dije que han contratado una bola de mediocres en la defensa y no me retracto. Casemiro ha sido lo mejor. Es verdad, no le cobraron un penal. Es verdad, parece que a De Paul le cometen falta en el segundo gol, pero después es Rocco Río Novo el que se come el segundo gol. Le pica adelante, le rebota en el pecho y lo dijimos hasta el cansancio. Agradecido con Rocco Río Novo porque hizo un gran esfuerzo el año pasado y ayudó al equipo a salir campeón, pero tampoco es un arquero de primer nivel, como no lo son los otros que han pasado por aquí en los últimos tiempos. ¿Qué dice el Kili? Que según lo que está contando mi querido Kaiser, siente como olor a humo ya de sus palabras. Adelante.
3: Previo al gol, al segundo gol de ellos, hay una falta a Rodrigo. La primera jugada de Dani es una mano que es mínimamente tendría que haber sido revisada por el VAR. Previo al gol, al segundo gol de ellos, hay una falta a Rodrigo, una de Paul, que tampoco es revisada, y ni hablar del gol.
4: Unánimo Deportes presenta. ¿Sabía usted que el juego más largo en el béisbol fue en el año 1981, cuando en la entrada 21 los equipos se mantenían empatados 2 a 2? El juego fue suspendido y 2 meses después se reanudó hasta que se anotó la carrera del desempate en la entrada 33. Eran equipos Triple A de Boston y Baltimore. ¿Sabía usted que el boxeo está muy cerca del fútbol en cuanto a la preferencia del público? Según información de la Federación Mundial de Boxeo, todas las personas encuestadas indican que siguen las peleas de boxeo con el mismo entusiasmo con que lo hacen con sus equipos favoritos de béisbol. ¿Sabía usted que Julio César Chávez se destaca por ser el primer mexicano en hacerse acreedor al título de campeón mundial en 3 categorías, ligero, superligero y welter? De sus 170 peleas, Chávez resultó invicto en 90 de ellas. También tiene el récord de haber llenado el Estadio Azteca con más de 130 mil espectadores para presenciar su pelea contra el estadounidense Greg Hogan en 1993. 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
1: 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Hoy en un programa bastante lindo nos acompaña Federico del Cueto. Vamos a estar hablando acerca de ese Real Madrid que se le ha plantado firme de frente al presidente de la Liga, contra Javier Tebas también, ya no solamente contra los malos arbitrajes. Y es que Florentino Pérez está dispuesto a no dejarse montar más el pie encima por alguien en el campeonato español. Por otra parte, estrenos de grandes jugadores ahora como técnicos. Hablamos de Zinedine Zidane, hablamos de Xavi Hernández, pero también hablamos de Jürgen Klopp. Y cuando me refiero a estrenos como técnicos, no es que hayan empezado a dirigir ahora, sino como técnicos de selecciones nacionales. Primera experiencia para Xavi Hernández, primera experiencia para Zinedine Zidane, también con la selección francesa. Y Jürgen Klopp ya no dirigirá más clubes, sino ahora en su debut con la selección alemana. ¿Qué es lo que puede venir más adelante para cada uno de ellos? Y hablar acerca de Cristiano Ronaldo. El propio Cristiano dijo: si ya no quieren depender de mí, pues que me lo digan y me voy. Cristiano Ronaldo no tiene problema, pero eso sí, quiere llegar a marcar 1000 goles y hacerlo con la camiseta de la selección lusitana. Momento del saludo de dar inicio al programa con mi buen amigo Federico del Cueto. ¿Cómo estás, Fede? ¿Cómo te va?
2: Richard, qué gusto saludarte. Un saludo a toda la gente que nos está escuchando en Unánimo Deportes, La Copa al Día. Parece que todos los temas hoy, Richard, parten desde la presión, ¿no? Presión en el Madrid con el arbitraje, en la Liga, presión con los nuevos técnicos, con los técnicos que tienen una responsabilidad importante y más en Europa, ¿no? Selecciones que han quedado a deber y presión también por parte de ahora el Vasco Aguirre con el Valencia en España. O sea, yo creo que hoy todos están un poco preocupados, ¿no? Pero si quieres arrancamos con el tema del Madrid y a ver qué sacamos.
1: Sí, a ver, el Real Madrid, bueno, ya lo veníamos hablando la semana pasada junto a Beto. Entendemos que el Real Madrid se siente perjudicado, no solamente en esta temporada, que recién apenas está en sus primeros partidos, pero sí viene varias temporadas, digamos, achacando parte de sus desgracias a alguna que otra decisión arbitral. Y pareciera ser tratar de exponer demasiadas miserias de parte de un equipo grande como el Real Madrid, con la plantilla que tiene el Real Madrid. Pero es cierto que en el derbi del fin de semana pasaron cosas que bien quedaron expuestas. Aquella decisión que ya dio a conocer el Comité Técnico de Árbitros, la Comisión Técnica, donde se ha dicho que por lo menos la de Canning Lee ha debido ser expulsión. También yo creo que ha debido ser expulsión la del Cuti Romero. Eso forma parte de las malas decisiones arbitrales. La semana pasada hablábamos y decíamos es que el Real Madrid no puede esperar a que las cosas se le resuelvan con buenos arbitrajes. Mientras no haya buenos arbitrajes, el Real Madrid tiene que seguir jugando. Y creo que el arbitraje esta vez fue malo para el Real Madrid, pero que no es malo siempre para el Madrid, ni es malo únicamente para el Real Madrid. No sé qué piensas o cómo lo ves tú, Fede.
2: Pues, a ver, creo que hay dos lados con el Real Madrid y el arbitraje, ¿no? Uno, el Madrid es grande, Richard, y la presión que ejerce el Madrid o los equipos grandes, llámese Barcelona, llámese el Madrid en España, llámense los grandes de Inglaterra, los grandes de Alemania, etcétera, pesan más lo que salgan a decir con el arbitraje que los equipos chicos o los equipos de media tabla. Es una realidad, ¿no? Ahora sale mucho ruido y mucho eco de este tema de si se equivocaron en el derbi, pero si el Valencia lo dijera, o si lo dijera el Getafe, o si lo dijera el Alavés, no pasa nada y no hay un escándalo tan grande, ¿no? Y ahora yo creo que sí el Madrid ha jugado un poco de listo, Richard, realmente. Sí existe de repente un poco de acoso arbitral cada vez que se equivocan en contra del Real Madrid. Me parece que en España, no sé qué pienses, es el equipo que más presión ha hecho mediática a los árbitros cuando hay errores en las últimas temporadas. Y casualmente también son las últimas temporadas donde el Madrid es un equipo que no ha tenido una identidad tan clara como venía siendo una década atrás o hace 5 años. Entonces, creo que también, como dices, si no lo acompaña el juego, la fácil es señalar al árbitro. Yo estoy de acuerdo. Errores ese día del derbi, Richard. Pero el Madrid también es una realidad que no juega bien al fútbol y que si tú juegas bien al fútbol, no necesitas depender de los árbitros. Te perjudiquen o no, cuando eres bueno en el fútbol y cuando los equipos tienen una identidad, al final lo sacan a flote en casi todos los casos.
1: Sí, no, si uno analiza el partido del domingo pasado, 11 contra 11, probablemente el Real Madrid era ligeramente apenas superior, apenas, pero sin generar incertidumbre, sin crear caos en el área de Jan Oblak. O sea, no era un equipo que se instalaba en cancha rival y que le estaba reventando a pelotazos el arco al Atlético de Madrid. Más bien era un equipo que estaba dividiendo la posesión de pelota, que estaba luchando en alguno que otro duelo individual, perdiendo en otros, como el de los laterales, que creo que fue clave a lo largo de todo el partido, como el Real Madrid perdió los duelos en sus laterales. Pero el Real Madrid y el Barcelona, y en esto quiero ser muy claro, si uno repasa la historia de Real Madrid y de Barcelona, podríamos decir que son los equipos que menos moral tienen para quejarse de los arbitrajes. Porque pareciera ser que la historia le ha sonreído con los arbitrajes montones de veces, y no hablo solamente en la liga, hablo en competiciones como la Liga de Campeones de Europa también. Arbitrajes que han dejado muy al descubierto que son equipos que a veces terminan imponiéndose con errores arbitrales. Ahora, eso no significa que no exista el
2: Sí.
1: derecho a alzar la voz de protesta, pero de ahí a donde lo quiere llevar el Real Madrid, como hacer ver que existe una enorme conspiración contra el Madrid, hasta ahí yo no lo veo.
2: No, a ver, ellos creo que sí exageran, ¿eh? También digámoslo tal cual. Ellos exageran y aprovechan lo que son. Soy mediático. Soy el Real Madrid. Soy la voz, soy el equipo que sabe que si hace ruido, me van a escuchar. Y es lo que te digo. Equipos como el Barça, como el Madrid, ahí estoy de acuerdo contigo, los más beneficiados en España, pero tú te vas a México, tú te vas a Estados Unidos, tú te vas a cualquier liga del mundo, los grandes al arbitraje le van a pesar más, Richard. Los equipos importantes en Centroamérica, el árbitro que le tome una decisión en contra, lo piensa dos veces. En Sudamérica lo mismo. Entonces, entiendo que cuando parece que en un resultado te afecta de esta forma el arbitraje con dos rojas. También son, creo, Richard, patadas de ahogado por el momento que vive el Madrid. Sabe que se está separando en el inicio de la Liga del Barça a unos puntos ya considerables. Son seis, pero ya son 6 puntos. Sabemos que en la Liga, cuando llegan a ser 8, cuando llegan a ser 10, ya empezamos a considerar que quizá uno de los dos grandes, o tomando a veces en cuenta al Atlético, se van a quedar atrás. Entonces yo creo que también por el momento en que se está dando esto, aprovecharon el poder mediático. Para mí es un abuso un poco de lo que es el Real Madrid hacia el mundo, Richard, para mí.
1: Y son 6 puntos por ahora. El 25 de octubre se juega el Superclásico del fútbol español. Entonces,
2: Claro.
1: si el Real Madrid no le va bien en el Superclásico contra el Barcelona, si pierde, si gana el equipo que dirige Hansi Flick, entonces ya esa diferencia de 6 se convertiría en 9. Y para la temporada, para lo poco que llevamos de esta campaña, pues significa un verdadero problema. Uno puede preguntarse por qué siempre el arbitraje, o en la mayoría de los casos el arbitraje puede terminar perjudicando menos a los equipos grandes o perjudicando más a los equipos chicos. Y Real Madrid no es un equipo chico. Por eso yo decía que Real Madrid y Barcelona no tienen moral nunca para quejarse de los arbitrajes, porque creo que la historia nos lo muestra de manera fehaciente, que ha sido todo lo contrario, todo lo opuesto. Lo que ocurre es que las
2: Sí.
1: competiciones con los equipos grandes, Fede, al final son los que traen el dinero. Son los que traen el dinero a la liga. Por eso es que Real Madrid y Barcelona, por ejemplo, en la Liga Española, son los que gozan del beneficio del más alto porcentaje de repartición de dinero correspondiente a los derechos televisivos. Porque una liga sin Real Madrid y sin Barcelona no es la misma liga.
2: Sí, no, no es una realidad. Y a ver, no, no decimos, o yo no pienso, al menos, no sé si tú lo pienses, pero yo no creo que traigan la línea tan directa, pero es una línea que les marcan inconscientemente y que no lo tienen que decir para que entiendan que no te puedes cargar un derbi en el primer tiempo, que no te puedes cargar un clásico a los 5 minutos, que no te puedes cargar al equipo grande cuando te lo debes de cargar en ocasiones. Es una línea que creo que el arbitraje en general ya lo trae inconscientemente y sabe que perjudicar al grande es perjudicar algo más grande todavía, ¿no? Perjudicar a la liga, perjudicarte a ti, perjudicar el espectáculo. Y es triste, porque ahí se pierde un poco el tema del fútbol, ¿no? Ya no estamos hablando de fútbol, entonces, pero estoy de acuerdo contigo. No tienen estos dos equipos, en particular en España, potestad de quejarse. Y el Madrid, creo que últimamente estas campañas donde es Tebas y la liga, inaceptable que diga eso. A ver, como tú dijiste, fuera de la liga. No me voy a meter en tema de Champions, pero también hay Copas de Campeones donde la polémica queda muy marcada con el Real Madrid. Entonces, pero ahí no hubo comunicados.
1: Y por otra parte también está, a ver, el periodismo a veces se marca mucho en esto. A ver, no es criticable que exista un Real Madrid Televisión como existió Barça TV y que cada equipo tenga su aparato de comunicaciones. El tema es que como son medios que responden a una identidad, a un club que al final no es el que le patrocina, es el que es dueño de ese medio, es evidente que va a tratar de defender esos intereses. Y hoy en día pareciera ser que en España se ha levantado una disputa de micrófonos o de cámaras o de programas o de análisis Real Madrid Televisión contra el resto, contra los que tratan de llevar las cosas sin inclinarse de un lado o de otro, sino teniendo las dos visiones, las dos ópticas. Eso también sucede en Barcelona, ojo, esto no pasa solamente con los medios afines al Real Madrid, pasa también con los medios afines al Barcelona.
2: Claro. El tema es que tienen sus medios aliados también en sus ciudades.
1: Totalmente, totalmente, como bien lo dices. A ver, uno recuerda, por ejemplo, cómo se manejan muchos medios o periódicos en España y va de eso. Entonces esto origina una guerra inútil, innecesaria, de afirmaciones, de reportajes, de cosas en las cuales se trata de escudriñar y se, a ver, visualmente se va mostrando algo que te está machacando día a día. Yo sí digo, para mí hay muy mal nivel del arbitraje en la liga, pero muchísimo. Pero no solamente con el partido que haya jugado el Real Madrid contra el Atlético. El otro día fue con el Athletic Club, de pronto le pasa al Sevilla. Y no es siempre con los mismos rivales donde suceden las cosas malas. Es que hay un problema grave de arbitraje en España. Y mientras ese asunto no se resuelva, Fede, va a ser muy difícil que los equipos puedan quedar conformes. Va a ser muy complicado poder repartir justicia.
2: Sí, no, a ver, es una realidad que los últimos años es una lágrima el arbitraje aquí en España. Yo estoy aquí en Madrid, llevo un año viviendo acá y la gente le echa peste al arbitraje realmente. O sea, están hartos de todos los equipos, ¿no? Llámese la Real Sociedad, llámese Getafe aquí en Madrid, llámese el Atlético, el Real Madrid. O sea, todos están cansados del arbitraje y creo que es algo normal que todos sentimos que en las ligas que conocemos de nuestros países es lo mismo, ¿no? No, el arbitraje es malo, el arbitraje no funciona. Pero creo que en particular, de las cinco grandes ligas, Richard, el de España vive una crisis ya desde hace un tiempo bastante, bastante preocupante, ¿eh?
1: Y algo que llama muchísimo la atención es cuando tienes herramientas como el VAR. A ver, claro. Yo no es que soy ultra defensor del VAR, pero sí estoy de acuerdo con la presencia del VAR. Pero lo que ocurre es que cuando tienes el VAR como herramienta para aplicarla y te equivocas con una herramienta que te permite ver tanto, que te permite analizar tanto, y a veces el error es tan evidente, uno dice es que el problema no es del VAR, es cómo lo estamos aplicando. El VAR termina siendo algo como es el silbato. Si el árbitro señala una jugada erróneamente, pues la culpa no es del silbato, es del árbitro. Igual la culpa no es del VAR, es de quien lo aplica o es de quien decide verlo o hasta dónde verlo. Ese es el problema, siempre está el error humano, que es que no podemos comprobar que sea algo intencionado, pero ahora esto termina de llevar a un enfrentamiento de Florentino con Javier Tebas. Y algo que de pronto vemos en Tebas es el hecho de que es alguien que no tiene problema en decir lo que dice en medios de comunicación, ni de escribir comentarios en redes sociales, no tiene ningún tipo de problema. Y a veces creo que ese ambiente no ayuda para nada en la liga, Federico.
2: No, no, no. Abarata la liga, yo creo, Richard. Abarata la liga, abarata el rol que tiene Tebas, la imagen que expone a todos, porque uno lo ve como la figura, y es la figura, no lo vemos. Es la figura más importante del fútbol español como representante. El embajador es, él es la cabeza, ¿no? Entonces, y como lo dices, de repente se pone a contestarle cosas al Madrid. De repente le contesta a Laporta también otras cosas de forma despectiva, de repente se mete con Cerezo, de repente se mete con todo mundo y pues te hace incluso pensar, oye, pues es una liga dividida. Me parece que de las ligas top, la Liga de España es la más dividida que hay, de las importantes. En la Premier no ves estos shows, en Alemania no ves estos shows, en muchas ligas no ves, ni siquiera te menciono ligas top. O sea, en España sí se ve una guerra continua de ideas entre todos ¿Qué pasa esto? Parece que el arbitraje está contra todos, ¿no? Ni siquiera te podría decir, favorece a este equipo y a estos no. Parece que todo está mal entre todos.
1: ¿Y te acuerdas cuando hace un par de temporadas, en un video distribuido en redes sociales del Barcelona, precisamente, hablaba Joan Laporta de que exigía los audios del VAR de un partido tal, y cuando decía que la liga estaba adulterada, o igual del lado del Cholo Simeone. ¿Cuánto no se lloró por aquel penal que le terminan anulando en el cobro a Julián Álvarez por el doble contacto? Entonces, claro, sí, a ver, Champions. Cada uno se ha estado quejando en su momento, cada uno lloriqueó por algo. Y eso es algo que la liga tiene que buscar la manera de erradicar.
2: Sí, yo creo que sí tendría que haber una norma. Bueno, a ver, tienen las sanciones económicas que los equipos no les interesa, y lo sabes. Pero tendría que haber una sanción más severa cada vez que un presidente o un técnico o un jugador salga a amedrentar el arbitraje o la liga o la relación o acusar de algo sin pruebas. Voy a poner de un claro ejemplo también, que es irresponsable. El tema de Negreira, que sonó mucho más el año pasado. El hecho de que un presidente salga a dar de otro equipo, como es Florentino, a dar una rueda de prensa asegurando que es real y que fue un complot y que todo... Oye, si es una investigación que se está llevando, pero las pruebas no son tangibles todavía, sí me parece también un acoso a otro equipo y van de ida y vuelta, te digo, así como fue de Florentino al Barcelona, ha ido del Barcelona al Madrid, ha ido del Atlético al Madrid, entonces, pero sí tendría que haber una mano dura ya de detener estos mensajes de, es que hasta parecieran mensajes de odio hacia el otro, así como de él me está provocando todo lo malo que me está sucediendo, ¿sabes?
1: Sí, totalmente. El lloriqueo típico. A ver, me gustaría, Fede, ya que está la oportunidad, porque Javier Aguirre se va a hacer cargo del Valencia, no hay mejor momento para cambiar de técnico, para nombrar un técnico nuevo que cuando hay una fecha FIFA. Y esta, que es además larguísima, esta fecha FIFA que se va a jugar. Entonces Javier Aguirre llega nuevamente como bombero, a apagar incendios, así como llegó en su momento el Zaragoza, como llegó al Mallorca, siempre a tratar de salvar algo. ¿Qué podemos esperar de Javier Aguirre en este Valencia que lleva 3 temporadas luchando de manera consecutiva para no descender y se terminan salvando, ¿sabes? Sobre las últimas jornadas allí, las matemáticas le terminan dando, pero que ha sido un equipo que se ha pasado las últimas 3 campañas gateando en vez de correr.
2: Yo te voy a decir algo, querido Richard, yo no sé quién va a salvar esta vez a Javier Aguirre, ¿eh? Para mí el Valencia, traigas
1: él
2: a quien
1: salva
2: traigas
1: el Valencia.
2: No lo va a salvar nadie. Imagínate, va perfecto con lo que vamos hablando. Si es una liga que está muy dividida, yo te puedo decir, al menos que alguien piense diferente, que el equipo más dividido hoy en España y quizá del mundo es el Valencia. Hay una división tremenda entre la afición, la directiva y los jugadores. Parecen 3 equipos completamente diferentes. El presidente juega lo suyo a sus negocios, no le interesa el Valencia. A los jugadores... A veces pareciera, no hablo en específico de esto, sino las últimas plantillas que ha tenido, los fichajes, las ventas de los jugadores recientes que han pasado por el equipo. Hay unos que no les importa la situación, pareciera que no entienden que el Valencia es un grande de España y hay unos que han pasado sin más ni menos y no les importa. Es como, bueno, yo vine a préstamo, bueno, yo me voy a ir vendido, bueno, no pasa nada. Y la afición está harta de los jugadores a veces, está harta de la directiva todos los partidos. Y yo creo que el Vasco se metió en un tema que, te lo digo, si logra callarnos la boca y le da la vuelta al Valencia, es para hacerle de verdad un monumento y yo creo que sería de los logros más importantes del Vasco sin un título, te lo digo de esa forma. Si logra salvar al Valencia, va a ser de sus logros más marcados para mí en su carrera por lo mal que está el Valencia.
1: Si la memoria no me falla, va a ser el 7º equipo del Vasco Aguirre en Europa. Es impresionante lo del Vasco Aguirre con las cosas que ha logrado y con lo poco que le han dado. Recuerdo cuando salva del descenso al Mallorca, pues él esperaba que le pusieran la mano al equipo, que le ficharan algo y nada, ya tienes a Murici, aguántate con Murici y tienes a este y al otro y aguántate con eso porque eso es lo que hay. El Valencia no tiene demasiado. Ya tú hablabas así, un equipo con historia, pero cuando uno habla de la historia del Valencia... Pareciera ser que es un misterio en blanco y negro, ¿no? Que la vivimos hace 60, 70 años y no están lejos. No. Hay historia en los tiempos de Mario Alberto Kempes, hay historia en los tiempos que este equipo fue dirigido por Rafa Benítez, por ejemplo. Exactamente, el Guaje Villa surge de allí, el delantero asturiano. Entonces hay tantas cosas dentro de esa historia del Valencia y hoy en día vemos un equipo que no tiene profundidad, un equipo que tampoco se retocó, porque. Cuando lo tuvo Rufete, por ejemplo, que llegó ya de por sí a salvarlo del descenso, si comparamos la nómina, era más o menos la misma que tuvo Rufete. Tuvo que llegar Carlos Corberán para debutar en un partido contra el Real Madrid allá mismo en Mestalla. un equipo que estaba muy cerca del descenso y al final lo termina salvando por lo justo, pero era prácticamente la misma plantilla que manejó Rufete. Ahora le toca llegar al Vasco y seguimos viendo prácticamente los mismos rostros. No cambia Valencia, no hay inversión en Valencia. Es un equipo grande de historia, sí, pero pareciera ser un equipo pobre económicamente o que no tiene, que tiene más que la pobreza económica, Fede, la pobreza de proyección, de gerencia, de convertirse en un verdadero equipo. Entonces, esto sí de verdad es una papa caliente para el Vasco.
2: Sí, ya no hay esos jugadores como mencionas, ni siquiera quizá hoy el único puede ser Gallá, o sea, como mencionando a alguien destacado, y tampoco te estoy hablando del gran lateral, pero ya no están esos nombres que estaban antes, ¿no? Ya no está el Guajevilla, ya no está incluso algo más reciente como Paco Alcácer, que brilló mucho, claro, con este equipo. Entonces, ya no salen esos jugadores, perdieron Mestalla. O sea, lo único que pesaba de repente era el estadio, que Mestalla es un ambiente hostil, que es un ambiente que al Madrid y al Barça y al Atlético les costaba ir, que perdían puntos, ya ni siquiera eso. Y Rodri dijo el comentario, yo entiendo a Rodri, que no fue como con falta de respeto, fue como sorpresa y genuino el, qué malos. O sea, pero en su cabeza como el wow, o sea, me sorprende ver al Valencia, que un equipo sea tan malo, o sea, realmente, ¿no? Y lo digo con todo respeto al Valencia y la gente debe entenderlo por ese lado. Yo no sé cómo le va a ir al Vasco, te soy muy honesto, lo veo muy difícil el panorama, pero es una realidad que es el técnico, el mejor técnico que han tenido de las últimas campañas en comparación con el resto. Eso sí es una realidad, yo creo, de renombre, de experiencia, de nivel y de ideas tácticas. Creo que el Vasco es alguien que podría darle un upgrade a este equipo.
1: Y además con la etiqueta de bombero, que puede apagar estos incendios.
2: Claro.
1: Yo me pongo a pensar en este Valencia. Y sí, vamos a olvidarnos un poco de la ausencia de inversión, de todos los planes que hay que hacer como para poder resolver situaciones, de ver a jugar a Pepe Lu jugando de central. Que sí, que te logra cumplir el rol. Ya tú mencionabas a José Luis Gallá, que es de esos canteranos del Valencia de los que mejor recorrido puede tener. Pero después, Hugo Duro recién volvió a tener alguna oportunidad de ser titular en el equipo con Óscar Sánchez. Danjuma, que es un jugador del que se espera tanto, pues pareciera ser que el entorno se lo termina tragando. Después tienes a Ugrinić, que sí, que es alguien que recupera y juega y suelta, y a veces se te tira a la banda a jugar, pero todavía sigue faltándole para ser un jugador de verdadero peso en un equipo como el Valencia. Yo, cuando me pongo a ver la tabla de clasificación y veo hoy al Valencia en el puesto 19, apenas por encima del Málaga, que es uno de los recién llegados, yo hoy creo que un equipo como el Elche es peor que Valencia. Que un equipo como el Levante es peor que el Valencia. Que un equipo, sí, probablemente como el Rayo Vallecano, debería ser menos que Valencia. Yo creo que hay varios equipos como para que Valencia se salve. Yo hoy todavía creo que el Valencia es más equipo que el Celta de Vigo cuando veo las plantillas, ¿no? Ahora, el tema está en que yo cuando veo jugar este Valencia no veo un convencimiento. Cuando tú ves el rostro de los jugadores del Valencia, cuando tú ves el rostro de Danjuma en cancha, de José Luis Gallá, de Ugrinić, de Hugo Duro, tú no le ves alegría jugando. Y ese es el primer reto para el Vasco. Recuperarle a los muchachos la alegría por jugar. La alegría de vestir una camiseta. Yo a este equipo no los veo, no los veo felices con la camiseta.
2: No, no, completamente. Y no solo eso. Tú ves jugar al resto. Tú ves jugar al Elche en casa, por ejemplo. Tú ves jugar al Rayo Vallecano en Vallecas, que bueno, ya esperemos lo recuperen pronto. Al parecer va a ser así y ya, o sea, se va a mantener en el estadio la temporada. Pero la temporada pasada juegan a otra cosa, incomodan a cualquiera, tienen una identidad, han tenido técnicos que han logrado permear algo en ellos. Y el Valencia no, es un equipo descafeinado, es un equipo que parece que juega triste, es un equipo que parece que juega sin un motivo. Es como, bueno, séptimo, décimo, decimosegundo, ¿no? Bien la temporada. El Valencia antes se metía entre los cinco primeros, entre los cuatro primeros. Te podía robar por ahí hace varios años una final de Copa o una final, o sea, meterse por lo menos a la final de Copa del Rey. Entonces, es muy triste la situación del Valencia. Yo creo que el Vasco, si una misión puede hacer y cumplir fuera de los resultados, pero sé que lo que buscan es resultados con él, es darle una identidad a este equipo y al menos que parezca otra vez un equipo de fútbol de primera división en España, porque parece que el Valencia nada más está ahí, de un lado a otro.
1: Está muy lejos de aquel equipo que dirigió Héctor Cooper en la Liga de Campeones de Europa. Es cierto, era otro tipo, otro perfil de jugadores, pero hay una distancia enorme entre la realidad que hoy vive el Valencia y lo que se puede esperar
2: 100%.
1: Dentro de un campeonato como el de la Liga Española. Y Valencia necesita algo más. Yo creo que lo de Valencia, aparte del cambio de propietarios en algún momento con la llegada de los nuevos inversionistas, esos nuevos inversionistas pues de inversión poco y de dejar pasar mucho, pero que además terminó por venirse abajo el nombre de una marca, de un equipo, de una identidad, de un club que le daba miedo a cualquiera enfrentarlo. Nosotros continuamos aquí en la Copa al Día, analizando por supuesto todo lo que nos ha dejado la jornada, pero no perdemos la oportunidad para recordarles que se suscriban a nuestro canal en YouTube, Unánimo Sports, porque estamos cambiando para mejorar. 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

0: Unánimo Deportes presenta. ¿Sabía usted que uno de los jugadores con más pelotazos recibidos en la década de los años 60 fue Ron Hunt, de los Mets de Nueva York? Fue golpeado 243 veces. ¿Sabía usted que Pelé, con solo 17 años, se convirtió en el jugador más joven en marcar un gol en un mundial? Fue en Suecia, 1958, en partido contra Gales. Mientras que el camerunés Roger Milla es el jugador más longevo, con 42 años, quien anotó un gol contra Rusia en el Mundial de Estados Unidos 1994. ¿Sabe usted qué es el chess boxing? Se trata de una disciplina que, tal como su nombre lo indica, combina boxeo y ajedrez. Así, ambos jugadores deben alternar ambas prácticas del siguiente modo: durante los asaltos pares se enfrentan a puños y durante los impares lo hacen frente a un tablero de ajedrez. El chess boxing nació en el año 2005 y al día de hoy es considerado un deporte, aunque usted no lo crea. 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
1: Xavi Hernández y Jürgen Klopp les tocó enfrentarse en un partido correspondiente a la clasificación de la Nations League, donde Xavi Hernández se convierte por primera vez en seleccionador nacional, eso sí, con la Orange, una selección con muchísima historia y selección a la cual tuvo que enfrentar precisamente Xavi Hernández en aquella final de la Copa del Mundo de Sudáfrica. Por el otro lado está Jürgen Klopp también en un nuevo reto, dirigiendo a la selección alemana, incluso cargado de mucha polémica por tonterías como el diseño de una gorra que llevaba Jürgen Klopp o por sus preferencias religiosas. Y por otro lado también Zinedine Zidane, primera vez que es seleccionador nacional. Todos dentro de esta etapa de la Nations League, sin mucho tiempo, Fede, para resolver problemas. Ahora, sabemos lo que logró cada uno como entrenador, por lo menos Zidane sus títulos de Champions League, lo de Jürgen Klopp, lo que se convirtió quizá en la antítesis de Pep Guardiola en el Bayern, y cuando Pep Guardiola estaba en el Manchester City, pues Klopp desde el Dortmund y después en el Liverpool. Siempre trató de ser esa antítesis, ese técnico que le supiera competir. Xavi Hernández quizá en el Barcelona le tocó empezar a dirigir muy pronto, logró resolver problemas, pero le tocó un Barcelona sin dinero. ¿Cuál de ellos va a ser mejor seleccionador nacional? Porque hay una diferencia, Fede, entre el entrenador, el del día a día, el que cobija a sus jugadores, sí, claro, en el club, que trabaja con ellos de lunes a lunes, y el que es seleccionador, que tiene 3-4 días para preparar un partido.
2: Sí, a ver, creo que el que la tiene más complicada para trascender en títulos, Richard, creo que es Xavi. O sea, para trascender en algo más. ¿Por qué? Porque Países Bajos ya tiene una deuda pendiente en las últimas campañas, a nivel de selecciones, obviamente me refiero, en los torneos importantes. En esta última Copa del Mundo de México, Estados Unidos y Canadá, fracasó. En las Eurocopas ha fracasado. En otras Copas del Mundo, donde podría haber dado un poco más, se quedó a la orilla. En Nations no trasciende tampoco. Entonces, creo que la gente de Países Bajos, por las generaciones que ya han pasado, está un poquito más desesperada que el resto de aficiones, y Xavi podría tenerlo difícil en cuanto a títulos. Pero creo que Alemania, en tema de algo más factible, o sea, algo de una selección que sí ha sido protagonista y es de campeonatos constantemente, también ya no los ha ganado. Entonces ahí Jürgen Klopp, como la gran figura que es como entrenador y ha sido en clubes, Richard, creo que es el que, de los tres, el que más presión personal tiene. Xavi lo tiene más complicado con la selección que tiene, pero Jürgen Klopp lo tiene más complicado por el rol que él es, ¿no? Por la imagen que es Jürgen Klopp, por el perfil que tuvo en la Premier, por los títulos que ha ganado, por lo que ha conseguido, por cómo juegan sus equipos. Y de Zidane, te voy a ser muy honesto, el que tome a esta Francia, si tiene un poquito de fútbol y de idea, Richard, tú podrías salir campeón de la Nations League con Francia. La verdad es que me parece que Francia es un equipo armadísimo, Richard. O sea, tiene tres selecciones que fácilmente podrían meterse una Copa del Mundo, y lo sabemos, y no es nuevo, llevan así 4 años.
1: Sí, a ver, si uno arma una selección de Francia con los mejores futbolistas que tiene, puedes tener una selección campeona del mundo. Después puedes armar una Francia B con los mejores futbolistas franceses que juegan fuera de Francia, pero que no están en grandes ligas. Y otra selección más con los futbolistas franceses de alto nivel que juegan dentro de la Ligue 1. O sea, puedes armar tres selecciones. Creo que Francia es la selección que hoy en día le sobran más talento y más jugadores elegibles. Estoy muy de acuerdo con el tema del prestigio que se juega Zidane también. Porque quizá, a ver, pudiéramos decir que Zidane llega a la selección más cómoda. Pero cuidado, que si no logras algo con Francia, donde los últimos años, una década prácticamente dominando, Francia ganó la Copa del Mundo del 2018, Francia en 2016, siendo organizadores de la Euro, estuvieron allí y jugando la final, eran los grandes favoritos. O sea, es una selección que últimamente o te gana el torneo o te está entre los cuatro primeros de un torneo. Sí. Zinedine Zidane se le ha puesto siempre la etiqueta que es un gran gestor de vestuarios, y se le ha dado, me atrevería yo a decir, poco reconocimiento a lo que hace como entrenador, a lo que ha hecho diseñando tácticamente un partido como las Champions que ganó dirigiendo al Real Madrid. Muchos daban a entender que él era un gestor de egos, de vestuario, y no un gran estratega. Si Zidane no logra por lo menos mantener a Francia en esa órbita de estar peleando semifinales a nivel europeo, semifinal de una Copa del Mundo, ser una selección que siga manteniendo ese alto nivel de competitividad, entonces sí va a quedar como que Zidane, pues ya es menos que un gestor de egos. Yo soy de los que piensa que es un gran entrenador, pero igual creo que se juega mucho Zidane, porque a Francia hay que exigirle, a esta Francia sí hay que exigirle.
2: Tiene tanto, como ya dijimos, Richard, Francia, que lo mínimo que puede hacer Zidane, realmente lo mínimo, es mantenerlos. ¿Por qué? Atacan muy bien, tienen mucho músculo defensivo, tienen un mediocampo espectacular. Si tú, lo más difícil de Francia para mí de repente es pensar, o en el Mundial pensar, qué tridente va a empezar. ¿Va a ser Olise? ¿Va a ser Dembélé? ¿Va a ser Cherki? ¿Va a ser Mbappé? ¿Quién va a jugar? ¿Sabes? De las opciones que tienen. Y el mediocampo es lo mismo, y la defensa es igual, los centrales tienen muchas variantes. Entonces, yo creo que sí se juega un prestigio. Me parece que algo debe de tener, no solamente, y es obvio, como gestor de ego, sino Zidane tiene idea de fútbol. Él lo jugó. Él es una de las máximas leyendas de este deporte. Algo tiene que saber y algo tiene que tener diferente, ¿no? Pero mucha gente lo señala, y ahora con esta decisión, de que toma los equipos cómodos, es verdad. Y creo que puede quitarse esa etiqueta que me parece muy fácil de decir o de plasmar en alguien como Zidane. Si logra mínimo mantener a esta Francia donde se ha mantenido estos últimos 7 años, ¿no? En finales, como dices, ganó la Copa del Mundo de Rusia, después la final se metió otra vez en Qatar, luego estuvo a nada de meterse a otra final, a una tercera final consecutiva. Entonces, me parece que este equipo, que es joven, que tiene futuro, que ahora tiene un entrenador que van a respetar, incluso puede por ahí corregir algo que nosotros nunca vimos, Richard. Quizá había un tema de egos en Francia, que quizá con tanta figura, que no supieron controlar otros, que Deschamps no logró resolver, y con Zidane le da la vuelta y terminamos viendo a un Francia todavía el doble de poderosa, que sería una locura. Puede ser.
1: Y sería un momento también para que Zidane cierre algunas bocas, ¿no? Cuando siempre le dan esa etiqueta del gestor de vestuarios. Porque yo me imagino, a ver, la oficina de Zinedine Zidane, desde donde él debe sentarse y hacer el trabajo de oficina de diseñar. O de convocar o de armar o de recolectar información de tantos futbolistas. Y llegas a esa oficina y lo primero que vas a ver es, de un lado, una foto colgada en la pared de Zidane siendo campeón del mundo en el 98. Otra de Zidane siendo campeón de la Liga de Campeones de Europa. Otra de Zidane ya dirigiendo las dos Ligas de Campeones de Europa que ganó, las tres que ganó con el Real Madrid. Entonces creo que sería muy mezquino, muy egoísta. Mirar esa escenografía donde hace el día a día Zidane y decir, no, es un gestor de vestuario. Es como minimizar la altura que ha tenido Zinedine Zidane. No sé si por su estilo parco, quizá por no ser un entrenador que te mande mensajes fuertes para la gente en una conferencia de prensa, sino todo lo contrario. Más bien, podríamos decir, como en mi pueblo dicen sangre liviana, podríamos decir que Zidane es ese perfil. Pero yo creo que como entrenador no es que tienes que andar con el látigo 24/7, ¿no?
2: Ahora, creo que el estilo Zidane, Richard, también se acomoda mucho a una selección nacional. Ponte a pensar, ¿qué se le criticaba con el Real Madrid? No tiene estilo a veces, ganan por ganar, de repente de una jugada al final o corazón, lo que se decía mucho, ¿no? De esos Real Madrid de las 3 Champions seguidas. En una selección es diferente. Juegas cada 2 meses, juegas cada 3 meses, juegas torneos ocasionales importantes. Entonces, ahí la gente no le interesa, a ver, no le importaba, ejemplo, ¿no? A la selección mexicana, a la selección, a las selecciones en especial latinas, que jugaran un fútbol o desplegaran un fútbol dominante, querían ganar. Y la gente de Francia va a querer eso, es quiero ganar, le quiero ganar a España que no le he podido ganar, le quiero ganar a Inglaterra que no le he podido ganar, le quiero ganar a estos equipos que de repente me han dado sorpresas y Zidane creo que también se adapta a eso, es si yo logro que ganemos y ganemos y ganemos, va a ser más que suficiente. Ahora, yo no sé si de los tres va a ser el que tenga un estilo de juego más marcado. A mí me parece que incluso a pesar de que lo tiene más difícil Xavi va a tener una identidad más clara por lo que juega Holanda y por lo que él tiene de experiencia con el fútbol de toque y de el tiki-taka y que se adapta mucho al estilo de Xavi. Y Jürgen Klopp creo que también se adapta bastante al fútbol alemán, ¿no? Recordemos que le fue muy bien en Alemania, por eso llega a Liverpool. Entonces, yo creo que Zidane es quien en estilo de juego no necesita tampoco demostrar que tiene el repertorio total, Richard. Yo creo que si logra nada más ganar y ganar y ganar y con resultados, la gente, al menos en Francia, va a estar satisfecha. Yo no creo que le exijan que juegue en el fútbol más hermoso del mundo, porque tampoco Francia, yo creo que busque esa necesidad de ser el fútbol más vistoso. No sé qué pienses.
1: Sí, no, totalmente. A ver, Francia creo que lo que le interesa es seguir dominando. El que festeja y se acostumbra a festejar, a veces le sabe a poco a qué se juega. De pronto, el saber a qué se juega y el querer jugar de una propuesta diferente es lo que trató de hacer, por ejemplo, Hansi Flick cuando estuvo en Alemania. Apenas duró 2 años en el cargo. Y hoy todos hablamos de Hansi Flick en el Barcelona. Y en Alemania, pues le fue fatal.
2: Sí, puede ser porque lo mismo, ¿no? Un perfil como Hansi Flick quizá necesita más tiempo para desarrollar su idea y quizás Zidane no necesita tanto tiempo para plasmarle algo que le está faltando a Francia, ¿no? Incluso por la imagen que es Zidane. O sea, el hecho que llegue Zidane yo creo que te hace mejor, Richard, siendo francés.
1: Sí, totalmente. Debe existir una admiración y una adoración hacia la figura de Zinedine Zidane. Muchos de los jugadores que están en esta selección actualmente, pues de chicos o escucharon, vieron, les contaron las historias de lo que logró hacer en la cancha Zinedine Zidane. Sin duda alguna, una figura para respetar muchísimo.
2: Yo conocí a Zidane en el cabezazo de la Copa del Mundo, imagínate.
1: Imagínate tú. Bueno, nosotros hemos conocido lo mejor del fútbol también, aprendiendo cada día con Unánimo Deportes, el podcast de la Copa al Día.
0: 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Unánimo Deportes presenta. ¿Sabía usted que en septiembre de 1947 Sugar Ray Robinson se retiró por primera vez del boxeo citando que soñaba matar a sus oponentes y pidió ayuda a un ministro de una iglesia? El ministro le aseguró que era solo un mal sueño y lo convenció de regresar al boxeo. Lamentablemente, en la siguiente pelea, Sugar Ray Robinson aplastó a Jimmy Doyle en el octavo asalto con un brutal gancho de izquierda que envió a Doyle al mundo de la inconsciencia. Doyle nunca se recuperó y desgraciadamente murió. Tenía solo 22 añitos de edad. Sugar Ray Robinson le dio todas las ganancias de las siguientes cuatro peleas a la madre de Jimmy Doyle. El equipo con más goles marcado en un mundial es Brasil con 237. En segundo lugar se encuentran Alemania con 232 y Argentina con 152. El jugador con más partidos disputados en un mundial es el argentino Lionel Messi con 26. En segundo lugar se encuentran el alemán Lothar Matthäus con 25, seguido por otro alemán, Marislav Klose, con 24 partidos. 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
1: Y Cristiano Ronaldo volvió a la selección de Portugal. Fue parte de ese llamado para los próximos partidos que va a tener la selección lusitana, con 41 años de edad, Fede. Y lo que llama la atención es, en esa rueda de prensa, la insistencia de algunos medios en cierto tipo de preguntas, como aquella que le decían: si ya Portugal no quiere depender de ti, ¿qué harías? Y él pues respondió muy simplemente: si ya no quieren depender de mí, pues que me lo digan y me voy. Y ya no estoy acá. ¿Te parece bien que se siga insistiendo con Cristiano Ronaldo? ¿O eres de los que también piensan que mientras Cristiano Ronaldo siga haciendo goles, hay que mantenerlo?
2: A ver, tengo dos ideas un poco opuestas, Richard. Creo que Cristiano es el ícono, evidentemente, más grande de la selección. Y tenerlo te hace mejor por la figura que es Cristiano y por el fútbol que aún le queda, ¿no? Es como Messi con Argentina, o sea, es proporcional, podemos decirlo. El problema es que el último Mundial de Lionel Messi, para mí, quizá hizo ver que Cristiano sí, ya no te va a dar una exhibición, yo creo, de esa manera. Él te puede aportar quizá de otra forma, pero no sé si Cristiano vuelva a tener un prime con Portugal tan claro a la edad que tiene. Aparece en momentos, creo que, donde debe aparecer, que es en partidos oficiales, que es en Nations League, que es en partidos de clasificación a Copa del Mundo, pero creo que en momentos, en especial de Copas del Mundo, en Eurocopas, donde ha necesitado más Portugal la figura de Cristiano Ronaldo, ya no está el bicho para cargar a este equipo. O sea, yo creo que si se mantiene, debería ser en un rol más secundario. Y a ver, esta selección para mí, Richard, tiene muchísima calidad. Para mí lo de la Copa del Mundo pasada fue un fracaso por línea, hombre por hombre a quien tenían, ¿eh? Eran de las selecciones más potentes desde el portero hasta el centro delantero. Entonces, yo creo que también ya es buen momento de cara a la siguiente Copa del Mundo y la siguiente Eurocopa que ya se aproxima y los torneos de Nations, que pues, les empieces a dar ya más responsabilidades a otros. O sea, te hablo de los jóvenes realmente de Portugal, o de los que tienen 25 años, o de los que ya tienen que dar un paso al frente, y que no se siga hablando ya de Cristiano, porque yo creo que ya no te va a marcar tanta diferencia. Para mí, ya tendría que ser un rol secundario, que lo llamen si quieren, y si él quiere ir, pero ya no como protagonista.
1: Sí, uno entiende que Portugal, a ver, se le ha pasado el tiempo, y Cristiano Ronaldo, pues por lo menos en la pasada Copa del Mundo, fue su goleador con solo 3 tantos. Uno podía esperar más de Cristiano Ronaldo cuando estaba rodeado de jugadores como João Félix, como Bruno Fernández, tener a un lateral izquierdo como Méndez, Vitinha en la mitad de la cancha, es mucho. Con lo que uno pensaba, Portugal era un equipo para llegar un poco más lejos. También es cierto, los elimina España, la campeona del mundo, y los elimina apenas por la mínima diferencia. Pero esta selección de Portugal, uno se queda con la sensación que todavía sigue estando para más. Estoy de acuerdo, Cristiano sí. Ronaldo debe ir de a poco yendo a un rol secundario. Un rol secundario de no ser tan titular como ha venido siendo. Y alguien tiene que tomar la estafeta, ¿no? Alguien tiene que continuar el legado de Cristiano Ronaldo en el puesto hoy de centro delantero de la selección lusitana. Los récords de Cristiano Ronaldo nadie los va a alcanzar. Para Portugal nadie los va a lograr. Nadie va a estar en Portugal a la altura de Cristiano Ronaldo. Fíjate todos los años que hubo que pasar entre lo que fue Eusebio en

0: los años 60 hasta que apareciera la figura de Cristiano Ronaldo. El tema es, sí, si no es Cristiano Ronaldo hoy, ¿quién es el que pueda pintar para ser ese sucesor en el ataque? Entonces de pronto podemos decir, a ver, Gonzalo Ramos es el único 9 que te queda, aparte de Cristiano. Entonces dices, caramba, si Gonzalo Ramos ni siquiera es pieza clave del Milan. Entonces creo que Cristiano Ronaldo en las convocatorias de Portugal sigue estando presente, pero es que porque también hay una ausencia de alguien que le genere competencia por el lugar.
1: Pero no siempre, Richard, yo pienso que tiene que haber este líder omnipresente sobre todos, en especial en selecciones. Te voy a dar de ejemplo el de la selección mexicana en la última Copa del Mundo. Si te das cuenta, la selección mexicana hizo un buen mundial, trascendió más de lo que se pensaba, pero no tenía ya una figura, llámese Rafa Márquez, ya no tenía ni un Guardado, no tenía un Hugo Sánchez, no tenía este líder. Era un equipo o una selección más selección, por lo que todos sin podían caudillo aportar. Y, exacto, y Portugal creo que tiene bastante. Tiene a Trincao, tiene a Rafa Leao, tiene a Vitinha, tiene a Nuno Méndez, tienen material para trascender como equipo. Entonces, yo no creo que alguien pueda tomar, hoy no existe el perfil con Portugal, que tome la estafeta de Cristiano Ronaldo. No hay manera. Y va a pasar con Argentina en su debut, en su despedida con Messi también. Se va a ir la 10 y nadie va a ocupar el lugar de Messi. Ninguno de estos dos va a ser reemplazable. Pero ahora como equipo yo creo que tienen lo suficiente, y Portugal, hablando en este caso en específico, para trascender, porque sí se han quedado en la orilla, Richard. La verdad es que por los hombres que tenían, tú mencionabas que España los echó en la última Copa del Mundo. Nada más te recuerdo que la Nations, recuerda quién dejó sin título a uh-huh. España, y fue Portugal en el enfrentamiento uh-huh. en el primer Lamine contra Cristiano. Entonces, por eso todos pusimos reflectores en Portugal y dijimos, ojo, porque le acaban de ganar a España en una final de las más potentes, que venían jugando increíble, que sacó a Francia. Portugal puede ser candidata a la Copa del Mundo. Entonces, yo creo que sí tiene que de a poco irse retirando, pero toda Portugal, todos los hombres importantes que tienen en los equipos tops del mundo, dar un paso al mismo tiempo al frente y decir, oigan, hay que cargar este barco que tiene calidad, porque calidad hay.
0: Calidad hay, pero le sigue faltando dar ese paso adelante, y le sigue faltando también un goleador de garantías. Yo no sé si en Portugal van a tener que idearse la figura hoy en día de un falso 9. No sé, algo tiene que empezar a diseñar la selección portuguesa, que está también precisamente en esta etapa de la Nations League, que es una selección que tiene que empezar a analizar, que va a tener como rival a Noruega. Portugal sí tiene que entender que no es fácil reemplazar a Cristiano Ronaldo, pero entonces hay que buscar igualmente los mecanismos. Yo no sé si hoy se pueda pensar en un João Félix jugando de falso 9, por ejemplo, porque creo que por movilidad, por jugadores que estén desde fuera del área, tiene jugadores con qué construir eso, tiene jugadores con qué llevarlo a ese esquema. Pudiera ser esa una de las salidas. No es que el que llegue a jugar en Portugal en el puesto 9 que te tenga que hacer un hat-trick en cada partido. No, lo que nos acostumbró a hacer Cristiano Ronaldo, difícilmente alguien lo va a hacer.
1: No, nadie lo va a hacer, Richard, pero justo tienen que idear algo para aprovechar la generación que tienen. Yo no recuerdo, a ver, yo me acuerdo muy poco, por ejemplo, de la generación del 2006 en Alemania, muy, muy poco. Me acuerdo un poco de la de Sudáfrica que tenían a Costinha, Quaresma, estaba Pepe, Ricardo Carvalho, pero no recuerdo desde esa fecha hasta hoy una selección portuguesa con tanta calidad, hablando línea por línea, uh-huh. posición por posición y con variantes, porque tú ves a la banca ¿sí? y tienen opciones, tienen alternativas. No te voy a decir que es Francia, pero tienen un buen delantero cambio, tienen buenos mediocampistas de relevo, tienen gente que tienen canteras importantes, voy a decir canteras de los países, ¿no? Como Porto y Benfica, que sacan calidad todo el tiempo a los equipos de Europa. Entonces, yo creo que no se les puede ir este tren de esta generación con estas figuras que todavía están en buena edad, aunque yo siento que ya se rezagaron, Richard. Aunque justo no sé cuál es la fórmula secreta que tiene que tener Portugal, pero yo creo que algo que pueden hacer es, entre todos, tomar la batuta de Cristiano lo antes posible, porque Cristiano sí te aporta algo anímico que ninguno de ellos individualmente te va a dar, ninguno, ni el técnico.
0: Fíjate que precisamente hablando de técnico, Jorge Jesús en su primer 11 en el partido frente a Gales por esta Nations League, decidió utilizar a João Félix junto a Cristiano Ronaldo, jugar con un esquema de diamante en la mitad del campo, es decir, un 4-4-2 pero en diamante, y jugar con doble punta. El doble punta que acompaña a Cristiano Ronaldo es João Félix. No sé si es parte de los ensayos de eso que estábamos hablando de la figura de un falso 9. Esa pudiera ser la solución para Portugal, la solución para irle dando el paso de salida a Cristiano Ronaldo, lo que ha comenzado en este día en el partido frente a la selección de Gales. Así nosotros hemos estado llevándoles adelante este programa hoy de la Copa al Día, un podcast de Unánimo Deportes que usted disfruta a través de todas las plataformas, pero siempre desde acá le recomendamos la app de iHeart. A nombre del equipo técnico de producción de Federico del Cueto y de quien les habla Richard Méndez, gracias por acompañarnos, por ser parte de la comunidad, por suscribirse al podcast y por hacernos crecer. Nosotros nos despedimos. Será hasta la próxima.
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0: Unánimo Deportes presenta. ¿Sabía usted que, según informes antropológicos, hay comunidades aborígenes de Oceanía que no conocen el presidente de su país, pero sí saben quién es Pelé, Maradona y Messi? El Estadio Tamaulipas en México se encuentra ubicado geográficamente en dos municipios diferentes. Medio campo está en Ciudad Madero y el otro medio en Tampico. A los 25 años, Lionel Messi superó a las glorias del fútbol como Johan Cruyff, Marco Van Basten y Michael Platini al obtener mayor cantidad de balones de oro. A la edad de 46 años, Bernard Hopkins se convirtió en el boxeador más viejo en ganar un título. Fue en el 2011 cuando se enfrentó al canadiense Jim Pascal por el cinturón de los semicompletos. Hopkins ganó por decisión unánime esa pelea en Montreal. 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
1: Hola, qué gusto que nos acompañen una vez más. Esto es La Copa al Día, un podcast de Unánimo Deportes que usted disfruta en cualquiera de las plataformas que hay disponibles. Pero nosotros desde acá siempre le decimos la ideal, la que usted tiene siempre que descargar, que tener en su dispositivo móvil, es precisamente la app de iHeart. Así nos llevan a todas partes, nos ayudan a seguir creciendo esta comunidad y nos siguen siempre. Hoy tenemos un programa lindo que vamos a empezar a debatir dentro de algunos instantes junto a Beto Pérez Landa, quien les habla Richard Méndez. Obviamente hay que hablar de lo que se está convirtiendo en un tsunami que pudiera llegar a ser de proporciones apocalípticas con el fútbol. Y aquella información que ha surgido en la cual Gianni Infantino estaría tratando de crear una empresa para vender parte de los derechos de la Copa del Mundo a empresas privadas. Y ya se le ha puesto de frente Ceferin y toda la UEFA, lo cual estaría amenazándose de cara a un posible boicot en cuanto a las Copas del Mundo. Por otro lado, viene hoy de visita Rafa Torres. Sí, lo vamos a tener para que nos dé esos datos ganadores, para hacer el dinerito extra del fin de semana con las jugadas inteligentes, con todo lo que se nos pueda presentar, para poder aprovechar también un poquitito de los resultados del fútbol. Y buscando resultados, precisamente Italia ya tiene nuevo seleccionador nacional. Y se trata precisamente de Roberto Mancini, además en un modelo donde han incorporado la figura de alguien como Claudio Ranieri para hacer el enlace de lo que había sido en su momento Paolo Maldini, quien renunció después del veto que hubo para Andrea Pirlo. Eso lo vamos a debatir ya mismo junto a mi hermano del alma, Beto Pérez Landa. Qué gusto tenerte nuevamente en el programa. ¿Cómo te va?
2: Sorprendido, Richard. No deja de sorprenderme la voracidad que tiene Gianni Infantino. Él llegó prometiendo que iba a limpiar la FIFA y que iba a trabajar por bien del fútbol. Yo pensé que lo de Avalanche era increíble, lo de Blatter insuperable, pero el señor Infantino quiere garantizar el futuro y quedarse con la gallina de los huevos de oro para siempre, porque por lo que entiendo, está pensando más allá del 2031 que, bueno, en caso de que termine su gestión como presidente, pues lo que vendría después, ¿no? Para convertirse en el CEO de esta FIFA Enterprise o no sé cuál es el nombre de este proyecto que tiene para vender un porcentaje de la Copa del Mundo, pero dejar en manos de empresarios que están muy ligados con Estados Unidos y que están muy cercanos a su amistad con Donald Trump, con la familia de Donald Trump, para hacer que el fútbol sea un negocio. A mí me parece que tanto el señor Infantino como el presidente de Estados Unidos se han dado cuenta que el fútbol es un negociazo y quieren una tajada enorme de un pastel para seguir haciendo y haciendo y haciendo dinero. Yo creo que esto es peligroso, Richard. O sea, el hecho de que esta amistad en la que inclusive el presidente de Estados Unidos le quitó una tarjeta roja o un partido de suspensión a un jugador, bueno, pensábamos que esto podía acabar con la gestión de Gianni Infantino como presidente de la FIFA, y no, nos damos cuenta que hay algo más y que es una voracidad tremenda la que tiene el suizo.
1: Es tremendo y pareciera no tener límites lo que ocurre con Gianni Infantino. Ayer me decía un muy buen amigo, cuando empezó a crecer toda esta información, me decía, yo jamás imaginé que iba a extrañar a Joseph Blatter. Y resulta que ahora lo estoy extrañando. Bueno, cosas de la vida, ¿no?, que nos entrega. Para ser precisos con todo esto, ¿no?, no hay todavía una lista confirmada, pero se relaciona este proyecto de venta de derechos de Copa del Mundo a ese grupo de inversionistas. Se habla de un porcentaje bastante alto, me parece a mí. Y mencionaban entre los posibles compradores los que serían recomendados por JP Morgan. JP Morgan es, como todos lo saben, una firma financiera que estaría prestando asesoría para buscar potenciales inversionistas a este proyecto de Gianni Infantino. Dentro de esos potenciales inversionistas, no es nada oficial, hay una empresa inmobiliaria que pertenece al hermano del yerno del presidente de los Estados Unidos, al hermano del yerno de Donald Trump, lo cual obviamente empieza a oler mal. Es una de las tantas cosas que empiezan a oler mal. Si bien, por un lado, uno puede pensar, bueno, JP Morgan fue una empresa a la cual el presidente de Estados Unidos demandó en su momento porque JP Morgan le cerró cuentas. También es cierto que si dentro de todo esto se da esa idea, pues el presidente actual de los Estados Unidos tendría a alguien, por lo menos al hermano de un familiar suyo, beneficiándose de esto. Quizá lo más delicado de todo esto, querido Beto, es, por un lado, lo que mencionabas, la voracidad de Gianni Infantino, porque llegó después de la salida de Joseph Blatter como el que iba a acabar con la corrupción. No tenemos pruebas que exista corrupción en FIFA, pero sí tenemos pruebas de que muchas cosas se están haciendo mal y que en este momento, además, la reacción que tuvo la UEFA de parte de todas las asociaciones europeas fue directamente ponerse enfrente a Gianni Infantino y decir, no, no lo vamos a aceptar, no vamos a reunir. Y está la amenaza latente del boicot, que significaría que UEFA no participe en eliminatorias de la Copa del Mundo y por ende no participaría en un Mundial. Lo cual hoy uno piensa, necesita más la FIFA de UEFA que UEFA de la FIFA. Porque definitivamente de todas las federaciones, de todas las confederaciones, es la más poderosa. Y es la única que hasta ahora se le ha plantado enfrente a Gianni Infantino. Ya vamos a estar hablando de lo que vienen haciendo las otras, que entre guabinosos y boquitas calladas, Beto, pues no quieren salir tan retratados contra Gianni Infantino.
2: Exacto, es lo que te iba a decir. Ya se manifestó, además de la UEFA, el fútbol asiático. La AFC también ya dijo que no está de acuerdo, que no les explicaron, que no se tomaron la molestia de decirles cómo venía la mano y que enterarse a través de los medios de comunicación del proyecto los decepciona profundamente. Además, CONCACAF también ya dijo que no está de acuerdo, está empatando ideas con estas tres federaciones, tanto la europea como la asiática, y dice que tampoco los tomaron en cuenta, que están sorprendidos. Y aquí hay un punto muy especial, ¿eh? Acuérdate que Montagliani forma parte también del comité de FIFA. O sea, Montagliani, este canadiense que está al frente de la CONCACAF, se está poniendo, pues, de alguna manera en contra de lo que representa esta idea de Gianni Infantino. A mí lo que me sorprende es lo que tú mencionabas. ¿Y CONMEBOL? Alejandro Domínguez y la CONMEBOL no se van a pronunciar en contra de este proyecto, o hay favores pendientes que no les permiten levantar una opinión en medio de toda esta información que nos tiene, pues, preocupados por el bien del fútbol mundial.
1: Fíjate, vamos a hacer como diría Jack el Destripador, ¿no? Vamos por partes, ¿no? Y la primera parte, bueno, vamos a ver a la tajada de CONCACAF, que sí emitió una declaración, más que un comunicado, es una declaración. Yo hace algún rato la calificaba de guabinosa. En mi pueblo, guabinoso es decir sí, pero no. Aquella persona que dice sí, pero no define. Que no, es, no se alinea de un lado ni del otro, sino siempre está como en el medio. Eso es lo que entiendo yo de la declaración de CONCACAF, que dice: sobre la propuesta de FIFA Forward Enterprise, que sería el nombre de esta compañía que habría que fundar, CONCACAF solo tuvo conocimiento de este asunto a través de informes de los medios y posteriormente mediante un comunicado de prensa. Estamos profundamente preocupados por la falta al debido proceso. Compartimos la decepción de muchos de nuestra región y en el deporte de que en este nivel de detalle haya sido diseñado y compartido públicamente antes que haya sido producido cualquier discusión con los organismos de gobiernos relevantes y las partes interesadas. Como líderes del fútbol, somos los custodios del deporte colectivamente. La FIFA, las confederaciones y cada asociación miembro tienen la responsabilidad de actuar siempre en el mejor interés del deporte. Cada decisión que tomamos debe estar guiada de una buena gobernanza, procesos sólidos y una administración a largo plazo. Este es el marco dentro del cual opera CONCACAF. Confiamos en que todos dentro de la familia de la FIFA actuarán de la misma manera. O sea, me estás diciendo nada. La verdad, ese es el comunicado de CONCACAF. No me dice... No estamos de acuerdo directamente, no le ponen un freno a FIFA. Simplemente dicen, no nos enteramos y no se ha hecho el debido proceso para hablarlo. Pero confiamos en que se va a hacer bien. Guabinoso lo de CONCACAF. Mencionabas a CONMEBOL. CONMEBOL, no he dicho ni siquiera esta boca es mía. Piquito cerrado en CONMEBOL. Piquito cerrado en CONMEBOL. Ni siquiera una declaración guabinosa como esta. Lo cual hace pensar, Beto, a mí, por lo menos, que soy bastante mal pensado con estas cosas, que probablemente muchos se están seduciendo con la idea de la repartición de dinero que pueda haber. Muchos se están dejando seducir. Y probablemente esta idea de Gianni Infantino, más allá que no tenga el consenso en Europa, puede que lo tenga de las 10 confederaciones de CONMEBOL y de las confederaciones miembro de CONCACAF, lo cual pudiera darle un músculo importante para tratar de nivelar fuerzas con Asia y con África, para ver si puedes derrotar a la pretensión de UEFA de parar esto.
2: Sí, hay que ver qué va a pasar con este. Digo, tampoco es que sea un bloque tan grande, pero Oceanía también tiene voz y voto, ¿no? En todo lo que puede pasar. África también sería un bloque importante, pero ese punto que mencionas le puede resultar atractivo a CONCACAF. A ver, unas selecciones o unas federaciones, más bien dicho, de CONCACAF, que reciben alrededor de 9 millones de dólares de parte de FIFA, ahora recibirían 20. Y Gianni Infantino ya mandó un comunicado, ya se expresó y dijo, a ver, mientras todos están criticando y cuestionando, o algunos están en contra de este proyecto, nosotros estamos disfrutando el fútbol y vimos la fiesta y vimos el FanFest y todo lo que representa. Y como que advierte que el que no se sume a este proyecto no va a recibir el beneficio económico en un incremento importante. Entonces, o sea, el mandar un mensaje como el que manda CONCACAF me preocupa, porque quiere decir que igual y tiene algo que mencionar, pero la realidad es que no garantiza que no vaya a formar parte de este bloque. Ahora, Infantino puso un ultimátum de 60 días a la UEFA, ¿no? Para manifestar qué va a ocurrir. Vamos a ver si esto procede, porque si alguien le puede toser a la FIFA, es la UEFA, diciendo que sus equipos no van a participar. O sea, ¿qué va a ocurrir con la próxima Copa del Mundo? ¿No van a participar los equipos europeos, que son tres, para hacer sede?
1: En mi pueblo dicen, piensa mal y acertarás. Piensa mal y acertarás. Y, a ver, las elecciones o la reelección a la cual se piensa presentar Gianni Infantino es el 27 de marzo. Después de la Copa del Mundo, venimos escuchando con insistencia, y desde antes del Mundial, la Copa del Mundo de 64 selecciones. Lo cual llevaría a CONMEBOL a no tener eliminatoria. Es decir, en CONMEBOL todos van. No pasa nada. Ahí tienes ya 10 votos duros de CONMEBOL. Y digo duros porque tienen incidencia en otras federaciones. El voto de Brasil, de Argentina, son votos que tienen mucho peso a nivel político. Para esas elecciones de marzo, obviamente, hay una presión de parte de Gianni Infantino. La presión está en, bueno, si aprueban la creación de esta empresa y que vendamos estos dividendos a empresas privadas, ya se estarían recibiendo cuatro veces lo que hoy reciben las federaciones. Cuatro veces lo que hoy reciben. Entonces, a federaciones pequeñas o confederaciones chicas, digo chicas a nivel de peso político, les vendría muy bien. Hablemos de, no sé, de la Federación de Fútbol, podríamos pensar de Belice, de Curazao. No hablemos las de CONMEBOL, que la mayoría son chicas económicamente. Bolivia, Venezuela, Perú, Chile. Estarían encantados con ese dinero. Uruguay, Paraguay. Todo esto deja pensar que la jugada de Gianni Infantino, aunque es arriesgada, está muy bien pensada. Porque estás tratando de convencer económicamente para que te dejen crear algo que para mí es una defecio tamaño el de la Superliga. Estás tratando de comprar el voto para marzo con esta decisión política. Y no sé si en esto podemos meter todo lo que ya venía destapando hace algunos días Romain Molina, que fue justamente el que hoy publicó esa carta de Gianni Infantino dando el plazo a las federaciones de aceptar esta propuesta. El periodista francés Romain Molina ya había publicado algunas investigaciones hacia Chiqui Tapia y anunciando que algo fuerte podría venir. Eso también pudiera ser usado para presionar a federaciones como CONMEBOL de respaldar esta idea. No sé, piensa mal y acertarás, dicen en mi pueblo.
2: Sí, sí, sí. No, inclusive hay federaciones europeas que también, imagínate Macedonia, ¿no? Cómo le caería un incremento de tres veces más lo que recibe por parte de FIFA, ¿no? ¿Cuántos países nos encontramos de repente en estos torneos de la Nation League, inclusive en la Euro, que pues obviamente económicamente no son potencia? Grecia, imagínate, por supuesto que se sumaría este proyecto. Por eso creo que es peligroso que alguien diga, pues esta boca no es mía, o sí, no, o sea, cuando no te defines, puedes a lo mejor estar en contra, pero cuando vas a ver el beneficio económico, o sea, el hecho de manifestar algo no quiere decir que no vas a participar, que no vas a votar. Pero esto me preocupa. Es que si el fútbol queda en manos de esta empresa, porque no hay otra palabra, es una empresa, va a cambiar el fútbol. O sea, ahora que estuve el fin de semana en el Estadio Hidalgo, dije, ay, mira, no hubo pausa de hidratación, qué buena onda. No, o sea, la gente que tiene ahora este sueño de manejar y comercializar el fútbol en las Copas del Mundo, pues va a tratar de seguir haciendo negocio. Y entonces, pues vamos a tener un deporte a la usanza estadounidense, ¿no? O sea, va a ser más cercano a lo que es el fútbol americano, al básquetbol, al béisbol, que a lo que nosotros conocemos como deporte. No sé, a mí me parece que esto es muy arriesgado, Richard. Arriesgado para el fútbol, pero arriesgado para Gianni Infantino, ¿eh? Porque si esto no le funciona, ¿dónde va a acabar el presidente de la FIFA?
1: Esa es otra muy buena pregunta. Y, a ver, por ahí uno surge porque a veces las cosas a nivel de información en Internet, las cosas quedan allí. Sí. A menos que contrates una compañía para que haga limpieza de nombres, que las hay también, que hagan limpieza de nombres en el Internet. A ver, estoy recordando cuando surgió lo de la Superliga y el proyecto de la Superliga de Europa, aquel otro adefesio que nos había presentado en su momento Florentino Pérez, y el cual hoy en día afortunadamente se desbarató, no floreció. Pero que también no floreció afortunadamente, pero que es un caso muy parecido a este, tenía por detrás a un gran inversionista. Y resulta que ese gran inversionista se repite dentro de los nombres de empresas con los que se estaría vinculando este caso. Yo antes te mencioné a JP Morgan, ¿no? Bueno, es el mismo banco de inversión estadounidense que estaba detrás del adefesio de la Superliga. Muy atentos con eso. Guárdenlo allí, como dice una amiga mía, Laura de Rosa, en el estacionamiento mental. No se nos olvide porque hay que ir relacionando una cosa con otra. Insistencia en el fútbol, insistencia en entrar en este negocio y entender que puede ir más allá. Todo eso. Lo de la Superliga estamos hablando de 2021, el mismo banco, JP Morgan. Ahora vuelve a sonar, todavía repito, no hay un listado oficial de las empresas a las cuales se les vendería, pero JP Morgan sería el asesor financiero para buscar a los inversionistas en Estados Unidos, en Asia, en África. Es difícil no entender que las cosas traen relación. Es muy difícil no sospechar que algo no claro. Nos han contado bien. Es muy difícil no pensar que el Mundial de 64 selecciones es una forma de no solamente premiar el centenario y darle a Argentina, Uruguay y Paraguay tener un grupo completo, sino es una forma de comprometer el voto de Conmebol para este adefesio. Por eso están callados la boca probablemente. ¿Por qué no imaginar que eso está pasando? ¿Por qué no pensar? ¿Por qué no pensar que eso puede estar sucediendo detrás?
2: No, es lo más seguro. Por eso a mí también me llamaba la atención de que no haya una postura de parte de la Conmebol. Sería el sueño, ¿no? Todos mis equipos participando de una Copa del Mundo. Entonces yo creo que, como tú lo dijiste hace un rato, este proyecto no se les ocurrió ayer. Este proyecto lo vienen planchando desde hace algún tiempo. Ya citabas JP Morgan con interés de meterse en el fútbol en el 2021. Y bueno, pues es que este es un negocio enorme. Acuérdate que hace algunos años, aquí en México, ingresó al fútbol a través de una sociedad con Grupo Pachuca, el hombre más rico de nuestro país, que de alguna manera se ha ido involucrando. ¿Por qué? Porque quiere que alguien le abra la puerta, porque tiene todas las posibilidades de comprar todos los equipos de la Liga MX, don Carlos Slim. Es a lo que me quiero referir, es que JP Morgan está intentando que alguien, o quien esté detrás de JP Morgan, que alguien le abra la puerta para entrar a un negocio que es espectacularmente grande. ¿Cuántas veces escuchaste a Donald Trump previo, antes, durante y después del Mundial decir que estaba impresionado con los números, con la cantidad de venta de boletos, con la posibilidad de hacer una inversión favorable para toda la gente que estuvo involucrada en la Copa del Mundo? Lo dijo en todo momento. Estaba increíblemente contento al momento de bajar a la celebración y saludó a todos los futbolistas y se quedó por sus tomates a la foto con la selección de España, que después los españoles viste que lo borraron, ¿no? Pero él dijo, Infantino lo quería sacar, dijo, no, yo aquí estoy y aquí me quedo, es mi país y voy a salir en la foto con los campeones. Entonces, yo creo que eso es lo peligroso, ¿no? Que alguien le abra la puerta a gente que únicamente está pensando en hacer dinero a través del fútbol. Porque si tú me dices, tienen un proyecto, van a ayudarnos, va a mejorar, ah, bueno. Pero creo que lo único que están buscando es hacer negocio del fútbol.
1: Sí, no, totalmente. A ver, y es bueno marcar aquí una diferencia, ¿no? El culpable de la película no puede ser el banco, no puede ser JP Morgan, el asesor financiero. Ese no es el culpable de la película. Están haciendo lo que creen, lo que cualquier inversionista quiere hacer. Entrar en un lugar donde puedas meter dinero y tener un retorno. Eso está bien porque ese es su negocio, es legal. Lo que está mal es lo que está intentando hacer Infantino de abrir la puerta. Él es el que está obrando mal. El otro va a intentar colarse. Ahora fíjate una cosa, ¿qué tan bien pensado estará esto? Porque tú lo marcabas hace nada, ¿no? A ver, CONCACAF tiene 41 miembros, ¿correcto? Y CONMEBOL son 10, son 51. UEFA tiene 55 miembros. Es decir, que si UEFA pretende llevar la bandera de ser el muro de contención, por ahora son 4 votos a nivel de músculo político dentro de FIFA los que tendría UEFA a su favor, pero falta África, falta Asia y falta Oceanía. Es mucho más fácil tratar de convencer a 4 o 5 para derrotar al otro políticamente, porque esto para probarlo es mayoría simple, ¿no? 50% más uno, ¿no?
2: Sí, 119, ¿no? Creo que es el número mágico para que pueda tener éxito. Entonces, lo de Infantino.
1: Creo que en este momento, creo que Infantino tiene peligrosamente el respaldo.
2: Sí, sí, sí.
1: Me parece a mí, de CONCACAF, por lo guabinoso del comunicado, yo no puedo creer que CONCACAF está en contra. El comunicado no te dice estamos en contra o rechazamos, no es. A ver, cuando tú ves algo que te desagrada, cuando tú ves algo que no pinta para ser legal, cuando tú ves algo sospechoso, tú lo rechazas de lleno. CONCACAF no lo ha rechazado.
2: No.
1: Es la diferencia, es un saludo a la bandera. Es como decir, yo no estoy de acuerdo que me enteré por esta vía, pero confío en que las autoridades de la FIFA lo van a hacer bien. Eso es lo que está diciendo. Palabras más, palabras menos. CONMEBOL, sí, con su silencio, me hace sacar esa cuenta. Hay 51 votos seguros. Y 51 votos seguros de apoyar la idea de Gianni Infantino. Y hay 55 que están en contra. Ahora, ¿qué hubiese pasado si esto no lo saca a la luz pública un periódico como ocurrió? Porque nos enteramos a través de un periódico que se filtró la información. Pues simplemente esto lo hubiesen votado. Si Infantino hubiese logrado tener la mayoría absoluta, nos la meten sin darnos cuenta. Nos cuela,
2: sí.
1: Una decisión sin darnos cuenta.
2: No, por supuesto. A mí me preocupa, como tú dices, porque hablando de un beneficio económico, ¿tú crees que a los equipos o a las federaciones africanas no les interesa tener un beneficio económico y más participación de sus equipos en una Copa del Mundo? Oceanía, ¿no crees que quisieran tener un mayor beneficio económico y que sus equipos tuvieran más participación en las Copas del Mundo? Es que todo el bloque europeo es el que puede hacer el contrapeso, pero ni siquiera estoy seguro de que haya solidaridad y unidad en ese. Por eso te decía hace un rato, ¿tú crees que Grecia no quiere asistir a un mundial y tener un beneficio económico? Bosnia, Macedonia, o sea, hay muchos equipos europeos que también pueden ser seducidos, ¿eh, Richard?
1: Mira, estoy repasando los números. Para que tú veas lo que se va a poner interesante ahora en adelante, son esos votos, ¿no? La Confederación Africana es casi del mismo tamaño de UEFA. Son 54 votos. La Confederación Asiática tiene otros 47 votos. Y creo que la más pequeña debe ser Oceanía. Bueno, creo que más pequeña que CONMEBOL no hay, pero la Confederación de Oceanía no debe manejar demasiados votos. Déjame ver cuántos. Confederación.
2: Sí. Es que Oceanía. Sí, es un peligro lo que puede ocurrir.
1: Claro, mira, la Confederación de Oceanía tiene 13 votos más. Entonces, entre África, Asia y Oceanía, tienes más de 100 votos para buscar. Y entonces esto empieza a encabezar la lucha política dentro de FIFA. ¿Qué es lo que yo creo puede detenerlo? Que se supo antes de tiempo. Creo que lo mejor que ha podido pasar para el fútbol, y esto no es por ser A ver, el que me conoce sabe que yo no soy de los que piense que el fútbol es única y exclusivamente de los pobres. No, no, el fútbol es de todo el mundo, el que es rico como el que es pobre. Yo eso lo tengo claro, pero las cosas hay que hacerlas bien. Hay que hacerlas bien. Y me parece que esto no lo están haciendo bien,
2: Sí,
1: Beto.
2: acaba de manifestarse en ese tenor Alemania, que ya dijo que Alemania estaría con toda la infraestructura para organizar el Mundial en el 34 o en el 38, pero lo único que ponen como objetivo y condición es que el fútbol no sea tan caro como fue en esta Copa del Mundo. Se acaban de manifestar, entonces.
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0: 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Unánimo Deportes presenta. ¿Sabía usted que en septiembre de 1947 Sugar Ray Robinson se retiró por primera vez del boxeo citando que soñaba matar a sus oponentes y pidió ayuda a un ministro de una iglesia? El ministro le aseguró que era solo un mal sueño y lo convenció de regresar al boxeo. Lamentablemente, en la siguiente pelea, Sugar Ray Robinson aplastó a Jimmy Doyle en el octavo asalto con un brutal gancho de izquierda que envió a Doyle al mundo de la inconsciencia. Doyle nunca se recuperó y desgraciadamente murió. Tenía solo 22 añitos de edad. Sugar Ray Robinson le dio todas las ganancias de las siguientes cuatro peleas a la madre de Jimmy Doyle. El equipo con más goles marcado en un mundial es Brasil con 237. En segundo lugar se encuentran Alemania con 232 y Argentina con 152. El jugador con más partidos disputados en un mundial es el argentino Lionel Messi con 26. En segundo lugar se encuentran el alemán Lothar Matthäus con 25, seguido por otro alemán, Marislav Klose, con 24 partidos.
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1: Y ya está con nosotros nuestro gurú de Unánimo Bet, el hombre que todo lo sabe, el que nos ayuda a ganar ese dinerito extra, a ver, que siempre nos ayuda a conseguir un poquitito de más. Rafa Torres, ¿cómo estás, Rafa? ¿Cómo te va? Y primero te voy a saludar, pero después le voy a entregar el mando a Beto porque está muy preocupado con la Liga MX. ¿Cómo estás, Rafa?
2: Querido Richard, todo bien, muchas gracias. Saludos a Beto, que ya lo vi por ahí, ansioso de platicar de su querida Liga MX. Y bueno, pues vamos a entrarle después del Mundial. Es la primera vez que volvemos a estar juntos. Regresamos a la normalidad, a la costumbre de la MLS y la Liga MX. Y que la gente no se sienta mal por eso. También se puede hacer mucho dinero. En cualquier liga del mundo se puede hacer mucho dinero.
3: Bueno, pues ni modo. Yo todavía tengo el vacío mundialista, pero efectivamente ya rápido, el día de la final ya teníamos partidos de la Liga MX, entonces imagínate, no hay mucho que esperar. Y quiero empezar por ahí, ya nos vamos a meter a partidos en particular, pero quiero que nos orientes si vale la pena apostar para quién va a ser el campeón ahora que arranca la temporada, quién es el favorito, quién es el que está señalado por las apuestas. Yo sé que tu corazón te dice que el América, pero quiero que la verdad nos haga libres en esta nueva temporada, porque pues hay varios equipos que quiere mucho la gente ver en los primeros lugares, ¿no? La gente sigue preguntando si Cruz Azul va a estar ahí, si Chivas va a levantar un título. ¿Cómo están los números en ese tenor, Rafa, y si se gana dinero con eso?
2: Sí, Beto, ¿cómo no? Claro que se gana dinero con eso, y es justo el momento preciso para hacerlo, porque ahorita, al estar empezando la temporada, pues todos los momios de todos los equipos son positivos. El equipo favorito para ganar el campeonato ahorita para los casinos son las Chivas, en más 450. Mira nada más. El segundo lugar es Cruz Azul, en más 500. Y luego viene un gap ya muy largo, ¿eh? En tercer lugar, América, que para mí está muy alto, en más 700. En cuarto, Pumas, en más 800, empatado con tu querido Pachuca. Y el Toluca, que es uno de los grandes favoritos, por lo menos ante la opinión pública, está en más 900 hasta quinto lugar o sexto, si tomamos en cuenta que hay dos empates arriba. Y Monterrey en más 900, Tigres en más 1200. Esos son los ocho primeros, Beto.
3: Venga, pues ahí está con Tigres, que se nos está desmantelando, ya no está Guiñac, ya se fue su goleador y ahora también se va Guido Pizarro. Qué difícil, ¿no? Para la gente de Tigres, que también desde que se fue Culebro parece que el proyecto no es tan firme como lo era antes. Bueno, oye, Rafa, este fin de semana tenemos un partido que llama mucho la atención con el Atlante, que está de regreso. Por increíble que parezca, el Atlante está una vez más en la primera división. Pensé que era un viaje sin retorno, pero ya está de vuelta en el máximo circuito y con la posibilidad otra vez de que su gente en la capital del país se vuelva a juntar. Ya dejaron esa época de Cancún olvidada y regresan ahí al Estadio Azteca junto con América, junto con Cruz Azul. Ya sabes que hay que pagar la deuda del Estadio Azteca y por eso hay tantos equipos ahora, ¿no? Se enfrenta el conjunto de Atlante a Cruz Azul. ¿Qué dicen los números para este partido?
2: Sí, Beto, Atlante, Cruz Azul, Atlante, no sé si llamarle clásico, pero un derbi capitalino a finales de los 90s, o en los 90s hubo duelos muy buenos entre ellos, ahí en el viejo estadio azulgrana, hubo hasta una liguilla entre Atlante y Cruz Azul, cuando a todo mundo se le olvidó el marcador y nadie atacaba. Después el público empezó a gritarle a la gente del Atlante y se dieron cuenta que necesitaban un gol para avanzar. Grandes partidos este Atlante Cruz Azul. En este momento, Atlante para este partido no es favorito, está muy lejos, está en más 900, el empate en más 400 y Cruz Azul lo tenemos en menos 313. Pero vamos, Atlante ha jugado bastante bien, lo ha hecho mucho mejor de lo que sus números lo indican. En la jornada 1 contra el Necaxa empezó ganando y fue el Necaxa hasta el minuto 80 y luego en la compensación que le dio la vuelta, y contra América empezó perdiendo, pero lo empata y estuvo cerca de ganarlo. Por el otro lado, por el lado de Cruz Azul, pues va invicto, apenas van dos partidos, pero va invicto. Ganó el primero en San Luis 3-2 y luego en casa le gana Puebla 2-1. Encontramos que en todos estos cuatro partidos ambos equipos han anotado, entonces nos gusta mucho para buscarle un momio un poquito más favorable debido al favoritismo que tiene Cruz Azul, que nos vayamos con el ambos anotan. Y un under de 4,5 goles en más 375 nos pagaría ese parlay. Creo que es un parlay que le buscamos, porque como te digo, el menos 286 de Cruz Azul está muy, muy bajo. Pero si juntamos el gana Cruz Azul, ambos equipos marcan, y el under de 4,5 goles, logramos un más 375, que ya se hace muy atractivo. Por ahí también, si queremos buscarle a un anotador, tenemos a Pisuto del Atlante, que ha hecho 2 goles, ha hecho los 2 goles del Atlante, que su mayor cualidad no es ser goleador, pero le está yendo muy bien en ese rango ahorita. Entonces, ¿por qué no seguir con esa tendencia? Nos pagaría más 650 un gol de Pisuto.
3: Venga, pues ahí está el partido allá en la cancha del Estadio Azteca. Ahí tienes sus lugares reservados. Ahora que quieras ver al Atlante, nos avisa Richard y nos vamos los tres ahí juntos.
1: Uy, me
2: ¿Cómo
1: gustaba
2: no?
1: más Cancún, ¿eh?
2: Imagínate.
1: Me gustaba más Cancún por lo de la playa, eso sí te puedo decir. A ver, déjame enlazar rapidito con el fútbol mexicano, porque, a ver, Rafa, desde hoy, ¿qué tan posible es prever o imaginar quién pueda salir campeón? Por ejemplo, tengo un amigo que es fanático de Chivas a muerte y dice que el equipo de Milito tiene que ganar este año sí o sí. ¿Cómo puedes proyectarte hacia eso? ¿Qué posibilidades habría de que un equipo como Chivas salga campeón, por ejemplo?
2: Mira, Richard, como le decía Beto, Chivas es el primer favorito para salir campeón en más 450. El casino lo está poniendo como el número uno. Entonces, tu amigo puede estar tranquilo por el momento, ¿no? Porque Chivas, pues,
1: Bien.
2: es el favorito. Luego sigue Cruz Azul. Luego América, que insisto, yo América lo veo muy alto en tercer lugar. Apenas van 2 jornadas, pero pues no han llegado los refuerzos. No se ve un equipo muy
1: Y eso va a
2: consolidado para
1: cambiar,
2: ser
1: ¿verdad?
2: primero.
1: Es,
2: Sí,
1: es,
2: eso va a
1: eso, esos
2: cambiar.
1: movimientos van a cambiar.
2: Sí, van a cambiar. Seguramente ahora va a haber una pausa, ¿no? Por la League Cup. Y
3: Discop.
2: seguramente ahí habrá situaciones y va a cambiar. Entonces, es momento para tomar a los favoritos porque están pagando muy bien. Y hay una forma ahorita de ganar dinero. Bueno, no de ganar, pero de poder lograr una apuesta. Porque Guadalajara, que es el favorito número uno, paga más 450. Es algo más o menos como lo que hicimos en el Mundial. Entonces, si tomamos a Guadalajara ahorita como gran favorito y escogemos otros 3 equipos, cualquiera de los 3 que ustedes escojan, jugamos con 4 equipos a campeón. Lo peor que nos podría pasar, lo peor, es que Guadalajara fuera campeón y cobráramos un momio de más 450 invirtiendo 400 pesos, porque serían 100 por equipo. Si vamos bajando, pues a Cruz Azul ya está en más 500, América en más 700, Toluca en más 900 y así sucesivamente. Entonces, es el momento ideal para tomar a Guadalajara, ojo, con un momio de más 450, con un dividendo de 100, o sea, pueden ser 10 pesos, 100, 1000, 10 mil, lo que cada quien quiera, y tomar 3 equipos más por la misma cantidad. Entonces, si ya te estoy dando yo 4 opciones para campeón, pues ya las probabilidades de que ganes algo se hacen más
1: Claro.
2: grandes.
3: Épale.
1: Datazo. Te pregunto sobre la MLS, porque si hay hoy hay un equipo campeón, sí, el Inter Miami, pero ha habido uno que se ha convertido en una piedra en el zapato. Con o sin Messi, ha sido una piedra en el zapato cuando se han enfrentado a Columbus Crew. Hoy en día, obviamente, Lionel Messi, descansando después de lo agotadora que debió ser la Copa del Mundo, juegan el próximo sábado 1 de agosto, en una jornada más de la MLS, fecha 18. ¿Cómo ves a Inter Miami y qué probabilidades hay que Columbus Crew pues vuelva a ser una piedra en el zapato para el equipo de la Florida?
2: Pues mira, Inter Miami, a pesar de como ya nos dijiste, Messi no va a estar, tampoco Rodrigo De Paul, sigue siendo favorito en menos 138, el Columbus Crew hasta más 300 y el empate en más 333. Un dato importante de esta liga, para los que no lo saben, es que la liga durante el Mundial se puso en pausa, pero ya habían habido muchas jornadas. Entonces, si tomamos en cuenta nada más las 2 jornadas que se han jugado después del Mundial, Inter Miami ha ganado las 2 sin Messi. Le ganó al Chicago Fire 3-2 y le ganó a Montreal 1-0 como visitante. Y del lado de Columbus Crew, perdió el primer partido de este reinicio con el New York City por 2-1 y le ganó a Cincinnati 2-1 en un partido que pudo haber perdido. Entonces, a pesar de la gente que falta para el Inter Miami, están tomando muy bien este reinicio. Se incorporó Casemiro, lo cual les está ayudando. Y a Columbus le está costando un poquito como retomar, ¿no? Entonces yo tomaría el menos 138 del Inter de Miami y que Luis Suárez hace gol. Después de lo que le pasó a Berterame, que es, gracias a Dios no pasó a mayores, pues Luis Suárez está jugando de 9, está siendo el titular y ya ha anotado en los dos goles. De hecho, contra el Chicago Fire hizo doblete y contra el Montreal hizo un gol. Entonces tomar un gol de Luis Suárez ahorita creo que es una muy buena opción porque va a ser titular y está jugando gran parte del partido. Entonces, si quiere una sorpresa, entiendo lo que dices del Columbus Crew, pero creo que justo en este partido no sería la opción correcta. Yo iría por la victoria del Inter de Miami y sobre todo por el gol de Luisito Suárez.
1: Vuelve a ser Inter Miami candidato para ganar la liga. Así como hablabas antes, que de pronto hoy en día Chivas de Guadalajara parte como el primer gran favorito a ganar la Liga MX. ¿Es algo similar? ¿Se repite este patrón con el Inter Miami?
2: Sí, pero aquí el gap entre el Inter Miami y el segundo lugar es mucho más grande. Aquí el Inter Miami es favorito en más 275 y luego sigue Vancouver hasta más 700, Nashville en más 700 y el LAFC hasta más 800. Aquí no aplicaría el sistema que estábamos platicando en Liga MX porque la diferencia entre primer lugar y los demás es muy amplia. Inter Miami es súper favorito a ganar la MLS en más 275.
1: Rafa, como siempre, muy agradecidos, más que agradecidos, honrados de tu presencia aquí, además que nos vienes a traer datos para sacar ese dinerito extra. Gracias, como siempre, abrazo grande y esperamos tenerte nuevamente la próxima semana.
2: Claro que sí, Richard, aquí nos veremos la próxima semana y el honor es mío estar con ustedes dos, vamos, no cualquiera se puede dar ese lujo, ¿eh?
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4: Unánimo Deportes presenta. ¿Sabía usted que el puertorriqueño Wilfredo Gómez es el púgil con la racha de nocauts más larga de un campeón mundial? Después de empatar su primera pelea, Wilfredo Gómez noqueó a los siguientes 32 rivales a los que enfrentó. Entre ellos conquistó el título de peso supergallo y noqueó a 13 púgiles en su reinado que duró 4 años. El jugador con más edad en participar en grandes ligas fue Leroy Page, cuando tenía 59 años de edad. Jugó para los Indios de Cleveland. Archie Moore, boxeador estadounidense, no solo fue el rey de los knockouts, fue el campeón mundial de peso semicompleto reinante con más años en todos los tiempos. Hizo 219 peleas, ganando 186. Archie Moore entrenó, entre otros, a Muhammad Ali y George Foreman. Y Leonard Warwick fue el boxeador británico que registró la mayor cantidad de victorias en el peso ligero. Hizo 470 peleas y ganó 340 por knockouts. También tiene la mayor cantidad de derrotas, 127. 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
6: Mi estimado Puma Daniel Reyes, Colombia mejoró en el segundo tiempo ante una selección mexicana que para mí jugó mucho mejor. Me gusta lo que se está viendo de este equipo de Rafa Márquez de cara a un proceso que continúa, porque él era el asistente del Vasco Aguirre, hoy técnico de el Valencia, buscando salvar al equipo de Mestalla. Gilberto Mora, figurón. Colombia, que poco a poco empieza a buscar. Llegó primero el gol de Colombia, después de que había sido dominado por México. Luis Suárez anotando el del fútbol portugués, el del Sporting, de cabeza. Pero México deja buenas sensaciones y un gol de Gilberto Mora, más allá de que es partido amistoso, lo que usted quiera, pero un gol de gente grande, con una facilidad pasmosa, con una calma digna de crack, enganchó hacia el medio, definió con propiedad, y el 1-1, engañoso, sí, pero era un partido amistoso, el resultado como tal es lo de menos. ¿Cómo iba México?
7: De entrada, yo tengo muchas dudas del proceso de Rafa Márquez, porque no lo hemos visto jamás en una selección, obviamente como entrenador principal, ni siquiera en un club en primera división, ¿no? Porque estaba obviamente con el segundo equipo del Barça, y me gusta que siga con el proceso, es decir, que el, echando un ojo a la alineación, pues fue un 95%, más o menos 90%, bueno, 90% porque obviamente llegó el Chucky Lozano, que no estaba, se lesionó Montes, pero que respetó la idea que venía teniendo Javier Aguirre, quien, por cierto, Kenneth, mientras estamos hablando, lo están presentando con el Valencia, ahora sí de manera oficial, a pesar de que ya dirigió un par de entrenamientos. Hoy es la presentación de Javier
6: está
7: Aguirre.
6: Está derrochando dulzura. Él se le paran el primer día de Javier Aguirre, es una luna de miel. Lo único que faltan son besos, abrazos y demás.
7: Y eso que
6: llegan los periodistas y le dicen: mucho gusto, Pepe González de Radiografía. Hola, Pepe, qué alegría, ¿cómo te va?
7: Sí.
6: El Puma Reyes de la cadena perpetua. ¡Puma! Vamos a salir adelante.
7: Ojalá. Tal cual. Y eso, Kenneth, en la conferencia de prensa de Rafa Márquez, no tiene ese ángel. O sea, no tiene el ángel que sí tiene Javier Aguirre. Esa respuesta donde dice: a mí me gustaría jugar como el Barcelona, pero no tengo la materia prima. Bueno, pues ahí eso, Javier Aguirre

0: le hubiera dado la vuelta a esa pregunta y se hubiera albureado incluso al reportero, ¿no? Pero bueno, es parte del proceso. Tampoco creo que Javier Aguirre fuera así en su primera etapa, no, bueno, no en su primera etapa, en su primer equipo, o sea, ya ni siquiera en su primera etapa con selección, porque ahí ya por lo menos tenía recorrido. Que eso pues lo va a tener que sortear bien Rafa Márquez, porque Rafa Márquez Kenneth obviamente es, junto con Hugo Sánchez, el mejor jugador de México y no está tan acostumbrado a las críticas tan feroces que lleva al ser el entrenador de una selección nacional. Para decir, y respondiendo a tu pregunta, ahora sí no dale tanta vuelta, yo lo vi bien. Sinceramente, a mí me gustó México. Yo no entiendo de todo mucho el regreso del Chucky Lozano. Lo entiendo del sentido futbolístico, porque no, México no tiene tantos jugadores como él, que sean buenos en el 1-1, que sean habilidosos. Entonces, entiendo por ahí, pero híjole, la historia del Chucky con la selección a partir de aquel gol en el Mundial no ha sido la mejor, pero en términos generales me gustó y sobre todo lo de Gil Mora, la personalidad que está demostrando, ese gol que metió, porque además le pudo haber dado el pase a la hormiga González y la hormiga nada más la hubiera tenido que empujar. Después de esa jugada la define como grande y lo que decía hace rato, la sensación que tengo que no se va a volver loco, que va a ir paso a paso, Gil Mora, y eso es lo que más me gusta.
1: Importante que tenga bien amoblada la azotea. La azotea. Porque definitivamente tiene mucho fútbol en los pies, mucho. Y es un muchacho muy inteligente, lee bien los partidos y tiene un desparpajo. A él no le pesa nada. Él juega al fútbol,
0: No, no, no.
1: donde sea. No le pesó el mundial, no le pesa ningún amistoso, mucho menos. No le... ese debe ser Gil Mora. Hay que saberlo llevar. Colombia no aguanta todavía mucho análisis. Es el mismo técnico en un nuevo proceso y ojalá lo dejen trabajar. Y esta vez yo creo que trabajará más tranquilo porque sí, hubo jugadores que le dieron mucho a Colombia y que triunfaron junto a él. Caso James Rodríguez, caso Quintero, pero ya puede trabajar tranquilo sabiendo que nadie le va a secuestrar la selección, ¿no? O sea, al último mundial llevó a James prácticamente por obligación, porque ya no estaba. Y después se retiró James, se retiró Quinterito, en fin. O sea que prácticamente en este proceso él puede manipular a su antojo. Ojalá le vaya bien.
0: Ojalá.
1: Ojo, dice AS en España que el Barcelona y el Real Madrid están entre los equipos que siguen la evolución de Gil Mora. Hombre, sí. Eso es muy fácil de decir. La evolución de Gil Mora la
0: Sí.
1: sigue el Barcelona, el Madrid y todos los que vemos
0: El
1: fútbol.
0: United, el City,
1: Sí,
0: pues a eso iba. Sí,
1: sí,
0: sí,
1: sí.
0: sí.
1: Eso, a
0: Todos.
1: ver, eso es decir mucho y no decir nada, ¿eh? Lo que pasa es que la gente compra. Lo está viendo el Barcelona y el Madrid. Sí, señor, y usted en su casa también lo está viendo. No
0: Todos.
1: digo que no tenga calidad, claro que la tiene. Ojalá pueda firmar con un grande, pero no dañan el proceso. Por ahora, seguir rindiendo día a día. Vamos a ver qué hace la gente, ¿no? Rafaela Pimienta, la gente brasileña que también lleva jugadores como Erling Haaland, por ejemplo. Mora está preparado para dar el salto, dice ella, pero hay que elegirlo cuidadosamente, cuidadosamente. La gran decisión es cuándo hacerlo, dijo Pimienta. Tiene que estar listo como persona. Ha habido jugadores de estas características. Le nombro dos, Odegaard,
0: Sí.
1: uno, y el otro Cubo,
0: Sí.
1: que, a ver, que jugadorazos, pero no siempre se llega a triunfar en los supergrandes y han tenido brillantes carreras. O sea, no le pongan la presión de que tiene que terminar en el Real Madrid. Ojalá que sí, pero donde vaya, lo importante es que rinda y que le haga bien a la selección mexicana. ¿Tiene con
0: Y
1: qué
0: que
1: pasar a ser el
0: juegue.
1: mejor mexicano de la historia? Sí, pero todavía no lo es,
0: Sí.
1: ¿eh?
0: No, y Kenneth, y que tenga continuidad, porque a ver, si llegas al Real Madrid o Barcelona, vamos a ser honestos, ¿tú crees que va a jugar? O sea, ¿va a jugar de vez en cuando?
1: A Puchitos, a
0: Si es que
1: cuentagotas,
0: juega.
1: aquí.
0: Si es que no llega, porque tú mencionaste dos ejemplos en los que fue eso y los prestaron bastante, ¿no? O sea, te fueron para acá y no acabaron rompiéndola como se esperaba en el Real Madrid. Y ve la calidad que tiene Odegaard, ¿eh? Creo que Kubo, pues medio se nos quedó y hoy está en la Real Sociedad en un buen nivel, pero tampoco en lo que esperamos. En cambio, Odegaard, hoy en día el Arsenal es capitán general. Y el caso, más o menos para que la gente se haga una idea, tú lo dices bien, es Rafaela Pimenta asociada con un representante mexicano y también le llevan la carrera a Obed Vargas. Yo, Kenneth, a Obed Vargas, yo ya pensaba, me había dado gusto que me había equivocado la temporada pasada porque jugó mucho, pero en esta, pues, está borradísimo. Y no quiero que le pase lo mismo a Gilmore. Es decir, que te vayas a un equipo así, nada más por el nombre, y no jugar. Yo creo, Kenneth, que lo mejor siempre es o la liga holandesa, la liga portuguesa, incluso la liga belga, para que tengas ese proceso de adaptarte al fútbol europeo. Ya una vez que te has adaptado, ahí sí dar el salto a un grande, que es ese paso es mucho menos doloroso que de la Liga MX a un grande. El problema acá, tú también lo dijiste, Rafaela Pimenta, ya declaró que vale mucho dinero, Gil Mora, y obviamente las tres ligas que yo te nombré, no hay un solo equipo que esté dispuesto a pagar 20 millones o más por Gil Mora.
1: Gil Mora, que renovó el pasado junio con los Cholos, hasta el 2029. Ojo, pendiente de él. Y lo que dice el Puma, que sepan llevar el proceso con calma y que pueda entrar a Europa a través de una liga que lo termine ayudando a catapultarse, ayudando a llegar a los equipos más grandes del fútbol europeo. Lo cierto, Puma, es que usted lo va a tener en su vecindario, créame. O sea,
0: ojalá.
1: Usted vaya listando vitaminas que le toca trabajar los próximos 20 años bastante, ¿no? Y mucho. Y seguirán saliendo. A nombre de...
2: Unánimo Deportes presenta. ¿Sabía usted que Joe Naxhall se convirtió en el jugador más joven en participar en las grandes ligas? Tenía apenas 15 años de edad. Jugó para los Rojos de Cincinnati. Los equipos con más participaciones en una final de mundiales son Alemania 8, Brasil 7. En tercer lugar se encuentran Italia y Argentina con 6 finales cada uno y Francia con 4 finales. El equipo con más partidos disputados en un mundial es Brasil con 114. En segundo lugar se encuentran Alemania con 112 partidos, seguida por Argentina con 88. Han existido peloteros que han jugado las 9 posiciones posibles de un juego de béisbol. Entre ellos el cubano Bert Campanaris de los Atléticos, para la época era de Kansas City, y el venezolano César Tovar de los Mellizos de Minnesota. 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

0: Aquí estamos y este es Libre Directo, un podcast de Unánimo Deportes. Y hoy los temas nos atropellan desde el sentido de cantidad y de calidad, porque los temas de lo que sucedió el fin de semana, lo que va a suceder en el transcurso de la semana, lo que nos deja de análisis el haber visto tantos partidos, y nos vamos a concentrar en los que tienen que ver más directamente con nosotros. No podemos ignorar tampoco, así se los cuento de entrada, por ejemplo, lo que ocurrió en Europa. Pobre Klopp, ya debutó con contraste en casa contra Grecia, perdiendo. El problema de Europa pasa como en otros países, no pareciera que no es el técnico, es la calidad de los jugadores que también ha descendido un montón y pareciera. Pero bueno, no nos vamos a concentrar en Klopp, ni en Alemania, ni en Europa, sino nos vamos a concentrar en los más cercanos por el muy buen partido que dio, presentó, jugó la selección mexicana frente a Colombia. A mi óptica, muy ilusionante el rendimiento de México, aunque es muy temprano, pero es muy importante y muy positivo que haya dejado esa sensación que transmite seguridad desde el comienzo, y como respiremos profundos y tranquilicémonos que hay mucho por hacer, pero muy bueno lo que hay. Entonces vamos a analizar ese partido de México con Colombia, lo que dejó, lo que no dejó, lo que se puede hacer y el resultado final, o el primer resultado de cuatro compromisos que se van a jugar en esta desafortunada, atropellada, yo no sé cómo llamar, fecha FIFA, invento de Infantino, producto de las presiones de los clubes. Eso es lo que dicen para disculparse. Vamos a hablar también de Estados Unidos. Estados Unidos comienza con pie derecho también, con una cantidad de niñitos que al menos a mí me llamó la atención. Creo que Uruguay se queda sin Ellis, porque ya Ellis debutó, entiendo, se va a quedar con la selección de Estados Unidos. Hall es otro que también llama la atención. Y vamos a hablar del desastre centroamericano en la Copa, en la Liga de Naciones o en la Nations League de CONCACAF, porque el Caribe le está comiendo el mandado a Centroamérica, y eso sí empieza a ser peligrosamente preocupante para el futuro. Este es nuestro menú de hoy, y con ello saludamos a nuestra compañera de pupitre de siempre, afortunadamente de siempre, doña Eli Patiño. Eli, querida, buen día. Arranquemos por México, ¿no? Creo que tienes la misma sonrisa que dibuja todo el que siguió al Tri en el partido frente a Colombia, a pesar de que comenzaba con un gol tempranero de Colombia. A mí me gustó cómo empezó México a tomar control del partido, y sí me dejó preocupaciones del lado de Colombia. No, no graves, porque también tenía mucha gente como en, pero sí me dejó más preocupación. Me gustó más México. ¿A ti también? ¿Cómo estás, Eli?
1: ¿Cómo está, Ricardo? Saludos a toda la gente que nos ve y nos escucha, que se suscriba, que le dé ahí like en YouTube. También estamos. Hace ratito me hicieron reflexionar. Pero es que yo no vi el partido dos veces, yo no sé quién tuvo el tiempo, ¿no?
0: Porque ah, bueno, sí, que nos lo diga.
1: El fin de semana, pero yo me había quedado con una idea que era bastante similar a la que tú estás planteando, decir México bien, comienza perdiendo el partido, pero después lo empareja de buena forma, toma, me parece que más el control de lo que lo pudo hacer Colombia. También Colombia creo que... hasta cierto punto, no quiero decir que se haya relajado, pero Néstor Lorenzo está intentando esta post-vida sin James Rodríguez, ¿no? Entonces el planteamiento tenía que cambiar. Pero más temprano escuchaba, no, es que Colombia renunció y le cedió todo a México, como que se la puso fácil. Y justamente pensé, se lo tengo que preguntar a Ricardo, porque Ricardo entiende perfectamente lo que es esta Colombia, ¿no? Y lo que ahora iba a intentar Néstor Lorenzo, claro. Cuando un volante te ayuda también en la labor de recuperación, pues se ve un equipo, desde mi gusto, más equilibrado de lo que antes hacía con James. Claro, no tienes lo fino, ¿no? La finura, el pase, el toque que te daba James, pero tienes otro tipo de cosas con las que puedes llegar a compensar. Pero yo me había quedado desde la impresión de que México tomó una iniciativa. O sea, fue, buscó... intentó un poco más, y Colombia todavía, dentro de los ajustes que necesitará Néstor Lorenzo, pues seguramente cambiará muchas cosas. Además, en un partido con tantos cambios, es difícil en un total de tiempo del partido hacer un análisis muy profundo. O sea, con tantas modificaciones ya no te vas hasta allá, pero creo que México hace un buen partido, Ricardo, pero quería escuchar ese punto, ¿no? Dije, igual y me estoy cegando por decir es que México no hizo malas cosas, y a lo mejor es más bien que Colombia no quiso hacer más.
0: No, no, no. A ver, decir que Colombia no quiso hacer más sería absurdo. Colombia no pudo hacer más, que es diferente. Es totalmente diferente entre no querer y no poder. A mí me dejó la lectura de que en la zona de volante de Colombia le faltó alguien con creatividad, sí. Porque fueron tres fierros los que él puso. Que los tres tengan buen pie es otra cosa diferente. Pero los tres son volantes cinco. Tanto el chico Puerta, como Richard y como Castaño. Los tres son número cinco naturales. Entonces, eran que él es consciente que Richard tiene desdoble, que tiene buen pie, que Castaño tiene buen pie, que Puerta tiene un excelente pie. Pero, obvio, lo que tú dices es cierto. Colombia tenía que empezar a buscar y tiene que empezar a buscar y debe encontrar el cambiar, te lo dije en el último podcast, Colombia tiene que cambiar su sistema de juego porque jugaba 4-2-3-1 por James, para que jugara en ese 3, en la mitad de ese 3 James. Era un 3 en la mitad, pero con libertades. Eso se lo vi a México. Eso se lo vi a México. Después de que cae el gol de Colombia, que sigue en pie, sorprende un poco a México, que fue una gran jugada, ok, distribución desde lo táctico, la salida de por la derecha de Muñoz, el engaño a la marca porque se come el cuento, Gallardo era el que estaba en ese momento, pasa Richard, le hace el relevo, lo tira al costado, ganan el 1-1, que también es importante, y tira un centro que fue espectacular. Y Suárez también hace lo suyo, atropella bien, llega bien, claro. Pisa el área, es un goleador.
1: Sí, sí, sí.
0: Es un goleador, entonces hay que estar pendiente y eso tampoco hay que enrostrárselo a quien lo marca, porque eso contra los goleadores puede pasar. Eso, es decir, entonces todos los que marcan a Lewandowski, todos los que marcan a Suárez, todos, eso puede pasar. Y fueron 3, 4, 5 minutos más, el golpe al minuto 9, como hasta el minuto 15, 16, yo vi a Colombia bien. Bien. Ahí empezó México. Ahí empezó México a tomar control del partido ante algo que veo que Colombia no supo hacer: la presión alta. También lo hemos hablado mucho contigo aquí. Una cosa es pararse alto y otra saber presionar alto. Lorenzo los mandó a presionar, pero no sabían cómo presionar. Y cuando México empezó, lo entendió en dos jugadas. Cuando México superó la primera línea de presión de Colombia, empezó a manejar el partido. Y ahí fue donde brilló Morita. Por eso le digo, lo que no tuvo Colombia en James, lo tuvo México en Morita. Morita hizo... A mí me pareció muy simpático porque Colombia presionaba, superaba la primera línea, Morita tenía levantada la... Además que Mora, no solo es que porque tenga espacios, es que es un gran jugador de fútbol. Es un chico
1: que... ¿Qué hace, no?
0: No, y mentalmente tiene la cabeza, él tiene seis, siete años futbolísticos más que los demás. Es decir, le falta un poco de estado físico, que también fue algo que noté en Colombia. Mucho más físicamente Colombia que México, eso se veía en los choques.
1: Ah, bueno, y ojo, eso sí era muy... Pero inclusive, Ricardo, creo que Mora, y lo vi... Tal vez no tanto en volumen, pero sí ya se ve un poquito más alto. O sea,
0: sí, tiene
1: 17 años, va a cumplir 18, o ya está por cumplirlos, o recién los cumplió. O sea, me refiero, todavía va a haber un desarrollo físico importante, pero al lado de los... O sea, tú ves a los colombianos el portento físico que tiene, ¿no? O sea, todos.
0: Sí, pero ojo.
1: Que veas uno que esté, hasta Campaz, que es chiquitito, pero tiene buena masa muscular.
0: Sí, pero ojo, a mí me pareció que los tres volantes de marca de Colombia le marcaron la cancha, fueron a mandarle el mensaje. Por eso me gustó Mora. Nunca se achicó, porque ojo, que le repartieron zapato, no zapato de patearlo, no, pero le caminaron duro, duro, duro, duro, y le caminaron fuerte a Morita.
1: A Richard, que iba con la intención de estarte quieto.
0: Exacto, eso fue lo que capté. Y él, primero, no se achicó. Y segundo, siguió manejando el medio campo de México. Y esa fue la tendencia del partido, con idas y vueltas, porque sí, Colombia tenía pasajes de control, pero ya no tuvo el control del partido siempre. Es más, para mí, el control del partido lo tuvo más México que Colombia. Las modificaciones y los cambios de Colombia al final, con una cantidad de chicos nuevos que me gustaron, además, sí es importante. Pero aún así México no perdió el control del partido. Si estuvo más cerca, si hubiera habido un ganador, estuvo más cerca México de ganar que el equipo de Colombia. Pero es más o menos lo que yo vi. Por eso a mí me alegra, y nuestro trabajo aquí es hablar de lo que vimos, no tratar de quitarse uno la bandera, porque nuestro tema es ser más analíticos que emotivos.
1: Sí, o sea, no vas a decir, uy, qué partido. Y lo mismo del lado de México, Ricardo. No fue un mal partido de México.
0: No.
1: Siguen habiendo problemas, ¿no? En la lateral derecha, sigue sin tener la presencia que necesitas de marca, pero también limitados en profundidad o en lo que te puede dar ese sector. Vi cosas como que Rafa seguramente va a priorizar porque le gusta, porque así lo aprendió, porque es su escuela. Cómo sacar
0: la salida,
1: ¿no?
0: La salida.
1: Que ya será algo que cambia o que va a intentar cambiar de lo que hacía Javier Aguirre, pero después de ahí era muy difícil ver demasiados casos. Un primer partido, fueron 5 días de trabajo, ¿no? Entonces es muy rápido para conclusiones. El Chucky Lozano no desentona, lo vi intentando aportar más en lo colectivo.
0: Ojo, que vi a Muñoz preocupado por el Chucky. Es decir, le dio trabajo a Muñoz.
1: No fue el gran Chucky desequilibrante, ¿no? Sino que el tipo entendía, como que hoy mide sus batallas, entiende cuando sí, cuando no voy a ganar en el tema individual, me apoyo con el compañero, voy, ayudo en la labor de recuperación. O sea, creo que México, ¿quién habrá sido para mí de las notas más bajas? Armando González, lo vi dudoso, dubitativo, dando mal algunos pases, probablemente fue el de notas más bajas con la selección en esta parte. Normal, en la Copa del Mundo jugó muy poco. El que te pongan de titular en un partido con selección ante Colombia, que es una muy buena selección, por supuesto que da nervito, y el estadio lleno, ¿no?
0: Sí, además, y había mayoría de mexicanos, eso sí ya había.
1: Sí, yo
0: por
1: pensé
0: lo menos
1: que iba a ser un poquito más parejo de playeras.
0: Por la cercanía de la zona del este de los Estados Unidos, que hay mucho colombiano, pero sí, había de los 65, 67, había por lo menos 40,000 mexicanos, 40, si no más. O sea, había así suficiente. Pero bueno, esa ya es la parte cosmética del análisis. En línea por línea, a mí, por ejemplo, me llamó mucho la atención la tranquilidad del Tala, mientras vi muy nervioso a Montero. Montero en 3 ocasiones regaló el balón en la salida. Es decir, regalar el balón de frente, en la salida de frente, regalárselo, ¡ah, caray! Es decir, al menos tíralo a un costado, pero no, lo regaló de frente.
1: También el Tala tuvo un par de salidas alocadas, digo, lo bueno que no trascienden o que no pasa más. Pero, Ricardo, este tipo de partidos todavía te puede dar como es, sobre todo en el caso de Montero, ¿no? Y ya el Tala ya es el titular. Él sí tiene que tener una...
0: ¡Ojo! Montero es el arquero de Boca. Montero es el arquero. Y si está acostumbrado a presión.
1: El titular del Mundial fue Camilo Vargas, ¿no?
0: Sí, sí, sí. Y que creo que aquí...
1: O sea, me refiero a que ya cuando entras en un tema selección, por más que vengas a nivel club, tienes que irte ganando confianza en esa posición. Y lo de Colombia va a ser yo estoy muy entusiasmada de ver ahora qué va a hacer Néstor Lorenzo. Claro, también me parece que te da un poco de desfogue de que no tengas tanto volante que tenga que tener la pelota, pero que sea de mucho roce cuando tienes a futbolistas como Luis Díaz. Ahí tienes forma de que llegue Puerta, de que llegue Richard. Acá como que no tenías cómo desahogar de pronto esos tiempos y esos momentos que te daba James y que te da Luis Díaz por ser un tipo de desequilibrante. Entonces tendrá aprender Néstor Lorenzo a contrarrestar esto, ¿no?
0: Y que John Arias estuvo... A ver, él es muy bueno, es un jugador muy bueno, técnico, pero a mí me dejó la sensación, de pronto fue óptica mía, que abusaba en el transporte de la pelota. Entonces, él cree mucho en sí mismo, entonces traslada ya a veces, tú al menos a mi óptica, 2 o 3 jugadas de traslado excesivo, en donde se perdió el factor sorpresa y se perdió el remate de la jugada porque se perdía. Y eso no solo para Colombia, sino para México y para cualquiera. La idea de ese tipo de partidos y de fútbol es terminar las jugadas, porque el equipo jugado hacia adelante... Cuando uno de tus volantes, es que Arias fue una especie de cuarto volante más que de un delantero. Cuando uno de tus volantes tiene exceso de manejo y el equipo se corre, todo el bloque se corre una pérdida, es angustioso. Y México tenía cómo responder a las a la pérdida, la presión tras pérdida que hacía, y Colombia quedó dos o tres veces colgado por esas pérdidas, que no terminó en gol, por fortuna para Lorenzo y para Colombia, pero una de esas pérdidas generó una llegada rápida de Morita, servicio, y el balón, todo el mundo dice que Montero la sacó, no, ahí se estrellaron en la hormiga y Chucky, que no sé por qué no atacaron palos diferentes. Eso es un poco falta de trabajo. Ahí sí es cuestión de distribución de trabajo. Cuando juegan con dos delanteros, no pueden atacar el mismo palo o la misma zona. Y los dos se atropellaron.
1: Nada más se atropellaron. Estorbas, ¿no?
0: Sí, claro. Obvio, el Chucky no era nueve, pero el Chucky llegó con posibilidad de rematar. ¿Y quién era el que...? Uno de los dos fue el que cabeció. Que le quitó, el otro estaba esperando perfecto para rematar. Y es decir, hubiera sido, para mí,
1: pero
0: hubiera sido
1: sí
0: gol porque era
1: conocimiento
0: tocarle.
1: De cancha, ¿no, Ricardo?
0: Sí, sí, sí.
1: Ahí ya sabe. De la indicación de Rafa. Uno va primero, uno va segundo. Inclusive en el tema para arrastrar marcas, si se van los dos ahí, pues
0: exacto,
1: no generas
0: exacto.
1: El espacio que se necesita para que el que esté ahí entre con ventaja. Creo que al final todavía falta mucho trabajo en lo colectivo. Al final es un examen que para México tal vez era mucho más duro por lo que significa enfrentarse a un rival como Colombia y terminan bien librados. Hay varios partidos, no es momento para precipitarse y hacer un juicio, creo que ni de México ni de Colombia, ni de los rivales que se vengan enfrente, lo interesante va a ser en el caso de México y en mi caso, que yo sí quiero ver qué tanto o qué tan rápido Rafa le va a intentar dar esos detalles, que lo mataron o lo quieren matar o crucificar porque dijo que no tenía la materia prima para jugar con
0: Sí, lo vi, vi la respuesta, pero además no entendí por qué en la conferencia de prensa dijo yo, no, es que me malinterpretaron o no me expliqué bien, algo así digo, cuando Gibran creo que fue el que le preguntó sobre ese tema, no, León Lecanda creo que fue el que le preguntó sobre ese tema, pero yo vi hasta la respuesta primera en la conferencia previa de lo que dijo Rafa, que sí me pareció que había sido pues muy honesto, es decir, yo no... ¿Cuál es el problema? ¿Por qué nos afecta tanto que nos digan la verdad? Yo no
1: ver,
0: entiendo.
1: Ricardo, pero yo sí
0: porque no solamente pasa con México, sino pasa con todos nosotros. Es decir, cuando
1: sí,
0: a uno le
1: cumplen
0: sus verdades en la cara como que... A ver.
1: Te voy a decir, a ver, te le dicen a Rafa que si él, por el pasado que tiene del Barça, que
0: sí,
1: le gustaría,
0: sí.
1: ¿No? Que su equipo claro. Jugara como el Barça. Pero tiene toda la lógica del mundo decir, o sea, es algo que ni siquiera
0: claro.
1: Es realmente a lo que México ha jugado. ¿Cómo vas a querer que tu equipo, que tu selección juegue así? Punto número uno. Punto número dos, necesitas jugadores muy específicos para esa forma de jugar. Y México no los tiene. O sea, no dijo ninguna mentira. Pero claro, la prensa lo toma como, es que Rafa dice que no tiene materia prima. Entonces está menospreciando lo que tiene en selección mexicana.
0: No, claro que no.
1: Pero, después le preguntan a los jugadores y Lira se ríe. Bueno, nosotros sabemos lo que era ese Barça, no necesitan venir y un traductor y explicarnos qué es lo que quiso decir.
0: Sí, sí o sino que, a ver, los defensores de o los que acusan a Rafa de lo que dijo, miren a Barcelona o a la España de esa época y compárenla con el México de ahora. A ver, ¿qué jugador se parece a cuál? Ninguno. Ni. A ver, no tiene, México no tiene un Piqué ni un Puyol, por más de que hablen de Johan. No lo tiene. No nos digamos
1: Ricardo,
0: mentiras.
1: México,
0: no,
1: si tienes
0: no tiene un Iniesta ni un Xavi.
1: A tu nacionalidad, México no tiene un Rafael Márquez, ¿no?
0: Empezando por eso, el Rafa que jugó en el Mónaco y que jugó en el Barcelona, no, todavía no lo ha producido México. Entonces,
1: ¿tiene?
0: Yo no sé. Y mire que estamos hablando en un día que analizamos que es ilusionante haber visto esta versión de México. Porque es ilusionante. A mí me gustó, de verdad, yo esperaba menos. Yo sí esperaba menos. Esperaba un poquito más de Colombia, esperaba mucho menos de México. Y
1: lo
0: terminé...
1: O sea, esperaba... Y dije, va a ser un partido duro donde a lo mejor golean a México.
0: No, no, yo tanto como mucho no, pero sí esperaba un poco más de funcionamiento. Después uno tiene que hacer reflexiones normales, a ver cuántos entrenamientos puede tener uno y el otro técnico. Y llegamos siempre todos a la misma conclusión. Los técnicos nacionales, salvo cuando les dan esos, cómo es que llamó Shakira su proceso que hizo en Madrid, que ya ahora tiene un nombre, ¿no? La residencia. Residencia es cuando los seleccionadores nacionales tienen una residencia de 25 días con el equipo, está bien. Pídanle ya cambios estructurales que se noten demasiado en los cambios de lo que venía mostrando antes. Ok. En 2 días, un seleccionador, es eso, no es un técnico, es un seleccionador. Elige con base en lo que ha visto él y su cuerpo técnico de lo mejor de los diferentes equipos. Hasta ahí el menú, uno dice, uy, qué maravilla, elige el mejor menú, y es lógico. Ahora, júntenlos y háganlos funcionar. ¿Cuántos entrenamientos tenía Rafa y cuántos entrenamientos tenía Lorenzo? Aunque Lorenzo, no, con base en los jugadores que llevaron, hay que calificarlos igual.
1: Claro.
0: Sí, hay que calificarlo. Unos trajeron el rezago del Mundial como México, otros también. Era más o menos lo mismo. Hubo 11 o 12 caras nuevas en las dos selecciones. Entonces, a
1: Y
0: ver,
1: hasta tal vez
0: tampoco hay
1: menos
0: que
1: en México,
0: exigir.
1: y aunque Rafa no era el número uno, pues también Rafa ya tiene un trabajo de 2 años con esta selección como auxiliar, ¿no? O sea, también es un grupo que
0: Claro.
1: ya conocen, no es que tenía 2 horas, no, no es como, a ver, dime un técnico que tenga muy poquito tiempo, como el muñeco Gallardo, ¿no? Que dices, tienes 24 horas que conociste a tu equipo, o sea, sí se vuelve mucho más difícil hacer un juicio de lo que puedan presentar. El mismo club. Sí. O sea, ellos sí es comenzar un proceso de cero. Todo lo demás, o sea, ya tienen un trabajo de tiempo que más o menos de esa manera se tiene que calificar. Pero la buena noticia, creo, Ricardo, en el tema de selección mexicana es que hay un techo que creo que todavía puede estar lejos. No tanto por el tema individual, porque ya esto es más o menos lo que va a tener México y en 4 años difícilmente vas a encontrar una nueva generación de fútbol. Es esto, ¿no? E irlo trabajando e ir viendo quiénes sí y quiénes definitivamente no llegan. Y que Rafa Márquez le pueda ir poniendo las cosas que a él le gustan y que con estos futbolistas lo pueda implementar. Hablamos a lo mejor los que se vieron bien. A mí Luis Chávez es que es duro porque no lo ves en Rusia, o al menos yo no lo veo en Rusia,
0: Sí,
1: pero después
0: pero
1: lo
0: tienes
1: ves en
0: razón.
1: México con la selección y dices, bueno, la justificación es que tiene buena pegada. De fuera del
0: Y
1: área,
0: la
1: pero no
0: tiene.
1: me parece, y la tiene, pero no me parece suficiente para estar en una convocatoria de selección. Entonces, se vuelve
0: Pero
1: difícil con ciertos futbolistas, ¿no?
0: mira que al menos con los que comenzó, para mí hay dos intocables, Lira y Morita, de los
1: Sí.
0: tres, dos de los
1: Del
0: tres.
1: Piojo.
0: Ahí habría que... Ahí el, no digo en el medio campo, de los tres tiene dos intocables. Esos son los que, salvo que emerjan lo que tú dices en este proceso, uno u
1: Alguna
0: otro, y
1: sorpresa, ¿no?
0: una sorpresa que vayan metiéndose dentro del equipo y que lo que vimos con, por ejemplo, que pensamos que iba a cuajar con Brian Gutiérrez. Y mira que no terminó por dar la nota, pero esa hubiera sido. Era lo que esperábamos en su
1: Esa
0: momento
1: factura
0: antes del
1: vienes y me
0: Mundial.
1: la cobras. Esa locura la dije yo, ¿no? Que el mejor,
0: No, no,
1: el
0: no,
1: mejor en la
0: pero
1: selección iba a ser Morita.
0: ojo, ojo que a mí, no, lo de Morita sí me parece que Morita anda en otro nivel. No por el quiebre que le hace a Lucumí, teniendo en cuenta las condiciones de Lucumí, ¿quién es Lucumí? Porque es decir, fue evidente la jugada es muy rápida, el zaguero siempre se va a barrer cuando piensa que va a llegar a la pelota. Ahí es donde está la genialidad y la habilidad del jugador para quitarse, porque él habría podido aguantar la pelota donde la tenía y es penalti.
1: Sí.
0: Es penalti. Si aguanta donde la tenía, es penalti, porque tiene que llegar quirúrgico, quirúrgico, Lucumí, para que no sea falta.
1: Sí, es
0: No,
1: cierto.
0: él prefirió ni penalti, pase, siga y está adentro. Además, como mide los tiempos, porque le alcanzan a hacer el cierre dos jugadores y el arquero alcanza a buscar el palo corto para evitar que le remate a ese. Y ahí es donde Montero se come el cuento. Y entonces mira que el palo corto está muy cerca y se corre y le pateó al palo corto. Es decir, Esas son cosas que permiten ilusionarse. Y en el ataque,
1: pero,
0: la hormiga...
1: ¿Pero Ricardo? O sea, yo
0: sí, no, no,
1: como
0: no.
1: Que digo, a ver, lo de Mora, a mí de pronto me da esta ansiedad de que creo que la Liga Mexicana ya le queda un poco chica. No porque sea, ni nos queremos alocar, ni es el Messi que mexicano, no. O sea, llevarlo con calma, pero entendiendo que creo que en Xolos, ya con los técnicos que tuvo, Juan Carlos Osorio, el Loco Abreu, ya alcanzaste un límite de competencia. Entonces, para ser mejor, tienes que competir en un mejor nivel. Por eso creo que Mora, entre más pronto salga, a un lugar donde lo pidan, donde lo quieran y donde encaje, sería lo ideal.
2: Unánimo Deportes presenta. ¿Sabía usted que el primer trofeo que tuvo la Copa del Mundo tenía como nombre Jules Rimet? La regla principal era que la selección que lograra ganarla tres veces tenía la oportunidad de llevársela a su país. Esto lo logró Brasil cuando ganó en México 1970. Pero en 1983 se robaron el trofeo y tal parece que lo fundieron porque nunca se encontró por más recompensas que se ofrecieron. ¿Sabía usted que al menos 600 boxeadores han fallecido a causa de golpes durante una pelea? Por eso el boxeo es considerado un deporte muy peligroso. Se dice que Mike Tyson peleó por primera vez luego de que un sujeto desconocido matara a su mascota. Así lo dijo el mismo Mike Tyson. El mexicano Pepino Cuevas es considerado el más joven de los campeones mundiales. Con solo 18 años se le consideró como la mejor izquierda del mundo, gracias a su fama de rompehuesos con su poderosa y potente izquierda. 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

0: Hace un instante, cuando hablábamos con Eli del análisis de México y del partido contra Colombia, Eli planteaba algo. Los jugadores que hay en México, estos son, porque difícilmente pueden aparecer, y al menos coincido, en este universo inmediato, jugadores que, digamos, ahí van a estar. ¿Sabe que ese fenómeno sí lo vi en la selección de Estados Unidos, en el partido contra Perú?
1: Vemos muchas caras nuevas.
0: 11 caras nuevas y muchachitos. Y dejaron, yo no lo sabía, yo algunos, muy poquito los había visto en la MLS, pero a mí me encantaron. Es decir, a mí lo de Hall y lo de Ellis me parece, y lo de Kevin Sullivan, sí, que lo tuvo que cambiar porque lo amonestaron, porque este se pasa de carácter. Además, 16 años y el cuerpo que tiene. Ese sí tiene. Sí, es impresionante el cuerpo que tiene. Tiene cuerpo de 20 años también. Pero bueno, a ver, Estados Unidos encontró tempranito y fue haciendo crecer el partido, aunque le empatan del 1-0, pasó al 1-1 y evidenció errores defensivos. Ahí tiene que meterle la mano Pochettino. Obvio, eran jugadores que no, con los que no se había presentado, y te estaba haciendo su test seguramente Pochettino en el fondo, pero esos son errores que hay que corregir. La Padula lo vacunó feo en el gol del empate, sobre todo el combo del centro, y le cambió el poste y le ganó por arriba a dos centrales mucho más alto que él. Entonces, eso no es cuestión de altitud ni de estatura, es cuestión de ubicación. Es de lectura de la jugada.
1: Y además también La Padula ya es un viejo lobo de mar, Ricardo. 36 sí, sí, sí. años. Cuando hablamos sí. de cambio generacional, era el contraste, ¿no? Veías todavía a la Padula y a Gales en Perú, y de pronto sí veías muchas caras jóvenes en este equipo de Estados Unidos. Fíjate que vi, de pronto yo soy y estaba convencida de las que a lo mejor Estados Unidos ve nada más a estos gigantones que ya no deberían haber dejado a Pochettino, porque me decepcionó mucho la forma en cómo se va a Estados Unidos de la Copa del Mundo ante Bélgica. Me pareció decepcionante, ¿no?
0: Y pero yo sigo, Leli, perdóname, te interrumpo, ¿sí? Sigo más o menos pensando en lo mismo, porque yo no sé, yo soy de los que piensa que Pochettino en cualquier momento se va con ese contrato que firmó, le firmaron. Con libertades, sin cláusula de nada, y con libertad de cláusulas de fuga, dependiendo si me llaman del Tottenham, si me llaman del ESE. Para mí, a ver, 15 millones de libras de por medio y un contrato en la Premier, y hasta ahí llegó. Es decir, Pochettino en cualquier momento se va. Entonces, pienso yo. Hablaba con Hércules en estos días y me decía, cuando yo le decía, a mí me molestó mucho esa intención de cambiar la cultura del futbolista, dijo, no, lo que pasa es que él quisiera que tuvieran la rebeldía que se... Sí, pero la rebeldía tiene que ser dentro de la personalidad y la cultura del americano, ¿no? No podemos pedirle la rebeldía que se conviertan en jugadores suramericanos si no lo son. Claro. Empezando porque el fútbol en Sudamérica es el potrero, la calle, la picardía, el barrio, el pavimento, mil cosas. En Estados Unidos son academias, pastos, cables, parques bellísimos, se paga por jugar, es decir, es tienen otro estatus, es otra cosa, es casi que otro deporte.
1: ¿Sabes qué, Rica? O sea, no está mal, porque cuando tienes todas esas carencias te hace... competir
0: claro.
1: distinto. O sea,
0: sí, eso es verdad.
1: No voy a decir que Estados Unidos, el gen competitivo del
0: americano es
1: de Estados Unidos es obviamente otro. O sea, ellos siempre van por todo, ¿no? Pero en el fútbol sí les ha costado. Eso es, y más en el varonil, porque en el femenil pues ya son campeonas del mundo y tal, pero en cuatro veces, ¿no? Cuatro o cinco veces. Pero en el varonil sí les ha costado. Cuando yo pienso que pueden dar ese salto, se siguen quedando un poquito cortos, pero no puedes argentinizar a una selección. Sí, o sea, en este caso, ¿no? O sea, no va para ahí, porque seguramente el mensaje no te lo van a entender. Ellos crecieron en otro tipo de escenarios y se desarrollaron en otro tipo de escenarios a lo que se desarrolla el futbolista sudamericano, ¿no? Entonces, me pareció una combinación interesante, tal vez no fue la forma, y después... A mí sí me deja una sensación de algunos entrenadores cuando dirigen a selección y no son de ese país, que como que parece que les da un poco igual el haberse quedado en el camino. Y eso me dejó de sensación lo de Pochettino, de bueno, pues sí, nos quedamos ante Bélgica, todo el desmán que hubo por Balogun y que jugaba y le va muy mal y bueno, te terminan pasando por arriba. Pero, ¿qué es la buena? O que me dio gusto ver muchos nombres nuevos, gente que está observando, que quiere decir que Pochettino trabaja, ¿no? O sea, está viendo.
0: No. Eli, y si llega a terminar su ciclo y su proceso y tiene éxito, me voy a alegrar mucho y voy a sentir claro. Que quizá lo juzgué más de la cuenta, porque es normal, es decir, ¿por qué tenemos que casarnos con conceptos nuestros mismos si sabemos después que nos hemos equivocado? ¿Por vanidad? ¿Por ego? ¿Por qué? No, es decir, que es parte de todos nosotros que si nos equivocamos entendamos que nos equivocamos y reconocer la equivocación. Y yo soy de los que va a reconocer, si Pochettino llega a tener éxito, seré el primero de decir qué maravilla y me equivoqué en el juicio que hice y no se me va a quitar nada por reconocer eso. Pero por ahora tengo mis dudas, es decir, creo y ojalá me equivoque, insisto, por el bien del fútbol de Estados Unidos, que yo sea el equivocado, pero a mí me dejó la sensación de ese último contrato y la forma como lo contó el mismo Pochettino, yo tengo las libertades, nos pusimos de acuerdo, cada quien, nadie se quiere amarrar. Cuando te dan un contrato de esa magnitud y dices, es que las dos partes tenemos la libertad de poder tomar decisiones, la libertad de las partes, sí, obvio. Obviamente se sabe, una catástrofe de resultados en una Copa Oro, ¿no? Para que la Federación de Estados Unidos sea la que tome la decisión. Es más fácil la propuesta buena a Pochettino para que él se vaya que un contraste de resultados para que la Federación le diga que se vaya.
1: Totalmente. Entonces, difícil que vayan a cortar el proceso. Exacto. Se la ponen muy fácil a Pochettino.
0: Estamos claro, eso es lo que...
1: Pero bueno, así lo quieren vender. Ricardo, hay un tema que tiene Estados Unidos y que también es falta de... Creo que defensivamente están cojeando. O sea, ahí sí tendría que hacer un trabajo distinto Pochettino porque tienen que ajustar. Pero de medio campo para adelante tienen una gran selección, una selección muy rica técnicamente, tienen una selección con buenos futbolistas. Si pudieran replicar la dinámica, el traslado de pelota, lo que vimos contra Paraguay, no lo hemos visto en otro partido a la selección de Estados Unidos, con un fútbol que decías, valió la pena que tuvieran allá Pochettino, un fútbol espectacular, un fútbol de presión, de intensidad, de buen traslado de pelota, pero después, bueno, también hay que ver con lo que cuenta, tus mejores futbolistas, sin querer tirar culpas o quitar responsabilidades, como es Pulisic, pues no estuvo al 100 físicamente en una Copa del Mundo, ¿no? Entonces, cuando tengas todo, o sea, me refiero a todos los argumentos, todo el fútbol, la gente que te marca diferencia y así ya te das cuenta que no te alcanza, podremos medir el trabajo de Pochettino, pero al menos en cuanto a resultado, deja buenas sensaciones, ver caras nuevas también deja buenas sensaciones y creo que todos queremos ver el partido de Estados Unidos contra México, ¿no? Porque hoy Perú está en una transición que les está costando mucho trabajo, lo mismo es Chile, pero cuando ves que te enfrentas a una selección que está a tu nivel, veremos qué sucede este próximo sábado. Creo que lo de Perú era un resultado que se esperaba.
0: A ver, yo pensé que Perú le iba a dar más guerra a Estados Unidos. Yo sí pensé que le iba a dar un poquito más. Lo que pasa es que Estados Unidos cuando pasó...
1: Después de lo que viene en Perú, es complicado pensar que iban a mejorar mucho, ¿no? Les ha costado mucho trabajo Perú.
0: Ahora, de lo que tú hablabas de la zona defensiva es que estaba revisando, el único más o menos que podría ser titular y que está dando el salto de la selección de Estados Unidos hacia adelante es Freeman, que estaba en Orlando y lo vendieron a Villarreal, y lo demás eran tres caras relativamente nuevas, tanto Campbell, Trossi como Miller. Entonces ahí quizás está un poco la explicación, y los tres estaban cuando el gol de Perú. Esas son posiciones que Chris Richard tiene, una posición que es intocable ahí, porque ese es zaguero de los mejores calificados en la Premier. Entonces, eso sí no va a tener problema. Pienso que Sergiño Dest lo llevamos viendo mucho tiempo y la gente piensa que él es viejo. Es que él jugó en el Barcelona de 19 años, y eso hace 6. Sergiño debe tener 25, 26 años máximo. Todavía está en...
1: Él lo ves como un señor, ¿no? Pero sí, empezó muy chiquito.
0: Sí, sí, sí. Entonces, va a tener... Es decir, yo creo que en los ajustes, encontrando el equipo, puede hallar. Por la izquierda, a Antoine Robinson también. Ya él ya en sí hay que irle buscando reloj, pero no porque ahora esté grande. Robinson inclusive está en la Premier, o también está marcando. Tiene muchas cosas. Ahora, si miramos desde el lado del rival, el trabajo de Manu Meneses es complicado, complicado por el lado de Perú, pero creo que es un técnico que tiene el carácter para poder decir lo que tiene que decir, y si en Perú le respetan el proceso, también puede ser un poquito ilusionante. Va a ser complicado encontrar las caras nuevas para que le hagan el relevo generacional a la selección peruana. Por ahora, con la primera impresión, Estados Unidos también ilusiona un poquito, sin perder la perspectiva.
2: 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Unánimo Deportes presenta. ¿Sabía usted que el país que ha ganado el mayor número de torneos femeninos de la Copa de la FIFA es Estados Unidos, con 4 títulos? En segundo lugar se encuentran Alemania con 2, seguida por Noruega, Japón y España con 1 título cada una. Canelo Álvarez incursionó en el pugilismo gracias a su hermano mayor Rigoberto, quien le regaló sus primeros guantes. Canelo subió por primera vez a un cuadrilátero como profesional el 29 de octubre del 2005, con solo 15 años de edad, venció a Abraham González y ganó 800 pesos mexicanos, unos $40. Después, el 5 de marzo del 2011, Canelo Álvarez obtuvo su primer cinturón mundial tras vencer a Matthew Hansen por decisión unánime en el peso super welter del CMB, ganando $350,000. Hoy día, las ganancias de Canelo Álvarez por pelea se estiman entre 55 a 65 millones de dólares o más.
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0: Eli, ¿cómo miramos lo de Centroamérica? El único que sacó la cara fue El Salvador, ¿no? Por ahora.
1: Sí. Nos están dando duro.
0: Negocié a Polanco porque era el último que jugaba ese día y después de todo lo que ha pasado, cuando me escribía gol del Salvador, le dije, espérese, que termine el partido. Porque
1: Se
0: después de lo que le
1: estaba
0: ha pasado,
1: precipitando, sí, debe de llevarlo
0: después de
1: con
0: lo que le
1: calma.
0: había pasado a todos, a ver, increíble lo de Costa Rica,
1: Sí.
0: increíble lo de Honduras, increíble lo de Guatemala. Sin justificación. Para mí,
1: No,
0: o estamos tan
1: terrible.
0: metidos entre una lata de mantequilla que no vimos el crecimiento o no estamos percibiendo el crecimiento del Caribe. Pero el Caribe se está comiendo y con
1: Pero es
0: ketchup
1: que Ricardo,
0: a
1: es que
0: Centroamérica.
1: en la eliminatoria, yo no creía que era un accidente, ¿eh? Pero sí pensabas, bueno, va a ser difícil sostenerlo, o sea, lo de Curazao, lo de Surinam, va a ser difícil encontrar que esto puedan llevarlo o extenderlo en el tiempo. Y hoy lo ves y te vuelves a enfrentar contra una realidad muy, muy cruda de selecciones que se quedaron, que por ser Honduras o por ser Costa Rica, ya tenías una clasificación o iba a ser de los complicados para una eliminatoria. Y hoy dan, pero qué tristeza. Ahora, en el tema, vayamos por cada uno, si quieres, Costa Rica.
0: Hijo.
1: ¿Por qué se precipitaron y apostaron por el Bocha Batista, Ricardo?
0: No sé, y no sé si a esta hora que estamos grabando este podcast ya todavía el Bocha
1: Seguirá.
0: es técnico, porque supe hasta hoy, hace un rato, que había reunión de última hora. A mí, el viernes me dijeron que no, que va a haber, lo van a mover, y me parecía ridículo, porque dije, a ver, es el primer partido oficial que tiene el Bocha, oficial, con Costa Rica. Perdió uno y lo van a votar, ya me parece una locura. Ahora perdió el segundo, ya no sé. Entro a entender a la gente de Costa Rica. Ellos dicen con un argumento, yo no sé si peregrino o no el argumento, él y aquí está muy involucrado México. Dicen es que quedaron curados de espanto porque no quieren que les pase lo que les pasó con Miguel Herrera. Entonces, por eso querían votarlo después del primer partido. Le dije, no, hombre, tampoco, no creo que sea así. Ahora, con el segundo partido y contra los rivales con los que se ha enfrentado Costa Rica, pero otra vez, rivales que hemos mirado nosotros por debajo del hombro, porque tampoco yo no me quiero autoproclamar que veo todos los partidos de los caribeños, porque estaría mintiendo. Pero con base en resultados, una evidencia que hay crecimiento del Caribe. Así de fácil, con
1: Sí.
0: solo mirar el resultado uno dice, ahora esto es lo que dices, lo que decía Eli hace un instante, no es cuestión de que lo vimos así accidentalmente, eso es un accidente, no, se siguen manteniendo y siguen metiéndole sorpresas, pero le ganaron a Costa Rica, le ganaron a Honduras, le ganaron a Guatemala, a ver, algo están haciendo mejor, no digo bien o muy bien, mejor que Centroamérica. O la materia prima en Centroamérica es limitada, ¿qué está pasando?
1: Yo creo que se confiaron, Ricardo, ¿no? El creer que simplemente porque te llamabas así y que todas estas regiones del Caribe no iban a crecer, ¿no? Antes veíamos errores infantiles, sin idea. Ahora ves una idea colectiva, ves orden, y obviamente si esto lo acompañas con disciplina, me refiero a disciplina táctica, ¿no? Con talento,
0: Sí,
1: con
0: sí,
1: una
0: sí.
1: idea de juego, ya te cambia, ya no es una selección que acompañaba, es una selección que compite. Y ahí creo que se quedaron muy por debajo. No me parecería raro que vayan a sacar al Bocha Batista, pero en su momento, cuando quisieron dar ese cambio, ¿no? No nos va a pasar lo mismo que con Miguel, que de última nos terminamos quedando por fuera y ese partido tan criticado contra Honduras, etcétera. Pero también hay que ver que apostaron por un técnico que venía de un fracaso también con Venezuela. Y yo sí se la doy toda al Bocha Batista de haberse quedado fuera de la Copa del Mundo. Obviamente los jugadores cuentan,
0: ¿Sí?
1: pero tenías ya un camino andado. En ese momento, cuando eligen al Bocha, Costa Rica tenía el tiempo necesario para hacer una buena elección, ¿no? Alguien que conociera, alguien del trabajo. Hay muchos problemas a la interna y eso después, bueno, termina en un desastre. Lo de Guatemala, que viene siendo un proyecto, pero igual te

0: termina sacando el partido a Haití. Y lo de Honduras, Ricardo, lo mismo. No, no vamos a decir que Honduras no tendría la calidad de jugadores para jugar mucho mejor. La tienen.
1: Claro,
0: El
1: es
0: tema
1: más,
0: es que no está funcionando.
1: nosotros hace 4 días tuvimos un enlace con Honduras, con un chico, no, no preciso su nombre, y no importa, tampoco se trata de quemarlo. Pero sí me llamó mucho la atención que él, previo a estos partidos, dijo, no, no, no. Es más, cuando hablábamos de Panamá, él decía, en ese lugar debería estar Honduras, porque nosotros somos más que Panamá, más que Costa Rica, más.
0: Pues no.
1: Sí, el biotipo, el jugador, la técnica, sí, a ver, todo suena muy bonito, pero a ver, cuando uno ve en la cancha, si hay un equipo en Centroamérica que se ha ganado su lugar a punta de trabajo y resultados es Panamá.
0: Es
1: Por
0: Panamá,
1: eso está
0: sí.
1: allí, por eso está allá, ya tiene su lugar asegurado, porque se lo ganó. Hablo pensando en Copa Oro, porque repetimos, este análisis que hacemos con base en esta zona que se está jugando de la Nations League de Centroamérica o Liga de Naciones de Centroamérica o de CONCACAF, es para clasificar a los equipos que van a competir en Copa Oro. Entonces, y aquí ya están cuatro que están fijos, que son Estados Unidos, Canadá, México y Panamá.
0: Panamá.
1: Otros dos grupos van saliendo los dos ganadores de cada grupo para juntarse a esos cuatro y ahí sí entrar a la fase final de la Liga de Naciones. Entonces, y esa Liga de Naciones es la que va a entregar cupo para la Copa Oro. Entonces, por eso te digo, para mí Panamá, y con todo cariño se lo digo, ojo que a mí Panamá me ha cautivado con su fútbol y con el trabajo de Christensen y que quizá le debió ir mejor. Pensando en la Copa Mundo y todo lo que. Sí,
0: Sí, es que
1: pero.
0: eso es una realidad, ¿eh? O sea, ahí es cuando dices, tienen clarísimo a dónde van. No llevas no llevas en ese primer proceso una Copa del Mundo, lo dejas. Sigue el trabajo, tienen una esencia, tienen un estilo. Yo sé que el fútbol no es justo, ¿no? No es de hablar de justicia, pero Panamá mereció mucho más de lo que tuvo en la Copa del Mundo, porque jugó bien. O sea, jugó bien. Lamentablemente, bueno, hay pequeños momentos, obviamente la calidad individual de las selecciones contra las que te hayas
1: Claro.
0: enfrentado, pero realmente Panamá, yo creo que de todas las selecciones, de todas, Ricardo, de la CONCACAF, es la que más ha crecido en poco tiempo.
1: Claro que sí,
0: Es que
1: claro.
0: tenemos que ver el tiempo, ¿no? O sea, desde a partir de cuándo medimos que Panamá ha crecido y hoy es una selección que yo te lo puedo asegurar que México, que Estados Unidos dicen. Es una selección que vemos con respeto. Es una selección que nos pueden sacar, que nos pueden sacar partidos. Entonces, no, no me parece justo, ¿no? Que vengas, es que por nuestro biotipo, porque somos Honduras o por la calidad de futbolistas que tenemos, sí, pero no siempre, no, no, no, con eso ya no te alcanza, ¿no? Aunque sea por un autogol al final, pero te terminan sacando el partido, te quedaste fuera de la Copa del Mundo. Lo mismo pasó con Costa Rica. Guatemala, sí, con mucho pundonor, luchó hasta el final. El proceso con Tena no ha sido malo, pero también tienes que dar ese salto. O sea, si te están dando un proceso, tiene que haber ese salto de mejora en la calidad. Y hoy hay selecciones que te están rebasando. Entonces, no fue accidente lo de Surinam, Curazao, Haití. Son selecciones que ya hay que ver. Que tienen un trabajo serio y que van a estar
1: Claro.
0: compitiendo, ¿no? Entonces, hay que voltear a verlas.
1: Sí, y la historia en esto es muy linda, pero no juega. Y lo contrario, la historia hay que estarla ratificando, poniéndola en presente, traerla y decir lo que nuestros históricos hicieron, aquí tratamos nosotros de defenderlo y ponerlo en presente. Porque
0: Claro.
1: obvio, a mí alguien me habla de la. Yo también admiré esa selección que dirigía el primitivo Maradiaga, donde estaba Lobo Amado Guevara, donde estaba Pavón Plus. Eso sí que mis respetos. Pero tan lejos de esa. Es decir, esa ya no
0: Pero qué
1: juega.
0: mal. No, que el Choco tienen más problemas personales que no terminan solucionando y que hay futbolistas que no van, que tienen bronca, la federación que ha tomado malas decisiones, bueno, pues ahí tienen sus resultados, Ricardo. Yo no sé si de aquí al viernes que grabemos el otro podcast, el Bocha seguirá siendo el técnico de Costa
1: No, no lo sé y ojalá mejoren las
0: Rica.
1: selecciones de Centroamérica.

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1: Es increíble la situación que pasa el fútbol centroamericano. De ser una de las regiones que exportaba, que tenía una vigencia futbolística y que sin duda manejaba con Costa Rica, con Honduras, con Panamá, El Salvador en algún momento levantando la mano, en lo que eran los grandes equipos del área de Centroamérica que representaban y peleaban contra los grandes cuadros como lo son Estados Unidos y México. Hoy Canadá se ha metido en la conversación. En algún momento alguno del Caribe también compitió, como fue en el 98 cuando Jamaica fue al Mundial. Eso es parte de la historia. El pasado reciente nos habla de cómo los caribeños han apartado poco a poco. Todavía recordamos cómo Guadalupe, que no es agremiado a FIFA y no es miembro de CONCACAF, pero está en la región y es invitado a los torneos locales como Copa Oro, daba uno golpe en la mesa en aquellas competencias en las cuales hace 4 o 8 años marcaba diferencia y comenzaba a avisar de que selecciones, esa selección tenía a Yosemir Anglomá, el exjugador francés que militó con el Valencia, entre otros grandes del fútbol europeo, pues precisamente por ahí se fueron avivando el resto de selecciones caribeñas y comenzaron a llamar también a algunos de los que también tienen ADN, sangre o pasaporte de los países caribeños para poder incorporarlos a sus respectivas selecciones. Lo de Jamaica ya lo sabíamos. Desde tiempo atrás Jamaica viene nutriéndose de jugadores que militan en las ligas de Inglaterra, llámese Championship generalmente, alguno en Premier League y alguno en otra liga también importante del fútbol europeo. Sin embargo, hoy en día vivimos una realidad notable. Venimos de la última Copa del Mundo en donde hemos visto cómo Haití, la selección de Surinam que llegó al repechaje, Curazao que es una mitad de Holanda y lo que hizo también el resto de selecciones, Jamaica también siendo competitivo en algún momento, Curazao ya decíamos un cuadro bastante competitivo, terminaron y Haití haciendo de lo suyo con la legión francesa que manejan y algunos jugadores importantes en el fútbol de Inglaterra terminan marcando un mapa, un guión totalmente distinto en la región. ¿Qué significa eso? Que lo que comencé hablando de Centroamérica, los que lideraban el fútbol en CONCACAF después de México e incluso por encima de México en algún momento, Costa Rica para decir algo, Honduras en algún momento, de tú a tú, peleándoles codo a codo, pero hoy los tiempos son distintos. Hoy son los caribeños con una paliza, una vergüenza que ha pasado toda Centroamérica el último fin de semana y este fin de semana, porque acaba de terminar el partido en Kingston, en donde Haití fue local contra la selección de Costa Rica. Haití ganó 2-0 a la selección de Costa Rica, que suma una derrota más. De los 6 partidos que ha dirigido Bocha Batista, perdió 5 y empató 1. Los números son desastrosos. Honduras se expone ahora contra Jamaica en la próxima jornada, lo cual va a ser una moneda al aire, no se sabe. Nunca han ganado en Kingston, lo cual va a ser un examen durísimo para los hondureños. Y el duelo que tendremos mañana también entre salvadoreños y guatemaltecos, el cual vamos a hablar y a escuchar alguna de las voces respecto al tema. En síntesis, es una pesadilla lo que vive el fútbol de Centroamérica, una dura realidad en la cual hay que poner los pies sobre la tierra y no llorar. Hay que trabajar y marcar diferencia porque parece que el resto se avivó y sacó ventaja de los recursos que son válidos hoy por hoy en el fútbol mundial para nutrirse de jugadores. Sean bienvenidos al Bar Deportivo. ¿Cómo están? Grato placer saludarles. En nombre de Diego Cora, que no está en el programa, en nombre del señor Rafa Torres, que está con nosotros, que vuelve por su segunda dosis, y un servidor de Almer Polanco, estamos acá para conversar en la jornada de hoy. Rafa, perdóneme por extenderme, pero lo tenía en mi ronco pecho. ¿Cómo le va?
2: Elmer, ¿cómo está? Saludos, pues con el gusto de la vez pasada de poder repetir con ustedes. Y tienes toda la razón, ¿no? Hiciste una síntesis muy correcta. Podríamos analizar después lo particular de cada país o de cada selección, pero yendo a lo general, los puntos claves son los que tú dices. Los equipos caribeños han encontrado en los jugadores que juegan en Europa en divisiones menores, hay que mencionarlo, en divisiones menores, sí. Pero con eso les alcanza para ganar a los jugadores y a las selecciones centroamericanas, que por su lado han dejado de producir jugadores importantes. Hoy no hay un Medford, por ejemplo, en Costa Rica, ya los mencionados a todos los que alguna vez estuvieron. Y con eso no solo equilibraron los caribeños, sino que ya superaron a los centroamericanos. Yo creo que los países centroamericanos, más allá de ver lo que están haciendo los caribeños, hay que trabajar en sus fuerzas básicas, hay que trabajar interiormente en el país, en los equipos, en las inferiores, y empezar a sacar jugadores de calidad. Esa va a ser la única forma que van a poder competir contra los caribeños, porque la calidad individual de una selección caribeña hoy es mejor que la calidad individual de una selección centroamericana.
1: Sí, totalmente. Y fíjate que el partido de hoy, en donde Haití ha rematado a puerta tan solo 4 ocasiones, 2 de ellas en el segundo tiempo, y en el primer tiempo remató 2 y las 2 fueron a la portería. Pues un cuadro que te regala la pelota, es un equipo que se defiende muy bien, pero te mata con las individualidades. Y aquí voy a algo, que hay jugadores que corren con una velocidad, con un ritmo distinto al fútbol que tenemos en la región. Es cierto, también Centroamérica, Costa Rica por mencionar este caso, tiene jugadores en el fútbol europeo, tiene en Francia a Mitchell, pero solo es uno. El resto, sí, hay jugadores, por ejemplo, Francisco Calvo en Nacional de Uruguay, y hay algunos otros en unas ligas menores, pero que juegan en un ritmo de competencia totalmente distinto. ¿A qué voy? Que cuando se enfrentan a este tipo de rivales, como decimos en el buen caló, se les notan las costuras cuando se ve el rango de diferencia entre uno y otro, y también, vamos del lado del técnico, el plan de juego. El plan de juego de Costa Rica hoy, mucho meter centros con las torres haitianas. Está claro lo que iba a pasar, Rafa. No ibas a ningún lado.
2: Sí, sí, claro. Con Del Croix, que es el número 5, que sabe defender muy bien por arriba. Un defensor alto, importante. También tienen ahí a Metzuala, ¿no? Otro defensa central que ayuda mucho, que, vamos, están acostumbrados a defender por arriba. No era precisamente la mejor estrategia que pudiera hacer, usar Costa Rica. Y más que Costa Rica, venía, creo yo, de un ridículo monumental, ¿no? En el primer partido que tuvieron, empezaron ganando 3-0, Elmer. Y, vamos, más allá de lo que estamos platicando, de que si los jugadores centroamericanos y los caribeños, creo que en tu casa, ganando 3-0 en CONCACAF, nadie te puede dar la vuelta de esa manera. Lo platicamos en el episodio pasado, que el primer partido para Costa Rica iba a ser fundamental para el futuro de esta Nations League Cup, y lo han perdido 4-3 después de ganarlo 3-0. No hay peor forma anímicamente de perder, de ganar 3-0 a perder 4-3, y ahora se vuelve a demostrar que Costa Rica no se preparó. Improvisaron con el entrenador, ya lo habíamos dicho, los números son muy malos y estos son los resultados que está obteniendo un mal trabajo que se veía venir.
1: Correcto. Por cierto, Fernando Batista dijo después del partido: tengo toda la fuerza para continuar porque creo en el grupo, creo en el trabajo, no voy a comunicar nada sobre una posible salida. Y no lo va a hacer. ¿Por qué? Porque antes del partido, Ronald González, que es el director deportivo de las selecciones nacionales de Costa Rica, dijo que la actualidad del técnico se va a evaluar partido tras partido. Ellos lo quisieron echar después del partido contra Curazao. No pudieron porque no había margen. Apenas había un día nada más. Entonces hay que viajar, hay que jugar en Kingston, como lo hicieron hoy. Entonces resulta que hasta el jueves tienen actividad contra Nicaragua. Van a ir a Managua a jugar ese partido. Creo que hay un margen para poder insertar a un técnico con 2 días de trabajo o algo así, un técnico local. Ya se mencionó a Alexander Guimaraes, se le mencionó a Justin Campos, a Pepe Cardoso también como una posibilidad como técnico extranjero, pero los dos principales ranqueados terminan siendo Justin Campos y Alexander Guimaraes, que son técnicos que conocen el medio local. ¿Qué significaría eso, Rafa? Que simple y sencillamente se equivocaron en la selección.
2: E incluso hoy Costa Rica ya está eliminado, matemáticamente no, pero Curazao tiene 6 puntos, Haití tiene 6 puntos, República Dominicana, de quedar como va su partido, tendría 4, y Costa Rica tiene 0, a falta de 2 partidos. Entonces, una eventual clasificación es prácticamente imposible, es un nuevo fracaso para el fútbol tico, y de venir un nuevo técnico, pues tendrá que trabajar a marchas forzadas, realmente tomar estos 2 partidos que vienen de preparación, porque ellos ya están fuera, y volver a sentar las bases de un proyecto nuevo, como ha venido pasando casi todo el tiempo, que hay proyectos nuevos, empiezan, los cortan, empieza otro. pero tienen ya que pensar en uno que sea a largo plazo, definitivamente, porque si no, esto lo vamos a estar viendo y se va a estar repitiendo constantemente con los ticos.
1: Yo estoy en contra, no en contra, pero sí, yo prefiero que, como lo dijo Hugo Sánchez maneja la postura también, que el técnico de la selección mexicana tiene que ser mexicano. Yo creo que el técnico de la selección salvadoreña debería ser salvadoreño, el técnico de Costa Rica debería ser tico. Yo creo en esa. ¿Por qué? Porque conoces el ADN, más allá de que pasa un fenómeno en cada uno de nuestros países, especialmente en Centroamérica, te lo cuento, Rafa, y te habrás dado cuenta, el poco respeto y el poco valor que tiene prensa y afición sobre lo que es el técnico local, lo cual es como un poco de malinchismo, por así decirlo. Y pasa en México también, que en México generalmente son muy dados a técnicos extranjeros. Traigo esto a colación porque voy a tocar el tema de Honduras. Y Honduras apuesta por un técnico que jamás dirigió. Ya contamos la historia el otro día de José Francisco Molina. Y precisamente es el que perdió el otro día. Van ahora contra Jamaica, Kingston. Jamás han ganado en Kingston. Entonces, me parece que se les puede hacer bolas el engrudo, se pueden meter en problemas otra vez los hondureños. Por esto que estamos haciendo, Rafa, de tratar de insertar gente que de pronto no entiende lo que es tu ADN.
2: No entiende, y sin querer jugarle al sabio, no sé tampoco qué tanta capacidad tengan para dirigir en CONCACAF. Sabemos que no es lo mismo dirigir en otros países que en CONCACAF. El fútbol de Centroamérica es muy particular, es muy especial. A veces no basta con la calidad o no que tenga cada quien, sí, sino con la fuerza, con conocer a rivales, con otro tipo
1: de cosas. Vas a estadios bien jodidos como el Cuscatlán, te meten en el Saprissa. Exacto. Con la gente encima. En San Pedro Sula te fulminan allá en el estadio, en el Morazán. O sea, hay cositas que pasan aquí en CONCACAF, ¿eh?
2: Exacto, hay que saberlo llevar, hay que saberlo manejar, desde que llega la selección al aeropuerto, desde que se baja, a veces ya hay aficionados ahí. Lo vimos en el partido del Mundial de México-Inglaterra, cuando los aficionados mexicanos fueron a molestar a los ingleses al hotel, no daban crédito de lo que estaba pasando. Para nosotros en este lado del mundo es más normal, común, es más normal, ¿no? Pasa todo el tiempo. Entonces traer a un técnico europeo a CONCACAF, o un técnico que no está familiarizado con ese ambiente, no sé qué tanto le funcione a un equipo como Honduras o a un equipo como El Salvador, Costa Rica, el que eventualmente lo lleve. Ahora, no sé también si sea un tema de presupuesto, que este tipo de entrenadores barato que uno local, no sé si también vaya por ahí, no sé.
1: De hecho, José Francisco es el más caro en la historia de Costa Rica. Va a ser el técnico más caro, en la historia de Honduras, es más caro, imagínate.
2: No, entonces no es por eso. Entonces sí va más por el lado del malinchismo, por el lado de no confiar en el mercado local, por el lado de buscar afuera algo que posiblemente esté adentro, ¿no? Incluso lo hemos visto con México. Cuando llegó Javier Aguirre, lo hizo mejor que Coca, que había estado unos meses antes, mejor que el mismo Tata Martino, que fue al Mundial con México, y es algo que puede pasar también en otros países. El entrenador de la selección, más allá de la nacionalidad por ser nacional, es por el conocimiento que tenga sobre el fútbol, sobre los jugadores y sobre el entorno que hay en estas eliminatorias.
1: Ahí están ustedes viendo los resultados de la primera jornada. Ya perdió Costa Rica. Nicaragua goleado 5-1 por ahora. Mañana juegan Guatemala, El Salvador. Estamos involucrando un poco lo de Centroamérica. Guatemala, El Salvador, que es un partido bravo. Se juega en un estadio chico, el estadio El Trébol, el estadio municipal. Es una cajita de fósforo en la cual la cancha es muy bonita y todo, pero también ahí, en ese estadio, Rafa, te vas a cobrar el tiro de esquina y te toman de la camiseta, ¿eh? Te toman de la camiseta o de la pantaloneta o cualquier cosita, ¿eh? Cuidado. Entonces, en un estadio especial, por así decirlo, y va a ser un ambiente distinto. Quiero que escuchemos, antes de darte algunos factores que también creo que pueden pesar dentro del por qué las selecciones centroamericanas andan tan mal, escuchemos a Luis Fernando Tena opinar un poco sobre ese partido que precisamente va a poner frente a frente a dos selecciones. Menos mal El Salvador ganó el otro día, fue la única que rescató la cara por la región. Eso sí, lo hizo con un rival de menor estatura, entendámoslo, Martinica, ¿no? Que tampoco nos dice nada y que en el segundo tiempo, mira, que puso a El Salvador un poquito contra la pared y los apretó un poco, el partido se puso feo, reñido, peleado y con una semi-batalla campal. Pero bueno, vamos a escuchar al Flaco Tena hablar sobre el partido de mañana.
3: Este partido que jugaron antier creo que lo hicieron muy bien, sobre todo el primer tiempo, muy coordinados en cuanto al ataque, con Brian Hill en un gran momento, y creo que será un partido tácticamente parecido, ¿no? Yo creo que lo plantearán de igual manera, les dio muy buen resultado y además creo que es algo, un sistema que lo manejan muy bien en términos generales, ¿no? Y nosotros en un año creo que hemos evolucionado bien, vamos agregando jugadores más jóvenes, que ellos han ido madurando y que se muestran cada vez mejor. Tenemos jugadores en plena madurez futbolística. Vamos intentando diferentes esquemas también. Creo que hoy estamos un poco mejor que hace un año. Sí, como favorito yo creo que no hay, porque ya hemos visto que eso de ser local o ser visitante no ha funcionado ni en la eliminatoria ni ahora. Todo se vuelve muy parejo. Son pequeños detalles los que al final deciden esto. No hay favoritos y creo que que El Salvador va a venir a hacer su partido como lo hizo hace un año. Tiene delanteros en muy buen nivel, creo que mejor de lo que estaban hace un año, y eso los hace muy peligrosos, ¿no? Sabemos que Gil anda muy bien, que ya viene Ordaz, entonces creo que en ataque van a ser muy fuertes en el contraataque, ¿no?
1: Perfecto, ahí está el Flaco Tena hablando de un partido que va a ser bravo, disputado y que seguramente va a poner el partido un poquito más caliente, Rafa.
2: Sí, y lo tiene que ganar, porque si no lo gana va a tener ya dos derrotas, insisto, con cuatro partidos por disputarse. El Salvador sería 6 puntos potencialmente y Guatemala estaría eliminado. Entonces es un partido de vida o muerte para Luis Fernando Tena. No sé estas declaraciones que también caigan en los guatemaltecos, decir que está un poquito mejor que el año pasado y está al borde de la eliminación. Entonces, a mí me hubiera gustado más, o soy más de la idea que el entrenador, sin envalentonarse, pero sí decir un mensaje un poquito más positivo: vamos a buscar ganar, vamos a buscar el pase, necesitamos a la afición metida desde el minuto uno, como un poquito más de fiebre, ¿no?
1: A ver, primero usted conoce mejor a Luis Fernando Tena, todo su recorrido, y me parece que él no es de colgarse, de atreverse. Él es muy políticamente correcto para declarar, no le gusta de pronto ponerse metas públicamente como usted quiere, Rafa. Por lo tanto, me parece que estamos viendo a Luis Fernando Tena con el sello de la casa. No creo que tenga necesidad, más allá de que lo pueda sentir lo que usted dice, me parece que está diciendo algo totalmente apegado a lo que es el Flaco Tena.
2: Sí, de acuerdo, pero ¿no cree usted que un entrenador transmite su personalidad a la selección, a los jugadores, y tratar de impulsarlos?
1: ¡Me importa! Pero eso se hace en el camerino. Eso se hace en el camerino, señor Torres. Eso se hace ya adentro. No se hace ante los micrófonos, ante Rafa. Por poco le digo Rafa Puente, ante Rafa Torres. Ante Rafa. ¡No! Se hace ya adentro, Rafa.
2: Los grandes entrenadores tienen un discurso dentro del camerino, tienen un discurso en la prensa y tienen un discurso ante ellos. Hay que saber llevar los discursos, hay que saber llegar los tonos. Venimos de una escuela de Javier Aguirre en México, señor Polanco. Que es el maestro.
1: Sí, pero,
2: el maestro.
1: Pero escuche, lo que tenemos, conocemos de Luis Fernando Tena es precisamente lo que estamos viendo. Un tipo, mire, que no pierde las formas, su saquito y todo lo demás, siempre pulcro, pelito siempre bien colocado. O sea, y declarando tal cual, por lo tanto, usted no venga a pedir algo que no va a encontrar en él. A ver, Rafa, para no quedarnos en esto. Creo que las principales razones del fútbol centroamericano, del por qué está como está, yo enumeraría primero la falta de talento, la preparación de dirigentes. La tercero es la falta de, cuando falta de talento, hago de la creación de escuelas, el soporte que con esa renovación que hay que hacer. Ejemplos, Honduras, una notable generación de jugadores de que recordamos nosotros año con año, le ha faltado, o por lo menos las generaciones que vienen no tienen la calidad y no están hechos del material que de pronto el hondureño estaba acostumbrado a ver, a tipos que daban un estándar de calidad, que no arrugaban, que eran muy bien, con muy buen pie y sobre todo atléticos. Dos, Costa Rica. Costa Rica se cansó de nutrir lo que es el fútbol centroamericano, ganando torneos menores. Recuerdo el 2000, recuerdo los 90s, cómo ellos con esa gran generación nutrían la sub-20 y se paseaban por Centroamérica como la mejor selección. Sin embargo, esos tiempos terminaron. Hoy en día hay una generación que la verdad, pues, están más preocupados de cómo lucen. Estamos preocupados de que hoy tenemos que ir al club en la noche, nos han invitado unas amigas, el carro que me compré, mira que tengo el último iPhone, no sé, por ahí de pronto anda el problema. Y mira que en esta conversación no incluimos a Panamá. Panamá es parte de Centroamérica, pero Panamá se elabora, se perfecciona en otro lado, en otra cocina, porque tienen otro patrón distinto, los jugadores salen con más hambre, y esa hambre es la que ha perdido el jugador centroamericano, me parece, para tratar de trascender y dar un paso. Hoy que tiene tantas imágenes, en el pasado reciente, los Messi y los cristianos son como el gol para cualquier futbolista. Yo quiero ser un día como Messi, me gustaría ser un día como Cristiano Ronaldo. ¿Qué hace para eso? Trabajar, trabajar, trabajar. A lo mejor no vas a llegar, pero sí vas a llegar a un estándar de calidad que te va a permitir vivir, figurar y también hacer lo que va a ser tu patrimonio.
2: Pero ahorita mencionó una lista de posibles causas, estoy de acuerdo con ellas, pero yo pondría en primer lugar a los directivos. Yo creo que para que todo eso que usted menciona se puede dar, los directivos tienen que ser los primeros que pongan los ingredientes adecuados para que se produzcan esos jugadores, para que se produzcan esas salidas a Europa de los mismos jugadores, para que haya fuerzas básicas, para que haya inferiores y para que todo esto empiece a cuajar. Los directivos, si no toman las decisiones correctas, incluso antes de convocar seleccionados, es muy probable que los resultados no se den. Cuando los directivos empiezan a trabajar como debe de ser, con una estructura clara, con metas a corto, mediano y largo plazo, y sobre todo con los pies bien puestos en la tierra, es cuando los resultados se empiezan a dar. Por ejemplo, en lo que estamos platicando de los caribeños, algún directivo, alguien, que no sabemos quién, tuvo la grandiosa idea de ir a Europa a buscar jugadores que tuvieran su propia nacionalidad. Eso es conocer su entorno, conocer sus posibilidades y conocer algo que les podía funcionar. Eso fue una gran idea del directivo que tuvo esa iniciativa. De ahí otros países lo empezaron a copiar. Entonces, en Centroamérica, el directivo tendría que buscar justo eso, el ADN del país, qué les puede funcionar, por dónde va la situación y empezar a trabajar hacia ese lugar. Imagínese usted, señor Polanco, si algún directivo de Haití hubiese dicho,
1: a ver,
2: tenemos que priorizar la liga local y una vez que tengamos 20 equipos de buen nivel tendremos una buena selección. Nunca hubiera pasado. Lo que ellos buscaron fueron 23, 30 jugadores que hagan un buen equipo y en la liga local estará para otra ocasión. Y así es como se están dando los resultados. Ahora, en Centroamérica a lo mejor ese no es el camino. Tendrían que buscar su propio camino y empezar a trabajar en él.
1: Sí, aunque fíjate que, por ejemplo, México, en eso de explorar los diferentes territorios como lo han hecho en el Caribe, México ha ido a Europa, ha ido a Italia, ha ido a Inglaterra, ha ido a España y encontró una camada de chicos que tienen ADN mexicano. Pregunto, ¿hondureños, salvadoreños, costarricenses no están en otro lado del mundo como para poder también poner un ojo? Pero claro, aquí esto implica scouts, inversión, de gente que cazatalentos que se dé una vuelta por XYZ país, como pasa en los Estados Unidos. Eso pasa con El Salvador. El Salvador tiene acá a Hugo Pérez y a Mauricio Cienfuegos peinando, recorriendo, buscando al talento salvadoreño, jugadores que pueden aplicar, jugadores para la sub-17, jugadores para la sub-20, allá los técnicos el trabajo que tienen que dar porque son jugadores en formación para poder guiarlos y llevarlos. Entonces, me parece que en algunas selecciones lo están haciendo. Sin embargo, por ejemplo, el caso de El Salvador, ¿hubo cambios realmente con esto que se está implementando ya tiene más de un año de Hugo Pérez y de Cienfuegos para llevar talento a la selección mayor por ahora? No, No lo hay. ¿Por qué? Porque son chicos jóvenes que tienen que cumplir el proceso y que no los vas a quemar. ¡Oh, es que la rompen la USL y todo lo demás! Bueno, está bien la USL, pero de pronto a nivel mayor todavía tienen cierta materia que cumplir, cierta materia que cursar, Rafa.
2: Bueno, es un trabajo a largo plazo. Hay que tenerles paciencia, hay que empezar a ver los resultados a lo mejor en 2-3 años. No se dan tan rápido. En México tenemos el caso de Obed Vargas, por ejemplo. Él es de Alaska. Lo fueron a buscar a la MLS. Hoy ya juega en la selección nacional y está en Atlético de Madrid. En la banca, no es titular, pero es un comienzo. El Salvador, como bien lo menciona usted, y las demás selecciones tendrán que empezar por ese comienzo y poco a poco ir viendo los resultados. No se van a dar de un día a otro, pero habrá resultados.
1: Correcto. Hay que tener paciencia porque esto me parece que ha sido una pesadilla demasiado larga para Centroamérica. Vamos a hacer la pausa. Vino armado hoy, Rafa. Vino armado. Me gusta. Aunque no tan picante como el otro día. Este es el Bar Deportivo. Rafa Torres. Por poco le digo al otro señor. Rafa Torres y Elmer Polanco les esperan tras la pausa.
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5: Unánimo Deportes presenta. ¿Sabía usted que el país que ha ganado el mayor número de torneos femeninos de la Copa de la FIFA es Estados Unidos con 4 títulos? En segundo lugar se encuentran Alemania con 2, seguida por Noruega, Japón y España con 1 título cada una. Canelo Álvarez incursionó en el pugilismo gracias a su hermano mayor Rigoberto, quien le regaló sus primeros guantes. Canelo subió por primera vez a un cuadrilátero como profesional el 29 de octubre del 2005, con solo 15 años de edad, venció a Abraham González y ganó 800 pesos mexicanos, unos $40. Después, el 5 de marzo del 2011, Canelo Álvarez obtuvo su primer cinturón mundial tras vencer a Matthew Hampton por decisión unánime en el peso super welter del CMB, ganando $350,000. Hoy día, las ganancias de Canelo Álvarez por pelea se estiman entre 55 a 65 millones de dólares o más.
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9: Selecciones que siguen también trabajando. Ya veremos qué fin tiene el tema centroamericano, el cual va a seguir dando mucho de qué hablar, especialmente por las crisis que pasan la mayoría de selecciones. Pero, mientras tanto, hablamos el otro día de cómo las selecciones, los grandes de la región, que hicieron cambios en cuanto a jugadores Estados Unidos, cambio en cuanto a técnico y algunos jugadores México. La selección de Canadá hace algún cambio, sí, algunos jugadores, pero mantiene a Jesse March como el jefe de lo que es la selección. Han comenzado lo que es la puesta en escena y particularmente sobre el tema de los Estados Unidos, quiero hablar de lo que vi el otro día contra la selección peruana. Quizá el resultado para mí sería lo de menos. Un resultado acomodado a las circunstancias, con las diferencias que se puede entender entre una selección y otro. Perú por ahora no es una referencia como para decir una de las potencias del área. Es un cuadro que históricamente hizo lo que ya todos conocemos. Sin embargo, en la cancha me parece que la selección de Estados Unidos le compitió en algún momento, más allá de que a nivel de conjunto deja algunas preguntas, pero es lógico. Es un 11 el que puso el otro día Pochettino, con jugadores que de pronto debutó 12 de ellos, y los cuales obviamente no habían jugado con los mayores, con los seniors, como le dicen, con los experimentados a nivel de selección. Kevin Sullivan tuvo su primer partido, el caso de Ellis, el caso de Julian Hall, por mencionar algo, Memeti, que también es un gran jugador en el medio campo, todos ellos tuvieron su chance. Me parece que Estados Unidos, en cierta medida, cumple en la cancha con algunos matices también y algunos picos altos de estos chicos nuevos que le dieron un poco de sabor diferente a esta selección, Rafa.
10: Sí, qué importante resultado, ¿no? Independientemente del rival, que fue Perú, creo que la selección de Estados Unidos, a pesar del mundial que tuvo en el último encuentro contra Bélgica, dejó muy mal sabor de boca, sobre todo por cómo se dio el resultado, cómo se dio la derrota, lo de Pulisic, después en extracancha Landon Donovan declarando que él no podría tener a Pulisic en su equipo, que cómo es posible que hubiera hecho eso, y quedó este mal sabor de boca entre aficionados, entre selección, entre compañeros, y este resultado vuelve a calmar las aguas. Todas esas voces que hay alrededor de Pochettino o que había, las vuelven a calmar con nuevos jugadores, como usted dice, para ponerle presión a los veteranos o a las vacas sagradas, a pesar de ser un partido amistoso. A pesar de ser
9: sí, Perú, pero Rafa, a ver, termine.
10: No, insisto, a pesar de ser amistoso, a pesar de ser Perú, me parece que el partido era muy importante para Pochettino y para su grupo de trabajo, para volver a aglomerar a todo el ambiente futbolístico de Estados Unidos y empezar esta nueva etapa con sensaciones más positivas de las que quedaron después de aquel partido contra Bélgica.
9: Podría sonar un poco amargo, ya, en ese sentido, pero me parece, Rafa, que el resultado en sí me parece totalmente normal. No me sorprende, no me da ninguna... Lo que esperaba. En la cancha, la puesta en escena, quizás me quedo con el segundo tiempo, pero quizás el segundo tiempo con los chicos, con un rival ya debilitado en la parte física, ya quizá el 11 trabajado por el técnico Meneses ya no estaba en la cancha, sino que ya con él hizo algunos retoques. También Perú desmejoró y vino un poco abajo, y eso le ayudó un poco más a que los jóvenes, los chicos, se asentaran mejor, se sintieran con confianza y de esa manera lucieran de muy buena manera. Yo creo que a la larga el caso de Julian Hall, el caso de Memedi, me parecen fundamentales como para marcar también su presencia a nivel de selección, y sobre todo yo ponderaría el buen trabajo que hicieron los de experiencia en la cancha, los Tillman, el resto de jugadores, dándole la confianza a los jugadores, y sobre todo dándole un poco más de tranquilidad, de dónde ir, dónde tocar, y de esa manera de que los chicos sacaran el fútbol que tienen de por sí. Por ahí me parece que va la nota importante. El resultado, Rafa, usted lo aplaude. El resultado para mí es lo de
10: No, más que el resultado, insisto, las sensaciones. La selección de Estados Unidos terminó mal el Mundial. Hay que ser honesto, señor Polanco, y decir la verdad. Estados Unidos terminó mal el Mundial. La afición quedó muy molesta, muy enojada. Se les engañó al decirles que Estados Unidos era una selección protagonista, que iba a pasar a los octavos de final. El 4-1 pegó muy fuerte. Esto ayuda, el ver nuevos jugadores, el ganarle 4-1 a Perú. Tiene usted que entender, y muchos aficionados, y no es una forma de insultar a nadie, que el aficionado norteamericano es nuevo en el fútbol, es nuevo. Entonces, ellos sí creían que Estados Unidos estaba para quedar entre los cuatro primeros, como Pochettino prometió al inicio de su gestión. Al darse cuenta de que no, ganarle a Perú 4-1 los vuelve a ilusionar, los vuelve a emocionar. Vuelven a subirse al barco de Estados Unidos. Pochettino puede trabajar con calma otra vez, ¿no?
9: No le ganaron a nadie, Torres. Rafa, no le ganaron a nadie. Yo por eso quiero tratar de mantener el equilibrio en la mesa. Usted viene aquí, primero, a pegarle al aficionado estadounidense, que es ganador como todos quieren serlo, pero también entienden un poco de soccer respecto a lo que usted dice. Y creo que saben perfectamente que este grupo, con esta camada de jóvenes que han tirado a escena, lo importante es rodarlo, lo importante es darle continuidad, lo importante es ver qué va a pasar contra Chile, qué va a pasar contra Estados Unidos, qué van a hacer contra Canadá, los rivales que van a enfrentar. Por ahí me parece que van a venir los tiros y la realidad de este equipo, el cual obviamente puede pintar muy bien.
10: Sí, claro que habrá rivales de otro nivel, de más jerarquía, los que usted menciona, pero insisto, era importante este primer partido para ellos, era muy importante ganarlo como lo hicieron, y darle confianza a los nuevos jugadores, a la nueva camada, y ver que es un Estados Unidos renovado, que viene para un proceso de 4 años. Ojo, ahora sí van a jugar eliminatoria, y es algo que no hicieron en el proceso pasado. Entonces,
9: claro,
10: con calma, pero primer partido lo ganan 4-1, me gustó que ganaran 4-1, entendiendo, señor Polanco, porque usted menosprecia a Perú, usted dice que es un rival de poco calibre.
9: No va a ningún lado, Perú, perdóneme, Perú no va a ningún lado.
10: Que había que ganar. Imagínese que estaría diciendo si hubieran quedado 1-1.
9: Nah. Le ha puesto un lomo saltado que México le hace quizás el doble. Un lomo saltado le ha puesto para ya que estamos en términos peruanos, un lomo saltado, una papa huancaína para lo que va a ser el partido contra México. Porque Perú va a ser rival de México.
10: ¿8 goles?
9: Y no sé. Vamos a ver.
10: No le hacemos ni dos, pero le apuesto lo que quisiera. Si esa es la apuesta, la tomo.
9: Bueno, a propósito de México, ¿qué sensación le dejó México? Debutó Rafa Márquez ya con la selección, una buena noticia. ¿Qué sí. sabor tuvo?
10: Me gustó, en general me gustó. Venía de una declaración un poquito desafortunada de que no había materia prima para jugar como el Barcelona, entonces el ambiente empezaba a ponerse turbio. Ya varios tenían en la mira a Rafa Márquez para que si había un pequeño desliz en este partido, le iban a dar, pero en la yugular, la primera, empieza perdiendo México.
9: ¡Qué mala onda!
10: No, yo.
9: ¡Qué mala! A ver. Usted es malintencionado porque recoge el guante de algo que me parece que malinterpretaron. Es más, señor Jonathan, ¿podemos ver a Rafa Márquez dándole una cachetada de guante blanco al señor Rafa Torres? Un poco le digo el otro.
7: No, yo no
11: se malinterpretó
7: eso,
11: ¿no? El tema.
7: Pero no pongas palabras que yo no dije, por favor, porque después...
11: Se habló mucho del estilo de juego, por ahí mencionaste en la conferencia anterior que te gustaría jugar como el Barcelona, pero que no tenías la...
7: No, yo no dije eso.
11: Se malinterpretó
7: eso, ¿no?
11: El tema.
7: Pero no pongas palabras que yo no dije, por favor, porque después...
11: Eso, si te convenció a ti el funcionamiento... ¿Y si sientes que se mantuvo la esencia de México en el Mundial pasado?
7: Yo creo que sí, mantuvimos lo que decía, la etiqueta con la que hicimos el Mundial, que era competir, que era intensidad, no nos minimizamos ante un rival importante. Y sí, es la etiqueta que queremos llevar, es, al final de cuentas, entre quien entre, se mantuvo esa intensidad, la lucha, la pelea, y después, bueno, el funcionamiento creo que fue bastante bueno también.
9: Ahí está Rafa, lo que dijo, me parece que ese es como una palmadita para usted que venía a tratar de incendiar un poco, no sé si usted incluso fue el que le hace la pregunta al señor Rafa Márquez en Baltimore, preguntándole sobre ese tema de Barcelona, ¿ya?
10: No, yo no hice no me atrevería a hacer una pregunta con esa intención, la verdad. Yo lo que digo es que el ambiente estaba un poquito turbio, ya empezaban a hablar cosas porque a cierto sector de la prensa no le gustó esa declaración, esa respuesta. México empieza perdiendo contra Colombia, muy rápido en el partido, creo que es importante la forma como reaccionaron. Sí. Y logra empatar con un gol de Gilberto Mora, que vamos, ya trae la número 10, me gusta que le den esa responsabilidad, hace el gol. Creo que en el medio campo, independiente al gol, manejó bien los tiempos, manejó bien los espacios. Chávez, que estaba al lado de él, no me gustó tanto. Creo que ahí podía ser una posición a mejorar en el esquema de Rafa Márquez. Lo del Chucky Lozano no lo entiendo. No entiendo por qué lo convocaron, ni ¿cómo? Entiendo por qué es titular. No me gusta. El Piojo tiene un nivel extraordinario en este momento. Me parece el mejor jugador de México contra Colombia. Y la defensa creo que se comportó muy bien. Johan Vázquez está convertido en el líder de esa defensa. Ahora estuvo junto con Israel, que me gustó. Gallardo por un lado, después lo sustituyó Mateo Chávez, que lo platicábamos en el pasillo antes de entrar a cabina. Me parece que Mateo Chávez tiene la mala suerte, entre comillas, de tener a un Gallardo enfrente. Si no, sería el titular indiscutible. Lástima que no juega por derecha, porque por derecha México no tiene lateral. En cambio, ahora tiene el lujo de tener dos muy buenos del lado izquierdo, ¿no?
9: Sí.
10: Me gustó al final.
9: Viene la pausa.
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3: 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Unánimo Deportes presenta. ¿Sabía usted que el primer trofeo que tuvo la Copa del Mundo tenía como nombre Jules Rimet? La regla principal era que la selección que lograra ganarla tres veces tenía la oportunidad de llevársela a su país. Esto lo logró Brasil cuando ganó en México 1970. Pero en 1983 se robaron el trofeo y tal parece que lo fundieron porque nunca se encontró por más recompensas que se ofrecieron. ¿Sabía usted que al menos 600 boxeadores
12: boxeadores han fallecido a causa de golpes durante una pelea. Por eso el boxeo es considerado un deporte muy peligroso. Se dice que Mike Tyson peleó por primera vez luego de que un sujeto desconocido matara a su mascota. Así lo dijo el mismo Mike Tyson. El mexicano Pepino Cuevas es considerado el más joven de los campeones mundiales. Con solo 18 años se le consideró como la mejor izquierda del mundo, gracias a su fama de rompehuesos con su poderosa y potente izquierda.
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0: Yo pensé que el programa de hoy iba a ser un poco más llevadero con el señor Rafa Torres, pero cuando sacamos el tema México, saca argumentos y cositas. Primero sacó de contexto lo de Rafa Márquez, que Rafa Márquez después lo puso en su lugar y toda la cosa. Y después dice cosas que, la verdad, etiquetando jugadores, como por ejemplo, antes de esto, ¿quieren más de este contenido? Inscríbanse al bar deportivo, vayan a la página de YouTube a Unánimo Sports, vayan también a los podcasts a través de iHeart, consúmanlos, comenten un poco de qué es lo que les parece y sobre todo interactuemos un poco acerca de la realidad de las selecciones que en esta época, aprovechando que no hay ligas, pues están en escena. A ver, Rafa, me parece que no pondera lo que es el trabajo de Rafa Márquez en cuanto a lo que es el parado del equipo. En función defensiva, hay algunas preguntas que hacerse, quizá porque al no estar Montes, pues se recurrió a una alternativa con Reyes en la zona central, que a mi gusto me parece que está como fotografiado en la foto del gol que recibe contra Colombia. Jorge Sánchez, es cierto, aparece en amigo, porque Jorge Sánchez cubría sobre el segundo palo la trayectoria de Luis Suárez, que es el hombre que termina marcando. Me parece que por ahí hay una situación que de pronto le puede faltar a Rafa para arreglar un poquito el tema defensivo. Por lo demás, me parece un cuadro muy bien la tenencia de pelota. A los equipos del Vasco Aguirre no les gustaba mucho el manejo, las transiciones, el orden que manejan sin tirar la pelota al espacio ni dividirla. Me parece muy bien lo que hace Rafa en ese sentido, por lo menos en ese primer abreboca que tenemos. Luego, del medio hacia el frente, a mí, esa parte donde tenemos a Fidalgo, donde tenemos al muchacho este Chávez, la verdad que me parece que hay preguntas ahí sobre quién realmente puede ser el hombre que pueda llegar. Si bien tenemos a Quiñones fuera, que puede ser una pieza importante, Quiñones puede llegar a su posición natural por izquierda, como juega en la selección. No es que sea natural para él, juega extremo por izquierda, no es un 9 como juega en su club. Y ponemos a Morita del otro costado, donde sin duda puede flotar y hacer un buen trabajo. Me parece que México hizo un buen partido. A mí particularmente me gustó la reacción del equipo perdiendo, sacando un poco de músculo. Los postes fueron enemigos de la selección en el primer tiempo. En el segundo tiempo también fueron hacia el frente, pidieron la pelota y ahí me parece que enredaron bastante a la selección colombiana, que no gozó de grandes ocasiones para marcar diferencia en lo que fue el segundo tiempo. Por lo tanto, un aprobado para lo que puede ser un partido que me parece es el más fuerte que México va a tener en esta ventana de fecha FIFA, señor Torres.
1: Sí, estoy de acuerdo con usted. Lo de Fidalgo, hubo dos jugadas casi al final del juego donde pudo haber filtrado un poquito mejor a Berterame
0: ¿Viste? A
1: y
0: Berterame,
1: dejarlo en
0: ¿no?
1: mejor posición. A Berterame,
0: Sí.
1: entró Berterame a cambio, lo habíamos platicado. Si Fidalgo es un poquito más fino en alguno de esos dos pases, creo que dejaba a Berterame con ventaja y con muchas posibilidades de convertir el gol y así México se podría haber llevado la victoria. Creo que Fidalgo tiene que encontrar más regularidad en el Betis. Me parece
0: Acuerdo.
1: que entra y se ve un poquito fuera de ritmo porque en Betis no está jugando, hay que decirlo, y eso le puede costar estar en selección, ¿no? Lo de Chávez en Rusia, pues también hubo mucho rumor de que lo quería América, no se pudo hacer, pero creo que él también tiene que encontrar alguna forma ya de salir de Rusia, estar más cerca de México y tener más continuidad en los partidos, porque Chávez
0: Pregunto
1: es un muy
0: algo.
1: buen jugador.
0: ¿A usted le gusta Hormiga González?
1: A mí, en general, se me hace un delantero que necesita muchas oportunidades para meter un gol. Entonces, en selección no va a tener 5 o 6 oportunidades para meter uno. A mí creo que jugó porque no está Raúl Jiménez, porque no estuvo Quiñones, y creo yo que el sustituto natural de ellos dos sería Santi Jiménez,
0: Sabe
1: que
0: que ese
1: hoy...
0: comentario es antipopular, ¿no? ¿Sabe que ese comentario es antipopular? Porque ahora
1: Sí,
0: Hormiga
1: sí.
0: es como la cara de la selección y yo estoy con usted. Yo estoy con usted. Me parece que no podés tener un jugador que necesita 4 oportunidades para meter una. Y eso le pasaba no solamente en la primera temporada con Guadalajara. Decíamos, bueno, el chico va camino a, va a aprender, va a corregir y después veremos el resultado. Sin embargo, estamos viendo al mismo Hormiga González, que tiene tantos
1: Sí.
0: chances y que después nada que nada de aquello.
1: Ahora, lo que me gustó es que a pesar de la diferencia física que había con los centrales de Colombia, no arrugó y iba,
0: ¿Cierto?
1: luchaba.

0: los empujaba, lo intentaba, ¿no? Pero creo que en calidad aún le falta un poco. Está dos, tres escalones abajo Raúl Jiménez, que Raúl Jiménez pues ya va de salida, desgraciadamente para México, y peleará, yo creo que la titularidad con Quiñones, con Santi Jiménez y él, son los tres que se perfilan para buscar la
1: Uf.
0: titularidad en el próximo mundial, y sí tiene que mejorar mucho la definición.
1: Sí, sin duda, sin duda. Bueno, vamos a ver qué pasa. Tendrá oportunidad para Santi Jiménez en el partido que viene contra los chilenos, creo que es el próximo partido. Así que bueno, vamos a ver cómo lo resuelve. Luego viene Estados Unidos para lo que es y el flan de Perú para cerrar lo que va a ser la gira por los Estados Unidos,
0: Que
1: que
0: yo
1: según el
0: tengo,
1: señor
0: yo creo que le
1: Rafa.
0: metemos, que México le mete 8 goles.
1: El
0: Ya
1: señor
0: lo dije.
1: Rafa, el señor Rafa Torres dijo que es una selección competitiva y que va. Quiero ver. Vamos a apostar para ese día. Dijimos un lomo saltado. Lomo saltado. Vamos a ponerlo. Bueno,
0: Oiga, señor
1: Rafa.
0: Polanco, me atrevo a hacerle una pregunta rápido.
1: A ver.
0: ¿Qué le pareció el anuncio o la declaración de Alexis Vega durante el partido de México, donde dijo que iba a pensar si seguía en la selección o no, y que ya mandaría un comunicado? ¿Qué le merece esa opinión?
1: Particularmente normal. Normal, ¿por qué? Porque a mi gusto, Alexi no tiene ya puesto en la selección. Es cierto, en Toluca la rompe y la rompió toda la vida. En Chivas hizo lo que quiso con Guadalajara y se puso como quizá el MVP del equipo. Le ponías la camisa de la selección, Rafa, y te quedabas esperando al jugador, ¿eh? Te quedabas esperando siempre a ver dónde está el Alexi Vega que vemos a nivel de club. Yo creo, Rafa, que ni fu ni fa, ¿eh? Ni fu ni fa. Él dijo eso después del partido del 3-3 de Toluca Cruz Azul. Y me parece, Rafa, que está bien que lo haga. A mi gusto está bien. ¿A usted qué? ¿A usted qué le incomoda?
0: No, no me incomoda. Incluso yo le digo, la 10 de México ya tiene dueño, ya tiene nombre y apellido y no
1: De
0: es
1: acuerdo.
0: Alexis Vega.
1: De acuerdo.
0: Con eso
1: Totalmente de acuerdo.
0: digo todo.
1: Muy bien. Bien, Rafa, un poquito de Major League Soccer. Entonces, hoy nos hemos dado cuenta de que Los Ángeles FC cambió técnico. Los Ángeles FC echó al técnico Mark Dos Santos, que fue el reemplazante de Cherundolo, que tomó la selección de los Estados Unidos. Y tras la derrota de ayer contra el FC Dallas, el LAFC ha hecho público un comunicado en el cual dice que el señor Mark Dos Santos, que hizo una muy buena etapa de la Conca Champions, ese arranque de temporada de Major League Soccer fue muy bueno. Le metieron 3 a Miami en el Coliseo de Los Ángeles, en el abreboca de la temporada de MLS, y tuvo una seguidilla de resultados y el rendimiento del equipo espectacular. Sin embargo, cayó en un bache después de que Toluca los elimina, Rafa, y ese equipo no se levantó. Dice que Los Ángeles anuncia hoy que, tomando en consideración la decisión de tomar caminos diferentes con el señor Mark Dos Santos, Mark le ha dado todo al equipo. De hecho, él era asistente, era parte del cuerpo técnico anterior. Así que estaremos dando un update en los próximos días sobre el plan de quién va a ser el técnico interino o el técnico que va a tomar la rienda del equipo. Así que se llamaba Mark Dos Santos con un cuadro de LAFC que tiene una muy buena plantilla, que fue perdiendo jugadores. Perdió al chico David Martínez y también ha perdido un par de jugadores que también terminaron yéndose. Uno de ellos, sueco, también terminó yéndose del club. Así que bueno, a ver qué pasa. Y la otra noticia del día, Rafa, es que Los Ángeles, digo Los Ángeles, Inter Miami perdió hoy 2-1 contra Columbus Crew, partido jugado en Columbus.
0: Sí, perdieron, iba empate a 1, 1-1, pierden. Y no es
1: Gol de
0: que
1: Messi,
0: pongan
1: ¿eh?
0: en gol de Messi, no es que pongan
1: Sí.
0: en jaque su clasificación. Son cuarto lugar con 46 puntos, pero sí tienen que
1: Están
0: mejorar.
1: ahí.
0: Equipo que empata mucho, ¿eh? Tiene 10 empates en la
1: Demasiado.
0: temporada.
1: Demasiado. Pero bueno, Rafa. Abrazo, nos encontramos en la próxima, ¿eh?
0: Claro que sí, don Elmer. Saludos.
1: Saludos, gracias a todos por acompañarnos. Esto ha sido El Bar Deportivo.
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0: 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Unánimo Deportes presenta. ¿Sabía usted que, según informes antropológicos, hay comunidades aborígenes de Oceanía que no conocen el presidente de su país, pero sí saben quién es Pelé, Maradona y Messi? El Estadio Tamaulipas en México se encuentra ubicado geográficamente en dos municipios diferentes. Medio campo está en Ciudad Madero y el otro medio en Tampico. A los 25 años, Lionel Messi superó a las glorias del fútbol como Johan Cruyff, Marco Van Basten y Michael Platini al obtener mayor cantidad de balones de oro. A la edad de 46 años, Bernard Hopkins se convirtió en el boxeador más viejo en ganar un título. Fue en el 2011 cuando se enfrentó al canadiense Jim Pascal por el cinturón de los semicompletos. Hopkins ganó por decisión unánime esa pelea en Montreal. 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
9: Porque se tenía que decir, para todos los que llegaron a dudar de Henry Martín, les acaba de dar una muestra de resiliencia, de amor propio, de confianza propia. La bomba que llegó a tocar el cielo con el América, muchos títulos, campeón de goleo, lo llevó a la selección, un mundial, el cariño de los aficionados. Tuvo todo Henry Martín, el mejor delantero de los últimos años, mexicano en Liga MX, fabuloso. Pero después de tocar el cielo, vino una caída estrepitosa. Vinieron las lesiones y vinieron las críticas y los abucheos y las dudas de la afición americanista y también de los antis que decían: este no es delantero para las Águilas. Que cuestionaban que Henry Martín, que ya se había inscrito en la historia del conjunto de Cuapa, dudaban que realmente tuviera que cumplir su contrato con el América. Sin embargo, el único que dijo no, yo aquí sigo, fue Henry Martín, que se tuvo confianza y que regresó, y que la muestra es el triplete fantástico que le hizo al Necaxa. Es parte de la cosecha que vendrá a futuro para Henry Martín. Y ahora, forzosamente, se abre una duda entre el americanismo. El contrato termina en diciembre. ¿Debería la directiva del América, si Henry sigue en este plan explosivo, renovarlo? Vamos a ver, es una duda que ya está en la mesa. Así como se exhibió con la convocatoria de Rafa Márquez para el estreno con selección nacional, se exhibió el armado de los dos clubes más grandes de nuestro país, de América y de Chivas. Por un lado, América le quitaron a dos piezas fundamentales como Israel Reyes y Violante, y supo compensarlo, a pesar de que la defensa fue una pachanga contra los Rayos, supo compensarlo con una gran ofensiva y le ganó al conjunto de Aguascalientes. Sin embargo, Chivas no pudo. A Chivas le quitaron a dos pilares, como el tal Arrangel y al Piojo Alvarado, el mejor jugador del rebaño en los últimos años, y no supo cómo. Ni siquiera Luis Romo hizo el ridículo contra Querétaro y terminaron perdiendo en Guadalajara. La convocatoria de Rafa Márquez terminó exhibiendo las diferencias entre el armado de los dos más grandes del fútbol mexicano, entre América y Chivas. ¿Qué se dijo?

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1: Son jugadores que en cualquier momento pueden ser titulares. Sendejas se viene recuperando de una lesión, ha sido un jugador importantísimo para el América en años anteriores, lo hace y lo está haciendo, y tuvo más continuidad que el partido anterior. Carlitos Álvarez precisaba minutos e hizo un gran partido. Miguel Borja también precisaba minutos y jugó bien, por más que le falta esa continuidad que te la da la competencia. Ewing también precisaba minutos, y así una cantidad de jugadores. Así que, como les digo a ellos, las oportunidades se van a presentar. Esto, las camisetas no tienen nombre, lo que tiene es rendimiento. Y cuando se te presenta, tenés que estar preparado para rendir. Y hoy quedamos muy satisfechos, sobre todo en el segundo tiempo, por más que en el primero nos gustó el protagonismo y la parte ofensiva. Quizás, vuelvo a insistir, como dije anteriormente, debemos encontrar esa solidez que encontramos en el segundo tiempo desde el primer minuto.
2: Habitualmente Luis ese tipo de situaciones la resuelve muy muy bien. En esta oportunidad le tocó vivir el error, pero bueno, forma parte de, pasa poco, pero forma parte del fútbol, ¿no? El primero y el más jodido ante esta situación es el propio Luis, evidentemente. Nada va a cambiar mi opinión sobre lo que yo pienso sobre él como futbolista, un jugador fundamental para nosotros, muy importante para el equipo.
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3: ¡Oli! Qué gusto saludarlos. Muy buenas tardes. Aquí andamos en el show de la Octava Sports. Carlos Ponce de León, Nacho Fantasma Suárez, el servidor Enrique Veas. Se fue la fecha 10. Creo que los contextos importan. Hay una doble fecha FIFA que en México se terminó trabajando muy a la mexicana, con todo y fecha FIFA. Por ende, la selección mexicana solo trabajó con dos futbolistas por club de las oportunidades que tuvieron. Y ahora vendrá un parón de 15 días. Se volverá a jugar dentro de 15 días el fútbol mexicano, la fecha número 11, para ya de ahí enfilarlo, para que se vuelva a frenar con la última fecha FIFA de noviembre, ahora sí con los juegos de National League, y de ahí luego pegado a arrancar la liguilla del fútbol mexicano. Pero bueno, te saludo con mucho gusto, Charlie. Mi querido Nacho, creo que el tema hoy, siento yo, Carlos Ponce de León, evidentemente otra vez muy empoderado, ¿no? Con el triunfo del América, con este 4-2, con el despertar de Henry, el buen camino de Borja, y ver al América, ¿no? Solamente porque tiene más goles anotados el equipo de Toluca, no es líder de la tabla general, sino sería el líder de la tabla general con un partido pendiente contra el equipo de Tijuana. Y veo que se está haciendo pues una erupción, están queriendo quemar todas las calles, incendiarlas por la derrota de Chivas contra el equipo de Gallos, y es ahí donde me llama la atención, ¿no? Son temas ahí narrativos que estaban con tanta presión para poder llegar a este momento de decir, claro que se va a caer el proyecto de Milito, y es un juego atípico, Nacho, ¿no? Uno en 10 de este tipo de partidos, de verlo a Milito contra los Gallos,
4: Es más reciente, contra, ¿no?, la chiquillada, y te burlabas que era la chiquillada.
5: No, Gallos. Gallos es un equipo serio, Nacho. Gallos es un equipo serio, es un equipo valiente, es un equipo bravo. Y sí,
6: Gallos es
5: los tres puntos.
6: Gallos es el primer equipo que enfrentó el América este torneo. Y cuando empezó contra Gallos, lo primero que Enrique Veas dijo es parte de la pedacera y de haberle acomodado el calendario de América. Pero ahora resulta que Gallos sí es un equipo serio. Pero cuando le enfrentó el América y le ganó el América a Gallos, entonces sí era de la pedacera.
4: Es que dependiendo de la pedacera, donde te la encuentres, te la encuentras al principio, te la encuentras a la mitad.
6: Sí, claro.
4: A ver, Chivas jugó muy mal y se dice, y no pasa, o sea, No pasa nada, y esos son los bandazos que van a dar cuando tienes equipo, jugadores muy jovencitos, pues de repente se te van a caer así, no por eso vas a ir allá, saquen a Milito, pero eso es lo que le pasa generalmente a los equipos jóvenes, y el que falló no fueron los jóvenes, lo de Romo fue así como imperdonable. A lo mejor estaba ya pensando qué boletos para Julián, cuáles me tocarían los boletos de Julián, porque después se fue a ver a Julián Álvarez, ¿no? ¿Dónde fue el palenque de...?
5: No, todavía no arrancan, Nacho, ya van a arrancar, pero
4: eso fue
5: en el Jalisco.
4: Ah, bueno, tú estás preocupado por eso, pues uno dice, no, ¿cómo voy a agarrar? Me voy en Uber, me voy en mi coche, está preocupado, pues todo puede pasar.
5: Ah, pero tú ves mal que Romo se ha ido de fiesta después del error contra los Gallos. Al día siguiente reportó con selección mexicana, ¿no? Viajaron en la mañana los futbolistas del Guadalajara y listo, ¿no? O sea,
6: si hubiera sido uno de la América, lo matas, Enrique, lo aniquilas.
5: A ver, acaba de pasar con este muchacho de Tigres, se me falta su nombre, y es muy distinto por todo el entorno de lo que vive Tigres.
4: Alan Franco.
5: Del tercer lugar de la tabla general, ¿no? Y a ver, Romo, es más, Rafa Márquez está implorando que ya llegara Romo para poderle dar mejor salida a la selección mexicana.
6: Lo estás justificando, lo estás justificando después de un error terrible que hizo que
5: rompió concentración, pero no perdió un clásico, no perdió uno de sus juegos estelares. Es un juego ridículo. Para mí,
6: entonces sí puede perder contra
5: Pero Charlie, es que yo lo dije al principio, para mí es la derrota.
6: Se pierde. No pasa nada.
5: La derrota más ridícula que ha tenido la era de Milito para mí fue la del sábado, y así lo manifesté desde el sábado, Charlie.
6: No parece.
5: Pero de eso a querer matar a Romo para que de plano no salgas de tu casa, güey, quédate, viaja a la selección. Porque
6: no ha sido la América,
5: tiene los partidos. No es cierto. No, yo con ese tema de los jugadores no me meto cuando tienen día libre. Y sobre todo, si en el proyecto va bien en la tabla, si se están cumpliendo los objetivos, Guadalajara todavía tiene trecho. Y para mí el reto de Guadalajara, para poder ser candidato al título, es quedar en primer lugar.
4: Mira,
5: porque en un juego ida y vuelta cerrando en Toluca, yo veo favorito al equipo de Toluca. En un ida y vuelta contra el América, yo veo favorito entonces al América, si tiene incluso el desempate con el empate. Que eso fue lo que ha padecido también el manejo de juego. Creo que Milito debe de entender que sí tiene que pelear por el liderato para tomar la seriedad de ser el gran candidato a ser campeón. Si no, va a perder porcentajes de probabilidades. No se le va a descartar, pero sí va a perder el porcentaje de probabilidades. Ellos lo saben. Fue la derrota más ridícula del equipo de Guadalajara en la era Milito. Pero de eso aquí a venir a golpear un proyecto que... A ver, hay una de Camberos de la jugada que hace Brian Gutiérrez. Que, mira, el muchacho agarra la pelota, corre 45, 50 metros.
6: ¿Se puede criticar o no se puede criticar lo que hizo Chivas?
5: Es criticadísimo, pues te lo estoy diciendo que yo lo hice. Entonces, pero de eso aquí agarrar a Romo por haberse ido.
6: Pues estuvo mal lo que hizo, Enrique. Es que tu doble discurso. ¿Cómo que por qué? Pues acaba de perder con un error garrafal de Luis Romo. Garrafal. No te exhibes públicamente. No te exhibes, ¿eh? De verdad que no. ¿Cómo crees que se siente el Chivarmano después de ver el error y en la repetición? Porque fue la jugada, el highlight del partido de Chivas contra Querétaro, ¿eh? Lo vio una y otra vez. ¿Tú qué crees que piensa el Chivarmano y después lo ve ahí con Julián Álvarez cantando ahí,
5: Pues no tiene nada de redes, y yo no
6: veo. El problema es exhibirte después de una derrota.
5: ¿Sabes quién está golpeando más a Luis Romo? Los americanistas.
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4: Ay, Dios mío.
5: Ahí está el tema de las redes y está retratado en cuerpo entero. ¿Quieres hacer un escándalo porque Romo, después de que cerró filas para concentrarse con Sergio Mejía, al día siguiente se fue a un concierto? O sea,
6: tú criticas dependiendo del color de la playera.
5: Que esa, no, Charlie, eso ahí está. Está guardado. Más bien, tú sí lo haces. Más bien, tú sí lo haces dependiendo. Entonces, cuando tienes que salir a quedar bien para defender al americanismo o al cruzazulismo, sales a defenderlos. Aquí, al final del día, no es una liguilla del fútbol mexicano. No es una liguilla donde deben de estar concentrados totalmente. Es una noche que ya habían jugado, jugaron de 5 a 7, ya se bañó el concierto de la noche. No pueden ir. ¿Sabes quién estuvo ahí también? Brian González, el Cotorro González. Y seguramente de los que se han enterado, y seguramente más, y seguramente también jugadores del Atlas, porque era uno de los grandes eventos de la ciudad de Guadalajara. Yo no veo en serio el no me has dado un argumento para decir que estuvo malo de Romo. Uno, y tu argumento es lo haces por el color de las playeras. Pero bueno, no es así. Pero yo sí creo, Luis, Nacho, Charlie, que es una derrota, sí, que cala, una derrota que dimensiona que no puedes sobrarte, que no puede realmente relajarte, que el Jordan Carrillo no levanta, que Kevin Castañeda no levanta, que estamos viendo un nivel bajo de Richie Ledesma, estamos viendo un nivel que a Wally se le vio muy nervioso y que no supieron manejar. Ese es el peor partido de Chivas en la era Milito. El peor partido en la era Milito, sin duda alguna.
4: Enrique, de los últimos 5 partidos ha ganado 2, ha empatado 2, ha perdido 1. Ha ganado 8 de 15 puntos. O sea, al final de cuentas, cuando tú tienes la etiqueta de equipo grande, no puedes dar estos bandazos como lo está dando Chivas. Perdió con Querétaro, perdió en casa, empató el partido anterior. O sea, el equipo no anda como debería de andar. Se le puede ir a la América 5 puntos y gana su partido pendiente. Toluca ya está arriba de él. O sea, hay responsabilidades de equipo grande que las tienen que asumir como grandes. Y sí, cuando te equivocas de manera tan flagrante, yo creo que sí puedes suspender tu ida a un evento de público. No pasa nada, aunque hayas pagado 2,000 pesos o 3,000 pesos, porque fue un error garrafal. Todos se van a equivocar, pero tan grave como se equivocó, pocas veces va a equivocar Romo. Entonces, yo creo que ahí les falta de repente tacto a los jugadores, no porque los tengas que matar y que se tengan que encerrar, pero cuando es un error tan grotesco, obviamente que fue un accidente, no estamos diciendo que te metían las apuestas, pero fue tan grave que yo creo que sí te tenías que guardar.
6: Totalmente, Nacho, totalmente.
5: Te escuchamos, Luis, adelante.
11: ¿De qué están hablando, compañeros, de Luis Romo? ¿A qué concierto fue?
4: Al de Julián Álvarez.
11: Pues bueno, se lo tuvo que haber evitado, la verdad, para no exponerse porque Luis Romo puede pagar un concierto privado de Julián Álvarez, ¿no? Y no pasa nada, ¿no? O sea, esta vez no fui, pero ¿sabes qué, mi querido Julián? En la siguiente que regrese, en mi casa rento un lugar privado y te escucho, ¿no? O sea, me parece que ahí sí coincido con Ponce de León y con Nacho, los mensajes importan, ¿no? O sea, por supuesto que duele al chivermano el haber perdido con Querétaro y luego que te expongas, ¿por qué es eso? Te expones innecesariamente, a ver, no hizo nada malo, ¿no? Por supuesto que no. Pero es una sobreexposición que no tenía, no venía ni al caso, compañeros. O sea, te ahorras, te vas a tu casa y le dices a Julián, compadre, ¿cuánto? 5 kilos, órale, ahí va, déjamelo en 2 kilos y medio, ¿no? Y me haces un concierto y me junto con los demás compas de Chivas y abonamos cada quien medio kilo y nos haces un concierto privado y no pasa absolutamente nada. O no, esa es la verdad, ¿no?
4: No, pero yo lo que digo es que sí te expones porque con un error tan grave vas a un lugar donde se bebe mucho chupirul. Entonces de repente te encuentras un fanático que te puede reclamar y que el tema pasa a mayores. Entonces eso es el blindarse y ser inteligente para no exponerse en esos momentos. Si ganaste te van hasta ofrecer el botella de tequila, pero si pierdes de un error tan grave y está un tipo fanatizado, alcoholizado, pues te expones de manera innecesaria. Yo creo que eso se puede evitar más allá, si lo puede pagar en privado o no.
11: Exacto, pero es una realidad que sí, ¿no?
5: Vamos a cambiar el tema de Romo, ya cada quien manifestó el tema de Romo, porque hoy tenemos muchos temas, y está sabroso el despertar de Henry. O sea, tener ya 6 goles en la temporada, Henry, marcar un triplete, tenía rato de no hacerlo.
4: Pero es que cuando te llega competencia como el Colibrí, entonces dices, oye, güey, tú si no ya me van a retirar. Por eso es magnífico cuando tienes competencia en tu equipo, porque te obliga a despertar. Si estabas echado, ¿sabes qué? Ahora no puedo fallar. Y eso ¿quién lo provocó? ¿Henry o la competencia interna que tiene con alguien como Borja, que está enrachadísimo?
11: Yo coincido con Nacho, ¿eh?
6: Almada lo que hizo fue ponerlos a los dos. ¿Sí?
4: Por eso, pero ya tienes competencia. Si te equivocas, te va a sacar.
11: Pero hay un tema que competencia.
6: ¿Sí?
11: Yo creo que no estamos mirando, vale, dirían en mi pueblo, mirando en lugar de ver un tema de fondo. Hay que recordar que hay una nueva estructura encabezada por Fran Reverter, por otro catalán que llegó, que por cierto me dicen, solo hablan catalán entre ellos para que nadie les entienda nada cuando están en Cuapa. Puro catala, ¿eh? Y hacer, entiéndele. Y hay una realidad que a Fran Reverter quiere, aunque han dado resultados muchos de los jugadores, otros no, pero romper con este cordón umbilical entre Pitts Group y entre el Club de Fútbol América. Es una nueva etapa en el Club América y me parece que a mí, ya no sé si al 100%, pero en un 80% seguramente.
6: No llegó,
11: es exacto, porque ya Fran Reverter dijo, de aquí, de Pitts Group, nada, va. Fernán Reverter y su otro dos. Hablan Ferran Reverter, pero bueno, a lo que yo voy es que es un tema que pasa por el profesionalismo de Henry Martin, decir, a ver, aquí me sacan solo retirado porque yo voy a demostrar que merezco seguir teniendo la 9, que no importa que me represente Pitts Group, que yo soy necesario para el América. Es muy plausible, pero el fondo es ese real. No es que haya llegado el Colibrí, es que ya hay una incisión entre Club de Fútbol América y entre Pitts Group, y entonces dice Reverter, a ver, aquí, ¿cómo está tanto de Pitts Group? ¿Por qué? ¿Cómo? Tenemos que abrirnos a más, y futbolísticamente Henry Martin me parece que hoy está teniendo todos los argumentos para seguir en el Club de Fútbol América. O sea, ya se habla, por ejemplo, yo les decía de Malagón, que nadie me creía, ya se habla que puede ser cedido a Tigres la próxima temporada, ¿no? Por ejemplo, ¿eh?
6: Pues sí, pero por el caso Tapia es de Pitts Group también.
11: Uh-huh. Pero es un activo del América, formado en América.
6: No, por eso.
11: Pero eso trata de ponderar la actual gestión del América. O sea, es decir, un hombre formado que ya lo vendí, ya lo recompré y además tiene una cota, ¿no? Y seguramente atrás vendrá otro muy buen portero. O sea, a lo que yo voy es, si van a tratar de desarticular a todos los jugadores, Alex Zendejas también es otro de Pitts Group, ¿no? O sea, llegó una nueva etapa en América en la que no ven muy bien. Según yo, sí es de Pro Club.
4: La bronca que tienen con Baños. Porque son dos cosas. Una cosa es.
11: Justo.
4: Yo creo que es más con Baños que contra. Porque a Baños prácticamente lo le sacaron. O sea, finalmente, ¿quién sacó?
11: Se los dijimos y aquí nos dijeron que era una mentira. Pero lo de Baños.
5: ¿Qué? Pero a ver, Nacho, ¿qué está pasando con Baños?
4: No, bueno, pues hay un claro enfrentamiento como turnas de poder cuando te llegan y te ponen un nuevo jefe y tú estás acostumbrado a tomar unas decisiones, pues a los catalanes.
11: Saluda a todos. Saluda a Gibran. Mira, donde, pues no mira, tanto, ahí está el fantasma. Gustó,
4: como estaba antes, Baños, que prácticamente no le rendía nadie.
12: Gracias a todos.
5: Perdón, Nacho, es que Luis ahí. Perdón, Nacho, discúlpanos. Te escuchamos de nuevo. Perdón.
11: Es que te quería saludar, fantasma Gibran. Dice que no lo quieres mucho. No se acercó. Dice, no me quiere mucho el fantasma, pásale. Y también el buen Ibai, por eso se acercaron al saber que estamos en vivo.
4: Ahí me la saludas, no tengo nada personal. Te digo que yo lo que sé es que no es lo mismo, porque antes prácticamente Baños así deshacía y nada más le rendía al patrón, le preguntaba, y ahora no. Ahora este grupo se metió, este grupo le controla los presupuestos, le controla a qué renovar, a quién no. O sea, iba de la mano, pero sí, no está contento Baños, no está tan contento como estaba antes, porque ahora sí le pusieron muchos ojos. Yo creo que sería, y es una, pues yo creo que es una posición normal cuando tú estás en una posición de jerarquía y entonces ya tienes que darle explicaciones a mucha gente.
11: Aquí lo dijimos hace 3-4 meses y que Enrique trabajó bajo ese sistema, ¿no? Con Televisa Radio, Radiopolis, en el que aunque el señor Azcárraga y su firma seguían siendo en el papel parte de los dueños, la operación ya era de Grupo Prisa. Aquí está pasando lo mismo como lo adelantamos hace 3 meses. O sea, ya la operación es completamente de General Atlantic, ¿no? Habrá que ver qué pasó con Seahawks también, ¿eh? Habrá que ver qué pasó de un rompimiento muy fuerte también, ¿eh? O sea, América, en este cambio con Seahawks, ya ves que también habían unos... no sé si es Seahawks o una empresa también aquí en Estados Unidos que había metido parte de las acciones.
6: Capital mexicano en Seahawks.
11: Exactamente. Pero lo que yo voy es, algo pasó, un acuerdo que tenía América, algo pasó también, habrá que investigarle. Pero bueno, lo que decimos hace 3 meses se está cumpliendo, ¿no? Se está cumpliendo, aunque su maestro me decía que soy un mentiroso. Se va encarrilando para que en las posadas, su maestro, para que en las posadas ya se hable catalán en América. Así que aprender catalán, Charlie, ¿eh?
6: ¿Pero quién es el maestro?
11: De ustedes.
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11: Bueno, ya me tengo que ir, compañeros, porque está a 15 minutos de comenzar la conferencia de prensa con el Mr. Rafa Márquez.
5: Nada más rápido, Luis, el tema de selección mexicana.
11: Mira quién está acá.
5: Al partido de mañana.
11: Tu compadre está en otro programa. Ese es el de las 7 de acá.
21: También sales como en cáncer. Saludos, mi fantasma.
11: Maestro.
21: ¿Nos trajo alfajores el señor Ponce o no?
11: Porque pues espero que sí, que si trajiste alfajores, Ponce.
6: Sí, claro, cachapas, claro, ahí están.
21: Cachapas.
6: Dulce de leche.
11: Ah, muy bien.
21: Muy bien.
6: Y unos vinitos que casi no le gustan la figura.
21: Ah, verdad, el chivermano anda triste hoy, ¿no? Saludos al Querétaro.
11: Ahora sí, ya me voy porque ya están entrando todos compañeros, ¿no? Y me van a ganar el lugar. Me ibas a decir algo.
5: Pues nada más lo de la selección antes de después del juego uno con Morita, el ambiente, todo, pues un poquito nada más del tri. Y ahorita terminamos el toma y daca que tenemos para todos.
11: Ayer el sábado fueron 67,000 aficionados. Me parece, y que en Monterrey va a pasar igual. La conexión de la selección mexicana es brutal con los aficionados, ¿eh? O sea, en Baltimore solo viven cerca de 8,000 mexicanos. Viajaron de todos lados. O sea, había gente que te encontrabas 8 horas, 10, 12 horas por este afán de ver a la selección mundialista. Seguramente el resultado ya lo analizarán ustedes, pero hubo algo que sigue ayudando en esto, Gilberto Mora, ¿no? Y Mora es el que hace el gol. Ya platicaremos mañana seguramente en la previa.
5: Con todo lo de Vega, que ya se quiso bajar de la selección, o sea, ¿le caló que le dieran el 10 a Morita, Alexis Vega?
11: Yo lo que creo, y es aquí, honor a quien honor merece, Nacho lo decía, la selección, otro compañero como el señor que está acá atrás de mí, la selección es para rehabilitarse, ¿no? Y Javier Aguirre tuvo esa concesión. A mí lo que me dicen es, y primero, termino Nacho y los dejo, el viernes dice Rafa Márquez, está considerado. El sábado, cuando viene esa declaración, es queremos que se recupere de la rodilla. A mí me dicen que en Toluca, y Nacho, que tiene mejores fuentes allá, entrena poco y se rehabilita mucho. O sea, haz de cuenta, ayer descansó, hoy es un día, una semana atípica, pero si juegan el sábado es sábado y domingo, domingo y lunes descansa, martes va a rehabilitación, miércoles rehabilitación y el jueves hace fútbol. Entonces, ese es el tema y me parece que Rafa Márquez está en su derecho. O sea, aquí son pocos días para entrenar que necesitas tener a los jugadores al 100% y no que vengan a rehabilitación a la selección mexicana.
4: En ese sentido, sí, porque aquí lo tocamos desde antes del Mundial. Él apostó por una limpieza para ver si llegaba al Mundial, porque tiene 28 años, pero tiene 5 cirugías, o sea, sus rodillas están cansadas, o sea, no es nada más así de que a lo mejor llega al 30 y tiene 32 años, sí, pero con esas rodillas, no, sí, siempre tiene que poner hielo, siempre tiene que hacer trabajos diferenciados durante la semana, no creo que los dos días, sí, como dice Luis, pero sí tiene que, sí hace trabajos diferenciados, su rodilla no está al 100, aunque anda bien, sí le alcanza, y sí tiene razón, o sea, dice, bueno, aquí yo en la selección los tengo 2 días, o 3, pues por lo menos aquí no los puedo traer a rehabilitar, que puede estar molesto, sí, pero yo creo que también está entendiendo que él ya va a ser difícil con unas rodillas tan golpeadas, porque antes de que fuera al Mundial, dijeron, mira, para que a ver si llegas al Mundial, te hacemos esa limpieza, pero quizá después te tengamos que operar otra vez.
5: Pero entonces es un entendimiento de madurez del jugador el mensaje que da justamente al término del partido después de haber convertido 2 goles contra Cruz Azul.
4: Yo lo veo. o yo lo veo más así que, más así que como una amenaza. ¿Por qué? Porque en Toluca muchas veces el mismo Mohamed no lo ha puesto de titular, lo ocupa en segundos tiempos, lo ha dosificado el mismo Mohamed en Toluca y no dice me voy a ir del Toluca. De hecho, tuvo un ofrecimiento de un equipo importante este año y el tema de la rodilla, dije, no, hijo, me lo van a regresar por la rodilla. ¿Por qué? Pues porque sí tiene un problemita, no está al 100, que anda muy bien, sí, que metió dos goles, sí, pero de ahí, para que digas, de aquí a 4 años voy a estar volando, yo creo que él sabe lo que viene y yo creo que mejor, ¿sabes qué? Me la paso en casita, estoy en mi casa, ya cumplió 2 siglos mundialistas, fue
5: porque cuando... Otra vez lo que está jugando y lo que jugó el sábado Charlie fue brutal, ¿eh? O sea, otra vez, sí. Lo que se entiende con Paulinho es un muy buena mancuerna.
6: Sí, el golazo que mete de un zurdazo lejano para darle la vuelta al marcador es de gente grande. Yo creo que Alexis Vega está molesto por justo lo que dice Nacho de hacerse aguardar la operación, hacerse la limpieza para poder llegar a tiempo al Mundial, pero pues Alexis no calculó que en su lugar estaba un tipo como Julián Quiñones, que se alcanzó a meter por la izquierda, o sea, lo terminó rebasando por la derecha, no se dio cuenta y Javier Aguirre dijo, a ver, este tipo está anotando goles, este tipo puede jugar cargado por la izquierda, recorriéndose hacia el centro. Me acuerdo que fue una de las conferencias previas al Mundial que dio una cátedra a un colega ahí de cómo jugaba Quiñones, y pues le ganó el lugar a Alexis Vega, y ve lo que fue Quiñones, el mejor jugador del Mundial, y ahí Alexis pues puede enojarse, puede hacer corajes y lo que quiera.
4: Pero ahí sabes que tu lugar no lo tienes garantizado, tu rodilla no está tan bien, sabes que en los partidos importantes pues seguramente vas a ser suplente si es que llega a Quiñones. Entonces, eso también yo creo como jugador ya con experiencia, ya pasaste 2 mundiales, tienes esa problemática en la rodilla que tienes que siempre poner hielo, aunque andes bien. Yo creo que dices, ¿ya para qué? O sea, me tengo que esforzar muchísimo, tengo que operarme otra vez para ver si tiene chance y que aquel baje de nivel. Entonces... Yo no lo veo como una amenaza, yo creo que lo entiendo como que para estar otra vez al 100 tendría que operarse y decir, sí, no, otra vez tengo que dejar al Toluca un buen tiempo, a ver cómo quedo y a ver si otra vez tengo la selección. Yo creo que hasta también ya...
6: Tiene 28 años.
4: Va a cumplir 29 de noviembre.
6: Es la edad prime de un futbolista profesional, la edad prime.
4: Pero no con tantas operaciones. Él tuvo operaciones desde el 2018, Charlie, y son rodillas y rodillas y rodillas. O sea, en las rodillas sí están muy desgastadas. Por eso este año que tuvieron una buena oferta, él dice, ¿sabes que si llega la oferta, me voy porque va a ser también el último gran contrato por esta condición? No porque ande y mete 5 goles y ande bien estos 5 o 7 partidos o estos 10 partidos, sino porque en cualquier momento esa rodilla puede darle otra vez lata.
5: Vamos a hacer una pausa, compañeros. Vamos con el tema de Daka. Tema Katichel, que está bravo. Lo que dijo el turco Mohamed. Además, atención, atención con lo que viene. Pausa y regresamos también a leer sus mensajes. Sé que ha habido muchos comentarios. Nada más, denos chance. Salimos del corte y regresamos con el tema de Daka.
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18: La selección mexicana llegó aquí ayer vía terrestre a New Jersey, en donde por fin ha dejado de llover. Hace frío, viento, pero dejó de llover luego de su empate a un tanto el sábado pasado en Baltimore frente al conjunto de Colombia. Ya con la incorporación de los 4 futbolistas que faltaban del Guadalajara, ya está completa la selección mexicana de fútbol. Entrenará en unos momentos más en Morristown, sí. El tristemente célebre Morristown, aquella historia del Chicharo Hernández, en las instalaciones del New York Red Bull, para enfrentar mañana a Perú. Por supuesto que ya tendremos mañana la oportunidad de platicar más ampliamente de lo que ha sucedido en el entrenamiento, pero es una realidad que Rafael Márquez buscará darle, no sé si rotación, pero sí juego a cada uno de los futbolistas que ha convocado. Se espera, yo no sé, habrá que confirmarlo, pero me dicen que Alex Padilla podría tener oportunidad este martes cuando enfrente al conjunto de Perú. Por supuesto, esa declaración el sábado ayer en el partido antier, mejor dicho, frente al conjunto de Cruz Azul, de Alexis Vega, que está pensando, analizando con su familia el si se retira de la selección nacional, porque él pensaba tener más minutos en la pasada de Copa del Mundo, no ha resonado tanto acá. Primero, el viernes Rafa Márquez había dicho que lo tenía contemplado, y el mismo sábado, después del partido, señaló el entrenador de la selección mexicana de fútbol que hay que cuidarlo, hay que recordar que la rodilla de Alexis Vega no está al 100%. Me parece que Rafael Márquez no puede ponerle el tache a nadie, pero si alguien se baja, pues tampoco pueden obligarlo a que esté y sea convocado a la selección mexicana de fútbol. Un análisis que tiene que hacer a profundidad Alexis Vega. Yo no sé qué tanto le pegó que en esta primera convocatoria no haya sido tomado en cuenta. Puede ser eso, pero de que no está al 100% es una realidad. Entrena poco, se la pasa más en rehabilitación, y dirán algunos, sí, pero juega perfectamente bien. Y aquí es donde pareciera que está cambiando el derrotero de la selección mexicana. Aquí no tienen que venir futbolistas a rehabilitarse como pasó con Javier Aguirre, sino a entrenar. Son pocos días para entrenar y tienen que estar al 100%. Así que, amigos de la Octava Sports, de Radio Centro, Grupo Radio Centro, aquí desde New Jersey, les estaremos dando toda la cobertura de lo que suceda este martes en el partido frente a Perú. Después viajaremos a Phoenix para que el equipo mexicano se mida a los Estados Unidos y cerrar la gira el día 6 de octubre frente a la selección de Chile en Los Ángeles.
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22: Y de haber un árbitro normal, ganábamos el partido. Nada más. Porque ustedes vieron muy clara la expulsión de Piovi. Vieron el contacto de Dita con el juez de línea. Ya lo vieron todos. Entonces, teniendo un árbitro normal que entienda el juego, seguramente era otro el trámite. El resultado es justo porque los dos equipos jugaron bien, hicieron todo para ganar, dos equipos que van al frente, pero el árbitro le dan oportunidades, pero no aprende. Mirá que le dan oportunidades a este árbitro, pero árbitro se dice, pero no aprende. No está a la altura de un partido así, lamentablemente. Una patada de Piovi en los testículos de Paulinho, muy claro, y lo de Dita también, lo vieron todos. Así que si alguno no lo vio, me dice, ¿no? ¿Alguno no lo vio? ¿Clarito? Pero bueno, sáquense la playera de Cruz Azul también un poquito.
23: ¿Lo estás diciendo?
22: No, estoy diciendo un árbitro no está al nivel. Género, dices tú.
23: No, es pregunta.
22: Lo estás diciendo tú, no, lo estás diciendo tú. Hazte cargo de la pregunta, sí, porque después yo respondo, claro. Y me ponen tu pregunta como algo que digo yo. Y digo, entonces, tú estás preguntando, no, okay. Para mí no está a la altura, se lo dije en la cara, para este tipo de partidos.
23: Sí, es que ¿verdad? Llevan varias veces que tienes un encuentro con ella, ¿no?
22: Tengo encuentro con... Cuando yo no estoy a la altura me critican. Así que para mí no está a la altura y le dan oportunidades.
23: ¿Qué crees que le falte?
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23: ¿Qué le falta?
22: Para estar a este nivel tiene que tener talento. Entender el juego. Para mí no lo entiende. No entiende el juego. Pero bueno, es una apreciación, no significa que tenga la verdad.
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5: Tras. Tras. Durísimo, Nacho, te escucho. ¿Qué piensas de esas declaraciones del Turco Mohamed? ¿Tiene que venir sanción de la parte de la
4: comisión? Yo creo que tiene muchísima razón. Una cosa es de la parte de respetar la igualdad, para respetar la igualdad de derechos que era tan necesaria y que todos aplaudimos, tienes que honrarla criticando igual. Hay periodistas burros, hay médicos burros, hay arquitectos burros, y no es cuestión de género. Hay también mujeres que son arquitectos y no saben. O sea, todo en esa parte está bien. Yo creo que la única parte que se equivoca Mohamed es que un árbitro normal, porque normalmente los árbitros en México pues se equivocan. Entonces, si fue normal, anormalmente es cuando todos aciertan. Yo creo que eso sí fue, es decir, yo creo que es el puntito. En lo demás, no debe ni contestar esta Itzel en redes sociales así de manera subliminal, porque tienes que estar expuesto. Cuando se equivoca Mohamed, le damos con un hacha. Cuando se equivoca un árbitro Santander o el que sea, le damos con un hacha. Y aquella no, porque si no se puede criticar porque vamos a ser cuestión de género, pues la tiene bien fácil la federación, que ponga puras mujeres a arbitrar y entonces se acabaron todos, ya no podemos, ya el arbitraje casi es perfecto. Yo creo que ese es el precio de la igualdad, y la manera de honrarlo es así.
5: Charlie.
6: Sí, de acuerdo. Al final me parece que el hecho de que diga árbitro normal es el único pecado en

0: Y se equivocó no nada más para Toluca, se equivocó contra Cruz Azul. O sea, fue desastroso.
1: No expulsó a Alexis Vega. No le dio el penalti a Evere. No expulsó a Dita cuando le reclama al auxiliar. Que esa, de todas, esa yo pensaba que se la iban a cargar de oficio en la disciplinaria. Pero ¿sabes qué me dijeron? Que el auxiliar que estaba en ese momento al que le reclama Dita, resulta que va al Mundial Juvenil. Y entonces no quiere meterse en broncas. Y entonces dijo, no, pues mejor ahí la dejamos. Y los árbitros dijeron, pues sí, también, porque ir al Mundial en medio de una investigación y que tengas problemas podría ser que lo bajen de último momento. Eso me dijeron.
0: O sea, pero tendrían que hacerlo, porque a final de cuentas, si queremos evitar cosas como esta que se repiten, tienes que sancionarla, te cueste lo que te cueste, Charlie, porque un día va a pasar lo otro, va a pasar lo mismo y ese sí lo sancionas. Y entonces va a decir, ay, ¿por qué? Eso
1: sería lo normal.
0: Cuando tú pones un rasero, pues generas casi jurisprudencia. Entonces a otro jugador se le va a hacer fácil hacer lo mismo y va a decir, oye, ¿por qué no castigaste al anterior?
2: Que por eso a mí me llama la atención, creo que le entra muy duro, la verdad, el tipo Mecamed, como bien lo dice Charlie, a una frase que sí implica un tema que, aunque él no lo quiera reconocer, el tema de género, sí va de género. Porque pues cuando dice seguimos en una industria muy machista, muy misógina.
0: O sea, ella fue malísima. Y no es cuestión de género. Pitó del nabo. Era como para que la suspendieran dos partidos que no jugara. Y eso no es cuestión de género. Se equivocó de manera terrible, como se ha equivocado a Donay Escobedo, y lo matamos también. Es exactamente igual. Si tenemos el mismo oficio, la misma profesión, y hay una igualdad, tenemos que juzgarlos igual.
1: Y lo dijo muy claro, ¿eh? No es cuestión de género, es que no ha aprendido a dirigir estos partidos. Fue muy, muy claro.
0: Y tiene razón, Charlie, que ha pitado una final. ¿Ha pitado un clásico nacional? ¿Un clásico regio? No, o sea, ¿por qué si tiene esa capacidad, por qué no le dan partidos de alta presión? Sí, el mundial, hay que pitar el mundial, pero al mundial se tiene que decir, y no es tampoco misógino, fue por una cuestión de género, porque la CONCACAF y la FIFA necesitaba equilibrar hombres y mujeres dentro. De las mujeres árbitros, ella está muy bien calificada. Y entonces fue por México, pero no porque fuera la segunda árbitro mejor calificada de México.
1: No, y que le pregunten cómo le fue en el Mundial. Con el Túnez, Países Bajos, hizo un terrible trabajo, terrible.
2: ¿Sí? O sea, entonces, para ti no tiene cabida en el fútbol profesional.
1: No, tampoco pongas palabras que no se han dicho. Ojo. Yo estoy de acuerdo con el turco, hoy no tiene la capacidad. Que tenga el potencial para poder alcanzarlo algún día, yo creo que sí, puede ser como que la vayan trabajando, como todos. Podría llegar un día a dirigir, a ser la mejor árbitra del fútbol mexicano, puede ser. Hoy no la pueden mandar a un partido Cruz Azul Toluca sabiendo lo que implica. Y es un error,
0: no
1: de Katia, es un error de la comisión de árbitros que la designaron.
2: Pues bueno, oiga, rápidamente para cerrar el tema de los toma y daca, porque ya nos va a dar tiempo por todo lo que hay, vamos a escuchar justamente lo que sigue para traerle el tema.
3: Preguntarle si nos puede compartir un poco su postura, un comentario al respecto de lo que está viviendo el fútbol mexicano, el tema del ascenso y descenso. Si pudiera darnos un poco su opinión de esta situación, también en algún punto, bueno, San Luis también estuvo en temas de descenso, si nos pudiera platicar acerca de esta situación. Muchas gracias.
4: La verdad que creo que no es el momento para hablar de eso. Venimos del partido, hablemos del partido, la respuesta del partido que quieras que te responda, te respondo.
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2: ¿Cómo ves, Nacho, las declaraciones de Mejía?
0: Es que no, como Charlie aquí ha expuesto, sabes que yo pienso que les falta estructura, que tendría, que sí tiene que volver, pero no en estas condiciones, y no pasa nada, no necesitas defender. A mí me decepciona el que rehúya la pregunta,

0: a alguien que pasó prácticamente toda su carrera en ligas de ascenso, que ganó un ascenso con Toros Neza. Jugó un ascenso con Toros Neza contra la Piedad, jugó una final de ascenso, jugó creo que varias finales. Ah. Y yo creo que rehuir la pregunta, podías contestar, yo creo que sí, estoy a favor, estoy en contra y no pasa nada, pero evadirla se me hizo muy cobarde.
1: No, pero no necesariamente sabemos qué es lo que piensa al momento en que dice no es el foro, porque yo también creo que no es el foro. Vienes de ganarle a Pumas en CU, ¿por qué no hablas de ese tema? Fue un tremendo
0: pero es que no es condición a las preguntas, pues al final de cuentas es la pregunta del reportero. Tú ahí puedes decir lo que sea, ¿no? A mí.
1: Pues le respondió, le dijo, si quieres, es más, te lo firmo, si hoy le habla el reportero y le hace una entrevista del ascenso y descenso, lo habla. El domingo no acababa de ganar San Luis, Nacho, a Pumas, no es poca cosa, en CU le acababa de ganar.
0: Yo no creo.
2: Pero bueno, vamos. Vamos a una pausa, dejamos varios temas, pero mañana le seguimos, compañeros. Tomás, no le cambien, que viene más información.
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4: De regreso, amigos del show de la Octava Sports, hora de hablar de fútbol americano en este espacio de Máximo Avance. Ya se llevó a cabo la mayor parte de la semana 3, todavía falta el Monday Night Football que se va a jugar en Chicago esta noche entre Eagles y Bears, pero una semana 3 en donde volvieron a haber sorpresas, en donde si bien los equipos invictos son los que resaltan, todavía hay uno que deja dudas. Vamos a dar justamente un repaso a esas posiciones. Los Bills son equipo invicto, volvieron a ganar. Sufrieron ante los Chargers, pero volvieron a ganar. Los Chiefs son el otro equipo invicto en la Americana. Y los Raiders, que sorprendieron y le ganaron a los Saints, a ver cuánto le dura. Hoy juega uno de los equipos invictos, que es Eagles. Vikings 3-0 se puso, y también los 49ers. Me parece que tanto los Niners como los Chiefs como los Bills son los equipos a los que les tenemos que poner el ojo en esta temporada 2026 de la NFL. Ahora bien, los favoritos en las apuestas hasta que se jugó esta semana eran los Rams. Y los Rams han caído en un bache poco raro, porque perdieron la semana 1 y estaba la excusa de que habían perdido en una visita muy difícil a Australia. Ganaron la semana 2 ante los Giants de Nueva York, pero no convencieron al 100% después de también la lesión que tuvo este Jackson Dart y que tuvieron que jugar con Malik Neighbors los Giants de Nueva York. Y en esta semana iban ganando con 7 puntos en el primer cuarto, hicieron otros 9 puntos en el segundo cuarto, lo iban ganando 16-0 y en el tercer cuarto les empataron 16-16 y en el último cuarto perdieron 14-10 y los Broncos de Denver, que no estaban jugando a nada en la primera mitad, terminaron remontándole a los Rams en una de las sorpresas. Las otras sorpresas que se dieron fue la victoria de los Steelers ante los Bengals 30-27, la de los Commanders 33-31 a los Seahawks, la de los Browns 21-18 a Panthers, y entre otras como también la de los Raiders a los Saints 35-27. Así las cosas dentro del mundo de la NFL. Llegó el momento de despedir. Nos vamos, muchísimas gracias. Pásela muy bien.
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0: 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Y Unánimo Deportes presenta. ¿Sabía usted que el primer trofeo que tuvo la Copa del Mundo tenía como nombre Jules Rimet? La regla principal era que la selección que lograra ganarla tres veces tenía la oportunidad de llevársela a su país. Esto lo logró Brasil cuando ganó en México 1970. Pero en 1983 se robaron el trofeo y tal parece que lo fundieron porque nunca se encontró por más recompensas que se ofrecieron. ¿Sabía usted que al menos 600 boxeadores han fallecido a causa de golpes durante una pelea? Por eso el boxeo es considerado un deporte muy peligroso. Se dice que Mike Tyson peleó por primera vez luego de que un sujeto desconocido matara a su mascota. Así lo dijo el mismo Mike Tyson. El mexicano Pepino Cuevas es considerado el más joven de los campeones mundiales. Con solo 18 años se le consideró como la mejor izquierda del mundo, gracias a su fama de rompehuesos con su poderosa y potente izquierda. 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

Detrás del éxito deportivo está el negocio. En la NFL 2025 el salario ya no solo mide talento, mide impacto, proyección y sobre todo poder de negociación. Hoy te revelo quiénes son los jugadores mejor pagados en las posiciones más importantes en el emparrillado y por qué su valor va mucho más allá del campo. Desde la retaguardia, Anthony Winfield Jr., safety de Tampa Bay, se embolsará 25 millones por año durante 5 temporadas. Su nuevo contrato lo convierte en el jugador mejor pagado en una posición que históricamente ha sido infravalorada, pero que hoy representa la última línea entre la victoria y el desastre. Desde los extremos, Myles Garrett de los Browns firmó por 160 millones en la misma línea. Max Gosby aseguró 106 millones por 3 años. El mensaje es claro: en la NFL moderna, el pass rusher es tan valioso como un mariscal de campo.